0: toca seguir.
1: ¿Te dieron algún tipo de explicación en el gol anulado?
0: La verdad que no, se ve ahí que el árbitro estuvo buscando mucho la mano, pero bueno, no dio la explicación.
1: Porque de hecho, tranquilamente puede ser una mano no sancionable.
0: Sí, además ninguno de nosotros vio una mano, como te dije recién ahí. Le había preguntado al cuarto, tampoco la había visto, pero bueno, si vio una mano él y la cobró, está bien.
1: Vienen con algunas decisiones arbitrales que son particulares o por lo menos polémicas en algunos casos.
0: Sí, pero bueno, no hay que fijarse en el árbitro, sino en nuestro juego. Hoy se vio en el segundo tiempo que mejoramos, que fuimos en búsqueda. No nos alcanzó, pero bueno, tenemos que seguir.
1: Y ahora hay que meter una seguidilla de triunfos de cara al final.
0: Sí, como manda esta camiseta, tenemos que ganar en cualquier cancha.
1: Te hago una pregunta, sacándote de River. ¿Cómo viviste todo lo que fue la situación de Messi, el último partido? Y en definitiva, también si te hubiese gustado estar dentro de los convocados.
0: Bueno, fue muy emocionante porque la despedida de nuestro emblema, el mejor jugador. Muy contento por todo el apoyo que le dieron, se lo merece por la clase de jugador que es y como persona también.
1: ¿Y el tema de la convocatoria?
0: No, bueno, estuve ahí que lo importante. Es muy lindo compartir con los jugadores, con la clase de personas que son, pero bueno, estuve ahí.
1: Gracias.
2: Bueno, ahí está Gonzalo Montiel, entonces, queda Sarmiento cuarto, River permanece noveno, enseguida hablamos de todo eso. Entonces, Jorge, presentamos la figura del partido.
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4: Por la búsqueda, por el corazón, por la proyección permanente, por no darse por vencido, por ser un abonado a hazañas, porque le validaron un gol y le anularon otro del que nos deja muchísimas dudas en cuanto a la resolución del árbitro. Gonzalo Montiel fue la figura de este empate en uno entre Sarmiento y River.
2: Escuchamos a Junior Maravel, a ver, goleador de Sarmiento de Junín.
5: Le dejamos un espacio y nos clavaba, entonces, pero bueno, nos vamos satisfechos porque íbamos sumando.
6: Y vos que hiciste 8 en el campeonato, que venías de 4 seguidos, ¿te queda la vena ahí?
5: Y pero igual, primero está el equipo, después está lo individual. Creo que hoy di una asistencia, también suma para el equipo, pero bueno, vamos bien.
6: Bueno, ¿y se animan a pelear por todo?
5: Sí, obviamente, estamos muy, muy ilusionados a estar arriba siempre peleando y creo que el equipo está para grandes cosas.
6: ¿Por qué tan goleador? Hoy sumaron el gol 21.
5: Y no sé, tenemos mucha confianza, sabemos que cuando nos toca a uno lo invocamos y eso también es mucho trabajo, mucho sacrificio y por suerte siempre cada partido vamos haciendo goles y el equipo también se va aportando.
6: Recién lo escuchábamos a Montiel, decíamos que monstruo, ¿no? ¿Cuál fue el más difícil hoy para enfrentar?
5: No sé cuántos pulmones tendrá Montiel, pero sigue corriendo, no paró nunca y hizo 2 goles, uno se lo anuló por suerte, pero bueno, ahora le pregunto cuántos pulmones tendrá.
6: ¿Es defensor y hizo más goles que vos?
5: Sí, seguramente que sí.
6: Bueno, muchas gracias, Junior.
5: Gracias a vos.
2: Bueno, ahí está, Junior Maravel tiene exactamente 8 goles, Montiel tiene 7, ¿no? Uno delantero, otro defensor, está bien lo que dijo. Vamos a escuchar ahora, me parece que es Contreras, el autor del gol de Sarmiento de Junín. A ver qué dice Contreras.
6: No, bastante lindo, bastante futbolísticamente picante.
7: Sí, la verdad que durante la semana trabajamos para eso. Sabíamos que Montiel pasaba mucho al ataque y llegaba al área. Y el primer objetivo que me mandó el técnico fue marcar a Montiel y bueno, yo creo que salió un lindo duelo.
6: Cuando Montiel fue de 9, te tuviste que meter ahí medio entre los centrales.
7: Sí, lo tuve que seguir para todos lados, no paraba de correr, pero yo creo que se dio un lindo duelo.
6: Sí, ¿y qué significa para vos haber hecho tu primer gol en Argentina?
7: Sí, la verdad que muy contento, no se me venía dando, hoy va a ser una noche que voy a disfrutar mucho y bueno, de acá a seguir construyendo para adelante.
6: ¿Se disfruta aunque no hayan ganado? ¿Estuvieron cerca de romper esta racha de 44 años sin ganarle a River acá?
7: Sí, no sabía ese dato, pero capaz que con un sabor amargo porque nos empataron, pero suma, seguimos bien ahí prendido arriba en la tabla y contento por el grupo.
6: ¿Puede soñar con grandes cosas, Sarmiento?
7: Sí, obvio, yo creo que esta gente se tiene que ilusionar por la campaña que hicimos este año y que se queden tranquilos que dentro de la cancha vamos a dar lo mejor.
6: Muchas gracias.
7: Gracias a vos.
2: Bueno, ahí está Julián Contreras.

0: servicio. 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
1: Estamos con el local, con el Sarmiento de Junín. Un buen trabajo del arquero, de Thiago Ayala. Cada vez que le tocó responder, lo hizo con certeza. River buscó y mucho a través de la media distancia y mostró solidez el arquero de 25 años formado en el club. El marcador de punta Salle ganó y perdió alternativamente, no ofreció garantía, 5 puntos. Orihuela firme, el central uruguayo, buen trabajo como siempre, un muro, una pared, el Chaco Insaurralde, 7 puntos. Suárez pudo haber convertido en la primera situación de peligro, aquel zurdazo contra el palo, después no tuvo dificultades, 6 puntos. Contreras, autor de un gol, corrió muchísimo, 6 puntos. García, 5, Zavala, 5, Rentería prometió más de lo que cumplió, se quedó en amagues, 5, Marabel peleó, asistió en el gol, buen trabajo, pese a no convertir, 6 puntos, y Mavilla, hoy con más sacrificio que juego, 5 puntos. Entre los ingresantes, Mañín jugó muy poco, lo mismo que Nadruz, Jiménez entró para aguantar, 5 puntos, González, 5 puntos, y Jonathan Herrera tampoco alcanzó la cantidad de minutos como para calificarlo al centro delantero. Vamos a los puntajes de los futbolistas de River Plate.
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1: El arquero Beltrán ratifica que está en un bajón. Pese a que no lo probaron mucho, tuvo una buena tajada en el primer tiempo después de un rebote. Pero es más, hay una situación en la que embolsa la pelota y sigue corriendo, no se puede detener y lleva el balón fuera del área. Zunino se la dejó pasar. Y alguna salida en falso donde no se gritó con Otamendi y casi le facturan. 5 puntos para Beltrán. Montiel, por lo que hemos apuntado, por personalidad, por la búsqueda, por lo que transmite, convirtió 2 goles, le validaron 1, pero en ambos casos con determinación. En el primero, en el que fue anulado, casi como un centro delantero en el área chica, y en el segundo con un gran control después de una enorme asistencia de Almada. 7 puntos la figura del partido, Gonzalo Montiel. Martínez Cuarta hace casi todo mal, ¿no? En el gol perdió la marca, cometió un par de errores muy graves, es uno de los focos de la inestabilidad defensiva, se comió por así también algún insulto de Otamendi con la pelota inseguro. 3 puntos Martínez Cuarta, que tiene 4 amonestaciones. Otamendi no pudo salvar los errores de su compañero de saga, 5, Acuña esta vez no pesó, 4 puntos. Vera no marcó territorio, perdió en el mano a mano, 4 puntos. Andrada no repitió actuaciones anteriores, la dinámica habitual que suele mostrar esta vez no estuvo acompañado por precisión, 5 puntos. Almada, de lo mejorcito de River, la asistencia en el gol, la intención de jugar, 6 puntos para Thiago. Galván inexpresivo, 4 puntos. Correa, alguna que otra en la primera etapa, después desapareció, 5 puntos. Y Driussi, sin peso, tuvo una en la primera etapa que termina rebotando en el travesaño, pero sin peso ni participación en el juego colectivo, 4 puntos para Driussi. Entre los ingresantes, bien, Lautaro Pereira tuvo una oportunidad concreta de gol después de una gran jugada colectiva, abrió el pie para ponerla contra un palo, se le fue muy cerquita, siempre intentó desequilibrar, 6 puntos para Lautaro, me parece que se gana un lugar. Lucas Beltrán, impreciso, un autito chocador, 4 puntos. Y Ortega, Francisco Ortega, entró bien en el partido, incluso mete una asistencia en la jugada que le comentábamos de Pereira. Bien Ortega, 6 puntos. Sobre Zunino, flojo y resuelto.

0: bruto, sin personalidad, con un par de errores muy marcados. Creo el más grave cuando, a sugerencia de el VAR, termina invalidando el que hubiera sido el primer gol de River. Había dado cuenta que es probable que haya un toque, pero me parece una mano no sancionable. Pega en el puño, pero ni siquiera desvía la trayectoria del balón, ni siquiera tampoco sirve para que sacara una ventaja Vera, previo al centro que termina en el gol anulado de Montiel. 3 puntos para Sebastián Zunino. Vamos avanzando entonces con un breve comentario de este empate en uno entre Sarmiento de Junín y River.
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0: El partido fue intenso, atractivo, caliente, con un ritmo frenético, con 15 minutos los primeros donde llegaron los dos, el error defensivo de Martínez Cuarta, la facilidad con la que ganó por el sector derecho después de un lateral Marabel para habilitar a Contreras, que venía solo para definir, marcó la primera diferencia a favor de un Sarmiento que propuso una manera, una forma de jugar esa primera etapa a partir de una línea de 5, de una gran concentración e intensidad, con marcas personales, con rápidas transiciones, desnudando las deficiencias defensivas de River, aún en ventaja 1-0, siguió buscando hasta el minuto 35 de la primera etapa, frente a un River incómodo que perdía en las pelotas divididas, que no encontraba sintonía en las asociaciones futbolísticas y que dejaba una pobre imagen que nos hacía decir al final de la primera etapa que River era más de lo mismo. Y lo mismo es coleccionar decepciones, tal cual viene ocurriendo de un tiempo a esta parte, cualquiera sea el técnico, este River Plate. En el segundo tiempo pudo haberlo definido Salle después de un centro que cruzó a las espaldas de Acuña, que miró, el marcador de punta apareció solo y Beltrán lo salva a River. Después River se fue recomponiendo, pero no desde lo futbolístico, porque le cerró bien los pasillos interiores Sarmiento, porque solamente desequilibraba por izquierda desde la gambeta de Almada y después con el ingreso de Pereira, pero todo fue forzado, empujando, buscando desde la personalidad. Por eso, cuando convierte Montiel, decíamos que el cántaro fue tanto a la fuente que al final se terminó rompiendo. Y eso fue lo que ocurrió, lo que sucedió con la habilitación de Almada, el buen control de Montiel y la definición. Ya hemos hablado de la jugada dudosa. Después River siguió buscando, incluso hasta lo pudo ganar, pero en lo conceptual, en la idea, River sigue siendo una intención de equipo, sin funcionamiento, con errores individuales en la defensa, con espacios a cubrir, con un par de jugadores que sabemos tienen jerarquía, que tienen personalidad, pero que en función de equipo no le dan lo que River necesita. Va a ser muy difícil. River hace casi 2 años que no da vuelta un partido, 31 partidos, y cuando empieza perdiendo no logra dar vuelta la historia. Pero hay razones futbolísticas, de funcionamiento y hasta emocionales en todo caso, frente a un Sarmiento al que no le sobra nada, al que no le es necesario tener demasiado la pelota para manejar el trámite, para mandar en las intenciones, para sentar supremacía táctica sobre un River que es muy livianito, que es muy blandito, que, como le decía recién, es más de lo mismo que hemos visto en los últimos tiempos, con Gallardo en su segunda etapa, con Coudet y ahora también en esta versión precaria, provisoria de Poncio. Un equipo al que le falta trabajo, un equipo al que le falta sintonía, que solamente tiene buenos músicos pero que suena desafinado. River, me parece, deja pasar una chance importante para cumplir con los objetivos que se ha propuesto. Ahora viene Belgrano, luego será Racing y después Boca en la Bombonera y posteriormente Aldo Civi para tratar de salvar el año, de llegar a la Libertadores, de pelear por estar en los playoffs o hasta también la chance de lograr alguna victoria resonante que pueda cambiar el ánimo en la Bombonera. Pero esto suena más a intención, a una ilusión que no tiene un sustento futbolístico válido, por lo menos hasta lo visto en este momento. River sumó una nueva decepción, Sarmiento demostró que su posición en la tabla no es casualidad, que es un equipo valiente, que tiene un técnico inteligente, que no se conformó con ser el partener de River. Sarmiento fue mejor en la primera etapa que el millonario, luego aguantó el partido como pudo y el empate no le queda mal a la justicia, a los méritos de ambos equipos. River tendrá que remarla en dulce de leche. Sarmiento tiene la ilusión de meterse también entre los ocho. La historia continúa, insisto, a River le vienen partidos y semanas difíciles para tratar de cerrar al menos dignamente un año en el que ha sumado solamente decepciones.
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3: Bueno, dos cosas que ha dicho Jorge en el comentario que voy a subrayar. La primera, de cuánto no da vuelta un resultado, que lo haya dado vuelta y lo haya ganado, fue la última vez contra Instituto. Esto fue en la Liga Profesional 2024, 6 de noviembre del 2024, de visitante.
0: Con los dos de Colidio, ¿no?
3: Exactamente. Lo perdía 1-0, lo dio vuelta, finalmente 2-1, finalmente lo terminó ganando 3-2. Después de eso, hubo dos oportunidades en que dio vuelta el resultado, pero no pudo mantener la victoria. Fue frente a Rosario Central en la apertura del 2025, lo comenzó perdiendo 1-0, lo dio vuelta, pasó a ganarlo 2-1 y finalmente Central se lo empató. Y la última vez fue en la final del torneo, en los octavos de final, perdón, del torneo clausura del 2025 contra Racing. En esa oportunidad lo estaba perdiendo 1-0, pasó a ganarlo 2-1 y finalmente lo perdió. Por 3-2. O sea, revirtió el resultado, pero en un caso Central se lo empató, en otro caso Racing se lo volvió a dar vuelta. Así que revertir un resultado que comenzó para terminar finalmente ganarlo desde el 6 de noviembre del 2024. Estaba por cumplir, falta un mes para cumplir 2 años de esa situación que bien marcaba Jorge. Y lo que viene, ahora tiene que visitar a Belgrano, son 3 partidos visitantes y 1 de local. Visitar a Belgrano, después recibir a Racing y después cierra con 2 de visitante. En la Bombonera con Boca y en Mar del Plata con Aldo Civi.
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3: Bueno, va a hablar, se está instalando ya Leonardo Poncio. Vamos a ver, yo te voy a avisar cuando comience a hablar el técnico de River, que es el primero que habla. Así que vamos a ver qué dice. A ver.
6: El segundo tiempo, la verdad que estuvimos un poco más de lo que queríamos, lo que pretendíamos. El primer tiempo tuvimos situaciones también, pero por ahí fue un partido más trabado. En cuanto a pelear por la tabla anual, bueno, se verá. La verdad hay que seguir sumando. Teníamos 6 finales, 5, ahora tenemos 4 finales, las cuales creo que son más que importantes seguir pensando en el hoy. Y sumar, a veces en cierto punto viene bien, pero bueno, siempre vamos a buscar los 3 puntos.
7: Leo, a la cierta fragilidad defensiva que ha tenido River, no solo ahora, sino desde hace un tiempo largo, hoy quizás se le está sumando la falta de gol. Hay muchas situaciones para poder conseguir uno, y eso, ¿cómo se trabaja? ¿Es una cuestión mental, es una cuestión anímica, es una cuestión de confianza, es una cuestión de trabajo? ¿Cómo se hace?
6: A ver, mientras que tengamos situaciones, ya lo vine reiterando, no es preocupante, porque las situaciones están, creamos. Entonces el juego lo tenemos, después faltará ese segundo que te hace la diferencia a la hora de convertir. Pero bueno, yo voy a seguir insistiendo sobre lo que tenemos. Seguramente los propios jugadores se dan cuenta también de las situaciones que creamos. Y es practicar, es entrenar y a la vez darle vuelta como para que si somos tan eficaces a la hora de ejecutar, seguramente los partidos se van a hacer más cómodos.
8: ¿Qué tal, Leo? Aquí Jorge Malino, de River Monumental. Dijiste que en el segundo tiempo fueron lo que quisieron, ¿no? Lo que buscan ustedes. ¿Qué les pasó en el primer tiempo? ¿Cómo lo analizas ese primer tiempo que da la sensación de que River lo regaló, ¿no? No lo jugó prácticamente.
6: Sí, mira, lo del primer tiempo fue una cuestión de que sabíamos que perseguían hombres, de nosotros generar espacio, de poder estar fresco a la hora de generar los espacios y encarar mucho por dentro de lo que pasó el segundo tiempo. Empezar perdiendo te hace también estar un poco más incómodo, a ellos lo hace estar más cómodos. Y a la hora de pensar en los primeros minutos, son donde se forman los partidos, donde uno empieza a tener criterio. Y bueno, nosotros tuvimos un gol en contra en los cuales empezás a querer corregir errores de apurado y por ahí lo pegamos. El segundo tiempo fue igual, pero más lúcido nosotros a la hora de poder decidir, por eso creo que fue bueno.
9: Buenas noches, Leo. Germán Valcarce para Revista 1986. En el partido pasado fue titular Lautaro Pereira, hoy le devolviste la titularidad justamente a Thiago Almada. ¿Hay lugar para desde el principio de un partido juntar a Pereira, Correa, Almada o tácticamente se te dificulta mucho?
6: No hay, puede haber lugar, por supuesto. A la hora de formar un equipo uno empieza de atrás hacia adelante porque te da la solidez, pero yo creo que tenemos jugadores que se comprometen a la hora de recuperar, jugadores que se comprometen a la hora de jugar, así que no puede ser, puede ser una opción, por supuesto.
10: Hola Leo, buenas noches, estamos en vivo para D-Sports. Te lo tengo que preguntar porque está dando vuelta y es cuestión de saber cuál es tu postura o qué sentís vos cuando se habla o se instala que Ramón Díaz va a dirigir a partir del año que viene, que quiere dirigir a River. No se sabe si vos vas a seguir, si no, ¿cuál es tu visión de esto?
6: Bueno, la verdad que respeto tu pregunta porque podía llegar. Nada, vivo el hoy, River es hoy. Para proyectar lo que viene el año que viene hay que ganar acá, lo que queda. Y más no puedo decir. La sensación y lo que conozco de este club, que si no vivís el hoy, después es tarde.
11: Hola Leo, ¿cómo estás? Leandro Baquila para River de la Tribuna. Te consulto dentro de las variantes del equipo, ¿por qué en algún momento hoy trajeron un juvenil de 5? Este campeonato de titular jugó Silva la primera fecha, fue una de las figuras en la semifinal con Central, uno de los mayores hallazgos, creo, por lo menos de mi parte de Codet, y ya no tuvo nunca más minutos. ¿Cuál es la explicación o la visión tuya?
6: No, bueno, hay explicación. Primero Espíndola no es 5, es 8, juegan las dos posiciones. La verdad que Santi, desde que jugó en la selección y que jugó en reserva, lo está haciendo de un doble 5-8, que sería una Andrada. Después, al tener a Fauto, al tener a Aníbal, de la disponibilidad que yo me parece que pueden hacer esa posición, cuento con eso. Hoy lo que traté de hacer con Luca, que sume minutos en reserva, de que trate de que el momento, como vos decís, que le pueda tocar, que esté preparado, porque si no está preparado en lo físico, por ahí no puede estar a la altura. Pero me gusta mirar abajo, me gusta mirar a los chicos, me gusta saber que el jugador de River tiene que estar siempre preparado. En un plantel como el que tenemos hoy, que la verdad que es inmenso en calidad y en cantidad, y si lo suman, podemos hacer que los jugadores del club se potencien mejor, bienvenido sea, pero no siento que Lucas esté relegado, sino que me parece que quise que juegue minutos de reserva, y eso me pareció bien.
12: Hacemos la última pregunta.
13: ¿Qué tal, Leo? Acá Fer Padrón. Te quiero consultar. Primero, por qué le falta, ¿no?, a este grupo de jugadores, a este plantel, con tantas individualidades, con nombres propios, con currículum, con lo que se gastó en el mercado de pases, el esfuerzo que se hizo para poder formar este grupo de jugadores, para poder mostrar realmente superioridad, poderío, ser mejor que el rival, terminar efectivizándolo y obviamente con otro posicionamiento que lamentablemente uno espera mucho más y no termina pasando. Y por último, preguntarte, con lo referente que sos, pedirte un mensaje para el hincha, ¿no? Que una vez más se va a su casa golpeado, frustrado, porque en definitiva no termina de el equipo de dar lo que uno cree que en algún momento todos estos nombres pueden llegar a dar, ¿no? Gracias.
6: A ver, primero están los partidos que me tocó de estar al mando de, y los partidos que quedan. Calidad de lo que decís vos hay, responsabilidad hay. Te digo que estos pibes quieren cuanto antes poder estar en esa sintonía donde desde adentro se refleje lo que quiere la gente. Lo hemos tenido, porque hay que ser realista, el River de tener situaciones. Muy pocos equipos del fútbol argentino tienen situaciones. En cuanto a cómo la tiene River, y vos me vas a decir, sí, por los jugadores, sí, te la creo. Pero después los convivo hace mucho tiempo con ellos también y sé que tienen muchas ganas de poder torcer esa pequeña cosa que es un paso para poder, primero, ganar cosas en este club, que es lo más lindo que pueda haber, y después para sentirse realmente las semanas enfocado en que la próxima va a ser igual, pero bueno, en el momento que estamos bien, pues la realidad no me gusta por ahí mentir y tampoco quiero que vos no me veas lo que yo veo desde adentro, pero de adentro yo veo que está todo encaminado como para que este tipo de jugadores triunfen. Y después la gente, nada, yo siempre me manifesté igual con la gente, River son ellos, y ustedes lo saben, y ustedes el termómetro lo ven en la semana, cómo se manifiestan. Pero bueno, River hoy, hay que pensar en hoy. Si no pensamos en el hoy, y se nos van a seguir pasando los años, y vamos a mirar siempre hacia atrás. Es hoy y no queda otra, y bueno, y hoy me toca a mí.
12: Gracias, Leo. Buenas
3: noches. Bueno, muy bien. Ahí está la palabra de Leonardo Poncio, el técnico de River Plate. Vamos a escuchar enseguida la de Facundo Saba. Vamos a ir poniendo los goles, si te parece, Jorge. Los tenemos listos, Gustavito Corradini. Está ganando el Inter Miami en 5 o 6 minutos ya del segundo tiempo a New York City 2-0 con goles argentinos, pero ninguno del más grande, de Messi. Berterame hizo el primero, Rodrigo De Paul el segundo.
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3: Ya están jugando Fluminense y Palmeiras, Copa Libertadores de América. ¿Te parece escuchar el primer gol del partido, el de Contreras, Gato y Jorgito?
0: Pero claro que sí.
3: Al gran Jugada relato del Gato.
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0: Le decía gran relato del Gato, porque era una jugada un poco sucia. Nace de un lateral, Salle termina abriendo hacia la derecha para que Marabel gane por ese sector, y después Martínez Cuarta perdió la marca. Por allí entró Contreras, y este es el estupendo grito de gol del Gato en la transmisión de Cadena 3 Argentina.
14: 13, casi 14, tenemos iniciado este partido. El lateral viene por la derecha, ya lo buscan hacia arriba, Rentería domina entre tres. Qué gran equilibrio hizo Marabel, abre la cancha por derecha, ataca el verde, el centro viene, está, gol de Junín, gol del verde, gol de Sarmiento, gol, gol, gol de Sarmiento, Julián Contreras, la pelota entró como una estocada, una daga filosa en el área, porque el vendaval vino sobre el lugar vacío del huevo Acuña. Un saque lateral, apareció Rentería, defeccionaba River en la defensa, dejando la servida Marabel, abrió la cancha por derecha, el centro vino, y en el área apareció como un puñal trapero para abrir el marcador Contreras lo hizo a los 14 minutos de iniciado el partido en Junín. En Junín, Ceremillones, dice Contreras. Apareció el 19, el de Rufino, el morterito. Y Sarmiento le está ganando 1-0 a River.
0: Vamos al empate, vamos a otro magnífico relato del Gato Greco. Porque nace de Almada, que recupera una pelota desde la presión, que lo busca Montiel, que mete la diagonal, hace un gran control y define sin dudar para colocar el 1-1, que sería definitivo el partido entre Sarmiento y River.
14: quedando en el medio. Mal pase de Zavala. Pifi se la regala, la rifó. Mire para Almada. Va Almada con mucha intensidad. Cargó en el área, dominó. Está, empató River, claro que sí. ¡Gol! ¡Montiel! ¡Gol! ¡Gritalo, millonario! ¡Lo hizo River! Se mostró ahí abajo y dijo, yo los tengo bien puesto. Montiel apareciendo increíblemente, siempre en posición de gatillo, siempre de nueve Montiel. Driussi no puede, pero está Montiel, el de González Catán. Le pusieron una pelota magnífica, le bajó con la parte interna del botín derecho y ahí está casi con el empeine. Anestesió al arquero Ayala, que hasta el momento había estado perfecto. Otra vez cachete Montiel, el anterior el VAR le dijo que no, en esta River dice que sí. Salió el arquero Ayala que no pudo y ahora River sin empate a los 25 de la complementaria. Montiel, los tengo bien puesto, dice Cachete. River le empata en Junín. Sarmiento 1, Montiel ahora dice que River también tiene 1.
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3: Bueno, vamos a aguardar la presentación de Facundo Saba, el técnico de Sarmiento de Junín. Y para ir cerrando, un empate que le sirve más a Sarmiento, obviamente. Jorge, lo has dicho muy bien, claro. River tenía que crecer en las dos tablas y además era un rival directo, ¿no? Porque Sarmiento permanece arriba, si hoy ganaba incluso lo superaba, ¿no?
0: Queda River a 6 puntos, ¿no? Independiente de Rivadavia en la tabla anual.
3: En la tabla anual, sí. Yo creo que tiene que apuntar por lo menos a estar entre los 3 de la tabla anual para ir a Libertadores, ¿no? O sea, claro. Está, si no...
0: Y allí está que... a 4 puntos de Central... Sí. Pero tiene por debajo a Vélez, a Belgrano y a Instituto.
3: Sí, la verdad, 6 puntos Independiente de Rivadavia y 5 a Boca y Argentina. Recordemos que tiene jugado con Boca, ¿no?
0: Claro. Tiene 3 partidos de visitante, ¿no?
3: Sí, sí.
0: El único local que le queda es ante Racing. Y después sí, juega en Córdoba, juega en La Bombonera y en Mar del Plata.
3: Tal cual, eso es así. Es el programa que tiene Boca. Recordemos que River, digo, en el caso de Boca. Ahora, estaba pensando en Boca.
17: Sí, ¿realmente creen que River puede quedar afuera de la clasificación?
3: Y hasta que no demuestre lo contrario, puede ocurrir.
17: Pero ustedes íntimamente, ¿creen que puede quedarse afuera de los 8?
3: Yo no lo creería, pero bueno.
0: Lo que pasa es que River es una buena intención. A ver, una cosa es lo potencial y otro lo que viene mostrando. Y decíamos en el comentario que River sigue sumando decepciones. Desde la lógica que no existe en el fútbol, River debería clasificar tranquilamente. Y hay muchos equipos que están con la misma cantidad de puntos. River está a 2 puntos, ¿no? De los que tienen 19.
3: No, claro, sí, pero de todas maneras está a 1 punto de Independiente Rivadavia y de Barracas. A 2 de Gimnasia y a 2 de Huracán. Está cerca River. Más allá de que Sarmiento sea un rival directo. O sea, desde ese punto de vista es difícil creer que River se vaya a quedar afuera, ¿no?
0: Claro, pero el partido con Belgrano, al menos en los papeles, es complicado. Un equipo asentado, con oficio y local. Y el partido que contra Boca, otro tanto. Racing viene a los banquinazos, al igual que River, y Aldo Civi. Seguramente llegará o estará ahí entre que desciende o no.
3: Sí, así que de todas maneras uno cree que sí, que tiene el potencial para mínimamente sí, sí. Para ganar 7 puntos de todos esos, de los 12 que quedan, y con eso va a estar dando pelea, no tengo ninguna duda. Pero bueno, vamos a ver qué es lo que pasa. Claro. Los rivales que están arriba, tampoco Independiente Rivadavia, no viene bien, encima se lesionó Sala, encima le expulsan a Arce. El caso de, por ejemplo, el otro que está ahí es Barracas, que bueno, que tampoco tiene que jugar con Sarmiento ahora, en Junín, vuelve a jugar Sarmiento de local frente a Barracas, después juega con Estudiantes de Río Cuarto de local, juega en Córdoba con Belgrano y en la última recibe a Racing, así que vamos a ver cuánto suma Barracas, que por ahora está un punto arriba de River.
0: Claro, volviendo a la jugada controvertida, la mano de Vera, o el puño en todo caso, Creo que lo que hay que... A ver, hay un leve contacto, sí, pero no todas las manos son sancionables. Y lo que uno cree es que la posición levanta el brazo más arriba de la cabeza. Eso también está en la jugada. Pero levanta la pierna tan alto para controlar la pelota que ese brazo en alto es natural para equilibrar el cuerpo en el movimiento que está haciendo. Esto es lo que uno interpreta. Da para algún otro tipo de interpretación, es cierto, pero para mí era una mano no sancionable.
3: Sí, comparto. El tema está en que, bueno, ahora esa mano se sanciona. Es más, yo creí que esas manos se sancionaban solamente cuando el que la tocaba, así fuera un raspón como el de ahora, era el que hacía el gol. En este caso no es el que hace el gol. Pero entonces, con más razón, debiera haber sido una mano que no debiera haber sido sancionada, pero bueno.
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3: Bueno, 9 minutos de la primera etapa, Copa Libertadores de América, partido de ida. Están jugando en el Maracaná, Fluminense y Palmeiras, 0-0. A ver si tenemos acá seguramente varios jugadores argentinos. En el Fluminense lo tenemos en el banco a Luciano Acosta y a Rodrigo Castillo en el banco del Fluminense. En el Palmeiras tenemos el titular a Giai, que viene de convertir 2 goles en el Brasileirão, a Barbosa y al Flaco López. Que son titulares. O sea, los 2 argentinos de Fluminense están en el banco, los 3 argentinos de Palmeiras están siendo titulares. Recordemos que mañana va a jugarse la otra semifinal de ida. Estudiantes de La Plata va a recibir al Flamengo. Lo va a relatar el Gato Greco para la cadena del gol. Todavía no está habilitado. Seguramente se demora, no tienen por qué no habilitarlo, pero bueno, como hicieron el otro día.
0: El gato sí está habilitado, ¿eh?
3: El gato está habilitado.
0: Sí, sí.
20: No me sacaron roja todavía, Dani.
3: Todavía vos no. Pero estaba pensando en el Marco Rojo, que como el otro día se demoraron en habilitarlo, no tienen por qué, no hay. Bueno, siempre podrán encontrar algo, ¿no? Pero desde la lógica, desde todo lo que ha pasado, no hay motivo para que un jugador que está habilitado en el fútbol argentino, como hicieron el otro día, no pueda reemplazar a otro en la lista, como es lo que está pretendiendo. Pero bueno, es para hacerlo sufrir nomás. Así que veremos. Marco Rojo, que en Estudiantes pretendía mínimamente jugar este solo partido, porque después ya, si está bien y si no, no importa, porque ya ahí vuelven González Pires y Tomás Palacio, que ahora están suspendidos. Por eso la necesidad de conseguir un segundo marcador central. Y que mañana, además, arranca una nueva fecha, la fecha 13. Van a jugar a la hora 20 Huracán y Gimnasia Lima La Plata. Así que los 2 equipos platenses van a jugar. Son también. Uno juega por la Libertadores y el otro visita a Huracán abriendo. ¿Por qué juegan jueves 15? ¿Alguien sabe? Huracán y Gimnasia, no, el viernes, el sábado, el domingo, el lunes, qué sé yo. ¿Por qué juegan el jueves? No se sabe, ¿no? O sea, bueno, por la duda que alguno haya leído algo o me diga o nos cuente en el mensajero o en WhatsApp. Y de verdad, no se sabe. Jueves a la hora 20, Huracán frente a Gimnasia Grima La Plata. El viernes, hora 19, tenemos una doble transmisión, Defensa y Justicia frente a Instituto. 2 equipos que juegan bien. Vamos a ver qué es lo que ocurre. 21:30, Boca frente a Talleres el viernes. Boca pone todo, dicho el Vasco, ¿no? Todo lo que tiene disponible.
0: Se
3: digamos,
0: está jugando
3: todo.
0: La tabla anual, no puede descuidar, me parece.
3: Sí, ahora en el todo no tiene que incluirlo a Paredes. Yo escuché por ahí que podría jugar Paredes. Me parece un riesgo, lo puede perder para este partido y para todo. Y ahí,
0: claro,
3: ¿no? Lo veo difícil.
0: Pero es un jugador imprescindible para Boca, más allá de que deba o no jugar.
3: Sí, pero si no lo tenés bien, preferiría recuperarlo para las últimas instancias en las que también te jugás algo. Porque la Sudamericana no es lo último, el campeonato es tener lo último, a lo mejor lo último es la Copa Argentina, o una instancia más, una instancia posterior, días más tarde, que puede tener una mejor recuperación Paredes, me parece. Bueno, el sábado a la hora 15, Banfield Argentino Juniors, 17:30 Platense Lanús, Independiente Rivadavia Tigre, hora 20 Vélez Sarsfield Gimnasia de Mendoza, hora 20 Atlético Tucumán frente a Rosario Central. El domingo, 14:45, el clásico de Avellaneda, Racing Independiente, hora 18, Estudiantes San Lorenzo, Estudiantes de Río Cuarto con Aldosivi, 20:15, Belgrano frente a River Plate. El lunes, hora 19, Newell's Old Boys Central Córdoba, a la misma hora Sarmiento de Junín Barracas, y 21:15 Deportivo Riestra frente a Unión de Santa Fe. Ustedes saben, de los 30 equipos, la cadena del gol transmite, la cadena de Argentina transmite 13 por diferentes frecuencias. Bueno, ahora le vamos a agregar el partido de el día domingo, el clásico de Avellaneda, a la hora 14:45 también estaremos transmitiendo ese enorme partido entre Racing Independiente, que de los que, bueno, no viene bien ninguno de los dos, ¿no? Pero no creo que haya mayores novedades respecto a nada, ¿no?
0: Todo sí, sí, así en el Racing seguramente va a jugar Saracho por Lautaro Díaz, en Independiente vuelve Mesa, ¿no? La otra duda es Vanega o Zavala, el marcador de punta por izquierda, y probablemente Abaldo por rendimiento quede afuera.
3: Sí, lo que me refería al tema también, es cierto lo que decís, Jorge, al tema de los técnicos y eso. Acá tenemos un interino en Racing que no lo van a cambiar por ahora hasta que no termine el campeonato, y uno que no lo van a cambiar ahora porque en Independiente, porque pronto hay elecciones, entonces hay que sostener, Daniel, este técnico. Sí, Gustavo.
17: Vamos a escuchar voces de protagonista de Sarmiento de Junín.
2: Que a todos nos gusta ver, y bueno, cuando le cerró los espacios también es muy difícil para entrar, aunque para mí tuvieron muchas chances, pero también nosotros tenemos buenas armas abajo que podemos contrarrestar.
21: Y desde adentro se ve, ¿no?, la jerarquía que tienen ellos.
2: Sí, sí, obvio. Yo creo que se ve mucho más de adentro que de afuera, como la velocidad de juego la llevan, ellos, que llevan a su juego, y es muy difícil. En un momento cuando se empieza a tornar el partido ida y vuelta, es muy difícil ya agarrarlos porque son rápidos, deciden muy bien. Pero bueno, de esas cosas también se aprende. Bueno, creo que fue un partido muy bueno, nos llevamos un punto muy importante y bueno, es un partido bravo. Che.
21: Gracias, Juli.
2: Gracias a ustedes.
17: Bueno, ahora escuchamos a Montiel.
22: Ganamos la segunda, nos ganaron los duelos, pero bueno, en el segundo tiempo se vio una mejora, intentamos por todos lados, y bueno, nos faltó a lo último también la pica del gol.
23: Cuando se juega el límite, digamos, de conseguir el resultado cada victoria, porque la realidad es que están casi con la soga al cuello, ¿en qué se piensa más? ¿En tratar de no cometer errores o distracciones defensivas, o en tratar de acertar algunas de tantas situaciones que ustedes tienen en ataque?
22: Bueno, no estamos jugando finales, quedan cuatro. Bueno, tenemos que ir en busca del resultado que tenemos que hacerlo. Obviamente que después en el juego tenemos que mejorar, pero bueno, como te dije recién, son cuatro finales que tenemos que ganarlo.
24: ¿Te pesa un poco que con tanto nombre que tienen no pueden conseguir resultados? ¿Ustedes lo piensan eso o no se enfocan en eso?
22: No, no nos enfocamos en eso. Sabemos que tenemos que ganar en cualquier cancha, que tenemos que jugar bien, pero bueno, como te dije recién, nos vamos con sabor amargo por el empate.
25: Gonzalo, nos quedan cuatro partidos y tres son de visitante, con River afuera de los ocho. ¿Tenés algún temor de que el equipo se pueda quedar afuera de los playoffs?
22: No, temor no. Tenemos que ir a buscar el resultado. Tenemos que crecer como equipo, pero bueno, no tenemos margen de error.
26: Quizás con un segundito de arriba. ¿Te sorprendió no jugar ningún minuto en la despedida de Messi?
22: No, estuve ahí contento por la despedida que le hicieron, se lo merece Leo, pero bueno, estuve ahí, y para mí es un privilegio estar ahí.
25: Gonzalo, el equipo lleva 31 partidos que arrancó perdiendo y no lo pudo dar vuelta, en el mejor de los casos llegó al empate. ¿Por qué es esto? Porque la verdad que llama la atención con el poderío individual que tiene River, ¿no?
22: Sí, bueno, sabemos que nos cuesta cuando vamos perdiendo, no podemos dar de vuelta un resultado, pero bueno, tenemos que mejorar eso.
23: En este momento de excepción, ¿qué podría recibir de tu parte, Gonzalo? Como uno de los referentes, una de las personas a que hoy le tendría que hablar al hincha, ¿vos qué le dirías en este momento a falta de cuatro partidos?
22: Bueno, hoy sentimos el apoyo, vinieron acá de visitantes, cantaron todo el partido, solamente palabras de agradecimiento y bueno, quedan cuatro finales y la vamos a dejar todo.
3: Gracias. Bueno, ahí está la palabra de Gonzalo Montiel, nuevamente lo hemos escuchado. Más allá de todo, Jorge, que River no juega bien y todo, merece ganar los partidos. El otro día los Estudiantes de Río Cuarto lo mereció ganar por más diferencia. Está faltando efectividad.
0: Sí, hay que pensar en ese partido contra quién jugó, ¿no? En River, en ese partido, y creo que en lo que ha ido mostrando, gana pero no convence, gana pero no enamora, y hoy, sinceramente, en el primer tiempo fue superado, y en el segundo, con más ímpetu que juego, logra empatarlo, hasta lo pudo ganar, pero si uno pesa los merecimientos, a mí no me parece, no creo que haya merecido ganar hoy, ¿eh?
3: Está bien. Vamos a ir terminando enseguida porque me parece que Saba, no sé. Bueno, dale, Seba.
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3: Bueno, son los últimos minutos, nos quedan 10 minutos, pero Facundo Saba no aparece. Qué raro, ¿no? Un técnico que saca, me parece a mí, un buen resultado, porque...
17: O por ahí apareció y no tuvimos la posibilidad de verlo.
3: No apareció.
17: Una cosa rara porque, como decimos, Daniel, es un técnico que está pasando por un buen momento en Sarmiento de Junín. Algo habrá pasado que no salió. Porque generalmente salen a los 5 minutos, como mucho, después de la conferencia de prensa del primero, que es el visitante.
3: Sí, por eso, pero no, están esperando los colegas, no ha salido Facundo Saba, de una gran campaña, entonces, como decíamos, con este...
17: Pobre, no, porque tiene la oportunidad de hablar en ganador, en buena campaña, porque se ha ido de varios equipos, campaña, claro. Porque no le fue bien, no. Y acá le está haciendo bien y se pierde semejante oportunidad, ¿no?
0: Pero además, Sarmiento nunca se sintió partener, no se sintió actor de reparto. Salió a jugarlo de igual a igual, a presionar con marcas personales y sin la necesidad de tener la pelota. Fue, sobre todo en el primer tiempo, mucho más profundo que River.
17: Ahora, ¿qué fue lo que respondió Poncio cuando le preguntaron qué le falta a este River para marcar la diferencia de acuerdo a los jugadores que tiene? Porque le hicieron esa pregunta en la conferencia de prensa. ¿Qué le falta a este River para marcar la diferencia que tiene que marcar de acuerdo a los nombres y a la inversión?
3: Para mí efectividad, nada más. Para mí efectividad arriba y, bueno, las distracciones de abajo son notorias.
0: No tiene funcionamiento. Fíjate lo que pasa defensivamente. Cierto, le falta eficacia. Pierde en las dos áreas, pero es una intención de equipo. No funciona como equipo. Y hasta te diré algo, con toda la posibilidad de equivocarme. Yo creo que ser un equipo cuyos precios, no sé si está bien utilizado el término, individuales de cada uno de los futbolistas, tantos millones de dólares, le termina jugando en contra, le termina siendo
3: ¿seguro?
0: Una mochila.
3: Seguro, sí. Pero yo creo que le está faltando eficacia arriba, efectividad, meter un par de pelotas. Y abajo son un desastre, aunque tenga dos campeones del mundo, que son más atacando que defendiendo. Martínez Cuarta o Otamendi también son un desastre. Acuña del otro lado también le gana la espalda. O sea, cualquier equipo le hace daño a River. El arquero que no sale, es un gran atajador, pero no sale. Entonces, más allá del funcionamiento, que podríamos achacárselo a la mitad de la cancha, yo creo que el problema lo tiene en las dos áreas, ¿no? En la que defiende, claro, y en la que ataca.
0: Pero además, en la mitad para arriba, no sé si coinciden, siempre busca por los carriles interiores, siempre juegan al pie, no crean espacio, juegan al pie, son previsibles, horizontales, y esto no es solamente algo que hemos visto en el River de Poncio, ¿no? Esto ya viene de un tiempo a esta parte.
8: Es bueno el aporte que hace Jorge, ¿no? Porque parece que River quiere entrar siempre con la pelota dominada por la parte central, lo busca por ahí, para hacer el gol perfecto, y yo recordaba lo que hacía el equipo de Barcelona de Pep Guardiola, pero en ese caso jugaban como si tuviesen el flipper la pelota, y a lo mejor River, más allá que tiene buen pie con Correa, con Almada, pero falta por ahí la estocada final, y necesita por ahí jotear desde afuera, buscarlo por los costados, hasta tiene que hacer gol Montiel, que no es la primera vez que hace goles, y lo decías muy bien anteriormente también en tu comentario, que este equipo es una banda que tiene muy buenos músicos, pero desafina, porque vos podés tener buenas guitarras, ¿no? Tenés a Jimi Hendrix, tenés a Jimmy Page, Eric Clapton, pero por ahí te falta la batería, el bajo, y yo creo que abajo lo está sufriendo mucho River, está descompensado de mitad para atrás.
17: Ahora, sí, Daniel, vos que sos hincha Estudiante de La Plata, vos sabés bien que los equipos se forman de atrás para adelante. Es mucho más armar una defensa que armar tácticamente un ataque, ¿o no?
3: Es más fácil armar la defensa.
17: Por eso.
3: Lo que pasa es que cuando el equipo ataca es otra cosa. No es lo mismo hablar una defensa para Sarmiento de Junín, para un equipo que defiende, para un Barraca, que para un equipo que tiene que ofender y que tiene que ser ofensivo y que va a dejar muchos espacios, que va a quedar desequilibrado. No es lo mismo defender cuando vos te quedan muchos espacios atrás tuyo que cuando vos te cerrás todo. Entonces, no es lo mismo defender para River que para otro equipo.
0: Pero además requiere más tiempo.
3: Sí, buena coordinación con la mitad de la cancha, con los relevos, con ese tema de jugar. River quiere jugar presionado y a veces no presiona. Y la verdad, el flojo momento, no sé si es flojo momento o si en algún momento pueden mejorar. La verdad que, qué sé yo, no sé si Martínez Cuarta en algún momento puede ser más de lo que es. No sé si Otamendi puede llegar a ser más de lo que es. No sé si Acuña y el mismo Montiel pueden llegar a ser. Montiel porque va al ataque, qué sé yo, pero Acuña... Hubo una que les...
0: Pero sacó. Cuando tenés funcionamiento, Dani, el equipo disimula todos esos errores. Esto es lo que no tiene. Acá te expone.
3: Yo creo
0: equipo.
3: Que lo disimula son los goles, Jorge. Vos metés goles.
0: Sí, bueno, pero para hacer goles también tenés que tener un mínimo de funcionamiento como equipo.
17: Yo la verdad que estoy pensando en el River que fue campeón de América y del mundo. Y ese River no era que jugaba lindo, Era eficiente, defendía bien y listo. Y después allá arriba, hasta el contragolpe jugaba.
0: Sí, era un equipo duro, es verdad. Pero el público de River te exige otra cosa, sobre todo cuando jugás de local, ¿no? Hoy perdió todas las divididas River. Le hicieron marca personal a muchos de los futbolistas y se sintieron asfixiados y no pudieron conectar.
3: Sí, y hoy no jugó en Sarmiento uno de los mejores jugadores que tiene, que es Caramelo Martínez, que maneja toda la mitad de la cancha. Sí. Había llegado a las cinco amarillas. Sí.
17: Ahora, Poncio, ¿ustedes lo escucharon en la previa de este partido? Había dicho que este rival iba a ser durísimo, que iba a ser un partido muy complicado.
3: No van a decir otra cosa, aunque jueguen con Estudiantes de Río Cuarto. Las declaraciones son una cosa, lo que pensarán son otra, y obviamente ahí Sarmiento viene jugando bien, y más de local, seguramente. No había que esperar nada en contrario, ¿no? Pero yo creo que River tuvo situaciones, también las tuvo Sarmiento. Jorge, pero obviamente vos decís que está bien el empate, y yo creo que sí, que tenés razón, está bien el empate. Sí, ahora sí, o lo pudo haber ganado cualquiera de los dos.
0: No sé qué piensa el gato, pero el primer tiempo, tácticamente, se jugó como quiso Sarmiento, y en el segundo tiempo, la que pierde Salles en el comienzo, que termina atajándola Beltrán, pudo haber definido el partido. Después River fue ímpetu, corazón, coraje, fue Montiel, ¿sí? Si uno tuviera que hacer una metáfora de River, el coraje de Montiel, buscó, pero no tuvo, salvo cuando entró Pereira, que le dio un poco de desequilibrio con sus gambetas, algo de Almada, pero no es un equipo que contagie absolutamente nada a la gente.
8: El foco que hace Jorge me parece muy bien sobre Montiel, y creo que lo describe Montiel, que River llega al empate por cómo describe en el momento que marca el gol. Yo tengo esto, digo, ¿no? Y me parece que fue más que factor H lo que tuvo River de manera inercial yendo a buscar el partido, por la superioridad que tiene y la jerarquía por sobre Sarmiento. Pero Sarmiento se le plantó en el y hizo un gran primer tiempo, ¿eh? Yo coincido con Jorge, me parece que está muy bien el 1-1.
3: Bueno, me parece que ya tenemos que ir terminando. Vayan y díganle a Saba que se puede ir a la casa,
17: a su casa,
3: porque se están yendo todos ya directamente, así que...
17: Creo que no concentran incluso después del partido.
3: Incluso que Saba también, me parece que lo vi pasar por ahí.
6: ¿Te ofrece alguna cosita más? Sí.
3: No, dicen que terminó con hielo Acuña, y no sé qué, algunos Almada también. Bueno, les ponen hielo siempre, ¿no? Nosotros también, al Fernández y esas cosas también.
17: No, o sea, eso,
3: que le ponga hielo no es dramático.
17: Claro.
3: Así que no pasa nada, pero bueno. Así que bueno, ustedes, Gato y Jorgito, cerramos la transmisión, porque aunque aparezca Facundo, chao, fuiste.
17: Claro, bueno, ya perdió la oportunidad, con nosotros perdió la oportunidad.
8: Simplemente de mi parte saludarlos, un placer enorme haber compartido otra transmisión a través de la gran cadena 3 Argentina, con Gustavito Corradini allí en la producción, contigo Jorge Parodi desde los comentarios, Dani Basterra también en la central informativa, bueno, con todo el equipo.
17: Con Cachito Oviedo este primero parte. Y Sebastián Martínez después.
8: Muy bien, muy bien. Bueno, les mandamos un fuerte abrazo para todos, seguimos prendidos a la cadena con lo que resta de la programación.
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0: La justicia multó al gobierno y deberá pagar 100 mil pesos por día por no cumplir la ley de financiamiento universitario.
1: A pagar 100 mil pesos por día. La sanción alcanza al jefe de gabinete de la nación por el incumplimiento de la cautelar que obliga a actualizar salarios y becas. La decisión se conoció en víspera de la quinta marcha universitaria federal que tendrá lugar mañana jueves 15 de octubre. Mauricio Conti, Cadena 3, Buenos Aires.
2: Tucumán. Fue hallado sin vida un hombre de 48 años que era buscado desde hace 2 días en la localidad de Graneros.
3: Este miércoles fue localizado sin vida Enrique Esteban Albornoz, de 48 años, conocido como Pupi, quien era buscado intensamente desde el pasado lunes. El hombre había salido de su domicilio en el paraje Los Cercos, en la zona de Árboles Grandes, y desde entonces se desconocía su paradero. El hallazgo de su cuerpo se produjo en una zona montuosa del departamento Graneros, tras un amplio operativo en el que colaboraron efectivos policiales, pero ante todo, numerosos vecinos de la zona. Hasta el momento se desconocen las causas y circunstancias del fallecimiento, por lo que se aguardan los resultados de los peritajes correspondientes. Gabriel Melián, Cadena 3, Tucumán.
2: Santa Fe.
0: Exhibieron en la costanera los vehículos incautados por delitos antes de la subasta que se realizará el próximo viernes.
4: Recordemos, el remate será en la estación Belgrano, con 224 bienes y un récord de más de 9.000 inscriptos. En ese contexto, esto dijo el secretario de Gestión de Registros Provinciales, Matías Figueroa Cabrisa.
5: Está siendo la subasta más grande, no solamente de nuestra provincia, sino de la República Argentina. Se anotaron 9.000 personas para participar de esta subasta. Hoy empezamos el traslado de todos los vehículos. Son 224 bienes que vamos a estar vendiendo este viernes en la estación Belgrano. Y realmente muestra que esta política de Estado que impulsamos en Santa Fe, que parece sentido común, quitarle los bienes a los delincuentes y vendérselo, y que no pasa en otra provincia, cada mes y cada año nuestra provincia toma más impulso y más gente confía en estos mecanismos para comprar lo que en definitiva le quitamos al delito.
4: Emiliano Guardia, Cadena 3, Santa Fe Capital.
2: Internacionales. Israel firmó un acuerdo con Estados Unidos para obtener 12 helicópteros Apache avanzados.
0: La declaración oficial no especificó el monto del contrato, pero informes de prensa israelíes sitúan a este en torno a los $1,000 millones.
6: Deportes.
7: En la Liga Profesional, Sarmiento y River empataron 1-1 en el partido que debían ambos equipos correspondiente a la fecha 11. Julián Contreras abrió el marcador para el conjunto de Junín, mientras que lo empató Gonzalo Montiel. Con este resultado, la zona B quedó con Rosario Central, Belgrano y Argentinos Juniors, los tres como líderes con 22 puntos, seguidos por Sarmiento con 20. Luego siguen Huracán, Gimnasia con 19, Barraca Central e Independiente Rivadavia 18 puntos cada uno, y luego River, noveno puesto con 17 puntos, es decir, a uno de la clasificación, pero por ahora fuera de la zona de playoff.
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0: Arrancó una nueva hora de Turno Noche con buen folclore y...
1: ellas.
0: Muy bien.
1: Porque era celebera Eugenia Quevedo con Samba de Amor en Vuelo. ¿Y qué nos pasó? Destino San Javier junto a Juan Fuentes.
0: Puerto Iguazú, en la provincia de Misiones, a esta hora tiene 20 grados de temperatura, humedad 100%. Y es el lugar de la Argentina con la temperatura más alta. Hablábamos el lunes con el intendente del Parque Nacional Iguazú, que nos había anticipado que el día martes iban a estar abierta al parque y que, bueno, hoy nuevamente ha estado con crecida del río Iguazú y han sacado parte de lo que es la estructura de las pasarelas del lado de Brasil. ¿Cómo está Rosario a esta hora, Chiqui?
2: Sí. 16 grados, 2 décimas la temperatura, la humedad 78%.
0: Córdoba, Gloria.
1: 15 grados tenemos de temperatura, 80% es la humedad. Cielo parcialmente nublado, se terminó la lluvia, pero tenemos un lindo chaparrón. Viento del sur a 8 kilómetros por hora, la visibilidad 10 kilómetros.
0: Muy bien, y la más baja de la República Argentina a esta hora se está registrando en Río Grande con 7 grados 9 de temperatura térmica, 4 grados 7 décimas, humedad 86%. 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
0: 22:19, atención que ya damos una pequeña vuelta informativa por el país, porque ahora Lotería de Córdoba trae la información de servicio. Estos son los 5 primeros premios de la quiniela nocturna. Primero,
1: 2033.
0: Segundo,
1: 4875.
0: Tercero,
1: 5670.
0: Cuarto,
1: 8900.
0: Y quinto,
1: 9524.
0: Reiteramos, primer premio, sorteo nocturno, quiniela de Córdoba en la noche de este miércoles.
1: 2033, el 33, Cristo.
0: Y buena suerte
1: para todos.
0: Damos una vuelta informativa a esta hora en Cadena 3 Argentina. Comenzamos con nuestros periodistas que están activos y lo hacemos desde Buenos Aires, capital de la República Argentina, saludando a Pilar Gil Pérez. Hola, Pili, buenas noches, ¿cómo te va?
3: Hola, Gustavo. Hola, Chiqui. 15 grados en la ciudad de Buenos Aires con cielo cubierto, un poco menos la sensación térmica, vientos del sureste a 14 kilómetros en la hora. Mientras el INDEC anunció un 1.9% de inflación durante el mes de septiembre, los fármacos subieron durante el mismo periodo 2.4%. Desde el gremio de farmacéuticos volvieron a cuestionar el aumento reflejado en los mostradores. El cordobés Marcelo Peretta, a cargo del gremio de farmacéuticos y doctor en farmacia y bioquímica, también mostró su preocupación por la falta de remedios para los enfermos de Parkinson, ya que se dejó de fabricar en el país.
4: La falta de medicamentos para el Parkinson es fruto de la mala política farmacéutica nacional. Demuestra el fracaso de la política desregulatoria de Federico Sturzenegger, porque no genera competencia, porque le deja servido a los grandes monopolios farmacéuticos que cacen en el zoológico. Entonces, cuando tiene un faltante de principio activo, deja a la gente sin medicamentos. En cambio, si hubiera verdadera competencia y hubiera 4 o 5 productores de medicamentos para el Parkinson, que hay una buena cantidad de medicamentos disponibles y una buena cantidad de pacientes que lo necesitan, o sea, hay mercado en términos económicos, no nos pasaría esto. Entonces, esta es la prueba de que ha fracasado la política de Federico Sturzenegger, que no desregula nada, monopoliza todo, es el rey del monopolio.
3: Gracias, buenas noches.
2: Buenas noches, Pilar, abrazo grande para vos. Seguimos con más información, llega el señor Facundo Díaz de Alessandro, el Benjamín de la Barra. Facundo, ¿cómo te va? Buenas noches, bienvenido.
5: Muy buenas noches para todos, queridos compañeros, en el turno noche en la cadena 3 Argentina, y vamos a meternos hoy en lo que es la crecida en el río Paraná, en la zona aquí de Rosario, la evolución en la cuenca ante el impacto del fenómeno El Niño, entre otras situaciones que se dan desde lo climático. Vamos a escuchar a continuación al hidrólogo y vocero del Instituto Nacional del Agua, Juan Borus, que hoy hablaba con cadena 3 y advertía lo que se espera para las próximas semanas en materia de crecimiento de la cuenca del río Paraná, aquí, sobre todo en la región de Rosario.
6: Para seguir bien las consecuencias de este niño hay que seguir muy de cerca, no solamente la evolución meteorológica regional, la tendencia climática, sino también las consecuencias hidrológicas, lo que pasa con cuando llueve, como llovió en estos días, de jueves, viernes pasado, hasta el sábado inclusive, sobre la región de respuesta hidrológica rápida de la Cuenca del Plata, que tiene suelos saturados. Ya tenía los suelos saturados, por lo tanto, ahí eso amerita un análisis hidrológico del cual deriva un pronóstico como el que estamos teniendo ahora, que realmente es significativo, es una crecida significativa que va a progresar rápidamente, va a evolucionar rápidamente por el tramo argentino del Paraná de Corrientes para abajo, y va a alcanzar Rosario en su máxima expresión en los primeros días de noviembre. Mm. Es decir, vamos a tener, de los 3.33 que se leyeron esta mañana en Rosario, vamos a pasar a terminar octubre en el orden de 4.90, y vamos a pasar los 5 metros en los primeros días de noviembre. Todavía hay bastante tela para cortar, porque las lluvias, si bien se disiparon, se corrieron de donde estaban, se fueron un poco más al norte, los montos están disminuyendo. De cualquier manera, cualquier gota que caiga y cualquier lluvia que caiga de aquí en adelante va a motivar excedentes significativos. Es como si cayera sobre un vidrio, concretamente, y lo que cae, así como cayó, va derecho al río.
5: Bien, lo escuchábamos a Juan Borus, entonces hidrólogo, vocero del Instituto Nacional del Agua, advirtiendo por lo que puede venir en los próximos meses con esta rápida avanzada que hay en la crecida en el tramo argentino del río Paraná, sobre todo aquí en la región, llevándolo seguramente a niveles cercanos a la evacuación aquí en Rosario, cerca o en los primeros días del mes de noviembre.
0: Vamos ahora a las calles de la ciudad de Córdoba a buscar más noticias con la unidad de comunicaciones de Jorge Cachito Mercado. Cachito, ¿cómo te va?
7: Hola, Gustavo, ¿qué tal? ¿Cómo les va? Muy pero muy buenas noches a todo el equipo, a la gran audiencia de la cadena 3 Argentina. La Federación de Asociaciones de Trabajadores de la Sanidad Argentina, FATSA, anunció un paro nacional de 24 horas para el próximo martes 20 de octubre en reclamo de una recomposición salarial. En Córdoba, ATSA confirmó su adhesión a la medida de fuerza. A través de un comunicado, el gremio cuestionó la postura de los empresarios del sector de la salud y sostuvo que aceptan las políticas de ajuste del gobierno y pretenden trasladar sus consecuencias a los salarios de los trabajadores. Desde FATSA advirtieron que no aceptarán más postergaciones en la negociación salarial y remarcaron que la escala de sueldos venció hace 45 días sin que se haya alcanzado un acuerdo. Los establecimientos están llenos y los bolsillos de los trabajadores vacíos, expresaron desde la organización sindical. De esta manera, la medida de fuerza se realizará durante 24 horas en todo el país con la participación de los trabajadores de la sanidad nucleados en ATSA Córdoba. Reiteramos, paro nacional de 24 horas en la sanidad para el próximo martes 20 de octubre. Eso es todo. Un abrazo y muy buenas noches.
2: Abrazo grande para vos. 22 horas 25 minutos llega el deporte. Fede Borelo, ¿cómo anda? ¿Todo bien? Buenas noches. Olis.
8: ¿Qué tal, Chiqui? ¿Cómo estás? Buenas noches.
2: Muy bien.
8: Buenas noches para todos. ¿Todo bien? ¿Todo en orden?
2: Bien. ¿Cómo anda? Muy bien.
8: Antes que nada, quiero mandarle un saludo a Gustavo Corradini.
2: ¿Por qué?
8: Ajá. Que me dijo, mandame un saludo, que puede estar escuchando.
2: Corradini
8: se fue.
9: Se fue, dijo, me voy a ir escuchando la radio.
8: Claro.
9: Mándenme
8: un saludo.
2: Abrazo. Chao.
9: Saludalo, Chiqui.
10: Hasta el lunes.
2: Chao, Gustavo.
8: Hasta el lunes. No trabaja más hasta el lunes.
9: Hasta el martes. Chao.
8: qué suerte.
1: Sí, le damos Franco.
8: Imaginé tantos días de Franco. Bueno, está bien.
1: El que puede, no, se los merece.
8: El que puede, puede. Está bien, está bien, está bien.
2: Obvio, obvio. El que puede, puede. Y el que no, devoré lo que
8: y el que no, y se queda hasta acá a trabajar, hasta la medianoche, por supuesto. Claro, pero no hay problema. Bueno, les cuento. Habló Franco Colapinto en sus redes sociales. Publicó un mensaje, un video, pidiéndole a sus seguidores que aflojen con los comentarios negativos en las redes. ¿Sí te parece?
0: Él.
8: Contra él. No, contra él. Contra otros pilotos, contra el equipo, contra los mecánicos. Mira, escucha una partecita del mensaje que dejó Franco Colapinto.
10: En vez de apoyarme, terminamos criticando, terminamos atacando a otros pilotos, a otros colegas, a mis compañeros de equipo, a mis mecánicos, a mis ingenieros, gente con la que trabajo día a día. Sé que están pensando que me están defendiendo, pero están generando lo contrario. No me ayudan ni a mí ni a mi futuro, y realmente quiero que entiendan que eso es lo que tenemos que cambiar todos juntos. Tenemos que intentar mejorar como sociedad. Y para ayudarme a tener una mejor performance, para ayudarme a seguir consiguiendo mi sueño, mis resultados, seguir sumando puntos, necesito que me ayuden a parar esto todos juntos. Vamos a seguir luchando porque me vaya bien. Obviamente hace un tiempo tomé la decisión de alejarme de las redes, de tomar un descanso de las redes sociales, enfocarme en lo que realmente me importa, enfocarme en mi sueño, en mi carrera deportiva.
8: Bueno, ahí estaba, parte del mensaje que publicó Franco Colapinto en las redes. Pasó este último fin de semana, no le fue muy bien a Franco, y bueno, tuvo problemas con el auto. Entonces, por ahí algunas personas en las redes sociales de la escudería, de Alpine, comentaban cosas negativas, claro, como que lo estaban boicoteando a Franco, también en contra de Lando Norris, porque se acuerdan cuando dos carreras atrás Colapinto produjo un choque.
0: Un accidente hubo,
8: sí,
0: claro.
8: Y bueno,
0: y estaba involucrado
8: Lando Norris, exactamente, Norris, el británico, el campeón del mundo, que salió a cuestionarlo a Colapinto. Después Norris pidió perdón, pero los argentinos, como Norris chocó el último fin de semana, bueno, salieron a cuestionarlo también. No chocó, en realidad casi choca Norris. Salieron a cuestionarlo, a insultarlo también. Bueno, un mensaje de decir, paremos un poco, ¿no?
0: Lo mejor que puede hacer es alejarse de las redes sociales.
2: Sí, el tema es que él se aleja de las redes sociales, pero el problema es que él que está planteando es otro. Es que la gente piensa muchas veces que le hace un favor. Y que, viste que somos un poquito así, los hinchas argentinos, tan pasionales, que por un momento pensamos que porque si insultamos o apretamos o verbalizamos cosas contra otras, le vamos a ayudar al equipo, por decirlo así, o en este caso a Colapinto. Pero todo lo contrario, porque no sabemos nosotros qué es lo que sucede puertas adentro de un equipo, y sobre todo en Fórmula 1, que es tan elitista, ¿no?
8: Sí, totalmente.
2: O sea, esas cosas que tenemos de que somos los guapos y nosotros decimos, y nos llevamos el mundo por delante, y me parece que hay que tomar conciencia y que en este caso, como es Colapinto, que tenga que salir a pedir que aflojen un poco con las críticas, es porque adentro debe estar pasándola muy, pero muy, muy mal, y hasta le puede costar la silla, la butaca en Fórmula 1.
8: Y quién te dice, incluso en el gesto corporal de él en el video, bueno, y en el tono de voz, ¿viste?
2: Colapinto, sí, muchacho, por favor, córtenla, que no la estoy pasando bien.
8: Sí,
0: pero quédate tranquilo, Franco, que sos uno de los 22, así que...
8: Sí, pero viste, él es un muchacho muy, muy alegre, con mucha energía, y en este video estaba como a capa caída, viste, claro, como hablando en un tono muy bajo, como diciendo por favor, casi como si se, viste, como cuando un
2: lo han
8: niño...
2: mandado a hacer eso.
8: Ey, es probable.
2: Lo han mandado a hacer
8: puede
2: eso.
8: Puede ser. Pero bueno, lo importante es que la gente entienda el mensaje y que afloje un poquito en las redes sociales, ¿verdad?
0: Estaba viendo la carrera del último fin de semana, y cuando en algún determinado momento ponen datos, ponen números, quién fue el que alcanzó la máxima velocidad durante la competencia, van tirando datos. Me sorprendió uno de ellos, que de 0 a 5 segundos esos autos llegan a los 200 kilómetros por hora.
8: Sí, mira.
0: 200 kilómetros por hora en uno.
2: De 0 a 5,
0: 3, 4, 200. Ahí está.
2: Qué va.
0: 200 bueno, kilómetros por hora.
2: Yo tengo una.
0: Tranquilo, Franco.
2: ¿Sí? Yo tengo. Tenés? Yo tengo una máquina también que de 0 a 100 va en 2 segundos.
0: Ah, qué bueno, chiqui.
2: Sí, bien. Sí, una balanza. Sí.
1: No me la pegues.
0: No la traigas acá. De cara a hablar nomás, ¿eh?
11: Me quiero bajar una vueltita más.
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0: Venezuela, te amamos todos.
1: Muchas gracias.
0: Muchas gracias, qué placer.
2: Un poquito de la música de Córdoba, está ahora en Turro Noche con...
3: Era Magui Olave junto a la Pepa Brizuela, Javier Brizuela, Así no te amará jamás. Y Entre los amores cantó Germaín.
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2: 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Como todos los miércoles a esta hora, vamos a presentar a Marcelo Ingaramo con la información de la industria automotriz con Ford. 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Hola Marcelo, ¿cómo te va?
4: Hola Gustavo, ¿cómo te va? Muy buenas noches, el gusto de saludarte como cada miércoles con los temas de la industria automotriz y en este caso para hablar de los semipesados y pesados. Y cuando hago esta referencia tiene que ver con un aliado estratégico que tiene la cadena 3 Argentina, que es Punto Track, el concesionario oficial Iveco, que está en nuestra ciudad, está en otra parte de la Argentina, en nuestra ciudad, en Juan B. Justo y Avenida Circunvalación, porque en este día han presentado un nuevo vehículo, que es el Daily Hightech, que es automático, que es distinto, que es lo que se estaba esperando para el segmento de los furgones. Pero bueno, me junté un ratito aquí para charlar en la cadena 3 Argentina con Mateo Miceli, que es uno de los directores de la compañía, que es marplatense, que ya se radicó, diría yo, hace 2 años en Córdoba y que está feliz de la vida llevando adelante la empresa. ¿Cómo te va? Bienvenido a Cadena 3, Mateo.
5: ¿Cómo anda toda la gente de Cadena 3? Un gusto como siempre.
4: La verdad que muy bien y gustosos de que hoy nos hayas presentado, como lo mostramos en las redes, todo lo que es este nuevo Daily, algo que estaban esperando, ¿no?
5: Sí, sí, la verdad que el Iveco Daily es un caballito batalla nuestro, por así decirlo, que viene a atacar casi un 40% del mercado de la venta de camiones. Es un producto que está diseñado a medida para el cliente que necesita este producto. Viene con rueda simple de 9, 10 y 12 metros cúbicos. Y si no, ya saltamos a duales de 12 metros cúbicos, 16 hasta 18. Y en la versión de 12 metros cúbicos viene una versión nueva, automática, de las cuales, nada, mejora en consumo, mejora en la frecuencia de mantenimiento, mejora en un montón de aspectos que creo que para el usuario va a ser muy positivo.
4: Lo charlábamos recién fuera del micrófono, es algo que esperaban ustedes como concesionario y algo que esperaba el mercado, ¿verdad?
5: Y sí, siempre la Iveco Daily fue conocido por su robustez, por su dureza. Es más, en todos los sectores de la construcción se utilizan estos dos vehículos porque le das con todo y siempre, siempre siguen andando. Así que la verdad que este famoso renovación de productos lo estábamos esperando porque claramente estamos listos para atacar ese mercado tan competitivo.
4: ¿Qué te dijeron los invitados, los transportistas, los que se llegaron en horas del mediodía de hoy a Punto Track a conocer esto nuevo?
5: Mira, en primer lugar están sorprendidos por la calidad del producto. Ellos comentan que entre otras marcas tienen preferencia por Iveco, pero había un tema de disponibilidad y de precio que hacía que opten por otras marcas. Bueno, hoy la verdad que en cuestiones de precio estamos muy competitivos, por debajo de la competencia, con herramientas de financiación muy accesibles y con un producto que está bien. Yo soy uno de los directores, no corresponde, pero para mí que es diferencial al resto.
4: Te llevo a un tema de la empresa. Estás a prácticamente menos de 3 meses de cerrar la temporada. ¿Cómo ha sido el año para Punto Track?
5: Mira, el año, la verdad que atravesamos un año fluctuante, con picos y con puntos muy bajos. Pero bueno, la verdad que el último semestre tiene pinta de que se va a estabilizar. En agosto y septiembre vivimos una subida en las ventas. Octubre empezó bien. Esperemos que siga así, si Dios quiere. Y bueno, expectantes de que noviembre y diciembre sea bueno, como para cerrar un año positivo. ¿bien? Pero así como puede ser positivo, puede ser negativo, pero acá siempre pensamos para adelante.
4: Bueno, le voy a contar a la audiencia quién sos vos. Naciste en Mar del Plata, ¿cuántos años tenés?
5: Soy nacido y criado en Mar del Plata, tengo 24 años, estoy en el grupo hace más de 6 años. Me capacité en distintas áreas, tanto economía, administración de empresas, finanzas, logística, compras. Bueno, he pasado por muchos rubros y siempre acompañado de gente que trabajaba con nosotros que me acompañó y me ayudó a capacitarme. Y bueno, hace 2 años ya estoy acá en Córdoba con este proyecto de Punto Track en Córdoba. Así que nada, la verdad que muy contento con todo lo que se está dando.
4: ¿Te trató bien la República de Córdoba? Porque capaz que no pensaste en tu vida venir a trabajar a Córdoba un día, ¿no?
5: No, mira, te cuento un detalle más. La primera vez que pisé Córdoba me mudé directamente. No juzgué ni tuve prejuicio, todo lo contrario. Desde el primer momento acá, tanto la gente que trabaja conmigo, como los clientes, con los que ahora son amigos míos, me han tratado de 10. Todos me invitaron a un asado, todos me abrieron las puertas de su casa, así que yo estoy más que agradecido de por vida con esta provincia y solo voy 2 años, así que yo calculo que estoy enamorado de esta provincia, la verdad.
4: También decirle gracias a vos, a tu padre, porque un día le dijimos, che, tenemos un proyecto con Cadena 3 de Argentina, y dijeron, bueno, juntos vamos a construir el Estudio Federal, que anda por todo el país, ¿no?
5: Sí, la verdad que ese proyecto estuvo bueno, tuvo muy buenas repercusiones, y más allá de un convenio de publicidad, también nosotros valoramos a las personas, y la verdad que Cadena 3 desde el primer momento nos ha tratado muy bien. Lo recomiendo a mucha gente y nos han abierto las puertas de muchos lugares, así que nada, más que agradecidos.
4: Hace algunos minutos lo hizo público tu padre en la red de Cadena 3 Argentina, un nuevo punto track en Villa María.
5: Sí, la verdad que estamos ilusionados con eso. Estamos sobre la ruta 9, la autopista nacional, pasando el puente antes de entrar a Villa María, ahí mano derecha, donde era un ex concesionario Case. Uh-huh. Ahí vamos a estar nosotros. Probablemente en marzo, abril del año que viene estaremos inaugurando, y la verdad que esa zona es muy pujante para nosotros, así que tomamos la decisión de abrir un concesionario con 8 puestos de taller, con un personal de casi 20 personas, tanto para servicio de postventa, repuestos, taller, y bueno, más también para la parte comercial y a estar más cerca de los clientes, ¿no?
4: Bueno, vos a seguir vendiendo, y vamos a estar acompañándolos allí por marzo, abril, ya lo vamos a ir contando en Cadena 3, ¿eh?
5: Dale, gente, muchas gracias, y bueno, un gusto, y compren camiones Sideco.
4: Bueno, muy bien, ahí lo tenían, Gustavo Audiencia, la palabra de Mateo Miceli, el hijo de Diego. Yo Diego lo conozco porque es un gran corredor también del Campeonato Nacional de Rally. Mateo no siguió lo de papá, pero bueno, ellos siempre han estado al lado de la Cadena 3 Argentina, y queríamos reflejar en este momento lo que es un producto nuevo, el nuevo Daily, que lo pueden conocer. Se pueden llegar a Avenida Juan B. Justo y Circunvalación, Punto Track Iveco en la República de Córdoba. Gustavo Audiencia, nos reencontramos el próximo miércoles. Les mando un abrazo.
2: Será hasta el próximo miércoles. 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

0: Estamos en turno noche por la cadena 3 Argentina. Ya llegan las noticias con el señor Alberto Roselli, que además de ser un gran periodista, un gran productor, es un hombre relacionado a la iglesia, es nuestro diácono aquí en el grupo de la noche y siempre valoramos y conversamos con Alberto acerca de ello. Y Alberto, queríamos preguntarle, Alberto, se aproxima una fecha muy importante, la llegada del Papa, pero bueno, al medio pasó lo que ya todo el mundo sabe. Y entonces...
1: Entonces la cuestión es tratar de utilizar el sentido común y estar atento a cómo se van dando las circunstancias. A mí me parece que hay que distinguir entre los hechos concretos, la realidad concreta, y las posibilidades que se puedan ir abriendo de acuerdo a cómo esa realidad vaya evolucionando. Lo concreto es que en medio de una situación inesperada, al Papa le encuentran un nodulito canceroso en el pulmón derecho, lo operan, estamos en este momento en el posoperatorio, todas las informaciones dicen, hoy se confirman dos cosas, que el método que se utilizó para operarlo, fue una nota que se hizo hoy al mediodía aquí en la radio con el médico español que inventó este método, hace que en 48 horas o en 3 días él pueda estar de alta y en una semana trabajando. Por un lado. Segundo, se confirmó lo que nosotros habíamos dicho ayer cuando empezamos a trabajar buscando información, y es que cuando le hacen los estudios se hizo una punción y la punción dio que había células cancerosas. Él lo anunció el domingo, que se operaba en los primeros días de la semana, y se operó ayer. Es decir, lo que para nosotros fue una noticia nueva, que tenía un tumorcito maligno en el pulmón derecho, que nos enteramos ayer, el Papa ya lo sabía de antes, y con él toda su organización. Y junto con eso, lo que se trata de plantear es, con sensatez, las prioridades de acuerdo a una persona que está enferma, pero que a la vez ocupa un lugar muy importante en la realidad mundial. El Papa es el Papa, seas católico o no, todo el mundo sabe quién es el Papa, todo el mundo, de todas las religiones. Yo ayer puse una comparación en un lugar, pero sí, dicho con todo respeto, sí, ¿no? Maradona, Messi, el Papa. Vos vas a cualquier lugar del mundo, decís Maradona, Messi, todo el mundo sabe quién es, aunque no le guste el fútbol. El Papa es una institución que hace 2000 años existe como cabeza de la Iglesia Católica, y que lo conozcas no hace falta que sea católico. Entonces, de acuerdo a esa cuestión, lo que se debe priorizar ahora es, de acuerdo a lo que hay, y una vez que esté lo que va a ser la tercera biopsia, la que va a estar dentro de 12 o 15 días, ver los médicos, de acuerdo a esa realidad, cómo se procede, de acuerdo al tipo de cáncer, si hace falta algún tipo de tratamiento o no, no siempre hace falta. Y de acuerdo a eso también, la evolución física que él tenga, para ver cómo sigue con las actividades programadas que el Papa tiene en todo este tiempo. Una de las cuales... es un viaje a Latinoamérica, Uruguay, Argentina y Perú. Yo también ayer comentaba, fíjate Gustavo, Gloria, audiencia, cómo nosotros preguntamos, ¿va a venir el Papa a la Argentina? ¿Va a venir el Papa a la Argentina? Es muy argentino eso.
0: El pupo del mundo.
1: Claro.
0: Y no somos el pupo del mundo.
1: Va a pasar por aquí, claro, luego de estar un día y medio en Uruguay, estará 2 días y medio acá y estará 7 días y medio en Perú. Él está yendo a Perú. Y en el marco de esto se programó y él accedió que visite 2 países como una delicadeza, como pendientes de una visita. Todo lo que significa una visita del Papa, toda la organización, la toda la estructura que hace falta, son 2 pesos aparte, claro, digamos. El tema es que el Papa iba a pasar por Uruguay, por Argentina, iba a ir a Perú. El Papa va a venir a Uruguay, Argentina y Perú. Es muy pronto todavía para decirlo.
0: Fue operado ayer.
1: Es que no es la pregunta más importante. No es, aunque nosotros creamos que sí, no es la pregunta más importante. Ahora lo que hay que priorizar es la recuperación y la salud del Papa. ¿Por qué? Porque es el Papa. Por eso, es una figura importante. Yo no quisiera ni pensar, y ojalá no haya ninguno, pero estoy seguro que hay mucha gente que en el mismo plazo que el Papa ha tenido el mismo diagnóstico y lo han operado de lo mismo. ¿Por qué importa el Papa? Por lo que significa como figura, no porque está por venir acá.
2: No, digo, claro.
1: Yo
2: claro,
1: ayer ponía, entiendo, ponía un ejemplo, yo decía, miren, los argentinos somos de tal manera... querendones, tan posesivos en el buen sentido, que si a nosotros nos dicen, no, mira, el Papa no está en condiciones, pero va a ir a la Argentina los 3 días reptando, porque no puede caminar. Ah, nosotros chocho con tal que venga. Hoy en día hace falta pensar que la prioridad es la salud, de él como la de cualquier persona, pero de cualquier hombre. El Papa, ¿qué va a pasar en la Argentina? Pueden pasar varias cosas, entre ellas tres: que se recupere de tal manera y los médicos avalen que él viaje y todo siga como estaba planificado. Primera opción. Segunda opción, que viaje, pero que reduzca la actividad. Son 14 vuelos. 14 vuelos. Es una locura. Para 11 días, 14 vuelos. Es una locura para la cantidad de
2: kilómetros. Y además, ¿cuántas horas tiene desde Roma hasta Uruguay?
1: Y la misma que acá, 12 horas.
2: 12 horas.
1: Son 12 horas de vuelo. No, pero más allá de eso, los vuelos cortitos que tengan Perú o que tenga
0: de Buenos Aires a Córdoba.
1: Bueno, la cuestión es, a lo mejor viene, pero todo lo que está programado en Uruguay, ponele, yo no me acuerdo ahora, tendría que buscar, pero ponele que tenga en un día y medio 6 acontecimientos. Que haga uno. Claro. Se cruza la Argentina, donde tiene 12.
2: Uy, sí.
1: Que haga 3. Las tres misas, ¿no? Monumento a los ingleses, a los españoles.
2: Sí, eso es cuando regresa de Córdoba, creo que está en el monumento.
1: Sí, la misa en Fabia y la misa en Luján.
0: Bien.
1: Y se vaya a Perú y en vez de ir a la cantidad de lugares, que son como 10 lugares en 7 días, haga 3, ponele. Eso, ¿estará, se podrá o no se podrá? Estamos hablando ya de posibilidades, no de hechos concretos. Ya hablamos de los hechos concretos, ¿eh? Que la prioridad es él. O la tercera posibilidad es que se cancele hasta más adelante, cuando puede reponerse de tal manera. Pero el centro de la actividad del Papa hoy no es el viaje a Latinoamérica. Somos parte de una agenda enorme,
2: claro,
1: para lo que se necesita un Papa repuesto. Por supuesto que hay cosas que va a poder hacer estando en Roma que no podría hacer viajando.
2: No, claro.
1: O sea, todo eso entra de lo que se llama sentido común. La buena noticia es que la recuperación sería rápida, que le sacaron un tercio de un pulmón, de que hoy, de que anoche durmió muy bien, que se despertó, que desayunó, que almorzó, que celebró misa en el lugar donde está.
2: ¿Fue al baño caminando?
1: No, está caminando desde ayer, está caminando. Ya desde ayer está caminando. Está en el 10º piso del Gemelli. Ustedes dirán, ¿qué tiene que ver? No, es que el apartamento papal en el Gemelli está en el 3º. Pero lo estaban arreglando, como ya había pasado lo de hace un año y medio, lo de Francisco, están remodelando todo el 3er piso. Ocurre esto, tuvieron que habilitar un sector propio en el 10º piso, donde está todo acomodado para que se atienda al Papa. Es decir, más allá de que la información... Ah, esto también lo quiero resaltar, si ustedes me permiten.
2: Sí.
1: Me parece muy bueno y muy fuera de la costumbre que nosotros conocemos en las instituciones crípticas, una, la Iglesia, la que integro, no solo por bautizado, sino por diácono, de que la noticia la haya dado él. Dio la noticia el domingo.
0: El domingo lo dio,
2: sí,
0: claro.
2: Sí.
1: Las informaciones que completaron esa noticia fueron muy bien dadas. Y las actualizaciones que han salido en estas últimas horas están excelentemente comunicadas. Y a mí me parece un cambio muy positivo.
2: Te ha dado tranquilidad.
1: ¿No? Claro, porque ese secretismo que no lleva nada. ¿Tenés que decir todo? No, tenés que decir lo que se pueda decir. Que, por ejemplo, no andés diciendo que anda con un pijama conocido, ¿viste? Son cosas que no tienen sentido. Lo importante es otra cuestión, para no caer en el ridículo. ¿Qué pasa? ¿Qué pasaría si se suspende la venida del Papa a Latinoamérica? Se suspende.
0: Nada, digo.
1: Y tendrán que devolver las primas que pagaron las parroquias de los colectivos que contrataron, los que habían contratado estadía van a decir, mirá, te lo dejo pendiente. Pero todo el mundo va a entender que nadie quiere estafar a nadie, sino que se trata de la salud del Papa, que hay uno solo en el mundo y que siempre capta todo este tipo de atención. Hay que tomárselo con calma. Si uno piensa un segundo, justo la pregunta que no hay que hacer es, ¿pero vendrá o no vendrá? Yo estoy seguro que apenas se sepa dentro de unos, supongo yo, por lo menos una semana o 15 días, lo que digan los médicos y lo que él decida, lo primero que van a decir es, se reanudan las actividades, incluido el viaje a Latinoamérica. Empezó con sus actividades y se suspende el viaje a Latinoamérica. Nos vamos a enterar, no es hoy la pregunta, porque nadie, ni el Papa, hoy tiene esa respuesta.
2: No. Yo sé que tiene una muy buena predisposición, no quiere que se suspenda el viaje, pero
0: no depende,
2: la última palabra la tienen los médicos.
1: No depende del Papa. Él no ha querido tener un nódulo canceroso en el pulmón.
2: No.
1: Y apareció y está muy bien tratado y todo va como indica la lógica.
0: Excelente una persona, análisis del señor.
2: Perdón, porque Alberto. Escuché que era tenista.
1: Es tenista,
2: claro, porque es una persona muy sana, come muy bien,
0: es un hombre, el Papa es un hombre.
1: Camina mucho.
0: También.
2: Pero mira, bueno, hace bicicleta también.
0: No soy Papa, Gloria. El análisis con Alberto Rosselli contándonos acerca de la realidad de este señor que se llama...
2: Rezamos porque se recupere
0: León XIV,
2: bien,
0: y es el Papa
2: después
0: de
2: todo. Se verá.
1: Bueno, ese es otro tema. Perdón, Gustavito, ¿puedo robarte 30 segundos más?
0: Siga robando que será perdonado.
1: Uno, los hechos concretos de los que hablamos. Segundo, las posibilidades que todavía son teóricas. Uno no puede quedarse con las posibilidades porque puede pasar muchas cosas. No hay respuestas para muchas de las posibilidades. Y lo tercero, las actitudes para tomar. Todos nos deberemos preguntar, sería bueno que venga o no, mejor que no venga. Si fuera mi viejo le diría que no viaje. Las cuestiones, ¿cómo a uno le pega esta noticia? Porque la verdad es que todos, propios y ajenos, nos hemos sorprendido y hemos sentido un estupor cuando hemos enterado de la noticia de que lo tenían que operar del pulmón y luego con la noticia que él ya sabía, pero a nosotros se nos publicó ayer,
2: ¿Y hace poco cuándo fue? ¿Al viaje a Francia también?

0: desde lo espiritual, a los que tienen fe, preguntarnos qué significa esto, si es que significa algo. Por ahí nos preparamos a cuestiones súper megalo enormes y uno termina como frustrándose sin que sea una frustración. A todos nos pasa en la vida eso. Ahora nos está pasando con el Papa. Ojalá venga, ojalá esté bien y ojalá podamos compartir una experiencia que creo que se vive, y no todos, una vez en la vida, no todos. Eso sería hermoso. Pero lo principal hoy es que el Papa se reponga con la entereza que tiene, y estoy seguro que, viaje o no viaje, va a tener en algunos de sus próximos mensajes cosas que nos van a dejar pensando. El error, insisto, es no escuchar nada ni nadie y que la pregunta sea, ¿pero el Papa va a venir o no va a venir? Hoy no es el día.
1: Noticias ahora con Alberto Rosselli, Gloria Tomás y Federico Borello en Turno Noche y Cadena 3.
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0: Buenos Aires.
3: Fernando Burlando pidió 15 años de prisión para Leopoldo Luque y 10 para Agustina Kosachov.
0: El abogado de Dalma y Yanina Maradona cerró este miércoles los alegatos de la parte acusadora con una fuerte exposición, afirmando que mataron a un héroe mitológico.
3: Córdoba.
0: Claudio Barrelier volvió a declarar por la tenencia de pornografía de menores.
3: El acusado por el femicidio de la adolescente Agostina Vega ampliará su declaración indagatoria en una causa paralela.
0: Internacionales.
3: Flavio Bolsonaro aventaja por 2 puntos a Lula da Silva en la intención de voto para el balotaje, según un sondeo de Quaet difundido por el medio Globo.
0: En la primera vuelta, el representante del Partido Liberal se impuso con el 47,03% de los votos frente al 45,16% del actual presidente.
2: Deportes.
4: Actualizamos el fútbol internacional. Copa Libertadores, semifinales. Palmeiras le gana a Fluminense 1-0 en 35 minutos del segundo tiempo. Gol del argentino José el Flaco López. Mañana se juega la segunda semifinal, donde Estudiantes de La Plata recibirá a Flamengo. En tanto que por Copa Sudamericana, fue goleada del Atlético Mineiro 3-0 frente al Montevideo City Torque. La revancha será el miércoles que viene. Y en la MLS, asistencia de Lionel Messi y gol de Rodrigo De Paul. Inter Miami derrotó al New York City por 2-0.
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0: Hemos comenzado esta última hora de Turno Noche con éxitos internacionales y del recuerdo.
1: Bryan Adams en el comienzo con Somebody, recién en el Duoja, You Are The One.
0: Aquí estamos en Puerto Iguazú, provincia de Misiones, sigue a la cabeza con la temperatura más alta de todo el país, 20 grados humedad, 100% en Puerto Iguazú. No tenemos 100% en Rosario, Chiqui, ¿no?
2: No, tenemos 92% de humedad y 15 grados 8 décimas la temperatura.
0: ¿Córdoba, Gloria?
1: 14 grados 2 de temperatura, cielo parcialmente nublado, 86% es la humedad. Hay viento del sudoeste a 10 kilómetros por hora, la visibilidad 10 kilómetros y están anunciadas lluvias.
0: ¿Para mañana también?
1: Sí, para mañana. No. También para el viernes por la tarde y por la noche. Y el sábado también, madrugada, mañana, tarde y noche, probabilidad de chaparrones. El domingo, el Día de la Madre, mejora.
0: Muy bien, la más baja de Argentina está ahora en Río Grande, con 7 grados 5 de temperatura, humedad 89% y la térmica es de 4 grados 2 décimas de temperatura. Lotería de Córdoba presenta ahora la información de servicio con la quiniela turista. Estos son los 5 primeros premios. Primero,
1: 0.872.
0: El segundo,
1: 7.768.
0: Tercero,
1: 3.054.
0: Cuarto,
1: 0.032.
0: Y quinto,
1: 6.464.
0: Reiteramos, primer premio, sorteo de la quiniela turista de la Lotería de Córdoba en la noche de este día miércoles para el número
1: 0.872.
0: El 72, ¿qué es, señora Gloria Tomás?
1: La sorpresa.
0: Ah, me diste una sorpresa.
2: ¡Wow! Ahí está.
1: Wow, no, ahí está. No te iba a asustar.
0: Me sorprendió, Gloria. Sí, bueno, sí, a propósito, mirá, se ha sorteado hace...
1: traje algo, pero...
0: sorpresa. Bien. Hace un ratito se ha sorteado el Kini 6. Estos son los números favorecidos. En el tradicional, el 01...
1: 09...
0: 23...
1: 24...
0: 32...
1: 37...
0: En el tradicional, 2.469 millones de pesos han quedado vacantes. La segunda, estos son los números favorecidos: 05,
1: 08,
0: el 13,
1: 23,
0: 43,
1: 44.
0: Vacante, algo así como 1.100 millones de pesos. En el revancha, los números favorecidos son el 04,
1: 06,
0: 10,
1: 25,
0: 30,
1: 37.
0: Vacante, el revancha, poco más de 3.625 millones de pesos. En el siempre sale, estos son los números favorecidos: 01,
1: 14,
0: 18,
1: 41,
0: 43,
1: 44.
0: En el siempre sale hay ganadores con 5 aciertos, son 7 en total, cada uno de ellos cobrará algo así como 52 millones y pico de pesos y buena suerte para todos.

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9: ...23:28 en todo el territorio argentino. Aquí estamos, Turno Chino, ya casi entrando en la última media hora de este día miércoles. Momento de ir a dar una recorrida por el país, porque están nuestros compañeros en las distintas provincias esperando para comunicarnos qué es lo que está sucediendo. Como es el caso de Tucumán, porque allí está nuestro compañero Gabriel Melián, que nos informa. Gabriel, ¿cómo estás? Buenas noches.
10: ¿Qué tal? Buenas noches a todos en el país. En Tucumán hoy se debatió sobre la situación de los 1.600 edificios de altura que tiene la capital tucumana, tanto el centro, el microcentro y las periferias de la ciudad más importante del norte del país. Y en ese debate estuvieron presentes los funcionarios del municipio de la capital, que llevaron algunos datos interesantes, y sobre eso se debatió. Y además sobre la situación irregular de muchos de estos edificios que no tienen final de obra y que por lo tanto no pueden, sus propietarios, los que han pagado por esos departamentos, por esos espacios, terminar con la documentación necesaria para demostrar que son los propietarios y se abren créditos y todo lo demás. Ya se sabe de esto, ¿no? El concejal Federico Romano Norri, presidente de la Comisión de Obras Públicas del Consejo Deliberante, explicaba la situación.
11: Estamos hablando de aproximadamente 1.600 edificios en San Miguel de Tucumán, estamos hablando de 253 que tienen algún tipo de anomalía, entre ellas muchas anomalías menores como falta de luz de emergencia, el tema del acceso, la salida o los matafuegos vencidos, pero los que verdaderamente tienen un problema del no certificado de finalización de obra, que no poseen escritura y que tienen sobre todo la prestación de servicios precarios, estamos hablando de alrededor de 100 edificios. y hay 9 en condiciones de inhabitabilidad.
12: Esa con la titulación de los departamentos, que en realidad son...
11: Me parece que es un elemento fundamental, el trabajo de toda una vida, de un padre, de una madre, o de un marido y de una esposa, que compra de buena fe y de golpe no tiene ninguna responsabilidad respecto de una empresa constructora que ha incumplido algo, no sos sujeto de crédito, no tenés la escritura. Entonces hay que pensar en el ciudadano. Nosotros no venimos a subsanar el error o el daño producido por una empresa constructora. Venimos a pensar en más de 4.000 familias tucumanas que están necesitando que pueda haber una reparación, que puedan tener la escritura de su hogar, que puedan tener servicio en términos de dignidad y que sean confiables, que no pongan en riesgo la seguridad física de ninguna persona, ni de ellos que habitan ni de los transeúntes.
10: El debate queda abierto y las soluciones para estas, por lo menos 4.000 personas, 4.000 familias que no tienen escritura. Más allá de esto, el hecho es de que en muchos casos las empresas constructoras, aún a pesar de haber sido advertidas que no podían continuar avanzando en algunas obras, lo han hecho. Por eso se piensa ya en el Consejo Deliberante con ordenanzas mucho más rígidas para este sector de la construcción en Tucumán. Un abrazo, mañana vuelvo con más información desde esta provincia. Hasta luego.
13: Vamos a Salta, ahora con Elisa Zamora. Elisa, buenas noches, ¿cómo estás?
14: Hola, ¿qué tal? ¿Cómo estás? Muy buenas noches al país. 12 grados la temperatura en la ciudad de Salta. Mañana tenemos una oportunidad de ver, sentir y conocer más sobre San Cura Brochero. Con el musical Brochero, una obra escrita y dirigida por Luis Quirós, que le dijo a Cadena 3 que esta fusión de teatro, danza y material audiovisual busca retratar la transformación social, la educación a finales del siglo XIX en las sierras cordobesas, con este santo argentino.
15: Aparte van a ver el corazón del cura Brochero, pues vamos a mostrar bien todo lo que es la humanidad de él, su corazón, sus enojos, sus berrinches, qué cosa le dolía. Realmente van a conocer cura Brochero bien humano.
14: ¿Cómo surge la idea de escribir sobre él?
15: Bueno, en la canonización en el 2016, yo después fui a la villa cura Brochero en julio, y al estar ahí presente me di cuenta que tenía que escribir sí o sí la historia, así que comencé, y en el 2017 estrenamos una obra unipersonal. Cuando lo escribí, la idea fue justamente armar este espectáculo que vamos a mostrar ahora, integral, con ballet, con cantantes, con malambo, realmente un espectáculo integral. Así que eso es lo que van a ver ahora, no solo las actuaciones de los actores, sino está el ballet dirigido por Belén Jaramillo, el grupo Nativos, y también de la Escuela Superior de Danza de Belén, quienes me están acompañando. Está también Jorge Ailán cantando en vivo, la actriz Lidia Villalba, Facundo Labur. Componemos los tres, componemos los personajes que van a ir relatando esta historia.
14: San Cura Brochero ha dejado una impronta social en toda la Argentina, además de su santidad y su entrega, ¿no? ¿Qué es lo que le impactó de su obra?
15: Bueno, a mí lo que más me impactó en ese momento es un cura cercano a la gente, un cura que estaba con la gente, se arremangaba la sotana y se ponía a cavar. Van a ver fotos, y ahí en el espectáculo hay toda una serie de imágenes justamente donde se ve el trabajo de él cuerpo a cuerpo con la gente, abriendo la tierra para que pase el ferrocarril, haciendo la construcción, haciendo acueducto, construyendo casas de retiros, de escuela, y más que nada, esto era un cura cercano. Si había una fiesta popular, él estaba. Si estaba el enfermo que había que ir a través del río, cruzaba con su burro mala cara, cruzaba el río, se mojaba, pero iba a ver al enfermo que necesitaba esa ayuda espiritual. Y me parece que es un testimonio hoy en día muy importante esto de estar cercano al que necesita. Realmente se van a llevar algo hermosísimo. Nosotros nos emocionamos muchos ensayando la obra. Terminamos las funciones todos así unidos, la verdad que está presente el cura Brochero.
14: Mañana a las 21 en la Casa de la Cultura, Brochero, el musical. Muchas gracias. Muy buenas noches.
9: Buenas noches. Nos vamos ahora a la provincia de Mendoza. Allí
14: muchas
9: está
14: gracias.
9: Laura Carbona.
14: La histórica
9: La Adelante, adelante, Laura, adelante.
16: Estas tormentas realmente históricas, porque no habíamos visto una tormenta igual que azotaron a Mendoza durante las últimas horas con esta corriente del Super Niño, han dejado graves consecuencias en el oeste argentino y además escenas que realmente fueron dramáticas para muchos vecinos. Estamos hablando en este caso de un lugar que es colindante con los departamentos de La Valle, Guaymallén y Maipú. Esa zona está regada por el canal Tulumaya, que es un canal muy importante de riego. Provocó la gran cantidad de lluvia caída, el desborde del canal sobre un barrio, Viñas del Carril, y además los sectores aledaños a ese barrio, que están ubicados en la zona más de Maipú, y han obligado, obviamente, en este caso a Defensa Civil, a realizar evacuaciones de emergencia en botes y en gomones en ese barrio para trasladar a las familias damnificadas a un polideportivo que hay muy cerquita de allí, denominado Nicolino Loche. En el lugar, la verdad que el panorama es desolador, porque el agua ha ingresado más de medio metro a las viviendas, provocando la pérdida de muebles, camas, electrodomésticos y además de vehículos que quedaron completamente tapados por el agua. Por riesgo inminente de electrocución y por registrarse ya chispazos, se debió cortar de manera preventiva, inclusive en esa zona, el suministro eléctrico. Este es un problema vecinal muy serio que afecta, como te decía, sobre todo a dos departamentos, Maipú y Guaymallén, y se inscribe dentro de un temporal que ha sido realmente sin precedentes. Hay 85 intervenciones de emergencia en el resto de la provincia, en departamentos como San Rafael y San Martín, con marcas históricas en una sola noche de agua caída, el triple de lo que llueve habitualmente durante todo un mes. Así que veremos qué ocurre en las próximas horas con la asistencia social que está llegando a esas familias. Esperemos, sobre todo, que la Municipalidad de Maipú llegue a tiempo y sobre todo que logren drenar los cauces que están colapsados. Por este momento no está lloviendo en la zona de Mendoza capital, pero sí en algunos departamentos cercanos, como en el caso de Guaymallén. Veremos qué sucede en las próximas horas. Desde Mendoza, Laura Carbonari.
13: De Mendoza cerramos esta vuelta informativa con Alejandro Heredia en San Luis. Hola, Alejandro.
17: ¿Qué tal? ¿Cómo estás? Buenas noches para todo el país. 12 grados 5 décimos la temperatura en San Luis capital. El cielo está ligeramente cubierto y se esperan tormentas en las próximas horas. Mañana jueves, la máxima está pronosticada en 17 grados y tormentas aisladas durante prácticamente toda la jornada. La provincia de San Luis habilitó un plan para regularizar deudas de impuestos provinciales destinado a todos los contribuyentes. La medida forma parte del RIPE, Régimen Integral de Promoción del Desarrollo Económico y del Empleo. Quienes paguen al contado accederán a un descuento del 10% con el límite del capital adeudado. También podrán abonar en tres cuotas sin anticipo ni intereses de financiación. Además, habrá planes de hasta 36 cuotas con reducciones de hasta el 70% en los intereses de financiación según el plazo elegido. Es todo por ahora. Buenas noches.
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0: Canciones finales en turno anoche sonando con
1: Luis Fonsi cantando Buenos Aires, y antes era Pedro Capó con La Fiesta.
0: Nos vamos prometiendo que volvemos mañana 15 de octubre, día de la cooperadora escolar, chiquina. Así que saludamos a todos los que participan.
1: Hay cooperadoras escolares,
0: claro,
1: ¿no?
0: Sí, a los integrantes de las cooperadoras. Mañana 15 es el Día Internacional del Bastón Blanco de Seguridad. ¿Qué más? Es el Día Mundial del Lavado de Manos, pero algunas fuentes lo citan el 5 de mayo. Lo importante que es hacerlo permanente.
1: Y más lo aprendimos con la pandemia, ¿viste? Que decía, bueno, tantas el cumpleaños feliz, métete a lavar las manos, y eso es lo que tenía que durar para una buena higiene.
0: Muy bien, será hasta mañana, don Chiqui Abecaz.
2: Hasta mañana, chicos, un abrazo grande. Vos sabés que yo me cantaba el feliz cumpleaños cuando me lavaba las manos. Sí. Y ya tengo como 248 años más o menos.
1: Así pero que, si bueno, no soplaste las velitas, era, no vale.
2: No, ya está, vale. Era remate ya.
1: No. Chao, chicos, hasta mañana. Déjame que te castigue.
0: Chao, Martín Rodríguez, hasta mañana. Chao, Luciano Alegre, gracias por todo. Chao, Diego Uberman, hasta mañana. Chao, Gloria, hasta mañana.
1: Chao, hasta mañana, no faltes. Mañana con paraguas, piloto, porque se viene la lluvia.
0: Muy bien, y un saludo muy especial. Mirá, en este momento, le faltan un par de minutos. Mañana lo voy a anunciar como efeméride.
1: No,
0: mi querido amigo Ricardo Jordanengo de Villa Carlos Paz, cumple años.
1: No, pero no celebran.
0: No le decía todavía.
1: Como efeméride.
0: Es una efeméride.
1: Bueno, que cumple.
0: Lo anuncio, porque mañana es el cumpleaños.
1: Estaría cumple, porque
0: en 4 minutos será su cumpleaños. Así que en un rato te llamo y te saludo. Hasta mañana.
1: Invite, Jordán, no invite.
0: Es Jordanengo, señora. Jordanengo. Sí, Jordano, dije yo. Es Jordanengo. Bueno, mañana, 15 de octubre, en el día del cumpleaños de Ricardo Jordanengo, volvemos con este programa que se llama
1: Turno Noche.
0: No se vayan de la sintonía de la radio, porque ya llega Susana Bontempo para hacer Noche y Día con Walter Gutiérrez. Hasta mañana. Gracias.

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Una vez más, Iván, ¿cuántas? Nunca es suficiente, porque escucharlo a él es como empezar el día con una dulzura especial, poniéndole todas las fichas a esta mitad del mes de octubre, porque su talento como cantante, como compositor, como menduco, siempre tiene algo nuevo que vamos descubriendo, a pesar de que sea una canción que tiene muchos, muchos años de existencia. Siempre hay algo que vamos descubriendo en una estrofa, en una metáfora, en una de esas frases que decimos, ¿cómo puede ser la inspiración de alguien para escribir semejante belleza o describir o convocarnos como si fuera una oración colectiva con un Dios a la una, por ejemplo, o subirnos a ese vuelo de gaviotas de puerto e imaginarnos algo maravilloso, recordar a nuestras abuelas que no se habrán llamado Rosa, pero que lo mismo preparaban ese arroz con leche, con canela, como él lo describe en su canción? ¿Cómo no sacarte el sombrero ante una serenata del amor que esté callado, o como una oma que es interminable también en su vigencia y siempre está renovando sus versiones, las distintas versiones que ofrecen nuestros cantores populares? Es bueno siempre, para un jueves que toca la mitad de mes, elegirlo a él, que tiene, si como todo eso que dijimos fuera poco, y que lo es, ¿no?, también tiene un fortalecimiento en la música folclórica simplemente al escribir una canción que tiene dentro de su temática tres formas distintas de ser interpretadas. Y si no, escuche.

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0: Hola, hola, hola, hola, ¿qué tal? ¿Cómo le va? Buen día para todos. Por fin ha llegado el casi viernes, ¿es jueves? Estamos empezando jueves, Gutiérrez se dio cuenta. Su cuerpo lo sabe, su alergia lo sabe, la garganta la tos lo sabe. Estamos hecho una pinturita. Los huesitos, la ciática, el cuellito, el músculo, todo lo sabe. Que es jueves 15, que ya estamos casi llegando al viernes. ¿Cómo se pasó esta semanita, no? Y eso que nosotros la trabajamos de lunes a lunes, pero... pero para mucha gente es una semana cortita, cortita, cortita, porque faltó un día, que es el lunes, cuando estuvieron todavía de descanso. Pero bueno, ya es tiempo de empezar a transitar, a bautizar un nuevo día. Lo hacemos con ustedes, que eso ya es un gran privilegio. La jornada que comienza de este 15 de octubre. Ya nos gastamos los primeros minutos escuchando al grande de la canción, Daniel Altamirano. Me alegro a mucha gente que leo por acá, así a simple vista nada más, que está encantada con escucharlo. Piden otras canciones, pero tendríamos que estar a las 5 horas poniendo todas las canciones. No nos alcanzan las horas del programa. Desde Formosa, saludos para todos, nos dicen por acá. Miguel Capdevila, soy Guti, ¿cómo están? En Barrio Residencial San Roque llueve de a ratos. Pido la barra, mal acostumbrado, gracias. Alfredo Zárate, soy equipo, me gustaría escuchar Distinta, el chaqueño. Gracias. Natalia Cortés, quiero mandar un saludito a mi hijo Román Valentín, a Martín, Martín Alejo Santino, a mi gran compañero de vida, a todos, nos dice Héctor, fanático de Boca. Bueno, y bueno, qué sé yo, algún defectito le... tenía que tener, qué va a hacer, no todos somos perfectos. Mi Rioja, siempre escuchando la mejor, nos dice por acá el amigo. Bueno, muchas gracias, son los primeros en llegar a través del chat, porque en el canal de YouTube también nos pueden sintonizar. Es más, yo se lo aconsejo porque ahí tienen un sonido espectacular, no se corta. En fin, estamos más que conectados y yo, en medida de lo posible, voy leyendo también los mensajes que ustedes nos escriben allí. ¿Cómo le va, Gutiérrez? Aparte de todo lo que dijimos, huesos, alergia, garganta, todo. ¿Cómo le anda? ¿Cómo anda?
1: Todo bien, todo tranquilo. Acá estamos disfrutando de las...
0: Muy bien, parece muy bien.
1: Vio que también caíste temprano.
0: ¿Eh? Sí, hoy se cayó de la cama.
1: O me echaron.
0: Lo echaron temprano en su casa. ¿Cómo será que hartó en su casa que lo echaron más temprano? Bueno, muy bien. Ahora lo tengo que aguantar hasta las 6, ¿no?
2: Bueno, amigo, ya se terminó esta hora y muchísimas gracias por haber estado.
0: No, de nada. De nada, Julito, de nada. No, estábamos charlando afuera de aire, por supuesto, con el Guti, de los premios Martín Fierro a la música, la primera edición, que le digo, me sorprendieron bastante mejor que los otros Martín Fierro. ¿Será porque a nosotros nos gusta la música, que nos pareció mejor? Pero me pareció adecuada los presentadores, por ejemplo, muy sueltos, muy bien, los chicos que manejaban toda la presentación, muy, ¿cómo le puedo decir? Muy histriónicos ellos, ¿no? No eran así tan acartonados como Hernán Drago, me refiero, y Edith Hermida, que fueron los conductores de esta gala. Y después, cordobeses había un montón, y conocidos nuestros de acá, del programa, gente que usted pide siempre montón. Fíjese que la mejor...
1: Una amiga suya también, se ganó un Martín Fierro.
0: Una amiga mía, sí, ¿cuál de tantas amigas?
1: Wanda Nara.
0: Ah, sí. Es que ¿cuándo canta? No, está bien. Luke Ray, Miranda con Tu Misterioso Alguien, esa versión resultó la canción ganadora. O sea, es una canción viejita, no sé si saben, ¿no? La versión es nueva, pero bueno. El mejor álbum, María Becerra, ganadora del mejor álbum. La mejor colaboración la ganó Turf y Lali, Loco un poco. La mejor artista femenina, María Becerra, fue la ganadora. ¿Qué más? A ver, el mejor artista masculino lo recibió Abel Pintos, fue el ganador, como siempre Abel arrasa con los premios. El mejor grupo, la mejor banda, fue... ¿Para quién fue Gutiérrez? Ah, Turf. Turf fue ganadores, así que estaban felices los chicos.
1: El amigo Levington.
0: Levington, así es, que no la está pasando últimamente muy bien, pero... Todo puede cambiar. Mejor artista revelación masculino, para Luciano Kreiner, ganador, y Valentino Merlo también resultó ganador, que está en pleno crecimiento Valentino, ¿no? Y mejor artista revelación femenina para Candu Domínguez, que resultó ganadora, estaba muy emocionada, se lloró todo. Son muy jóvenes estos artistas, ¿no? La mayoría de ellos han trascendido a través de las redes, a través de las plataformas, para muchos de nuestra audiencia que son mayores, que son medio veteranes, pero son los betters boy, les digo yo, porque por ahí tienen cosas de pibes también, por ahí algún joven encontramos del otro lado. Estos nombres que les digo, tal vez, bueno, no les resulten conocidos, pero existen. ¿Qué más? La mejor artista del rock alternativo se lo llevó Charlie García como ganador. Bueno, el mejor artista urbano fue para Elegante. Me gustó cómo habló Elegante. ¿Lo vio usted, Gutiérrez?
1: Sí, sí, aparte,
0: me gustó mucho cómo se dirigió, las palabras que dijo, ¿no?
1: No, sí, es muy buen hablador, sí.
0: Sí, pero se ve que agradecido además, reconociendo cómo la música también te ayuda, te salva, te saca de las cosas que a lo mejor no son muy buenas. Sabrá él de qué se trata. Mejor artista folclórico, Soledad Pastorutti, resultó ganadora. Y estaba, a mí me pareció, voy a hacer, a lo mejor no le guste a alguien que yo diga esto, pero creo que Soledad se ganó todo ya y tiene una permanencia, una vigencia absoluta, ¿no? En todas partes, en todas. Pero me hubiese encantado que el premio se lo lleve Maggie Cullen, porque es una joven en crecimiento, pero tiene una calidad hermosa, hermosa, hermosa. Todos se lo merecían, pero me parece que Jorge Rojas, Los Nocheros, Destino San Javier, Luciano Pereyra, Abel Pintos, que estaban en ese rubro, Coqui Ramírez también estaba en el rubro folclore. Yo no sabía que hacía folclore Coqui Ramírez. Sé que tiene un programa en la TV pública, pero no sabía que cantaba folclore. Claro, acá piden Se me enamora el alma, me parece decir en lo melódico, pero creo con todo respeto que los otros participantes, que todos han hecho un carrerón y tienen mucha exposición mediática, son organizadores de eventos, sin ir más lejos, Soledad va, está organizando ahí un espectáculo fantástico que va a ser similar a Lollapalooza, pero en tiempo de folclore, que va a aglutinar a todos los cantores, todos, y va a durar 2 o 3 días. Me parece, bueno, me parece que ahí yo, me parece, me hubiese gustado Maggie Cullen, ¿no? Que tiene una calidad hermosa, hermosa, hermosa. La mejor artista show en vivo, plataformas, María Becerra, resultó ganadora también en eso. El mejor productor musical, Big One, resultó el ganador. Y después, a ver, la mejor banda de cuarteto, Guti, hubo 2 ganadores en la mejor banda.
1: Sí, compartieron
0: compartida, Desacatados, y la banda de Carlitos con Euge Quevedo. A usted le pareció bien, ¿no? Yo sí, en ese sí, rubro no opino porque no lo sé, pero los que competían con ellos eran Qué Locura y La Conga. Desacatados, Euge Quevedo y la banda de Carlitos. Bueno, que estuvieron muy elegantes todo, me encantó verlo al queso con traje, bueno, y a los chicos de la banda también con súper traje. El mejor grupo banda tropical, allí fue ganador Ráfaga, resultaron ganadores, le ganó a la Delio Valdés, le ganaron a la banda 21, Qué Locura, La Conga, La Teila M, Los Totora, Damas Gratis, bueno, Ráfaga. ¿Qué viene de qué año Ráfaga Gutiérrez? Viene de años eternos,
1: Ráfaga,
0: ¿no?
1: Al principio de los 90.
0: Claro. Bueno, mejor artista tropical masculino, Uriel Lozano, que le gusta mucho a las chicas. Ahí competía él con Rodrigo Tapari, el Polaco, Ulises Bueno, con Agostini, con Nico Mattioli. Bueno, lo ganó Uriel Lozano. La mejor artista tropical femenina se lo dieron ganador a Dalila, una histórica, de la cumbia santafesina sobre todo.
1: Esa me encanta.
0: A mí me gustó por la trayectoria que ella tiene y por cuestiones de la vida que siempre lo charlamos con el Guti, pero no se puede negar que ha sido una de las que estuvo arriba, arriba, arriba, arriba, con una calidad vocal, una figura muy bonita, pero bueno, el paso del tiempo a veces trae sus cosas, ¿no? La mejor artista de tango, el mejor artista de tango, ¿sabe quién es? Jorge Vázquez, ¿no?
1: Jorge
0: nosotros
1: Vázquez,
0: hemos hecho nota,
1: que nosotros
0: lo pasamos. Claro, lo pasamos en tango, pero ¿se acuerda que él, como en el programa de televisión que participaba, participó como Sandro, con una canción de Sandro? y es operador en una nota que le hicimos, una entrevista que le hicimos a la noche, nos contaba que era operador de radio y le gustaba. Estamos muy emocionados,
1: Colega nuestro.
0: Sí, sí, colega de usted, cantante. Mire, usted cuando recibe el... Ahora el hay para la música.
1: Con la retro.
0: Con la retro. Tiene que entrar como hizo él. Me encantó la forma en que lo recibió, porque subió y cantó de chiquilín, te miraba de afuera, como esas cosas que nunca se alcanzan. Es muy emocionante. Bueno, ¿qué más? Y no sé qué más. Mejor cortina musical, bueno, el de LAM. Sí, pero son los principales. Le dieron una distinción a la trayectoria de Carlitos Lamona Jiménez, se la dieron al Chaqueño Palavecino, a Patricia Sosa, a Charly García, a los Pimpinela, todos ellos recibieron, bueno, hasta que yo me vine, vi eso, porque después ya me tenía que venir, así que seguramente alguien me va a contar algo más de lo que ocurrió en esa primera entrega de los Martín Fierro a la música, creación del señor Ventura, ¿no? Del Ventura. Dice el Martín Fierro, un gauchito con guitarra y boleadoras. Bueno, pero no importa, tuvo la intención de hacer que la música no quedara, porque si no hacían después los premios Gardel, que son todavía más desafortunados. Totalmente, no, horrible. Nunca nos van a dar un premio, Gutiérrez, porque nosotros criticamos a todo el mundo. Sin fijarnos, pero sin fijarnos en la cartelera, ¿no? Porque en la cartelera se fijan todos, tenemos que ir por el otro camino. Usted ha encontrado un camino hermoso que llega desde Jujuy, que nos ha enviado, así como alguna vez nos ha enviado Colibrí, que ahora lo vamos a empezar a usar por el Día de la Madre que viene, entre otras cosas, aunque vale para todo, madre, padre, cualquier ser humano. Pero el amigo Guado Ferreira, desde Jujuy, me manda una canción. Recién, dice Susi, letra y música mía. Es un homenaje a la gente que está lejos de nuestra Córdoba natal. Se llama Mi Córdoba de Ayer. Espero que le guste a la gente de noche y día y que puedan escucharla. Es un tiempo de vals y se llama así, Mi Córdoba de Ayer, Guado Ferreira.

0: Córdoba de ayer, nueva creación de Guado Ferreyra, hermosa canción. Yo creo que cuando nos empiecen a pedir Córdoba de antaño, cuando nos pidan Jardín Florido, cuando quieran escuchar, qué sé yo, tantas canciones, mi Córdoba linda, nos van a pedir este valsecito porque ya tenemos uno más y con una calidad hermosa, hermosa tu voz, Guado, te mandamos un abrazo fuerte a la distancia y felicitaciones por esta Córdoba de ayer que seguramente va a empezar a sonar mucho, mucho, mucho, mucho, felicitaciones. Bueno, acá nos avisa nuestra agente de prensa, Dolly, que el Martín Fierro de Oro fue para Abel Pintos, ¿viste? Ya, eso ya no lo habíamos visto, Abel Pintos, no vimos esa parte. Dije lo del chaqueño, sí, dije lo de la mona, sí, lo dijimos. ¿Qué nos faltaría? Ah, Palito Ortega también no lo dije. Raúl Lavie, trayectoria para el tango, sí, se lo merece, ¿no? Bueno, Patricia también la nombramos, Patricia Sosa, Pimpinela con el Martín Fierro de Platino, hermosa trayectoria en rock, Juanse resultó el ganador, Alejandro Lerner, reconocimiento especial para la trayectoria y la música, a Luis Alberto Spinetta también se hizo un reconocimiento especial, a Los Palmeras una mención especial también. Creo que se tuvo en cuenta a todos, ¿no es cierto, Guti? Prácticamente a todos. Muy bien. Bueno, justo mientras se producía la entrega de los Martín Fierro, estaba debutando Marcelo Tinelli con Dale Match, un nuevo programa que sale en streaming, ¿no? Y bueno, dice que vino con todo, con humor, con todo. Bueno, ya tendremos tiempo de verlo, pero hoy creo que el tema de los Martín Fierro, la música, estuvo totalmente ocupada, la atención del público en general, no todo el mundo, no vamos a decir eso, sino en general, que, bueno, que son los que estuvimos mirando, observando, escuchando. Para después criticar.
1: Miren, lo manda saludo el gatito Galera que está allá en la gala del Martín Fierro.
0: ¿En la gala de quién está?
1: Está con el cuñado ahí, Chapa.
0: Ah, gatito Galera está allá escuchando el programa. No. Ah, ya, claro, ya terminó todo y ahora escuchan Noche y Día.
1: Están allá, sí.
0: Ay, me hubiese dicho antes, Gutiérrez, así no criticaba a la gente que no. Pero bueno, ya hay que decir lo que uno siente, si no, no sirve. Me gusta escucharlo al Guti. Me gusta escucharlo al Guti. Hoy, cuando lo escuchamos cantar el Guti en los Martín Fierro, con la retro. Clarita Rosales, socia número 6. Le está poniendo algunas fichas a usted, Gutiérrez, a esta hora. Su Abel Pinto fue el que ganó el Martín Fierro de Oro, me dice Mario. No tengo mi número. Ay, ya empiezo a dar los números, tranquilo. Dos cosas. No me pidan por audio los números, porque
1: yo tampoco tengo
0: los números. Bueno, usted dice. Usted ya se ganó todos los números. Pídanmelo escrito por WhatsApp, escríbeme, me llamo, no tengo mi número, soy fulano de tal, nada más. Porque si me mandan audio no los puedo escuchar estando al aire, y entonces, bueno, no puedo. ¿Qué más? Bueno, es que me escriben por todas partes, Gutiérrez, ¿qué quiere que haga? Ya me dieron ganas de escuchar Colibrí. Pero bueno, ya lo vamos a escuchar. Es que no terminé de presentar en WhatsApp o mensajero la gente que se suma, ¿no? Feliz jueves, Pablo y Rosa Casasola de Rosario de la Frontera, Salta. Muy bueno el programa. Podría ser Daniel Campos con Tutú, el último cantor. Marcelo Juri, santiagueño, bombisto y crítico de música. Ay, ¿qué será, Marcelo? Bueno, cuéntenos cuál es su crítica, si es con respeto, nosotros respetamos también. Héctor, ¿podrá pasar Boca Dulce Boca? Dice, ¿qué pasó con River? 1359, número de socio. Mire que le voy a sacar el número de socio, Ah, empató. Bueno, por lo menos sumamos un puntito. Empate no es lo mismo que perder, ¿qué va a hacer? Vamos así, de a poco, arañando los goles, ¿qué quiere que le diga? No tengo nada más que decir. En Facebook, Gutiérrez, ¿usted tenía póster en su habitación cuando era adolescente? ¿Qué póster le gustaba tener? Porque nosotros venimos de los póster, de tener, qué sé yo, Frank Sinatra.
1: Tenía uno de Pamela David.
0: Pamela David, Gutiérrez. Algo de música, digo yo. Alguien que cante, ¿no tenía? Y yo lo escucho atentamente, Pamela David. Y alguien que cante, algún cantante, ya lo tenía. Dígame que lo tenía él. al de América.
1: ¿A quién?
0: Al de América, al de América.
1: ¿A Sandro?
0: Claro,
1: sí, tenía uno.
0: Tenía un póster.
1: Me regaló el sello discográfico. ¿Se acuerda que sale con la bata roja?
0: La bata roja, sí, sí.
1: Ese lo tenía.
0: De la... Ese era de la obra de teatro, ¿no? Del teatro, lo que hizo en el teatro, Rosa.
1: Creo que era de un disco ese, lo tenía, enorme era.
0: Sí. Aparte de tener
1: y vino
0: Pamela David.
1: Vino un amigo muy fanático y una me emocionó tanto. Sí. Se arrodilló, digo, lo vio así, claro. Se arrodilló.
0: Dice que un amigo se arrodilló delante del póster que él tenía en la habitación.
1: Y se lo regalé.
0: Pero estoy segura que su hija no, ¿no es cierto? Su hija no tiene póster. Por la diferencia
1: sí,
0: de edad.
1: Tener de todo.
0: ¿Tendrán póster ellos? Sí.
1: Hay una que es muy fanática de Sandro y de Cacho Castaña.
0: Ah, Sandro y Cacho
1: Castaña. Sí,
0: Castaña.
1: La Yadira Gutiérrez.
0: Pero viste que hay los chicos ahora, los centennials, los millennials, no son de poner. Capaz que te ponen un cuadrito, no sé, de alguna florcita, alguna cosa ahí, pero. Ante los muchachos, está bien lo que dijo, él lo dijo con respeto, tenía una Pamela David. Pero podría haber dicho tranquilamente una Brigitte Bardot, ¿no es cierto? Una Isabel Sarli, una Graciela Alfano.
1: Brigitte Bardot era mi.
0: Mire que le estoy nombrando. ¿Quién era su ídola, Gutiérrez?
1: Brigitte.
0: Ah, Brigitte Bardot, claro. Pero bueno, nosotros estamos hablando de otros póster, Gutiérrez. ¿Tenías póster en tu habitación? Contame
1: usted
0: cuál.
1: Usted tiene uno de Uriel Lozano.
0: No, yo ya tengo uno, May. Recordemos, dice, ustedes tenían póster y yo ahí la imagen, tengo un montón de póster a la vuelta, que por supuesto ustedes me van a contar. Nancy se anima y me cuenta por Facebook, ¿cómo andan su por acá en Pigüé? Sigue el frío y la lluvia. Yo recuerdo haber tenido algún póster de Richard Clayderman, de Camilo VI, después de Los Fronterizos, Tucumán 4, que no sé qué se hizo ese conjunto folclórico, tenía de Daniel Toro, del Chango Nieto, de Carlos Torres Vila, de Aldo Monjes, año 1974. Aquí en mi pueblo se hizo un festival muy grande, se llamaba Huecurá, en el parque municipal que tenemos, que es muy lindo, y después, por ciertas causas, se disolvió, y en ese entonces los folcloristas que venían regalaban sus fotos autografiadas, sus póster, historias. Es verdad, eso también era una costumbre, ¿no? Cuando te visitaba alguno de esos artistas que ya estaban un poquito más acomodados, venían con el cassette, con el demo, o te traían el CD después, y te traían el afiche. Te traía el afiche. Ay, yo supe, alguno supo venir acá con las fotos, las tarjetas, las postales de la presentación. No vamos a decir nombre, ¿no? Pero sí, acá para tu público te traigo, te entrego, hago entrega en este sencillo acto. Y nosotros lo miramos y decimos que, pero no lo podemos mostrar por radio. En ese entonces todavía no había imágenes como ahora, ¿no? Ahora lo podríamos tranquilamente mostrar, Guti, y estaría realmente hermoso. Mirta me dice, sí, yo ocupaba media pared y era la del Rey Palito Ortega. Ahora lo he cambiado por Daniel Magal. Ah, mira. A veces cuando subían y bajaban de categoría los pósteres, o te pasaba la humedad, viste, y uno trataba de rescatarlos como sea, los despegábamos, hacíamos un poco de engrudo porque algunos eran grandes, no había para comprar el otro pegamento, entonces harina y agua, con un pincelito, amorosamente pasábamos sobre ese afiche y lo pegábamos en la pared. Y después tu mamá te decía, como te decía ayer, déjame limpia la habitación porque no quiero ver un pedazo de ese papel.

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1: 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Desbarataron dos organizaciones narco que operaban en cinco localidades del sur de Córdoba. La FPA realizó 32 allanamientos en el departamento Río Cuarto, secuestró 3.650 dosis de cocaína y marihuana. Participaron más de 350 efectivos y se incautaron dinero, vehículos y armas. Conflicto universitario en facultades, tomadas y tensión entre estudiantes previo a la marcha en Rosario. Tras la definición de alumnos de psicología en humanidades, hubo diferencias entre agrupaciones por la toma activa. Este jueves será la marcha federal universitaria con réplica local. Jugada para blindar el DNU 70, el oficialismo restituyó límites a la venta de tierras a extranjeros. En un trámite exprés en diputados, La Libertad Avanza y sus aliados del PRO y la Unión Cívica Radical firmaron un dictamen del proyecto de inviolabilidad de la propiedad privada que restablece la norma sancionada por el kirchnerismo en 2011. Estafas en viajes, cómo protegerse de fraudes sofisticados en tus vacaciones. Los viajeros enfrentan nuevos desafíos ante estafas que utilizan inteligencia artificial. En 2022 las pérdidas por fraudes alcanzaron los 3.500 millones de dólares en Estados Unidos, con un creciente uso de datos robados. River empató con Sarmiento en Junín, no se pudo meter en zona de clasificación. El conjunto de Núñez igualó ante el Verde 1-1 en el partido pendiente de la fecha 11 del

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1: Vamos, vamos, vamos, Dios te oiga. Vamos a hablar del humor y vamos a hablar especialmente del humor de Córdoba, este humor que los cordobeses no nos cuesta nada, porque lo manifestamos casi por reflejo, espontáneamente, día a día, a la mañana, a la siesta, a la tarde, a la noche, en todo lado, en la cancha, en la calle, en el bar, en todo lado, menos en la casa. Porque nadie es gracioso en la casa, ni yo. Vamos a recordar ese humor tan así, tan espontáneo de ese negro, por ejemplo, que pasa por un kiosco de revista y le dice el diario, loco, tenía el Clarín, sí, y dice, toca, tiene piecita, loco. Yo soy gracioso. Estaba el otro día en un bar, bueno, ni hasta los que están escuchando se han dado cuenta que estaba haciendo el bar. Estaba ahí curtiendo un drink y entra un loco vendiendo diario, revista. Y yo pasé muy gracioso para que la gente diga, mira ese cacho buena aventura. Y dice, diario, revista. Y le digo, loco, tenés la razón, sí. Me dice, entonces, ¿para qué vamos a discutir? Se infló el vago.
2: Está bien, vago,
1: estaba inflado y se fue para la calle pateando sillas, butacas, dos viejas que estaban entrando. Nero se fue inflado y dice, Nero, no, esto no puede quedar así. Se ve que en la vereda se convenció de que no iba a quedar así, porque agarra todos los diarios, las revistas y vuelve a entrar Nero al boliche y dice, diario, revista, y me encara de frente, madre, y me dice, gordo, ¿querés la gente? No, varón, gracias. Y dice, bueno, ¿querés nadie, cabeza? Ese humor de los cordobeses cortito como beso de marido, ¿viste? Ese negro que entra con la mujer al cine y le dice el acomodador, buenas noches, programa, y dice, no, mi señora, loco. Y ahí, miren que en cualquier lugar, y no me hagan reír que tengo los labios papa, en cualquier lugar del país, cuando quieren representar el humor de Córdoba, lo representan con un negro y chupao. Vamos a salir en defensa de eso, porque aquí en Córdoba no hace falta ser negro ni estar chupao para ser gracioso. Yo tengo un vecino rubio, ojos azules, y el otro día le pregunto, che, loco, ¿hace frío en la calle? Y me dice, no sé, yo venía por la vereda. Los chicos, qué humor que tienen los chicos en Córdoba. Entra un changuito corriendo a la casa con casi una lágrima en la mejilla. La tenía frenando así la lágrima para que se le note. Entra el chango llorando, pero miren qué calidad, qué ingenio el guaso para pedir plata. Y le encara a la madre. Por esa complicidad que hay entre el hijo y la madre. Como la madre también sabe lo que he vivido y lo vuelto. No se hagan las que no saben de lo que estoy hablando. Entre el chango corriendo, flequillo dividido, el chango, dichoso de él. Entra corriendo con la lágrima ahí en la mejilla y le dice a la madre, babi, dame 500 australes para un señor que está gritando en la calle. Y le dice a la vieja, ¿y qué grita ese pobre hombre? ¡Helado! Cacho, toma trago, dicen aquí los libretos. Voy al dentista, pero en serio, ¿cuánto? Ya me la sacan a esa. Ya me la saqué, no puedo ir al dentista yo. Voy al dentista, no, quiero contar esto para aclarar de que es cierto, no hace falta ni ser negro, ni estar chupado, ni ser ignorante, ni nada. Mira, este guaso con estudios universitarios, ya me olvidaste lo que tengo que decir. Con estudio universitario lo hago. Voy al dentista y me acomodo en el sillón y me dice, dale, gordo, abrí la boca. ¡Asesino! Ahora... ya te voy a dar si te veis la cara para atrás. Abro el bocazón y el dedito me dice, para, gordo, cierra un poco la boca, yo voy a trabajar de acá afuera, ¿no?

0: sobre nada. Ese gallego amigo mío tan bruto y loco que sembraba cebolla en la banquina porque el médico le había dicho que era muy buena para la circulación. Sumamente preocupado por la caída de cabello, incipiente caída de cabello. Ahora está conforme, ¿no? No, por hacer un comentario acerca de la caída de cabello. Me dice, negro, ¿sabe qué bueno para la caída de cabello? La resina. Y le digo, ¿cómo? No, no, la resinación. Voy al médico. Voy al médico. Un médico muy famoso, especialista en el tema de caída de cabello. Una cosa que a mí me preocupa realmente, porque se imaginan, tremenda caída de cabello, y mucho más a mi edad, Bueno, y el guaso me pide estudio, me pide análisis de sangre, análisis de orina, dejen de hacer ruido con los papeles, los caramelos. Análisis de sangre, análisis de orina, radiografía, fotos aéreas. ¡Cecino! Bueno, no te rías que esa cabeza tuya parece la funda de esta, Bueno, me hago hacer todos los estudios, me hago sacar las fotos, me hago hacer los análisis, llego y le presento todo al médico. Y se ve que el médico había llegado a una conclusión observando todos los estudios, porque deja los estudios realizados sobre el escritorio, se quita los lentes y mirándome a la cara muy seriamente me pregunta, escúchame, Nero, ¿vos dentro de 2 años te querés ver con pelo? ¡Más vale, doctor! Bueno, así te saco una foto esta tarde. Asesino. ¿Qué faltan 2 horas todavía? Oh. Bueno, baja un poquito el aire acondicionado, loco. En serio. Oh, eso, este cuento me lo contó Falucho Lacia, que ahora pelea en la categoría lástima. Ay, negro, da 50 kilos con el pullover moja, Belén. Dice un gallego amigo de Falucho Lación, lo mandan a la farmacia a comprar dentífrico. Y le dice, anda gallego a la farmacia, cómprame dentífrico colino. Si no hay colino, cólgate. No había colino, se ahorcó en la puerta de la farmacia, gallego. Estaba el negro Greco, un negro muy peligroso, y aquí estaba el negro Danielito, rechupadazo, el loco, estaba más chupo que cogote novio el negro, ¿no? Eléctrico y chupado, y pasa un travesti y le dice el negro, chao mi reina. Se da vuelta el travesti y le dice, princesa, porque mamá vive todavía.
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76 años, don Alfredo Oscar Salomón, más conocido como el Yuyo Montes. Tipo reservado, decían algunos. Músico que habitualmente compone y canta para él y para su grupo de amigos. Hasta que llegaron los Nocheros, llegó el Chaqueño y muchos otros, tomaron sus canciones, las hicieron muy conocidas, famosas, exitosas. Y él también ahí se animó poco a poco a cantarlas él en público, y sobre todas las cosas a publicarlas, a difundirlas. Su visita en Argentinísima con Julio Marvis marcaba todo un tiempo especial, y la gente que en ese momento estaba viendo el programa no podían creer que ese señor que estaba con una guitarrita era el hacedor de los grandes éxitos nocheros por aquel entonces. Estaría cumpliendo años hoy. En el libro A Fuego Lento tiene una hermosa imagen que refleja su rostro y también un poco la historia que nos unió a lo largo del programa, de lo amigo que él era de las madrugadas. Era un oyente fiel de noche y día, componía una canción y te llamaba por teléfono y te la hacía escuchar por el teléfono. Mirá lo que acabo de escribir, y era hermoso. Le escribió para Luis también una canción bonita que siempre me olvido de pedírsela a Luis que me la comparta, y escribió esto para mí, y para mí tiene una importancia fundamental, aparte el hacedor de la zamba para el aljibe. Muchas cosas nos unieron y no nos conocíamos personalmente.

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María Saavedra nos escribe, qué hermosa voz, la del Yuyo Montes, abrazo para todos. También Betty Nicolás, saluda a todos, le gusta la música, nos acompaña en el programa. Un abrazo fuerte, fuerte, fuerte para Graciela Álvarez, que está allí en Neuquén. ¿Qué manera, usted sabe cómo la gente de Neuquén, de Bariloche, de Santa Cruz, de Ushuaia, piden a fuego lento, Guti? Oh, se van para el sur, me voy a tener que ir al sur. Me voy acá, sí, me voy. A propósito de eso, le mando un abrazo fuerte a la familia Verbel, a Marité, a su hermano, bueno, a toda la familia, que realmente están haciendo una obra maravillosa con todo lo relacionado con el legado que ha dejado don Verbel, ¿no? Bueno, canciones muy bonitas que ya vamos a ir escuchando poco a poco, que me los han enviado realmente a través de Graciela, que me dice, quiero un libro para ellos, y además del libro, le digo, bueno, pero por favor, que necesito esas canciones. Están haciendo nuevas creaciones, así que me parece fantástico. No es muy común, no es muy cercana la música del sur de nuestro país, pero hay que aprender a conocerla y a difundirla, sobre todo, porque es tan grande nuestro territorio nacional, que vale la pena hacerlo. Así que un abrazo fuerte para Graciela, que sirve de nexo, de puente entre los Verbel y este humilde programa que tiene dos horitas dedicadas a nuestra música nacional. 15 de octubre de 2008, a partir de ese día se celebra por primera vez el Día de la Mujer Rural, establecido por la Asamblea General de las Naciones Unidas, reconociendo la función y contribución decisiva de la mujer rural, incluida la mujer indígena, en la promoción del desarrollo agrícola y rural, la mejora de la seguridad alimentaria y la erradicación de la pobreza rural. La mujer cumple un papel importantísimo, un papel fundamental en las economías rurales, no solamente en nuestro país, en todos los países desarrollados, ¿no? En la mayor parte del mundo participan en la producción de cultivos, en el cuidado del ganado, proporcionar alimentos, agua, combustible para sus familias, participan en actividades no agrícolas para diversificar medios también de subsistencia. Además, llevan a cabo funciones vitales en el cuidado de los niños, de los ancianos, de los enfermos. El empoderamiento de las mujeres rurales es crucial para poner fin al hambre y a la pobreza, negar derechos y oportunidades. Negamos a sus hijos y a las sociedades un futuro mejor. Esta es la razón por la cual las Naciones Unidas pusieron recientemente en marcha un programa para empoderar a las mujeres rurales y mejorar la seguridad, sobre todo alimentaria, para terminar con la pobreza. Hay un personaje, que en ese personaje vamos a homenajear a todas ellas. La letra y la música es de Chacho Echenique. Va a interpretar Mariana Carrizo, se llama Doña Ubenza.

0: Nuestro homenaje a todas las mujeres rurales. Por supuesto que sabemos que hoy en tiempos modernos hay también muchos adelantos, no están sacrificados, pero el reconocimiento para estas mujeres que desde el interior del interior cuidan la tierra, cultivan la tierra, cuidan a sus hijos y luchan por un mundo mejor. Nuestro homenaje hoy en el día en que se recuerda a la mujer rural. Bueno, señores, estoy anotando algunos nombres que me han pedido números. Voy con una lista de aquellos que han pedido un número, así que presten atención, papel y lápiz en mano. Walter Cuscueta se anotó ayer, fue el último. Fabián Montenegro, 1364. Francisco Lacom, de Mendoza, 1365. Marta Cardoso, 1366. Gabriel Fernández, 1367. José Alberto Ponce, que es de Sintra, 1368. Bueno, si está en la sintonía el señor Oscar Chite, si está escuchando, le voy a pedir que me escriba en el mensajero, solo yo lo veo, y escríbame su número telefónico, que tengo que pasarle una dirección. Pero si está en la sintonía don Oscar Chite, me escribe, yo lo leo y le paso allí su dirección. Para la señora que me pregunta si aquí en Córdoba ella quiere el libro, pero no puede, mire, le digo un número. 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Para el Día de la Madre, me dice aquí la oyente. Sí, es un hermoso regalo. Usted, Gutiérrez, podría comprarle para su suegra, por ejemplo.
1: Claro, podría comprarle un
0: mueble. 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Qué grande el Yuyo Monte, felicitaciones, besos, Miguel, gracias. No me dejen atrás los póster en las habitaciones, que eso después que pase esta hora nos vamos a empezar a dar vía libre a los póster que tenía la gente, sobre todo los musicales. No, Brigitte Bardot definitivamente. Ah, sí, cantó Brigitte Bardot, ¿no? ¿Tiene un tema Brigitte o no? No, no tiene.
1: Sí, tiene.
0: Ah, tiene
1: discos,
0: un tema.
1: Claro, mucho
0: tiempo. Mire, usted no sabía eso. Ah, no, sí, lo hemos pasado.
1: Sí,
0: ¿no?
1: Sí.
0: Bueno, Hugo Mario Paratore, suyo. No era poner postes en el dormitorio, pero sí era fanático del folclore y de los cantores del Alba. Anita Jiménez, su. Con la consigna vuelvo a la secundaria. En las carpetas, en la pared de mi habitación, Sandro, Elvis, eran de mis favoritos. Venía una revista de tamaño pequeño que compraba mi mamá, Cholula ella, y también venía ahí, claro, esas revistitas pequeñas que traían todas las imágenes de los ídolos musicales, de las telenovelas, claro, y uno la arrancaba la hoja y pegaba en la carpeta. Lili Ramírez, yo me compré uno enorme con tulipanes, pero lo pusimos en el comedor y decía, amar es nunca tener que pedir perdón. Muy bien, como recordatorio está muy bien. Daro Leiva, su y equipo, buen jueves. Solía tener un póster del grupo ABBA y también del auto de Fórmula 1 de Carlos Alberto Lola Reutemann. Qué épocas aquellas, excelente programa, abrazo inmenso. Claro, porque no todo pasaba por la música, también por el automovilismo, por el... Yo creo que tenía uno de Pipino Cuevas, por eso lo quiero tanto.
1: Y cuando, yo también tenía uno
0: cuando
1: de
0: jugaba
1: Graciela
0: en River,
1: Alfano.
0: Pipino. ¿Ah? ¿Cómo?
1: Tenía uno de Graciela Alfano también.
0: Alfano. Sí, yo le pasé la lista. Usted no me escuchó, pero yo, como le conozco los gustos, dije, no, debe ser Brigitte Bardot, Isabel Sarli, Graciela Alfano. Y no sé, en estos tiempos actuales no me jugaría por decir ninguno porque está llueve y hace frío. Y a las 6 va a ser más frío.

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1: Decíamos recién que el cantante Jorge Vázquez se quedó con el Martín Fierro al mejor artista de tango en la primera edición de los premios musicales. Y dijo él, de chiquilín te miraba de afuera. Cantó, así decía el artista local, muy emocionado al recibir la estatuilla y dedicársela a su pequeña hija Charo, que lucha con valentía contra una enfermedad. Oriundo de Los Hornos, dueño de una larga trayectoria que lo llevó de recorrer bares y boliches platenses hasta ganar un reconocido certamen de talento musical que impulsó su carrera nacional, Jorge Vázquez competía en la categoría con otro artista, Jorge Amiconi. También estaba nominada la banda local Él Mató a un Policía Motorizado en la categoría Mejor Grupo, premio que recayó en manos de Turf y a pesar del reciente escándalo personal. La ceremonia, como dijimos, impulsada por la Asociación de Periodistas de la Televisión y Radiofonía Argentina, le entregó el Martín Fierro en propias manos y, por supuesto, él, muy emocionado, reconoció, aparte de dedicárselo para su hijita, también reconoció su amor por la música ciudadana.

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1: 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Alerta por tormentas y tiempo fresco en Córdoba. ¿Cómo seguirá el clima en las próximas horas? La advertencia alcanza gran parte de la provincia. Los fenómenos más intensos se esperan durante la tarde. Ráfagas y lluvia de variada intensidad. El ambiente fresco seguirá en los próximos días. Santa Fe exhibió los vehículos incautados al delito antes de una denominada subasta récord. Se ofrecerán 224 lotes y el gobierno provincial destacó el interés de participantes de distintos puntos del país. También un funcionario estuvo en contacto con Cadena 3 Rosario. Otro de los títulos a nivel nacional, otro revés para los rugbyers condenados por el crimen de Fernando Báez Sosa. 7 de los 8 condenados habían denunciado a la fiscal Verónica Zamboni y a otros funcionarios judiciales por presuntas irregularidades durante las primeras indagatorias. Pero la Corte Suprema de Justicia de la Nación rechazó este reclamo de 7 de los 8 rugbyers condenados por el asesinato ocurrido en enero del 2020 en Villa Gesell. El planteo relacionado con una denuncia penal. La resolución fue firmada por los jueces Horacio Rosati, Carlos Rosenkratz y Ricardo Lorenzetti. La inflación en Estados Unidos se disparó en septiembre por el aumento de la gasolina. El valor del galón, $3.78, ya supera los $4, afectando el costo de vida. Argentina cerró la primera fase con una goleada en el Mundial de Hockey sobre Patines. La selección venció 4-0 a Chile por la tercera fecha del Grupo B en la Copa del Mundo de Paraguay y se clasificó segunda. 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Temperatura actual en la ciudad 12 grados, 87% la humedad. Viento del sector sudoeste a 8 kilómetros por hora, buena visibilidad, cielo cubierto.
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varias estatuillas anoche, una de ellas, la más importante tal vez, esta banda que lleva 30 años de formación, allá por diciembre de 1995, y desde entonces recorrió el circuito de pubs porteños, con temas propios, covers de Charlie, de Ratones. Grabaron su álbum debut, Una Pila de Vida, a donde participó Charlie García también. Ese mismo año tocaron como soporte de Los Ratones en Buenos Aires, los dos cortes de difusión, Casanova y Crónica TV. Tocaron como banda soporte de los Rolling Stones en la Argentina, en el Estadio de River, y ya eran conocidos. Pero ese show implicó el verdadero salto a la masividad. Estamos hablando de Turf. Joaquín Levington, guitarra, voz; Leandro Lopatín, guitarra; Carlos Todi Tapia, bajo y coros; Fernando Caloya, batería; Nicolás Ottavianelli, teclado y coros, hoy haciéndolo sonar en los nacionales, porque se lo ganaron, Turf.

0: 28 minutos, avanzamos en la madrugada. Nos decía Alfredo Páez, buen día, Su, para vos, para todo el equipo. Algo más de Daniel Altamirano. Marino Sánchez, Shalom, Su, Mario de Adelia María. Me pasan un tema de Maná, Mariposa Traicionera, aguante el Guti. Marcela Gonela, Su, merecido el Martín de Oro de la Música, Abel Pintos. Me quisiera escuchar un tema de este gran artista, muchas gracias. Marta Cardoso, ¿cómo están? No tengo número de socio, que Dios los bendiga. Gracias por la compañía. Qué lindo el vals a Córdoba. Soy de Villa María, viviendo hace 38 años en Luján. Siempre pensando en volver, pero es difícil con la vida ya hecha en esta ciudad. ¡Oh, Su, loco el clima! Aquí con 20 grados es como tener 30. Ese tema aquí en Río Gallegos, dice, aquí nevando en las sierras. Todo dado vuelta, ¿viste? Nos dieron vuelta el mapa. Fulano de tal, hace tanto tiempo que no escuchaba ese dicho. No, acá lo vas a escuchar seguido. Amo a Abel Pintos, mi hija es chef. Cuando vino a Gallegos, les hicimos la atención de la gastronomía, pero el oro para mí hubiera sido para los Pimpinela, para los Pimpi, dicen por acá. Ay, tengo tantos mensajes. Yo tenía un póster del pianista de Richard Clayderman. No tengo número de socio, Marta, ya te doy. Jorge Maidana, ¿cuál es mi número? Beatriz Pérez, hola, Su, querida madrugada. ¿Me pueden dedicar el tema de Sebastián a mi hermana Rosita? Está internada. Fuerte abrazo, gracias, bendiciones. El tema es en un cuarto de hotel. Gracias. Pablo Garro, Su y Guti, me gustaría en el Despabilate que la recuerden a Valeria Donceli. Cantaba con el grupo Fuego. Hola, soy Daniel de Las Parejas Santa Fe. Me gustaría La Bailadora. Los Lirios de Santa Fe. Gracias y Penumbras por Sandro también. Ah, quiere todo, quiere todo. Tengo otra tandita de socios anotados. Atentos a aquellos que pidieron números, por favor. 1369 para Alfredo Benítez. 1370 Fernando Lamas. Johnny Walker de Pozo del Monje. 1371.
1: Qué lindo nombre, che.
0: Johnny Walker, sí. 1372 para Lidia Blanes. 1373 para Mirta Galeano. En Villa Dolores, don Julio López nos pide su número y le correspondió el número 1374. Y para Marta Cardoso, que no tiene número de socio, 1375. Todos anotaditos, ¿eh? Anoto un ratito más y nada más. Escríbanme, yo los anoto. Sus saludos al Guti, son muy grandes. Dice, quisiera un número, gracias. Ya se lo di. Desde Villa María, Daniel, socio 744, nos saluda. Desde San Juan, qué bonito el homenaje a las mujeres. La socia 1095, Marisa, de San Juan. Saludos al Guti, son muy grandes personas. Dice, gracias, muchas gracias.
1: Gracias para todos. Muchas gracias por los saluditos.
0: Ahí está, muy bien. Me parece muy bien que salude. ¿Me podés decir si anoté bien? No, usted sabe que anotó mal. Escúcheme bien. 351 757 1167, no 77 como puso usted, 67 son los dos últimos números. 351 757 1167. Don Abdamil, que nos pedía que le dijéramos si estaba bien el número. Dice Gloria, a ver, escuchemos acá, Gloria.
2: ¿Dónde puedo comprar el libro?
0: ¿A dónde puedo?
2: Acá en Río Cuarto, Gloria.
0: Gloria. 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Si Gutiérrez ya le compró el regalo para la suegra, Dios. No, es una buena sugerencia, Guti.
1: Ya te ha comprado. Ya.
0: Claro, sí, porque sí. A su suegra le gusta leer, le gusta
1: el folclore le encanta.
0: Exacto. Dice, soy Guti, soy Sebastián Bostero Aquino, del Dorado, dice él, ¿no? Yo tenía el póster de la tremenda Coca Isabel Sarli. Claro. Y pide un chamamé. Don Sebastián Aquino tiene un chamamé. ¿Cómo se llamaban las películas de la Coca Sarli, Gutiérrez?
1: Por ejemplo. Había varias. Ahí no me acuerdo ahora alguna, pero tenía muchas.
0: Tenía muchas películas, sí. Siempre trabajaba con Armando Bo, ¿no?
1: Con Armando Bo.
0: Y Víctor Bo después. El esposo, claro. ¿Esposo se casaron? No.
1: Sí.
0: Eran pareja. ¿Pareja? Creo que no estaban casados,
1: sí,
0: pero era pareja.
1: El papá de Víctor Bo.
0: Ahora sí. Su oyente de la primera hora, sufro de insomnio. Las noches son maravillosas con su compañía. Me gustaría ser parte del club, pero ya le di un numerito, ¿no es cierto, don Benítez? Sí. Me parece haberlo nombrado. Lidia Blanes, Juan Fernando Lama, Alfredo Benítez, 1369. Pájaro de Cañada de Luque dice que él, el solo hecho de que lo saludemos, a él la base de eso, muy feliz.
1: Para el pájaro.
0: Bueno, un abrazo grande. Javier Jiménez, siempre escuchándolos hasta las 5. Saludo a los camioncitos de Oña. La turquita Betty Buffe dice, Sue y Walter, feliz noche para todos. Personalmente no tenía póster, sí cuadros. Por ese entonces les decíamos murales. Recuerdo poco de ellos, uno de gatitos y hasta ahí me da la memoria. Y la turquita, eso nos cuenta, Hilda Rieta de Villa María, los escucho, sí tuve póster en mi habitación, pero no de cantante, de una pareja de políticos. Y ahora lo tengo en la parte dentro de la puerta de mi ropero. Déjeme adivinar. Perón, por casualidad. O Kirchner, ¿cuál es? Se podría escuchar un tema de Mercedes Sosa, La Masa, que Dios los bendiga. Qué hermoso comienzo con Daniel Altamirano, nos dice Graciela Ruth Álvarez. Cris Camaño, Sue Walter, ¿qué pregunta, Sue? ¿Cómo pensás que me puede ir con ese comienzo y con el gran y querido Daniel Altamirano? Yo estoy segura que tenía un póster de Los de Siempre, de Los Altamirano y de Daniel Altamirano. Así en ese orden, todos los debe tener Cris Camaño ahí en San Clemente del Tuyú. Tengo a Julián Burgos, que va a presentar un show espectacular este sábado. Se va a pasar. Hace canciones tan bonitas, Julián Burgos. Es un genio. Van a comenzar los festejos por el Día de la Madre, el sábado por la noche, el domingo al mediodía, el domingo a la noche. Así que tenemos todo para las mamás, ¿sí? Pero nada de olla ni de cacerol. No, llévenla que lo vea Julián Burgos o a Germaín el domingo a la noche, o al mediodía también tenemos, no recuerdo qué, pero tenemos cosas, voy a decir qué, pero

0: Devuélveme el amor, Julián Burgos, que se va a presentar el sábado como regalo del Día de la Madre, junto a Luz Belén, una hermosa voz, una niña muy jovencita, y a La Guajira, que va a estar poniéndole todo el ritmo. Eso va a ser el sábado. El domingo al mediodía va a estar el folclore con el Chacho Peralta, va a estar Cristian Reynoso y la banda de Lefra al mediodía, La Guajira también, y a la noche, el príncipe Germain especial para mamá. Dice que va a presentar todas las canciones para la madre. ¿Puedo faltar el domingo a la noche, Gutiérrez? Usted me da permiso, ¿no? Bueno, gracias. Jorge Schemel, así está bien dicho, Jorge Schemel, 1375, querido Jorge, para usted ese número que me lo acaba de pedir. Dice que nos escuchaba desde hace 30 años, dice, desde malagueño. Subo acá con tu hermosa compañía, terminando de a poco con mucho amor los souvenirs para el bautismo de mi bebé León Galeno Varas, de 11 meses de edad. Es el oyente más pequeño desde la panza que escucha la radio. No se duerme si no te escucha. Está acostumbrado a la cadena 13 en mi casa. Vas a la cocina, al living, a los dormitorios y la radio está a full, me cuenta Stephanie, y me manda la foto de los souvenirs que está preparando amorosamente para ese niño. El oyente sería el más chico que tenemos, ¿no? León Galeno. Sí, 11 meses tiene. Viene a ser el más pequeño que tenemos de los noche y día, de la tribu. Este es de la tribu. Este viene para cacique, le digo, ¿no? Este ya viene pintando como para cacique. Hermoso programa. Deseo ser parte del club, cariños. Ilma Olmedo. Dice así, ¿está bien escrito? Ilma Olmedo. No es Irma, ¿no? Ilma me sale acá. Bueno, Ilma, el 1376 para usted. Vio que mucha gente dice que tenían el póster de Richard Clayderman en su habitación.
1: Ah, mire usted.
0: No, que no lo tengan solamente en la habitación. Cierre los ojos. Póngale afiche. Póngale. Dele play.

0: Hermoso escuchar a Richard Clayderman, el póster repetido, ¿eh? Mirando así a toda la tribu cómo va participando, veo que Clayderman era número puesto en los afiches. Claro, con su cabellera, ¿no? Muy bonito. Rubio. Ilma, entonces, Olmedo, 1376. Franco Silva, 1377. Voy a hacer una aclaración antes que alguien me mande una bala en un sobre y me mande. El número que estoy dando al aire es el número para comprar, para adquirir el libro, no es para números de socios. No es para números de socio, no es para, no, es para comprar el libro. No llamen a ese número por otra cosa que no sea el libro, por favor. Ay, veo que no soy muy clara cuando hablo. ¿Qué puedo hacer de mi vida? Zoom, me lo diste anoche a mí. Sí, claro, Cuscueta, usted lo di. Usted tenía el 1363, ahí habíamos quedado. Hola, su compañero de largas noches en Puerto General San Martín, Quebracho, esperando, dice socio 801, desde La Bulalle, Santiago. No tengo mi número, Lucrecia de Villa Allende, pero necesito apellido, nombre y apellido. Qué hermoso lo de Turf, Martín, de este lado, desde Santa Fe. Para todos, un tema de Damián Córdoba, Beto de Almagro. Yo tenía un póster del Beto Alonso, claro. Esos venían así en la revista El Gráfico, ¿viste? En El Gráfico de esta semana, Beto Alonso, Pipino Cuevas, Marcelo Gallardo. No me pregunten de los otros porque no sé, qué sé yo, de los otros no sé. Su bendecida noche, buen programa, gracias, saludo desde Villa María, Teresita Vaca, gracias Tere. Mercedes Álvarez, su guti, yo no tenía porque no me dejaban pegar, ¿no? Pero un tío me compraba las revistas Radiolandia, Antena y otras que no recuerdo sus nombres. Edgardo Lorenzini, cuando era niño tenía el cuadro de River del año 69. Los ídolos míos y de mi hermano Néstor, del Rey Palito y Sandro. Hay uno grande que aparecía, el loco Rubén Di Palma. Programón, su, hoy hermoso el programa. Eso también son repetidos. Palito Ortega, Sandro y... ¿cuál era el otro que se repetía muchas veces, Guti? Bueno, vamos con ese que usted ha preparado.
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0: tiempo mexicano, maná, para esta madrugada. Marta Cardoso, tu número es el 1378. Tengo dos números más y ya cerramos por hoy el club de las 3:33, señores. Dieguito Bertolino, desde España, ¿qué nos dice? A ver, te escuchamos.
1: Yo, con respecto al tema de los pósters, sí. Yo tenía arriba de la cama, somos tres hermanos, la cama mía tenía el póster de Diego Maradona con la número 10 en azul, señalando hacia un costado. Tremendo póster. Me acuerdo que era de uno, no sé, de 1.50 por 1. Impresionante. Uh-huh. Que no sé qué será de la vida del póster.
0: ¿Dónde van a parar los póster, no? ¿Dónde irán a parar esos póster que con tanto cariño los mirábamos, los observábamos? Y cuando tenías que compartir la habitación con tus hermanos, ¿qué hacías? Uno podía tener un jugador, el otro tenía un actor de cine, el otro una cantante. Era toda una cuestión ahí. Gracias, Uce. Hoy me olvidé. Saludos al Guti Gutiérrez. Un abrazo para los dos. Jorge, gracias, Jorge. Ya anoté mi número, Schemel, ya se lo anotó el numerito que se lo di, ¿no? Soy Guti, soy el socio 1356 de Santa Rosa de Calamuchita. Hoy casi no se escucha, ¿será por las nubes, la lluvia? Sí, creo que son los cúmulos limbus que son los que impiden, ¿no? Cierro mis ojos y escucho a Clyderman, me elevo en un sueño. Me fascina, dice Edith Budini de Santa Fe. Diego de Brickman, Dieguito, tu número es el que te vale para siempre. No hay todos los días un número distinto, espero que lo entiendas. Gustavo Bogado, Oxley Bogado suyo, compartía la pieza con mi tío Carlos. Este no era hermano, era el tío encima. Pero era casi de mi misma edad, dice. Comprábamos la revista Pelo. ¿Cuál era esa? No la conocí. ¿Usted la conoció? Ah, de rock. La misma, creo que era quincenal y traía un gran póster. Todos eran de rock nacional e internacional, así que los pegábamos en la pared y así decoramos. Hermosos tiempos, todos 60, 70, ya en Montevideo. Saludos desde Arroyito. Nora Britos, toda la habitación de mis hijos colmada de póster. Qué lindas épocas desde Laguna Larga. El tema era cuando había humedad y había que pintar de nuevo. Amanda Palacio, yo tenía el póster de Sandro en tamaño natural, vestido con el traje negro de cuero. ¿Todas tenemos esa foto? ¿Todos tenemos ese póster, digo yo? Y alrededor pegaba fotos de él que recortaba de las revistas en la pared de la cabecera de mi cama. Oh, yo me imagino ese traje negro, todo engomado, a lo largo de ese cuerpo tan maravilloso, y él cantándote en el oído.

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1: Y a lo mejor de la noche me dejaba de cantar esto, después me cantaba Penumbras y yo lo miraba y seguía con ese enterito negro ahí, qué hermoso le quedaba. Pero si giraba un poquito la cabeza a la otra parte de la pared, me encontraba otro enterito, pero blanco, no era negro, era blanco.

momento pensaba yo que era una pesadilla lo que estaba escuchando, pero no, no, no, no. Era él. Y desde ese póster, ay, miraba hacia la puerta y arriba, en el ingreso, había una camisa negra. Unas patillas así grandes, bien marcadas, así como de reojo, canchereando, como Gutiérrez cuando se pone el sombrero de cowboys y me cerraba un ojo.

Facundo Castaña, si habrás hecho suspirar a las chicas desde el póster, por favor, con ese sombrero, esa mirada picarona, aventurera. Estoy espiando por la ventana de Norma San Martino, y veo que tiene en su dormitorio un póster de la Mujer Maravilla, y al lado uno de Sergio Goicochea. Ah, con la publicidad, ¿eh? Espectacular. Y Felisa, mira Felisa lo que tiene en su habitación, un póster, el más grande, dice, lo tengo al Guti y al lado la bandera de Boca y de Talleres. Ah, me olvidaba, el Guti está en Zunga, festejando a Boquita. Hay cosas que uno no quiere ni imaginarse. Es como verlo a Berezovsky en Zunga también, no, por favor. Y Mari González, a mí me llegan las revistas siempre. Mi papá, ¿sabés lo que me trajo hoy? Me contaba. ¿Qué te trajo? Un póster, ¿de quién? De él, de Julio Iglesias.

sigo chusmeando por las habitaciones de mis amigos. Mirá Néstor lo que tiene. Tiene uno de John Travolta, tiene uno de Gatti, de Suñé, de Mouse, oh, de Pernía. Todo es de Sanabria. No, no me gusta la pieza de Néstor. No me voy a chusmear otra pieza. Otra. Acá Elena dice a John Susi, mirá el póster que tengo. Está medio amarillento. Pero ¿ves? Ese chico que cantaba, su nombre era Franco.

0: ¿Quién no tuvo en su habitación un póster de los Iracundos? Por favor, no. Seguro que estaba ahí pegada, se despegaba la puntita y iba la plasticola o iba el engrudín para pegarla de nuevo. Che, qué aburrida que la veo a la pieza de Andrés Bersi, porque hay gente que aprovecha cualquier oportunidad, pero cualquiera, para decir, ah, no, viva Boca. Mira, tiene una foto, un póster de Ratín, del Ángel Clemente. No, Antonio Roma, no. Está muy aburrido esto, no, porque no es de deporte todo lo que estamos hablando. Vos sabés que todas las chicas, muchas chicas, veo que tienen el póster del más bonito de todos los tiempos, Alain Delon. Viste que te decían que te crees, el Alain Delon, Delon Vuelta. Pero aquí el que tenía de la película Borsalino, Alain Delon y Jean Paul Belmondo, no era una chica, era Horacio.
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Hoy la consigna era hablar de los pósters, de esos que teníamos cuando éramos niños. Leonardo dice, yo tenía el póster de la Chicholina. Es otra historia eso. Usted ya era grande, Leo, ya era grande. Me hiciste recordar que más que póster buscaba las propagandas de las películas que dejaban de estar en cartelera. No me acuerdo si todos los días, pero seguro pasaba 3 veces por semana para ver si me regalaban alguna. Qué recuerdos y qué paciencia el de la boletería. Y pobre Paredes, todo lo que se... Paredes. Paredes y todo lo que se llevaba en las paredes.

0: títulos, portal de Cadena 3 Argentina. La Universidad Nacional de Córdoba informó sobre una serie de cortes de tránsito y cambios de circulación en la ciudad universitaria en el marco de la Quinta Marcha Federal. A partir de las 0 de este jueves hasta las 18, habrá interrupción total del tránsito vehicular en las siguientes arterias: Boulevard de la Reforma, entre Avenida Haya de la Torre y Avenida Los Nogales. El Boulevard de la Reforma se convertirá en arteria peatonal. El pasaje Enfermera Gordillo Gómez se transformará en una vía de doble sentido, por lo que se recomienda transitar con extrema precaución y a muy baja velocidad. El acceso vehicular a la Reforma por Enfermera Gordillo estará interrumpido y tampoco se podrá ingresar por calle Vía de las Artes ni por el pasaje El Cordobazo. Las playas de estacionamiento del sector continuarán funcionando, pero con ingresos alternativos o restringidos, como el caso de la playa de la Facultad de Psicología. El título indica que la región centro debatió en Rafaela cómo impulsar la industria y ampliar exportaciones. Funcionarios de Santa Fe, Córdoba y Entre Ríos, economistas y especialistas en comercio internacional, participaron de la primera jornada de la Muestra Industrial Argentina 2026. Los debates abordaron la integración regional, la competitividad y las oportunidades de inserción en los mercados internacionales. Corea del Norte lleva a cabo pruebas de misiles de crucero lanzados desde submarinos en medio de tensiones. Ha confirmado la prueba de misiles, intensificando su arsenal militar en medio de un estancamiento diplomático con Estados Unidos y Corea del Sur. Torneo Federal A. Los cordobeses tienen día y hora para la revancha de la fase. Atenas de Río Cuarto jugará ante FADEP de Mendoza, Argentino de Montemaíz frente a San Martín de Mendoza y Sportivo Belgrano visitará a Sarmiento de la Banda. 12 grados, temperatura actual en la ciudad de Córdoba, 88% la humedad. Viento del sector sudoeste a 6 kilómetros por hora, buena visibilidad, cielo cubierto.
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Pablo Enguti, Rodrigo el Potro, Rodrigo Sebastián, señores Gary, aquellos que hicieron famoso el cuarteto también junto con nosotros, dinosaurios, por supuesto. Pero estos tres recuerdos con los que abrimos el despabilate marcaron todo un tiempo especial para la música y ustedes así lo reconocen, pidiendo sus canciones, sus voces, y eso está muy bueno. ¡Ay, qué linda cadencia!

¿Cómo andan? ¿Todo bien? Víctor, el camionero de Villa María, de Transporte Sullivan, acá pasando por Villa María, yendo para Córdoba. Acá está el cielo totalmente estrellado, así que esperemos hoy ver el sol. Son una gran compañía, así que te mando una

Marín González, oh, sí, yo era fanática de Julio Iglesias. Y una familia quiosquera, cada vez que salía algo de él en las revistas, me lo guardaban. Venía mi padre con un póster de Julio. Dice Norma San Martino, bueno, ya les conté, Sergio Goicochea lo tenía pegadito en la pared. Mónica Salinas, yo vivía en un pueblo de la provincia de Buenos Aires. Mi tía Arminda en Buenos Aires me mandaba los pósters de la revista TV Guía. Claudio Lebrino, Carlín Calvo, Ricardo Darín, Gustavo Bermúdez eran mis preferidos. Te colocan un afiche por detrás y a la pared. Abrazo su desde Villa Mercedes. Pero qué pared que teníamos.

0: suyo, no, pero se lo hacía a mis hijos. Me encanta dibujar caricaturas. Te cuento que una vez vino el doctor a casa a ver uno de mis hijos y se quedó asombrado al ver a la Pantera Rosa, al inspector y a todos los personajes. Te mando uno que le hice a mi papá. Fíjate, tiene la fecha. Ay, me lo manda ahí, está así, qué bonito. Sí, 14/12/66, la fotito que tiene. Ay, éramos tan jóvenes.
1: ¿Quién ocupó el lugar que siempre ocupé yo? Tú me hiciste eso a alguien.
0: Uno de los primeros que lo grabó, ¿no es cierto? Uno de los primeros en grabar. Y si no, pasa raspando, sí. En tiempo de cuarteto, me estoy refiriendo a Maximiliano Artista, antes era el Titi Murúa. Roberto dice, querida Su, yo tenía un póster de los Beatles, de Creedence y el mejor piloto del rally, Jorge Raúl Recalde. Gracias por la compañía en las madrugadas. Un popurrí de los Tucu nos pide. Roberto Mercado, yo tenía un póster de cantantes del 86 en adelante, música internacional. Tengo 52, noche seminublada, fría acá en General Roca. Por esta semana venimos zafando del agua, por ahí dice sería en especial en la meseta y en Rincón de los Sauces también hizo destrozos el agua. Claro, qué terrible, ¿no? Y sí, está bien utilizado el término, nos venimos salvando. Dani Picones, de Boca cuando el arquero era Antonio Roma y de Talleres cuando Oscar Quiroga era el arquero. Pero eso, ¿sabes lo bueno y lindo para mí al menos? Que vuelven recuerdos que uno había olvidado y pensando aparecen. Mejor psicología que esta no creo que haya. Me encanta el programa, socio 1110. Mauro Aguilera dice, yo tengo el vinilo de La Mona cuando tenía 19 años. En América se llama, dice. ¿Ustedes se acuerdan de eso, Gutiérrez? Para toda América, dice el Guti. Para toda América. Y ahora suena...

0: como me tiene loco. Ahí está el sello pasando por acá. Nos olvidamos de las 3:33, acá dice el presidente del club. ¿Qué pasó? ¿Qué pasó con el 3:33? Es que nos pusimos ahí con la música, todo lo que da. Me pasan la LBC, quema, quema, pide Mauro Aguilera. Rubén también nos saluda. Hola chicos, buenas noches. Yo tenía un póster de Perales, lo amo hasta hoy, sigo siendo fans de él, me dice Alejandra. Nancy dice de la tordilla, yo tenía un póster del Puma Rodríguez. Oh, qué póster ese también, ¿no? Termino de hacer la ronda acá en la terminal y el socio 336. Roberto está con Cadena 3 a todo volumen en el taxi. Dedíquenle un tema de Carlitos Rolán, dice el amigo Néstor. Diego de Brickman, yo miraba el Chavo y la Pantera Rosa y sigo mirándolos. Coloco un póster de Idi Amin en el ropero y asustaba a mis hermanos. Si no estudiaban, dice, el morocho se lo llevaba. No, qué malo, era feo. Subo una de las películas de la Sarli, se llamaba Carne. Picante, picante, dice Daniel. Y sí, me imagino. El otro se llamaba Fiebre, ¿o no? Había una que se llamaba Fiebre. Qué bárbaro, ¿no? Fue todo un símbolo sexual de los 60, ¿no? ¿60 estoy hablando bien? 60, 70 un poco, pero ¿a quién le hace acordar? Bueno, Fernando, a ver qué dice Fernando, che.
1: Hola, soy Guti, buenas noches. Le habla el socio número 40, Fernando Nareto.
0: ¿Cómo está, Fer?
1: Son las 3:33, ¿viste? 3:33, listo.
0: Mañana nos tienen que hacer acordar.
1: Guti, que no sea terrata. Que pague una pauta publicitaria así
0: y lo pase a la retro
1: donde tocan,
0: claro,
1: así pueda llegar a un Gardel de oro.
0: Eso es lo que le digo yo.
1: Saludos a todos, besitos,
0: besitos, Fer, chau chau, adiós. Fabiana dice las 3:33, pero lo dijo a las 3:33, o sea, ya no vale. Me llamo Julia, tengo 74 años, dice Julia. ¿Y qué está haciendo Julia a esta hora despierta? Despabilándose con nosotros, ¿no? Yo tenía un póster de Carlos Gardel, de Sandro, de Alain Delon y del Puma Rodríguez. Todavía los tengo en una caja especial, cuenta Julia. Héctor Dómenes, Lucía Murú, abrazo grande, feliz y bendecido jueves para todos. Se viene el Folclotunga, no crea, le perdoné las 3:33, pero el Folclotunga no se lo voy a perdonar. Así que ya, comience con este último antes del Folclotunga.

el turquito, señores. Carlito Pueblo Roland, para que el amigo taxista ponga fuerte, fuerte, fuerte ahí el sonido, y con el frío que hace por allá, ¿no? Nancy de la Tordilla está saludándonos. Gracias, Nancy. Soy Guti desde el comienzo, con el maestro Altamirano. Excelente noche. Saludos para la tribu. Buen jueves. El Bencho de Pozo del Molle. Gracias, Bencho. Te mandamos un abrazo. Hola, tribu. Hola, Su. Hola, Guti. Soy Fernando de Polonia. Cuando tenía 10 o 12 años, tenía todos los pósters de toda la serie Globo del Aire, Brigada A, Invasión B Extraterrestre, productos del Auto Fantástico, y la serie que más me gusta, que todavía la veo con mi hijo hoy en día, Robotech. Ah, claro, porque nosotros hablamos de música nada más, pero escúchame, las novelas, las revistas, los dibujos, todo era realmente maravilloso y te pegaba fuerte, ¿no? Desde el comienzo, también todo hermoso, sus felicitaciones. Lili Román, yo tenía un póster de Sandro vestido con una camisa negra, pantalón blanco y botas. Una facha tenía el gitano Rubén Malpiedi. Póster tenía CDCX, la del Loco Gatti con Brindisi, Maradona y Adriana Aguirre en el interior del ropero. Claro, porque en las paredes se ponía lo que se podía ver, pero puertas adentro del roperito había otras cosas. Jorge dice, Javier, yo no tenía póster en mi habitación porque compartía con mi hermano mayor. Él ocupaba casi todas las paredes con sus póster de Soda Stereo, de Unión de Santa Fe, modelos de la época. Y yo en un rinconcito tenía uno de Colón de Santa Fe, ya que era el único sabalero de la familia. ¡Sal, qué soledad, Javier, qué soledad! Sara Lesta, soy Guti, sí tenía el póster de Tremendo y de Menudo en mi dormitorio. Bendecido programa, saludos desde Laguna Larga. Ay, me estará escuchando, no, ya escribió hace muy temprano, bueno. Juanita dice que sea hoy un hermoso programa. En mi juventud yo tenía un póster de Joan Baez y de Chito Ceballos en todas sus presentaciones, los discos de ellos. Esa también era otra cosa, ¿no? Le cortaban la carátula, la cortaban la imagen, desechaban la parte de atrás y pegaban la tapa. Oh, sí, habremos hecho lío. Patricia Jiménez, yo tenía en la pared a Mario Kempes, a Steve McQueen, a Poncharello de Chip, póster sacados de revista pegados en cartulina con nylon para que duren. Sí, había que ponerle un nylon para que no se pegue la tierra, viste, y las mosquitas y nada. Olga Cabrera, eso tenía toda la pieza empapelada con póster de las revistas Radiolandia, Antena TV y novelas. Robert Redford, Sandro, Sergio Denis, Camero, Palito, Evangelina, todos los que encontraba los iba pegando con engrudo. Así, porque éramos tan pobres, Gutiérrez. Señores, bajo este techito, en donde no hay estrellas esta madrugada, y parece que no las va a haber, vamos a correr este telón imaginario, porque aquí llega una de las creaciones más recientes del DJ Walter Guti Gutiérrez, más conocido como El Antiguo. Y aquí llega con él, de la mano de él, Chévere Córdoba Sin Ti, la voz de Silvio.

0: Radio Tunga los jueves, señores, un clásico de clásicos. Hay gente que está esperando a ver qué pone el Guti en el Folclo Tunga. Así lo grabamos mañana. No, este programa se va para arriba, ¿eh? Este programa se va para arriba y este espacio del Folclo Tunga también. La gente se comunica. ¿Qué dice? ¿Tengo
1: sí,
0: llamado Eduardito en el aire?
1: Gordillo se comunicó con nosotros. Hay un bajista histórico del cuarteto.
0: Muy bien, lo ponemos en el aire, Guti. ¿Qué dice el amigo?
2: Walter, querido. Estaba escuchando ahí Cadena 3 y había puesto un engancho del Trulala y me hiciste volver a los recuerdos. Bueno, muchísimas gracias por recordar esos temas de antes. Gracias por tenerlos en cuenta. Bueno, yo sé que yo me llevé una retada, me acuerdo, porque yo le puse el bombo y le puse la tomadora, porque a los discos yo viajaba a Buenos Aires a mezclarlo, ¿viste? Y bueno, Manolito me hizo un escándalo. Pero después adoptaron ese estilo así, y Trulada después tuvo su propio estilo. Así que, bueno, te agradezco, me vino a la memoria todo eso. Muchas gracias, querido Walter. Que Dios te bendiga, hermano. También a Susana, por supuesto.
0: Gracias.
2: Y a todo Cadena 3.
0: Abrazo.
1: El maestro César Gordillo.
0: Qué recuerdo. Sé que década del 80, ¿no? Por allá, por los 80.
1: Los comienzos de Trula.
0: Claro, los comienzos de Trula, la. Sí, este programa tiene cada... Es como, no sé, es una cosa tan especial. Uno va descubriendo todos los días algo. No, definitivamente. Pero estamos en el retro, aquí en el... No retro, sino en el Folclo Tunga. La Retro Cuarteto algún día van a tener que estar en este programa haciendo el Rancho La Cambicha, algo, no sé, pero ahora...

Pajarito, el pájaro, chuhui, chuhui, chuhui. Uy, Gutiérrez, te hace cantar hasta los pájaros. Usted con tal de tener material para el folclore tunga. Es difícil conseguir este material, ¿eh? Pero todos abrevaron en el folclore. No sé si lo tiene claro, ¿no? Todos alguna vez empezaron en el folclore. Ya alguna vez me tiene que contar la Retro Cuarteto cuál fue la primera canción que se inspiró en folclore. Sí, me tiene que contar. Pero mientras tanto, bueno, un folclotunga, exactamente. En este folclotunga está un hijo predilecto de Villa María.

es el bebé Mauro, ¿eh? Amor salvaje. Ojo, chaqueño, ojo, ¿eh? El folclotunga está descubriendo estos valores en tiempo de folclore y de cuarteto. Ojito, señor. Y la yapa, Gutiérrez, la yapa. Ya nos tenemos que ir de esta hora, tenemos que dar vuelta a la página. Pero... ah, no me digas. ¿Qué can...? No, no lo puedo creer. ¿Cachumba canta folclotunga? No, no puede ser. No creo, no creo. ¿Vio? No lo puedo creer. No lo puedo creer, Gutiérrez. Ah, usted lo que quiere es que yo le diga que cierre de otra manera el programa. Bueno, ciérrelo como usted quiera, Gutiérrez. La gente nos está esperando y sobre todo esta gente que está...

0: gravísimo.
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varios, muchos, porque era necesario absolutamente unirse para cantar por el mundo entero. Dire Straits y Michael Jackson formaron parte de este momento internacional en Noche y Día, buscando ya nuestra última esquina del programa. Pero no podemos salirnos de este momento sin antes recordar a este gran cantante, compositor irlandés de adopción, pero saben ustedes, había nacido en Venado Tuerto, provincia de Santa Fe. Tiene un melodioso acento irlandés, pero también se nota cuando le sale algo del argentino que lleva dentro. Estamos hablando de Christopher John Davison. Usted lo conoce con el nombre artístico de Chris DeBarge. Adoptó el apellido de su mamá para su faceta artística y, por supuesto, todas las canciones que conocemos de él han sido maravillosas. La familia estuvo acompañándolos al joven DeBarge en sus primeras audiencias, detrás de su voz sensible, un incansable artista con una extensa carrera que se inició a mediados de los 70, que empezó siendo telonero de la banda Supertramp, con la que realizó dos giras incursionando en géneros como el art rock, el folk y el blues. Después vinieron infinidad de baladas, hits, todos payadas en inglés. Los resultados: más de 45 millones de álbumes vendidos en todo el mundo, con una considerable presencia en los países latinoamericanos. Señores, Chris DeBarge está cumpliendo 76.

Una canción del 86, 1986, que relata una de sus reconciliaciones con Diane Davison, su esposa. Hay otros detalles que pintan a Chris de Burgh, este hombre, reitero, nacido en Venado Tuerto, provincia de Santa Fe, como un abanderado de la tolerancia y del respeto por la diversidad cultural. Por ejemplo, en 2008, casi se convierte en el primer artista occidental en tocar en Irán desde la Revolución de 1979, pero finalmente no consiguió el permiso de las autoridades iraníes. También fue el primer artista occidental en dar un concierto en el Líbano, país en donde tiene mucho éxito después de la guerra civil libanesa. Le dedicó también una canción a la fallecida Lady Di, quien era una declarada fanática de su música. Decía él, se hace más fácil cuando conoces a las personas para quienes estás escribiendo las canciones, pero también es sumamente complejo porque hay personas en el mundo y muy diferentes que escuchan la misma canción. Yo hago canciones para todos y las hago lo mejor que puedo. Creo que una buena melodía puede recorrer el mundo. Así opina, piensa Chris de Burgh.

0: 4:31, señores, ya estamos en tiempo de retirarnos. Se viene Primera Plana en un ratito nada más. Repaso temperatura en la ciudad de Córdoba, 12 grados 7 décimas, 87% la humedad, viento del sector sudoeste a 8 kilómetros por hora, buena visibilidad, cielo cubierto, máxima pronosticada para hoy 19 grados, con chaparrones por la mañana, tormentas por la tarde y por la noche. Son las condiciones meteorológicas para este día jueves 15 de octubre. Sus saludos para todos, gracias por acompañarnos de esta manera todas las madrugadas. Me gustaría escuchar algún tema por Luciano Pereira. Silvia, socia 969, hace mucho tiempo que los escucho, estudiaba de noche haciendo mi profesorado y lo hacía con la radio. Hoy ya estoy felizmente jubilada, nos cuenta Silvia, Portugal. Qué hermosa compañía, qué despabilate, genial, nos dice Edgardo. Quiero ser parte del grupo exclusivo del club. Mañana vamos a dar más números. Mañanita. ¿Qué dice Graciela desde Alemania? Hola, Gra.
1: Buenos días, Susi. Buen día. Espectacular el despabilate. Qué y buena. El folclore tumba, no te cuento nada. Buenísimo el programa. Les mando un fuerte abrazo. Que tengan un lindo día. Graciela desde Herzogenaura.
0: Gracias.
1: Chao.
0: Besos, Gra. Hola, soy Federico. Hablen del Martín Fierro, de la música y de la gran María Becerra, la mejor lejos. No hay nadie como ella, pero Federico, si estuvimos hablando apenas empezó el programa, dimos nombres de todos los ganadores, inclusive de ella, María Becerra. Soy Guti, yo tengo todavía algo con la monita, dice, está esperando un tema del amor. Bueno, soy equipo, soy Marcelo Avendaño, socio 1050, saliendo de San Francisco hacia Córdoba en el Fono. Saludos para todos, ¿no? Víctor Hugo está también escuchando el programa, dice socio, no dice el número de socio, dice que está en Saldam, que es el saludo que manda para todos, un abrazo enorme, gracias Víctor, abrazos. ¿Cuánta gente todavía conectadísima y más que conectada reclamando números? Mañana vamos a seguir, ya a esta hora no damos ningún número. Sí, tenemos todavía algunas consignas que compartir, que no tuvimos tiempo de leerlas antes. Alberto Ibáñez de Jesús María, que tengan una gran jornada, amor, esperanza. Tema de los pasteles verdes, nos pide el amigo. Alejandra Romero, suyo, no tenía un póster, sí recuerdo. Tapas de long play pegadas en la pared que ponían mis tías. Una fanática de Palito Ortega, la otra de Leo Dan. Y con mi mamá habíamos hecho toda una pared de la cocina en donde estudiábamos con reproducciones de obras de arte que cortábamos de la revista Selecciones. Oh, la revista Selecciones. Sergio Espíndola, suyo, tenía un póster de la revista Boca, un sentimiento, del Flaco Traverso, gran piloto de automovilismo. Soy Sergio, saludos. Ahí me hizo acordar a la nota que dio Franco Colapinto, dedicada para todos los fanáticos de su carrera, de su profesión, que no lo quieran tanto, que no lo defiendan tanto, que él los quiere mucho, pero por favor, paren la mano, porque en vez de hacerle un bien, lo están perjudicando, ¿no? Flavia Fernández, yo más que todo tenía los almanaques. Ah, sí, los almanaques. En Jujuy sigue la llovizna y mucho frío, me cuenta. Los almanaques y la de Molina Campos. Las imágenes de Molina Campos. Eso. En todas las cocinas. Sí, en la cocina siempre había esos almanaques. Silvia Ferrer, suyo, tenía un póster de La Mona, pero lo saqué y se lo devolví a mi novio cuando él me dejó. No quería nada de él, así que ahora tengo un póster de Abel. Y mi mamá en su juventud tuvo del Ratón Ayala. Mirá vos, siempre el deporte. Iris de Ostuni, suyo, Walter, hermosa música, todo. Un grande. Nosotros éramos cuatro hermanas mujeres. Tenían la pieza llena de póster, una pared para cada una. ¿Viste? Un señor, le sacábamos con mis hermanas los póster y tenía todos cantantes pegados en la pared. Una obra de arte, dice. Gracias por dejarnos participar. Gloria Florio, yo tenía el póster de Richard Clayderman, recuerdo. Hoy amo el folclore, hace años que te escucho. sus bendiciones. Y María Saavedra, yo tenía póster, pero sí compraba revistas de folclore y de fútbol. No pido temas porque tú sabes mi gusto. Ay, hoy debe haber estado encantada, ¿no? Meco Villarreal Su, que tengan buen programa como siempre. Llovizna y frío en las termas. ¿Algún día cambiará el clima? En mi juventud yo tenía los póster de Leonardo Fabio y el otro era Facundo Cabral, ídolos máximos, y de alguno de ellos, en este caso Leonardo Fabio, con la Bohemia. Gracias. Edith Budini nos dice, Su, aquí recordando, yo tenía póster de Juan Marcelo y Juan Eduardo, de Sandro, de Sabú, de Sergio Denis. A mí me gustaría escuchar Hasta que me olvides, Luis Miguel o Tu cárcel por Marco Antonio Solís. Bueno, y así un montón, ¿no? Un montón de mensajes, Guti, pero es hora de hacer un repaso musical. Vamos.
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0: Final, después de tamaño repaso que hicimos, que acabamos de hacer con nuestras canciones, Mario Álvarez Quiroga, toda la música toda, Pujeñito con Bruno Arias, Remembranza, la orquesta del maestro Juan D'Arienzo, impresionante, dice Edgardo desde Santa Fe, desde Piamonte, Italia, hace 5 años que me fui, pero la cadena siempre me tiene conectado, nos dice Agostino. A un amigo que es muy distraído, le dicen almanaque de taller mecánico. ¿Por qué? Porque siempre anda Néstor de Mina Clavero. Y unas chacareras pide, ay Dios mío. Soy Guti, tengan bendecido descanso. Hasta mañana, dormiré 3 horas porque ingreso a las 10 a trabajar. Hasta las 22. Bellísimo estuvo el programón. Gracias, cariños. Bueno, muchas gracias. Valió la pena. Valió la pena el quedarse, sí, ¿no? Un programa hermoso. Su querida Guti Good, genial programa. Los que quieran número para el club, que vayan haciendo fila. Ya van quedando pocos, se tiene un límite todo, ¿eh? Pero bueno, vamos tranquilitos. Hola, Su. Soy fan de Mario Álvarez Quiroga. Esas letras que tienen sus canciones son hermosas, dice José Luis. Bueno, Romance de aquel hijo es un poema. La letra es de el poeta español Rafael de León, nada más y nada menos. Lo mismo que Pena y Alegría. Son grandes poesías españolas a las cuales Mario Álvarez Quiroga le puso la música, que no es poca cosa, y bueno, se transformaron en clásicos en nuestro país. Hermoso que les guste también. Cadena 3, saludos a todos desde Greenford, London. Gracias por la información, la música y la compañía, nos dice Dax. Néstor dice USA for Africa en la grabación. Steve Wonder, Ray Charles, se llevaban tan mal. Otro chiste, Néstor, a esta hora. Ya nos tenemos que ir, pero bueno, vamos a despedirnos con ganadores. Walter eligió esta despedida con estos ganadores de los Martín Fierro, la música, Ráfaga y María Becerra. Juntos, adiós.
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Adiós, dice Walter Gutiérrez de este día jueves con María Becerra y con Ráfaga. Y nosotros los invitamos a todos a quedarse en la sintonía. Viene Primera Plana toda la información. Retornamos mañana a partir de las 6.

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0: Buen día, señoras y señores. ¿Cómo están? Bienvenidos. Aquí estamos comenzando este día jueves. 15 de octubre. Tenía unas ganas de volver para atrás, pero no. Es 15 y llegamos a la mitad de mejor. La Susi, ¿cómo estás?
1: ¿Cómo estás, Luis, Lucía, Ariel, equipo, audiencia de Primera Plana? Muy bien, no, por favor. Ya tocamos el 15, Luis, ya estamos mitad de mes.
0: Ya está
1: dentro el mes de octubre. Tenemos 12 grados de temperatura a esta hora, 87% la humedad. El viento es del sector sudoeste a 8 kilómetros por hora. Es buena la visibilidad. Y en este amanecer prácticamente ya se anuncian algunos chaparrones por la mañana, algunas tormentas fuertes también, tarde y noche con tiempo inestable y una máxima pronosticada en 18 grados para esta jornada.
0: Y en Buenos Aires, Ariel, ¿cómo está la mañana? Buen día. ¿Siguen las lluvias?
2: Buen día, ¿cómo están? ¿Cómo estás, Luis? Un gran saludo para vos y para Susi y Lucía. Afortunadamente, de momento no está lloviendo. El cielo está cubierto, eso sí, es una dinámica que venimos ya soportando desde hace, creo que 10 días, ya perdí la cuenta. Tenemos 15 grados 2 décimas, la humedad es del 91%, el viento sopla desde el sudeste a 10 kilómetros horarios. La presión 1016.1 hectopascales, la visibilidad 10 kilómetros, para hoy proyectados 19 grados de máxima. Decía que no está lloviendo, pero no significa eso que tenga que guardar el paraguas. Téngalo a mano, porque para la mañana se prevén chaparrones y para la tarde tormentas, nuevamente chaparrones en horario nocturno. Así que una jornada que hoy también anticipa más lluvias en la capital federal.
0: La ciudad de Santa Fe a esta hora tiene 12 grados una décima de temperatura, toda la humedad 100%, parcialmente nublado, con lluvias hacia la tarde noche en Santa Fe capital, una máxima de 20 grados. Vamos al sur, a Rosario y alrededores, 11 grados 4 décimas la temperatura a esta hora, mañana fresca, parcialmente nublado, viento sur a 12 kilómetros, máxima 19, neblina por la mañana, por la tarde noche con lluvias y tormentas aisladas. Ya repasamos el litoral, qué complicado que está la situación en Corrientes, en Misiones, con impacto próximamente en Entre Ríos y en Santa Fe. Lucía, ¿cómo estás? Buen día.
3: Buen día, Luis, buen día, Ariel, a Susi, a todo el equipo y a la audiencia. Muy bien. Fresquita la mañana aquí en la ciudad de Córdoba, hay que salir con algún abriguito seguro. Está lloviendo en el interior, está lloviendo sobre Ruta Provincial 11, avisa Policía Caminera circular con precaución. Nacional 7 también, la 8, Camino del Cuadrado con niebla a esta hora, la E88 con lluvia, la Provincial 6 también. Y la sorpresa ayer, ¿no, Luis? La caída de aguanieve. En la zona de las altas cumbres, ¿nevó?
0: Sí,
3: ¿nevó?
0: ¿A qué hora fue eso?
3: 14 de octubre nevó, a la madrugada.
0: Claro, lo contaba Roberto Fontanari, que él decía que había como una lluvia y bueno,
3: eso fue antenoche, pero ayer ya nieve. Las imágenes que están en cadena3.com y en las redes sociales es directamente nieve.
0: Sí.
3: No te digo ni agua nieve, nieve que se acumuló.
0: Pero ese frío nos lleva acá al llano, ¿no? No hemos tenido tanto frío.
3: La jornada de ayer estuvo más fresco que hoy, hay que decirlo. Hoy está un poquito mejor, pero la sorpresiva nieve en la ruta provincial de 34, que une Punilla con Traslasierra, y impresionante, sorprendió a todos en todas las sierras grandes teñidas de blanco. Durante la mañana los oyentes mandaban mensajes, estaba escuchando juntos con el turco y decían, no sabés lo que es ver las sierras nevadas a esta altura del año, 14 de octubre, y nieve todavía.
0: Estamos en el 2026, todavía seguimos discutiendo de dónde es Gardel. Ahora viste que Uruguay insiste con Gardel. El Senado designó al 11 de diciembre como el día del natalicio en Tacuarembó. Histórico esto, ¿no? Esta disputa.
1: Siempre, es eterna esa disputa.
2: Claro, podemos hacer una ley declarando que nació el 10 a la noche acá en Argentina.
0: También, esa puede ser la otra. Y le ganamos a los uruguayos.
2: Sí, le ganamos.
0: Estamos repasando el fenómeno del Niño en Corrientes. El agua avanza y los vecinos se preparan para una inundación histórica. Es una rápida crecida, ya hay evacuados. La foto principal hoy en el diario Clarín está justamente observando la imagen de cómo están desesperados y lo odiseado de los productores para sacar 200.000 cabezas de ganado en riesgo en Corrientes y en Entre Ríos. Es por la crecida de los ríos Uruguay y Paraná. En el marco del fenómeno climático El Niño, crece la alarma entre los productores. Son las dos provincias más afectadas. Están trasladando la hacienda de la zona de las islas y Campos Bajos a otros lugares. Las ciudades de Paso de los Libres, Santo Tomé y Concordia registran las mayores crecidas. En Misiones cerraron puentes y hay tres localidades aisladas. Esto es lo que trae como título y foto principal hoy el diario Clarín en su portada, tema que ya desde la semana pasada venimos cubriendo en primera plana. Y además espera que el pico, la crecida de los ríos sea el fin de semana que viene. Un dato y ya completa Ariel con los títulos de las provincias del litoral. El Super Niño disparó el caudal del Paraná y podría bajar el precio de la energía. Es la crecida extraordinaria, producto del fenómeno climático, obligó a Yacyretá a abrir las compuertas de la represa, elevó la generación hidroeléctrica, lo que podría abaratar la energía del país. Dicen que son como, por segundo, el llenado de 10 piletas olímpicas. El flujo de agua que estaba justamente bajando después de la apertura de las compuertas. Y eso obviamente genera energía y habrá que ver si efectivamente baja el precio. Después que llegue al bolsillo, porque en el medio del camino hay 4 o 5 actores. Completemos salir ese panorama.
2: Bueno, Luis, hablabas de Corrientes, la situación entonces por las crecidas de los ríos Paraná y Uruguay, 108 evacuados se contabilizan hasta el momento, las localidades más afectadas en la provincia correntina, Isla Apipé, allí frente a la represa binacional Yacyretá, Paso de los Libres, Ituzaingó, Itatí

0: A todo el sur de Brasil y también afecta a Paraguay. En El Dorado garantizan el abastecimiento en supermercados y estaciones de servicio, pese al corte de la ruta nacional 12, y Monte Carlo activa medidas preventivas ante el corte de la ruta 12 y el riesgo de aislamiento por las crecidas. Claro. La última, Luis, sí, ahí de la zona de Cataratas, es que se reabre hoy el Parque Nacional Iguazú, el circuito inferior. Va a quedar habilitado, obviamente con monitoreo constante para volver a cerrar si es necesario, pero entienden que las condiciones actuales garantizan la seguridad para turistas y para trabajadores de los circuitos inferiores que podrán ser visitados.
1: Yo ahí estoy repasando el diario Misiones Online, dice: cortes de ruta, inundaciones, falta de nafta y pasos fronterizos cerrados. Crecidas de ríos y arroyos que golpean con fuerza a Misiones, también hay puentes cortado, hay clubes inundados, hay algunas viviendas con situación de estar bajo el agua y restricciones en las conexiones fluviales con Paraguay. Bueno, esto es parte de lo que está pasando allí en Misiones. El desvío por la ruta 12 cuesta casi 300 millones diarios solo en combustible.
0: Claro, una ruta central, troncal, es la ruta 12.
1: Efectivamente, bueno, ahí están hablando justamente de los problemas con el abastecimiento de combustible. Vamos a hablar de la salud del Papa. No lo van a decir en el gobierno argentino, pero ayer la versión en la Casa Rosada es que está, diría, prácticamente caída la llegada en tiempo y forma del Papa, León XIV. El diario El País de Uruguay titula: el cardenal Daniel Sturla, el arzobispo de Montevideo, pone en duda que se concrete la visita del Papa. No descartó la posibilidad de que se posponga su visita prevista del 6 al 8 de noviembre. Lee los diarios en Perú. La presidenta Keiko Fujimori dijo que la recuperación podría modificar el viaje. Duda de que llegue en esa fecha en noviembre. Textual de la presidenta de Perú: entendemos que esta recuperación va a tomar varias semanas más de lo previsto. Ayer escuchamos una entrevista, ¿se acuerdan? Con el medallista de oro Lange, que corría
0: Santiago Lange.
1: Santiago Lange fue operado lo mismo. Y dijo: a mí por varios meses me prohibieron viajar en avión. Hace varios años lo había. Después él llegó a competir en los últimos Juegos Olímpicos y obtuvo una medalla. Pero da la sensación de que no van a esperar, el gobierno argentino va a esperar formalmente que el Vaticano lo diga, pero la buena noticia es que tras la operación el Papa estuvo realizando ejercicios de fisioterapia respiratoria, retomó una alimentación regular, ya está caminando por la habitación, incluso dicen que ofició misa ayer, y la duración dependerá de evolución clínica. De algunos decían una semana. No tiene actividades oficiales hasta dentro de dos. Bueno, veremos. Simplemente.
2: ¿Pero no vendría o vendría más tarde? No,
1: después. El tema es que también tiene una gira a Corea el año que viene.
2: El año que viene es año electoral.
1: Pero esa era la postura que tenía Francisco. Que él no quería venir a su país en un año electoral. Y lamentablemente, como la Argentina vive de elecciones en elecciones cada dos años.
2: Pero no vino ni en año electoral ni en año
1: electoral. No vino. Quizás León.
2: Bueno, pero
1: tenga
2: cabe
1: una postura
2: la posibilidad,
1: distinta.
2: Pregunto si cabe la posibilidad de que venga más tarde, o en diciembre o el año que viene.
1: Y pues, sí, seguramente, él dijo sí.
2: Es una gira grande la que tiene prevista.
1: Y tiene mucho más de 17 vuelos, tiene. Imagínate si está recién operado y no es la recomendación. Solamente en Uruguay tiene como 7 vuelos. Claro. En Argentina tiene menos. Porque es claro, Buenos Aires, Córdoba.
2: Sí. Córdoba, Buenos Aires.
1: Y ahí está. Pero en Perú tiene como 5 o 6 vuelos internos.
3: Pero es mucha actividad dentro de todo. También.
1: Claro, y después no, el vuelo Perú-Roma.
2: Tanta gente ilusionada con
1: verlo. Sí, pero es sorpresivo esto, ¿no? Imagínate.
2: No, por eso pregunto si capaz que se reprograma para el año que viene, para que la gente también...
1: Seguramente, sí.
2: Tranquila de que va a venir.
1: Tiene que venir en la región.
2: ¿Durarán los arreglos en las calles hasta el año
1: que viene? Sí, por supuesto, hasta que no lo... Y ya está.
2: Es la gran pregunta.
1: Y ya está.
3: ¿Qué pasará?
2: No, bueno, pero algunos arreglos se hacen un poquito así nomás, como para allá. No sé si duran en el tiempo, sobre todo con la lluvia prevista para estos meses.
1: Pero que lo hagan.
2: Sí,
3: que lo hagan. Y hay reservas que se han concretado, inclusive pagadas.
2: ¿Te devuelven la plata?
1: Sí. Es una de las cuestiones que preguntaron esta mañana. Veía en tu mensajero que, claro, la gente también está pidiendo
2: consideración con eso.
1: Algún tipo de certidumbre con anticipación.
3: Claro, claro, sí, sí, sí.
1: Como para poder...
3: Porque había, recuerden que los últimos números que dimos acá fueron 4.000.
2: Sí, claro.
3: Reservas, ya.
2: Sí, ya.

0: Susana, antes de ir con la marcha de los universitarios y bueno, todo lo que vamos a tener en las calles.
1: Yo tengo una historia de un pajarito malo acá en Córdoba. Yo te lo voy a contar.
0: Ahí lo contás.
2: Y yo separé antes de ir con la noticia deportiva, prácticamente deportiva. ¿Alguna vez te dijeron, no me quieras tanto porque me haces daño?
0: No,
2: es raro feo, eso, ¿no?
0: Sí, ¿quién dijo eso?
2: Y Colapinto, pobre. Sé que están pensando que me están defendiendo, pero están generando todo lo contrario. No me ayuda ni a mí ni a mi futuro. Y realmente quiero que entiendan que eso es lo que tenemos que cambiar todos juntos.
1: Son barra bravas en redes los líderes de Colapinto.
2: No, el pobre Colapinto. No lo quieran tanto, no lo defiendan tanto, que él se va a defender solo. Y no agredan, porque se ve que siguen agrediendo a través de las redes después de Singapur, ¿no? Ocurrió eso. Bueno, es lo que me llamó la atención en los diarios, está en todos los diarios como una frase destacada y un pedido además de Colapinto. En la liga profesional, ¿eso querías? ¿Resultados?
0: Si pusiéramos un arco iris, ¿cuántos goles de área River? Qué difícil, si no tiene delanteros que hagan goles, Dios mío.
3: El goleador de River es Montiel.
0: Por eso te digo,
3: goleador del año.
0: Tiene que traer 2 o 3 9 ese equipo, ¿eh?
2: Sí, pero bueno, ya. Si viene Díaz.
0: Ya en la época de Gallardo
2: si
0: no hacían
2: Díaz,
0: goles.
2: Lo van a traer, pero bueno. Falta, ahí estábamos ahí en negociaciones.
0: 1-1 con Sarmiento y la Alvarado nos usan un gol después de una discutida revisión del VAR.
2: Sí.
0: Hay un árbitro que lo pararon esta semana. Es el árbitro que. Yo no sé, que no lo vi el partido entre Gimnasia de Mendoza y Newell's. Le podríamos preguntar a Facundo Di María en un ratito. El árbitro de la polémica fue separado y no va a dirigir esta fecha. No ha sido designado para ningún partido de la jornada 13. Eso sí que arranca hoy y que mañana tiene el plato fuerte.
2: Así es, Luis. Hoy comienzan los partidos de hoy en la Liga Profesional Huracán, Gimnasia de La Plata. En la Libertadores tenemos a Estudiantes de La Plata y a Flamengo, que son los partidos más interesantes. Ayer creo que anduvimos bien con los pronósticos que dimos en la Liga, ¿no?
0: Sí, salvo el Real Madrid, qué bárbaro, ¿no? No puede dar nunca por muerto el Real Madrid.
2: No.
0: Perdía.
2: No,
3: perdón el término, una pecheada histórica a Roma. Sí. 3 goles en 8 minutos.
0: Terminando el partido
3: en tres corners,
0: pero siempre es así el Real Madrid, siempre, por eso decíamos muchas veces hasta ahora, es hartante, siempre te gana.
2: Bueno, pero yo sé que usted está esperando el viernes.
0: Sí.
2: Lucía también está esperando el viernes, porque a la hora 19 Defensa y Justicia se enfrenta con Instituto y Boca Juniors lo hará con Talleres 21:30.
0: ¿Qué pasa con el pajarito?
1: Es un pájaro malo, un pájaro...
0: ¿Para qué te reís? Y...
1: Le vamos a mandar el pájaro el viernes a los de Talleres. No.
0: Vos sabés que no, ahora te tengo el frente y te veo. Ayer, antes de ayer, alguien me dice, ¿será verdad esto?
1: Sí. No, apaga el micrófono. Con
0: sí, es verdad.
1: Che, Luis, no, hay una calandria que ataca a los estudiantes de la Universidad Nacional de Córdoba.
0: No es Gloria Tomás.
1: No es Gloria Tomás, no es la calandria Tomás. No, es el pájaro, está bautizado en redes sociales, hace un año apareció y ahora reapareció.
0: Sí.
1: Los ataca en la cabeza cuando están yendo a estudiar. Se ven en los videos cómo baja haciendo bebé.
0: ¿Será?
1: No, pero...
0: ¿Estará en la esencia de ser un atacante de la calandria?
1: Te digo que es impresionante el video. A todos los chicos que están ingresando a la universidad en la zona de la Facultad de Ciencias Exactas, Físicas y Naturales acá, en las redes sociales se lo bautizó el pájaro bien cordobés. La escena fue registrada un video de un papá de un estudiante que se encontraba en el lugar. El ave vuela hacia algunos de sus estudiantes que caminan cerca del edificio y los sorprende con picotazos. Directamente va a la cabeza. Algunos se lo toman con humor y otros salen corriendo.
0: Y sí.
1: En el video, porque parece que pega golpe fuerte.
0: Es un picotazo, sí, duele.
2: No elige carreras a cualquiera,
1: Facultad de Ciencias Físicas Exactas y Naturales. Está en esa zona, se ve que
0: por ahí tienen niños. Gimnasia, que están al aire
2: libre. Son los más tranquilos de todos.
1: Pero escúchame, como ustedes vieron atacar alguna vez un tero, son bastante malos.
0: Bueno, pero
1: los teros te
0: acercas a sus huevos, al nido.
1: Claro,
0: sí,
1: bueno,
0: sí.
1: Acá igual. Va volando y se le va la cabeza a los estudiantes. Increíble el video que se viralizó. Así que tengan cuidado con la calandria en la ciudad universitaria acá de Córdoba.
0: El presidente llegó a los Estados Unidos, se reunió con Eduardo Bolsonaro, el hermano de Flavio Bolsonaro. Hubo un respaldo a Donald Trump, a nada de las elecciones de medio término. Se vienen las legislativas el mes que viene. Dijo, es importante que Trump salga fortalecido. Declaraciones que hizo durante la gala oficial de la herencia hispana celebrada en Washington. Duras frases hacia Lula da Silva y también poniendo la lupa en las elecciones del próximo... En diez días están votando los brasileños para elegir a su próximo presidente. Eduardo Bolsonaro suena, si gana Flavio, su hermano, para ser el embajador brasileño en aquel país. Hablando de Brasil, anoche, Susana, aprobaron el fin de la jornada 6-1 en Brasil, que es la gran apuesta de Lula rumbo a la segunda vuelta, la principal bandera electoral. La enmienda constitucional reduce la jornada laboral de 44 a 40 horas semanales y pone fin a una de las más largas del mundo. Mira, yo sabía este dato. Dicen que el trabajador brasileño tiene el tercer promedio de horas trabajadas más alto del planeta. ¿Cuántos somos? ¿Cuánto sería el nuestro? El de Argentina.
3: Y son 48 también.
0: Entonces no
3: epa. No. 48.
0: Sí, 6 por 8, sí, 48.
2: Por ahí, ¿eh? En las 8 es lo más normal.
0: Claro. Horas, sí. ¿Y son 6 días o 5?
2: Depende.
0: O sea, trabaja. Hay rubros que trabajan de lunes a viernes. Hay otros que trabajan en el comercio. ¿Trabaja? ¿6?
2: Continuado, prácticamente.
1: No, 8. Pero, comercio 8.
0: No, 6 no, días.
1: Sí, la semana,
0: sí, estamos hablando de días. Sí, sí, las 6 horas, las 8 horas para todos.
3: De cualquier manera es muy alta. Está entre 40 y 48 horas semanales.
0: Sí, un montón. Claro. Bueno, el proyecto otorga a los trabajadores 2 días de descanso semanales. Uno de ellos el domingo, sin reducción salarial. Estamos ahí, che, ¿eh? Estamos parecidos. Son 15 millones de brasileños. ¿Y acá pueden definir la elección? ¿Sabés quién votó a favor? También Flavio Bolsonaro.
2: No,
0: y sí,
2: claro.
1: No es pago.
0: No. La guerra en Medio Oriente, aumentaron los ataques en el estrecho de Hormuz, hundieron algunos buques. ¿Saben qué pasó? Subió el precio del petróleo. A ver, esto ahí
3: no,
0: también.
3: No te puedo creer.
0: ¿Quién tendrá esa información tan sensible que dice, hoy compra, que voy a decir que esto termina? Vendés, porque voy a decir que esto sigue a los bombazos. Era un conflicto de pocas semanas, lleva muchísimos meses, y en el medio está la volatilidad económica mundial. Lucía, tenemos la quinta marcha hoy de los universitarios en todo el país, ya cuenta Ariel Rodríguez. Es la quinta, en el medio la justicia le aplicó una multa diaria a Diego Santilli, 100.000 pesos, por el incumplimiento de la norma del financiamiento universitario. Servicio, hoy en Córdoba, ¿qué tenemos que saber?
1: Aquí en Córdoba, a partir de las 3 de la tarde, concentran las columnas en el monumento de la reforma de la ciudad universitaria. 3:30, arranca la movilización de las columnas por Avenida Los Nogales, después toma Hipólito Yrigoyen, cruza Plaza España y continúa hacia el escenario principal en Avenida Hipólito Yrigoyen, a Metro Boulevard San Juan, ahí cerca de Patio Olmos. El armado del escenario va a arrancar hoy a las 9 de la mañana. El tránsito va a estar interrumpido en esa zona de Avenida Hipólito Yrigoyen entre Boulevard San Juan y calle Montevideo, pero a partir ya de las 0 de anoche hasta las 6 de la tarde va a haber cortes de tránsito en Boulevard de la Reforma entre Haya de la Torre y Avenida Los Nogales. El acceso vehicular a la Reforma por Enfermera Gordillo va a estar interrumpido. Avenida Los Nogales en ambas manos entre Enrique Barros, que es la ex Valparaíso, y la rotonda del Boulevard Chacabuco. Eso ya está cortado en la jornada de hoy. Se espera que sea masiva la movilización. Va a haber distintos gremios aquí en la ciudad de Córdoba que se van a sumar, entre ellos UPC, el SUEM, Lucifuerza y demás. Así que si pueden, a partir de las 3 de la tarde, evitar la zona de Nueva Córdoba, el centro, si tenés que estudiar en alguna universidad privada, por ejemplo, que está en la zona de Nueva Córdoba, olvídate, no vayas hoy.
0: El gobierno no tiene margen ya, ¿no? Analiza modificar el presupuesto para cumplir con el financiamiento universitario. Esto lo anunciaron ayer, ya la marcha y la movilización está convocada. Ya hay un juez también que le ha impuesto una multa al jefe de gabinete por incumplir la cautelar de la ley de fondos para las universidades. Es el juez Martín Kormik. ¿Este es el que había sido funcionario del kirchnerismo? Ariel, ¿te acordás? Averígualo. Averígualo. Venció la segunda intimación de 5 días al gobierno, una multa de 100 mil pesos diarios que va a pagar usted. Yo.
2: Sí, no creo que sea Santilli.
0: No, olvídate. Recordemos que hay un fallo cautelar que ordena actualizar los salarios de docentes y no docentes universitarios y también las becas a los estudiantes, acorde a lo que marca la ley del financiamiento universitario sancionada e insistida por el Congreso en el 2025. Hoy también paran los estatales, Ariel, los de ATE, entre otros. Y les van a descontar día.
3: Sí. Las dos cosas. ATE ha declarado un paro para hoy, justamente para favorecer que sus afiliados puedan participar de esta marcha. El gobierno nacional dijo, bueno, ustedes van a la marcha, yo les aplico el descuento de la jornada laboral, pero de cualquier manera, digo, no va a ser solamente ATE la que se va a sumar a esta marcha, porque va a ser una movilización con tintes declarada abiertamente políticos. Van a estar las dos CTA, va a estar la CGT, va a estar Kicillof con su movimiento Derecho al Futuro, va a estar la Cámpora, esto por mencionar solamente las entidades políticas y gremiales que van a estar acompañando. Obviamente los estudiantes per se, toda la comunidad universitaria. Desde las 10:30 va a haber ya concentraciones en distintos puntos de la ciudad, en cercanías de la Plaza del Congreso, donde se va a dar el acto central a las 13:30. También se va a reforzar el vallado en la Plaza de Mayo para evitar que se puedan acercar y vandalizar la Casa de Gobierno. Cortes de calle en toda la zona, bueno, va a haber innumerables. Recomendamos evitar toda la zona del Congreso y de Plaza de Mayo ya a partir de media mañana. Cortes en avenidas Callao y Entre Ríos, Rivadavia, Hipólito Yrigoyen, y las transversales al Palacio Legislativo, Riobamba, Solís, Combate de los Pozos, Virrey Ceballos y Adolfo Alsina van a estar seguramente restringidas para la circulación desde media mañana.
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0: 40 minutos pasan de las 5 de la mañana y no me podía dar aire Dieguito Sian porque yo estaba cantando esta canción. Claro, sí, por supuesto. Es jueves de Retroplana, mis queridos madrugadores. Estamos comenzando Primera Plana Rosario. Los acompañamos hasta las 6 de la mañana. Los controles, Diego Sian, quien les habla, Vero Masloop. Y para esta Retroplana nos fuimos al principio de los años 90. 93 sonaba apenas comenzábamos Ace of Base, El Signo. Y ahora estamos escuchando Please Don't Go, W. ¡Qué temazos! Esto del año 92. Así que 92-93, allí nos fuimos con la Retroplana para cumplir con nuestros madrugadores. Bastante tránsito en la autopista Rosario Córdoba, mucha presencia de camiones, al menos en el tramo entre Roldán y Rosario. Bastante presencia de vehículos también en el centro, ya ingresando a la ciudad. Movimiento parece que se activó un poquito antes. Ayer finalmente vimos el sol por un rato, una cosa increíble. Yo creo que estábamos todos sorprendidos. Claro, ¿qué es esto? ¿Qué es eso que brilla? ¿Qué es esta luz que de repente nos invadió? Pero sí, efectivamente, vimos un rato el sol. Ahora está parcialmente nublado, 11 grados 7 décimas la temperatura, viento del oeste. Ha rotado sentido diametralmente opuesto a lo que hemos tenido estos días. Viento del oeste, 4 kilómetros en la hora, 91 el porcentaje de la humedad. La visibilidad es óptima. Vamos a una máxima de 19 grados. Sigue el pronóstico de tiempo inestable. Por ahora, en el Servicio Meteorológico Nacional anuncian mañana con neblinas, como fue el día de ayer. Vieron que hubo presencia de neblina hasta casi las 10 de la mañana, 10 y media. Bueno, vamos a ver. Es el pronóstico que indica el Servicio Meteorológico Nacional. Tormentas aisladas, chaparrones, probabilidad baja, pero está la probabilidad. Así que cumplimos con anunciarlo por las dudas. Para mañana viernes, en el cierre de la semana, mínima de 13 grados, máxima de 19. Algunas lluvias aisladas durante la mañana, la posibilidad de esta inestabilidad durante la mañana del viernes, después cielo mayormente nublado. Para el fin de semana, yo no quiero decirlo muy fuerte, pero no estoy viendo pronóstico de lluvia. No estaría viendo pronóstico de lluvia. Nubladito, pero sin lluvia. Para el sábado mínima de 10, máxima de 16. Para el domingo mínima de 9, máxima de 18. Y comenzamos la semana con una mínima de 12 grados y una máxima de 20. Ya sube un poquito más, quiere un poquito más la temperatura máxima. Pero ahí estamos. Oficialmente cerramos hoy la primera quincena de octubre. Hasta luego, primera quincena del décimo mes del año. Y nos vamos preparando para el tobogán. Ponemos a disposición el mensajero de la radio, también nuestro WhatsApp, el 341-247-7792. Nos estamos saludando desde donde nos escuchan. ¿Cómo están las rutas para los amigos que ya están transitando rutas y accesos? Para aquellos que se suman desde otras localidades, también vaya este abrazo. Y los queremos escuchar, los queremos leer. Buen día.
1: Buen día, buen día, buen día, Vero, buen día, equipo, buen día, madrugadores. Bueno, otra madrugada en la ruta rumbo a Santa Fe, por la autopista y la circunvalación, todo tranquilo. Espero que tengan una linda jornada y no se olviden de ser felices. ¡Chao, Verito!
0: Gracias, Pino, un abrazo. El hombre comisionista de Carlos Pellegrini. A Roberto, perdón, Roberto. Ah, porque lo veía por ahí que estaba. Ah, claro, es verdad. Roberto Viajante, que por ahí se me confunden los viajantes y los comisionistas. Roberto el Viajante, es verdad. A ver, ¿quién anda por ahí? Buen día.
2: Hola, buen día.
0: Ahora sí, Pino.
2: Buen día, Diego. Buen día, Club de los Madrugadores. ¿Cómo están? Espero que todo bien, que tengan un excelente y bendecido día. Pongan todos en manos del Señor. Bueno, aquí estamos de regreso. Hermosa mañana, seminublada. No hace frío. Ruta 34 y ruta 66, normal, tráfico normal, sin ningún accidente que reportar, gracias a Dios. Les dejo un hermoso saludo, que tengan un excelente día para todos.
0: Gracias, Pino, ahí está, tránsito normal, sin incidentes. Siempre es bueno que podemos hablar en la mañana de no tener incidentes reportados. Más que nada, ayer fue una jornada compleja. Ayer a la tarde, lamentablemente, se registró un siniestro fatal en la autopista Rosario Córdoba, a la altura de Roldán, mano a Rosario, antes de cruzar la 012, a la altura de la estación de servicio Puma. Un incidente entre una camioneta y un camión. Lamentablemente falleció una mujer de 60 años, oriunda de Armstrong. En el auto iban dos personas más, una mujer de 40 años y un chiquito, menor de edad. El menor de edad tuvo una lesión en la manito, una fractura, afortunadamente nada mayor, pero una situación compleja. No se sabe todavía, no se conocen los detalles, la mecánica del accidente. La camioneta impacta al camión, la parte trasera del camión, la parte del costado izquierdo de la camioneta es la que impacta con la parte trasera del camión. Pero lamentablemente tenemos que hablar de este tipo de incidentes muy seguido. Son, porque está bien, hablamos de una autopista, pero son rutas que han quedado estrechas, pequeñas, para la cantidad de tránsito, para el uso que tienen. La autopista Rosario-Córdoba, y más que nada en este tramo, yo me animaría a decir en el tramo de San Jerónimo a Rosario, se ha quedado corta para lo que es el movimiento metropolitano. Estamos hablando de vehículos particulares, de combis, tráfics, colectivos también, y camiones. Muchos camiones. Camiones que circulan a distinta velocidad. Camiones que incluso necesitan hacer a veces maniobras de sobrepaso y lo hacen a la velocidad a la que va un camión. Y que muchas veces algunos camiones incluso, les diría que ocupan con su ancho todo el carril. Porque la estructura, la ruta es se quedó antigua. Llega la nueva concesión, ya nos cuentan que va a haber un nuevo peaje en Leones, ojalá que también se cumpla dentro del pliego, de acuerdo a lo que habíamos podido acceder y leer. Había algunas obras, principalmente en este último tramo, ya en lo que tiene que ver con el ingreso a Rosario. Algunas rotondas, algunos accesos necesarios, alguna iluminación, terminar el rulo de Wilde. No vimos nada respecto de un tercer carril, vamos a ver si al final se incluyó o no se incluyó. Pero así las cosas, con mucha precaución. Hola Vero, soy Cristian, viajando desde Armstrong a Rosario por autopista, cielo parcialmente nublado, visibilidad normal, calzada seca, poco tráfico. Buen jueves para todos, dice Cristian. Gracias Cristian, un abrazo grande para vos, también para Raúl de Roldán, que se está yendo a trabajar a Alvear. Buen jueves para todos, que tengan una buena jornada. Gracias Raúl. A ver quién anda por ahí, buen día.
3: Buen día Verito y todos los madrugadores. Bueno, Verito, hoy todavía no salgo afuera, así que no sé cómo estará el tiempo. Pero estaba escuchando que parece que sigue la lluvia como ya está pronosticado. Bueno, saludo para todos, como de siempre. Quiero saludar a mi tocaya, a Santiago, a Adrián y a todos los madrugadores.
0: Y claro, y a todos los que se van sumando, por ejemplo, los chicos de la Muni de Teodolina, firmes, ahí en el mensajero. Buen día, madrugadores. Ganada la quincena, ganado el mes, se pregunta. Sí, claro, por supuesto, lo incorporamos desde hoy, Fabián. Ganada la quincena, ganado el mes. Lo que pasa es que la segunda quincena suele ser la más difícil. Yo no quiero ser agorera, pero ustedes saben, la primera quincena uno está dulce, la segunda quincena y se pone un poquito más brava la cosa. Dice Fabiana, preparar el mate y el pan dulce, los pibes de la Muni trabajando. En Teodolina, 9 grados, cielo encapotado por Teodolina. Abrazo grande para los chicos de la Muni que están desde tempranito enganchados con Cadena 3 Rosario. Buen día.
4: Hola Vero, muy buena madrugada, acá habla Santiago de San Lorenzo. Un saludo al club del cordón industrial de Rosario y alrededores. Vamos con el parte de autopista, mano hacia Santa Fe, San Lorenzo, Puerto Timbúes. Tránsito normal, de la otra mano que viene de Santa Fe hacia San Lorenzo, tránsito normal. Altura a la Ribera, que está el peaje. Camiones en la banquina, ruta 91 de la Ribera a Cenodino. Están saliendo los camiones vacíos, algunos camiones que van para el lado de La Rosa. Bien. Vamos con de la ruta 91 de Cenodino a la Ribera. Tránsito de camiones, claro. Medio tranquilo, pero vienen algunos del lado de La Rosa, como decía recién. Muy buenos los temas, como siempre. noventoso esos temas.
0: Claro.
4: Bueno, Verito, abrazo grande para todos. Ah, arreglaron el puente de Carcarañá, Verito.
0: Vamos.
4: Tanto que sí.
0: Qué buena noticia. Qué buena noticia. A ver, los vecinos estuvieron ahí ya preparando las palas, se venía una acción. Una muy buena noticia, Santiago, gracias, ¿eh? Que tengas un excelente jueves y Diego Cian no nos defrauda. Y ni les cuento lo que tiene para el cierre, ni les cuento. Yo alcancé a ver ahí por arriba del hombro. ¿Dijimos retroplana? Poquito más, nos vamos para los 80 con el cierre, porque lo piden, yo sé que lo piden. Así que bueno, ahí está, todo preparado. Buen día, ¿quién anda por allí?
5: Buen día, Vero, Diego. Acá Milti Nelson de Ludueña. Les mando que pasen un lindo día, jueves de Retroplana. Bueno, días atrás lo escuché a Adrián. Bueno, me puse recontenta que claro. Volvió al ruedo. Entonces le mandé saludos, pero ya no entró el mío el segundo, pero está
0: perfecto. Bueno, pero claro, sí. Adrián, ¿se acuerdan que nos contó que le cambiaban el horario? Por eso no nos acompaña como lo hace habitualmente. Cuando le toca, hace un cambio de horario y ahí lo tenemos, lo recuperamos a nuestro embajador de las rosas, pero vieron que se han sumado los herreros de la Muni del Trébol, los pibes de la Muni de Teodelina al Sur. Vamos sumando embajadores. No nos ha escrito el hombre de Alvarellos. Lo venimos extrañando. Nos falta la gente de Guerrico. Pero tenemos embajadores, vamos abriendo el panorama. Recordamos hoy una nueva marcha federal universitaria. En Rosario la concentración a las 3 de la tarde, Plaza San Martín. La UTN no hace paro, desobliga a quienes quieran participar de esta convocatoria a nivel local. En el caso de la UTN van a concentrar a las 2:30 de la tarde frente a la universidad, ahí en calle Ceballos, y desde allí la columna va a marchar hacia la Plaza San Martín, más allá de lo que va a ser, por supuesto, la movida y que vamos a tener en Buenos Aires. Esto se replica en cada punto del país, como ha sido en las marchas anteriores. Se suma una convocatoria de paro de los estatales de ATE a nivel nacional, con el anuncio del gobierno de que se va a descontar el día. A los que se adhieran, se les descuenta el día. Veremos cuál es el impacto de esta medida, ya con un anuncio, al menos una información un poco más afinada, de que el gobierno va a encaminarse, y lo suponemos que va a estar incluido en este proyecto de presupuesto que se espera debatir para el mes de noviembre, bueno, cumplir con lo que es el financiamiento universitario. Veremos si se avanza en ese sentido. Hasta ahora no hubo suerte. Buen día.
6: Hola, Diego Cian, buen día a todos los madrugadores. Soy Diego de Alvear. Bueno, mañana no tan fresca. Circunvalación hacia el monumento, todo tranquilo. Que tengan un excelente día. Chau, chau.
0: Gracias. Ahí estamos también teniendo el primer reporte desde Circunvalación. Dice Marina, buenos días, Vero, ya jueves. Saludos a todos, un abrazo grande. Marina, si mal no recuerdo, del Trébol, ahí vamos sumando. Buen día.
7: Buen día, Berito, y para los madrugadores, yendo para el galpón por Circunvalación de norte a sur, todo tranquilo. Yendo para trabajar, cargar y después salir a la ruta para el correo. Nos estamos viendo, Berito, todo tranqui.
0: Qué bueno, un abrazo grande. Y ahí completábamos panorama de Circunvalación. El amigo que está yendo para el correo y que a esta hora también nos suele escribir y se suma. Un abrazo grande y gracias por estar allí. A los que están estirando la mano para apagar el despertador, que se tienen que levantar, les contamos: 11 grados 7 décimas la temperatura, cielo parcialmente nublado, viento del oeste, la humedad del 91%. Vamos a una máxima de 19 grados, todavía con la posibilidad de tiempo inestable, baja posibilidad, pero tenemos que cumplir con contarlo. Tormentas aisladas durante la tarde o chaparrones durante la noche, bajita posibilidad, pero está. Y lo otro que está pronosticado por ahora en el Servicio Meteorológico Nacional son neblinas matinales. Así que estamos atentos también a esta posibilidad. Por ahora, la visibilidad es óptima. Buen día.
8: Berito, buen día. Llegando ya Ricardone. despejado, poco movimiento en la ruta, buena visibilidad. Así que bueno, un abrazo a todos los madrugadores y será hasta mañana. Ayer no vi el presente porque tuve franco, así que dormí un poquito más. Será hasta mañana, Garito.
0: Un abrazo grande, Iván, está bien, hay que descansar, hay que recargar pilas, ¿viste cómo es esto? Si no, se empieza a poner complicado. Vamos, lamentablemente, a sumar una noticia del ámbito policial. Asesinaron a balazos a un hombre en la zona de Ayacucho y Uriburu. Una persona que estaba en la zona, en la cuadra, también resultó herida en un brazo. Esto ocurrió ayer por la noche. El ataque se produjo desde una moto, cerca de las 8 de la noche, muy cerquita de Uriburu. Para ser más precisos, esto fue Patricias Argentinas al 4300, barrio General Las Heras. Los atacantes eran dos personas que se desplazaban en moto, abrieron fuego contra la víctima. Uno de los disparos al menos le dio de lleno en el pecho. Falleció prácticamente en el acto. Cuando llegó el personal del CIES, bueno, constató que esta persona había fallecido, y decíamos, un hombre ajeno a toda esta situación, que estaba en la cuadra, un hombre de 37 años, recibió un balazo en el brazo, una lesión menor, pero siempre de cuidado, fue trasladado al hospital Roque Sáenz Peña. Reiteramos entonces, un hecho policial, anoche asesinaron a balazos a un hombre en la zona de Ayacucho y Uriburu. Vamos a marcar para mañana la expectativa, una nueva subasta de bienes incautados al delito. Dicen récord en todo sentido. Récord por el volumen de esta subasta, por la cantidad de bienes que se ponen a remate. 224 lotes. Motos, autos, camionetas, lanchas, bicicletas, hasta un inmueble acá en Rosario. ¿Saben qué? Esto me llamó muchísimo la atención. Las máquinas, los arcades, las máquinas, los videitos, ¿se acuerdan? Ya que estamos en día de retroplana, cuando existían los videojuegos, que uno iba con la fichita. Bueno, esas máquinas. De esas máquinas también forman parte de los lotes que van a estar involucrados en esta subasta. Pero decíamos récord en todo sentido, también en inscriptos. Casi 9.000 inscriptos de todo el país. Claro, esto realmente ha generado un interés muy grande. Recordemos que las inscripciones cerraron la semana pasada. ¿Por qué? Porque se hace un trabajo exhaustivo, lo hace el gobierno de la provincia, para chequear los antecedentes de todos los inscriptos, para despejar cualquier posibilidad de vinculación con alguna organización criminal que esté buscando un camino alternativo para recuperar sus bienes. Bueno, 91 motocicletas, 2 lanchas, 40 bicicletas, 10 máquinas arcade, para los que preguntaban son 10. Obviamente para restaurar, pero más de un coleccionista está interesado. Esto va a ser mañana y seguramente va a dejar muchos, muchos títulos. Más 4 o 5 de la tarde aproximadamente comienza el evento en la ciudad capital, en Santa Fe capital. La verdad que va a ser un hito. Vamos a quedar atentos luego a lo que va a ser el balance. Ya nos estamos despidiendo, pero antes el señor Diego Cian nos prometió, dijo, es jueves de retroplana, nos vamos a ir a los 80, para que nadie se queje. Suecos eran ellos, ¿no? Ajá. La sangre que mueve el cuerpo. Me acuerdo todavía del video. Era la época en que los programas de los sábados hacían el ranking con video. Qué lindo que suena esto, Diego Cian. Un cierre por todo lo alto para este jueves de Retroplana. Los invitamos a quedarse disfrutando ahora de la música del cierre y en un ratito nada más ya disfrutando de Radio Informe 3, que es lo que viene a continuación. Así que sea un buen jueves. Mañana nos reencontramos a las 5:30 para hacer Primera Plana Rosario.

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0: ¿Cómo les va? Muy buena mañana, buen jueves para todos. Hoy es jueves, jueves 15 de octubre del 2026, son las 6 de la mañana, 4 minutos. Hay una claridad en el este realmente impresionante que, insisto, nos enmarca ya en el comienzo del fin de año y vamos rumbo a las celebraciones, a los cierres, a los actos, a la Navidad. No falta tanto, estamos a la vuelta de la esquina, aunque la intensidad de cada día, por supuesto, que nos marca el camino. Hoy está un poquito más benévola la temperatura, ya le vamos a poner cifras exactas. Y el cielo como que se va peleando, ¿no? Aparece el cielo celeste por un lado y algunas nubes que le hacen sombra por el otro, pero insisto, de a poquito se va haciendo de día realmente muy temprano. Hay muchísimo movimiento en la calle. Y esta calle va a estar marcada hoy en todo el país por la Marcha Federal Universitaria por un lado y por el otro en esta Argentina intensa por lo que pase en el Congreso a partir del debate por la venta de tierras. Veremos si finalmente la libertad avanza, repone los límites o si hay o no sesión con el sello opositor. Hasta anoche, muy disputado, lo que estaba pasando en comisiones por un lado con los dictámenes y por el otro con el poroteo. ¿Hay quórum o no hay quórum hoy para tratar cada una de las cosas? Seguro con Sergio ya le vamos a poner muchísimas más certezas. Y el Papa, la gira del Papa por América Latina comienza a tener dos variantes. Primero, que el Vaticano empieza a decir o a marcar el deseo de Robert Prevost o de León XIV de sostener la gira tal y como está. Por el otro, comienza a trascender que los médicos empiezan a recomendar de mínima posponer la gira, por lo menos en este posoperatorio, hasta tener un poco más de claridad respecto de su pronóstico definitivo. Estamos con Vero Gonza en la mesa de Rosario, ya viene Sergio en Buenos Aires. ¿Cómo estás, Vero? Muy buen día.
1: ¿Qué tal, Hernán? Buen día para todos. 11 grados, 3 décimas la temperatura, cielo parcialmente nublado, viento del sur. La humedad del 93%, hoy tenemos visibilidad óptima, aprovechemos porque el Servicio Meteorológico Nacional anuncia neblinas matinales, así que vamos a estar atentos a eso a medida que salga el sol, qué pasa con la visibilidad. Por ahora, óptima. Sigue el pronóstico de inestabilidad, pero ya con bajas chances, muy bajitas chances, de tormentas aisladas o chaparrones para lo que queda de la jornada, principalmente hacia la tarde-noche. Sí. Ayer vimos el sol, ojalá que se repita.
0: Pero, ¿a qué hora sale el sol? Nos dice por lo menos el Servicio Meteorológico Nacional.
1: Oficialmente 6 de la mañana, 22 minutos.
0: Bueno, ya se ve allá sobre
1: nada,
0: el este.
1: Nada.
0: Se ve el cielo celeste y sobre el río Paraná y atrás del monumento, seguramente en un ratito vamos a tener más. Querido Gonza, hola Cobra.
2: ¿Cómo va, Hernán? Vero, muy buen jueves para todos. Muy bien, siempre atento a lo que dice Vero y, bueno, esperando un poquito más de calor. Está un poco fresco las mañanas, pero está lindo. Así que, con mucha información, ayer empató River en Junín, hubo Copa Libertadores. Bueno, tenemos mucho para contar en un ratito.
0: ¿Y cómo está Buenos Aires, la capital federal? Sergio, buen día.
3: Abrazo grande, Hernán, a los oyentes, a todo el equipo. Estamos el 9 de julio, acá en la provincia de Buenos Aires, sobre la Ruta 5, camino a Carlos Casares. Yo tengo que dar una charla ahora a mitad de la mañana, así que nos fuimos anoche de Buenos Aires con lluvia. Un chaparrón muy intenso, la verdad, a eso de las 9:30 de la noche. Así que con bastante lluvia en el camino. Ahora está lindo Buenos Aires, de todas formas. Puede que haya alguna precipitación también durante las primeras horas de la mañana, pero bueno, 12 grados y a la tarde ya, a mitad de la mañana ya se va a estabilizar el tiempo, Hernán. Como vos marcabas, una jornada muy intensa hoy entre la marcha universitaria y el debate en el Parlamento con el presidente de viaje, ahí en Washington, participando de eventos de campaña. Una foto muy importante con Eduardo Bolsonaro, el hijo de Jair, el hermano del candidato Flavio, y bueno, una reflexión del presidente muy dura, una vez más, respecto de Lula da Silva, y con la delegación argentina en Bangkok. Ahora vamos a analizar a fondo, tratando de conseguir más créditos para la Argentina. Un día muy intenso, ¿verdad?
0: Totalmente. Lo remarca Sergio, 7:05, 7:10 vamos a trazar escenario, pero estas son las claves o las coordenadas de esta mañana que apenas comienza. Volvemos a repasar rutas y autopistas, como lo hacemos siempre, pero nos remarca la muy buena visibilidad a esta hora, pero ¿qué puede pasar?
1: Atención, porque el Servicio Meteorológico Nacional anuncia la probabilidad de neblinas matinales, así que atentos con esto por el momento. Visibilidad óptima, hay tránsito fluido, no tenemos incidentes reportados en rutas y accesos de la región.
0: ¿Hay fútbol hoy? ¿Qué dice la agenda?
2: Sí, hay fútbol. Comienza una nueva fecha del fútbol argentino. Por ejemplo, tenés el partido de Huracán, Hernán, ante Gimnasia Esgrima de la Plata a las 8 de la noche. Y el plato fuerte, 21:30, Estudiantes de la Plata, Flamengo, Copa Libertadores, la semifinal.
0: Quiero que entre las voces del día escuchemos a Máximo Kirchner, diputado nacional, hijo de Néstor y de Cristina, no hace falta mucha presentación, que tiene un speech, pero que se queda sin respuesta cuando le preguntan cómo hizo para facturar él mismo hasta 12 millones de dólares con Otesur y Los Sauces. Hoteles contratados, por ejemplo, por Aerolíneas Argentinas que después en la práctica estaban vacías. Pero él dice que hay un embate político, todavía lo sostiene el famoso Loffer, contra su familia.
4: Creo que la utilización que se hizo del Poder Judicial termina aparte dañándolo al mismo Poder Judicial. Entonces, cuando vos lo usás como un ariete político y suprimís, digamos, un sector, porque aparte ya llama poderosamente la atención de Cristina, es uno, ¿no? Todo lo demás van por ahí, es decir, che, bueno, saquemos este apellido de una lista, saquemos este apellido de la discusión política del debate y quedémonos nosotros. Obviamente que eso puede generar comodidad a un montón de dirigentes y todo eso. Pero bueno, son procesos que, por ejemplo, iremos, digamos, a... Lo que nosotros, por ejemplo, en mi familia, al 10 de diciembre del 87, sí, antes de que mi hijo fuera intendente, tenía 24 o 25 propiedades. ¿Está? Sí. O sea, no es que se inmiscuyó en un negocio que no... tenía. Era histórico.
0: Al principio suponía que eran abogados muy exitosos en la provincia de Santa Cruz, más allá de que no se le conozcan grandes juicios que hayan por lo menos ganado. Lo cierto es que Máximo reapareció en qué sentido. Hubo una foto con Sergio Massa y ayer Sergio nos decía, algunos aventuran, sueñan con la fórmula, no se sabe si con signos de admiración o de interrogación. Sergio, introducimos las claves del día con esto.
3: Hernán, el riesgo país no afloja, ¿eh? Y obviamente aleja emisiones de deuda. Ayer el equipo económico en Bangkok, en la capital de Tailandia, en reuniones con inversores, ratificó que tiene todos los recursos para hacer frente a las obligaciones el año próximo, tanto de deuda como una eventual corrida. Pero bueno, la plata, por lo menos hasta ahora, no la ve ni en el balance del Banco Central ni obviamente en el Tesoro. Lo cierto es que estamos arriba de 600 puntos. Ayer bajaron mucho las acciones. La verdad que esto tiene que ver con un contexto global más que con algo explícito de la Argentina. Ayer hubo una mala noticia para el mundo porque la inflación en Estados Unidos aceleró. Esto probablemente derive en otro aumento de tasas por parte de la Reserva Federal y claro, genera una enorme presión a el mercado de deuda. Y como los países centrales están muy endeudados, bueno, muchos hablan de una crisis económica global, a partir de este proceso. Después lo vamos a analizar bastante más profundamente la parte internacional. Lo cierto es que la economía estresada ayer una vez más y dudas de cómo el gobierno va a enfrentar el debate electoral en un contexto donde el crecimiento, recordemos, se está desacelerando de manera muy significativa. Ayer la justicia le fijó una multa diaria al gobierno hasta que gire los fondos de la ley para financiar a las universidades. Justo hoy, cuando vamos a tener marchas en las principales ciudades del país, sí, hay operativos de seguridad dispuestos, Hernán, para evitar que haya desbordes y provocaciones, pero se esperan marchas muy, pero muy masivas. Recordemos que las universidades tienen capacidad de movilización. Hoy vamos a hablar con algunos de los principales protagonistas al respecto. Hay pocos antecedentes, la verdad, de la justicia forzando al Poder Ejecutivo con esta clase de sanciones.
0: Sí. Ahora, Sergio, ¿le falta algún cero o son 100.000 pesos por día la multa?
3: Son 100.000 pesos por día, Hernán, pero es un antecedente que puede ser utilizado para otras leyes que efectivamente el gobierno ignora, Así que, bueno, hay que ver cómo reacciona el Poder Ejecutivo al respecto. Por supuesto, esto no le va a hacer mella al patrimonio de Diego Santilli, que es el que tiene que pagar, pero tiene que hacerlo con fondos propios. Tampoco puede recurrir a fondos públicos. Acá hay mal desempeño de funcionarios y el titular de la Jefatura de Gabinete tiene a su cargo la ejecución del presupuesto. Por eso, efectivamente, la justicia apunta a él, Así que ahí hay un elemento interesante en la discusión. Después vamos a hablar con nuestro especialista al respecto. Lo último, Hernán, para tener en cuenta la gira del presidente, que es muy importante.

0: Ahora vamos a sacar a patadas al comunista dictador de Brasil y vamos a pintar el continente de azul.
1: ¡Vamos a la hora azul! ¡Y la basura calva!
0: La basura calva.
2: Una cosa, Sergio, es leerlo, otra cosa es contarlo y otra realmente escucharlo al presidente de los Estados Unidos.
3: ¿Sabes que hay algo que algún especialista ayer me señaló en ese evento? Me dice, pintar de azul en Estados Unidos sería que ganen los demócratas. Porque el color del Partido Republicano es el rojo, curiosamente, ¿no? Son cuestiones culturales de política norteamericana que el presidente no tuvo en cuenta y había alguna confusión en algunos presentes que no están familiarizados, obviamente, con el lenguaje a veces tan singular del presidente Milei. Después te voy a ampliar otras cuestiones, sobre todo este fallo tan singular que, un juez, te acuerdas que lo cubrimos mucho, Hernán, un evento que ocurrió en San Pedro, donde un grupo de camioneros extorsionaron y bloquearon una planta. Bueno, finalmente el juez decidió absolver a los responsables, mucha polémica por eso. También vamos a hacer una nota al respecto más tarde.
2: Ya lo vamos a hacer en un momento. Aquí en la provincia de Santa Fe, mucho empezó a pasar y pasa por la legislatura, porque hay una reforma, un segundo paquete de leyes vinculadas a la seguridad que impulsa la Casa Gris y que tuvo ayer a sectores del Ministerio Público, de la Defensa Penal y muy especialmente de la Corte, que fue en pleno haciéndose escuchar frente a diputados y senadores. La Corte cuestiona una parte porque sostiene nunca es bueno darle mucho poder a nadie. Y en esto, ¿en qué sentido se están basando? En particular en la policía. La policía pareciera estar en el centro de esta discusión y sobre todo aquellas zonas especiales de intervención o las declaraciones sin defensor como los puntos más sensibles. Una cuestión que no pasó desapercibida ayer en Santa Fe es que otra vez, como se lo dijo a Cadena 3 el mes pasado, Roberto Falistoco confirmó que en noviembre se va de la Corte Suprema de Justicia tal y como se había comprometido el año pasado ante el gobierno, que insistimos, abiertamente fue por una renovación prácticamente total. El único que queda fuera del límite de los nuevos de los 75 años para el ejercicio hoy es Daniel Herbeta. ¿Quién va a quedar por una definición? Rafael Gutiérrez, uno obviamente de los históricos y referentes que en principio originariamente había dado su palabra de que se iba antes de fin de año, pero por ahora no lo ha materializado, ni públicamente ni por escrito, con la renuncia que debiera presentar. Por su parte, Puyaro reunió ayer a su equipo, hubo una reunión interministerial muy importante. En ese sentido, hablaron de una serie de políticas especialmente vinculadas a la seguridad y a la educación, más allá de la figura puntual del ministro José Goiti, que por estas horas tuvo nuevos cruces o enfrentamientos dialécticos, especialmente con los sectores gremiales más radicalizados, pero lo cierto es que el gobernador pidió avanzar. Y para algunos ya se pone el traje de candidato para 2027, porque así lo decía en este tono.
4: Y si nosotros miramos 3 años para atrás, realmente la provincia era otra. Y creo que la muestra cabal de eso fue los 15 días que vivimos con mucha intensidad, que fueron los Juegos Suramericanos, que fueron mucho más que un evento deportivo, sino que fueron la decantación de las políticas públicas llevadas adelante, de los cambios y de las transformaciones que llevamos adelante durante 38 meses de gestión. La sociedad no se olvida que en Rosario hace 3 años no se podía salir a la calle, que tenían miedo de ir a un parque público o que tenían miedo que una bala pueda matar a una persona inocente simplemente porque las bandas querían disputarse el poderío criminal o en un pabellón o afuera de la cárcel. No nos olvidamos tampoco que en Santa Fe había no repitencia y en el 2023 hubo menos de 160 días de clases y este año vamos a tener casi 190 días de clases.
2: Seguridad y educación, los ejes del discurso del gobernador que pareciera, insistimos, pedirle a todo su gabinete profundizar lo que han sido estos primeros 3 años de gestión, ya a punto de embarcarse en el último. Ayer pidieron la destitución del juez Almain, tramo final y alegatos de clausura para lo que es el jury, un juez federal.

0: El de Rosario, del que poco se habla, pero mucho ruido hay, especialmente en el fuero. Luis Juez dijo, nos mintió en la cara.
1: La resolución de Atila es exactamente igual a la resolución de... Yo me moví mucho de esa causa, pero bueno, de este tema va a hablar el doctor Barrotaveña. Me moví mucho porque hablé con los jueces, con los fiscales, me moví con las autoridades judiciales. Quería saber si podía haber algún atisbo de alguna cuestión, alguna picardía. ¿Qué interés había para lastimarlo a Salmay? Ninguno. Ninguno. ¿Sabe la tensión que este jurado está y que este juicio está, despierta en estos momentos en Rosario? Ni se imaginan los que están acá adentro la tensión que en este momento se está viviendo en Rosario, esperando que nosotros tratemos de alguna manera de enmendar la categoría ética del juez que le mandamos para combatir el narco en esa ciudad. Así que, bueno, esto es todo lo que tengo que opinar sobre el tema número 2.
0: Y así pidió la remoción. Uno de los que está como jueces o como jurado es el diputado nacional por la Libertad Avanza, Nicolás Mayoraz. Qué bueno sería que se pronuncie Mayoraz públicamente. ¿Qué va a hacer? ¿Qué piensa de este caso? Yo no sé si, como dice Luis Juez, toda la sociedad está con atención en esto. Ahora, que la Justicia Federal de Rosario es un hervidero, así lo es. Un hecho policial de anoche, mataron a tiros a un joven en Patricias, Argentinas, al 4300. Dos personas en moto que lo atacaron a tiros. Y esto se dio, en definitiva, cerca de las 8 y 5 de la noche. La víctima, 30 años, identificado oficialmente como Maximiliano Ángel Bolognese. Ya nos estamos ocupando además de este tema. Vero, ¿qué más tenemos? En Rosario son las 6 y 20 de la mañana.
2: Bueno, Rosario particularmente movilizada por el conflicto universitario. Tres universidades tomadas. Estamos hablando de ciencia política, humanidades y psicología. Una especie de toma activa, así lo han definido. Es la previa de lo que va a ser hoy la Marcha Federal Universitaria en Rosario. La convocatoria es a las 3 de la tarde en Plaza San Martín. Desde allí van a estar marchando hacia el Monumento a la Bandera. Se espera que sea realmente multitudinaria la convocatoria. Vamos a ver entonces cómo se desarrolla. Insistimos, 3 de la tarde la concentración en Plaza San Martín, la marcha luego desde ese punto hacia el Monumento Nacional a la Bandera. Vamos a marcar también este mediodía la reunión de la Comisión de Gobierno en el Consejo Municipal, donde sigue el encendido debate por la regularización de las aplicaciones de viajes de Uber y de Didi. Ayer vimos fuerte presencia de algunos sectores de taxistas reclamando igualdad de condiciones, que están, diametralmente opuestos al planteo que está haciendo el Ejecutivo. Llevaron sus reclamos, se mantuvieron allí. La expectativa es que una escena muy parecida encontremos este mediodía, decíamos, cuando se hace una reunión conjunta de lo que es la Comisión de Servicios Públicos junto a la Comisión de Gobierno, y uno entiende que este debate reavivado respecto de las aplicaciones de viaje demoró un poco el ingreso del mensaje del Ejecutivo sobre el tema de los cuidacoches y la adhesión, que se esperaba que ingresara esta semana, que se comenzara a tratar en comisiones. Por ahora no ha sido así. Gran parte, insisto, de la cobertura y de la actividad legislativa en el Consejo Municipal ha estado abocada a la discusión de las aplicaciones de viaje, y los vamos a estar siguiendo, por supuesto, de cerca.
0: ¿Vos qué más tenés, Gonza, a esta hora del día?
3: Hernán, decíamos que River empató con Sarmiento Junín 1-1 y sigue sin poder meterse en playoff. Le preguntaron en conferencia de prensa a Poncio acerca de Ramón Díaz, porque todo indica, Hernán, que el riojano va a volver a dirigir al conjunto millonario. Vivo el hoy, River es hoy, dijo Poncio. Bueno, él sabe que, me parece, Ramón Díaz está ahí expectante, esperando la posibilidad de retornar al conjunto de Núñez.
0: Ayúdanos a entender un golpe de efecto de la dirigencia de Stefano Di Carlo, que por ahora no le ha podido llevar títulos.
3: ¿Me puedo ayudar a la parcialidad? Para mí sí. Para mí es un golpe de efecto.
0: Poco de populismo, Di Carlo. Se lo merece Ramón igualmente, hay que decirlo. Nunca volvió a River.
3: No. Se fue bajo la gestión de Donofrio. De hecho, bueno, justamente a Poncio lo relegó Ramón Díaz. Y ahora veremos. Yo creo que va a ser el próximo técnico de River. Si no es ahora, comienzo del 2027. Sobre todo escucho a algunos colegas que ya lo han manifestado, y esos colegas quizás tienen información del mundo de adentro millonarios.
0: Lo que es cierto es que está rechazando ofertas de otros lugares, especialmente el fútbol de Brasil.
3: Por eso, a mí me suena raro que haya rechazado a Corinthians con el dinero que le ofrecían, y además cuánto lo quieren en Brasil. Hoy juega Estudiantes de La Plata, Hernán, 21:30 ante Flamengo, lo relata el Gato Greco, va a estar Claudio Gileoni en los comentarios. Hay incertidumbre por Marcos Rojo, no fue habilitado. La foto de Carlo con Verón, ¿tendrá algo que ver? Bueno, veremos si habilitan al zaguero. Palmeiras ganó, ¿cómo está Palmeiras? Siempre es semifinalista o finalista y la gana la Copa Libertadores. De visitante derrotó a Fluminense en la semifinal 2-1. Bueno, la revancha obviamente se va a jugar en su estadio. Atlético Mineiro tiene un pie y medio en la final de la Sudamericana. Volvió 3-0 a Montevideo City Torque y espera, en caso de avanzar, por Boca o Vasco da Gamas. Hablando del Xeneize, hay optimismo para que Paredes llegue a la revancha frente al Vasco da Gama. Anoche jugó el Inter de Miami, Hernán. Fue 2-0 ante el New York City, lo derrotó, una asistencia de Messi y un golazo de Rodrigo de Paul. Hoy arranca una nueva fecha del fútbol argentino, jueves comienza una nueva fecha, Huracán ante Gimnasia y Grima de la Plata a partir de las 8 de la noche. Bueno, habló Brian Fernández, este delantero que tiene problemas de adicción desde marzo del año 2026, que no tiene un equipo. Dijo que probó la cocaína a los 13 años. Brian Fernández, una confesión dura del delantero. Franco Colapinto hizo un video, lo publicó en las redes sociales y dijo sobre los haters que tiene su compañero de equipo Gasly, sobre Alpine, dijo: no me ayuda ni a mí ni a mi futuro. Bueno, salió a hablar Colapinto sobre los haters que son argentinos y siempre están disconformes.
2: No me ayuden tanto, dijo. Claro,
3: sí,
2: no.
3: basta. Bueno, le publican. Vamos a hablar de Rosario Central, que se prepara para jugar contra el Atlético Tucumán el día sábado. De Newell's, que va a jugar el día lunes frente a Central Córdoba. Vamos a escuchar a Gonzalo Montiel en un ratito, porque habló de la no convocatoria de la selección nacional. Yo sigo sosteniendo que algo pasó con Gonzalo Montiel, que tiene un nivel alto. De hecho, ayer convirtió un gol en uno o en otro. Me parece desde que le negó el saludo a Chiqui Tapia en aquella final contra Belgrano, le bajaron el pulgar.
0: Gonzalo mira por ese lado, ¿no?
3: Yo lo miro por ese lado, sí.
0: Vamos rumbo a las 6:30 de la mañana, Sergio. Repasamos el mundo para cerrar las claves.
4: Al margen de la cuestión del Papa, que obviamente, Hernán, atrapa la atención de los principales medios del mundo y está ahora en etapa de recuperación, se destacan tres cuestiones para tener en cuenta. Primero, la guerra, la cuestión de los hutíes, ahí en Medio Oriente está rojo vivo, han amenazado una vez más a Arabia Saudita, se espera algún tipo de respuesta. De hecho, hay más actividad bélica en el estrecho de Hormuz, con un par de barcos que fueron averiados por también bombardeos. Lo cierto es que ese es un conflicto que efectivamente está implicando una vez más aumento del precio del petróleo en el mundo. Por eso quiero enfatizar esta cuestión, que es lo que explica el aumento de la inflación en los Estados Unidos, la caída de los mercados ayer, y algo que efectivamente afecta a todos los mercados emergentes en general y a la Argentina en particular. También polémicas muy serias en Ucrania. En este caso, Hernán, porque recordemos que Ucrania había perfeccionado su tecnología de drones, que habían hecho muchísimo daño a Rusia, incluso destruyendo infraestructura energética. Todos esos drones descansaban en la tecnología que le proveía SpaceX, que es la empresa de Elon Musk, que sobre todo maneja las comunicaciones satelitales. Starlink, por ejemplo, está vinculado justamente a esta tecnología. Lo cierto es que hay mucha evidencia de que Elon Musk decidió no cooperar más con Ucrania. Esto por una decisión de Donald Trump, en un contexto en el cual acaban de firmar Trump y Putin un acuerdo también por la venta de diésel, un lío enorme que puede manifiesto también la necesidad de que los ejércitos tengan cuidado cuando contratan una empresa privada, porque en definitiva esa empresa trabaja para su país y no para el que la contrata. Así que hay una cantidad de derivaciones de todo tipo, incluso legales, que seguramente vamos a ir identificando de aquí en adelante. Finalmente, la campaña en Brasil, donde la mayoría de los sondeos marcan una diferencia similar a la de el triunfo en primera vuelta de Bolsonaro o mayor. Ninguna encuesta está marcando, Hernán, una reversión o un achicamiento de la brecha, pero ayer finalmente el Senado aprobó el final de la jornada 6-1. En Brasil se trabajan 6 días, se descansa 1. Van a ir a una típica semana de 5x2, con 2 días de descanso. Bueno, todo esto espera Lula le dé la posibilidad de recuperar un poquito de terreno. Veremos qué impacto tiene finalmente, Hernán, en las encuestas, si es que tiene alguno, o si la suerte para Lula ya está jugada.
0: Son los temas del día. Acabamos de repasar en esta primera media hora las claves del jueves 15 de octubre.
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0: Y es completamente de día. Muy temprano, Fernando Carrafiero está en la calle, en Rosario. ¿Cómo está, Fer? Muy buen día.
6: Hola, Hernán, ¿cómo estás? Buen día para todos. Es de día, es verdad, ya los amaneceres nos van sorprendiendo cada vez más temprano. Ahora, Hernán, lo que hay que determinar es la cantidad de nubes que hay, que van, en algunos casos, en algunos sectores disipándose, y en otros perduran, permanecen. Hay que repasar un octubre así, ¿no? Con nubosidad, sin todavía temperaturas altas, al contrario, está fresco a esta hora de la mañana. Así que pónganse un abrigo y a empezar un jueves que, insisto, por ahora tiene la postura de estos días. Nuboso, fresco, sí. Y esperar que nos depare el día, ¿no? Porque
0: claro.
6: Por sí. Ahora viene sin primavera soleada.
0: Salieron todos los pajaritos juntos a la calle. Fer, ¿dónde está? Qué linda zona, por favor.
6: Vive un amigo por acá cerca.
0: Así que, no me digas. Escúchalo, sí, cobre sí. El pájaro Gómez. Si quieres.
3: Sí, ¿dónde está el pájaro
6: Gómez? Vive un amigo cerca por acá.
0: Oroño, ¿es eso, Fer?
6: Sí. Y cerca, cerquita aquí, Oroño. Oroño y el río. Así mirá. Que vive un amigo cerca nuestro, Nacito.
0: Ah, mira.
6: Muy, muy amigo nuestro.
0: Qué bárbaro.
6: Vamos a ver si nos da un café, si se lo pedimos.
0: Ah,
6: ¿no?
0: Bueno,
6: no
0: sí.
6: No creo que esto pase.
3: Difícil, ¿eh?
0: Cuidado.
6: Es muy difícil. Y no le saca ni un vaso de agua. Creo que le voy a poner la cara más triste a ver si le puedo sacar un vaso de agua.
0: Qué bárbaro.
6: Bueno, hoy hay situación de taxis cerca del mediodía. Ayer, después de la reunión que mantuvieron en la Comisión de Servicios Públicos, se esperaba que al mediodía en Rosario haya manifestación de taxis. Se pospuso para hoy, por lo tanto, se pasó para hoy. Vamos a tener seguro un consejo cerca del mediodía pintado, amarillo y negro, porque los taxis siguen reclamando por el tema Uber, aplicaciones y demás. Vamos a escuchar a Horacio Gianotti, otro de los referentes, habló con nosotros, en este caso representando a los choferes.
7: Bueno, nosotros consideramos que no se puede seguir en este limbo legal, ¿no? O sea, acá tiene que haber una solución. Nosotros, digamos, como representantes de los trabajadores, hemos perdido muchísimos puestos de trabajo, hemos perdido muchísimos trabajadores. No podemos, digamos, a lo mejor con esta nueva ordenanza seguir en esta tendencia. Ustedes saben perfectamente que Uber y Didi y estas aplicaciones extranjeras han venido para precarizar el trabajo. Entonces me parece que sería contraproducente de que el Ejecutivo, que los concejales, que los legisladores rosarinos apuesten a eso. Me parece que nosotros, Rosario, tiene que ofrecer una resistencia ante tanta ilegalidad. Yo sé que la tendencia a nivel nacional es esa, pero no podemos seguir en ese camino. No, en fin, acá hay muchachos que están trabajando para estas aplicaciones que tienen 40, 45 años y que a lo mejor dentro de 10, 15 años tienen que jubilar, si no lo van a poder hacer.
6: Bueno, está allí Gianotti, en este caso representando al sector choferes. Hernán, una discusión que lleva tiempo y que va a llevar todavía varios capítulos más. En ellos, o uno de ellos, va a ser hoy al mediodía en el Consejo, cerca del mediodía, en donde se manifiesten seguramente muchos taxistas.
0: Sí, inclusive, Fernando, dentro de los que quieren o pretenden avanzar, ¿no? Porque el proyecto del oficialismo tiene que ver quizás con regular, con implementar alguna tarifa mínima y con imponer algunos requisitos a Uber, y hay un proyecto de la Libertad Avanza que ha hecho mucho ruido con esto y que pareciera estar disputándose sí. Mano a mano quién capitaliza una casi segura habilitación, finalmente, que puede pasar, que sea la libertad total, ¿no? Sin aplicar tasas, tarifas, sí. Tarifa mínima, que se regule solo, como se regula prácticamente en todo el mundo, ¿no? Como se ha impuesto Uber. Yo lo decía, hace 10 años que desembarcó en la Argentina. Sí. Que los taxistas en Buenos Aires llamaban por la aplicación y los emboscaban a los choferes, ¿se acuerdan? Les rompían los autos. 10 años. Y se impuso, y ahí está, y el mundo lo utiliza, y en las ciudades también. Y en Rosario, los propios taxistas, buscando una vuelta más, buscando un poco más de trabajo, hasta se ofrecen también dentro de las aplicaciones. Esto es recontra extendido. Sí. Bueno, es el...
6: Sí. Que hoy al mediodía, además de los taxistas, van a convocarse también en ese mismo marco y en la puerta del Consejo los cadetes, por el tema de Uber Motos. Es otro gremio que a esta altura, o es otro sector que a esta altura con taxistas están dirimiendo esta nueva ordenanza o están opinando sobre esta nueva ordenanza. Van a estar también los cadetes, bueno, en este caso que compiten habitualmente con el Uber Moto.
0: Carra, nos reencontramos en un momento, ¿te parece?
6: Dale.
0: Una Fernando Carrafiero, recorriendo Rosario a las 6 de la mañana, 35 minutos ya.
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0: Agustín D'Adamio ya está con nosotros, vamos a hablar del bolsillo y mucho más. ¿Cómo te va, Agustín? Muy buen día.
10: Hola, Hernán, buen día para todos. Vos sabés que hay información referente al turismo, vos me dirás, está pecando ansioso, es probable, pero ya la gente empieza a ver, el que puede, por supuesto, dónde vacacionar, dónde conviene pasar unos días, y el otro día casualmente hablábamos de los precios en Mar del Plata, de los precios acá nomás en Funes, Roldán, distintas alternativas. Distinta extensión también en Roldán, Funes naturalmente, podés alquilar por un mes o por 15 días una casa de fin de semana, la mayoría es por mes, en Mar del Plata podés alquilar por semana, y aparecen los precios en Brasil, con un 40% de aumento de acuerdo a la Federación de Turismo de este país, que al igual que en Mar del Plata hay precios que se establecen de referencia. Las agencias de turismo empiezan a ver algunos precios de referencia, por ejemplo, un piso para ir a Río, hotel y vuelo, un hotel de 2 o 3 estrellas, más un vuelo común y corriente, estamos hablando de 1.000.000 de pesos de base por una semana, esto es en enero. En febrero, por ejemplo, Cabo Frío, 1.600.000 pesos, ese mismo paquete que es aéreo y hospedaje. Después tenés el gasto diario, muchos plantean que es un gasto muy parejo al que se da aquí en Argentina. Nuevamente se reflota este debate, ¿conviene el país o conviene lo internacional? Insisto, en aquel al que el bolsillo le dé para este verano. Además, Hernán, hablando de bolsillo, tema inmobiliario. Se lanzó la preventa de una torre que va a cambiar la fisonomía de esa zona céntrica, pues una zona céntrica de la ciudad, que es Oroño 9 de Julio, donde históricamente hubo una estación de servicio que cerró hace muchos años. Bueno, allí hay un desarrollo inmobiliario de 84 metros, 30 pisos. Ya se lanzó la preventa esta semana, va a haber un evento también en algunos días donde se van a conocer algunos detalles más de una torre que va a tener departamentos tradicionales, departamentos premium, algunas alternativas más, cocheras y demás. Y por último, Hernán, esto es agenda y agenda fuerte, mañana va a venir a la Bolsa de Comercio Rosario Horacio Marín, sí, una de las personas más escuchadas en el tramo económico en torno a lo que es energía, en torno a lo que es el desarrollo de Vaca Muerta, más que hasta incluso la semana que viene va a haber en Vaca Muerta una semana de Oil and Gas, donde va a haber muchos empresarios, algunos de Rosario que van a estar participando.
0: Sí, lo que me parece de Marín va a trazar es un poco el presente y el futuro del sector. Creo que uno de los empresarios, no solo más escuchados de la Argentina, más optimistas de sí, la Argentina. Y para muchos es muy inspirador todo lo que desarrolla, la metodología que utiliza,
10: sí,
0: cómo ha despertado otro interés inclusive del mundo laboral dentro y fuera de YPF, y cómo le está cambiando la cara a poquito a las estaciones. La famosa alianza con McDonald's,
10: sí,
0: cómo se está renovando, ya se lee la nueva fachada, la Oroño 3 de febrero, viene con una nueva cara YPF. Dice además Marín, y es un secreto a voces, que tiene una súper sorpresa con los autos eléctricos, que YPF la va a revelar. Me parece no dentro de mucho. ¿Cuál será la super sorpresa de Marín y de YPF con los autos eléctricos? Dicho esto, este proyecto de biocombustibles que encaró para reflotar la ex refinería San Lorenzo, en el Cordón, donde se asoció con Essential Energy Holding, con el empresario rosarino Federico Pucciariello, le acaban de vender en Francia la totalidad de su futura producción a Total. la sinergia entre lo público y lo privado. Aparece aquí y allá, con las autoridades francesas de por medio. Un acuerdo que se firmó, allí creo que fue en el marco de la Argentina Week, ¿no?
10: Hasta incluso lo público y lo privado es lo mismo que se ejecuta en Vaca Muerta, porque tenés jugadores inversores que los necesitas y la mayor cantidad de estructura en lo que son explotación de pozos la tiene YPF. Con también cifras optimistas, cuando vos hablas con algunos actores de la economía, te dicen, bueno, mirá que estos son los números, las proyecciones, porque uno lo ve y dice, che, esto realmente llama mucho la atención. Bueno, es la hoja de ruta que ellos tienen y en este caso va a estar aquí. Me parece que es interesante también por el ida y vuelta que se puede generar con otros actores de la economía. La energía es uno de los actores que va con lucecita verde. Bueno, hay que ver también qué perspectiva genera esto en el resto del entramado económico.
0: Que le dice la construcción, que puede plantear la metalmecánica y otras industrias que han quedado rezagadas.
10: Sí, o el beneficio de tener un jugador energético de mucha valía, de mucho peso en tu país. A ver, a futuro, qué es lo que puede generar. Por ejemplo, el gas es un insumo importantísimo para lo que es la industria. Bueno, hay un desafío allí seguramente.
0: ¿Algo más de tu parte?
10: Bueno, ahora estamos, Hernán.
0: Es Agustín D'Adamio, tempranito, 6:40. Ya vamos repasando para los que se van sumando la hora, minuto a minuto, este jueves 15 de octubre.

0: Nos acompaña Ramiro Porchietti. ¿Cómo estás, Rama?
1: Buen día, Hernán. ¿Qué tal? ¿Cómo estás? ¿Todo bien?
0: Muy bien.
1: Me alegro. Ya estamos sobre el fin de... Eso es importante.
0: Ya lo va mirando de reojo, Ramiro Porchietti. El próximo no es fin de semana largo después de lo que venimos, ¿no? Esta semana corta por el 12 de octubre.
1: Sí, de todos modos.
0: Le quedan dos fines de semana largo este año, Vero. Primero, en principio, se concreta la gira del Papa el lunes 9 de noviembre, feriado nacional. Sí. Y después está el 22 de noviembre.
2: Exactamente.
1: No, sí, no, ¿cómo cae el resto de fiestas?
0: ¿Cómo caen las fiestas este año?
2: Bien, dentro de la semana, sí. Sobre el cierre de la semana. Pero me parece que lo que complica es al que labura el sábado, porque va a quedar en el medio.
0: Claro.
1: Hay que empezar a negociar.
0: Sí, es jueves 24, viernes 25. Es decir que
2: claro,
0: también hay un fin de semana largo por allí.
2: Para el que no labura los sábados, es un fin de semana largo.
0: Para la inmensa mayoría. No, está bien, porque es jueves 24. Entonces, Navidad es el viernes 25. Para el que no trabaja los sábados, dice Vero con mucha razón, está claro.
2: Como alguien que trabaja los sábados.
0: Lo que pasa es que yo miraba que nosotros en Cadena 3, el 25 de primero tenemos programación, entonces
2: sí,
0: también
2: no,
0: hay excepciones.
2: Nosotros vamos. Ahora este fin de semana, Día de la Madre, se siente distinta.
0: O sea. Me gustaría que Gaby nos diga cuántas semanas faltan para Navidad, porque parece lejos, pero ya estamos embarcados en fin de año.
1: ¿En cuánto se habilita el dónde pasábamos cada cosa y demás?
0: Yo creo que a poquito ya está. ¿Qué más a esta hora? Vamos a repasar los títulos y las claves.
1: Sí, Hernán, un título importante en materia de lo que tiene que ver con la hidrovía o al menos con todo lo que tiene que ver con el sistema fluvial en la República Argentina. ¿Por qué? Porque el gobierno nacional adjudicó 2.500 millones de pesos a una empresa para relevar todos los puertos de la República Argentina. Es una licitación que venía cursándose y que se adjudicó ayer a una empresa llamada Nadir Soluciones Integrales y que, insisto, tiene a su cargo en el próximo año el relevamiento de todos los puertos en el territorio nacional. Esto, no tiene un impacto directo en cuanto a obras y demás, pero sí me parece que en un contexto en el que fue adjudicada y que hay una nueva concesionaria manejando la hidrovía por los próximos 30 años, como ya lo hemos contado aquí, ver en qué condiciones están los puertos en un momento donde, por ejemplo, también en la zona del Gran Rosario se está invirtiendo, lo contamos por ejemplo en Villa Constitución, con la reactivación de un puerto después de más de 70 años para sacar arena para Vaca Muerta, ya que estaban hablando de todo lo relacionado a YPF, a Vaca Muerta, a Marín, y un territorio en donde hoy la República Argentina mira como su gran oportunidad frente al mercado internacional. En definitiva, se suma entonces una lista más de ver en qué condiciones están los puertos, algo no menor. En ese sentido, también, como contábamos esta semana, faltan muy pocos días para que se reúna por primera vez la mesa de seguimiento de la hidrovía. Esto va a ocurrir la semana que viene, el día 20. Allí hay algunas cuestiones interesantes, lo hemos contado aquí. La provincia tiene sentada a la mesa a una funcionaria, como lo es Mónica Alvarado, y me parece que va a ser fundamental en qué comisiones se sienta Santa Fe o en dónde toma mayor preponderancia, porque allí de qué se va a hablar: la tarifa, de las obras, de cuestiones como el calado, por ejemplo, de si se respeta o no lo ambiental, etcétera, etcétera. Por lo cual, insisto, en 5 días nada más se va a reunir por primera vez esta mesa de seguimiento de la hidrovía.
0: Y tiene que ver también, Ramiro, con nuestro presente y con nuestro futuro, ¿no? ¿Cuál es la infraestructura que tenemos y que ofrecemos para que la provincia de Santa Fe, en general, la ciudad de Rosario en particular y todo el cordón puedan subirse a este boom que se viene con la minería y con Vaca Muerta? Que se viene el derrame, pero que tanto en el sur como en las provincias cordilleranas o mineras ya explotó, ya estalló.
1: Sí, y mientras tanto, no perder de vista que hoy sigue siendo el principal potencial económico de la Argentina, lo que tiene que ver con el agro. Se ha perdido terreno con respecto a Brasil en ese sentido. Y la hidrovía juega un papel más que preponderante, te diría que principal, en ese aspecto. Y insisto, esta mesa que se conforma la semana que viene es una herramienta más. Vamos
0: un poco al punto y seguido nacional. Y vamos.
1: A mí me gusta descolocarte un poco en las preguntas. De chiquito, Hernán.
0: Bueno. Que responda también la cobra.
1: Sí,
0: pero
1: sí. Me gustaría abrirlo a la mesa.
0: Sí.
1: ¿Jugaban videojuegos ustedes?
0: Muy poco. Muy poco. Solo con amigos, por ahí, algún.
2: Sí. Yo era de ir a los. A los jueguitos, a los jueguitos, claro, que siempre aparte tenías algún amigo que era el que atendía que te habilitaba algún fichín extra.
0: Ahí, bueno, en un momento en la adolescencia aquí se ha puesto de moda el counter en el ciber, claro. Pero, digo, con amigos porque ibas en grupo a jugar.
1: Sí, sí, al ciber, al counter, bueno, y a tantos otros. ¿Qué juego preferido, Gonza?
3: No, el fútbol.
1: Ah, el Winnie Eleven,
0: sí. PC Fútbol,
1: Play 1,
3: sí, sí. Estamos hablando de Play 1, sí. Yo soy de la época del Dinacom, sí.
1: un poquito
3: viejo del
0: la Sega.
1: Superstar Soccer,
3: claro, Sega.
1: Qué Mario Bros. ¿Vos, Vero, qué jugabas en los fichines?
2: Era uno de avioncitas, pero no me acuerdo cómo se llamaba. Era muy bonito, pero era
3: en el 1982.
2: 1942, ahí está Diego, si él me ayudó. Pero yo soy de la época que entrabas al local de los jueguitos y tenías todo el ruidito de las máquinas así como está sonando ahora y todos se mezclaban. Ese.
1: Sí, bueno, ahora está medio de moda. Hay algunos locales que tienen bar con videojuegos, fichines y demás. Bueno, Hernán Funes, como siempre, no, a nada jugaba.
0: Poco, solo con amigos.
3: Te tiro la pregunta, solo.
0: Solo con amigos, una cuestión social.
1: ¿Acá los operadores?
0: Sí, Manu Páez.
4: Manu Páez. Sí, por supuesto. Gamer de toda la vida.
1: Sí.
4: Sí. A todos los jueguitos que se encuentren se juega.
1: Bueno.
0: Muy bien.
1: Diego Sean también.
5: También.
1: Sergio.
6: Acá estamos.
1: ¿Algún videojuego favorito que haya jugado de chico? Que ahora, qué sé yo, sigo jugando, por ejemplo. Soy un gamer. Miren, hecho y derecho.
6: Yo soy tan viejo que soy de la época del Atari.
1: Del Atari, o sea, claro.
3: Claro, Atari, Nacón, claro.
6: Pero sí, yo pasé un tiempo trabajando en un lugar donde había algunos de mis compañeros que tenían adicción por el Tetris, ¿se acuerdan? Sí.
2: Uy, claro.
1: Bueno, quizás el videojuego más importante de la historia, digamos.
2: Para los que ya tienen un par de años encima, los vamos a sumar, yo me autoinmolo. Pero en las vacaciones de verano, costanera, playa, era el lugar de los fichines, de los jueguitos, era uno de los más, de los que más asistencia tenía. Claro, estábamos todos ahí, obvio, era el momento para encontrarse.
1: Bueno, ¿a qué viene esto? Preguntarán ustedes.
0: ¿A qué viene esto, no?
1: Se está desarrollando un evento muy importante, Hernán, en nuestra República Argentina, particularmente en la provincia de Formosa.
0: No me digas.
1: La Game Jam desarrolladora Formosa.
0: Pero para, venimos de los juegos de los empleados públicos formoseños, Gilden Fram.
1: Sí. Bueno, esto está organizado por la Women in Games Argentina, junto al CFI, a la UNESCO y al gobierno provincial.
0: O sea que está Gilden Fram de por medio.
1: Y como no podía ser de otra manera, no hay un videojuego.
0: Donde hay un superhéroe.
1: Que se llama Gildus.
2: No, esto es mucho.
0: Y da una batalla feroz contra quién.
1: Inspirado en los techos azules de las obras públicas del gobierno de Infran, crearon el videojuego que llamó la atención por ser, obviamente, un videojuego militante. De hecho, el nombre completo del juego es Gildus Formosa bajo techos azules y tiene dos niveles. ¿Querés que uno de los inventores del juego te lo explique? ¿De qué se trata?
0: Por favor, lo escuchamos, sería fantástico.
7: Ahora tiene dos niveles y trata de desarrollar en el primer nivel, va juntando cajas y que tienen tejas azules para ir construyendo escuelas, hospitales, teatros, pueblos científicos, hospitales, estaciones de bomberos, de todo. Ese es el primer nivel y en el segundo nivel hay un invasor, que es un león con una motosierra, y que lo que tiene que hacer el personaje Gildus es defender a Formosa, que él quiere destruir con la motosierra todo lo construido, digamos.
0: Todo dicho, ¿no? Gildus, el superhéroe, lucha contra un león con motosierra. Esto es espectacular.
1: El que lo cuenta es Bruno, uno de los inventores de este videojuego, que está desarrollado en 3D. Sí.
0: Toda esta plata pública en una provincia que no tiene agua potable, en una provincia donde la pobreza se llevó puesto todo, donde el desarrollo alcanza muy pocos y donde el empleo centralmente es público, paga el Estado y paga lo que el Estado puede. Y el resto que se embrome. No hay estabilidad, no hay oportunidades. Gildo Infran, que gobierna además hace cuánto, Gildo.
1: Y más de 30 años. Gildus.
0: Así que Gildus de Almas es un superhéroe. ¿Algo más, Ramón Porchetti? Por ahora. Se nos van a dejar los oyentes. 3412-477792. Velo, si quieren opinar.
2: Sí, no, está abierto, lo vamos a leer con calma, por favor. Déjame simplemente, y Rama, no te vayas, marquemos una diferencia. En Santa Fe mañana hay una nueva subasta de bienes incautados al delito. Dentro de los bienes hay 14 arcades.
1: Ah, sí, lo vi. Tengo unas ganas de
2: ir a verlas.
1: Y a buscar por una, qué sé
2: pero,
1: yo.
2: Pero sí, para restaurarla, ¿sabes qué?
0: Childo fue elegido gobernador 8 veces consecutivas. 95, 99, 2003, 2007, 2011, 2015, 2019 y 2023. Lleva 30 años. Todo dicho.

0: ¿Algún apunte, Cobra, antes del campo?
1: Hernán, bueno, hoy comienza la decimotercera fecha con el partido entre Huracán y Gimnasia a las 8 de la noche. Copa Libertadores, Estudiantes 21:30 va a recibir en el 1 de La Plata Flamengo. Va a ser relatos del Gato Greco, comentarios de Claudio Giuliani por Cadena 3.
0: No tiene mucho interés, aunque es un hervidero de la Justicia Federal el jury, al juez Gastón Salmain, titular del juzgado federal número 1, que está suspendido, que si no tuviese la inmunidad propia del cargo estaría preso porque hay una prisión preventiva dictada por hechos de corrupción. Ayer en los alegatos de clausura, el senador Luis Juez pidió la remoción de Salmain, un hombre de Buenos Aires que tenía pesadísimos antecedentes como haber sido cesanteado como empleado por un pedido de coima o por un ofrecimiento a una empleada judicial, que volvió al sistema como juez federal omitiendo ese antecedente que nadie sabía y que él lo ocultó. Escuchen a Juez pedir la remoción.
2: La resolución de Atila es exactamente igual a la resolución de... Yo me moví mucho de esa causa, pero bueno, de este tema va a hablar el doctor Barrotaveña. Me moví mucho porque hablé con los jueces, con los fiscales, me moví con las autoridades judiciales. Quería saber si podía haber algún atisbo de alguna cuestión, alguna picardía, qué interés había para lastimarlo a Salmain. Ninguno. Ninguno. ¿Saben la tensión que este jurado está y que este juicio está despierta en estos momentos en Rosario? Ni se imaginan los que están acá adentro la tensión que en este momento se está viviendo en Rosario, esperando que nosotros tratemos de alguna manera de enmendar la categoría ética del juez que le mandamos para combatir el narco en esa ciudad. Así que, bueno, esto es todo lo que tengo que opinar sobre el tema número 2.
0: Luis Juez, el senador, es acusador, con la abogada Jimena de la Torre y un representante de la justicia que es el presidente de la Cámara Federal de Casación Penal, efectivamente, Diego Barruetaveña, que así pedía también la remoción de Salmain.
3: Su permanencia en el cargo resulta incompatible con las exigencias previamente mencionadas para conservar el legítimo ejercicio de la magistratura y por eso razones solicitamos al jurado que disponga su remoción.
0: Está clarísimo, ¿no?, el pedido. Antes de que el jurado resuelva, un jurado que tiene, por ejemplo, al diputado nacional por la Libertad Avanza de la provincia de Santa Fe, Nicolás Mayoraz, ¿qué va a hacer Mayoraz? La política evita pronunciarse de esto. Porque es ir contra el sistema. La pregunta es si la casta tiene miedo o si la casta tiene empleo. Sería para Mayoraz, está claro. Salmain quiso hablar. Expusieron los acusadores, expuso la defensa. Yamil Bianchi, uno de los abogados de Buenos Aires. Y Salmain habló un poco poético el cierre del todavía juez.
4: Creo que estamos en el buen camino como equipo. No en vano hemos llegado a lo que llegamos. Despachar los expedientes el mismo día de los escritos en que se presentan, con una velocidad inusitada. Estamos en el buen camino, en el camino de todo lo bueno, los valores, los principios, la moral, la eficiencia, la eficacia, un verdadero servicio a justicia. Y es verdad, dicen que el que se cae y se levanta es más fuerte que el que no, nunca se cayó. Bueno, probablemente yo me caí, pero me levanté y camino. Y lo único que les pido es que me dejen seguir caminando.
0: La pelota no se mancha, diría el Diego, ¿no? Gastón Salmain dice, en términos de su defensa, que la celeridad después de reunirse con algunos abogados, algo que está probado en sus resoluciones, más allá de que puedan ser favorables o no a ese mismo abogado, obedecían a que el juzgado funcionaba así. Que era muy rápido. Como dijo el Diego, yo me equivoqué y pagué, pero la pelota no se mancha. Bueno, Salmain pide que lo dejen seguir caminando. Ojo el poroteo. Los hechos y los actos de corrupción son muy groseros. Fueron presentados y piden la remoción. Pero acá, ustedes saben que el Consejo de la Magistratura le costó 2 años avanzar. Y es un organismo que justo ahora está eligiendo sus autoridades. Pero donde aparece todo, y aparecen las mañas, y aparece las recontramañas. No está claro el poroteo. ¿Qué va a pasar? ¿Si va a ser o no removido o sustituido alguien que podría estar preso si no tuviese la inmunidad de ser juez federal, pero que está justamente con la propia inmunidad suspendido del cargo y quiere volver? Todos los días resolvía, hasta hace muy poco tiempo, sobre la vida, la libertad y el patrimonio de las personas y de las empresas. Aquí en Rosario, más allá de que el hervidero sea la justicia federal, yo no sé si la sociedad en su conjunto lo tiene presente, pero así de trascendente es. Vamos a presentar el campo.
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0: Hola Fede, muy buen jueves. ¿Cómo te va? ¿Cómo estás?
7: Hola Hernán, hola Campo, la ciudad. Buen jueves también para vos y para toda la audiencia. Hay 30 días o menos, dicen, de esta carrera contrarreloj para salvar las cabezas de ganado de la zona de Islas del Paraná. Estiman menos de un mes para poder evacuar la hacienda ante el avance del agua, producto del fenómeno Niño, y advierten sobre los problemas estructurales, logísticos, trabajos judiciales y el temor a un nuevo ciclo de inundaciones que venimos ya anunciando desde hace rato. Por otro lado, contarte que también es noticia que fracasó el salvataje de la algodonera Avellaneda. La justicia declaró la quiebra de esta empresa vinculada al grupo Vicentín. Y por último, que hoy 15 de octubre se conmemora el Día Internacional de las Mujeres Rurales, una fecha que reconoce el papel fundamental de las mujeres en la producción de alimentos, del desarrollo agrícola, de la vida en las comunidades rurales, aunque en nuestro país persisten, todavía subyacen importantes brechas. Solo el 20% de las mujeres son propietarias de la tierra y apenas el 7% ocupan cargos en entidades gremiales agropecuarias. Hablamos con Marta Castro, de una agrupación de la provincia de Córdoba de mujeres rurales, que de alguna manera intentó sintetizar la relevancia que tienen las mujeres en el campo argentino. Escucha.
8: Las mujeres rurales en este momento son pequeñas agricultoras, son ganaderas, son pescadoras, emprendedoras de trabajo textil, son las que sostienen la familia y el sistema alimentario global, digamos. Si bien el marido o la pareja trabaja en el campo, pero la mujer es el doble esfuerzo que hace, porque trabaja en el campo y trabaja en la casa y tiene a cargo la familia, y muchas de ellas a veces son solas. Así que el trabajo que queremos visibilizar ella es muy importante. Yo siempre digo...
7: Bueno, ahí estaba la palabra de Marta Castro, de la agrupación Gaucha Ciénaga de Brito de Córdoba, en el Día Internacional de las Mujeres Rurales. ¿Qué pasó en Chicago ayer? Los granos cerraron dispares, el avance de la cosecha estadounidense le metió presión al maíz y a la soja, aunque las compras de China limitaron las pérdidas del cultivo. Aquí en Rosario, escasa presencia activa de compradores de soja, 555 mil pesos por tonelada, maíz $187 y trigo $230 por tonelada. Hoy en Cañuelas un ingreso de 83 vacunos, como es habitual los jueves, muy limitado. Seguramente pasarán a engrosar las filas de mañana viernes 16, cuando cierre la operatoria semanal. 7 en punto, Hernán, por acá la Info de Campo. Mañana volvemos como todos los días.
0: Querido Fede, un abrazo. Meridiano de las 7, como siempre. Abrazo enorme, nos reencontramos mañana.
7: Chao, hasta mañana.
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0: Decía lo de campo hoy Vero, elcampohoy.com, la vertical de Cadena 3 Argentina, que está además multiplicando sus contenidos. Primero en redes sociales, por ejemplo en Instagram. Ya tiene cuenta propia El Campo. Claro. Como Cadena 3 Deportes, Cadena 3 Rosario, Cadena 3 Rafaela, Cosquín Rock, La Popu, y seguimos construyendo contenidos. Pero además, Fede Aguer, Mati Arrieta se ha sumado.
9: Ah, mira.
0: A un programa semanal donde desarrollan toda la información del campo y que estamos emitiendo con Cadena 3 Argentina en YouTube. Este mes Cadena 3 Argentina fue el medio y la radio del país con mayor cantidad de visualizaciones en YouTube. Contenidos que se van multiplicando para toda la Argentina y para todo el mundo. Desde Rosario, Rafaela, Santa Fe, por supuesto desde Córdoba, nuestra casa central, estamos muy contentos y muy orgullosos de ser parte, y Fede Aguer sigue multiplicando los contenidos y el alcance. Ahora sí, los títulos de las 7 en punto de la mañana.
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10: El Papa León XIV continúa con su recuperación en el Hospital Gemelli. Según informaron fuentes del Vaticano, el sumo pontífice permanecerá hospitalizado hasta la próxima semana. En una jugada para blindar el decreto de necesidad de urgencia número 70, el oficialismo restituyó los límites a la venta de tierras a extranjeros. En un trámite exprés en diputados, La Libertad Avanza y sus aliados del PRO y la UCR firmaron un dictamen del proyecto de inviolabilidad de la propiedad privada que restablece la norma sancionada por el kirchnerismo en el 2011. Financiamiento universitario. La justicia le impuso multas diarias a Diego Santilli por 100.000 pesos. El juez Martín Cormick aplicó sanciones económicas por el incumplimiento de una orden judicial vinculada con el financiamiento de las universidades públicas. La medida podrá ampliarse si persiste la situación. Otro revés para los rugbyers condenados por el crimen de Fernando Báez Sosa. 7 de los 8 condenados habían denunciado a la fiscal Verónica Zamboni y otros funcionarios judiciales por presuntas irregularidades durante las primeras indagatorias. La Corte Suprema de Justicia de la Nación rechazó este nuevo reclamo. En Santa Fe, los gremios se suman a la movilización por el financiamiento educativo. Con réplicas en varias ciudades, entre ellas Rosario y la capital provincial, la marcha tendrá participación de organizaciones sindicales que acompañan el pedido por recursos universitarios.
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0: A las 7 y 5 los estamos saludando. Muy buen día, Vero, compartimos las coordenadas de este 15 de octubre del 2026 que apenas está comenzando.
1: Bueno, a salir con un abrigo todavía, más que nada para los friolentos, porque todavía no levanta la temperatura. 11 grados, 3 décimas, cielo parcialmente nublado, viento del sur. Atención, porque está el aviso de la probabilidad de neblinas matinales y estoy viendo que nos avisa el picotón de General Lagos, que ya hay neblina y hay bastante densa en algunos tramos de la autopista Rosario-Buenos Aires, así sí, que precaución allí.
0: Sí, algunos inclusive, Vero, nos mandan algunas imágenes
1: sí,
0: de Rosario, donde se ve por un lado Puerto Norte,
1: ajá,
0: con algunos edificios muy altos que empiezan a perderse y... por allí, por la niebla o neblina que se está viendo a esta hora en la costanera.
1: Por eso decíamos, todavía la información del Servicio Meteorológico Nacional no lo registra en el dato preciso, pero ya sí en el pronóstico y desde temprano anunciaban esta posibilidad de neblinas matinales, más que nada la precaución para quienes estén en rutas y accesos.
0: Hola, Cadena 3, buen día. Wow, el Tetris, coincido con Sergio, nos dice Gonza. Diego plantea aguante el Pac-Man y los Flipper. Buen día, el Príncipe de Persia era un gran juego,
1: sí,
0: nos aportan por aquí. Era hola, Cadena 3, buen día, faltan alrededor de 10 semanas para Navidad, saludos, nos dice Daniel. Vamos,
1: ay,
0: Daniel,
1: ay, ay,
0: lo tenemos ahí. Hola, buen día, quiero comentar que después de 5 años que paso por la rotonda de Willy Mendoza, esquina donde se encuentra el mercado de verduras de Fisherton, y los días jueves es caótico porque los camiones tapan todas las esquinas, él nos quiere decir que por primera vez en 5 años ve personal de tránsito haciendo su trabajo. Y esto pasó antes de las 7 de la mañana.
1: Felicitaciones, cuéntenos el jueves que viene si todavía están.
0: Sí, se sostiene, realmente bienvenido. Hola, buen día. Los que nacimos a fines de los 70, yo recuerdo el Pac-Man y el juego 1942.
2: Isabel.
0: Los que jugábamos en la colonia en la ciudad deportiva de Baigorria. ¿Lo dijiste o no lo dijiste vos, Vera?
1: No, no, el 1942, no, el 1942, sí, sí, sí, 1942, sí, es más, me ayudó Diego a acordarme cómo se llamaba, me acordaba el juego, no cómo se llamaba.
0: Sí. Bueno, estamos empezando el día con todos ustedes, del 3412477792, Vero me decía cortá, por cómo seguía, bravo este chico, ¿eh?
1: Sí.
0: Buen día, les mando una foto de la autopista Rosario-Córdoba, nos dice Ladru, y realmente Vero
1: que estoy viendo.
0: Se ha cortado mucho la visibilidad, está bajando la niebla o la neblina, ténganlo en cuenta, especialmente los que rumbo a las 8 de la mañana. Vayan a salir porque se va a sentir. Buen día en Pueblo Ester, ya hay neblina, nos dice Ale y nos viene contando. Gonza, un título tuyo, ya venimos con Sergio Berenstein.
2: En un ratito escuchamos a Gonzalo Montiel, autor del gol de River, del empate ante Sarmiento en Junín. Habló de la no convocatoria de la selección argentina. ¿Qué pasó? Después lo escuchamos a Montiel.
0: Totalmente. Hola, Cadena 3, buen día. Algo de neblina en el ingreso a Rosario por autopista Rosario-Santa Fe. Nos dice Leandro, ¿está viniendo o está saliendo tempranito? Son
1: sí,
0: las 7 y 5.
1: También se suma la ruta 18, nos dice Claudia, con niebla, Pueblo Ester. Bueno, ya la región empieza a mostrar este fenómeno que advertían desde el Servicio Meteorológico Nacional. Probablemente, Hernán, estás marcando muy bien, mucha precaución a partir de ahora y probablemente 8, 9 de la mañana el momento más crítico.
0: Vamos a presentar el escenario de este jueves 15 de octubre.
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0: Con el gobierno entusiasmado, con las carpetas y los proyectos sobre la mesa, la oposición en la Argentina amenaza con revisar, por ejemplo, a los que hayan accedido al régimen de incentivo a las grandes inversiones si algo cambia en octubre del año 2027. Por eso y mucho más, Sergio nos habla de las polémicas en torno a este régimen que impuso el gobierno del presidente Javier Milei. Sergio, todo tuyo hasta ahora, te escuchamos.
4: Se armó un debate, Hernán, muy interesante respecto del RIGI, tanto desde el punto de vista, si querés, académico, más técnico, como también político. Y creo que vale la pena analizarlo a fondo, porque es una expresión del momento en el que vivimos, ¿no? Donde estamos discutiendo mecanismos que efectivamente han tenido un impacto relevante cuando uno mira la lógica de la inversión extranjera en la Argentina, también de muchas empresas que ya están en el país, incluso empresas argentinas, ¿eh? Y que, bueno, tienen como todo, un lado positivo y un lado negativo. Primero, ¿qué es el RIGI? Recordémoslo. Régimen de incentivo a las grandes inversiones. Plantea estabilidad fiscal, que no te cambien las reglas, para que vos puedas hacer un cálculo de cuánto tiempo te va a llevar recuperar la inversión. Te asegura la posibilidad de pagar dividendos, es decir, te saltea del cepo que todavía existe en Argentina para las empresas. Te permite importar insumos para desarrollar proyectos importantes. Es decir, uno diría, el RIGI debería ser la normalidad de la Argentina. debería ser normal que alguien invierta y sepa cuál va a ser la tasa que va a pagar en términos impositivos a lo largo de el desarrollo del proyecto. Debería ser normal poder pagar dividendos. Bueno, como la Argentina no es un país normal, sigue sin ser un país normal y necesitamos rápidas inversiones, el gobierno dispuso este régimen, que recordemos fue votado por el Congreso, no fue una disposición unilateral del Poder Ejecutivo, ¿eh? Ahora, ¿por qué tanta polémica? Quienes hablan bien del RIG dicen, sin esto no tendríamos inversión, porque la Argentina ha cambiado tantas veces la regla del juego, tiene un problema reputacional tan significativo, no nos creen, que bueno, si no le damos una seguridad a los inversores superior a la del promedio de los humanos que invertimos en la Argentina todos los días, efectivamente nadie va a invertir, sobre todo en sectores, en segmentos que requieren mucho capital. Y acá hay un punto crucial, ¿no? Todas las actividades donde hasta ahora se aplicó el RIGI son capital intensivos. ¿Qué quiere decir esto, Hernán? Que no generan mucho trabajo directo. Sí, indirecto, pero no directo. Por ejemplo, minería y energía. Es cierto, también ahora se ha extendido el RIGI a actividades industriales. Esto explica, por ejemplo, que la planta de Toyota, la nueva, la extensión, que va a ser la Hilux híbridas eléctricas, una inversión de más de 1.000 millones de dólares, también se canalice vía el RIGI. Ustedes dirán, pero ya existe la planta de Toyota en Zárate. Efectivamente, es así. Es una ampliación, es una inversión nueva y por eso puede ser sometida a las reglas del RIGI. ¿Qué otra cosa buena tiene el RIGI, Hernán? Pone a la Argentina en el mapa de un conjunto de inversores que de otro modo no vendría nunca, que o bien ya tuvieron malas experiencias en el país, o bien estaban de salida, o bien, bueno, justamente por problemas de desconfianza, estando en sectores que pueden tener opciones de inversión donde invertir, prefieren otros destinos. Una empresa muy importante que cambió su decisión a partir del RIGI fue Total, el gigante energético francés, que anunció en el reciente viaje del presidente y una delegación importante de gobernadores a París, una inversión de más de 10 mil millones de dólares. Finalmente, hablamos recién de Marín, el titular de YPF. Bueno, todo el complejo de gas licuado que Argentina va a exportar a partir del año probablemente 2028, 2029 a Europa y a otros destinos, no podría haberse hecho sin el RIGI realmente. Con lo cual, el impacto del RIGI es indudablemente muy significativo. El lado negativo. Por el lado político, los críticos dicen aquí hay un conjunto de beneficios exagerados que, por supuesto, impactan sobre todo en la actividad económica local. Ejemplo, si vos para hacer una inversión minera necesitas, por ejemplo, construir viviendas y las importás de China, eso, claro, tiene lógica, son más baratas, son más rápidas, pero tiene el problema central que no genera empleo local. Entonces, ahí hay muchos que dicen hay que revisar esta cuestión porque debería la minería tener las mismas reglas que tienen otras inversiones mineras que están obligadas a comprar un porcentaje de sus insumos, de sus incluso contratar mano de obra local. Ese debate está muy vigente, está muy presente y no solamente involucra a los sectores más radicalizados. Esto lo dijo de forma muy provocativa Máximo Kirchner, pero hay otros sectores de la política que también hablan de esto. Y finalmente, el lado negativo, Hernán, que identifican los economistas, hablan de los impuestos que dejan de pagar estos segmentos porque tienen una carga tributaria menor que aquellos sectores que no tienen RIGI, también están hablando de que, bueno, desalienta la generación de empleo, porque son todos sectores capital intensivos. Algún economista escribió este fin de semana un texto en el cual argumentaba: tenemos que subsidiar con RIGIS la generación de inversiones en sectores que generen mucha mano de obra, porque tenemos un problema de empleabilidad y de empleo en la Argentina. Cuando uno lo escucha en perspectiva, bueno, tiene bastante sentido. De hecho, hay algunos que están proponiendo ahora un RIGI en la construcción, ¿verdad?, para poder fomentar, dar incentivo, un impulso a una industria que está muy parada. Entonces, lo que estamos viendo, más allá de alguna chicana que no tiene sentido analizar aquí, es un debate muy interesante que pone de manifiesto algo que es típico en política pública. No hay ningún mecanismo que sea perfecto. Todos tienen costos y beneficios.

0: pensionista, para que algunos segmentos ganen y otros, bueno, pierdan. Entonces, ¿sirve algo como el RIGI para el desarrollo del país? En el largo plazo no. En el largo plazo deberíamos tener reglas como las que el RIGI consagra para toda la economía. Y que sean, en definitiva, los agentes económicos los que decían dónde invertir. Ahora, teniendo en cuenta de dónde venimos y cómo estamos, teniendo en cuenta la necesidad imperiosa de aumentar las exportaciones, de aprovechar el contexto de buenos precios internacionales de commodities, como por ejemplo la energía o la minería, me parece que era más que justificado un régimen como el RIGI para sacar a Argentina de la postración en la cual estábamos. Entonces, yo creo que con sentido común uno puede poner en contexto este debate identificando costos y beneficios sin necesidad de idealizar ningún mecanismo de política pública, admitiendo que todos son imperfectos, pero que pueden ser necesarios en un contexto determinado, Hernán.
1: Como todos los días a esta hora, Sergio Bernstein.
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1: Se suman los oyentes y hasta ahora nos cuentan que hay mucha niebla en la ruta 18. Cuidado, nos dice Claudia, nos manda un saludo para nosotros y para ustedes. Javier dice, buen día Cadena 3, hay mucha neblina en Pellegrini y Provincias Unidas. Jorge nos manda una foto desde Funes y se ve que realmente viene bajando. ¿Cómo te va?
4: Buen día Hernán, soy Jorge de Pichincha. Circunvalación Eva Perón. Conducir con cuidado, con precaución, por favor. Mucha neblina.
1: Muchísimas gracias, ¿eh? Saludos a todos. Estamos construyendo un mapa. Lo venía anticipando Vero desde temprano. Estaba pronosticada esta niebla o neblina que a esta hora empieza a bajar y probablemente a las 8 o 9 de la mañana sea el peor momento. Especialmente lo estamos avisando a los que están saliendo a las rutas, a la avenida Circunvalación o a las autopistas. Gonza, estamos con el deporte. 7 y 20 de la mañana.
5: Dale, pagamos lo que debemos, que es la palabra de Gonzalo Montiel. Habló de la despedida, que no estuvo convocado a la selección nacional. Esto decía el defensor de River.
6: Bueno, fue muy emocionante porque la despedida de nuestro emblema, el mejor jugador. Muy contento por todo el apoyo que le dieron. Se lo merece por la clase de jugador que es y como persona también.
5: Bueno, él evita contestar cuando le preguntan si pasó algo. Yo creo que sí, Hernán. No tengo la certeza, pero...
1: ¿Para vos pasó algo?
5: Para mí hubo algo que pasó. Se le atribuye, me parece, al hecho de que no haya saludado a Tapia en la premiación cuando River sale subcampeón ante Belgrano en Córdoba. Me parece que Montiel tiene que pagar ese precio y bueno, sí. no fue convocado.
1: Vos ves dos cosas por estas horas.
5: Sí.
1: Y la verdad es que es una lectura muy válida en este fútbol argentino en el que a todos nos genera mucha desconfianza. Vos ves, por un lado, que a Montiel, después de no saludar a Tapia, y pese a su buen rendimiento, no lo llaman más a la selección argentina, por lo menos por estas horas.
5: Para al menos en esta fecha FIFA.
1: Y también ves que después de la reunión y de la foto, Verón Di Carlo, los presidentes de River y de Estudiantes, de pronto se demora la habilitación a Marcos Rojo para que juegue para Estudiantes.
5: Hasta anoche, a última hora, no estaba habilitado. Claro. El partido se jugaba 21:30, ¿verdad? Tenía todo.
1: ¿Y hasta qué hora hay tiempo?
5: Se tiene que haber tiempo hasta un par de horas antes del partido.
1: Estudiante lo incorpora a Rojo sabiendo que puede jugar este campeonato.
5: Sí, hay que decir también que es como que la AFA le dio un visto bueno a Estudiantes para que vaya a jugar al Pincha. Bueno, lo concreto es que por ahora Marco Rojo no está habilitado. Montiel, veremos si en un futuro vuelve a la selección nacional por rendimiento.

0: ahora sí se entendería que lo convoquen. Quizás antes Hernán no estaba teniendo un buenos partidos, pero ahora está siendo determinante. De hecho, es el goleador de River en el año, Montiel. Sí, lateral derecho, fíjese cómo está River, que un lateral derecho es el goleador del equipo.
1: 7:20 de la mañana.
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1: A todo lo que venimos diciendo junto a Vero de la Niebla, hay que decir que la zona más intensa afectada por este fenómeno es hacia el sur de la provincia de Santa Fe, en la Ruta Nacional 33. Rafael Rodríguez de la Agencia Provincial de Seguridad Vial tiene más detalles a esta hora. Rafael, buen día, un fuerte abrazo.
3: Hernán, el gusto de saludarte, un jueves para vos, para el equipo y por supuesto a toda la audiencia. Bueno, confirmamos lo que recién mencionabas con los mensajes de los oyentes. Tenemos una mañana de jueves en donde con el correr de la mañana se ha ido intensificando los bancos de niebla que en todos los alrededores a Rosario están acotando el campo visual. Niebla en la ruta provincial 18, minutos después nos avisaban que también en la ruta provincial 14 comenzaba a tener mayor espesura la neblina. Atención a las maniobras de sobrepaso en ambos corredores. También en lo que es la zona sur de la autopista Rosario-Santa Fe nos llegó hace un rato atrás mensajitos que está bastante complicado el tramo Barrancas Monje en dirección hacia Rosario. A medida que uno se adentra hacia el Cardinal Sur va a ir notando que se ve menos. Pero bueno, también la zona más complicada es la zona suroeste de la provincia de Santa Fe, concretamente en el departamento General López, desde Venado Tuerto hacia el sur por la ruta nacional 33. Lo advertimos al automovilista, lo advertimos también al transportista de cargas, que va a notar que prácticamente aquí el campo visual está acotado a valores mínimos. Nos reportaban, por ejemplo, en la zona de Rufino, Amenábar, Santi Espíritu, que la visibilidad no supera los 80, 100 metros, siendo generosos. Así que en esta zona, por favor, terminantemente prohibido hacer maniobras de sobrepaso, teniendo en cuenta que es una ruta de carriles contrarios, si la visibilidad no garantiza el éxito de la maniobra.
1: Así Vero, que nada, sí. No, Rafael, estamos junto a Vero. Vero, y lo peor está por venir, digamos, con la próxima hora, las próximas dos horas, seguramente este fenómeno se va a intensificar.
4: Ahí venía precisamente a Rafael la pregunta que tiene que ver con las precauciones para quienes están por salir en este momento. Imaginamos, además de todo lo que venís diciendo, el tema de disminuir un poco la velocidad.
3: Sin lugar a dudas, Vero, en días como hoy, por eso es tan importante, un buen rato antes de iniciar el viaje, encender la radio para informarnos cuál es el panorama. Lo primero que hay que hacer es adelantar el viaje para poder, en el transcurso del mismo, adoptar una velocidad precautoria. Hay que ir más despacio y hacer maniobra mucho más cuidada, ¿sí? Lo que mencionaba es el gran peligro que tenemos en días de niebla, los peligros de colisiones frontales por maniobras de sobrepaso negligentes, por maniobras de sobrepaso, justamente en muchos casos apuradas para poder llegar a cumplir un horario. Si el campo visual no me permite ver si viene o no alguien del otro lado, me quedo donde estoy, ¿sí? Y acordarnos ese famoso axioma que nos decían las abuelas siempre, más vale perder un minuto en nuestras vidas y no nuestras vidas en un minuto. Otro tema también muy importante es el tema de las luces, ¿sí? En un contexto de niebla, únicamente utilizar luces bajas, o si el coche las posee, por supuesto, la rompe niebla. Nunca la luz alta porque rebota contra la micropartícula de agua en suspensión, que concretamente es lo que compone el banco de niebla, rebota y lo enceguece todavía un poco más al automovilista. Así que en niebla únicamente luces bajas encendidas, ¿sí? Y en el caso obviamente de perder referencia, que sea tan intensa, ¿sí?, de que no me permita ver unos metros después del coche, recordar de guiarme, tomar como referencia para evitar despistes la demarcación horizontal, concretamente la pintura del asfalto, tanto de las líneas del eje como de las líneas justamente de los costados del carril, para evitar justamente despistes. Así que bueno, precaución en esta mañana tan especial por esta niebla que está cobrando mayor espesura.
1: Totalmente. Rafael, gracias por esta información imprescindible. Es servicio además en vivo para nuestros oyentes que esto ahora están saliendo. Un fuerte abrazo, nos reencontramos.
3: Lo mismo a ustedes, hasta luego.
1: ¿Eh? Rafael Rodríguez, de la Agencia Provincial de Seguridad Vial, con esta información indispensable a las 7:25 de la mañana.
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1: Hay decisiones judiciales que realmente nos hacen enojar. Ustedes saben que en un momento pareció en la Argentina que había un avance cuando la justicia, por ejemplo, de la ciudad de Rosario comenzó a penalizar, a procesar, por la valentía de algunos de sus miembros, especialmente de fiscales del Ministerio Público de la Acusación, a los abusos en el derecho a la protesta. El derecho a la protesta está consagrado por nuestra Constitución, es legítimo, es legal, está encuadrado, está respaldado por la ley. Ahora, en la primera clase de introducción al derecho, para alguien que haya ido a cualquier carrera de abogacía, te dicen que el derecho de uno termina donde empieza el derecho del otro. Entonces, el derecho a la protesta termina donde empieza el derecho a trabajar o a circular. Por eso está bien que un gremio camionero haga una protesta. Lo que está mal y es un delito es bloquear. Es un delito impedir la circulación, es un delito impedir trabajar, es un delito amenazar. Por eso nos cuesta digerir a todos hoy en la Argentina, a ustedes que están saliendo a trabajar, que empujan, que pagan los impuestos, esta resolución de un juez que se llama Alejandro López. Es un juez de San Nicolás que con muy polémicos argumentos absolvió a un líder sindical de camioneros que bloqueó una pyme. Absolvieron al jefe camionero Maximiliano Cavaleiro. Es el líder del gremio de los Moyanos en San Nicolás, San Pedro y Ramallo. Ha habido juicio por turbación de posesión, coacción, extorsión, amenazas. El juez consideró que ejerció el derecho a huelga. ¿Y el derecho a trabajar? ¿Y el derecho a circular? Recordemos que todo esto, este cambio de paradigma y de mirada judicial, en Rosario tiene procesados y condenados, y generó además el movimiento empresarial antibloqueos. Ariel Rey es empresario de San Pedro, es miembro del movimiento. Ariel, mi nombre es Hernán Funes, en Cadena 3 en Rosario, un saludo.
5: Hola Hernán, un saludo a toda la audiencia, gracias por el espacio, gracias por el tiempo, y bueno, te escuché atentamente. Y es tal cual lo que venís diciendo, Hernán. Ahora, esto para nosotros, como empresa, como familia, o como persona de uso de sentido común de la vida, ¿no? Nosotros lo vemos como una piedra en el camino, claro. Nada más. Esto fue una instancia, una primera instancia, de un juez que en el fallo reconoció los delitos, pero decidió darle cobertura e impunidad a la mafia sindical y a todo lo que convive con ese tipo de prácticas. Es un fallo que nos sorprende porque llegamos hasta esta instancia de juicio oral y público,
1: sí,
5: con un juez de garantía que le otorgó al Ministerio Público Fiscal, en este caso encabezado por María del Valle Viviani, que logró llevar con pruebas contundentes 6 hechos entre coacción, extorsión, turbación de la posesión, a 6 imputados, en este caso que son trabajadores, más 2 secretarios gremiales, Maximiliano, claro, Cavaleiro y Fernando Espíndola.
1: No, es increíble, porque esta sentencia no niega que la actividad comercial haya sido afectada. Hubo un bloqueo, los camiones no podían circular. Ustedes tienen Rey Distribución, o la distribuidora Rey. Y no son ningunos monarcas. Yo veo la foto en el comienzo del juicio. Ariel, no nos conocemos. Estás vos con tu mamá, con tu hermano, con tus esposas. Son una familia que trabaja como los otros también.
5: Luchamos por la pyme, por la propiedad privada y por trabajar. Acá de vuelta hubo un juez que borró con el codo lo que la justicia escribió con la mano. Acá hubo un juez que le garantizó impunidad a la mafia sindical, y esto hay que decirlo con todas las letras. ¿Qué hace una pyme como la que estás describiendo vos? Está bien, lo mío lo vivo y lo voy a sostener, y esto fue una instancia en la cual tenemos los elementos técnicos claros para ir recurrir en casación y, si es necesario, llevar a la Corte Suprema, y lo vamos a hacer. Dicho esto, ¿qué le dice esto en la justicia? ¿Qué le dice al pyme que va a trabajar y se le presenta la mafia sindical y con la excusa de un reclamo laboral le impide trabajar, te bloquea, te coacciona, te extorsiona? ¿Qué tiene que hacer el tipo? ¿Agarrar una pistola? ¿Agarrar un palo? Porque cuando vas a la justicia, un juez está diciendo que todos los delitos que cometa este sindicalista están avalados por ir por una protesta. Eso es lo que acaba de decir el juez. ¿Qué le decimos al pyme? ¿Qué le decimos al que invierte, al que arriesga, al que da trabajo? ¿Cuál es el mensaje que le damos a la sociedad con fallos como este?
1: Ariel, ¿te dan ganas de tirar todo al diablo?
5: Me dan ganas. El temor, ahora este, el tipo que vino con un colectivo a impedir que yo trabaje, a bloquear mi empresa, hoy está libre. Si mañana viene Maximiliano Cavaleiro a hacer lo mismo, ¿qué tengo que hacer yo? ¿Otra vez hacer la denuncia con la policía en connivencia con la mafia sindical, con el intendente hablando por teléfono con Maximiliano Cavaleiro y diciendo está todo tranquilo, ya di la orden de que en el acta no pongan nada? ¿Qué tenemos que hacer con este tipo de prácticas? ¿Qué tengo que hacer yo si mañana viene Maximiliano Cavaleiro a mi empresa otra vez?
1: ¿Te sorprendió el juez, este juez Alejandro López, juez del Tribunal Oral de lo Criminal número 2 de San Nicolás, o lo conocen en la región?
5: No, yo en lo particular no, como empresa, no lo conozco. Yo me dedico a laburar, a hacer lo mío, son estas situaciones de la justicia. No, a partir de ahora, claro que lo conozco. Y es el juez que garantiza la impunidad de la mafia sindical. Y hay que decirlo con todas las letras. En San Nicolás, si Maximiliano Cavaleiro, ahora libre, va a una empresa y con la excusa de reclamo laboral lo bloquea, lo extorsiona, este juez le garantizó la impunidad. Tenemos que pelear por esto. Obviamente esto fue solamente una instancia y tenemos los elementos suficientes gracias al Ministerio Público Fiscal que investiga y que creemos en la justicia, más la fortaleza que nosotros tenemos que tener por la lucha de la propiedad privada.
4: Ariel, Vero Maslup te saluda. Te consulto porque vos marcabas muy bien estas disputas intersindicales que toman de rehén, en este caso, a tu empresa. Vos decís la propiedad privada, pero yo pienso también en las fuentes de trabajo. Y a esto viene mi pregunta. ¿Qué respuesta has tenido de la comunidad, de tu entorno, de la gente que te conoce, que conoce el laburo que se hace todos los días? Porque uno a veces tiene la sensación de que precisamente este grupo o este grupúsculo sindical lejos está de pensar en la comunidad.
5: Apoyo total de toda la comunidad, apoyo total de la gente con el uso del sentido común, apoyo total al de mis colegas, de la gente que quiere un país normal, que vos puedas, o sea, ¿para qué existen las instancias? ¿Para qué hay normas? ¿Para qué existen las normas si va a venir una mafia con un poder impresionante, con el que es la mafia de Moyano, y se pasan las normas por donde se le cante? ¿Para qué existe el derecho a huelga y las instancias para llegar a ese derecho a huelga si después la huelga justifica el delito según este juez? O sea, hay apoyo de la comunidad y yo voy a pelear este fallo, lo voy a llevar hasta las instancias que fueran necesarias, porque tenemos los elementos contundentes. Esto fue nada más el fallo de un tipo que decidió garantizar la impunidad de esta mafia y de este sistema que nos tiene de rehenes a todos los que invertimos. ¿Qué le decimos al taller que tiene 10 empleados y viene un sindicato y le dice, che, todos estos empleos que tenés son míos, te bloqueo, pero pará, si hay una norma, hay una actividad principal y de acuerdo a la actividad principal son los encuadres que tengo, no, te bloqueo y hasta que vos no me pasé los empleados a mí, a cualquier de un sindicato a otro, no te dejo trabajar. Entonces claro, eso no es un delito, según este juez.
1: La discusión de fondo era esa, ¿no? El encuadre sindical. Gracias, Ariel, por atendernos. Gracias, te mandamos un fuerte abrazo. Nos están preguntando el nombre del juez, se llama Alejandro López, tiene una función pública, está a cargo del tribunal o es miembro oral en lo criminal número 2 de San Nicolás. Un fuerte abrazo, gracias, Ariel.
5: Gracias por el tiempo.
1: Ariel Rey, a mí no digo que me parte el alma, me enojo un montón la foto, pues la foto de una familia trabajadora que invierte, que da empleo en toda esa zona. Yo no lo conozco a Ariel, no le compro a la distribuidora Rey. La foto con la mamá, con las esposas, los hermanos. Tipo que todos los días se levantan a levantar la persiana y arrancar el día, como nosotros, como ustedes. No es razonable lo que hace el juez, que reconoce que todo eso pasó. Además, ve las fotos del momento. Los camioneros, los sindicalistas, estaban todos encapuchados. ¿Se puede vivir o trabajar así? No es razonable. Primera clase de introducción al derecho en la facultad. Primer año de derecho. El derecho, o un derecho, termina donde empieza el derecho del otro. Entonces, bienvenido, reconocido, el derecho a huelga. Pero el límite es el derecho al otro a trabajar, a circular. Entonces, ¿podían estar? Sí. Sin amenazar, sin bloquear. Sáquense la capucha, porque amedrenta. No es razonable, y no se enojen con nosotros. Sean razonables.
4: Sí, pero acá estamos viendo también, se corre un poquito la cortina de qué es lo que pasa en los movimientos sindicales. Acá no estábamos hablando de un reclamo concreto laboral, estábamos hablando de la pelea o del poroteo de quién se lleva los aportes de los afiliados. Mm. Me parece que también ahí hay que empezar a poner la mirada.
1: Vamos, 7:35.
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1: Estamos hablando de esta resolución judicial y le pido 30 segundos a Fabio Ferrer. Tengo un montón de oyentes de este tema. ¿Cómo andan? ¿Cómo les va?
6: Hernán, digan el nombre del juez. Hay que escracharlo a ese tipo.
1: Bueno, te lo dijimos. Abrazo, buen día.
7: Por eso te da ganas de que siga este tipo, Milei, aunque nos estemos cagando de hambre. Porque si vuelven los cucas, los peronchos, son los que más avalaron a los sindicatos. Y ya estamos todos podridos, loco.
1: Saludos, gracias. Si algo se le puede reconocer al gobierno del presidente Javier Milei, es que se corrió de una corrección política nefasta y que muchos años nos hizo, y terminó con los piquetes en la Argentina. Insisto, primera clase de introducción al derecho en la Facultad de Abogacía. Un derecho termina donde empieza el derecho del otro. Buen día, ¿cómo andan? ¿Cómo les va?
8: Buen día, Hernán. Estoy escuchando lo del fallo de este juez de San Nicolás. Y bueno, obviamente a ustedes los pone mal, los altera el derecho a la protesta. A mí me pone tan mal eso como el derecho a la discapacidad, el derecho a la salud, el derecho a no respetar la aprobación del Congreso para el financiamiento universitario. De la misma manera que a vos te repele eso, a mí me repele lo otro. Esa es la sociedad en la que nos movemos.
1: ¿Lo está justificando?
8: Sí. Lo que hizo el secretario general de Camioneros.
1: ¿Lo está justificando?
8: Esto tiene que ver con la batalla cultural. Sí. Y ustedes patean para un lado.
1: Fede, querido, muchísimas gracias. Sí, lo está justificando. El derecho del líder gremial y sindical, que se fue a apretar ahí para que los encuadren y para hacer un poquito más de caja. ¿Qué hacemos? ¿Quién defiende a ese tipo que trabaja y que da trabajo? Me extraña vos que estás circulando hasta ahora todos los días, Fede. No es razonable lo que planteás. Y ponés un pero grande para justificarlo, porque te tira un poquito de corazón. Seamos razonables. ¿Saben qué? Corazón caliente, mente fría a la hora de ver estas cosas. Y nosotros sí vemos lo que pasa con el PAMI, que uno está prestando servicio. Un sistema que no le sirve a nadie, a los afiliados, a los jubilados, a los médicos, está quebrado, está roto. Sí lo vemos. Sí hablamos de que el gobierno incumple resoluciones de dos poderes, Fede, me extraña. El gobierno de Milei no está cumpliendo con la ley de financiamiento universitario que sancionaron diputados y senadores, es decir, el poder legislativo, y está incumpliendo con una resolución judicial que dice que cumpla con esa ley. Entonces sí lo decimos, sin peros. Sin peros. Te tira, ¿eh? Un abrazo.
7: Hermán, buen día. Por eso te da ganas.
1: Ah, bueno, este ya lo pasamos, dale. ¿Cómo le va?
9: Esa gente de Cadena 3.
1: Buen día.
9: Para variar, autopista Rosario-Córdoba. Apenas cruzás Funes yendo para Rosario, viniendo desde Roldán. A cero se para. Como siempre. Me siento carrafielo ya.
1: Bueno, en el tema de tránsito. Gracias, querido. Abrazo. Gracias. Sea hasta ahora, se complica. Buen día.
10: ¿Cómo están? Hermán, ahí estoy escuchando la nota de este sindicalista y esto del juez, lo que hizo, y te da bronca. Yo soy empleado, yo no soy patrón, nada, yo soy empleado. Tengo que salir todos los días a trabajar, tengo que salir todas las mañanas a agarrar circunvalación, manejar con cuidado en la niebla para que no me pase nada, para tratar de llegar a mi trabajo, para poder ganar la plata, para poder seguir viviendo. Y me pasa esto cuando me encuentro con manifestantes que tienen derecho a reclamar, pero yo también tengo derecho a seguir transitando, tengo derecho de volver a mi casa. ¿Cuántas veces vuelvo cansado de trabajar y no puedo pasar? Y te da bronca, te da gana, lamentablemente, perdón los que se van a ofender, de pisarlos con el auto, bueno, y poder llegar a mi casa a descansar.
1: Saludos.
11: Buen día, Hernán. Diga. Equipo, Sergio. La verdad que es increíble. este empresario pyme que tiene que estar renegando de esta manera. Me pregunto si esto va a casación o si va a la Corte Suprema y dan vuelta al fallo y este criminal sindicalista va preso. ¿Qué pasa con el juez que ahora lo deja libre sin culpa ni cargo? Me pregunto eso. Desconozco.
1: Lo insólito del juez es que reconoce que todo eso pasó. Entonces hay una mirada arbitraria del juez, que no está aplicando bien la ley. Vamos a hablar justamente de cómo la justicia le aplica una multa diaria al gobierno por incumplir la ley de financiamiento universitario. Insisto, el gobierno de Javier Milei incumple resoluciones de dos poderes. Un abrazo, Fabio Ferrer, ¿cómo estás? Buen día, gracias por acompañarnos y esperarnos.
12: Hola Hernán, ¿cómo te va? Buen día. Sí, muy interesante lo que dicen los oyentes, perdón que me meta en este tema, pero digo, qué distancia que tenemos, ¿no? Los que están de un lado y los que están del otro.
1: Claro.
12: Quizás habría que acercarnos un poquito más y empezar a hablar sobre lo que estamos de acuerdo y a partir de ahí empezar a construir. Perdón por esta reflexión, pero es que no puedo soslayarlo al tema.
1: Pero es que si no, no es razonable.
12: De un señor que dice, no me importa, me quiero morir de hambre, pero que no vuelva más tal gobierno, a otro que dice, lo quiero pasar por arriba con el auto. Son entendibles las dos cosas, no justificables desde ya, muchísimo menos el derecho y desde un sistema democrático, pero estamos muy alejados,
1: Claro.
12: Lamentablemente.
1: De construir una sociedad más justa, más razonable, más equitativa para todos, donde esté bien diferenciado.
12: Podemos hablar, claro. Podemos opinar distinto, todo, pero podemos hablar, podemos dialogar a partir de los consensos, de los temas en los que estamos de acuerdo. Mm. Y creo que toda sociedad, hay una serie de consensos en los que está de acuerdo y por eso se construye la sociedad y por eso, y la Argentina lo tuvo. Lamentablemente, bueno, nos distanciamos demasiado. Perdón que me salí del tema.
1: No, al contrario, bienvenido y muchas gracias, Fabio. Ahora, esta multa de 100 mil pesos al gobierno por día, ¿le falta algunos ceros? Porque no le hace ni cosquilla a Diego Santilli.
12: La tiene que pagar él personalmente, Bueno. Recordemos, el juez en lo contencioso administrativo
1: tampoco federal, le hace cosquilla, Martín. Perdón por Santilli.
12: No, Santilli.
1: Creo que es conocido y tiene un patrimonio infernal desde antes de la Unión Pública.
12: Hoy cuando me levanté hace un rato ya y estaba repasando un poco esto, digo, la verdad que a Santilli, si la tiene que pagar personalmente, no sé si le hace cosquilla. Bueno, pero no debe querer. Lo cierto es que esta es una sanción combinativa. Esa es la definición, es una multa que va a favor, no va para el Estado, esto va para quien inicia la causa, para el actor, en este caso es el Consejo Interuniversitario, creo que se llama el CIN. Le dieron una cautelar ordenando que se cumpla la ley de financiamiento universitario, no se cumplió, el gobierno no la cumple, entonces pidieron astraentes. Astraentes es esto, ¿no? Una multa. Como se los intimó en dos oportunidades y el Estado no cumplió, entonces ayer el juez Martín Cormick, juez en lo contencioso administrativo federal, hizo efectivo ese apercibimiento. El último fue el 30 de septiembre, el último apercibimiento, y ordenó entonces aplicar astraentes diarias de 100 mil pesos al jefe de gabinete de ministros, que como sabemos, según la Constitución, el artículo 100, es el administrador general del país. Él puede disponer de las partidas, modificar partidas y pagar esto. El gobierno ya, bueno, anticipó que va a apelar esta medida y que no va a pagar. El gobierno dice que pagó y que aumentó de acuerdo al IPC, del otro lado le dicen que no. Bueno, por supuesto, las dos partes están planteando ahí sus argumentos y ninguna le da la razón a la otra, y el juez es el que tiene que definir. Bueno, esto no define el fondo de la cuestión. Sí, reiteramos, una medida cautelar, como no se obedece la medida cautelar, entonces el juez primero intima, claro, y dice, miren que si no cumplen, les voy a poner
1: va
12: una multa.
1: Va a pasar esto. Claro, Fabio, está,
12: impuso esa multa.
1: Está Sergio Durante, te está escuchando atentamente y te va a saludar.
12: ¿Cómo te va,
13: abrazo, Sergio? Fabio, buen día.
12: ¿Cómo te va? Un abrazo.
13: Fabio, esta multa puede incrementarse si efectivamente continúa el incumplimiento, ¿verdad?
12: Sí, puede incrementarse y puede ampliarse. Puede incrementarse y puede ampliarse a todos los funcionarios que intervienen en este asunto. O sea, hay jurisprudencia del fuero bastante pacífica en ese aspecto, donde además de, primero uno pide que se cumpla la medida ordenada del juez, si no se cumple se intima fehacientemente y no se cumple, entonces el juez puede ordenar las 30, puede ampliarlas y puede ampliarlas a otros funcionarios, a todos los que hayan intervenido. No creo que sea este el caso, pero en otros procesos administrativos donde intervienen varios funcionarios, uno puede pedir las 30 para todos los funcionarios que intervinieron, que responden con su patrimonio personal.
13: Hay muchos antecedentes en esta materia, Fabio, de resoluciones del Congreso que son ignoradas por el Ejecutivo y terminan en esta clase de multas.
12: Particularmente yo no tengo conocimiento, sí de juicios, o sea, te puedo decir, claro, en mi caso particular, en este momento le gané un juicio hace un tiempo a un organismo, no yo, sino un cliente mío, a un organismo del Estado, y yo estoy pedí a 30 y ahora estoy ejecutando. Y pedí embargo a las cuentas no solamente de ese ente estatal, sino de todos los funcionarios que intervinieron. En ese aspecto, no solo la ley, sino la jurisprudencia también es bastante pacífica. Pero no una situación así donde el Congreso, donde otro poder, bueno, el Poder Judicial también es un poder, pero se da en casos particulares, eso sí, porque bueno, los juicios uno los discute hasta llegar a la última instancia, pero no donde hay una votación del Congreso, porque esto implica también desobediencia, y de hecho hay una denuncia penal contra el presidente Milei, contra el ministro de Economía Caputo, que la hizo Solano, el dirigente del Partido Obrero. Partido Obrero, ¿no, Solano? Sí. Hay una denuncia en Comodoro Py, está tramitando en el juzgado Ariel Lijo, va a ir lenta, ¿no? No por Lijo, sino porque
1: claro,
12: van a esperar a ver si esto se resuelve más desde la política y no desde la justicia. Ya demasiado intervenir en la justicia en esto. Los jueces no les gusta intervenir en estas cosas que son más políticas, pero sí está claro que hay una desobediencia, que es un delito. Cuando un juez ordena algo y no se cumple, es el delito de desobediencia, se constituye el delito de desobediencia.
1: Fabio, como siempre, muchísimas gracias. Abrazo enorme y nos reencontramos.
12: Hasta luego, buen día.
1: Abogado y periodista, especialista de Cadena 3 Argentina, Fabio Ferrer, desde Comodoro Py, rumbo a las 8 de la mañana.
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1: Quiero compartir oyentes y este debate del 3412-477792. Si corto es por una cuestión de tiempo, hay muchos. Vamos breve. Buen día, es sin buen insultar, día,
14: ¿Qué están diciendo? Que gracias a Milei. Si ahora pasó eso con el gobierno de Milei, que dejaron libre al tipo ese.
1: Bueno, pero fue la justicia, fue un juez, no el gobierno. Buen día.
15: Ese que se queja de todo esto, la salud pública, de la escuela pública. Dale un taxista, Armán. Y mi hija quiso seguir una facultad privada. Me estoy rompiendo el traste arriba del taxi. Y por eso no le digo a este que por qué no hay universidad pública. Hermano, hay que romperse el traste por los hijos. No se hacen por placer.
1: Saludo, buen día.
16: Hola, Hernán, buen día. ¿A vos te da pena el empresario?
1: No me da pena el empresario.
16: A mí me da pena el obrero, el trabajador que no se le respetan los derechos. Porque si el sindicato de camionero fue, es porque eran camioneros que no estaba encuadrado bajo ese convenio. Porque ¿sabes por qué? Porque les pagan menos. A mí me da pena el trabajador, que es el que labura, que pone el lomo y que le quieren siempre pagar menos y joderlo.
1: Valeria, le estaban reconociendo otro convenio colectivo de trabajo y le estaban pagando eso en tiempo y forma. Lo que pasa es que no puedes desconocer los métodos. Un bloqueo, una amenaza, encapuchado. Vamos,
17: buen
1: Valeria.
17: Día, buen día. Qué cabeza de termo que ese tal Fede.
1: Bueno, gracias, ya está. No me gusta eso. Menos entre ustedes.
18: La verdad que es increíble. Lo escuchaba también ayer en un canal de noticias. Que fue, bueno, el caso de Racini. También terrible. Y es un encuadre. La protesta fue un encuadre. Como es sindical,
1: claro.
18: Es injustificable.
1: Gracias, buen
19: hola,
1: día.
19: Hola, ya estoy con la cobra. Días. Una sola cosa: ¿cuánto daño nos hizo el kirchnerismo?
1: Hugo, saludos.
20: Buen día, Hernán. Escúchame, hay que tener cuidado en el invierno, la neblina, con las famosas palmeritas esas que pusieron viniendo de Funes.
1: Bueno,
20: hace cosas que hacen accidentes.
1: Lo vemos, Fabián. Dale, gracias.
21: Que no sea tan estúpido, no vamos a morir de hambre. Yo prefiero que haya 100 sindicatos que no me dejen laburar, pero que no nos moramos de hambre, hermano. ¿Qué me venís? pedazo de liberto.
1: Bueno, listo, listo. Gracias, Carlos. Son las 7 de la mañana, 50 minutos. En un momento hablamos de un día caliente en el Congreso que se viene. Antes el deporte, Cobra.
0: Hernán, para los hinchas de Rosario Central, recordar que sigue la venta de populares para el encuentro ante el Atlético Tucumán, que se va a jugar el día sábado. Hoy a partir de las 10 de la mañana hasta las 8 de la noche pueden comprar su entrada en Cruce Alberdi, Catamarca, al 3.500. Recordemos que 90.000 pesos para socios y no socios, los medios de pago, efectivo, débito y toda la tarjeta con 6 cuotas sin interés.
1: ¿Para cuándo entonces esto?
0: Hoy a las 10 de la mañana arranca, sigue la venta de entrada hasta las 8 de la noche, 90.000 pesos en Cruce Alberdi.
1: ¿Qué dice la agenda?
0: Que Central va a jugar el día sábado, Hernán, frente a Atlético Tucumán a las 8 de la noche.
1: ¿Y la Lepra va a jugar?
0: El día lunes vamos a estar en el Coloso Marcelo Bielsa a las 19 horas.
1: Bien, ¿el hincha de Central entonces puede?
0: Puede ir a Tucumán contra Atlético y después Central va a jugar en el Gigante y el otro próximo de visitante va a ser ante Sarmiento Junín, también con público visitante.
1: Que Newell's siga sin poder viajar, ¿es una decisión de la AFA? ¿Hay algún pedido del club?
0: Y nadie...
1: ¿Es de los clubes locales?
0: No, Newell ha pedido jugar, Hernán. Ha pedido jugar con visitantes y se lo han negado en un par de oportunidades. Bueno, veremos si el próximo campeonato lo puede hacer. En este, no.
1: Ver un aporte de tu parte, vamos rumbo a las 8.
4: Nos vamos preparando para un fin de semana con muchas actividades dentro de este cronograma y ojalá lo permita el clima. Se viene un encuentro de bandas, de las bandas de formación musical en el Monumento a la Bandera. El sábado a partir de las 2 de la tarde llegan de todo el país, así que realmente es un evento muy lindo que se repite este año.
1: Todos avisados.
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1: Semana corta pero intensa, hoy muy discutido el Congreso de la Nación. Además de la Marcha Federal Universitaria, el gobierno y la oposición están midiendo fuerzas por el DNU 70 del 2023, la prórroga de la emergencia en discapacidad y una ley de morosidad. Además aparece la venta de tierras a extranjeros. ¿Se restituyen o no los límites? Que el gobierno disputa ahora con la justicia y con la corte. Y el presupuesto 2027, que prevé recortes en salud infantil en primera instancia, lo está advirtiendo, por ejemplo, el informe de UNICEF. Vamos a hablar con la diputada nacional de Unión por la Patria, Karen Tepp, una mujer de Rosario de Ciudad Futura. Diputada Hernán Funes, Sergio Bernstein, Vero Masloup y todo el equipo, saludamos. Buen día.
3: Hola, ¿qué tal? Buen día. ¿Cómo están ustedes?
1: ¿Hay acuerdo en alguno de estos temas entre oficialismo y oposición?
3: Están difíciles. La verdad que cuesta mucho. Creo que es un congreso en el cual hay un fuerte atropello por parte del oficialismo a la hora de manejar, digamos, la agenda de los temas y también el tono de los debates. Sin ir más lejos, agrego otro tema. Estamos discutiendo, por ejemplo, la causa Malvinas, ¿no? Y en todos los casos lo que vemos es, en realidad, proyectos que bajo su primer título uno pareciera que puede discutir y estar de acuerdo en algún punto, pero que en realidad en todos los casos son caballos de Troyas para un mismo sistema que tiene que ver con ir debilitando las capacidades del Estado y las protecciones para frente a las poblaciones más vulnerables. En alguno de los ejemplos que vos recién contabas, como las personas con discapacidad, las personas con tratamientos oncológicos, la salud pediátrica, etcétera, etcétera.
1: ¿Hay algún denominador patrón común? Yo lo que veo este gobierno, y mirá que le reconozco muchas cosas, la baja de la inflación, la estabilidad de la macro. Ahora, ¿le falta sensibilidad al gobierno, Karen? Digamos, ¿defender el déficit cero a toda costa?
3: No, y le falta fundamentalmente conexión, me parece, con la desesperación en la que está viviendo las familias y cuáles son los efectos de determinadas políticas. Vamos a de los temas que vos contaste, puntualmente el tema del sobreendeudamiento y la morosidad en las que están las familias argentinas. En ese caso, digamos, fue un tema que, a ver, no hay forma de que sea responsabilidad de una familia que administró mal los recursos. Si 20 millones de personas al mismo tiempo en Argentina en los últimos 48 meses tuvieron que recurrir al crédito, no para comprarse un bien que en otro momento hubiesen podido prorratear con cuotas y demás, y si se quiere mejorar su situación, sino para pagar los alimentos, para pagar el alquiler, para pagar los servicios, digamos. Si todo eso sucedió es porque claramente el principal factor es que el crédito no se volvió una herramienta de expansión del consumo y del mercado, del crecimiento de las familias, sino un paliativo frente a salarios e ingresos ahora, que no alcanzan.
1: Pero voy a la postura del gobierno. ¿Es un tema presupuestario o es un tema de prioridad?
3: No, No, es un tema de prioridad y de concepción de un de sociedad y de cuál es el vínculo entre el Estado, la sociedad y en los contratos sociales, incluso la regulación de vínculos que son entre privados pero que necesitan de un control y una regulación por parte del Estado. Vamos al caso de los endeudados, ¿por qué? Porque no es un caso presupuestario. Todos los proyectos que hemos presentado desde Unión por la Patria y desde los otros bloques de la oposición, más de 70, en los cuales pudimos construir un dictamen de unidad en la mayoría de los casos con bloques, como yo te puedo decir, Provincias Unidas, ¿no? Con el cual hemos tenido diferencias durante en muchísimos temas. Ahora, pudimos consensuar un dictamen que da un alivio concreto, no solamente a las familias que están morosas, sino a aquellas que aún con esfuerzo siguen pagando sus deudas para estar al día, pero que sus deudas le incurren más del 30% de sus salarios, ¿no? Son herramientas concretas. El Estado no tiene que poner ningún peso. No hay un problema ahí de tocar el equilibrio fiscal. Y así todo, el gobierno se niega a avanzar en políticas en ese sentido, Karen, a volver a regular, por ejemplo, las tasas de interés de las tarjetas de crédito, que es otra de las cosas que se comprendía en el decreto y en el DNU 70.
4: ¿Qué sí, tal? Buen día, Vero te saluda. Te consulto porque uno entiende también que hay cuestiones ideológicas de base por el tema de lo que tiene que ver con la regulación. Y te pregunto en este sentido, al parecer el gobierno de Brasil encontró un camino intermedio por una situación similar de endeudamiento de muchas familias, de microemprendedores. Hubo una intervención del Estado sin regulación, pero sí en este caso específico funcionando como una especie de árbitro. Esa sería, por ejemplo, una posible solución. Digo, porque uno entiende que a veces hay que salir a encontrar ese punto intermedio. Miramos acá cerquita, miramos Brasil, pensamos que ustedes también lo pueden haber evaluado, ¿verdad?
3: Exactamente. Y además, a ver, actuar de árbitro del Estado es precisamente regular. Digamos, la regulación de las tasas de interés, por ejemplo, tiene que ver con que todas las entidades bancarias, financieras, en la fintech y demás, puedan seguir haciendo sus negocios. No van a tener problemas en la rentabilidad de sus negocios. Ahora, se va a proteger la tasa de interés para que esas tasas no sean usureras o usurarias como estuvo pasando durante todos esos meses. Tener una deuda no es delito. Hacer y practicar la usura, es decir, abusarse de la necesidad de familias o de personas para acceder a un crédito, sí lo es. Entonces, actuar como arbitraje, y por eso, digamos, yo creo que el dictamen que desde la oposición pudimos construir, que tiene que ver con, bueno, que hacer refinanciable las deudas que hoy tienen las familias, poder hacerlas que sean realmente pagables. Entonces, en ese sentido, se regula lo que tiene que ver con la cantidad de las cuotas, el porcentaje de cómo pueden estar afectados tus ingresos respecto a esto. Pero al mismo tiempo se pone la lupa porque se reconoce que durante todos estos meses la desregulación del mercado por parte del Estado, lo que llevó es a un abuso por parte de estas entidades, con otro condimento, Hernán, que te sumo, que tiene que ver con que en muchos casos las empresas han vendido las deudas que tienen a empresas de cobranzas que tienen prácticas absolutamente extorsivas. Sí. Y que son ilegales.
1: Llamadas a familiares y demás. Sí, está claro. Es la diputada nacional Karen Tepp. Diputada,
3: es un Estado que interviene regulando como arbitraje en la protección de una relación que es entre privados. Bien. Pero hay un Estado que regula porque esa de relación es desigual.
1: Bien, es la diputada nacional Karen Tepp. Sergio Bernstein te escucha.
5: ¿Qué tal, diputada? Buenos días, un gusto.
3: ¿Qué tal, Sergio? Igualmente.
5: Diputada, focalizando en dos temas que son obviamente muy polémicos y que están instalados en el debate público, ¿no? El financiamiento universitario y la discapacidad. Ahí el gobierno argumenta que el Congreso no dispuso partidas presupuestarias para efectivamente cubrir con los gastos que esto implicaría si se cumplieran las normas que fueron oportunamente debatidas por el Congreso, ¿verdad? ¿Qué opinión le merece ese punto en particular?
3: No, que es una excusa, Sergio. Digamos, vos conocés muy bien el sistema normativo argentino y el funcionamiento. A ver, un caso concreto, en el caso de los dos, sistema de financiamiento universitario y emergencia en discapacidad, son proyectos que fueron sostenidos en el presupuesto para este año 2026. Al mismo tiempo, la normativa es clara que el jefe de gabinete dispone de las herramientas y está habilitado para hacer la transferencia de los recursos dentro del marco del presupuesto con, la, con las órdenes que les da el Congreso, y así la justicia también se lo está diciendo en cada uno de los fallos en los cuales está exigiendo al gobierno que deje de buscar excusas y que aplique la ley, que fueron en los dos casos votadas por el Congreso, ratificadas con mayorías especiales. Digo, yo la, de todas las cosas que estamos viviendo en estos últimos años, a mí una de las que más me preocupan es no solamente el debilitamiento institucional, sino la normalización que muchas veces estamos haciendo de que un gobierno con la autoridad de un presidente desoya al resto de los poderes, tanto al poder legislativo que le está ratificando con las voluntades mayoritarias los proyectos de ley, como así también la justicia que le está ordenando que es su obligación poder dar cumplimiento en estos dos casos a la emergencia y, a, y al sistema universitario. Creo que entre la cantidad de cosas que pasan, que son abrumadoras y fundamentalmente con el deterioro social y económico que están viviendo las familias, estas cosas pasan y se van normalizando, pero para mí genera una peligrosidad enorme respecto al autoritarismo con el cual se llevan adelante los gobiernos, desde el gobierno presidencial hacia abajo también, porque una vez que esto se normaliza, cualquier funcionario o autoridad cree que puede desoír a otro poder.
13: Bien. ¿Usted cree que hoy la oposición va a tener quórum para efectivamente comenzar el debate?
3: Yo espero que sí. Yo espero que sí, la verdad que bueno, hay distintas informaciones respecto de cuántos diputados faltan de definir, pero yo creo que es lo que corresponde. Creo que, digamos, en todos los temas, fundamentalmente los que tienen que ver con los proyectos de ley, ya hay dictámenes de comisión. En el caso de discapacidad, hay dos dictámenes de para discutir en la sesión. En el caso del sobreendeudamiento de las familias, hay tres dictámenes en tratamiento con posibilidad de ser votados y tratados en la sesión. Y en el caso del DNU 70, creo que ya la Cámara de Diputados no puede dilatar más este tema, que así como lo hizo el Senado, nos tenemos que constituir, rechazar, y que en todo caso el gobierno, el contenido de ese decreto, si lo quiere sostener en los distintos temas, envíe como corresponde los proyectos de ley para que sean tratados por las cámaras. Fijémonos que en el caso de en lo que tiene que ver con lo que desata, si se quiere, en las últimas semanas, la convocatoria para el rechazo al DNU 70, que es la protección de la ley de tierras, el gobierno que, digamos, lo tenía frenado el artículo de la derogación de la ley de tierras por el, por una cautelar, intentó con otros proyectos poder de sancionarlos a través de una ley. Y el Congreso le dijo que no. Entonces a mí me parece que es importante que los diputados pensemos como pensemos, nos presentemos a trabajar, tengamos las sesiones, debatamos y que en todo caso hagamos un normal funcionamiento de la institucionalidad. Pero lo que a mí no me gusta es que la especulación política, digamos, todos aquellos que están especulando hasta último momento sobre cada uno de los temas, si se presentan o no, si tienen que manifestarse o no. La gente nos votó para que podamos expedirnos. En las campañas, cada uno de nosotros nos manifestamos, dijimos nuestras opiniones. Ahora es hora de cumplirlo y que hoy a las 2 de la tarde todos los diputados, no solamente de la oposición, nos presentemos a trabajar y demos el debate en el ámbito que corresponde, no por las redes sociales.
1: Diputada, gracias por atendernos hoy. Un saludo, muy buen día.
3: No, muchísimas gracias a ustedes. Que tengan buen día.
1: La estamos escuchando a la diputada nacional por Unión por la Patria, una mujer de Ciudad Futura y de Rosario, Karen Tepp. Son las 8 de la mañana, 4 minutos. Vamos a hacer los títulos, ya estamos con oyentes. Gracias por acompañarnos este jueves.
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6: El Papa León XIV continúa con su recuperación en el Hospital Gemelli. Según informaron fuentes del Vaticano, el sumo pontífice permanecerá hospitalizado hasta la próxima semana. El oficialismo restituyó los límites a la venta de tierras a extranjeros. En un trámite exprés en diputados, la Libertad Avanza y sus aliados del PRO y la UCR firmaron un dictamen de proyecto de inviolabilidad de la propiedad privada que restablece la norma sancionada por el kirchnerismo en el 2011. Financiamiento universitario. La justicia le impuso multas diarias a Diego Santilli por 100.000 pesos. El juez Martín Cormick aplicó sanciones económicas por el incumplimiento de una orden judicial vinculada con el financiamiento de las universidades públicas. La medida podrá ampliarse si persiste la situación.
4: Otro revés para los rugbyers condenados por el crimen de Fernando Báez Sosa. 7 de los 8 condenados habían denunciado a la fiscal Verónica Zamboni y a otros funcionarios judiciales por presuntas irregularidades durante las primeras indagatorias. La Corte Suprema de Justicia de la Nación rechazó este nuevo reclamo. En Santa Fe, los gremios se suman a la movilización por el financiamiento educativo. Con réplicas en varias ciudades, entre ellas Rosario y la capital provincial, la marcha tendrá participación de organizaciones sindicales.
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1: En un rato juntos con el Turco, con Mirta, con un gran equipo que ustedes ya conocen, esta mañana que empieza con qué coordenadas, Vero.
4: A ver, lo primero que vamos a marcar tiene que ver con una reducción de visibilidad importante por presencia de neblina en toda la región. Ese es el dato que tenemos a esta hora para compartir con ustedes. Principalmente hablamos de tramos de la autopista Rosario-Córdoba, ruta 33, ruta 18, autopista Rosario-Buenos Aires e incluso algunos tramos de la avenida de Circunvalación como puntos críticos para tener mucha precaución. 11 grados, 2 décimas la temperatura. Vamos a una máxima de 20 grados con alguna inestabilidad pronosticada para la tarde.
1: Esto es lo significativo. También sobre la ciudad comienza a bajar la niebla. ¿Qué pasa en la costanera, Fer?
8: Y pasa, Hernán, que si ves para arriba, vos que tenés amigos en estos edificios altos, ¿qué pisos son los más altos? ¿36, 37, 38? No, ¿debes llegar hasta ahí?
1: Puede ser, ¿eh? ¿40?
8: Bueno, ponele que hasta el 40, vamos hasta el 40. Los últimos cuatro no se ven, están jugando a las escondidas, Hernán. La niebla los atraviesa, por supuesto. Estamos hablando de los edificios más altos de la ciudad, en plena costanera. Hasta hace minutos la punta del monumento tampoco se veía, ahora empieza a divisarse a poquito. Hasta hace segundos no teníamos río prácticamente, alguien se lo había llevado. Bueno, nos han devuelto el río. De a poquito la niebla se está disipando en la ciudad, pero todavía está alta. ¿Y cuál es la tendencia? Que en algún momento termine de bajar y tengamos otra vez presencia por la nubosidad y las condiciones climáticas en pleno centro de la ciudad. En los accesos también. Hasta hace minutos, Hernán, reportes que llegaban de autopista Rosario-Córdoba, autopista Rosario-Santa Fe, bueno, con neblina, insisto, y en el centro de la ciudad también, hecho que hace que algunos edificios no terminen de verse del todo.
1: Gracias, Fer, ya nos reencontramos en un momento. Rumbo a las 8:10, ¿eh? Buen día, ¿cómo les va?
22: Diga. El trabajador tiene que tener derecho a elegir si quiere o no estar sindicalizado, no estar agremiado por la fuerza o de manera compulsiva.
1: Gracias, buen día.
23: Vos que la tenés clara.
1: Bueno.
23: Escuchá, ¿por qué Newell no puede ir a los partidos visitantes y Central sí?
1: Sí.
23: ¿Cómo es la mano?
1: Bueno, viste, por eso le preguntamos a la Cobra. Buen día, cuando Newell jugó en Santiago del Estero le permitían visitantes si no formalizó el pedido. ¿Será por el costo de trasladar a la barra?
0: Eso también tiene un costo.
1: Me dice un oyente calificado.
0: Sí.
1: De nombre de pila Claudio.
0: Sí, obviamente. Obviamente tiene un costo trasladar la barra brava.
1: Qué bárbaro.
0: Son varios colectivos que tienen que salir, ¿eh?
1: Hola, buen día, Cadena 3. Escuchando a la diputada, jamás la escuché con el casi 300 de inflación anual en época de Alberto Fernández. Eso también empobrecía mucho a la población. Nos dice Alejandro, yo creo que es momento también de escucharnos entre todos. Y en algo coincido con Karen Tepp. Ya los escuchamos en campaña, ya sabemos lo que piensan. Ahora trabajen. Vayan y siéntense hoy. Buen
7: Hola,
1: día.
7: Buen día. Digan la verdad, porque Newell con Platense estuvo por arreglar, pero no arreglaron el tema del costo de la entrada.
1: Bueno, saludo.
9: Buenos días, estimado.
1: Diga.
9: Soy Roger. Es una pena, pero tenés a un montón de oyentes, Cuca,
1: bueno,
9: que no entienden lo que es el laburo.
1: Gracias, saludo, buen día.
10: No estoy de acuerdo con algunos métodos arcaicos, pero en cuanto a algunas empresas, te doy un ejemplo. La misma empresa en Villa Constitución tiene a los empleados como empleado comercio y en Puerto San Martín en un gremio.
1: Gracias, buen día.
11: Lo que dice Tep, evidentemente, expone, digamos, la belicosidad contra un gobierno, no la solución de un problema.
1: La
11: regulación de las tasas la hace el Banco Central. Y judicialmente es sabido que las tasas, cuando se judicializan, se reducen ostensiblemente.
1: Gracias, buen día. Corto por tiempo, ¿eh?
24: Hacemos un favorcito, pasar mi contacto al muchacho ese que le dijo oligarca al otro oyente.
1: Bueno.
24: Así me llama y le explico cómo hacer para no morirse de hambre.
1: Bueno.
24: Eso sí, que me llame antes de las 6, porque a las 6 estoy trabajando.
1: ¿Ya? Abrazo, buen día. Hola, no se peleen entre ustedes.
25: ¿Cómo está?
1: ¿Cómo te va?
25: Escuchá, preguntale a la esposa de Juanito Tambero.
1: Para.
26: Buen día, Hernán. Buen día, Cadena 3.
1: No quiero colaborar ese clima de agresión.
26: Esta chica, Karen Tep, no se le cae una idea, loco. Una idea no se le cae, así que... ¿Qué le va a preguntar? Un cuca le va a venir.
1: Bueno, gracias. Yo creo que el desafío es escucharnos entre todos, con cabeza amplia. Pensemos y con respeto, fundamentalmente. Hoy hemos escuchado todo y a todos. Más que bienvenido el debate. Y estamos muy contentos de tenerlos a ustedes en el 3412-477792. Hablamos de Central y de la venta de entradas, entonces, para viajar.
0: Sí, recordemos...
1: ¿Y el equipo lo tiene Almirón?
0: No, Almirón lo tendrá, pero quizás vamos a ver si repite con Pizarro y con Navarro en el mediocampo, con Ibarra, obviamente. No, equipo que gana, que juega bien como Central, que golea Independiente Rivadavia, que es el líder de la tabla anual, me parece que no tiene que sufrir ninguna modificación, Hernán. El próximo 16 y 17 de noviembre hay fecha... FIFA y Argentina, podría jugar ante Uruguay. Ahí sí sería un rival de consideración. Y atención, porque todo indica que el partido, ¿dónde se va a jugar? En la Bombonera. Ya River va a dejar de ser, me parece, por un tiempo, sede de la selección nacional.
1: Pero es una muestra más de que en el fútbol argentino...
0: Hay una guerra planteada.
1: De que en el fútbol argentino... O le chupás las medias a Tapia o estás enfrente. Y enfrente es, no tenés partido de la selección, no viajan tus visitantes, te arbitra un tipo que viene a estar preso.
0: Bueno, lo concreto es que ahora sería la Bombonera, no en el Estadio Único de La Plata.
1: No te habilitan los jugadores como lo está pasando a Verón.
0: Vamos a ver si lo habilitan hoy.
1: A Marcos Rojo.
0: Te decía, Bombonera, no en el Estadio Único porque están trabajando con el césped, pero después la idea es que la selección se mude a la ciudad de las Diagonales para disputar los encuentros. Reitero, sería Uruguay el rival de la fecha FIFA en noviembre.
1: 8 de la mañana, 13 minutos. ¿Te quedó algo, Cobra?
0: Si querés, después vamos a escuchar a Franco Colapinto. El tema de los haters, ¿vio cómo es?
1: Sí.
0: Los argentinos escriben permanentemente a Gasly, Alpine, a Briatore. Bueno, habló Colapinto y esto decía.
27: Sé que los hace sentir muy orgullosos cuando me va bien, cuando sumo puntos a mí y a todo el equipo. Y sí, me lo voy a estar muy agradecido por eso. Pero hay veces que nos pasamos de la raya, que en vez de apoyarme, terminamos criticando, terminamos atacando a otros pilotos, a otros colegas, a mis compañeros de equipo, a mis mecánicos, a mis ingenieros, gente con la que trabajo día a día. Sé que están pensando que me están defendiendo, pero están generando lo contrario. No me ayudan ni a mí ni a mi futuro y realmente quiero que entiendan.
0: Ahí estaba Colapinto, no lo ayudan. Clarito Franco pidiendo que no escriban más en contra ni de su compañero Galdí ni contra la escudería Alpine.
1: Para todos los argentinos esto,
0: para
1: ¿no?
0: Para todos los argentinos,
1: sí, obviamente. Dale. Sí. Vamos, 8:15 de la mañana.
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1: Sergio, quinta marcha federal universitaria. Me parece que esto se va a sentir en toda la Argentina hoy, más allá de las discusiones del Congreso. Va a ser otro de los elementos significativos del día en toda la Argentina. ¿Cuál es el contexto?
13: En toda la comunidad universitaria se está movilizando por quinta vez, como bien decís, en un contexto donde el debate está trabado en el Congreso. Recién escuchamos a la diputada Tep refiriéndose a esta cuestión y con un gobierno que, bueno, eligió efectivamente ignorar este reclamo. Veremos cuál es la repercusión que tiene esto en el debate político. Se esperan realmente marchas muy masivas.
1: Sí, ¿crees que realmente, como nos decía ayer la rectora de la Universidad Nacional Litoral, cada marcha le permite al sistema avanzar algún punto en algún reclamo?
13: No estoy seguro, me parece que...

0: Sergio, el año electoral o la cercanía de las elecciones, ¿puede hacer cambiar de postura al gobierno o no lo ves?
1: El gobierno demostró pragmatismo solamente cuando tiene una derrota en el Parlamento o un problema político mayor que quiere evitar. Pero no es un gobierno pragmático en general, es un gobierno selectivamente pragmático. Así que hay que ver si efectivamente están dispuestos a ceder en esta cuestión que hasta ahora es visto como parte de lo que el gobierno denomina una batalla cultural.
0: Está claro. En Rosario hay varias universidades tomadas, Vero. Venimos escuchando a los estudiantes, ayer a la rectora de la Universidad Litoral.
2: Tomas activas, vamos a marcar esto, diferencia por ahí de otras situaciones, pero son tomas que se han sostenido durante más de 24 horas. Humanidades y arte, psicología, ciencia política.
0: Lo escuchamos a Fabio Ferrer sobre el fallo judicial, escuchamos a los oyentes, habló la diputada nacional Karen Tepp. Vamos a escuchar a los estudiantes, o por lo menos a la secretaria general de la Federación Universitaria de Rosario, la FUR, Violeta Finocchiaro. Violeta, soy Hernán Funes, en Cadena 3. Buen día, gracias por atendernos hoy.
3: Buen día, ¿cómo están? ¿Todo bien?
0: ¿Y ustedes cómo transitan esto? Todo este tiempo, bueno, ¿no? El año pasado, este año, tan conflictivos.
3: Sí, bueno, desde que asumió el gobierno de Milei, nos parece a nosotros que dio un mensaje muy claro de que iba a ignorar por completo, como decían ustedes recién, el reclamo que estamos llevando adelante hace ya 3 años en relación a la universidad pública, a la ley de financiamiento universitario, y la situación en los estudiantes es de hartazgo total, de cansancio, de angustia, porque es una incertidumbre muy grande cursar en estas condiciones, donde no tenemos beca Progresar que nos sostenga, donde nuestros docentes cobran un salario de miseria. Pero bueno, en las últimas semanas estuvimos organizando toda esa bronca y radicalizando las medidas de fuerza con las tomas, como ustedes mencionaban recién, que estamos llevando adelante en psicología, en ciencia política y en humanidades acá en Rosario, pero también que se está replicando a nivel nacional.
0: Ahora, Violeta, te puedo preguntar, si no te ofende, ¿cuántos años tenés? Vos estudiás antropología, ¿correcto?
3: Sí, yo tengo 24 años y estudio antropología.
0: ¿En qué año estás de cursado?
3: Estoy en mis últimas materias y encarando ya la parte de la tesis.
0: Es decir, estás cerca de recibirte.
3: Sí, esperemos que sí.
0: ¿Y la falta de clases no afecta el proceso tuyo, de tus compañeros, especialmente los que recién empiezan? Es tan conocido además el polo que es Rosario y que significa para muchos del interior de la provincia de Santa Fe y de otras provincias que vienen, que sus padres hacen un esfuerzo muy grande. ¿No te afecta la falta de cursado y de clases presenciales?
3: Bueno, esa es una discusión que se viene llevando adelante en todos estos años que venimos defendiendo la universidad. La realidad es que hay dos puntos ahí. Primero, que el docente que está luchando también está enseñando. Esa es una consigna que para nosotros es clara. Y en segundo lugar, bueno, hay que ponerse a pensar un poco si nosotros podemos sostener una cursada con docentes que están cobrando salarios por debajo de la línea de la pobreza. Y yo creo que ahí hay que correr un poco el foco de que en realidad lo que está haciendo que nosotros no podamos cursar, no podamos sostener nuestros estudios, es este gobierno nacional que no implementa una ley de financiamiento universitario y que también nos tiene unas condiciones de trabajo muy precarias. Es decir, tenemos una deserción estudiantil porque los compañeros tienen 2 o 3 trabajos y no pueden cursar. Ese es el verdadero problema que para nosotros tenemos que poder pensar en relación a perder clases y perder estudiantes. Entonces es una situación en la que, por supuesto, que por las partes políticas de este gobierno y sus aliados se plantea que el problema somos nosotros, cuando en realidad todas las movidas que estuvimos haciendo son que las clases curriculares sean clases públicas.
0: Ahora, Violeta,
3: es simplemente un cambio de modalidad.
0: Vos me parece que no votaste a Milei.
3: No.
0: El voto es secreto, pero bueno, evidentemente no votaste. Ahora, hay una inmensa mayoría de la Argentina que lo eligió. Lo eligió en 2023 y volvió a elegir en todo el país a la Libertad Avanza en 2025. ¿Cómo convivís con eso y también con muchos alumnos que probablemente, sobre todo en la juventud y como ha crecido el último tiempo, apoya al gobierno? Apoya esta línea y cree que hay que hacer un esfuerzo más. Y cree que los docentes, bueno, están cobrando lo que se puede y que habrá otros tiempos y la Argentina crece de otro modo. ¿Cómo convive todo eso? Porque, te digo con todo respeto, percibo de tu parte una línea y una mirada política ideológica muy potente. Y probablemente en la universidad el desafío sea convivir todos.
3: Sí, yo creo que hay un par de cuestiones ahí. En primer lugar, poder discutir esta posición, si se quiere, de que hay que naturalizar las condiciones de vida que tenemos, que hacer un esfuerzo, que el esfuerzo lo tenemos que hacer nosotros, que tenemos que aguantar, cuando en realidad nosotros discutimos con la ciudadanía, en las sociedades, en nuestras facultades, que los que se tienen que hacer cargo de las condiciones en las que estamos viviendo económicas, sociales y políticas es el gobierno nacional. No podemos nosotros seguir precarizando nuestra vida y viviendo una vida de miseria porque este gobierno quiere hambrear y sacar

0: a nuestro pueblo. Y bueno, después, en general, en la universidad lo que se ve es un gran consenso por parte de los estudiantes en llevar adelante estas movidas que son definidas en asamblea. Es decir, es un conjunto de 200, 300 estudiantes que nos encontramos y que votamos las definiciones que llevamos adelante, que invitamos a los compañeros que quizás nos acercaron a que se sumen, pero que garantizamos también que sus clases sean públicas, porque lo que estamos haciendo es defender la universidad. Entonces yo creo que es un momento para construir un marco de alianza, porque nosotros entendemos que el enemigo en común es Milei, es este gobierno, que es un gobierno que, como te decía, no solo nos hambrea y nos saquea. O sea, hoy tenemos una discusión muy importante en el Congreso con el DNU 7023, la extranjerización de las tierras y todo lo que eso implica, la defensa de la educación pública. Así que bueno, seguiremos dando esa discusión para convencer a la gente de que podemos vivir mejor y que nos merecemos vivir.
1: ¿Pero vivimos mejor antes de 2023 con 300% de inflación, Violeta?
0: No, a ver, yo creo que hay algunas.
1: Porque los ingresos se pulverizaban todos los días.
0: Mira, hay una discusión en relación a ese gobierno que yo entiendo que a la gente no le alcanzó para poder mejorar su calidad de vida, pero no puede ser que la respuesta a eso sea un gobierno totalmente reaccionario y violento. Es decir, estamos viviendo una situación en la que el gobierno le pega a los jubilados, o sea, abuelos, abuelas de 80 años en el Congreso, los caga palo, les tira pimienta, tiene a trabajadores del Estado sin que le importe, con salario bajo de la línea de la pobreza. Digo, miremos los números, los índices de la pobreza, la cantidad de niños con desnutrición. Es una situación bastante jodida. Y me Violeta. Parece que hay que poder construir una alternativa entre todos.
2: ¿Vero? ¿Qué tal, Violeta? Vero te saluda. Tengo dos consultas. Por un lado, entramos en un momento crítico para muchos estudiantes. Fin de año sabemos que tiene que ver, hay muchos mesas de exámenes, cierres, promociones de materias. Hay una cuestión de por ahí de esa regularidad que es, puede ser importante para lo que es el año académico. Eso por un lado, si eso también está garantizado. Y la otra pregunta que te hago, es casi como un escenario hipotético. Bueno, se empieza a hablar de que de repente el gobierno está considerando al menos cumplir con la mínima que es lo que está estipulado en la ley de financiamiento universitario. En el caso de que esto, hagamos esa hipótesis, ese juego, quede incluido en el proyecto de presupuesto que se va a empezar a debatir. Por lo que te estoy escuchando, la discusión que está planteando el movimiento universitario excede la ley de financiamiento universitario. Si esto se incluyera en el presupuesto y se cumpliera con ese mínimo establecido por ley, ¿hay más marchas federales en el horizonte?
0: En primer lugar, para responderlo primero, todo lo que tiene que ver con el cierre de año, a nosotros nos queda una imagen muy clara de la toma de las universidades, de estudiantes estudiando en el medio de la toma, grupos de estudio que armamos para poder rendir materias, clases públicas de repaso, así que todo eso está más que garantizado por si hay alguna preocupación. De hecho, fue una instancia bastante colectiva y muy positiva. Y bueno, después lo que estuvimos viendo en relación al presupuesto 2027 es que no alcanza, porque no son solo los gastos de funcionamiento que nosotros necesitamos para, por supuesto, sí, abrir las facultades y que funcionen, sino que también tiene que haber una actualización del salario docente y no docente. Digo, ¿quién puede vivir con 300.000 pesos por mes y con una beca Progresar, que es otro de nuestros puntos importantes, que está congelada en 30.000 pesos? Una beca que durante mucho tiempo hizo que muchos estudiantes puedan sostener sus estudios y que ahora con 30.000 pesos, no sé, díganme ustedes qué nos podemos comprar, digamos, o qué podemos sostener. Y esta discusión, como les decía antes, no es solo por esta implementación de la ley y todos los puntos que a nosotros nos parecen cruciales, sino en dejar bien claro que el gobierno no solo nos ataca en la universidad, sino también en nuestro trabajo y en nuestra vida cotidiana. Es decir, si más estudiantes podrían sostener sus estudios con un solo trabajo de menos horas, tendríamos otra universidad. La universidad como la conocíamos ya no existe y nos las han ido arrebatando en un proceso lento y silencioso. Sí.
1: Ahora, Violeta, me da la impresión de que se incluye parte de la ley de financiamiento universitario y que hay sectores que no están dispuestos a levantar el pie del acelerador y a seguir con las tomas, a seguir con los paros. Yo no sé qué proceso es razonable con 50 días de clase que no se han dado este año. Son 7-8 semanas completas, por lo menos.
0: Sí, yo la pregunta que me haría en realidad es cuántos estudiantes están dejando de estudiar porque este gobierno, como te decía recién, no tienen unas condiciones laborales muy precarias, unos índices de inflación muy problemáticos.
1: Mirá que hasta los taxistas hoy nos contaban que hacen un esfuerzo inmenso para pagarle la universidad privada a los hijos porque si no, no hay clases. ¡Ojo!
0: Sí, igual no había terminado de hablar, pero bueno, tenemos un boleto acá en la ciudad que está en 2.000 pesos, o sea, ¿quién puede pagar ese boleto? y la realidad es que ¿quién no se podría movilizar? O sea, ¿ustedes no se movilizarían si estuvieran cobrando 300.000 pesos por mes, si tienen que sostener a una familia, por ejemplo? Hay docentes que tienen hijos, que tienen una familia muy numerosa y están buscando otro trabajo. Entonces yo diría que podamos correr el foco un poco de quiénes son el verdadero problema en este momento, y que en realidad lo que estamos haciendo no es solo defender la educación para quienes están ahora, sino que estamos defendiendo un derecho en este país que no tiene precedentes en otros lugares y que es para todos los compañeros y compañeras que en un futuro quieren ir a estudiar.
1: Te hemos escuchado con mucha atención. Gracias por atendernos. Un saludo.
0: Muchas gracias.
1: La presidenta de la FUR, Violeta Finocchiaro, la Federación Universitaria de Rosario. Son los estudiantes, son los centros de estudiantes unificados. Vamos, que son las 8:25.
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1: Voy a compartir oyentes, pero que sea con respeto, por favor, porque sé que estos son los temas que nos dividen. Buen día, esta chica deja en claro que la marcha es política, opina Ariel. Hola, Cadena 3, buen día. Pregúntenle si votaría de nuevo a Cristina y está todo dicho, nos dice Licho. A ver, Carlos, ¿qué nos dice? Si cortes por tiempo,
4: chico,
1: dale.
4: Buen día. Perdóname, la chica esta que está hablando, se nota que es no cucarricón.
1: Bueno,
5: hola,
1: listo.
5: Buen día, Hernán.
1: Quedó claro.
5: Escúchame, ¿esta chica va a estudiar antropología o va a estudiar para ser cuca?
1: Saludos.
6: Buen día, buen día.
1: No insultemos, hace más fácil para todos.
6: Pero los sueldos siempre iban acorde a la inflación. O sea, vos no perdías, porque ahora tenés 50 de inflación mensual y te dan un 1% mensual de aumento.
1: Luis, ¿iban para atrás? ¿Cómo hace con 300% de inflación? ¿Te comía, te pulverizaba el ingreso todos los días?
2: Yo invito a todos, los oyentes, porque esto no es una cuestión de opinión, es una cuestión de datos. Busquen en los archivos los reclamos de COAD, incluso peleada con CONADU,
1: sí,
2: post pandemia, por el atraso de los salarios docentes.
1: Gracias, buen día.
7: Diga. Hernán,
1: bueno, dale.
8: Hola, Hernán, buen día. ¿Sabes cuál es la diferencia entre el gobierno de Milei y el gobierno de Massa con respecto a la facultad? Los dos habían hecho recortes. Massa hizo un recorte de 70.000 millones de pesos. El problema que tiene el rector de la UNR, Bartolacci, es que no le recortaban los privilegios.
1: Massa... Claro, Massa recortó. Esto es objetivo. En su momento eran 70.000 millones de pesos. Rama, tenés razón, ¿eh? Buen día.
9: Estoy escuchando todo este tema de las universidades. ¿Se pusieron a pensar todos estos que evidentemente es una cuestión política, a mi entender, en el perjuicio que causan a los estudiantes que sí quieren estudiar, quieren salir adelante? Porque el problema sería que se soluciona rápido. ¿Por qué no permite que se auditen? ¿Por qué hay que darles plata y no saber en qué se gasta? A ver, ¿cuál es el problema?
1: Gracias, Silvia. Gracias a todos. Hoy el desafío ha sido escucharnos y creo que lo hicimos todos los días. De ser además lo más plurales posible. 8 de la mañana, 29 minutos, quiero pasar por Sarmiento y San Lorenzo, local de La Libertad Avanza. ¿Qué pasó, Fer?
10: Sarmiento 624. Esta es la dirección exacta, Hernán. El local de La Libertad Avanza, que amaneció vandalizado, pintado en todas sus paredes. Y le arrojaron folletos por debajo de una de las rejas que contiene el ingreso. Milei genocida, JP Evita, abajo el DNU, Milei vende patria, son algunas de las frases que han quedado en letra color negra. Aquí en el frente, naturalmente un frente color violeta por los colores de La Libertad Avanza, aquí Sarmiento entre Santa Fe y San Lorenzo, Sarmiento 624. ¿Y qué dicen los folletos que están por debajo justamente de estas rejas? Diputados de la Nación, no sean cipayos. La gente dejó en claro en las calles: Argentina no está a la venta, respeten a nuestro pueblo. JP Evita Rosario. Bueno, te diría que son, Hernán, no solo las paredes, sino los folletos, con una firma que vincula claramente con nombre y apellido al movimiento que evidentemente vino hasta la puerta en estas últimas horas. Sí. Se prevé que fue en la madrugada esto a pintar y a dejar folletos. Déjame decirte dos cosas. Está cerrado el local hasta ahora, algo que no suele ser habitual porque abre temprano el local. Este partidario de La Libertad Avanza y va a permanecer cerrado durante todo el día.
1: Bueno, por lo que veo, Fer, en las imágenes que recogiste con todo el equipo periodístico que vamos a estar publicando en minutos, en segundos, en nuestras redes sociales de Cadena 3 Rosario, tiene cámaras de seguridad el lugar.
10: Sí, claro. Sí, tiene dos cámaras. te diría de gran alcance, porque además se nota y la marca prevén que son de mucha nitidez, de las que se utilizan hoy, Hernán, para tener en cuenta esto. Son bien. Nuevas, exactamente.
1: Carra, abrazo grande, ya nos reencontramos. Abrazo. Sarmiento y San Lorenzo, te está pasando y fue la última información del día.
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1: Querida Vero, antes de juntos con Alberto Lotuf, que ya está aquí en nuestros estudios centrales de Mitre Rioja, en Cadena 3 Rosarios, recordamos muy puntualmente que a esta hora es una complicación la niebla en las rutas y autopistas.
2: Sí, efectivamente, visibilidad reducida en gran parte del sur de la provincia de Santa Fe. Salir con tiempo, bajar un poquito la velocidad y armarse de paciencia.
1: Nos vamos, Vero, mañana la seguimos.
2: Claro.
1: 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Chau, chau.

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2: Buen día a todos, ¿eh?
3: Buen día.

0: Turco, arranca tu programa y empieza a salir el sol, Turco.
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2: Cartón lleno. Ya está.
3: Buen día, buen día, buen día, chicos.
4: No me jodan a mí,
3: Están haciendo la mejor radio de Rosario, son federales.
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4: A ver, déjense joder,
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5: Por lo menos el Turco te deja grabado el programa, ¿no?
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3: Ni cabida la gilada, Albertito.
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6: ¿Cómo andás, Alberto? Me alegro mucho escucharte porque vos sos un bálsamo para todo el éter de Rosario.
5: No me gusta el quilombo a mí, Turco.
7: ¡Mirta!
5: ¿Qué le pasa a Mirta? ¿Vino sin ganas de trabajar?
8: Dígale lo que, Mirta, no le arrugue.
5: ¿Qué pasa, Turco? Se te está yendo la radio de las manos, nadie te hace caso, cada uno hace lo que quiere.
9: Buen día, buen día, buen día. ¿Qué tal, señor?
4: Un loquero los oyentes, Un loquero, Otra que dar la dirección de Olivero. Señoras, señores, estamos aquí. Estamos listos para que juntos hagamos radio, radio. Una ida y vuelta con la gente permanentemente hasta las 12.
9: Hermoso programa, Turco. Bueno, hermoso programa.
4: Yo le agradezco, señor. Hasta las 12 del mediodía, Ya estamos listos. Hoy es el Día Internacional de las Mujeres Rurales. Cada 15 de octubre se recuerda y reconoce el papel decisivo de las mujeres y niñas del campo en el desarrollo agrícola y rural, la seguridad alimentaria y también la erradicación de la pobreza en el mundo. Fue establecido por Naciones Unidas en el 2007, objetivo destacar que las mujeres representan una gran parte de la fuerza laboral agrícola y producen una porción muy importante de los alimentos del planeta. ¿Qué hay al respecto?
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4: Esto que parece facilongo todas las mañanas cuando arrancamos, le digo que tiene su laburo, entiéndanlo, les pido por favor, compréndanlo, buscando, buscando, buscando, buceando, ya no hay más discoteca como era antes donde teníamos todo identificado por sectores, ¿no? Las discotecas de la radio, qué nostalgia, qué nostalgia. Cuando empezó todo lo digital se empezaron a afanar los discos de todos lados, cuando no alguna radio tiraba los discos, qué pecado también, bueno, llamaron un volquete y tiraban todo. Qué va. No, no, sí. Y de imágenes no te digo nada. De los canales de Rosario no te digo nada. Había una señora en Canal 5, te estoy hablando en la década del 80, y dice, esto hace mucho bulto, no deja, tira todo esto. Y tiró metros y metros de film, cinta, bueno, nadie dijo nada en su momento. Una falta de conciencia, ¿no? Por la cultura, por la historia de los rosarinos, desde ya. Hay muy poco material, muy poquito material. Bueno, lo ves en el fútbol, por ejemplo. La palomita de Poi la agarraron desde un televisor, vaya a saber qué persona, año 71, con una filmadora, filmando la tele, ¿se entiende? En blanco y negro. Bueno, no es que estamos hablando de la década de 60 cuando arrancó, no, de los 70, de los 80. Le pasaban por arriba, esto también es incomprensible, por una razón económica, al material lo volvían a reutilizar, a los cassettes. ¿No? Le pasaban por arriba, los borraban y hacían utilización nuevamente. Con lo que, dentro de lo que estaba, adiós, ¿no? Bueno, Día Internacional de las Mujeres Rurales. Hay huertas en los alrededores de Rosario, estas huertas orgánicas. La mayoría la trabaja mujeres, así que le mandamos un abrazo grandote a todas ellas. Basta ver esas huertas cuando ofrecen sus productos los días domingo, por ejemplo, ¿no?
10: Las orgánicas en el camino recreativo. Sí, señor, sí, señor.
4: Bueno, muy bien, Día de las Mujeres. Hoy es el Día Mundial del Lavado de Manos. Del lavado de manos, a ver, para visibilizar. Ay, no me diga que lo perdí. Acá lo tengo. Para visibilizar. concientizar a la población sobre la importancia de la higiene con agua y jabón como una medida de prevención de enfermedades barata y eficaz. Podrá usted ponerse alcohol, algún Pervinox, qué sé yo, algún desinfectante. No hay como el agua y jabón, ¿no?, para lavar. Acuérdense lo que nos dijo hace muy poquitito el doctor Pizzi, un reconocido infectólogo. Bicho que está en la mano vive 2 horas. Usted no se da cuenta. Cuando le da la mano a alguien, le transmite el bicho. Cuando usted se toca la nariz y agarra un objeto, una taza, y alguien tocó esa taza, le estamos transmitiendo el bicho. Por eso la gripe, por eso los resfríos, ¿no? Bueno, hay que tener mucho cuidado. ¿Qué sé yo cuántas veces al día, Mirta? ¿Qué recomendás vos? Lavarte las manos. No al estilo Poncio Pilato. No, Mirta.
7: No, de ninguna manera. Pero bueno, precisamente como vos decís, cada que tocas algo, un picaporte, un objeto.
4: Queda ahí el bichito, ¿eh?
7: Dinero. ¿Te acordás la nota que hiciste vos con el dinero?
4: La plata también.
7: Impresionante la cantidad de bichos que tiene.
4: Bueno, yo estoy tocando el teclado en este momento y el mouse que tocó Funes. Yo no sé si Funes se lavó la mano, no sé.
7: Toma, te paso el alcohol, toma.
4: A veces se lava las manos, sí, es parte de su persona.
7: ¿Eso dicho con doble sentido o no?
4: Me pasa. No, hay un solo sentido, querida.
7: Echa alcohol ahí.
4: Bueno, lo decimos porque no estaba distraído por eso. Sí. Día Mundial de la Concientización. Sí.

0: Bueno, ahí está, lavándose las manos entonces, está bueno eso. Día Mundial del Bastón Blanco, el día de hoy, ¿no? Para visibilizar derechos, autonomía e inclusión de las personas con ceguera o discapacidad. Hay un mito de que fue un invento argentino, el bastón blanco. No sé de qué manera, quizás a lo mejor en la articulación, algo hay de algún argentino metido ahí, ¿no? Vio que uno estira siempre los bastones y
1: siempre
0: se, se

0: ¿cómo se dice?
1: Se despliega.
0: Se arma.
2: Se despliega.
0: Sí, se despliega, está bien. El bastón, antes no era así, era un bastón blanco.
1: Claro.
0: Que identificaba
1: otra cosa,
0: a la persona,
1: soy tu
0: sí.
1: memoria. Hiciste una nota con respecto a unos chicos que crearon un bastón inteligente.
0: No me acuerdo, mirá qué memoria
1: sí.
0: tenés, Mirta.
1: Sí, sí, bueno, por ahora.
0: Concientizar a la sociedad sobre las barreras arquitectónicas, la accesibilidad urbana que enfrentan las personas ciegas al desplazarse. El bastón blanco es la principal herramienta de orientación, movilidad y seguridad que les permite transitar de forma independiente.
1: Hay otros colores también.
0: Sí, ¿no? ¿De qué significan?
1: Verde.
0: ¿Qué cosa?
1: Hay rojo, hay verde, hay blancos, hay... Bueno, el verde indica baja visión. El blanco y rojo, sordoceguera. El blanco solo, ciegos.
0: Bueno, muy bien. Día del bastón blanco, a ver.

0: acá encontré al argentino que se llamó José Mario Fagliottico.
1: A ver.
0: Con él, y es Fagliottico, Fagliottico. Un político e inventor argentino de Santa Fe que propuso usar un bastón blanco en Buenos Aires para identificar y dar asistencia a los peatones ciegos, aunque nunca lo patentó.
1: Santafesino tenía que ser también.
0: Bueno, santafesino, sí. Muy bien, cita a otras personas, ¿no? De haber impulsado el bastón blanco. Hoy es el Día de las Cooperadores Escolares. Así se celebra cada 15 de octubre, conmemora la primera Junta Nacional Vecinal de Ayuda a las Escuelas, fundada en 1816, un día como hoy, en la frontera de Chascomús, provincia de Buenos Aires. Fíjense, Chascomús estaba en la frontera, después de ahí estaba el Malón, ¿no? Y un territorio denominado inhóspito. Bueno, hoy es el Día de las Cooperadoras Escolares, cumplen una noble tarea. Me acuerdo con el regreso a la democracia que había una deuda impactante con el FAE. ¿Se acuerdan? Con el Fondo de Asistencia Educativa. Bueno, en ese momento el que era intendente Usandiza acá estaba totalmente enfrentado con eso. Finalmente hubo un juicio, lo perdió la municipalidad y lo tuvieron que pagar intendentes que llegaron posteriormente. Señora, vamos con el tiempo, vamos.
1: Que sea buen día, pensalo, desealo, decilo, y se va a cumplir. 11 grados 2 décimas, ahora la temperatura 94%, la humedad, no cede la humedad y el problema es la ropa. La presión 1017.2 hectopascales, el viento es sur, ayer dijimos, viento sur, solcito, y se cumplió. A la tarde tuvimos viento sur, más allá de los pronósticos de algunos chaparrones para la tarde. Bueno, la máxima para hoy 20 grados, pero atención, por favor, en la ruta, en los lugares cercanos a Rosario, bancos de niebla muy peligrosos, y en el sur de la provincia de Santa Fe también, así que por favor, cuídate.
2: ¿Qué dice el oyente? Hola Alberto, buen día.
0: Sí.
2: Por favor, haz un programa como el que hiciste ayer, te lo pido por favor.
0: Sí.
2: Y recién comentaste que está tocando el teclado que tocó Funes.
0: Sí.
2: Debe estar re duro de lo congelado ese teclado.
0: No sé. ¿Vos decís que está frío? No lo siento frío, no. Vamos con los sonidos de las últimas horas, vamos. Habló Julio Cordero, el secretario de Trabajo, afirmó que algunas personas no quieren trabajar en relación de dependencia, quieren ser autónomas para tener la libertad de elegir, por eso dice que no hay tanta desocupación formalizada. Máximo Kirchner, el diputado kirchnerista, sí es Máximo Kirchner, el diputado kirchnerista. Acérquese al micrófono, Julián Maragliano. Buen día.
3: Buen día.
0: Le gusta la redundancia a usted, ¿no? Es redundante, ¿cierto? Se observa eso también en su peso y todas esas cosas, ¿no?
3: Es un método, sí, de poner cargo. Ajá. Y en caso de ser un político.
0: O sea, el diputado Máximo Kirchner es diputado kirchnerista. Es una obviedad, Julián.
3: Bueno, pero es como le digo, Alberto, es un método de poner el cargo y partido político.
0: Hay que buscar al creativo y al creador de ese método y ponerlo a 250 kilómetros de un micrófono. Bien. ¿Aprendió?
3: Sí,
0: listo, ya claro. Está. Muy bien, Máximo Kirchner, el diputado, aseguró que se utiliza al Poder Judicial como un ariete político y aseguró que sus padres tenían 25 propiedades en 1987 cuando Néstor Kirchner asumió como intendente. Espera, ¿de qué te reí, Mirta?
1: Pero hay audios cuando Cristina apretaba a los jueces.
0: ¿De eso estás riendo?
1: Pero claro, ¿cómo va a decir? Se va a quejar de la justicia cuando ellos apretaban.

0: Está listo, Máximo, dale. Sigo yo. Máximo Colombo. No, pará. El presidente de la Conferencia Episcopal aseguró que a pesar de que lo importante es la salud del Papa, siguen trabajando bajo la hipótesis del viaje hacia la Argentina. No va a venir el Papa. No debería venir el Papa. Hay que cuidarlo a este hombre. No debería venir el Papa. Postergar un poco, si se puede. Y si no, será el año que viene. Wanda Nara, la conductora, no sé, el gobierno no sé qué está pensando al respecto. Si quiere que venga o no. ¿Viste? Formalmente sí. Wanda Nara, la conductora, ganó el Martín Fierro a la mejor canción viral por Bad Bitch y confesó que se había olvidado que fue cantante.
1: Ay, qué país generoso, Dios mío, pero querido.
0: En vez de darle jerarquía a lo que hizo, ay, me olvidé que fui cantante y ¿qué hizo? Minimizó el premio.
1: La autoestima de esta mujer.
0: No, es una cosa. Ayer fue el Martín Fierro a de la música. Franco Colapinto, el piloto argentino. ¿Qué está sonando, Wanda?
2: No. Él me gustó, parece sincero. Lo veo y lo quiero.
0: Pero está hablando, no canta.
3: Bueno, usted pide mucho, ¿verdad?
2: Lo quiero y lo tengo.
0: Finalmente, Franco Colapinto, el piloto argentino, publicó un mensaje en sus redes sociales pidiendo a los fanáticos argentinos que dejen de insultar a los rivales y al personal de su equipo porque, en vez de alentarlo y favorecerlo, lo están perjudicando. Ya lo escucharon a Briatore, ¿no? Dijo estar cansado de todo esto, que no puede ser. Briatore, qué personaje ese Briatore. Vamos con los sonidos. Empieza el secretario de Trabajo que afirma que los números del desempleo no son tales porque, por esto...
4: Lo primero que se busca es tratar de transparentar una situación real, no de la Argentina, sino del mundo, que es comenzando a pensar que hay personas que no quieren trabajar en relación de dependencia. No todo el mundo quiere trabajar en relación de dependencia con las obligaciones que la relación de dependencia conlleva. No todo el mundo quiere poner todo su tiempo a disposición de un empleador que lo dirige y que tiene una potestad sancionatoria por encima de lo que él pueda definir. Hay algunas personas que quieren ser autónomas. Hay algunas personas que quieren tener la libertad de contar con un trabajo por cuenta propia, sea como autónomo, sea como monotributista.
0: Sí, medias verdades, ¿no? Hay gente que quiere eso. Ahora, de la forma en que lo dijo, no quiere estar bajo la dirección de una persona, de alguien que lo dirige, dijo, o de un poder sancionatorio. O sea, estamos hablando de un rebelde que a lo mejor hace lo que quiere y no quiere estar bajo el yugo, por ejemplo, de un trabajo en relación de dependencia. Es raro, ¿no?, para justificar el empleo pleno. Máximo Kirchner, ¿qué dijo el diputado, como decía Maragliano?
3: Kirchnerista,
0: sí.
5: Creo que la utilización que se hizo del Poder Judicial termina aparte dañándolo al mismo Poder Judicial. Entonces, cuando vos lo usás como un ariete político y suprimís, digamos, un sector, porque aparte ya llama poderosamente la atención de Cristina, es uno, ¿no? Todo lo demás van por ahí, es decir, che, bueno, saquemos este apellido de una lista, saquemos este apellido de la discusión política del debate y quedémonos nosotros. Obviamente que eso puede generar como irán un montón de dirigentes y todo eso. Pero bueno, son procesos que, por ejemplo, iremos, digamos, a... Lo que nosotros, por ejemplo, en mi familia, al 10 de diciembre del 87, sí, antes que mi hijo fuera intendente, tenía 24 o 25 propiedades. ¿Está? Sí. O sea, no es que se inmiscuyó en un negocio que no tenía. Era histórico.
0: Bueno, una justificación y los colegas no decían nada frente... Por ejemplo, ¿no?, al nombramiento de casi el 70% del Poder Judicial durante los 20 años del kirchnerismo. Poder Judicial que la metió en cana. Ellos designaron, ¿no? No quiere decir eso que los jueces no sean independientes. Hay muchos que no lo son. Y cuando nombra el gobierno, desde Ollarvide a varios de la servilleta, fueron absolutamente funcionales al kirchnerismo. Bueno, Marcelo, esto, ¿vos sabés que los políticos esto lo tienen como el ABC? No es que no estén pensando que la justicia olfatea todo el tiempo lo político. Ellos quieren jueces que lo liberen de cualquier responsabilidad. La intervención de el ejecutivo, entre comillas, sobre el judicial es algo naturalizado. Algo naturalizado. Tenemos jueces que no deberían ocupar su cargo. Yo siempre digo que debería existir un filtro. Yo quiero que sea juez un tipo que tiene un promedio como mínimo de 8 en la facultad donde estudió. Como mínimo, mínimo de 8. Y que me justifique por qué sacó 8. Porque trabajaba a lo mejor. se entiende, porque era sostén de familia, se entiende. Eso es lo que hay que buscar, los mejores en todo, en todo. No hay más partidos políticos. Muy bien, cualquiera es presidente hoy en día, esto es así. Aparece una figura y tenés a Haddad, por ejemplo, quiere ser presidente. ¿Cuáles son los pergaminos, los logros? Termina diciendo que Massa es el mejor de todo. ¿Se está confirmando la teoría? ¿Que Haddad está puesto por Massa para sacarle votos a Milei? Solito lo dijo, ¿eh? Un candidato presidencial habla de él, no del otro. Piropea su trayectoria, no la trayectoria de otro. Y además de un tipo como Massa. Está todo naturalizado. Busquemos los mejores. Uno piensa a veces en un gobierno de coalición, si hay 10 puntos para ponerse de acuerdo y nada más. Es mentira todo lo demás, es mentira la perorata, es mentira, ponete de acuerdo en 10 temas y se terminó. Temas que tengan que ver con la felicidad de la gente y de un país que tiene todos los recursos para que la gente sea feliz. La realidad económica argentina no tiene nada que ver ni con Paraguay, ni con Bolivia, ni con Ecuador, ni con Uruguay, ni con ningún país europeo. Tenemos 10 veces más que todos ellos para ser felices. Y hay que hacer las cosas bien. Buscar gente potable, buscarle la vuelta a un gobierno en serio de coalición. Muchos países europeos han funcionado décadas con gobiernos de coalición, donde un ministro puede diferir de lo que diga el presidente. El que manda es el presidente, pero el ministro, cuando hay algo que no salió como corresponde o como él creía que debía salir, lo dice. Yo no estoy de acuerdo, pero el presidente es tal. Mi ministerio piensa lo contrario. Y quedan las cosas establecidas. Y la gente entonces evalúa y piensa qué es lo mejor para uno o para otro. Marcelo Colombo, que es el presidente de la Conferencia Episcopal. Dale.
6: Entiendo que naturalmente el Vaticano estará evaluando con los médicos y con el mismo Papa la solución para cuando llegue. Ahora, en lo inmediato, el tema es la recuperación posoperatoria. Pero nosotros, en todo momento, los organizadores de la visita nos hablaron de la continuidad del proyecto, ¿no? No, en ningún momento bajaron, claro, esta perspectiva, ¿no?
7: O sea, esto es muy importante. A ustedes, por ahora, no les avisaron de la discontinuidad de la gira. Esto ha sido, por lo pronto, una especulación.
6: No, para nada.
7: Claro.
6: Para nada.
7: ¿Sabe qué me llama la atención?
6: No, entiendo que hay muy buena. O sea, en principio, todo lo que sabemos es que estamos trabajando sobre la hipótesis del viaje. Seguimos trabajando nosotros.
0: Wanda Nara, bajándole el precio de alguna manera al Martín Fierro. Si bien la categoría era mejor canción viral, ¿no?
1: Mejor canción viral.
0: Me dice, me olvidé que era cantante en el agradecimiento.
1: Ay, hago tantas cosas, sí. Una más.
0: Escucha.
8: Hago tantas cosas que me había olvidado que en un momento también canté. Y fui muy feliz, hice feliz a mucha gente. Creo que Bad Bitch es un himno acá y en otros países. Agradezco a mis colegas músicos que están esta noche. Mensajes como Lali, Casu, La Joaqui, tantas mujeres unidas, Tini, María Becerra, fans de Bad Bitch. La verdad que, bueno, ya veo a mi equipo también, Maxi, gracias por animarme a hacer esto. Y hay que animarse a todo. Fue una canción hecha con amor que inspira a las mujeres a ser un poquito más Bad Bitch. Gracias, Aptra, gracias, Luis, gracias a todos. Y uno más a mi colección y besito para todos, los amo.
1: Soy una...
0: Me olvidé que había sido música. Gracias a mis colegas músicos.
1: Colegas,
0: batió. Y agradecí, bueno, y gracias, Lali, Becerra, se compara con ella.
1: No, es un montón.
0: Pero escúchame, es un tema hecho con inteligencia artificial.
1: Por supuesto, con nada.
0: ¿Con quién era qué
1: con
0: músico?
1: Con nada.
9: Autotune, Alberto, buen día. Colega suya también, que canta.
0: Pero yo canto en serio, hermano.
1: Pero
0: por favor, que desafine a lo mejor, bueno. Que no canto del todo bien.
1: La culpa es nuestra.
0: Sí, es verdad. Por consumir.
1: Gracias.
0: Muy bien. Bueno, muy bien. Bueno, después de Wanda cerramos con Franco Colapinto. Franco le dice a los fans, basta, muchachos, dejen de amenazar de muerte a mis colegas, no digan barbaridad, me están perjudicando.
10: Sé que los hace sentir muy orgullosos cuando me va bien, cuando sumo puntos, a mí y a todo el equipo, y siempre voy a estar muy agradecido por eso. Pero hay veces que nos pasamos de la raya, que en vez de apoyarme terminamos criticando, terminamos atacando a otros pilotos, a otros colegas, a mis compañeros de equipo, a mis mecánicos, a mis ingenieros, gente con la que trabajo día a día. Sé que están pensando que me están defendiendo, pero están generando lo contrario. No me ayudan ni a mí ni a mi futuro, y realmente quiero que entiendan que eso es lo que tenemos que cambiar todos juntos. Tenemos que intentar mejorar como sociedad, y para ayudarme a tener una mejor performance, para ayudarme a seguir consiguiendo mi sueño, mis resultados, seguir sumando puntos, necesito que me ayuden a parar esto todos juntos.

0: Hola, Turquito, buen día, equipo. Para taxistas y bueno, para el, seguramente los navegantes saben. Cuando vean a un ciego con el bastón en forma de triángulo, es que está esperando un taxi.
1: Ah, mira.
0: Dato curioso.
1: Mira. Bueno, es una señal eso, ¿no? En forma de triángulo. La articulación del bastón lo permite, ¿no? Tomar esa forma geométrica. Muy bien, vamos a los títulos deportivos del Gato Greco, que esta semana el Gato está, te digo, está ocupadísimo. 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
1: Que hable el gato del raíz al cual se somete. Por favor, adelante.
3: Alberto. Bueno. Buen día para todos.
1: Buen día.
3: Bueno, el domingo estuvimos en El Gigante.
1: Sí.
3: Ahí contamos el partido, la goleada de Central.
1: Sí.
3: A la medianoche, terminado el partido, nos fuimos a Mendoza.
1: Te iba a hacer una pregunta.
3: Bueno.
1: Ese gol que dejaste que la hinchada lo cante.
3: Sí.
1: ¿Te tragaste un chicle o lo hiciste a propósito?
3: A propósito,
1: diré. Yo destacaba eso, viejo.
3: Pero,
1: ¿viste? Siempre.
3: Vos pensás que estoy relatando mascando un chicle.
1: No, lo dijo un oyente. Dice, no, lo que pasó es que se tragó un chicle y entonces por eso hizo una pausa.
3: Pero en el relato lo digo.
1: Lo decís también.
3: Claro.
1: Bueno.
3: Dejé esos segundos para que disfruten ustedes su propio grito.
1: Para mí fue un arte eso, una creatividad total y absoluta, ¿no?
3: Porque me pareció un gol fantástico.
1: Y además, esta es la ventaja en la frecuencia modulada, que se escuchan todos los sonidos. Claro. Absolutamente todos los sonidos. Bueno, es un creativo, es un artista, es el Miguel Ángel del relato, es el Buonarroti, escuche.
3: Gracias,
4: Alberto. El sombrero del bicho, es un golazo, tiró.
1: ¿Se entendió? Muy bien, Gato. Me olvidé de saludarlo ayer con eso.
3: Gracias,
1: y el lunes.
3: Gracias, Alberto. Gracias.
1: Bueno, muy bien. Hable de su raíz.
3: Bueno, decíamos, de Mendoza volvimos y ya anoche hicimos el partido Sarmiento-River. En un ratito con Claudio nos vamos a La Plata. Hacemos esta noche Estudiantes-Flamengo. Terminado el partido nos vamos
1: a
3: Tucumán.
1: Sensaciones muy encontradas con el partido de esta noche.
3: Sí, me imagino.
1: Te digo que a Brasil le tengo un gran cariño.
3: ¿En serio?
1: Un gran cariño como país.
3: Es garotinho, Beto.
1: Me gusta el pueblo brasileño, me encanta, son muy divertidos.
3: ¿Carioca, paulista? ¿Gaúcho?
1: Florianópolis, me quedé de Santa Catarina, me quedé por ahí, que alguna vez fue nuestro ese estado,
3: claro.
1: Les quiero aclarar, ¿no? ¿Sabían eso ustedes? ¿Sabían que hubiéramos tenido las mejores playas de Sudamérica si esos territorios hubieran correspondido a las provincias de las Misiones durante la etapa jesuítica? ¿Sabían todo eso? Bueno, Santa Catarina formaba parte de nuestro territorio hasta que los intereses de la corona de Portugal hicieron lo suyo, ¿no? Mediando el Vaticano. Hay una película, La Misión, que lo destaca todo eso, que es impresionante. Murió mucha gente. La historia a veces recoge saldos tan negativos de lo que le pasa a las personas, ¿no? Y pasan los años, los siglos, es bueno recordarlo. Bueno, entonces...
3: Esta noche que vamos a contarle Estudiante Flamengo, semifinal de Copa Libertadores, partidazo.
1: ¿Qué color tiene la camiseta de Flamengo?
3: Roja y negra.
1: Roja y negra. Me simpatiza ese color, ¿vos sabés?
5: Brasil.
1: Tengo simpatía.
5: Meu Brasil.
1: Simpatía. Brasileiro. Sí.
5: Meu mulato insoneiro.
1: A Estudiantes de La Plata, tenés cuidado. Tenés cuidado, equipo cochino. Tenés mucho cuidado, pincha rata. Tenés mucho cuidado. Solamente con gimnasia te puedo hacer vivo vos. Sí. Porque no te olvides. A las 9:01, que comienza La Maldición Canalla. Que te vaya bien, Estudiantes. Que te pise un tren, querido.
6: Me encanta cuando estás así.
1: Y me pongo así. El fútbol lo puede. El fútbol, vale, lo puede. Puede todo.
3: Al otro día, Alberto, nos vamos directo de La Plata hacia Tucumán.
1: Sí.
3: Llegamos al viernes a la noche y el sábado juega Central.
1: Pero que ustedes viven en Italia, ustedes, que las distancias son tan cortas, hermano.
3: Y hay 1000 y pico de kilómetros.
1: Claro. Bueno, o sea que de La Plata después a Tucumán.
3: Estación Rosario.
1: Pasan por Rosario.
3: Recogemos a Néstor Manta.
1: Hacen pichí.
3: Y vamos a Tucumán.
1: Y sigan a Tucumán, sí.
3: Termina el partido Central-Tucumán.
1: Sí.
3: Apenas termina el partido, termina nuestra transmisión.
1: Sí.
3: Nos vamos a Córdoba.
1: Sí.
3: El domingo de Tucumán a Córdoba.
1: Se van a Córdoba, sí.
3: Claudio va al aeropuerto.
1: Ah, él va en avión.
3: Viaja en avión, claro, no.
1: Ah, bueno, así cualquiera.
3: No, no. De Tucumán a Córdoba en auto.
1: Ah.
3: Yo lo llevo al aeropuerto de Córdoba.
1: ¿Para?
3: Se va a Brasil.
1: Ah, va a Brasil.
3: Va a Brasil a hacer los partidos de Copa, que juegan Boca y después Estudiantes. Yo me quedo en Córdoba, voy a hacer Belgrano-River.
1: Ajá. ¿Belgrano-River?
3: Belgrano-River.
1: Para la cadena nacional.
3: Para la cadena. Y el lunes, de vuelta en Rosario, hacemos Newell's con Central Córdoba.
1: Llámame a la esposa de Gato, por favor.
3: Está laburando, Alberto, no molestes.
1: Ya está trabajando en este momento. Cuando puedas, llámamela. Te vamos a hablar un ratito. Qué ganas de hablar que tengo. ¿Estás dando clases ahora?
3: Sí.
1: Pucha, digo, cómo me gustaría hablar con la esposa del Gato.
2: Es un buen testimonio,
1: no, el teléfono lo conseguí.
7: No, gracias a Dios no tengo el teléfono, sino que quilombo, Alberto.
1: Sí, no, qué lío. Está como para tener una mañana distinta, ¿no? Me gustaría saber qué piensa la esposa de un relator que se lo pasa arriba de un auto.
2: Detrás de un gran hombre siempre hay una gran mujer bancando ahí.
1: ¿Cómo? Repetilo, por favor. Nunca se dijo.
2: Nunca se dijo.
1: Sí. ¿Detrás?
2: De un gran hombre,
1: siempre
2: hay una gran mujer.
3: Exactamente.
8: ¿Cuál es el truco, Manuel?
3: Tener
8: una cena al regreso.
3: Tener el haz de espada siempre, entre las manos.
1: Buah, pará, preguntale cuál es el... ¿Tener la espada en la mano o el haz de espada? No se entendió.
3: Me preguntó cuál es el gran truco.
1: Bueno, pero por eso.
3: Y tener, yo le dije, tener siempre en entre las manos
2: truco,
3: el haz de espada.
2: En el truco, la espada es el macho, así que...
1: Por eso. ¿Qué es? ¿El haz de espada o la espada en la mano?
8: Yo descubrí el método Giglioni, por ejemplo.
3: No lo conozco.
8: Se va de gira 40 días, pero el día 41 sale con la mujer, la invita a cenar y publica su amor en las redes sociales.
2: Bueno,
8: indestructible.
1: Y ya con eso la empaqueta. Digo, convence. Digo.
8: No, el tipo... Minuto que tiene en la ciudad lo dedica a su familia y lo declara públicamente.
3: Sí, yo soy muy familiero.
1: Sí. ¿Y usted cuál es su método entonces? Que bueno, tiene el haz de espada en la mano.
3: Yo siempre tengo el dos. El,
1: ¿pero cuál es
3: el doble ancho, Alberto?
1: ¿Eh? Ah, sí, no sabía eso. Mira,
3: el haz de espada y tengo también el haz de basto.
1: Mira.
3: Siempre.
1: El asto. Claro, el basto es.
3: ¿Y cuál
2: me encantaría perfume, Gato? Me encantaría que ella salga y diga: no saben lo bien que estoy cuando no está.
1: Puede pasar eso. Puede pasar. Hay mujeres que dicen, viejo,
2: deseando que le salga un partido.
1: Viejo, ¿por qué no te vas a relatar? Hay mujeres que dicen eso.
3: Qué maldad hay entre ustedes.
1: Ninguna,
3: pero no es así.
1: Es saber, nada más, es Gato. Es saber. ¿Me pasás el teléfono?
3: No, jamás. ¿Estás haciendo la Agustín D'Adamio? ¿Cómo vas a pedir el teléfono de mi esposa?
8: No, pero ha llamado mujeres al aire. Bueno,
3: ¿perdón?
8: Con Leonardo Cañete hemos hablado.
3: ¿En serio?
8: Sí. Ah, bueno. A Jimena la llamó una vez, Alberto, puede ser. Y afortunadamente no atendió. Creo que no atendió ese día.
3: No se hace eso, Hernán.
1: No, ¿cómo que no? Es familia.
8: ¿Sí? ¿A la mujer de Diego Cian la llamó alguna vez?
1: No la llamé. No,
3: vamos a llamarla.
1: No, pero esa es bancadora de Diego.
3: ¿Ah, sí?
1: Y los dos laburan mucho. Trabajan mucho. No, llamé a tu mamá una vez.
2: Sí,
3: llamé a tu viejo.
1: Llamé a tu viejo. Estaba ahí la
3: Somos señora. Una familia, es verdad eso, Alberto.
1: Sí.
3: Somos una familia.
1: Así
3: todos.
1: Que tiene el haz de espada y el haz de basto.
3: Exactamente.
1: El ancho de basto.
8: En su momento lo ha llamado la señora Becasis, ya no, pero en su momento lo ha llamado.
1: Ah, me acuerdo también. Con Susana lo llamamos a Chiqui, pero ya pasó. Ya pasó. Sí.
8: Mala mía, Alberto.
1: No, está bien, tenés memoria. Bueno,
3: cuando quieran, adelante. Con mi vida privada, ¿viste? Adelante, pero bueno, se puso el día el campeonato, Alberto. Ayer igualaron River y Sarmiento, Sarmiento y River en Junín 1-1. Duro equipo el Verde, le está costando a River en el campeonato, que hoy está fuera de playoff. Faltan 12 puntos en juego. Está también a distancia 5 de lo que tiene que ver con ingreso a Copa Libertadores. Les decíamos de la Copa de esta noche, el partido de Estudiantes Flamengo 21-30, que ayer sacó ventaja Palmeiras sobre Fluminense por 2-1 de visitante, que en la Sudamericana por la otra llave de Boca goleó el Mineiro de local sobre Montevideo City Torque 3-0. Y hablando de Boca, se confirma el Maracaná, tantas idas y vueltas con esta sede, finalmente se juega allí en Río de Janeiro. Y Boca última detalles con Paredes, hará, no sé, algún trabajo de infiltración, placas, lo que tiene que ver con alguna innovación para que llegue en 20 y pico de días, que se estima la recuperación de Desgarro. Van a llegar con escaso 10 o 12 días, muy difícil, pero en Boca dicen que hay chances que juegue Paredes. Bueno, fecha FIFA para la próxima estación de noviembre, del 9 al 17, la Argentina, que tenía pensado hacer gira por Asia, seguramente lo habrán hablado internamente, lo que fueron los ecos de la gente, los rivales que tuvo la Argentina. Entonces la gira por Asia no se hace y aparece en el radar Uruguay. Uruguay es un más que atractivo rival. se habla del partido en la Bombonera, se habla que otro partido podrá ser en suelo uruguayo, veremos, pero hay grandes chances que sea Uruguay. En principio se había hablado también del Estadio Único de La Plata, parece que toma fuerza la Bombonera. Alberto, decíamos doble partido del fin de semana.
1: ¿Quién mantiene el Estadio de La Plata?
3: La AFA. Sí, señor.
1: O sea que la AFA tiene un lugar para... ¿Y qué capacidad tiene ese estadio que no se usa?
3: Y ese estadio tiene casi 60.000 personas. Qué y lo locura. Están dejando fantástico.
1: Sí.
3: Sí, lo van a poner muy bien.
1: Ni Estudiantes ni Gimnasia lo usan.
3: No, Estudiantes tiene un estadio remozado, está muy bueno. Y Gimnasia no se mueve de su casa.
1: Qué manera de gastar plata el Pepe, ¿eh? Dios mío. Scioli, Pichichi fue ese, ¿no?
3: Scioli. Claro. Sí, señor, el 2001.
1: Sí, muy bien.
3: Bueno, Turco, y sigue la venta de entradas por Central por el partido del próximo sábado de 10 a 20 en el día de hoy, las populares para socios y no socios en la subsede del Cruz Alberti, ahí a 90.000 pesos.
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3: Eso es terrible, me haces seña.
1: ¿Qué seña te dice?
3: Dame el teléfono. Pero eso es un loco.
1: Dale.
3: Sos un loco. Yo me voy a trabajar, me voy a La Plata. No, bueno. Vuelvo el martes, pórtense bien.
1: Bueno, está bien. Dale, siga, Mirta, vamos.
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1: A ver, ¿qué dice el señor?
9: Buen día, señor Turco.
1: Buen día. Me gustó lo del señor Turco, ¿eh? Sí.
9: Escuchando ahí recién que usted está ahora en contra de los equipos argentinos.
1: Primero, yo no estoy en contra de los equipos argentinos, estoy en contra de Estudiantes de La Plata, señor. Entonces, pongamos las cosas en claro. Siga.
9: Que es anti-argentino.
1: No, usted será anti-argentino, señor. Yo no.
9: Después no llore cuando su equipo juegue contra equipo extranjero y los, los ciudadanos tienen para los equipos extranjeros.
1: Ah, bueno, mira vos, qué novedad, querido, qué novedad. Mira, dale. No mezcles nacionalidad con eso, haceme el favor.
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1: Dice Alberto, le estás deseando estudiante que nos representa como argentino. Es feo lo que le decías. Por favor, les pido por favor, yo ya tengo una opinión de hace muchos años con respecto a Estudiantes de La Plata. No la voy a cambiar, y menos con el fútbol, y menos después de la presidencia de Verón, y menos de ese equipo. Le pido por favor, métanse en lo suyo. Estoy totalmente consustanciado con lo que es Estudiantes de La Plata.
3: Tranquilo, Alberto.
1: Bueno, yo estoy tranquilo, pero bueno, me pone un poquito nervioso, ¿no? A ver, argentino, ¿sabe qué? argentino, le iba a decir las. Díganle a Verón, cuando jugó para la selección argentina, cómo jugó y lo que hizo, y lo que le hizo al técnico. Dígalo, fue argentino ahí, ¿no? Y no es una casualidad, es el presidente, señores, de ese club. Y es un cochino, porque él también es un cochino. Él está buscando llegar a la AFA, y está apoyado por un montón de medios para llegar a la AFA. Digan la verdad, esa es la verdad, señores. Esto se termina el día que yo sea presidente de la AFA. Se termina, listo.
2: Ay, ay, ay. Dale. 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
1: Hola Alberto y equipo. Con relación y respecto a José María Fallotico, el inventor del bastón blanco para ciegos, dice que todo comenzó cuando volvía a su casa y una persona le tocó el brazo y le dijo, me cruza, por favor. Allí empezó a pensar que debían tener alguna señal para identificarlos. En 1931 lo llevó al hotel Argentina para Ciegos y lo ofreció en forma desinteresada, me dice José Miguel Guidi, que sabe de la historia, sí.
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10: Hola, buen día.
1: Buen día.
10: Turco, vos estás metiendo presión porque debes querer tu premio también.
1: No, no, pero este año somos boletas este año. Dicen que está nominado para el Martín Fierro de Radio, pero no. Somos ya tuvimos dos. No creo que eso suceda. Sí, señora.
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1: Me hiciste acordar chocolate, cómo pronuncian los chicos cuando empiezan a conocer esa palabra. Sí. Cocholate, ¿no?
2: Cocholate.
1: Igual que estatua, estuata.
2: O vedera.
1: Vedera. Sí, yo conozco gente grande que dice vedera todavía. Enseguida estamos con Luis Fernández Echegaray.
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1: Buen día, Luisito, ¿cómo estamos?
11: ¿Qué dice Alberto? ¿Cómo le va?
1: Luis, acá estábamos, Luisito, renegando.
11: Ese encono.
1: Sí.
11: Es por no haberle hecho el pasillo en el título.
1: No, rayo, agravó la situación, sí, es un agravante. Pero tengo una opinión sobre Estudiantes de la Plata. Y testigo de todo esto es Mirta, porque hace décadas que escucha una opinión sobre el equipo cochino del fútbol argentino.
2: Le viene de hace mucho.
1: Hace mucho tiempo. Gracias, Mirta. Muchos años. No. Soy coherente con lo que pienso. Agravado, bueno, un agravante, obviamente, ¿no? Sí, ya está.
11: Era bueno el lío que los metió el Chiqui Tapia, Dios mío.
1: En eso quiero estar al margen. Yo veo la actitud del presidente, lo que le hizo hacer al club, cómo se manejan, los antecedentes de Verón como jugador en la selección nacional. Hay un montón de cosas. Hay muchas cosas.
11: Pero vos estás con esa idea que

0: Sí.
1: Está complicado judicialmente. Sí. Si ha ido en un avión privado, yo pregunto, yo hoy me preguntaba tempranito, ¿qué dirán los clubes que por ahí no tienen ni para comprar conitos para que entrenen los chicos? Que el presidente de la AFA, porque como lo abuchean en los aviones de línea, se ve un avión privado al encuentro en la FIFA. Llevó a dos presidentes de clubes de aquí de la Argentina.
0: Sí.
1: Y lo pasó a buscar a Domínguez por Paraguay y se fueron los dos rumbo a Suiza.
0: ¿Cuántas veces voy a decir que
1: uno
0: Chantún?
1: De los
0: ¿Cuántas veces voy a decir que Chantún es
1: ¿cómo?
0: Hombre? ¿Cuántas veces voy a decir que Chantún? Pero ya lo dije 20 millones de veces. Hablemos del club, de Estudiantes. Juegan la final de la Copa Argentina en Florencio Varela, está a 40 kilómetros de Buenos Aires. No fueron ni 3.000 personas. Déjame embromar, como club. No vendan macanas. Ganaron copas suciamente. Estoy muy enojado con Estudiantes, muy enojado. Y mi queridísimo público de Newell's no debería meterse en todo eso. No es con ustedes, es con Estudiantes. En fin, soy sincero. Digo lo que pienso.
2: Habla el hincha, dijiste.
0: Por supuesto, habla el hincha de fútbol.
3: Gracias, compa, lo vemos.
0: Mira, Dieguito, que nunca le faltó
1: dicen
0: respeto.
1: Que dicen.
0: Nunca le faltó respeto a Central, Diego. Nunca.
4: Jamás.
0: Y te digo.
4: Por mi viejo, inclusive.
0: ¿Viste? Y yo te digo algo. Igual que Palma, igual que Sof. Bueno, igual que Messi. Ahí hay que decirlo. No se gana nada con faltar el respeto. Es fulbito para la tribuna propia. ¿Entendés? Yo estuve a 10 centímetros de saber toda la verdad. En realidad la sé toda la verdad. Pero a 10 centímetros de que esto se pudiera concretar. Y era el ofrecimiento de las 20.000 plateas de Central a Diego Armando Maradona. Víctor Vesco, presidente. Esto lo sabe muy poca gente. Ya lo he dicho en más de una oportunidad. No cerró, no cuajó. Ahí nomás, ¿eh? Pero pegó en el palo. Y yo lo hablé con Diego, eso. Dice, nada, que me voy a poner a vender platea, qué sé yo, después me cagan, dice. Que te son 20.000 y si no van las 20.000, digo, Diego, con vos, hombre, pero escúchame, en Rosario, pero las 20.000 están aseguradas. Central se quedaba con las populares, que le iba a dar una cotización distinta, especial. No fue. ¿Cuánto duró eso? Y 48 horas, pero estuvo a la posibilidad. Bueno, listo, ¿qué más?
1: ¿Y los otros del frente le ofrecieron eso?
0: No, fue de otra manera.
1: ¿Le ofrecieron otra cosa?
0: No, de otra manera. Ah. Diego quería volver a la selección. Había plata asegurada del otro lado, Newell le caía muy bien también. No, Diego estaba empecinado en volver a la selección, ese era el objetivo, ¿no?
1: ¿Y por qué Rosario?
0: ¿Y por qué no? Él me dijo una vez.
1: Pregunto, no, pero
0: bueno, esto escucha esto, escucha esto, Hotel Riviera. Diego viene a Rosario. En ese momento la telefonía celular era el famoso ladrillo, el teléfono ese que tenía el tamaño de la botella. El tipo lo tenía el teléfono. Dice, no me anda el teléfono. Dice, no, che, no debe haber señal. Digo, Diego, no hay teléfono celular en Rosario. No hay. Entonces, haberlo sabido no hubiera venido. Era un fanático de hablar por teléfono todo el tiempo. Se desesperaba porque tenía que pedir las comunicaciones al hotel, al conserje, a la operadora del Hotel Riviera. Estaba enloquecido con todo eso. Cada vez que hago una llamada, cada vez que me llaman. De haber sabido, dice, que no había teléfono celular. Llegó después, un año después. Bueno, dale, viejo, ¿qué más?
1: Bueno, está Milei en los Estados Unidos. Anoche estuvo disertando en la gala oficial de la herencia hispana que se celebra en Washington. Se reunió con Eduardo Bolsonaro, el aval a Flavio Bolsonaro, con insultos a Lula da Silva.
0: No lo levantó, levantó nadie eso en Estados Unidos, nadie. Absolutamente
1: no,
0: nadie.
1: No.
0: Nadie. En Brasil a lo mejor habrá tenido algo de repercusión. Y en la Argentina la verdad no nos interesa. Sí. ¿Y el premio Pipirulo ya se lo dieron?
1: No, hoy. Y es importante, dijo, que salga fortalecido Trump pensando en el de medio término del mes que viene, con lo cual, bueno, también ha ido a hacer un poco de política. Si vos mirás los diarios en Uruguay, hay mucha duda, ¿eh? El arzobispo de Montevideo, Daniel Stur, le dijo, y está complicado que pueda venir el 6.
0: Pero sí.
1: Keiko Fujimori, el presidente de Perú, dijo, entendemos que esta recuperación textual, lo estoy leyendo en el diario El Nacional,

0: Esta recuperación va a tomar varias semanas más de los previstos. Pone en duda que venga a Sudamérica. Yo diría que en el gobierno argentino ya tienen también ese dato. Van a esperar que formalmente sea el Vaticano el que diga, miren, vamos a posponer el viaje. Pero por antecedentes, ayer lo escuchaba a Santiago Lange, ¿se acuerdan ustedes? El que fue medallista olímpico, ganador del oro argentino, creo que era en velero, en alguna de esas actividades náuticas, no recuerdo bien en cuál él ganó una medalla. Dijo, a mí me operaron de lo mismo y por varios meses me prohibieron volar. Y vos pensás que León tiene que hacer el vuelo desde Roma a Montevideo. En Montevideo tiene 7 vuelos. Va a ser muchas localidades del interior. En la Argentina tenés Buenos Aires, Córdoba, Córdoba, Buenos Aires. Y en Perú tenés no menos de 6 vuelos internos entre ida y vuelta a la capital.
1: No,
0: y
1: no después puede,
0: el viaje
1: no
0: más
1: puede,
0: el tramo no más puede. Largo, Lima, Roma.
1: A ver, poder podría, pero no está bien, no está bien para su salud, no, de ninguna manera. No puede.
0: Es arriesgar.
1: No.
0: ¿Viste? No tiene sentido.
1: No.
0: Pasa que el año que viene tiene. A ver, lo más lógico sería que lo pongas un mes de última, no sé, no te, o dirán los médicos, pero el año que viene tiene la Jornada Mundial de la Juventud en Corea, tiene viaje a España, bueno, es todo reprogramar todo.
1: Y se va a tener que cuidar del invierno, se va a tener que cuidar del invierno itálico, No sé también eso, No sé si va a poder estar muy en contacto en la calle, ante enfermedades respiratorias, me imagino.
0: Bueno. Hasta la semana que viene, toda la agenda cerrada.
1: La otra que se encomiende a la Divina Providencia y que sea lo que Dios quiera, pero no creo que
0: un papa así
1: arriesgue, ¿no? Hay una misión por delante, el hombre lo tiene muy claro, Sabe qué quiere hacer,
0: Olvídate.
1: Por eso.
0: Olvídate. Bueno, más? Estamos esperando entonces, aguardando esa confirmación. Está Caputo en Tailandia. 10.000 millones de dólares le ha prometido el Banco Mundial para financiar inversiones privadas. Se podría usar también el swap con China.
1: No recuerdo una cifra de esas características del Banco Mundial para inversión. No la recuerdo. No,
0: tremendo.
1: Cifra, es un cifrón.
0: Sí.
1: ¿Será así?
0: Estuvo con Ajay Banga.
1: ¿Será así?
0: El señor de la India, Ajay Banga. Sí, bueno. Hay plata, a ver, en el mundo hay plata, Alberto. Pasa que hay que encontrar cuáles son las inversiones. En el mundo árabe, no sé si vos conoces por ahí,
1: sí.
0: Pero hay mucho dinero. El petróleo es una situación muy complicada. Hay algunos países del Golfo que están con sus reservas al límite y tienen que salir a buscar inversiones,
1: oportunidades,
0: generar dinero.
1: Oportunidades.
0: Exactamente.
1: Argentina se tiene que poner con luz verde en ese sentido, ¿no?
0: Sí.
1: Y bueno.
0: ¿Sabes qué están mirando acá?
1: Sí.
0: La energía renovable.
1: También.
0: Sí, vienen a invertir acá en parques solares, parques eólicos.
1: Querido, parque eólico, vayamos a eso. Después de la Siberia, los segundos vientos fuertes del mundo están en la Patagonia. Mirá si podemos pensar en energía eólica. Ay Dios, qué generoso que fuiste con todos nosotros. Qué generoso que fuiste con todos nosotros. Qué manera, Dios le dio pan al que no tiene dientes.
0: Sí, ahí está.
1: Hace la frase esa. Basta de mambo viejo en todo, basta de corrupción.
0: ¿Cómo habrá sido esa creación, ¿no? Él creó a Adán,
1: sí,
0: a Eva.
1: Sí. En arena.
0: Y después el argentino, ¿no? Y después el argentino, ¿cómo habrá sido esa creación del primer argentino? Quizás no eran muy distintos a los que vinieron de después, ¿no?
1: El Argentum, la película de Franchella, vos decís. El Argentum.
0: algo de eso.
1: Bueno,
0: teñido, tenemos marcha de los.
1: Está teñido por teñismo, sí. Todo eso. Está teñido por teñismo. Yo creo que hay muy
0: porteño eso.
1: Hay dos clases jodidas en la Argentina: la porteña y la cordobesa.
0: Sí. El cordobés falluto, Eso, pero es falluto.
1: Rescatemos la autonomía de Córdoba. Rescatemos esa centralidad que tienen. Rescatemos la docta. Vamos, por favor.
0: Estos surgieron ¿cómo no me sale la palabra?
1: ¿Quién? ¿Surgieron de dónde?
0: A ver, te ayudo. El puerto en Buenos Aires. No me sale la palabra.
1: La aduana.
0: Sí, de contrabando, eso. Esto es que sale.
1: Sí, claro.
0: El contrabando,
1: sigue
0: porque
1: eso.
0: La aduana estaba ahí arriba.
1: Sigue. La CIRA, ¿qué te crees que era la CIRA? La CIRA era coima para el contrabando. ¿Qué era la CIRA?
0: Claro. Bueno, vos pensás que no estaba habilitado el puerto y todo bajaba del virreinato del Perú. Sí. Y la aduana estaba entre Santiago del Estero y Córdoba. Y te dijeron, pero qué aduana.
1: Por suerte.
0: Y entraban todo por el puerto.
1: El país está dotado de santafesinos también. Por suerte. Es una clase aparte. Aparte. Desde ya.
0: Tenemos la marcha, sí, por supuesto, la marcha universitaria en un ratito. Hay multa para Santilli de 100 mil pesos diarios que la va a pagar.
1: ¡Ay, qué multa!
0: Los argentinos.
1: 100 mil pesos por día, che, la ley no sale, qué multa. Un almuerzo para dos y el ejecutivo, va de 50 lucas ahí cerquita de la casa de gobierno. Sí. ¡Ay, bueno, no come hoy! Sí, sí, hoy hace dieta y se ahorra los 100 mil pesos.
0: No, pero se la paga usted y yo.
1: No sabía.
0: Si ganamos la. El riesgo país, viste, que no baja. Y alguien dice, che, pero ¿quién está del otro lado cuando vienen a las inversiones, los argentinos, los extranjeros? Bueno, ayer salió Kicillof a recorrer el conurbano con...
1: ¿Con quién?
0: Con Grabois. Mm. Con Grabois. Mm. Se han amigado. El que dice, quiero ser candidato a presidencial y lancé mi candidatura y salgo a recorrer el país, es el San Juan. A ver si lo conoce, Sergio Uñac.
1: Sí. No llega ni a la
0: esquina. El ex gobernador de San Juan.
1: Sí,
0: bueno.
1: No llega ni a la esquina.
0: Ricardo Quintela es otro.
1: Otro. ¡Ay, oh, sí! La gente lo va a votar a Quintela. ¿Fue a la escuela? Me parece que no, ¿eh? Por cómo habla. Hay audio de Milei con Bolsonaro en Estados Unidos.
0: A ver.
1: Vamos a escuchar.
2: El mapa se tiñe azul de la libertad. Mientras el nefasto foro de San Pablo, que le costó décadas de crecimiento a la región con su negativa al ALCA, sigue perdiendo asientos, al punto que actualmente en un diálogo en camino a convertirse en un monólogo. Digo esto porque está a punto de asestarse el golpe mortal contra el socialismo latinoamericano. El socialismo que se encuentra en franca retirada tras el contundente accionar de los Estados Unidos en el derrocamiento del tirano Nicolás Maduro, heredero de Hugo Chávez. Ambos son responsables del exilio de millones de venezolanos, una de las peores tragedias humanitarias de la historia de nuestro continente. Por eso es el deber de todos los presidentes latinoamericanos conformar, junto al presidente Trump, un verdadero escudo contra el socialismo, para proteger el derecho a la vida, la libertad y la propiedad en todo el continente americano.
1: Bueno, eso dijo el presidente Milei. Después hay un audio donde se refiere a la basura calva. Está hablando de un juez de la Corte Suprema de Brasil.
3: Ahora vamos a sacar a patadas al comunista dictador de Brasil y vamos a pintar el continente de azul.
4: ¡Vamos a la hora azul! ¡Y la basura calva!
3: La basura calva.
1: Che, ¿volvieron los azules y colorados? ¿Volvieron? Esto la gente mayor sabe de lo que estoy hablando. Bueno, tenemos que cerrar, Luisito. ¿Algo más?
0: Listo, simplemente
1: la marcha, la marcha, la marcha, viejo.
0: Sí, lo dije, la marcha universitaria, hay una marcha atrás del gobierno, no llega a tiempo, no tiene margen, pero van a modificar en el presupuesto para poder cumplir con números el financiamiento universitario. No, te decía esto, ayer Máximo Kirchner reapareció en una entrevista y dijo, si ganamos las elecciones vamos a auditar cada uno de los RIGI. Y cerró con que su candidata es Cristina. Yo no sé por qué insisten con eso. Algunos en Buenos Aires, vos que vas a estar entre un par de horas, vas a escuchar la fórmula Massa-Máximo-Kirchner. Massa-Máximo-Kirchner. Bolsonaro traccionó votos a su hijo. Algunos dicen, ¿y si Cristina presa tracciona para su hijo? Pero además, muchos están pensando que a fin de mes arranca la causa OTESUR y Máximo necesita fueros.
1: Qué cosa esto de naturalizar también los parientes, ¿no? En la fórmula, la esposa, el hermano, el tío. ¿Cómo ha cambiado la política? ¿Cómo ha cambiado la política? ¿Cómo ha cambiado? Bueno, cierro con esto yo, si me permitís. Santiago Caputo alertó por la invasión de autos chinos. Ve un riesgo para la seguridad nacional. El asesor presidencial lanzó una advertencia sobre la llegada masiva de autos chinos. La seguridad nacional está en riesgo, dijo. Destaco el riesgo inherente que implica la invasión de autos chinos inteligentes en un escenario global en el que pocas décadas estaremos frente a un conflicto global, con la posibilidad de que alguien, desde alguna oficina del Partido Comunista Chino, oficina oscura, dice Santiago Caputo, decida apagar un tercio, del parque automotor argentino. O sea, que lo manejen vía satélite a los autos chinos.
0: Es mundial.
1: Que choquen los autos chinos, por ejemplo, ahí van los autos chinos y se van a cometer un atentado, van los autos y chocan contra una, los mandan desde China, porque manejan toda la computadora los chinos.
0: Pero no son autónomos los autos.
1: Ah, pero Caputo, sí. Pero Caputo está diciendo que China puede hacer eso. Ahora, yo digo una cosa, ¿quién abrió la importación de los autos chinos? Y esta llegada, ¿ellos? Y esta invasión. ¿Están en otro gobierno? Ahora. ¿En qué gobierno está Santiago Caputo?
0: No, esto es una señal. Alguien de Estados Unidos le dijo, che, vos fíjate lo que dijo ayer de, vos viste, lo de Malvinas, que hay que recuperarlas, por supuesto. Pero dijo, porque el Reino Unido está siendo colonizado por el Islam.
1: Va más allá.
0: El Estado Islámico, sí.
1: Va más allá. Sí, el Estado Islámico está copando Gran Bretaña. Por eso hay que recuperar Malvinas. Sí, cualquiera.
0: Exactamente. Sí. Pero dice Occidente. Sí. Occidente. Sí. Ahí habla de Europa, los países europeos, que están recibiendo mucha inmigración. No podemos, dice, permitir la injerencia del Estado Islámico en una zona de influencia, en este caso, la nuestra, porque a Inglaterra la van a tomar los moros.
1: Van más allá. Dicen que las cámaras que tienen los autos chinos ya mismo nos están espiando a todos los argentinos. Y no nos damos cuenta. ¡Qué locura todo esto, por Dios!
0: ¿Y la computadora?
1: Bueno, Huawei, acá tuvo un problema. Acá no entró Huawei.
0: No, bueno. Pero no entró. Es malo.
1: Y allá no quieren.
0: Pero la camarita de la computadora de la manzanita.
1: Esa, por ejemplo. También espía. Bueno, ya lo dijo el creador de Facebook y de todas estas historias. Si el gobierno me lo pide, voy a dar toda la información. Claro. Bueno, chau, viejo.
0: ¿Y sí? Chao.
1: Hasta luego. Guarda, entonces, guarda que nos están espiando a través de los autos, sí.
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1: Fue más allá, Caputo dijo, ni hablar del riesgo que el auto escuche y transmita audio y video, GPS, etcétera. La gente que me escucha cree que estoy loco, dice Santiago Caputo. No lo descarto. Títulos de Agustín D'Adamio. Buen día, Agustín. Algo más normal, por favor, adelante.
6: Buen día, Alberto, buen día. Buen día para todos. Día. Hoy, bueno, hace un rato lo contaba Fernando Carrafiello también, el tema de la niebla. Atentos también a lo que puede llegar a suceder mañana con esta cuestión que afecta mucho, principalmente la visibilidad en rutas. Además, conflicto universitario va sumando nuevos capítulos. A esta hora, y principalmente ayer por la noche, con escenarios de tomas, entre comillas, activas, lo plantean de esa manera, en la Facultad de Psicología, en la Facultad de Humanidades y Artes, en la Facultad de Política. Además, hoy la Marcha Federal Universitaria, contaba Luis, va a tener lugar, lógicamente, en la capital del país, también aquí en Rosario, de 15:30 en la Plaza San Martín a 17:00 en el Monumento va a ser la marcha, van a ir por Dorrego, San Luis, Buenos Aires, Córdoba y el Parque Nacional a la Bandera, porque es la marcha por el incumplimiento en la ley de financiamiento universitario. Además, Alberto, hoy al mediodía
1: ¿sí?
6: se define, si es que se define, el tema de la regulación de Uber y Didi en el Consejo Municipal. ¿Cuál es el estado de situación? El siguiente. Hoy va a haber comisión conjunta de servicios públicos, allí tiene mayoría el oficialismo, y de gobierno, allí no tiene mayoría el oficialismo. En gobierno, lo que necesitan los concejales que representan a Pablo Hapkin es que haya un acuerdo con La Libertad Avanza y que haya un acuerdo con el sector peronista. Por el momento, si vos me preguntás a mí y no se rompen las brújulas,
1: yo te pregunto a vos.
6: Hoy no sale lo de Uber. Es lo que yo te digo a esta hora. Que puede cambiar, por supuesto, la comisión es 12.30 para que después pueda ir esto al recinto. Si pero pasa puede... la comisión sí. y va al recinto, sale.
1: ¿Pero naufraga el proyecto en algún momento? ¿Hay riesgo o no?
6: No, no. Tenés 15 días más para volver a plantearlo en esa comisión. El acuerdo consta de las siguientes cuestiones. En primer lugar, el oficialismo tiene el proyecto, que es el que ha presentado, y cierto apuro en sacarlo, pues es un proyecto que ingresó hace poco y quieren sacarlo cuanto antes. El peronismo, que dice que hay falta de regulación. La Libertad Avanza, que dice que hay exceso de regulación. Con uno de los dos sectores va a tener que acordar. Uno entiende que con el peronismo va a ser difícil. Con la Libertad Avanza hay que ver si se respetan estas cuestiones. Después, una vez ya desarrollado el proyecto y ya la ordenanza, hay que ver también sobre lo que sale, qué es lo que plantean Uber y Didi principalmente, que son las aplicaciones que se verían beneficiadas con esta regulación, o que entrarían, mejor dicho, más que beneficiadas en este tipo de regulación. Insisto, si vos me preguntás, a esta hora, hoy el proyecto no sale, 12.30 es la reunión conjunta, va a haber un reclamo del sector taxista en el lugar, el que estaba planteado en el día de ayer se hizo, y hoy nuevamente. Y por último, tema comercial en Rosario, la Federación de Comercio e Industria, en un relevamiento de aproximadamente 200 comercios, plantea que más del 50% de los comercios han reportado menores cantidades de ventas en septiembre respecto a agosto y en el último trimestre en general. Lo que plantean en el sector, Alberto, es que hay movimiento comercial del 5 al 15 de cada mes, después ya se empieza a desplomar. Combinan un escenario de poco movimiento con mayor endeudamiento, porque los costos fijos principalmente de los locales están algo elevados. Por ejemplo, en calle San Luis o en el centro, un alquiler mensual ronda los 5 millones de pesos, tenés que sumar servicios. Avenida Pellegrini, que es un polo gastronómico, 3 millones y medio de pesos un alquiler promedio. Pichincha es un poquito más barato, son locales también más chicos y también hubo más renovación de comercios. Bien. Bueno, este es un escenario. Otro distinto es, por ejemplo, el de los shopping. En noviembre abren Decathlon y es, la marca uruguaya Indian
1: es shopping,
6: en el
1: portal. SH. ¿Qué les pasa a ustedes que dicen yo como si hubiera una J?
6: No, shopping. A ver,
1: no, shopping.
6: ¿Cómo es?
1: Como si... Uy,
6: apá.
1: Haga silencio.
6: Dicen el de arriba lo ve todo.
1: Sí. Me volqué café con leche. Me pone nervioso.
5: Pero dejalo que lo diga como pero quiera. Dice,
1: el Joe. ¿Qué Joe? ¿Qué
6: yo
1: Joe?
6: No, shopping.
1: Pero es SH.
6: ¿Cómo es? Shopping.
1: Eso.
6: Bueno,
1: shopping.
6: Shopping en portal.
5: Digo como él porque queda más.
1: No, pero
5: cool.
1: Vos lo decís bien. Vos,
5: queda
1: vos estás
5: cool.
1: Caprichosamente empedernida en decirlo mal. Es SH, viejo.
6: Bueno, entonces, ¿cómo es?
1: Shopping.
6: Show.
1: Ahí está.
6: Bueno, shopping.
1: Ahí está.
6: En el shopping,
1: ahí
6: el portal,
1: está.
6: Hablen en noviembre de Decathlon y abre también Indian, que viene de Uruguay. Vienen con otro modelo de negocios, con lo cual, bueno, uno va viendo, Alberto, ahí cómo se va repartiendo la cuestión comercial. Algunos sectores tienen guarismos que son a la baja, otros sectores, otra expectativa.
1: Bueno, muy bien. Hay una señora que le pregunta algo. En realidad nos pregunta a todos, ¿no? Conteste, por favor. Largue.
7: Buenos días, señor Lotuf.
1: Sí, señora.
7: ¿Me podría decir si hoy PAMI 2 atiende por el paro y la manifestación para retirar resultados de análisis y pedir turno?
1: Todas esas cosas. La señora Graciela Avarelo. ¿Le contesta usted, el Agustín de la Gente?
6: La media fuerza, Alberto, de PAMI, de los médicos de cabecera y de los odontólogos, es hasta el viernes. Yo antes de ir haría un llamado telefónico, porque hay cuestiones administrativas y demás que se pueden resolver. El tema es la atención en consultorio de médicos, de odontólogos. Antes de ir yo llamaría por las dudas.
1: ¿Cuándo va a contar en el programa de Rodo Baril al mediodía que esa participación suya en el programa, que despierta, bueno, muchas sonrisas desde ya, pone de manifiesto su simpatía, también sus ideas locas, nació con el Agustín de la Gente? ¿Cuándo lo va a decir, Agustín?
6: Yo lo he contado muchas veces.
1: No lo he escuchado nunca.
6: Ayer hablamos de usted.
1: No, pero no es hablar de mí, hable de usted. Y hable de esta conquista que ha logrado en el público radial. Que todo empezó con el Agustín de la Gente.
6: Pero no es correcto que lo diga yo.
1: ¿Cómo? No, pero tiene que decirlo usted. Porque se creen por ahí que lo inventaron anteayer, ¿me entiendo? Usted tiene antecedentes en todo esto.
6: Sí, sí.
1: Bueno, cuéntelo.
6: Pero eso está
1: permítase
6: contado.
1: El tiempo. Quiero contar una anécdota. Quiero decirle parte de mi historia personal.
6: No puedo, Alberto.
1: El Agustín de la Gente es el nacimiento del estrellato de este columnista. Dígalo.
6: No sé si del estrellato, pero sí es un...
1: Estrellato.
6: Me siento identificado.
8: No te quejes porque vos lo inflaste al Agustín de la Gente, ¿eh?
1: Sí, claro. Después, viste... ¿Tengo dedos? Muñones me quedaron, qué bárbaro. Vaya, Agustín, vaya. Dios mío, cómo era antes, ¿no? Qué distinto que era todo antes, Mirta. Está Matías Arrieta en Santa Fe Capital. Buen día, Matías.
9: Hola Alberto, ¿cómo le va?
1: Buen día
9: para todo el equipo, buen día para todos los oyentes de Cadena 3 Rosario, aquí en la ciudad de Santa Fe, en una linda mañana con cielo algo nublado.
1: Sí.
9: Ya va, por lo menos por estas horas no hay tiempo inestable en la capital provincial. Lo que sí hay en la capital provincial es otro hecho que uno ya no sabe más cómo calificar en torno al tren Belgrano Cargas. Había una publicidad que decía, no de nuevo. Bueno, no de nuevo, Alberto. Por quinta vez en los últimos 5 meses ha descarrilado un tren del Belgrano Cargas. En esta oportunidad lo hizo esta madrugada en el cruce de Avenida General Paz y Hernandarias, lo que a esta hora sigue generando serios inconvenientes en el tránsito, sobre todo de esa avenida. 4 vagones descarrilaron en esa zona. Más hacia el norte descarrilaron otros, pero no han provocado inconvenientes en el tránsito, pero aquí en este cruce sí. Y cuando decimos no de nuevo es porque es la quinta vez en los últimos 5 meses que ha ocurrido este tipo de hechos. De hecho, valga la redundancia, es el segundo en esta semana. Ya hace algunos días atrás había descarrilado también una formación de Belgrano Cargas y ahora lo vuelve a hacer en este lugar, en la zona norte de la ciudad de Santa Fe. A eso hay que sumarle que ayer también, en este caso no tiene la culpa el Belgrano Cargas, pero sí habla de la precariedad con la que se presta el servicio. Ayer se produjo un accidente entre una formación del Belgrano Cargas y un auto. La conductora del auto no observó que había un banderillero haciendo señas de que venía el tren. La mujer empezó a cruzar el paso a nivel y cuando se dio cuenta que el banderillero le estaba haciendo señas, la mujer se sacó el cinturón de seguridad, se bajó, dejó el auto en las vías del tren y terminó arrollándolo el Belgrano Cargas. Por suerte para la mujer, saltó a tiempo y no le pasó nada. Sí, obviamente el auto quedó seriamente dañado y el servicio también se interrumpió durante algunas horas por este accidente. Pero no son días fáciles para andar en Santa Fe por las calles, porque el tren Belgrano Cargas está haciendo otra vez de las suyas. Por ahora la venimos sacando barata, Alberto, y no pasa a mayores, pero realmente es una situación insostenible. Fundamentalmente tiene que ver con los inconvenientes que genera que el tren pase por el medio de la ciudad.
1: Se comprende, Matías. Volvemos en un ratito, ¿eh? Desde Santa Fe Capital. Sí, oyente.
5: Hola, Turco, buen día. Mira que yo te quiero, Turco. Sí. Pero bueno, cortala con lo de Maradona.
1: ¿Qué dije?
5: No fue a jugar a Central, vino a jugar al club más lindo del mundo, se puso la camiseta más linda del mundo.
1: Yo no digo nada.
5: Y bueno, acéptalo. Sí.
1: Yo lo acepté, ¿cómo no lo voy a aceptar? Por favor, fui su amigo, pero te cuento intimidades. Intimidad que muy pocas personas pueden contar.
5: Y además le regalaste una radio.
1: Además, bueno, le regalé otras cosas también, sí.
10: Turco, qué chamullero que sos, qué vende humo que sos.
1: Mira lo que me dice.
10: Nunca Maradona tuvo comunicación con Central, no hablé al pie.
1: ¡Ey, che! Estoy contando un pedazo de la historia. He sido testigo. ¿Vos fuiste amigo de Maradona? No. ¿Y entonces me vas a decir mentiroso? ¿Voy a tirar todo por la borda? No, hermano, te estoy contando intimidades.
11: Hola, Turco, buen día. Deja de defender la corrupción.
1: ¿Qué corrupción?
11: Porque la corrupción son ustedes.
1: ¿Quién es?
11: Central.
1: Che, por favor.
11: El otro está peleando, no sé si será trigo limpio o trigo sucio.
1: Sí. ¿Y vos tenés duda sobre eso? Sí, señora, por favor.
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1: Un abrazo a Claudito Giglioni, que está en este momento escuchando en el auto. Abrazo grande.
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1: Títulos del señor Hernán Funes. Tenga usted buen día, Hernán.
13: Alberto, formalmente buen día. Ayer fue una jornada muy intensa en la ciudad de Santa Fe, en particular por la presencia de los integrantes de la Corte en pleno en la legislatura, además de los diputados y senadores y de representantes del Ministerio Público de la Defensa, porque empezaron a discutirse las nuevas leyes o el nuevo paquete de seguridad. Hay algo que divide y en donde la Corte muy especialmente puso énfasis es en el poder que puede o no tener la policía. En este caso, por ejemplo, la declaración sin el abogado defensor al lado, las zonas especiales, paquete de leyes número 2, son varias, que presenta el gobierno de Puyaro y es una segunda etapa después de aquel diciembre del año 2023.
1: ¿Y usted qué piensa al respecto?
13: A ver, primero, que Puyaro lo hace anclado en los resultados que le dio en materia de seguridad y justicia, y en particular en la pacificación y en los números de los homicidios de Rosario, piensa en seguir avanzando, en que el Estado avance en algunas cosas en donde tiene una pelea, digamos cotidiana especialmente con las organizaciones criminales.
1: Pero, por ejemplo, no tener un abogado delante para a la hora de la declaración y que la declaración frente al policía sirva y tenga valor.
13: Hay que ver cómo se interpreta, si tiene que ver con el valor para el juicio oral y público, probablemente no. Ahora, tiene que ver para seguir avanzando con la investigación. Ejemplo, entras a un lugar y te dicen, no está acá, está al lado. ¿Puede la policía tomarlo como zona de intervención especial y seguir avanzando sobre casas, o tiene que seguir pidiéndole allanamientos a los jueces?
1: Si vos le preguntás a la gente está de acuerdo con eso.
13: Sí. Yo creo que igualmente en la práctica, y esto lo manifestaba ayer la Corte, hoy por ejemplo los derribos de búnkers, ¿no? Una de las leyes del año 2023 que...
1: Terrible fue.
13: Bueno se han derribado más de 100 en la pregunta.
1: Pero contá la otra parte de la historia. Que la policía de Santa Fe por ahí estaba rodeando el búnker y estaba esperando la orden de un juez federal. Sí. La orden no llegaba nunca. Y el traficante se escapaba.
13: Bueno, los limpiaban, había menores, conocemos todas las mañas. Pero además después lo allanaban una fuerza federal después de 6 meses y al otro día volvía a funcionar, Turco. ¿Y por qué volvía a funcionar? Porque el búnker estaba ahí y se usaba de búnker, se construía como búnker, un lugar cerrado. El derribo de búnkers es... A mi criterio, haber terminado con el Estado bobo. Los vecinos sabían, la policía sabía,
1: sí, es como
13: y nadie hacía nada.
1: Era como la línea de celulares con los presos en la mano, bueno, el acceso a teléfono público.
13: Pero le costó un procesamiento a Garrigós de Révoli, la ex interventora. Sí, era el Estado bobo realmente. Y la verdad es que en la práctica hoy los jueces y fiscales, Alberto, avanzan con otra nitidez, porque han comprendido y conocen, especialmente los que vienen del Ministerio Público de las Investigaciones, la profundidad y los alcances de las organizaciones criminales.
1: ¿Qué te quiero decir? El tiempo político cambió.
13: Turco, pero ¿qué te quiero decir? Que le piden 100 derribos de búnker y 99,5 los jueces se lo dan a los fiscales.
1: Hoy.
13: Hoy, con esta ley. Inteligencia. Poco sabemos el alcance y las operaciones de inteligencia en la provincia de Santa Fe. Pero hay, a partir del 2023, una creación de una unidad especial que permitió la captura de los prófugos más peligrosos. Y hay informe de inteligencia que todos los días lee el ministro y lee el gobernador.
1: En colaboración con autoridades nacionales.
13: Sí, pero él tiene el propio organismo de inteligencia Santa Fe, por ejemplo, para sus cárceles. Sabemos que se pueden anticipar a hechos, que lo han hecho. Más allá de que sean, vos sabés cómo es la actividad de inteligencia. Cuanto menos se conozca las personas, los métodos y todo, más efectivo es, ¿no? Pero bueno, es una gran discusión. Creo que igualmente, Alberto, la discusión con las entidades que participan tiene que ver justamente con esto, con hacerlo sustentable, sostenible en el tiempo, que no haya problemas después respecto de las garantías constitucionales, que la normativa que saque la legislatura, Alberto, y que vote la legislatura, sea también acorde a una política de seguridad democrática, como han sido por lo menos hasta ahora. Bueno, vamos a ver, de todo esto surgió además que Roberto Falistoco ratifica su salida de la Corte antes de fin de año. Hay presión, o cierta presión, sobre Rafael Gutiérrez, que al menos públicamente todavía no ratifica aquello que dejó entrever en 2025. Dicho esto, el gobernador Puyaro pidió a su equipo no conformarse con lo realizado y seguir avanzando. Ayer hubo una reunión interministerial. El tono de Puyaro, Alberto, tiene que ver con resultados en seguridad pública en 3 años, con el fin de los paros en las escuelas, un proceso muy desgastante, si se quiere, para el gobierno y para el ministro Goiti, pero escuchalo porque pareciera empezar a anticipar una eventual segunda etapa.
14: Y si nosotros miramos 3 años para atrás, realmente la provincia era otra. Y creo que la muestra cabal de eso fue los 15 días que vivimos con mucha intensidad, que fueron los Juegos Suramericanos, que fueron mucho más que un evento deportivo, sino que fueron la decantación de las políticas públicas llevadas adelante, de los cambios y de las transformaciones que llevamos adelante durante 38 meses de gestión. La sociedad no se olvida que en Rosario hace 3 años no se podía salir a la calle, que tenían miedo de ir a un parque público o que tenían miedo que una bala pueda matar a una persona inocente simplemente porque las bandas querían disputarse el poderío criminal o en un pabellón o afuera de la cárcel. No nos olvidamos tampoco que en Santa Fe había no repitencia y en el 2023 hubo menos de 160 días de clases y este año vamos a tener casi 190 días de clases y se terminaron los paros en la provincia de Santa Fe y mejoramos en las pruebas de fluidez lectora y mejoramos en la calidad educativa.
13: Seguridad y educación, Alberto, las claves o el eje de la presencia de Puyaro ante todos los integrantes, los distintos ministros del gobierno de la provincia. Lo cierto es que pareciera empezar a trazar su cuarto y último año de gestión con la posibilidad abierta y por primera vez de ir por la reelección. En un rato vamos a hablar, te lo dejo a modo de título, del pedido de destitución del juez federal Gastón Salmain. Ayer fueron los alegatos de clausura en el jury para el titular del juzgado federal número 1 de Rosario acusado de corrupción. Este es el proceso administrativo y el que lo puede dejar afuera de la justicia.
1: Son títulos de Hernán. Sí, señora. 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
1: Un tema que venís siguiendo de cerca. Están pidiendo la destitución del juez federal de Rosario, Gastón Salmain, procesado por cobrar coimas, acusado de mentir en su CV. Enseguida vamos a tener novedades.
13: Exactamente. Ayer declaró, dejó un mensaje, pidió que lo dejen caminar. Alberto pidió seguir siendo juez federal. Son los alegatos de clausura antes de que el tribunal o el jurado termine por resolver qué va a hacer, si lo destituye o no.
1: Hay alguien, un legislador nacional, que está muy preocupado con el tema. Enseguida con él vamos a estar.
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1: Vamos al móvil, Fernando Carrafiello, adelante.
15: Buen día para todos. Charlamos con Miguel Ruco del Observatorio Económico de Rosario porque, Alberto, los números van en baja en todos los comercios. Claro, si uno, más allá de los números, los estudios, el observatorio y demás, recorre la ciudad, que es algo que nos toca hace mucho, yo no recuerdo, usted, Alberto, me va a ayudar en esto, yo no recuerdo locales vacíos en calle San Luis. La dificultad.
1: Hubo épocas, hubo en el 2000, 2001, hubo épocas.
5: Pero además.
1: Bueno, no es lo normal, ¿no?
5: No, pero no, además normal, había muchísimos locales desocupados y los dueños ofrecían nada más que le pagaran los impuestos y no el alquiler.
1: Por eso tuvo etapas en la calle San Luis. Ahora, sí, pero si yo me acuerdo.
15: ¿Qué año me dijo usted?
1: No, 2000, sí, 2001,
15: justo,
1: 2002.
15: Justo, ¿no?
1: Etapa de recesión, 89, bueno. 90. Pero yo recuerdo que hubo décadas donde comprar un local en calle San Luis era comprar, qué sé yo, el piso más caro de Buenos Aires, ¿no?
15: Claro, sin dudas. Y peatonal Córdoba también es algo poco habitual, ver locales vacíos. Bueno, los hay. Hay bastantes en San Luis, le diría, en un tramo de 5 o 6 cuadras, que es el punto neurálgico de calle San Luis. No hay menos de 14 locales vacíos. Y la peatonal Córdoba, si uno toma de referencias de Paraguay hasta San Martín, hay más de 10 locales vacíos.
1: Sí, claro.
15: Bueno, la recesión, la falta de economía, pero también las otras formas que hay hoy. Porque, Alberto, si uno lo compara con otros años, ya prácticamente no hay actividad bancaria. La gente no va al banco. Es muy difícil que vaya al banco la gente. Bueno, si van al banco, cierra la una del mediodía.
1: No, van al cajero también.
15: Pero
1: en los bancos, viste que no hay cola adentro, hay cola afuera, en el cajero.
15: En los cajeros, claro.
1: Después las billeteras, todo eso ha colaborado. Sí. Yo me acuerdo cuando te decían hace 10 años que íbamos a poder pagar con el teléfono celular las cosas. Sí.
5: No, ahora hasta el colectivo pagas con el celular.
15: Sí, todo, sí, sí. Todo. Sí. Si yo le hago una a los dos, si yo les hago una pregunta, ¿hay algún bar desde calle Corrientes, saque Corrientes y Córdoba, lo tradicional, donde la otra vez me meto un cafecito. Sí. A gustos. Sí. De ahí hasta Córdoba y Maipú, ¿hay algún bar?
1: No hay más.
15: No hay más.
1: Estaba Panambí, no estaba Sorocabana.
15: Después estaba la Fragata, la esquina de Mitre.
1: La Fragata. ¿Me recuerda? La Fragata. Sí. Estaba el Café de la Ciudad, también ahí Córdoba y Corrientes en algún momento. Cafecito al Paso, sí. Hay uno que está al Paso y que tiene mesas en la peatonal, que está entre Corrientes y Paraguay. Y la librería también, que tiene café. Sí, la librería también.
15: Sí, estamos, pero hay que rebuscársela, hay que buscar demasiado. Bueno, han cambiado las costumbres. Antes el único lugar de compra, o el máximo lugar de compra, era el centro. Hoy hay 17 centros comerciales. El que vive en calle San Martín al 5000 tiene locales de ropa, locales de casas, zapatillas, electrodomésticos. El que vive zona norte, Don Palme Granero, tiene el Juan José Paso, el tradicional Juan José Paso. El que vive en Echesorto, uno se mueve a Echesorto.
1: Mendoza.
15: Cambiaron las formas, Alberto. Cambiaron las formas, además de del poco dinero que hay y de que hoy se vive distinto.
1: Sí, y las costumbres también. Yo recuerdo que era una fiesta tomarse un cafecito en la Petronal Córdoba a las 7 de la tarde cuando ya en temporada primaveral y estival, ¿no? Y cuesta ver gente que camine por allí. Era muy lindo, sentabas en la peatonal, veías a la gente pasar.
5: Tipo pueblo.
1: No sé, pueblo. Los parisinos son pueblo, ¿no? Son una sociedad hiper desarrollada.
15: Qué brava Susana, Alberto, cuando duerme poco, ¿eh? Qué brava que Susana, ¿eh?
1: Cuando conozca París, ¿conocés París? Cuando conozca París no lo va a decir más. ¿Y qué hace la gente? Está sentada mirando a la gente pasar.
15: Tomando
1: cafecito. ¿Y qué hace? Nada, claro. Mira. La gente mira pasar a la gente.
15: ¿Me permite un paréntesis?
1: Sí.
15: ¿Es verdad que usted fuma habanos en París? ¿Que alguien me dijo?
1: Sí, señor, efectivamente.
15: Ahí está.
1: Sí.
15: Ahí está.
1: ¿Qué pasa?
15: Estaba bien rumbeado entonces. No, nada. Sí.
1: Champs-Élysées me tiene como testigo. Boulevard Saint-Germain también.
15: Ahí está.
1: Sí, sí.
15: Entonces no era exagerado lo que me habían dicho.
1: Enfrente de la ópera.
15: El turco pasa horas y horas en un café, me han dicho.
1: El auténtico Eau de Magot y el café de la P son todos sitios parisinos, desde ya.
15: Bueno, sí. Y usted como testigo y el habano, nunca falta.
1: Un habanito.
15: Y lentes de sol.
1: Y viste, es un refugio el lente de sol. Mirás y no te das cuenta que estás mirando.
15: No se dan cuenta que mirás, claro.
1: Los que tienen los espejados, ¿viste? Che, ¿se usan los espejados o no se usan más los espejados?
5: No, va más, ¿no? No, por favor.
1: El anteojo espejado era terrible.
15: No le vaya una cita a Susana con espejados y con bermuda pinzado y zapato de mocasín, ¿eh?
1: No
15: le vaya así, Alberto, ¿eh?
5: A la baña.
15: Una cita porque los...
1: No, la baña era media con sandalia. Se usa ahora.
15: No, se usa, Alberto.
5: Cuando fuiste al Mundial.
1: Cuando fui al Mundial usaba la media tres cuartos. Sí. No, que sacate eso, payaso. Que era la media Unidos, pegada al tobillo. Ahora todo el mundo está con la media alta.
15: Estados Unidos no es parámetro.
1: Qatar.
15: Bueno, bien, pensé que estaba este último Mundial.
1: Todos me cargaban con la media alta. Uh-huh. Y ahora todo el mundo usa media alta.
15: Pero con usted se da cuenta que siempre llega antes a todos lados, ¿no? Nosotros equivocados.
1: Mí, la vida es un repaso. La vida es un repaso para mí.
15: Sí.
1: En serio, fuera de broma, llega un momento donde las cosas se reiteran. Si vos tenés un poquito de memoria y parecés un tipo sabio, y lo único que hacés es tener memoria nada más, con la memoria, mirá qué simple, recordar algo.
15: ¿Es su gran virtud, Alberto, la memoria?
1: Bueno, sí.
5: Depende. Sí.
1: Para algunas cosas.
5: Pero
1: cosas feas recordar.
15: Nadie va a hablar mejor de usted que usted mismo.
1: No creo que sea así.
15: Sí, usted, pero con mucha solvencia lo hace y también detallando cada una de sus virtudes, Alberto. Usted es un tipo muy memorioso, pero a la vez es curioso. Eso
5: me cago en todo.
15: Usted es curioso.
1: No, es verdad, soy muy curioso.
5: Bueno, hasta acá estaría bien, Fer, Ya estaría.
15: Está mal dormida, Susana, Alberto, ¿eh? Está muy mal dormida.
1: ¿Le dijo Fede o me parece que está en otro planeta?
15: Vino en dope también, ¿no? Vino en dope.
1: No dormiste bien, Susana. Tiene razón Carrafielo.
5: Veo que están recibiendo las cosas mal y me las devuelven peor, así que me voy a callar la boca.
1: No, ahora vienen los títulos tuyos. Hasta luego, Fernando.
15: Bueno, no pasé la nota, si quieres.
1: Pase la nota, dale, vamos con la nota.
15: Vamos a escuchar a Miguel Rucco.
1: Dale.
16: Sí, sí, lamentablemente en peatonales también vemos las vacancias. Hemos hecho un informe en el Observatorio Económico que refleja la caída, sobre todo, como vos bien decís, en el centro de la ciudad de Rosario, ¿no? Más allá del crecimiento, a lo mejor, del comercio de cercanía y los centros comerciales barriales, entendemos que es por una cuestión económica, ¿no? La pérdida de poder adquisitivo, básicamente, de nuestro consumidor, que nuestro cliente que perdió poder de compra, que al día 20 se queda sin dinero para gastos extras y elige qué en qué gastar y qué no. Bueno, creo que el mes dura para los comercios 10 días, del 5 al 15, y que el resto de los meses, más allá de la estacionalidad, porque seguramente para los que esperan el Día de la Madre, porque tienen cosas para mujer, son comerciantes y son, de alguna manera, tienen alguna expectativa. Creo que el comerciante de por sí es positivo pensando en que esto va a salir, pero hay muchos meses, lamentablemente, ya estamos en un sexto mes de caída de ventas y ya lo entendemos como una recesión que lamentablemente perjudica las proyecciones.
17: ¿Hay algo para hacer inmediatamente que pueda tener vínculo el comercio con el Estado? ¿Hay algo que pueda surgir rápido?
16: Bueno, entiendo yo que políticas públicas sostenidas en el tiempo, que hoy vamos a atender la urgencia, ¿no? Hay muchos endeudados, hay muchos comercios que postergan pagos justamente con el fisco, las moratorias y demás. Pero básicamente un cambio de matriz impositiva, tributaria. Nosotros necesitamos que le quitemos presión a los comercios y a las pymes.
17: Hasta allí Miguel Ruco, uno de los referentes de Calle San Luis y del Observatorio Económico de Rosario. Alberto.
1: Hasta luego, Fernando. Vamos luego a los títulos de Susanita. Vamos, Susi, vamos contigo. Llegan las noticias después.
5: Bueno, vamos a repasar un poco lo que fueron los Martín Fierro de Radio. Es la primera entrega.
1: No, de la música.
5: De la música, está bien. El de radio es la semana que viene. Sí. El 21. Sí. Es que es tanto el Martín Fierro, es tanto. El Martín Fierro de la música fue la primera edición. Hubo Morphy, al final hubo Morphy. Era la primera vez.
1: Sí, ¿viste? A todo trapo fue la comida. Escuchame. Y muy bien televisado por Canal 9.
5: Y muy bien televisado y muy bien conducido. Muy bien, Edith Hermida, sí. Hernán Drago y todos los conductores de Canal 9 hicieron la alfombra roja. Hubo mucha música en vivo, tal cual habíamos anticipado ayer. En la previa, casi en la calle, te diré, armaron un escenario y adentro hubo otro.
1: Y hagamos, ¿viste que te dije cómo iban a hacer los grupos musicales ordenarse?
5: Pero un montón de música en vivo, un montón. Te diré que hay un alto porcentaje de los ganadores que tienen que ver con la cumbia, el cuarteto en todo caso, música urbana.
1: Ráfaga se metió saco y corbata, cambiaron la vestimenta.
5: Sí, pero siempre fueron impecables los Ráfagas, siempre. Y además otra cosa que ayer no dijimos con respecto a armar y desarmar, los cantantes de cumbia, toda esa grey de cumbia, tiene una cancha para armar y desarmar tan rápido, claro, porque están acostumbrados, van de un show a otro, capaz que en una noche hacen 5 shows, están tan acostumbrados. Los Palmeras tienen como una religión de eso. Ellos llegan con una avanzada primero, arman ese mismo equipo, es el que después desarma rápidamente y llegan después los cantantes. No, es impresionante lo que hacen. Bueno, dicho esto, el Martín Fierro de Oro, obviamente, fue el señor Abel Pintos. Muy emocionado, estaba muy feliz de la vida. Y agradeció, obviamente, el Martín Fierro de Oro. En uno de los sonidos lo vamos a escuchar. Abel Pintos, que primero agradeció a su mujer, la abrazó, se emocionó muchísimo. Dijo, gracias a Dios, hay música. Porque Dios es música, esto es lo que dijo Abel Pintos.
18: Lo decimos al mismo tiempo, Edith. Sí. ¡Gana el Martín Fierro de Oro en la primera edición de los Martín Fierro de la música! ¡Abel Pintos!
19: Muchas gracias, gracias, gracias. Estoy... Perdón que no paro de reírme, pero no puedo creerlo realmente. Ah, bueno, gracias, gracias. Se lo quiero dedicar a mi viejo, a mi vieja y a mis dos hermanos, Ariel y Andrés,
14: que fueron las primeras cuatro personas del mundo que creyeron en mí. Y bueno, Dios es música, así que gracias a la música y gracias a Dios por tanto. Los quiero mucho, muchas gracias de todo corazón.
5: Estaban los históricos, que de hecho uno de ellos ganó al premio Trayectoria. Estaba Palito Ortega, que ganó premio Trayectoria. Patricia Sosa ganó premio Trayectoria. Raúl Lavie, que a sus 89 años ganó a la Trayectoria. Por supuesto que son todos méritos que le dan a la gente para que vaya.
1: Pero Abel no lo nombró a Raúl Lavie.
5: No lo nombró. Él y fue el de los, claro, que lo descubrió, claro, en realidad. Sí, el que recoge ese disco, en ese momento era CD, y lo trae a Buenos Aires.
1: Ahora, vos viste lo que genera un premio, ¿no? Abel parecía en el agradecimiento como si fuera la primera
5: pero
1: vez
5: total,
1: que ganara un premio.
5: Emocionadísimo,
1: ¿no?
5: Es lo que yo lloraba.
1: Otros premios
5: pero
1: distintos.
5: Miles de premios. Pero por de eso, hecho, dos ganó anoche.
1: Pero al Martín Fierro le dio un lugar estelar.
5: Total.
1: No lo puedo creer, le temblaban las patitas.
5: Totalmente. Alejandro Lerner, Juanse, la Mona Jiménez, 60 y pico de años haciendo música, ganó el premio a la Trayectoria. Llegó y ya causó sensación. ¿Qué dijo la Mona?
20: Bueno, estoy muy feliz. Muchas gracias a todos. Porque, bueno, después de haber pasado tantos momentos tristes en mi vida con los milicos, llevar que me hicieran razia, preso, de los 16 años a este momento que voy a cumplir el año que viene, 76, y hace 60 años que canto cuarteto, nunca bajé los brazos, siempre peleé por la música de cuarteto. Y bueno, y estos reconocimientos me dan más juventud, a pesar que tengo 76 el 11 de enero.
5: 76, le agradezco a Juana.
1: Bueno, pero escuchá, todos agradecen como si fuera el primer premio. Me parece que este premio Martín Fierro está muy bien ubicado. Hay mucho a la Trayectoria porque nunca estuvo.
5: Exacto,
1: el premio. Me imagino
5: razón,
1: que el año que viene va a ser uno solo a la Trayectoria.
5: Es decir que estamos todos contentísimos con que haya un Martín Fierro de la música. Claro que sí, en vez de al premio al movilero que bien hace su trabajo, en otro marco, ¿viste? Hay un montón de premios que están bien justificados. Este se entregó en el Tango Porteño, este distinguió mucho y a su vez hizo de la música un espacio importante en la televisión y también en ese lugar, porque hubo mucha música en vivo y esto lo festejamos. Excepto lo de Wanda Nara, está todo bien. Lo de Wanda Nara fue claramente una excusa para que vaya ella y muestre el culo, porque la verdad es que apareció desnuda prácticamente. Tenía un body negro cavado y el pantalón empezaba en el pubis, empezaba en la abajo. Es una cosa.
1: Y se vio angelical.
5: No.
1: ¿No?
5: No. Justamente angelical ese pubis no es.
1: Estamos recordando la película famosa, ¿no?
5: Pubis angelical.
1: Sí.
5: Charlie, hablando de pubis angelical, Charlie agradeció también porque ganó un premio a la Trayectoria. Y Charlie, pues, claro, mandó un videíto. Hubo varios faltazos, pero la verdad es que estaban todos. ¿Qué dijo Charlie?
21: Buenas noches. Como dicen todos, gracias Aptra por este reconocimiento. Nunca pensé que me iba a ganar un Martín Fierro. Saludos a todos los músicos y músicas de este bendito país. Say no more.
1: ¿Viste lo que dijo María Becerra? Soñé toda la vida con decir gracias Aptra.
5: Mi vida, sí, se le dedicó a su mamá, que era su primera fan, se emocionó muchísimo. Bueno, hubo de todo, la verdad es que una linda ceremonia, un buen premio, muy bien hecho, muy bien entregado, muy bien adornado con la música, como corresponde, ¿viste? Muy bien premiado Abel Pintos y todos los demás que tenían que ver con la Trayectoria, excepto Wanda, lo volvemos a decir, y mucho cuarteto y mucha cumbia, esto vamos a decirlo. Emanero fue el que se compró a toda la gente porque bajó en un momento dado, desafinó con Bandana, también lo vamos a decir, porque estrenaron Ojo de Loca. Y tengo, hablando de estrenar, tengo un tema nuevo, recién salido, fresquito, estrenado anoche mismo. Es el nuevo tema de los Pimpi, que también anoche estuvieron. Los Pimpinela estrenaron, ya lo sabía. Yo soy

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1: Cielo cubierto en Rosario, 14 grados 3 décimas. La temperatura, el viento sopla del sector sur a 15 kilómetros en la hora. Jornada intensa en la Cámara de Diputados. El oficialismo busca blindar el decreto de necesidad y urgencia número 70.
2: Jueves, muy movido dentro y fuera del Congreso de la Nación Argentina. Marcha tras la libertad, avanza, repone los límites a la venta de tierras para contener a sus aliados y desactivar la sesión opositora pactada para hoy. El oficialismo los incluyó en el proyecto de propiedad privada para evitar un revés en diputados y blindar el decreto de necesidad de urgencia 70/23 que lleva la firma de Javier Milei. Mauricio Conti, Cadena 3, Buenos Aires.
1: Con tomas en tres facultades, la Federación Universitaria de Rosario se prepara para una nueva marcha federal. La concentración será a las 3 de la tarde en Plaza San Martín para marchar luego al Monumento a la Bandera. Sobre el reclamo, esto decía Violeta Fino Chiaro, presidenta de la FUR, a Cadena 3 Rosario.
3: El reclamo que estamos llevando adelante hace ya 3 años en relación a la universidad pública, a la ley de financiamiento universitario, y la situación en los estudiantes es de hartazgo total, de cansancio, de angustia, porque es una incertidumbre muy grande cursar en estas condiciones, donde no tenemos beca Progresar que nos sostenga, donde nuestros docentes cobran un salario de miseria. Pero bueno, en las últimas semanas estuvimos organizando toda esa bronca y radicalizando las medidas de fuerza con las tomas, como ustedes mencionaban recién, que estamos llevando adelante en psicología, en ciencia política y en humanidades acá en Rosario, pero también que se está replicando a nivel nacional.
1: Tucumán, preocupación por más de un centenar de edificios habitados y sin final de obra.
4: En San Miguel de Tucumán hay 253 edificios sin certificado final de obra y más del 60% están habitados. El dato surgió en el Consejo Deliberante tras la explosión de un edificio en el microcentro tucumano. El municipio reconoció que aún desconoce cuántos representan un riesgo y aseguró que inspeccionó 102 inmuebles sin detectar peligro. Los concejales reclamaron controles más efectivos y medidas para frenar las construcciones que avanzan pese a las multas e intimaciones. Roselia Cazorla, Cadena 3, Tucumán.
1: Salta. Tipificaron el abandono de mascotas y animales de compañía en el Código de Faltas Municipal.
5: Concejal Liliana Chuchuy confirmó que se modificó la ordenanza sobre cuidado de animales de compañía.
6: No estaba tipificado lo que es el abandono. Son faltas muy graves cuando se identifique un vehículo que abandona un animal, la suspensión de la licencia. También la Municipalidad de Salta considera a los animales como seres sintientes.
5: Elisa Zamora, Cadena 3, Salta.
1: Cielo cubierto en Rosario, 14 grados 3 décimas. La temperatura, el viento sopla del sector sur a 15 kilómetros en la hora.
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7: La Fórmula 1 vuelve a África en 2030. La Fórmula 1 firmó un histórico acuerdo de 10 años con Ruanda para recibir el Gran Premio de África. El gobierno de Ruanda y la Fórmula 1 anunciaron un acuerdo de 10 años para un nuevo Gran Premio en el calendario, en la capital Kigali, que se celebrará por primera vez a comienzos de la década de 2030. La Fórmula 1 correrá en un circuito aún por construirse, ubicado 40 kilómetros al sur de Kigali, junto al aeropuerto internacional de Bugesera, actualmente en construcción. La primera edición de la carrera, cuyo nombre oficial será Fórmula 1 African Grand Prix, podría ya celebrarse en 2030, dependiendo de cuándo se complete la construcción de la pista. Será un circuito permanente con gran variedad de curvas, según pudo asegurar Alexander Gurs, que tiene a su cargo el diseño del mismo.
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8: No hay recesión y porque la gente no le está alcanzando el sueldo y toda la gente consume, pero ahora consume más en los barrios. Hay centros comerciales en todos los barrios.
9: Bueno, lo dijo Carrafielo,
10: Alberto,
9: ¿no?
10: Sí. Hablando de calle San Luis, sí, del centro. Sí. Mira, para nosotros cuando éramos chicos, yo soy una persona grande ya,
9: sí,
10: ¿no?
9: Sí.
10: Y cuando éramos chicos, mi papá trabajaba en una fábrica quincenal, cobraba por quincena,
9: sí,
10: los 5 y los 20.
9: Sí.
10: Los días 6, 7 o 21, 22 nos llevaba al centro a dar una vuelta,
9: sí,
10: o a comprarnos en el revoltijo, que es zapatilla, que estaba en Sarmiento y San Luis.
9: Bueno, recuerdo que dice la gente,
11: centro,
9: sí,
11: centro está desolado, a la noche no hay nadie. Y uno de los problemas que tienen los comercios es que abren de corrido, espérate que venga el verano. Abren a las 10 de la mañana y cierran a las 7, algunos antes, en la calle San Luis, yo creo que a las 5.
12: Mm-hmm. Hola Alberto, querido, buen día. Escucho de que, porque en calle San Luis hay locales vacíos, mm-hmm, todo parece que viene por culpa de una
9: recesión,
12: de una baja económica, de la economía y todo. Yo te digo una cosa.
9: ¿Qué?
12: En San Luis, en calle San Luis, los locales están vacíos porque ahora cada barrio tiene un shopping.
9: Sí, pero ojo que estamos hablando de locales mayoristas. En los shopping no se vende por mayor. El mayoreo es en calle San Luis y son locales del mayoreo los que están cerrando.
13: Hola, buenos días.
9: Sí.
13: El tema de los comercios, los dueños quieren vivir de los alquileres, cobran mucho, muy caro los alquileres. Y la verdad que no hay venta, porque está el otro tema que la gente compra mucho por Mercado Libre.
9: Bueno, también, entre otras. Che, dijimos que íbamos a hablar del caso del juez Alma. Escuchalo, oyente.
14: Hola, Turco, ¿cómo anda? Buen día, Turco.
9: Buen
14: Qué
9: día.
14: Impunidad con ese juez, tiene fuero, los políticos apoyan a ese juez. ¡Viva la joda!
9: Che, ¿es así? ¿Los políticos apoyan a Salmán?
15: Bueno, Alberto, lo que pasa es que ingresó ya la etapa final del jury, es este juicio que puede removerlo, donde hay un jurado y también acusadores y demás que integra la política, los abogados y la propia justicia. Ayer escuchamos los alegatos de clausura del senador Luis Juez por la política, del juez de casación Diego Barrotaveña, que es uno de los acusadores, y la abogada Jimena de la Torre, donde piden la remoción. Efectivamente, ¿no? Este consejo de la magistratura que hizo un proceso lento, donde cambiaron las autoridades, los integrantes, los componentes, y que hace a veces también que el paso del tiempo haga perder un poco, diluir a la sociedad que estamos debatiendo. ¿Qué se debate? Si Rosario tenía un juez corrupto. Si Rosario tiene un juez cuyo escritorio tiene precio. Personas que todos los días toman decisiones sobre la vida, la libertad, el patrimonio de las personas. Titular del juzgado federal número 1 de Rosario es Gastón Salmain. Las causas penales van por un lado. Tiene un procesamiento dictado. Si no fuese juez, más allá de que está suspendido, y eso le da, la propia magistratura le da inmunidad, estaría detenido. Pero no es una opinión. Hay un procesamiento con

0: prisión preventiva dictado, que no se ejecuta porque todavía es juez, salvo que fuese removido.
1: Tres integrantes del Consejo de la Magistratura acusaron ayer por mal desempeño y pidieron la destitución de este juez federal. ¿Qué dijo Luis Juez, senador, que estuvo a cargo también de la acusación? Nos tomó por tontos y está en línea. Doctor, ¿cómo le va? Luis Lotufa Alberto, aquí en Cadena 3. Buen día.
2: Hola, paisano, ¿cómo anda? ¿Cómo
1: bien,
2: anda, Alberto?
1: Bien. Pero, a ver, ¿por qué nos toma por tontos? ¿Qué deducción está haciendo Luis Juez?
2: Salmay tuvo que responder por dos cargos. Uno que tiene que ver puntualmente, y es claro, como ustedes lo planteaban, si este hombre no tuviera su condición de juez federal que le da un amparo y una cuota de fueros que le permite a él hoy no estar preso, sino ya tiene una prisión preventiva dictada por el juez Vera Barro, confirmada por la Cámara Federal, estaría preso y esperando, como cualquier ciudadano común, el juicio en un penal de Santa Fe. Como es juez, tiene ese amparo, está suspendido. Por esa causa, el Consejo de la Magistratura lo acusó por dos temas. Uno, que es el tema estrictamente penal, que lo lleva adelante la justicia y que lo tendrá que resolver en el Tribunal Oral Federal cuando tenga fecha de audiencia. Con el cual hay muy poco para valorar, porque en definitiva quien tiene que valorar la prueba, el testimonio, cruzarla con la otra prueba, con el testimonio de Busaniche, con el testimonio del otro impresentable de Huipey, es la justicia federal de Rosario, no es el Consejo de la Magistratura, no es el jury de enjuiciamiento. Pero también se lo acusó por una causa que prolijamente los abogados de Salmain, que uno de ellos es el abogado de la causa Cuaderno de Cristina, como tienen una cosa así, una mezcla, y se le mezclan los intereses, y yo no digo nada en contra de los colegas porque ejerzo la profesión hace 40 años, cada uno defiende como quiere o como puede, estaba mucho más preocupado por tratar de desvirtuar el testimonio o la figura del imputado colaborador, el caso de Huipey, que por acreditar la inocencia. Pero Salmain, y esto es importante que lo sepan, cuando rindió en el Consejo de la Magistratura ya en el año 2017, cualquier postulante tiene que presentar una declaración jurada que entra a la página de la Corte y se inscribe, y hay 35 rubros. Salmain, inteligentemente, porque de boludo tiene la cara nada más, cliquear determinados lugares. En un lugar, por ejemplo, no manifestó nunca que fue empleado judicial, porque en el año 2000, Salmain había entrado en el año 97, hasta el año 2001 fue empleado de un juzgado federal que se encargaba de la previsión social en la ciudad de Buenos Aires. Se recibe de abogado. ¿Cómo termina su paso por la justicia y él pícaramente y nos impide a los consejeros, o a los consejeros de aquel momento y a los senadores de que le prestamos acuerdo, porque yo era senador cuando se aprobó el pliego de Salmain? No nos cuenta esa parte de su vida, de que había sido echado de la justicia, que esa causa que él había intentado corromper a una compañera de trabajo para que le pasaran las claves de cómo alterar el sistema y que algunos expedientes de la previsión social fueran a su juzgado donde él trabajaba, y como en la tarde trabajaba en un estudio jurídico, esos expedientes los llevaba a ese estudio jurídico. Eso se llevó adelante un proceso penal, se le pusieron mecanismos de seguridad para escucha telefónica, se acreditó el hecho delictivo. Salmain optó por un juicio que se llama una probation, donde lo condenaron por estafa procesal. Esa condena él la cumplió con horas de servicio que le impuso la justicia, y él no contó absolutamente nada de eso. Terminó cumpliendo 208 horas en el Botánico de la ciudad de Buenos Aires hasta que se le cumplió el tema de la posibilidad de dar por terminada la pena.
1: Pero ¿cómo se toleró eso? ¿Cómo se toleró eso?
2: Porque esa información no le llegó nunca a aquel Consejo de la Magistratura que avaló su pliego. Porque él evitó contarle a los consejeros esa información, y esa información no teníamos forma de procesarla de ninguna manera. no, en aquella oportunidad, su pliego pasó. Fíjese un dato para que.
1: Pero no falla, de, no falla el Consejo de la Magistratura de ese momento. No falla en el análisis. No,
2: bueno, pero digo para que cada uno se haga responsable. Por eso, Salmain hace una declaración jurada y un tipo que pretende ser juez federal, en su declaración jurada, no importa que hayan pasado 20 y pico de años, tiene que contar toda su vida, tiene que decir yo hice esto, esto, esto, y por esto tuve este problema, y por esto tuve este reproche judicial. Salmain no cuenta eso. Cuando el Consejo detecta esta cuestión, él ya era juez federal. Se inicia una investigación y queda en evidencia que el tipo había obviado contarle al Consejo que evaluaba su pliego y al Senado de la Nación ese proceso penal que tuvo. Conducta inadmisible de un juez, porque si nosotros tenemos en cuenta que un juez federal es el salario más alto que paga el Estado y está hasta los 75 años de edad, estamos frente a una conducta que requiere... aparte, un tema que ya había pasado 20 y pico de años, él ha abordado un proceso penal que extinguía la acción penal una vez cumplida las 208 horas que tuvo en el Botánico de la Ciudad de Buenos Aires. Pero bueno, pero muestra una conducta en el transcurso de su vida. O sea, no es que Salmain se volvió un atrevido, califíquelo como quiera, un personaje complicado cuando era juez federal. Ya cuando era una criatura de 23, 24 años, la corte lo expulsó y lo echó de la justicia por haber cometido un hecho penal que fue reprochado con esa condena.
1: Es increíble que después termine siendo juez una persona con estos antecedentes.
0: Claro, y lo omitió. Esa es la gran clave, Alberto. No, ahora yo le preguntaría al senador Luis Juez, bueno, ¿cómo le va, entonces, senador? ¿Y qué va a hacer el consejo? Sí. ¿Qué va a hacer el tribunal?
1: ¿Cómo sigue esto?
0: ¿Qué va a hacer el jurado? No, bueno, pero el tribunal tiene que definir si lo remueve o no. Yo lo veo al diputado nacional, Nicolás Mayoraz, un hombre de La Libertad Avanza, de la provincia de Santa Fe. ¿Qué van a hacer? Porque ahí juega el poroteo, no, bueno, juegan cosas que no vemos, digamos.
2: No me corresponde a mí decirle cómo tienen que votar, pero lo digo con todo respeto. Nosotros, el abogado defensor de Salmain terminó diciendo, por favor, terminemos con esta historia y devolvámosle a la ciudad de Rosario que el doctor Salmain vuelva a ejercer su profesión. Miren, la verdad, nosotros queremos terminar con los narcos. Cada vez que hablamos de Rosario hablamos de esa postal horrible. Ahora, la política le mandó a Bailaque, la política le mandó a Salmain para combatir. O sea, si nosotros no levantamos la vara y no nos animamos con seriedad a decir este tipo de conducta es absolutamente inadmisible en cualquier ciudadano, pero mucho más en un juez federal, y estamos jodidos. Bueno, el tribunal determinará, el tribunal está compuesto por 100 integrantes, 2 jueces federales, 2 senadores, uno del oficialismo y uno de la oposición, 2 diputados, uno del oficialismo y uno de la oposición, y una representante del colegio público. Bueno, ellos tienen que determinar ahora si Salmain se le quita su condición de juez y a partir de ahí se continúa con el proceso penal.
1: Luis.
2: O lo devuelven así como está, lavado y planchado, para que siga administrando justicia en Rosario.
1: Para que la gente más o menos tenga una idea, porque la verdad ya el tema harta, cansa, la justicia corrupta, la justicia metida por los políticos, la justicia que no es justicia. ¿Qué debería haber? ¿Qué debería pasar en la justicia en general, Luis? Porque también el tiempo nos apremia. ¿Qué debería ocurrir para que los mejores sean los jueces?
2: Mire, yo no vengo a hacer autobombo, pero yo hace un año y medio, 2 años que estoy en el Consejo de la Magistratura, no pedí ir y como me quisieron cagar el lugar, me puse loco y terminé accionando contra la Corte y a través de 2 resoluciones en su momento la Corte dijo que el lugar ese lo tenía que ocupar yo.
1: Sí.
2: Yo ahora el 17 de noviembre abandono mi lugar en el Consejo de la Magistratura en representación del Senado de la Nación. Ahora, también le voy a decir, como le dije al presidente de la Corte, mire, doctor, yo soy un tipo jodido, me pueden decir 1000 cosas, pero a mí nadie me va a venir a decir a mí que determinadas conductas tienen que ser admitidas. Desde que estamos en el Consejo de la Magistratura, no hemos llevado puesto, y digo me hemos llevado, perdónenme el término, pero por lo menos a 5 magistrados, a Bento, a Poderti, a López, a Bailaque, y si Dios y la Virgen nos acompaña, en los próximos días Salmain dejará de ser juez federal, y la verdad que esta es una tarea. Yo puedo creer un montón de cosas, puedo entender un montón de cosas, soy un tipo que litiga hace 40 años, pero nosotros no podemos tener una mejor sociedad si no tenemos una mejor justicia, de eso estoy convencido. Lo he hecho toda mi vida y muchas veces he fracasado porque lo veo hoy, la calidad de justicia que tengo en mi provincia. La verdad me da vergüenza cuando Córdoba es una de las provincias con mayor calidad de justicia reconocida casi en toda Latinoamérica, pero bueno, ojalá Dios quiera que ilumine a estos 7 integrantes del jury y entiendan ninguna ciudad, ninguna provincia se merece un juez con la catadura ética del doctor Salmain. Y no es una apreciación personal, ni no tengo con Salmain, como le dije ayer en la cara, no tengo nada contra usted, ni lo conozco, no sé ni quién cara juez, pero si yo viviera en Rosario no lo quisiera tener de juez federal, porque usted no tiene la conducta que yo... un juez federal tiene un salario monstruoso y una continuidad en el cargo hasta los 75 años. Lo menos, no le estoy pidiendo que tenga una conducta de papa, pero lo menos que le podemos pedir los ciudadanos es que el tipo haya tenido una trayectoria de ética y de decencia que en el caso de Salmain no la ha podido acreditar.
0: ¿Cuándo se define, senador? ¿Cuándo resuelve el jurado?
1: Claro, ¿cómo sigue?
2: Bueno, el jurado ayer dijo el presidente del tribunal que nos van a fijar la fecha de cuándo van a dar la lectura de la sentencia. Entiendo yo que tiene, no sé, tomará una semana, dos semanas. Los hechos son muy puntuales. Aparte, concretamente, no le corresponde al jury examinar la causa penal que lleva adelante. Yo le dije a Salmain, oiga, Salmain, usted no quiere hacer creer que el Ministerio Público de Santa Fe, el doctor Vera Barro, la Cámara Federal y después la Cámara de Casación Penal se pusieron todos de acuerdo para joder la vida a usted y acusarlo de un hecho que usted no tiene nada que ver. Y usted quiere hacernos creer que lo estamos juzgando por una apreciación judicial que usted tuvo. O sea, cuando usted habilitó la medida cautelar en contra del Banco Nación, y después aparece un tipo diciendo, che, guarda que este tema lo arreglamos. Este tipo se iba a llevar $200,000, pero después el tema se cayó a pedazos porque la brecha se achicó. Y nosotros tenemos que dejar de no decir nada, eso lo investigará la justicia.
1: Luis, no se ponga nervioso, pero, bueno, pero vamos a escuchar el audio de Salmain ayer, su declaración final, y ahí le pido sí el cierre con 10 palabras.
3: Creo que estamos en el buen camino como equipo. No en vano hemos llegado a lo que llegamos, despachar los expedientes el mismo día de los escritos en que se presentan, con una velocidad inusitada. Estamos en el buen camino, en el camino de todo lo bueno, los valores, los principios, la moral, la eficiencia, la eficacia, un verdadero servicio a justicia. Y es verdad, dicen que el que se cae y se levanta es más fuerte que el que no, nunca se cayó. Bueno, probablemente yo me caí, pero me levanté y camino. Y lo único que les pido es que me dejen seguir caminando.
1: Luis.
2: Sí, sí, camine hasta el penal de Coronda, doctor. Ahí lo esperamos y espere el juicio como un ciudadano común, porque su conducta no amerita que nosotros, el Estado, le tenga que seguir sosteniendo un sueldo para que administre justicia. No ha mostrado las condiciones éticas de decencia, de transparencia, de moral, como para ser juez federal. Así que no pare de caminar, métale derecho. Lo esperamos en Coronda y espera ahí su sentencia.
1: Usted sabe que puede contar con nosotros siempre, Luis, ¿no? Desde hace tanto tiempo, ¿no?
2: No, lo sé, pero yo me irrita. Hace 40 años que ejerzo la profesión de abogado penalista. Yo no puedo creer. Y mira que no, ya a esta altura de mi vida no me sorprende nada. Pero la verdad lo veía con el nivel de impunidad que este tipo hablaba. Digo, la puta madre, yo, pero ponete cualquier ciudadano común, pero por la pelotudez termina aflojando los barrotes de cualquier cárcel en cualquier provincia. Y este tipo que arregló, que pactó, que planificó, que ordenó un amparo en el peor momento para sacarle plata al Banco Central por 10 millones y pactó una coima de $200,000 que después se le esfumó, que habilitó y que en momento vio medidas constitucionales para habilitar ese amparo y después terminó denunciando una maniobra, la misma que él había habilitado. Vamos, no tome, yo tengo cara de boludo, lo atuf, pero lo uso en beneficio propio. A mí Salmain no me va a venir a contar cómo es la historia.
1: Senador, gracias por el ratito, muy amable.
2: Bueno, un abrazo. Ojalá Dios y la Virgen le podamos devolver con el perdón que se merece el pueblo de Rosario, destituyendo a este tipo y pidiéndole disculpas por haber pensado que este tipo podía ser juez federal. La verdad que un espanto.
1: Ahí estaba, Luis Juez, senador nacional, integrante del Consejo de la Magistratura.
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20: Turco, ¿cómo estás? Buen día. La verdad que estoy re caliente mal. Porque recién vengo del Tribunal de Faltas, me hicieron una multa por andar sin casco.
21: Sí.
20: Y el argumento ridículo que me da la ridícula de la jueza es que yo, si me caigo y me lastimo, ocupo una cama de hospital que lo puede usar otra persona. Pero mirá el argumento tonto que me da. ¿Me entendés? ¿Por qué no multan entonces a los que fuman? Que le agarra cáncer y tienen que usar una cama de hospital que lo puede usar otra persona. ¿Por qué no multan al borracho, al que sale caminando de un bar borracho, se cae, se golpea la cabeza y hay que internarlo y ocupa una cama de hospital? ¿Por qué no multan al que no se cuida con la comida, que le agarra diabetes, que le agarra colesterol y hay que internarlo? O sea, el argumento para multarte es una estupidez. Esa mentira de que te cuidan a vos, te quieren cuidar. ¿Cómo me van a multar por no usar cinturón de seguridad? ¿A quién lastimo yo? ¿Qué me importa? ¿A qué le importa a ellos y mi familia? Bueno, eso es un asunto mío, eso.
1: Bueno,
20: ¿qué ocurre todo esto?
1: El oyente, no sé, ahí atrás están discutiendo. ¿Qué piensan de lo que está diciendo el oyente? A ver.
22: Yo estaría en contra del oyente. Yo creo que todo tiene que ver con la seguridad, Alberto. O sea, el casco tendría que ser obligatorio en todos los casos, porque es verdad eso, que salva vida. Más allá que ocupe o no ocupe una cama de hospital, te salva la vida, al igual que el cinturón.
1: Sí, yo estoy pensando en la persona que va detrás. Vamos a suponer que un motociclista no lleva el casco, pero el que está atrás... Es responsabilidad del que conduce, mí. ¿No? Bueno, buscándole una arista, por ejemplo, ¿no? Allí, no sé, salvo que el que suba también decida matarse a lo mejor si no tiene casco. Usted estaba protestando también, Manu Páez. ¿Qué dice al respecto? Generando polémica, no sé.
23: Y porque estaba hablando el borracho y yo no le hice nada. ¿Qué se mete
1: conmigo?
23: Ah,
1: porque vos chupás, por eso, sí.
24: Bueno,
1: sí.
24: Pero te digo una cosa. El sí. que es diabético no se cuida y dice, bueno, ocupa una cama. Pero es responsabilidad de él, solamente de él. Pero si vas en el tránsito y ocurre un accidente, podés lesionar a los otros.
1: Sí, pero está hablando de lo que le pasa a uno. Vos sabés que el casco, por ejemplo, en Estados Unidos no es obligatorio. en una moto. No es obligatorio. La gente que lo usa a conciencia. Bueno, yo estoy hablando de algunos estados, no sé si en todos Estados Unidos es así. No quiero generalizar, ¿no? Pero en Italia creo que pasa lo mismo.

0: digo, por las Vespas, ¿viste? Porque van los tipos en las Vespas y van, los ves sin casco, ¿no? Entonces me imagino que...
1: Bueno, pero eso apoya lo que dice el oyente, las libertades individuales, ¿no?
0: Sí.
1: La decisión propia.
2: Bueno, siempre y cuando compara, no afecte a los demás.
0: Compara el tabaquismo y el alcoholismo con enfermedades que también ocupan camas.
1: Claro.
0: Eso es lo que está diciendo. Bueno, vamos con la deportiva, dale.
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0: Y ya en viaje, ¿no, Gato?
4: Sí, señor Turco, ya estamos a la altura de San Nicolás, nos vamos a La Plata, comienza el raid, como comentamos tempranito, vamos a estar comentando transmitiendo un lindo partido en el día de hoy para Cadena 3 Argentina, semifinal, partido de ida en La Plata entre Estudiantes y Flamengo, con toda la historia coopera de ambos. Y esto se va a estar terminando la próxima semana. A Claudio va a estar comentando el partido de revancha en Río de Janeiro, en el Maracaná, lo que va a ser el juego también entre ambos. Bueno, después de esto, Turco, nos vamos a Tucumán. Va a jugar Central el día sábado, donde habrá hinchas visitantes. Allí Central tendrá otra vez la chance de llevar a sus hinchas. Se están vendiendo las entradas desde hace 40 minutos aproximadamente hasta la hora 20. Uh-huh. Y un Central que va a estar jugando un duro partido en Tucumán con Atlético. Ya en esta recta final, donde quedan 12 puntos en juego, donde está peleando tanto el Clausura, que lo lidera en su zona, como en los primeros puestos también de la tabla anual. O sea que va a jugarse una linda parada en Tucumán, un equipo que se hace muy fuerte, el Atlético de Julio César Falcioni. Veremos si tendrá la chance Almirón de repetir equipo. Vamos a seguir de cerca a Federico Navarro. Federico Navarro, vamos a ver si puede estar en su plenitud en ese partido, si podrá repetir lo que funcionó el otro día en la goleada con Independiente Rivadavia. El domingo vamos a Córdoba. Yo le decía, Claudio toma el avión y va a estar en Río para dos partidos. La semi de Boca revancha por Sudamericana, la semi de Estudiantes por Libertadores, martes y jueves. Y me quedo allí para hacer Belgrano River. De retorno, vamos a estar en el Coloso el lunes. Juega Newell's cerrando la fecha con Central Córdoba de Santiago del Estero, donde no va a contar con Reggiardo, que llegó a la quinta tarjeta amarilla. Veremos si tiene la chance de romper el doble cinco, que no le ha funcionado a Kudelka en los últimos partidos. Jugará Herrera, veremos la compañía, si será con Gómez Matar, si seguirá apostando a Butch, que bajó mucho su nivel en los últimos partidos. Se apostará un doble nueve, un Newell's que busca jugar con centro, pero que no tiene un centro delantero de oficio para ganar desde arriba, si lo meteré a Scarpeggio o no. Bueno, muchas alternativas de este raid futbolístico que tenemos, Turco, que arranca hoy, pero no termina el martes, termina esperando que sea fin de año con grandes chances para los rosarinos.
0: Gato, pregunta al oyente, ¿por qué lo vienen perjudicando los arbitrajes a Newell's últimamente? ¿Qué hay detrás de todo eso, si es que hay algo?
4: Mira, lamentablemente, Turco, a ver, el partido anterior lo contamos. Yo le sumo el arbitraje y el VAR, lo que fue la actuación de Juan Cruz Robledo, que ayer decíamos, no es que lo suspendieron esta fecha, vuelve a la categoría de origen, no aprobó el examen, dirige en la B Nacional este fin de semana. Si hubiese superado con creces su actuación, se hubiese mantenido en la primera división. El VAR a Paleta lo mantiene en la primera división, va a estar con Estudiantes San Lorenzo. No, esto no es nuevo, Turco. La verdad que ante las dudas a Newell's no le dan el visto bueno, no le dan ni siquiera una de 100 en los últimos tiempos. Sí. Lamentablemente es así. Lamentablemente no se le está dando en esa situación.
0: ¿Hay algo para reparar eso? ¿Se puede?
4: Me parece que para reparar de base, de raíz, tiene que haber un cambio total en el arbitraje del fútbol argentino, ¿no? De Beligoy a la cabeza por sobre el resto.
0: ¿Pero tiene que ver con que no hay buena relación de Newell's con la AFA, el actual presidente?
4: Y si fíjate vos, vamos a dividir la AFA entonces, ¿no? Porque Poero nunca tuvo discordias ni habló desfavorablemente sobre Tapia. Se ha mostrado siempre en fotos, sí, y con buena presencia en Newell's. Lo ha cambiado lo que ha sido la presidencia de Astore. Ahora, si decimos que una cosa AFA es con Tapia y otra cosa es con Tobillino, hasta ahí llegamos. Con Tapia tiene buena relación Newell's.
0: No es mala suerte entonces.
4: ¿Qué cosa dice?
0: Los malos arbitrajes.
4: No, hay malos arbitrajes en el fútbol argentino en general, que lo están perjudicando a Newell's, no tengo ningún tipo de duda, lo están perjudicando a Newell's. Ahora, no nos agarremos de eso solo también, ¿eh? ¿Newell's está siendo perjudicado por el arbitraje? Sí. ¿Newell's está jugando mal? También. El otro día jugó un pésimo partido.
0: No te quiero meter en líos, pero en Central no parece ser así. No parece.

0: más allá de justicia en un montón de casos. Vos tocás a Di María en el área, es penal, hermano. ¿Qué querés que te diga? Bueno, no lo toques. ¿Me seguís? Pero no parece que sea concentral así. ¿Y ahí qué decís?
1: No, completamente de acuerdo, completamente de acuerdo. Ante la duda, y no quiera decir que no sea penal, pero si hay una duda, si es ínfima la situación, juega a favor obviamente de Rosario Central. Y dando vuelta a la historia, si es muy fina, es de criterio, es de interpretación, lamentablemente para Newell's en los últimos tiempos no le corre a favor. Coincido.
0: Caballero, hasta luego, tenemos una más, en un ratito, viaje a Capital.
1: Volvemos, abrazo.
0: Ahí estaba Emanuel Greco, sí.
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0: 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No quiero armar lío al respecto ni polémicas, pero bueno, la polémica se despierta sola.
3: De vos, sí. Veo que has sido en mi pobre vida paria, solo una buena mujer.
0: En el país, hermano, insisten con que Gardel nació en Tacuarembó.
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0: Y el Parlamento, nada más y nada menos que el Congreso Uruguayo, aprobó ayer, día miércoles, que declara que el 11 de diciembre es el día de natalicio de Carlos Gardel en Tacuarembó. 11 de diciembre, denominado así por el Congreso Nacional como el día de su natalicio en el Uruguay.
3: Para ya pronto será una sombra, lo mismo que...
0: ¿En qué andan los uruguayos? Nos preguntamos, ¿no? La iniciativa legislativa fue votada por unanimidad en el Senado y además establece que toda actividad conmemorativa del aniversario del nacimiento del músico es de interés nacional.
3: Lejano a Buenos Aires, qué lindo que has de estar, ya van para 10 años que me viste zarpar, aquí en este mar de favor.
0: Vamos a hablar con el senador Robert Silva, impulsor de esta iniciativa, en el lío que se va a meter don Robert. ¿Qué dice Robert Lotufa? Usted Robert, yo soy Albert, aquí en Cadena 3. ¿Cómo le va? Buen día.
4: Ya está, un gusto estar conversando.
0: Qué gana hacer lío, qué gana hacer lío, senador, qué gana de hacer lío. Escúcheme, yo voy a arrancar por el principio, ¿no? Esto me hace acordar a una discusión con un chofer que me tocó en Austria alguna vez, que nos llevaba a todos lados, y decía que los alemanes iban a trabajar de mozos a Austria, que era una manera despectiva de tratar al alemán, cuando nosotros vemos alemán totalmente encumbrado, ¿no? Entonces le digo, sí, mucho austríaco, mucho... ¿Qué idioma hablan ustedes? El tipo me mira y me dice, el alemán, listo, la fiscalía descansa. Córtela, señor, deje de tanta bulla y de tanta propaganda y tanto aspaviento. Bueno, el tema, ¿por qué? Ahí viene la pregunta, senador. ¿Por qué Gardel no le cantó a Montevideo y sí tantas veces a Buenos Aires?
4: Porque él tuvo el éxito que tuvo a partir de lo que se gestó en la propia ciudad de Buenos Aires.
0: No me venda humo, ¿eh? No me venda humo.
4: No le vendo humo.
0: Uno habla del lugar donde nació.
4: Lo declaró él.
0: Bueno, uno habla del país.
4: No. A ver. Y donde él nació, lo declaró.
0: ¿A dónde lo declaró?
4: Toda vez, pero hay infinidad de documentos.
0: ¿El papelito?
4: De documentos, de declaraciones. No es papelito. Pare un poquito, pare un poquito.
0: No, eso era un lío. Yo sabía que iba a armar lío, senador. Yo sabía.
4: No, pero pare un poquito, no es lío. Es contratación de documento público establecido en el consulado, que incluso en noviembre del 2025 en el archivo de la Cancillería Argentina apareció la declaración del propio Carlos Gardel ante el consulado de Uruguay, ahí, diciendo que nació el 11 de diciembre de 1887 en Tacuarembó.
0: Yo soy cantante.
4: Lo dijo él, no le digo yo.
0: Bueno, quiero que sepa que soy cantante. Ay, yo. Yeah. Y si yo hubiera nacido en Tacuarembó, me hubiera referido de alguna manera al pueblito
4: nativo.
0: No,
4: pero usted conoce la historia, se refirió muchas veces. Hay infinidad de documentos y de entrevistas donde él dice que es uruguayo y que tiene su corazón en Argentina, pero que es uruguayo. Él creció y tuvo su desarrollo musical en Buenos Aires, y no hay duda, yo lo decía ayer en la fundamentación, este proyecto no trata de dividir, trata de poner las cosas en su lugar. Acá Carlos Gardel es rioplatense, nació, en, como él lo declaró, en Tacuarembó, en Uruguay, pero se desarrolló y tuvo el éxito que tuvo desde su actividad en Buenos Aires, que lo impulsó y a la cual le cantó una y otra vez. Entonces, aquí lo que nosotros tenemos que hacer es lo que hicimos en UNESCO, la declaración del tango como patrimonio de la humanidad, impulsada por Argentina y por Uruguay.
0: A ver qué dice.
4: Aquí lo que nosotros tenemos que...
0: Sí. A ver, dice, el registro de 1920. Dice, antes de viajar a España, Gardel acudió al consulado de Uruguay en Buenos Aires y se registró como nacido en Tacuarembó, Uruguay, el 11 de diciembre de 1887, bajo el nombre de Carlos Gardel. Con ese documento consiguió su pasaporte y más tarde, en 1923, obtuvo la ciudadanía argentina, argumentando que era francés.
4: Sí, sí. Él lo que dijo es la ciudadanía, como usted dijo, me sale lo que está en los documentos, que es la naturalización argentina. A partir de eso obtuvo toda la otra documentación, la cédula de identidad, obtuvo el pasaporte, viajó en el mundo, y en todos esos documentos, todos dice que nació en Tacuarembó, bueno, y que nació en Uruguay.
0: Nosotros estamos hablando...
4: todos tramitados y por él. Pero ¿sabe lo que pasa aquí?
0: A ver.
4: Está claro que en Argentina no nació. Eso está claro, ya nadie lo discute.
0: Sí.
4: Acá la discusión es si nació en Francia, con esa situación a determinar, en Toulouse, o si nació en Uruguay. Nosotros tenemos la teoría de que no nació en Francia, de que la partida que se presenta por algunas personas que no comparten la teoría investigativa uruguaya que viene sosteniéndose desde hace más de 60 años, dicen que nació en Toulouse. Nosotros entendemos que en Toulouse, y hay evidencia de ello, y ayer en el Senado varios senadores lo pusieron sobre la mesa, que refiere a otro hijo de Mirta Gardes, que es la madre adoptiva, quien lo crió a Gardel, porque el tema de Gardel, y usted lo debe saber, es su origen, ¿verdad? Donde él nace a partir de una relación extramatrimonial con la hermana de quien era su esposa, la esposa del general Escayola, que es el padre de Carlos Gardel.
0: Bueno, espera un poquitín ahora.
4: Porque, entonces...
0: Sí, espera, deme un changüí.
4: Esa es la génesis del tema, ¿no?
0: Bueno, estoy hablando con un legislador uruguayo, los respetos, a una persona que es electa, como el senador Silva, y esta declaratoria de fecha del natalicio de Carlos Gardel. Está Walter Santoro, que es director ejecutivo de la Fundación Internacional Sucesores de Carlos Gardel. ¿Qué dice, Walter? ¿Cómo le va? Buen día.
5: Buen día, Alberto, un gusto.
0: Bueno, me imagino que habrá escuchado al senador, ¿no? Los argumentos que pone. ¿Y usted qué dice al respecto? Permiso, Robert, momentito. Sí.
5: Primero, todo lo que dice el senador a partir de que Gardel necesita arreglar su situación jurídica es cierto. Es cierto que fue al consulado, es cierto que dijo con dos testigos que era nacido en Tacuarembó, y es cierto que toda la documentación con la cual viaja por el mundo dice haber nacido en Tacuarembó. Eso es todo cierto. Ahora, las consecuencias que lo llevaron a hacer esta situación es la definición. Primero, vamos a establecer puntos. El padre no participó en su vida, y el padre fue un desgraciado que lo tuvo al hijo y lo abandonó. Y es eso por lo cual Berta se tiene que venir a Buenos Aires. Esto es indiscutible. Y también es indiscutible que en la sucesión de Carlos Gardel, que se hace en Uruguay, se establece que Gardel es francés. Está en los documentos, establecidos en el año 37, en la sucesión. El senador lo puede solicitar. Yo tengo una copia de todo, se lo puedo pasar también.
0: No, lo debe tener.
5: Se lo reconoce como nacido. O sea, él tiene un problema jurídico que básicamente por dos temas puntuales. Uno es la guerra de 1914, que lo obligaba a enlistarse para la guerra, y Gardel no se presenta. Mm. Él fue convocado para tener que presentarse el 10 de octubre de 1914, y no se presenta. El 24 de octubre de 1914 se le abre expediente judicial y se lo declara desertor.
0: ¿Pero en qué guerra? Perdón, ¿en la Guerra Mundial?
5: Claro, en la Primera Guerra Mundial.
0: ¿Qué tenía que
5: 1914.
0: ¿Y qué tenía que ir para luchar en Francia?
5: Claro, por supuesto. Carlos Gardel, el nombre Carlos Gardel viene de Charles Moal Gardés. Sale de ahí. El 11 de diciembre es la fecha que nació el francés, como le dice el senador. O sea, es tal cual. O sea, él va con todo, lo único que cambia es haber dicho que nació en 1887. Es la única diferencia. Excepto que en la teoría es uruguaya, está 1887 y 1883. Ahora, punto aparte. Yo creo que es mucho más importante que esta discusión que dónde nació, es que Gardel eligió al Uruguay para que lo resguarde jurídicamente. Y esto es fundamental. Y esto es indiscutible, por el cual él viaja después. Eso yo se lo planteé en una carta privada que le mandé al diputado, que era mucho más importante, porque uno elige dónde desarrollar su vida. Lo que no elige es dónde nacer, y quién son sus padres tampoco lo elige. No lo puede elegir. Entonces, deberíamos establecer la discusión de que hoy estamos hablando de Gardel por la gesta, por todo lo que hizo. Entonces hubiese sido genial que esta ley incluyera el hecho de la gesta de Gardel.
0: Sí, usted
5: la
0: dice, importancia de la usted, gesta. Usted dice que lo hizo por seguridad jurídica, que 100 años después sigue pasando lo mismo. Muchos confían en Uruguay, ¿no? A la hora de la seguridad jurídica, ¿no?
5: Pero ni hablar. Bueno, en ese momento, sí. Perdón, había una ley, sí, que es la 3028/6, que no sé si sigue estando vigente, el cual protege a cualquier ciudadano uruguayo en el exterior, en el extranjero. Y esto es por lo cual Gardel busca esa protección.
0: Senador, mire que son argumentos buenos lo que da Santoro, ¿eh?
4: Mire, yo no tengo duda que tiene los argumentos que tiene y que es una persona que ha estudiado y está en un tema que yo no estoy. Para debatir respecto de todas esas cuestiones, nosotros acá tenemos especialistas a la altura de él y de los cuales respetamos muchísimo, desde el doctor Carlos Arezzo, que en el propio Tacuarembó ha desarrollado y ha escrito muchos libros con evidencia, hasta los libros de Bayardo, los de Paisé, que son investigaciones de hace décadas y que ponen a todo lo que quien habló anteriormente dijo las explicaciones del caso. Ayer en el Senado varios pusieron el tema del servicio militar obligatorio y pusieron el matiz correspondiente y la interpretación.
0: ¿Y la sucesión? ¿Y lo que dice Santoro de la sucesión?
4: Bueno, y la sucesión estuvo sobre la mesa. Así se lo hizo porque en Argentina, donde estaba, quien tenía que heredar, él no tenía hijos, no tenía nada, él quería que heredara a su madre por una cuestión de humanidad absoluta y total, porque fue quien lo cuidó, quien estuvo con él, y por eso hizo lo que hizo, lo dicen y está argumentado, y después hay toda una cuestión con el que efectivamente nació en Toulouse, cuando se presentó como heredero de Berta Gardes, y explicitó lo que explicitó, y ayer estaba en el Senado toda esa discusión, y hay argumentación, mire, muchísima. Nosotros ayer, justamente lo que presentamos cuando presentamos el proyecto de ley acá en el Senado de Uruguay es no generar esa división. Esto no es una disputa, esto no es sacarle nada a Argentina, al contrario, esta es una complementariedad. Y yo lo dije, Gardel nació en el Uruguay porque así lo dice la documentación correspondiente amparada en las normas que se dijo recién en el gobierno de Valle y Ordóñez, que protegió a los nacidos en Uruguay fuera del territorio, bueno, nacional.
0: Es un argumento.
4: Nadie está discutiendo que sea argentino.
0: Que sea argentino o que no sea argentino.
4: Nadie está discutiendo que sea argentino porque no lo es.
0: A ver.
4: Acá lo que sostienen algunos, sí, como lo acaba de decir quien me precedió en el uso de la palabra, Santoro, que nació en Francia.
0: Walter, ¿usted qué dice?
4: Santoro, ahí está. Walter, es así. Walter dijo, nació en Toulouse, lo único que dijo, otro año. Bueno, nosotros decimos que no.
0: A ver, Santoro.
4: Él nació en Tacuarembó, hay todo. Miren, hay sendos estudios vinculados a su nacimiento, a la situación con las hermanas Oliva, a lo que se generó en la estancia Santa Blanca, en el Valledén de Tacuarembó. Por lo tanto, nosotros tenemos toda una fundamentación, pero de décadas, no de ahora.
0: Bueno, ya lo
4: con
0: sé.
4: Documentos.
0: Hace rato
4: el
0: que viene.
4: El doctor Paisé tiene toda una argumentación. No, ¿sabe lo que yo quiero?
0: Sí.
4: Yo no quiero que esto quede. Como que es un proyecto de ley aprobado por el Uruguay con el propósito de apoderarse de algo que no tiene evidencia científica de lo que está resolviendo.
0: Déjelo hablar a Walter.
4: Podrán haber otras opiniones y yo respeto a Walter.
0: Bueno, déjelo
4: lo
0: hablar.
4: Lo respeto muchísimo.
0: Déjelo hablar.
4: Digo, Uruguay
0: deje que conteste.
4: Tiene evidencia.
0: Deje que conteste, Robert.
4: También.
0: Bueno, pero está hablando usted solo.
4: Escúcheme usted. No, si Walter habló y dijo lo que dijo.
0: Espere,
4: yo lo que digo es,
0: ay, Dios.
4: Y con esto para que quede claro, para que quede claro, Uruguay aprobó una ley con evidencia científica de muchísimas.
0: Ya lo dijo. Ahora deje que hable Walter. Contesta lo que usted está diciendo. Adelante, Walter.
5: Bueno, primero, el que comienza con todo este trabajo de investigación es un periodista uruguayo muy respetado llamado Ablis.
4: Sí, sí, sí.
5: Bien.
4: Si no, Ablis era el seudónimo, ¿se acuerda? Era Silva Cabrera.
5: Exactamente.
4: Erasmo Silva Cabrera. Y su seudónimo era Silva al revés Ablis.
0: Bueno, no es importante.
5: Totalmente, es así.
4: No, es muy importante, sí.
5: Sí, es muy importante, pero toda esa documentación original que Ablis trabajó la tiene la Fundación. La familia nos la dejó a nosotros. Entonces, nosotros hemos analizado toda la investigación que hizo Ablis y encontramos dónde están los errores de publicación de la época de Ablis. Y lo vamos a publicar después. Perdón, y mi mayor respeto a Ablis. Ni para nada cambiar esa situación. Primero. Segundo, no hay documentación, ninguna documentación, senador, que lo relacione con Tacuarembó. Excepto la que Gardel establece y que declara en el consulado uruguayo en Buenos Aires. No hay otra cosa. Eso es así. Pero es cierto que eso sucedió. No negamos que eso sucedió. Y dígame por qué se llama Carlos Gardel. ¿Por qué? ¿De dónde viene el nombre de Carlos Gardel? ¿De dónde viene el tema de que nació el 11 de diciembre? ¿En dónde están los registros? Yo chequeé en la iglesia de Tacuarembó, en Andrés se llama el historiador, y no hay nada, no hay absolutamente nada. Esto es real, pero salvando toda esta distancia, y comparto con el senador, que vamos, ¿por qué no se trabaja sobre la gesta de Carlos Gardel, que es lo importante? Porque nadie va a negar la cantidad de amigos y lo que Gardel quería al Uruguay. Nadie lo va a negar. Y esto no se trata de sacarle algo a Argentina y para nada, esto se trata de dar certeza a la historia, nada más. No cambiamos eso. Entonces, toda la ley, hubiese sido genial que esta ley hable de trabajar sobre la gesta, de que el Uruguay reconozca y pueda hacer un museo del tango que vengo luchando para que se abra en Uruguay hace 15 años, senador. Y nadie...
4: ¿Pero
5: nadie
4: usted conoce el Museo Carlos Gardel?
5: Yo lo
4: ¿Usted
5: hice.
4: Visitó el Museo Carlos Gardel?
5: ¿En Tacuarembó? ¿Me está hablando de Tacuarembó?
4: Sí,
5: lo hizo la Fundación.
4: Sí, el de Valledén.
5: Lo hizo la Fundación, lo hice yo.
4: Entonces, y vio que dígame, se inauguró ahora una ampliación.
0: Robert, dice que lo hizo él.
4: Lo tengo claro.
0: Lo escuché.
4: Bueno.
5: Lo sé que se inauguró una ampliación, porque en el convenio está prohibido incorporar a Escayola, porque no tiene nada que ver Escayola con esta historia. Entonces, la ampliación que se hizo en el museo es sobre Escayola, ¿sí? Porque hay un convenio firmado de que todos los objetos y toda la museología que fue aprobada en su momento, y habla de Gardel, que a Gardel elige Tacuarembó. Y esto no es menor, es más importante que el haber nacido y el haber otorgado. Me gustaría que investigue la historia de Escayola. Escayola es nefasto para el Uruguay. La historia de Escayola es nefasta. Y el senador la debe conocer.
0: ¿Por qué es nefasta?
4: Sí, por supuesto.
0: Espere.
4: Espere,
0: que a lo mejor es un chanta.
5: Está investigado, lo saben. Lo mejor que hizo fue la construcción del Teatro Escayola, que es maravilloso, y bendigo que se haya restaurado como se hizo. Maravilloso todo lo que han hecho. Pero es lo único. El resto de la historia de Escayola es nefasta.
0: ¿Pero
5: es
0: por
5: nefasta.
0: Qué? Además, ¿por qué nefasta?
5: Porque, a ver, supuestamente el año pasado salió otra persona a decir que Laura Oliva era la hija y se violó a la hija, y por eso lo hicieron desaparecer, que también quise hablar con esa persona, un tal Guillermo, y no pude hacerlo. O sea, porque el hombre tiene una historia de haber pasado a todas las mujeres de la zona de Tacuarembó por su cama. Y esto lo conoce todo el mundo. ¿Para qué atribuirle un desgraciado como padre a Carlos Gardel? Si ya Gardel elige a Tacuarembó como nacido en Tacuarembó porque lo salva el Uruguay, lo salva con la documentación por la ley uruguaya, ¿para qué buscar otra cosa? ¿Por qué no trabajar ahora sobre la gesta? Porque estamos discutiendo hace 90 años esta historia ridícula, ridícula, porque el padre no participó en su vida.
0: Yo tengo que cerrar.
5: No participó en su vida.
0: Yo tengo que cerrar esta nota.
4: Miren, yo solo una cosa quiero decir.
0: No hay partida, no hay partida de nacimiento, Robert.
4: Exacto. No, no hay partida de nacimiento porque era un hijo mal habido. ¿Cómo lo van a anotar en una iglesia en aquella época a una persona que nació con una relación extramatrimonial con la hermana de la esposa de quien fue su padre?
0: Pero si la iglesia está separada del Estado en Uruguay.
4: No, pero por favor, ¿cómo va a estar separada en 1887?
0: Sí, ya estaba
4: separada. La iglesia se separó del Estado. No, se separó en 1917, con la constitución que entró en 1918, gracias a Valle y Ordóñez.
5: Tiene razón el senador en ese aspecto. El tema es que la iglesia de Tacuarembó es de 1903. Entonces tampoco puede haber antecedentes porque no hubo otra iglesia antes de inscripción.
4: Claro.
5: Este hombre...
4: No, que pero además usted sabe que... yo no voy a defender a Escayola, obviamente. Usted sabe lo que fue Escayola y usted lo que dijo tiene razón.
0: Bueno, pero
5: por eso saquemos
0: un chantún, entonces.
5: Es un desgraciado. Empecemos a trabajar para que le vaya bien a Uruguay y a Argentina sobre la gesta.
0: Bueno, tengo que cerrar. Walter,
4: vamos a cerrar esta nota. Sí. Solo, Santoro, mire, vamos a cerrar con coincidencia total.
0: Yo se lo paso.
4: Con coincidencia total. Yo ayer hablé mucho de la gesta, de lo que hizo, de lo que significó para el Río de la Plata.
0: Sí, pero se mandaron con la fecha,
4: Argentina, Uruguay, y porque él lo reconoció, y la documentación es uruguaya y es oficial.
0: Bueno, yo les pido...
4: Él lo reconoció.
0: Les pido
4: es
0: algo.
4: El único documento existente por él mismo.
0: Les pido algo, tengo que cerrar. ¿Me dejan cerrar, por favor? El tema es harto interesante. Soy gardeliano, aunque no tenga la edad para ser gardeliano. Por favor, yo les voy a pasar el teléfono de ambos, lo voy a cruzar. Ojalá haya
4: algo, y quedamos en contacto.
0: Sí, ojalá algo haya algo novedoso, ¿no? Entre ustedes, pero la fecha, Walter, ya está.
5: Me gustaría cerrar con lo último, si me das un segundo.
0: Nada más,
5: La fundación es tan importante el Uruguay, la vida de Carlos Gardel, que la primera sede que abrió fue en Uruguay. Nosotros tenemos personería jurídica en Uruguay porque nos interesa muchísimo.
0: Pero si usted hizo el Museo Tacuarembó, lo hizo usted, viejo.
5: Pero lo que no podemos es salir de esta grieta. No podemos dejar de lado esto de que nació. ¿Por qué no empecemos a trabajar por la gesta?
0: Yo lo veo,
5: muy
0: amplio de criterio a Walter, Robert. Lo veo muy amplio de criterio.
4: Yo le digo que estamos cerrando con acuerdo.
0: Bueno, listo.
4: Yo estoy de acuerdo con Walter.
0: Cruzo
4: vamos
0: los teléfonos.
4: A trabajar por la gesta.
0: Bueno, te cruzo los teléfonos.
4: Bueno, un abrazo, que anden muy bien y un gusto haber conversado con ustedes.
0: Bueno, Robert,
4: y a seguir adelante trabajando por el Río de la Plata.
0: A disposición los dos.
4: Igualmente, un abrazo, que pasen muy bien.
0: Robert Silva, senador del Uruguay, y Walter Santoro, director ejecutivo de la Fundación Internacional Sucesores de Carlos Gardel. La fecha ya está. Ya la tiró el Parlamento Uruguayo. No va a haber una derogación de la fecha. ¿Se entiende? Bueno, ahora, qué impresionante que sea el propio Santoro, director de esa fundación, el que hizo el Museo de Tacuarembó. Recién escuchábamos al uruguayo decir, nosotros tenemos el museo, y lo hizo un argentino. ¿No? No hay partida de nacimiento y hay justificativo de parte del Uruguay. No sé. ¿Ya cortaron los dos? ¿Sí? Sí, no hay un Montevideo querido ni un Tacuarembó de parte de Gardel, ¿no? Eso llama la atención. En su inmensa libertad pudo haberlo hecho, ¿no? Cualquiera recuerda el pago donde nació. El pago donde he nacido, Rosario de Santa Fe, etcétera, etcétera. Yo les digo, a esta altura del campeonato, yo no creo que Gardel haya sido uruguayo. Es mi opinión.
6: No me gusta el quilombo a mí, Turco, pero me parece que tiene que poner mano dura.
7: Cadena 3 Rosario informa. 12 minutos pasan de las 11 de la mañana. Cielo mayormente nublado en Rosario. 17 grados, 2 décimas la temperatura. El viento sopla del sector sur a 15 kilómetros en la hora. La oficina de prensa de la Santa Sede ha difundido un nuevo comunicado sobre la salud del Papa León XIV. El sumo pontífice evoluciona con normalidad. La radiografía mostró una buena recuperación del pulmón operado. Advierten por la cantidad de locales céntricos vacíos y la caída de ventas en Rosario. Miguel Ruco, referente de calle San Luis e integrante del Observatorio Económico de Rosario, esto decía al móvil de Cadena 3.
8: Sí, sí, lamentablemente en peatonales también vemos las vacancias. Hemos hecho un informe en el Observatorio Económico que refleja la caída, sobre todo, como vos bien decís, en el centro de la ciudad de Rosario, ¿no? Más allá del crecimiento, a lo mejor, del comercio de cercanía y los centros comerciales barriales, entendemos que es por una cuestión económica, ¿no? La pérdida de poder adquisitivo, básicamente, de nuestro consumidor, que nuestro cliente que perdió poder de compra, que al día 20 se queda sin dinero para gastos extra y elige qué en qué gastar y qué no. Creo que el mes dura para los comercios 10 días, del 5 al 15.
7: Tucumán preocupa una caída del 40% en las ventas minoristas.
9: Cayó un 40% la venta minorista en los comercios, principalmente del microcentro tucumano, según explica Gabriela Coronel, presidenta de la Cámara de Comercio de San Miguel de Tucumán.
10: Una situación y hay una, sobre todo hay muchas variantes, no solamente de que hay otras modalidades de compra, también estamos hablando de que nuestros impuestos superan muchísimo en nuestra rentabilidad, también estamos hablando de que hay venta, sobre todo venta que no se controla, venta ilegal.
9: Roselia Cazorla, Cadena 3, Tucumán.
7: Mendoza, quejas por el fuerte incremento de peajes en la Ruta Nacional 7 en el tramo de alta montaña.
11: El sector logístico de Mendoza se quejó por el fuerte incremento del peaje en la alta montaña, que se elevó a 9.300 pesos y disparó contra la nueva concesionaria de la Ruta Nacional 7.
12: Directamente ellos han empezado a recaudar sin haber ni siquiera tapado un pozo.
11: Ese era Ricardo Squartini, presidente de la Asociación de Propietarios de Camiones. Facundo Di María, Cadena 3, Mendoza.
7: Cielo mayormente nublado en Rosario, 17 grados, 2 décimas la temperatura. El viento sopla del sector sur a 15 kilómetros en la hora.
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1: Sigue ahí. Tengo 20.000 oyentes, dale.
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1: Bueno, tengo oyentes, larga.
2: Vamos. No olvidemos que los uruguayos consideran que tienen 4 o 5 mundiales.
1: Ah, sí,
2: también. Así que esta discusión también la van a dar.
1: Yo le dije, no venda humo, ¿eh?
3: Muy buena la nota. Es lindo el ida y vuelta y la polémica sobre Gardel. Ahora, el momento bizarro fue cuando te presentaste y le dijiste, yo también soy cantante.
4: ¡Qué kilo armaste, lo tufo!
1: Sí.
4: ¡Pará!
5: Sí. Turco. Vos no sos gardeliano, vos eras vecino de Gardel. ¿Qué te hace?
4: ¡Ay, Alberto! No. Qué lío que se armó con Gardel.
1: Se armó un lío, sí.
4: Y con la mamá, quién era.
1: Qué lío, sí.
6: Hola, gente, buenos días.
1: Buen día.
6: Turquito, ¿cómo te gusta armar quilombo, eh? La semana pasada con lo de Piero, ahora con Gardel. ¿Cómo te gusta el puterío, Turco, eh?
4: Qué lío. Es verdad.
7: Ah, Turco, te gusta el quilombo.
1: Che.
7: Juanaco, que yo.
8: Yo digo una cosa, no hay registro de cuando entró Berta Gardés con su hijo acá al puerto de Buenos Aires.
1: Tiene voz de tanguero este, ¿eh? Que dice, me hacen dar una risa, dice, con estas cuestiones. Dice, andás a ver dónde y cuándo nació Gardel, dice Evangelina. Existen dos teorías sobre el lugar de nacimiento, aunque la versión respaldada por mayor documentación histórica dice que nació en Toulouse, Francia. Bueno, hay distintas hipótesis. Me está mandando esto, mate, es muy largo, mi vida, para poder ponerlo al aire.
9: Turco, ¿cómo te gusta el
1: quilombo? ¡Basta, che!
10: Era Silva Cabrera.
4: Chicos, no peleen más. De la cintura para arriba es argentino, de la cintura para abajo es de ellos y ya está.
1: Ah, pues hay una solución, sí, señora, sí.
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4: 341-280-5556. ¡Vamos! ¡Qué con Gardel, Uruguay, Francia! ¡Ahora se arma la guerra! ¡Le vas a saltar el corazón al que está hablando!
1: Ahora,
4: lindo, qué loco lindo.
1: Bueno, uno era de la fundación y el otro se notaba que era político, terrible chamullero.
11: El argentino nace donde quiere, puede nacer donde quiera,
1: vamos,
11: puede nacer en África,
1: vamos.
11: Pero si se siente argentino, es argentino.
1: Sí, señor.
12: Rico,
1: sí, señor.
12: Messi no es argentino, nació en Tacuarembó.
1: Ah, también, sí. También.
13: Hola, Alberto, ¿cómo andás?
1: Buen día.
13: No sé si voy a meter la pata o voy a armar más lío. Mi viejo tiene 86 años, tanguero desde la cuna,
1: sí.
13: Me dice que Gardel

0: es francés, sí, en realidad.
1: Sí.
0: Porque su nombre original
1: Gardés.
0: Es Charles Romuald Gardés.
1: Así fue, sí, sí, claro, claro, claro. Gregorio.
2: No importa, turco, que nos saquen a Gardel. Nosotros le sacamos el varón del tango, Julio Sosa, es argentino, no nació en las piedras.
1: Uy, la larguera.
3: Buen día, otro mensaje. No, estoy viendo ahora la televisión, todo el desastre
4: ¿de qué?
3: Que siempre pasa en Uruguay, en el río Uruguay.
1: Sí.
3: Y bueno, es todo en la naturaleza.
1: Claro.
3: Y todo lo que es la ecología, ¿no?
1: Sí, claro.
3: Han hecho en Brasil un montón de represas.
1: Claro.
3: Ah, sí, hay que parar el agua y tener electricidad y todo.
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1: Sí, sigue hablando.
3: Había saltos.
1: ¿Eh?
3: Saltos en el río Uruguay, que la naturaleza lo puso para frenar el agua.
1: Ah.
3: Eran hermosos,
1: sí,
3: en los años 70, cuando antes de no sé en qué año se hizo la represa.
1: Claro, claro.
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1: Sigue.
3: Miles de árboles murieron. Claro, claro. Desertificaron todo eso y metieron el lago.
1: Che, ¿podemos meter el punto final acá porque hay otro oyente? Por favor, largue, vamos.
6: Creo que reconocen que a Newber lo perjudican y a Central, ante la duda, lo benefician.
1: Ah, otro tema.
6: La más finita, un vientito que lo tira Di María y es penal. Al fin lo reconocen.
1: Sí, querida, tocalo a Di María en el área y es penal, si lo tocaste, ¿no? Claro, desde ya. Cuando venga Messi a Newell's, lo van a tocar en el área y va a ser penal. No lo dudes, ¿sí?
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1: ¿No qué?
5: ¿Sale o no sale?
1: Sí, no, sale el gato ahora enseguida, dale.
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7: Lo importante es donde se crió Gardel. Gardel es nuestro y listo.
1: Claro.
7: Evidentemente los uruguayos, ¿viste?, quieren ser protagonistas por este asunto, pero Gardel es argentino.
1: He dicho.
8: Sí. Hola, Alberto. Escúchame.
1: Sí.
8: ¿Cómo no aprovechaste la ocasión?
1: ¿Para?
8: Ya que tenía a este hombre uruguayo.
1: Sí.
8: Y le mandaste a pedir... Ya que acá no hay más.
1: ¿Qué?
8: Crema para el dolor de cola para Funes.
1: Che, termina la... Son salame, ¿eh?
9: Turco, sí. No te calientes si Gardel no es argentino. Nosotros lo tenemos a Antonio Río, quédate tranquilo.
1: Ah, bueno.
10: Turquito querido, buen día. Bien. Gardel era argentino, rosarino y de Central.
1: Todo eso, sí. Sí.
11: Por tu culpa, Alberto, me atraganté con el bizcocho cuando dijiste que eras cantante. ¡Qué caradura!
1: Estuvo bueno.
12: Turco quilombero. Turco quilombero. Turco quilombero.
13: Turco, vos te diste cuenta de una cosa, ¿no?
1: ¿Qué?
13: Los uruguayos se quieren adueñar de Gardel y Mate. Pero con Víctor Hugo Morales se hacen bien los boludos, ¿eh?
14: Buscalo en Wikipedia y listo, donde nació.
1: Sí. ¿Qué dijo?
5: Que lo busque en Wikipedia.
1: Ah, bueno. Siga, señora, siga.
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15: Sí. Lo peor de todo es que después de escuchar más de, no sé, media hora hablando de Gardel,
1: sí,
15: tema recontra importante, va a salir el nardo de Claudio diciendo, ¡ay, cómo te gusta el mal quilombo, turco!
1: Sí, ya salió.
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1: Vamos con información deportiva.
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1: Vamos, gatito, vamos.
16: Bueno, Turco, viajando hacia Destino La Plata, decíamos, vamos a estar desde las 19, lo que tiene que ver con la cadena del gol, la tira deportiva, pegadito a la hora 20, ya arrancando nuestra previa, junto a Claudio para toda la cadena 3 Argentina, Estudiantes Flamengo en 1:57. De Copa Libertadores, ya se jugó la otra llave, la ida, decíamos, en los títulos, la victoria de Palmeiras, siempre presente en los últimos años, al igual que Flamengo peleando bien arriba. Palmeiras ganó su partido de visitante por 2-1, define también el suelo brasileño de local, obviamente, jugando su partido revancha. En la otra, en la sudamericana, el que ganó fue el equipo que dirige Eduardo Domínguez, Atlético Mineiro sobre Montevideo City Torque por 3-0, algo que le importa y mucho a Boca, que va a estar jugando en el Maracaná la próxima semana, el martes, la revancha también con Vasco da Gama. Bueno, ya en la recta final, Claudio, de un campeonato argentino donde tiene Central peleando, donde Newell's también buscando clasificarse por primera vez a los playoffs en este sistema de disputa, ¿cómo podemos hablar del 2026 para los equipos rosarinos?
17: Bueno, vamos a ver cómo termina, porque Newell's en este momento está clasificando por primera vez en la historia de este formato de disputa y puede terminar en cualquier lado. Central peleando en varios frentes. En un fútbol argentino que yo lo comparo mucho con la economía, dice que en la economía a veces sale algo y son variables semana tras semana. El fin de semana pasado, la goleada sólida, convincente de Central al puntero de la tabla, y que ninguno de los otros ganó, ni siquiera los que estaban atrás de atrás, como River anoche, lo dejaron a Central muy bien posicionado para lo que viene y va a tener un examen frente a un partido completamente distinto, lo decías vos, un equipo de Falcioni y jugando de visitante. Y Newell's, que está clasificando para pegar el batacazo, para ser el platense o para ser el Central del 2023, que se clasificó en los últimos 20 minutos en una clasificación distinta, clasificaban cuatro, va a tener que volver a jugar bien al fútbol. Sin ningún lugar a dudas, esa es una situación que está contemplada no en la matemática, sino en la realidad de la cancha. Newell tiene que volver a jugar porque está jugando muy mal. Y Central tiene la obligación de parecerse al otro día. Va a ser muy difícil. Si Central se parece todos los partidos al otro día, juega parecido, se arrastra con todo. Pero por ahora, al menos están clasificando los dos. Central con mucho más equipo y peleando por más cosas.
16: Bueno, Turquito, ya contamos todo lo que tiene que ver con los equipos rosarinos, insistiendo nosotros, partiendo la plata, contando el partido de esta noche, Estudiantes con Flamengo, Copa Libertadores.
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0: y comenzó la cuenta para República Folclore, 21 y 22 de noviembre, en el Parque de la Ciudad, en Buenos Aires. Voy por los caminos. ¿A dónde está?
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0: Me perdí la letra. ¿Dónde está? Hoy pasamos un día con Sole Pastorutti, ponémelo al principio. Asesino, como decía Gino Reni. Hace 30 años un adolescente de Arequito revolucionaba Cosquín, revoleando un poncho. Hoy la Sole es una de las grandes referentes de la música popular argentina. Mira, el tema de la Sole me llega muy, muy de cerca.
2: Ah, mira.
0: Porque fui designado una de las 10 personas que más influyó en su carrera, con distinción, con un cuadro precioso que tengo grandote y gigante en mi casa, en una ocasión popularísima que hizo ella en Arequito. Así que no me toquen la Sole, ¿eh? La Sole, sí.
1: Oye,

0: Su voz y su energía marcaron a toda una generación. Tres décadas después, sigue encontrando nuevas formas de acercar el folclore a los que vienen detrás. Y este año celebró 30 años de aquel primer Cosquín. Y sigue cruzando generaciones. Vamos, vamos.
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0: Repite.

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La Sole cambió con el tiempo, pero hay algo que sigue intacto. Esa forma de subirse a un escenario y convertir cada canción en una fiesta. 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
1: Alfredo Zitarrosa, la letra, obvio.
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0: marchito.
1: Ay, el folclore, qué cosa linda. Sí. Pausa.
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8: Turquito, qué lindo que cantás.
1: Y bueno,
8: me encanta, bueno, con la Sole.
1: Bueno, bueno,
9: qué lindo que cantás, Turco.
1: Bueno, bueno, bueno, qué lindo.
10: Señor Turco,
1: sí.
10: Buenos días.
1: Buen día.
10: ¿Qué pasó que hoy tenés lindos cantos?
11: Ah, ay, pero ¿qué pasa hoy que la mitad de la biblioteca está toda junta, adulando?
1: Por fin, por fin.
11: Porque este tema lo canta muy bien y no desafina.
12: Pues,
13: sí, sí.
11: Después.
13: Uy, Turco, ¿sabes? Resuelva pronto esto de Gardel, porque la verdad es que no sé cómo voy a seguir con mi vida. Importantísimo.
1: Ah, bueno, dale, denostá, dale, jodé. ¿Viste? Y encima le damos una mano cuando se queja con la jueza, ¿te das cuenta? Te muerden la mano, viejo.
14: Turco.
1: Sí.
14: Hago 12 y la ruta 9.
1: ¿Qué pasa?
14: La altura de Roldán ahí.
1: Sí.
14: Hay un ovejero alemán caminando por el lado 12, está como perdido,
1: pobrecito.
14: Está con collar, buen estado.
1: Pobrecito, bueno, ojalá ya alguien esté escuchando y diga, es mi perro, lo salga a buscar, Bueno,
15: Turco querido, te aprecio un montón.
1: Sí.
15: ¿Cómo te gusta el puterío, Turco?
1: ¿Ahora qué hice?
15: Te agarraste con los señores del parque y ahora con Gardel.
1: No.
15: Si uruguayo, total, Uruguay es provincia nuestra. No pasa nada.
9: Gardel lo usó el uruguayo como Maradona Newell. Es tan sencillo como eso.
16: Buenos días, Alberto, ¿cómo estás?
1: Bien.
16: Espero que bien. Digamos que el Gato Greco sabe de este tema.
1: ¿Cuál tema?
16: En el Mundial,
1: sí,
16: una de las prioridades que pusieron en la reglamentación,
1: sí,
16: es que ante la duda,
1: sí,
16: en un offside, en un penal,
1: sí,
16: siempre deberá cobrarse a favor del atacante. Entonces, a Di María lo tocan en el área. Bueno, sí, bárbaro. Decime cuáles no fueron penales. Que vos me digas que en otra época a Central no se los daban es otra cosa.
1: Sí.
16: Pero que fueron, fueron.
1: Bueno, te cuento de la Semana Fantástica por última vez, te lo digo. Son 6 avisos en total, ¿eh? 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O sea, te estoy dando el changüí ahora. No me digas que no te lo dije, ¿no? Bueno, la última. ¿Les quedó a todos que es la última semana? Bueno, lo de Borsalino, claro, muy bien.
11: Sé más claro, el último día claro. Es el sábado.
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1: Bueno, los botones vuelven a los autos, ¿eh? ¿Por qué las grandes marcas empezaron a abandonar las pantallas táctiles? Vuelve el botoncito. Vuelve el botón. Las grandes marcas dejan la historia. ¿Viste? Si tenés sucio el dedo, por ahí está sucia la pantalla, por ahí no responde la pantalla. ¿Te ha pasado?
11: Es más rápido que el botoncito.
1: ¿Qué es más rápido, la pantalla?
11: La tocar.
1: No creo que sea. No, más rápido no sé si es más rápido. Vamos a hablar con Lucas Abriata, que es influencer especialista en autos. ¿Cómo te va, Lucas? Buen día.
0: ¿Qué tal? ¿Cómo va? Un gusto. Bueno, muchísimas gracias.
1: Vuelve la perillita, vuelve el botón.
0: Exactamente, es lo que se está viendo, por ejemplo, en el lanzamiento de los últimos modelos de varias marcas de autos. Es el gran furor.
1: Sí.
0: Y es por lo menos para los comandos más importantes.
1: A ver, por ejemplo, desempañador.
0: Por ejemplo, el climatizador en general, subir o bajar el volumen, ciertos comandos básicos de audio.
1: ¿Y por qué?
0: Porque el principal problema que tienen las pantallas es que vos no podés accionarlas sin sacar la vista del camino. Y eso no solo desde un tema de seguridad era preocupante, sino que además a los usuarios no les gustaba.
1: Es cierto, uno sabe dónde está el botón y podés seguir mirando el camino y tocás el botón. Cuando tenés que ir a la pantalla empezás a distraerte con el dedo, porque tenés que ir a distintas funciones en la pantalla. No está el botón a la vuelta de la esquina. Claro. Tenés que buscar y eso te distrae. Es verdad eso, es verdad. ¿Vos decís que esto es lo que es el leitmotiv, es el elemento determinante para que las terminales, en base a qué, accidentes, a distracción, algunas normas volvieran a los botones?
0: Exactamente, y también es una cuestión de preferencia de usuarios. Por ejemplo, la marca esta alemana muy conocida que anunció ahora que vuelve con todos los botones.
1: ¿Cuál?
0: Volkswagen.
1: Sí,
0: Volkswagen.
1: Correcto.
0: Es un ejemplo claro de una marca que había hecho hasta que los botones del volante fueran táctiles, fueran capacitivos. Y yo he manejado autos con los volantes capacitivos de Volkswagen y son inusables.
1: Con lo que vuelve el botón. Entonces, vos como conductora, porque vos sos un varón manejando. Sos terrible, Susana. Sos de aquellas pocas que...
11: Lo que pasa también es que, bueno, vos estarás de acuerdo conmigo, que uno lo comanda también cuando tiene un teléfono inteligente y un auto inteligente, lo comanda con la voz, no necesariamente con la tecla.
1: Es buen dato ese. Ese sería el elemento que evitaría la distracción,
11: claro,
1: vos decís. ¿Qué decís de eso, Lucas?
0: Sí, es correcto. El tema es que para ciertas operaciones es... ineficiente. Si cada vez que querés bajar un puntito el volumen o cambiar la canción, tenés que hablarle al auto, la gente simplemente no lo prefiere. Es una de las formas más de hacerlo. Lo que tiene a favor la pantalla es que es mucho más barato y la verdad que con la cantidad de funciones que tienen los autos modernos, meter todo eso en botones te quedaría la cabina de un avión. Entonces ahora hay un híbrido.
1: Bueno, pero es más, ¿eso abarata de alguna manera algún costo o lo encarece?
0: Poner botones encarece.
1: Ah, mirá, al revés, entonces.
0: Es al revés, sí.
1: Sí, por ejemplo, el BID, pues sí. Hi, BID.
11: Claro.
1: Tenés que estar saludando así. Claro, por ahí pronunciar mal, no te da bolilla. Y encima tenés que pronunciar en inglés. No puedo decir, hola, BYD. No, eso no te contesta.
11: Ahora, qué incongruencia, ¿no? Con la IA, que cada vez nos tiene más al tanto, incluso hasta los tonos de voz y comandos y demás, se vuelva la perilla. Realmente, ¿vos lo creés?
1: Al botón, al botón.
11: Sí, al botón, a lo que fuere, pero algo táctil, digo, ¿no? Que ¿Vos lo ves como una regresión? ¿Lo ves como un barajar y dar de nuevo? ¿Lo ves como que en algunas cosas no es eficiente o causa accidentes? ¿Lo ves así, Lucas?
1: Parece que el gusto del automovilista, sí, por lo que dijo.
0: Por eso se llega a una cuestión híbrida en donde los comandos más rápidos pasan a ser físicos, botones, pero las funciones, o sea, las pantallas siguen existiendo, claro, siguen estando y siguen siendo cada vez más grandes. Pero para algunas cuestiones fáciles como subir o bajar un grado el climatizador automático o pasar a la siguiente canción, eso está volviendo al botón físico.
1: A ver, ¿qué decís de lo que dijo Santiago Caputo, este influencer, pseudo ministro que no tiene firma pero que está gobernando con el presidente, que alertó por la invasión de los autos chinos a partir de la tecnología? Hace una dura advertencia, ¿no? Dice que está en riesgo la seguridad nacional. Dice que los chinos, por ejemplo, desde alguna oscura oficina del Partido Comunista, podrían algún día decidir apagar un tercio del parque automotor argentino con una perilla, con un botón. Bueno, dice, si quieren, porque manejan todo a través de la inteligencia, vía internet, ¿no? Que es un problema para la seguridad, ni hablar del riesgo que el auto esté escuchando, transmita audio, video, GPS. ¿No?
11: El teléfono te escucha, no te va a escuchar el auto.
1: Sí,
11: dice, teniendo que, tanta tecnología.
1: Bueno, impone miedo en todo esto, pero es el gobierno el que abrió la importación masiva de autos chinos, ¿no? ¿Quién fue? Ellos mismos. No se entiende. ¿Qué pensás de eso vos?
0: Sí, lo que opino con respecto, no coincido con Santi Caputo en eso. A ver, sé que dentro del gobierno mismo hay distintas políticas, distintas vías en lo que respecta al nivel de apertura que hay que llegar con respecto a la industria automotriz y con respecto a las importaciones de autos. Entonces no me sorprendería que esto fuera parte de alguna interna en ese sentido. Sí hay un miedo real con respecto a lo que es la seguridad y el espionaje de autos chinos. Son ya varios países los que prohibieron los autos chinos para, por lo menos, oficiales de gobierno por esa preocupación. Pero de ahí a decir que son todos un peligro, para mí, especialmente en comparación a algunos autos que se han vendido acá muy locales, ya me pareció bastante exagerado. Cuando vi ese tweet dije, bueno, esto es un poco exagerado.
1: ¿De qué estamos hablando? Dijiste, ¿no? Bueno, Lucas,
0: sí.
1: Te mandamos un abrazo. Lucas, gracias por el ratito.
0: Muchísimas gracias, un abrazo grande.
1: Lucas Abriata, que es influencer, especialista en autos.
12: Santiago Caputo alertó por la invasión de autos chinos. ¿Por qué ve un riesgo inherente para la seguridad nacional? Caputo, asesor del presidente Javier Milei, planteó que la llegada masiva de vehículos chinos a Argentina podría representar un riesgo para la seguridad nacional, sugiriendo que podrían ser vulnerables a interferencias desde el Partido Comunista Chino. A pesar de una caída general en el mercado automotriz nacional, los autos chinos han ganado terreno, con un 10% de participación entre los 0 kilómetros, destacándose marcas como BYD y Baike. Este fenómeno resalta un cambio en las preferencias del consumidor, mientras que los modelos tradicionales enfrentan desafíos competitivos significativos.
1: Puede espiar el auto, puede mandar datos, te está mirando el auto, mira las ciudades, recorre el mapa, te vigila, te geolocaliza. Bueno, está bien, pero es el gobierno el que liberó todo esto. Última, Carrafielo, adelante.
17: Alberto, en una conferencia de prensa que tuvo lugar en el Salón Carrasco aquí en el municipio, el intendente Pablo Hapkin habló, bueno, sobre la llegada del TC, el turismo carretera, la competencia más importante en la Argentina. Va a llegar en algunas semanitas nada más la competencia de la ciudad de Rosario, el autódromo. Naturalmente que hay una felicidad, un regocijo por eso, pero también aprovechamos y le preguntamos por Uber, las aplicaciones y, por supuesto, el proyecto que está avanzando dentro del Consejo. En un rato va a haber, en principio, convocatoria de taxistas, también de cadetes, manifestándose en contra de esta posición, pero el intendente habló de la posibilidad cada vez más cercana de la aprobación, de la legalidad de las aplicaciones para transportes.
18: Las aplicaciones la usan los rosarinos, lo sea, para viajar. Por diversas situaciones, hay cuestiones que hoy no generan inconvenientes. Tenemos que solucionar la legalización del uso, saber que el que maneja tiene un carnet profesional, no tener que sentar a una mujer al lado del chofer. Muchas situaciones que evidentemente tienen que ver con cuestiones de la vida cotidiana que hoy hay que resolver para que se normalice. Eso también implica quitarle algún peso de normativa al taxi, porque si no la competencia es muy despareja. Y lo que el Consejo nos había pedido es junten todos los proyectos que hay y manden una propuesta. Y nosotros hicimos eso, juntamos todos los proyectos y mandamos una propuesta. Y incluso se están haciendo algunas modificaciones sugeridas. No sé si va a ser hoy, porque a lo mejor se termina dando una situación bastante particular y terminan votando en contra de Uber los que nos decían que éramos lerdos para aprobar Uber, cosa que tiene la política de estos tiempos.
17: Hasta allí el testimonio del intendente Pablo Hapkin, hablando de Uber y por supuesto de la discusión que sigue, que se viene y que ya tiene lugar en la puerta del Consejo Municipal, con algunos taxis que han llegado hasta aquí y con presencia policial en la puerta del mismo Consejo, Alberto.
1: Todo parece, hasta mañana, Fernando, todo parece venir de, bueno, algún lobby, ¿no?, que venga del norte, y creo que el asesor presidencial quiso quedar bien con relación a los autos chinos. Hay un riesgo que dice que presentan estos vehículos que están conectados permanentemente. La seguridad de los automóviles conectados es motivo de preocupación en distintos países. En enero del 2025, el Departamento de Comercio de Estados Unidos aprobó una normativa para restringir el uso de determinados componentes tecnológicos y sistemas informáticos vinculados a China y a Rusia ante posibles amenazas a la seguridad nacional. El objetivo de estas restricciones es impedir que empresas o gobiernos extranjeros accedan a la información sensible de los conductores o alteren el funcionamiento de los vehículos. ¿Vos te imaginás que si un día están de una compu en China y ahora que choquen todos los autos? En vez de una guerra, claro, te hacen chocar todos los autos.
11: Totalmente, totalmente.
1: Fallan los frenos de todo, anulan la función freno. ¿Se puede hacer todo eso?
11: Sí.
1: Mientras, ¿de dónde sacaste vos que se puede?
11: De leer inteligencia artificial.
1: No creas todo lo que está en la inteligencia artificial, Mirta. No te pase, no te, a ver.
11: Mira, una vez discutí con Nacho por esa frase de un sociólogo. Todo avance trae retroceso.
19: ¿Alberto?
11: Todo avance trae retroceso.
1: No interrumpa, Mirta, ciego.
19: No, con algo que pasó esta semana y fue en Francia, que el tema pasó, que hackearon las heladeras.
1: De los supermercados.
19: De los supermercados, ¿por qué no se puede hackear un auto si se hackea una heladera?
11: Es que lo han hecho ya.
19: Aporte Manu Páez.
1: ¿Y para qué entonces dejan importar estos autos? ¿Se acuerdan siempre tarde de todo?
11: Porque nadie pregunta. Nadie pregunta. ¿Y esto? ¿Y cómo es?
1: Viva el Fiat 600, hermano.
11: Sí, no,
19: claro, Alberto,
11: muy bien. El Citroën, el Fiat 600.
1: Ya está, Mirta, tranquila, Mirta, serenate, Mirta, para, tranquilízate, querida. Ya está. Vamos con el resumen, dale, vamos.
7: Resumiendo, ¿sabes dónde estoy? Resumiendo, si me llamas voy.
11: El miembro del Consejo de la Magistratura, Luis Juez, habló en Siempre Juntos en el marco del jury que debate la destitución del juez federal rosarino Gastón Salmain. Durante la entrevista, sostuvo que Rosario no se merece un juez como este.
20: Salmain tuvo que responder por dos cargos. Uno que tiene que ver puntualmente, y es claro como ustedes lo planteaban, si este hombre no tuviera su condición de juez federal que le da un amparo y una cuota de fueros que le permite a él hoy no estar preso, sino ya tiene una prisión preventiva dictada por el juez Vera Barro, confirmada por la Cámara Federal, estaría preso y esperando, como cualquier ciudadano común, el juicio en un penal de Santa Fe. Como es juez, tiene ese amparo, está suspendido. Por esa causa, el Consejo de la Magistratura lo acusó por dos temas. Uno, que es el tema estrictamente penal, que lo lleva adelante la justicia y que lo tendrá que resolver en el Tribunal Oral Federal cuando tenga fecha de audiencia. Con el cual hay muy poco para valorar, porque en definitiva quien tiene que valorar la prueba, el testimonio, cruzarla con la otra prueba, con el testimonio de Busaniche, con el testimonio del otro impresentable de Wipey, es la justicia federal de Rosario, no es el Consejo de la Magistratura, no es el jury de enjuiciamiento, pero también se lo acusó por una causa que prolijamente los abogados de Salmain, que uno de ellos es el abogado de la causa cuaderno de Cristina, como tienen una cosa así, una mezcla, y se le mezclan los intereses, y yo no digo nada en contra de los colegas, porque ejerzo la profesión hace 40 años, cada uno defiende como quiere o como puede, estaban mucho más preocupados por tratar de desvirtuar el testimonio o la figura del imputado colaborador, el caso de Wipey, que por acreditar la inocencia. Pero Salmain, y esto es importante que lo sepan, cuando rindió en el Consejo de la Magistratura ya en el año 2017, tiene que cualquier postulante tiene que presentar una declaración jurada que entra a la página de la Corte y se inscribe, y hay 35 rubros. Salmain, inteligentemente, porque de boludo tiene la cara nada más, cliquear determinados lugares. En un lugar, por ejemplo, no manifestó nunca que fue empleado judicial, porque en el año 2000, Salmain había entrado en el año 97, hasta el año 2001 fue empleado de un juzgado federal que se encargaba de la previsión social en la ciudad de Buenos Aires. Se recibe de abogado. ¿Cómo termina su paso por la justicia y él pícaramente y nos impide a los consejeros, o a los consejeros de aquel momento y a los senadores de que le prestamos acuerdo, porque yo era senador cuando se aprobó el pliego de Salmain? No nos cuenta Zapata de su vida, de que había sido echado de la justicia, que esa causa que él había intentado corromper a una compañera de trabajo para que le pasaran las claves de cómo alterar el sistema y que algunos expedientes de la previsión social fueran a su juzgado donde él trabajaba, y como en la tarde trabajaba en un estudio jurídico, esos expedientes los llevaba a ese estudio jurídico.
3: Hoy el Congreso debaterá si el DNU 70 cuenta con el aval necesario, mientras el gobierno busca acuerdos con sus aliados para conseguir quórum. En Radio Informe 3 hablamos con la diputada de Unión por la Patria, Karen Tebe, quien expuso su mirada antes de la sesión.
21: Tan difíciles, la verdad que cuesta mucho. Creo que es un congreso en el cual hay un fuerte atropello por parte del oficialismo a la hora de manejar, digamos, la agenda de los temas y también el tono de los debates. Sin ir más lejos, te agrego otro tema. Estamos discutiendo, por ejemplo, la causa Malvinas, ¿no? Y en todos los casos lo que vemos es, en realidad, proyectos que bajo su primer título uno pareciera que puede discutir y estar de acuerdo en algún punto, pero que en realidad en todos los casos son caballos de Troya para un mismo sistema que tiene que ver con ir debilitando las capacidades del Estado y las protecciones para frente a las poblaciones más vulnerables. En algunos de los ejemplos que vos recién contabas, como las personas con discapacidad, las personas con tratamientos oncológicos, la salud pediátrica, etcétera, etcétera. No, y le falta fundamentalmente conexión, me parece, con la desesperación en la que está viviendo las familias y cuáles son los efectos de determinadas políticas. Vamos a de los temas que vos contaste, puntualmente el tema del sobreendeudamiento y la morosidad en las que están las familias argentinas. En ese caso, digamos, fue un tema que, a ver, no hay forma de que sea responsabilidad de una familia que administró mal los recursos. Si 20 millones de personas al mismo tiempo en Argentina en los últimos 48 meses tuvieron que recurrir al crédito, no para comprarse un bien que en otro momento hubiesen podido prorratear con cuotas y demás, y si se quiere mejorar su situación, sino para pagar los alimentos, para pagar el alquiler, para pagar los servicios. Digamos, si todo eso sucedió es porque claramente el principal factor es que el crédito no se volvió una herramienta de expansión del consumo.
1: Última, Susana.
22: Amaia Montero con La Oreja de Van Gogh, ¿se acuerdan que volvió después de que Leire Martínez dejara el grupo después de 17 años? Está generando algunas controversias porque se está presentando en España, pero... ¿Y? Y generó preocupación, escuchá, si no.
1: Desafinaba, ¿eh?
22: Sí.

0: El público que estaba allí la criticó o la prensa.
1: El público la está criticando por redes sociales. Le dice que, porque ella estuvo operada la garganta ya, y dicen, te vas a romper la garganta otra vez, esto va a acabar fatal. No tiene muy bien la salud mental desde hace un tiempo a esta parte, la gente lo sabe, le dice cosas por redes sociales que tienen que ver con que se cuide. Se va a destrozar la garganta, esos son los comentarios. Claramente está con alguna patología, necesita cariño, dicen la gente, porque también en el cuerpo se nota bastante deterioro. Esto tiene que ver con un volver a su grupo, tiene que ver con un estado que ella quiso elegir pasar arriba del escenario. Así que vamos a ver cómo sigue por lo pronto la gira de La Oreja de Van Gogh con Amaia Montero, que es la líder original. Está por todos lados, 2026 lo tiene completo y se llama Tantas Cosas que Cantar Tour de La Oreja de Van Gogh.
0: Y no tenemos que ir, ¿eh? Ya llega Hora País. Han sido muy amables, ¿eh? Hasta el día de mañana. Qué programas de radio que hacemos, ¿eh? Abrazo grande, chau, hasta mañana.

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0: Hola, hola, ¿qué tal? ¿Cómo les va? Bienvenidos a Hora País, edición de este 15 de octubre de 2026. Ya se han dado cuenta, no está Rodolfo Barili, mi nombre es Guille López. Me toca presentar a todo este gran equipo de Hora País.
1: No, Ani.
0: No, no va a venir, me parece. Rodolfo tiene una excusa, dice que se fue al médico.
2: ¿Cómo el Papa? Ajá.
0: No lo sé si es como el Papa.
2: Yo no vi de traje, pero bueno, grave. Cada uno va al médico como quiere.
0: Ya pusimos a Juan Federico y todo su ejército de bots, trolls e investigadores privados para averiguar si es cierto que Rodolfo Barili ha ido o no al médico. Primero saludamos a Silvina Ledesma, que nos cuenta cómo está el tiempo aquí en Córdoba. Hola, Sil.
3: Hola, Guille, ¿cómo estás? Bueno, no sos Rodolfo, pero tu voz se aproxima. Se aproxima como la lluvia, digo, porque el pronóstico sigue anticipándonos que puede haber tormentas fuertes en lo que queda de este jueves en Córdoba. Cielo parcialmente nublado, hemos tenido sol, no nos podemos quejar, hemos tenido nubes también, 19 grados, 2 décimas la temperatura, la humedad 60%, viento del sur suroeste a 11 kilómetros por hora.
0: Sil trajo el sol. ¿Y Agustín qué traerá en Rosario? ¿Cómo anda, Damio?
4: Hola, Guille, ¿cómo andas? Buen mediodía para todos. Las nubes. Acá vos sabés que de a ratos por ahí despeja un poquito, aclara, pero el pronóstico de lluvia sigue permanente. 19 grados hasta ahora en Rosario, 66% la humedad. Hoy por la mañana mucha niebla y se espera que mañana pueda haber un escenario similar. Por la tarde esperamos tormentas aisladas y algunos chaparrones por la noche. Lo mismo para mañana viernes, posibilidad de lluvia. Recién el sábado estaría aflojando el agua, pero aquí está permanentemente la nube ahí arriba indicando que puede llover en cualquier momento.
0: En el Día Internacional de las Mujeres Rurales, las saludamos, saludamos a la otra mujer de este equipo, a Flavia de la Mayor. ¿Cómo le va, Flavia?
5: ¿Qué tal? Buen mediodía para todos. Me quedé pensando recién en lo que decía Sil del pronóstico y digo, ¿qué ejercicio y qué estrés hemos tomado con esta condición meteorológica? Porque sale el sol, tendemos la ropa y estamos ahí a la expectativa de si llueve o no. Cuando ves que viene una nube, vas a buscar la ropa. Así que el nivel de estrés y ejercicio ahí en conjunto que manejamos...
3: Y además las sogas improvisadas dentro del hogar, cualquier cosa es una soga, una silla, una bicicleta fija, un sillón, el marco de una puerta, cualquier cosa es para colgar la ropa útil.
0: Yo ayer me quedé parado dos minutos al lado de la mesa del comedor y me colgaron dos toallones.
3: Sí. ¿Se secaron?
5: Sí.
0: Juan Federico, ¿cómo le va? ¿Bien?
6: Muy bien. Muy buenos días para todos. Buenos días.
0: Lo noto serio.
3: Sí, sí. ¿Qué le pasó?
6: Basta, lluvia. Basta.
5: Pero siento que hay alguien que quiere...
6: Basta, siempre, sí.
5: Bueno, señor. Pero hay que escucharlo.
6: Se abraza
5: porque
6: la lluvia. Esto
5: es
6: y
5: muy valioso.
6: Mirá, está cada vez más verde.
0: Lo dejé para el último justamente porque él seguro tiene una teoría de por qué varios días nublados son buenos para la especie humana. ¿Cómo le va, Adrián Simeoni?
7: Hola, Guille López. Hola a todos. ¿Cómo no? Me surgen muchas preguntas.
0: A ver.
7: Y advertencias. Una es jodido eso de colgar cosas en el marco de la puerta, digamos. A dejar la puerta. Porque arriba de la puerta siempre está todo muy sucio ahí. Ahí nunca nadie limpia.
5: Es verdad. Sí, es cierto.
7: Es muy problemático. Y la otra pregunta que me surge
6: Habla
7: es...
6: Habla por vos.
7: Una mujer rural, por ejemplo, si nace en Arroyo Cabral, como Flavia de la Mayor, ¿es mujer rural? Y en caso de que sea así, ¿se es mujer rural para siempre o, si te mudas, deja de ser mujer rural?
0: Me parece que las mujeres rurales son las que trabajan como productoras rurales.
7: Estamos ahí, es estricta la definición.
0: Sí, perdón. Pero
7: ¿usted no se siente mujer rural?
5: No, porque me parece que Arroyo Cabral, si bien es un pueblo súper chiquitito, es un contexto urbano.
6: Correcto. Pero totalmente.
5: Pero bueno.
6: En Arroyo Cabral y en el gran Arroyo Cabral, y todos son urbanos.
7: Mira cómo genera debate. Mujer rural.
4: Vea cómo generas debate, Adrián, no sé si vos te das cuenta de lo brillante que seguís siendo.
7: Es
4: que
7: es el brillo de los membrillos.
4: Es una cosa extraordinaria. La mente es lo único que no caduca.
7: Imagínate este grupo de batatas.
5: Mis abuelos vivían en el campo, mi abuela vivía en el campo y siempre nos contaba historias. Yo creo que las condimentaba un poco, pero unas historias fantásticas, hermosas.
0: No tenemos hoy a nuestro director periodístico, a Sergio Supo, no está en el programa, pero él también tenía muchas historias del campo, porque creo que comenzó su vida en la zona rural y de hecho a veces hacía algunas Algunos aro.
1: A la orilla de un arroyo.
3: Bueno, bueno.
0: No lo vamos a dejar de lado.
3: Cuidado que va a aparecer la luz mala, ¿eh?
7: López, veo que trajo el lóbulo.
0: Sí, hoy traje el lóbulo.
6: Aparentemente.
0: Está Pacho Rosales en la operación técnica, en la puesta al aire. Está Emma Manitas en la producción. Está Fede Barenque como gerente de noticias. Bueno, Día Internacional de las Mujeres Rurales, dijimos, Día Mundial del Lavado de Manos. En este equipo hay
6: muchos
0: que se lavan las manos.
7: Todos los días. De Cristina, ese que dijo, me quiero ir. ¿Será por eso?
6: Y ahí está Poncio. Está Poncio, señorcito Poncio, que después los viernes hace...
7: Poncio Manitas. Sí.
6: Claro, día Mundial del Lavado de Manitas.
4: ¿Cada cuánto cambian la toalla de manos?
7: Esa es una gran pregunta.
6: Una usada, una lavada.
3: No, la toalla de manos.
6: Es mentira, pero queda bien.
0: Y yo no tengo ahí para tres días. Cada dos o tres días, me parece.
4: ¿Dos o tres días la cambian?
0: Sí, cada dos o tres días.
4: ¿Vos sabés, por ejemplo, cuántas tenés vos, Guille, en tu casa?
0: ¿Cuántas toallas de mano tengo? Sí. No tengo la más remota idea.
2: Eso es muy membrillo.
4: Sí. No, pero es un tema, ¿viste? Toalla de mano y la toalla de ducha, ¿cada cuánto la cambian?
3: Yo creo que depende mucho del algodón, de la cantidad de algodón que tenga la toalla. ¿Por qué lo digo? Porque hay algunas que tienen menos hilos de algodón y toman olor a humedad muy rápidamente. Entonces, si la usás dos veces, ya el olor a humedad es muy...
6: Pero
3: es
6: la de ducha, no la de mano.
3: No, la de manos también. La de manos también. Entonces ya hay que hacer recambio. Si no compras de gran calidad, hay que hacer recambio más seguido.
7: La toalla de mano vos la cambias cada dos días.
0: Y cada dos o tres días.
3: No, ¿cuántos
6: son la toalla viejita que
7: tiene? ¿Cuántos son en tu casa?
3: No, nosotros somos tres. Tres personas. Pero por eso digo que depende la toalla, porque cuando no es de tanta buena calidad, toma de olor. Tantas veces que te secas, tiene olor a humedad.
7: Usted es un terror ecológico.
6: Sí. No, para mí se tiene que cambiar.
7: Agua, ¿qué hacen?
6: Por estación.
3: ¿Por estación? ¿Cómo por estación?
4: Claro.
3: Sí.
4: No vas a tener tres meses. ¿Y las sábanas también, cada cuánto las cambian?
0: Tiene un problema con la ropa blanca.
3: Sí, ¿qué le pasó?
4: Es porque estaba pensando, más allá, pongamos calidad media, humedad media. Sí. ¿Un cambio de sábanas cada cuánto?
7: La sábana es semanal, los sábados.
4: ¿Semanal sí o sí?
7: Sí. Es la costumbre.
4: ¿Nadie mete un quincenal?
2: No, ¿cómo semana, un quincenal?
7: Semanal cuando eras chico vos querías dormir un rato más, porque no ibas a la escuela el sábado y ibas a venir y te sacaban.
6: Mínimo 15 días.
0: No, una semana. Das vuelta el colchón, lo girás y cambias las sábanas.
7: No hay que girarlo siempre el colchón. Como lo das vuelta y lo giras, queda siempre en el mismo lado.
0: No, lo giras 360.
7: O sea, hay una y que darlo vuelta y la otra es girarlo.
6: Él tiene una columna para todo.
3: Sí. Bueno,
1: es un libro abierto.
2: Claro, es un gran periodista.
0: Es más, Barili creo que no vino hoy porque están serruchándole el piso con el auspicio de la colchonería, viste que Barili auspicia.
3: Ah, sí,
0: bueno,
3: claro.
0: Adrián Simeone ahí quiere aparecer él como cara bonita de la Cardeus. Bueno, vamos a la ronda de títulos. Está haciendo señas nuestro productor. Mira vos, yo pensé que era solamente para Rodolfo las señas y los epítetos.
3: No, por favor.
0: No, es para todos. Ronda de títulos de Ahora País. Ariel Rodríguez en Buenos Aires, lo que sucede en el Congreso. Hola Ari, ¿cómo andás?
8: Buenas tardes, con gente.
0: Ay, me parece que no lo escuchamos. Volvemos en un ratito, Ari, volvemos en un ratito. Siempre hay problemas ahí para comunicarse desde el Congreso de la Nación. Voy contigo, Gonzalo Carrasquera. Córdoba se prepara para la marcha universitaria. Buen día.
9: Buen día, Guille, ¿cómo estás? Un gusto. Estamos aquí en la Hipólito Yrigoyen, donde está cortado a esta hora. Esto es intersección de Boulevard San Juan hasta Montevideo por Hipólito Yrigoyen. A ver, a tener en cuenta, el tránsito está complicado en la zona de Nueva Córdoba. Lo que va a ser la marcha concretamente, concentración a las 15 horas en el Monumento a la Reforma, en plena ciudad universitaria. Ahí se van a ir sumando los gremios, a tener en cuenta la gente de UPC que va a estar en Plaza España, y a las 3:30 de la tarde sale la marcha con destino a la ex Plaza Vélez Sarsfield, frente a lo que estamos viendo que es el escenario que se ha montado, donde será el acto central, seguramente pasada a las 5 de la tarde.
0: Gracias, Gonza. Vuelvo contigo, Ariel. ¿Hay quórum o no hay quórum en el Congreso?
8: Ahora sí, Guille. Bueno, con la cancha empinada, te decía, hay muchas dudas sobre el quórum. La oposición va a intentar derogar el DNU 70 y aprobar la prórroga de la emergencia en discapacidad y la ley sobre endeudamiento familiar. Me parece, con ya un grado de certeza muy importante, que no van a tener el quórum necesario desde la oposición. Va a haber expresiones en minoría.
0: Juan Federico, hay novedades en la causa Barrelier.
10: Claudio Barrelier, el asesino de Agostina Vega, declaró a distancia desde la cárcel de Cruz del Eje ante el fiscal de delitos sexuales, Juan Ávila Echenique, que lo imputó por tenencia de material de abuso sexual infantil. Ante el fiscal, Barrelier negó la acusación, pero no obstante, Guille, todo indica que en las próximas horas se le agravará esta imputación.
0: Adrián Simeoni, ¿por dónde va tu columna hoy?
7: Cinco Martínez para Yardora.
0: Cinco Martínez para Yardora es el título.
7: ¿De identidad del gobernador?
0: En un ratito, Adrián Simeoni con la columna. Nos vamos a Rosario. Agustín D'Adamio, han advertido por la cantidad de locales céntricos vacíos.
4: Exactamente, Guille. Locales céntricos vacíos y la caída de ventas empieza a preocupar principalmente en el centro de la ciudad. En un ratito nada más compartimos datos de la actividad y también datos de la vacancia de locales comerciales.
0: Deportes con Diego Borinsky. River, complicadito. Diego, buen día.
11: ¿Cómo andás, Guille? Sí, tenía que ganar en Junín para ponerse al día con la fecha. Apenas pudo empatar al final y hoy está noveno. Está fuera de los ocho que clasifican y ahora tiene partidos bravos. Tiene que ir a jugar a Córdoba con Belgrano. Hoy arranca una nueva fecha y juega Estudiantes 9:30, recibe a Flamengo, semifinal de vuelta, y no podrá usar a Marcos Rojo. La Conmebol sobre la hora le impidió la inscripción. Chiqui Tapia ya empieza a pasar facturas por la foto de Verón con Di Carlo.
0: El espectáculo con Flavia Romina de la Mayores, Shakira y una foto que despertó rumores.
5: El final de la residencia de Shakira en Madrid dejó una postal inesperada. La artista publicó en sus redes una imagen en blanco y negro junto a Antonio de la Rúa, su expareja y amigo, tras la última función de Las Mujeres Ya No Lloran World Tour en la capital española. La imagen junto a de la Rúa no fue el único gesto de la cantante hacia su exnovio. Durante el último concierto en Macondo Park, Shakira sorprendió al público al dedicarle unas palabras desde el escenario.
12: Muy especialmente quiero darle las gracias a alguien que me ha acompañado y me ha apoyado durante toda la gira, me ha ayudado muchísimo durante toda la gira y que ha estado trabajando detrás de la creación y de todos los detalles de Macondo Park, porque en la vida todo se transforma, como dice Drexler. Quiero darle las gracias a este que un día fue mi compañero y hoy es un gran amigo. Amigo del alma, Antonio de la Rúa. Antonio, gracias.
0: Mira vos, Shakira con Antonito.
5: ¿Dónde hubo fuego?
0: Ahí está. ¿Le había ganado un juicio o le había algo así, no?
5: Sí, tuvieron una instancia de juicio. Bueno, las vueltas de la vida.
0: Las vueltas de la vida. 12:18, ¿sí? ¿Comenzamos? Sí, vamos a... Hay muchos mensajes ya. Hay uno que me llama la atención acá, que dice que alguien que usa la parte de atrás de la heladera para secar la ropa.
7: Uy, pero eso está siempre lleno de pelusa.
5: Siempre. Sí, por eso...

0: generar, es como, viste, cuando la gente deja la ropa cerca del calefactor. Pero claro, me quedé pensando en lo estético, es una ubicación extraña la ladera que se vea el motor. Sí. A menos que lo haga fuera de la vista, yo ya sería un peligro mayúsculo.
1: A lo mejor en alguna parte de la casa, algún quincho, algo retirado, ahí tiene una heladera y ahí seca la ropa. Claro,
0: vos no tenés visión de casa con quincho, yo
1: no, pensaba. Bueno, me estoy imaginando.
2: Claro,
1: estoy imaginando.
2: Pensaba, de tabla la parte de arriba para planchar.
3: López no tiene ese problema porque él sube por la aerosilla, la punta de esa ría, allá hay sol. Siempre hay sol. Juan, voy contigo porque traes un tema... Un anticipo, podríamos decir, de Cadena 3, donde el protagonista de esta noticia policial es un agente municipal.
2: Otra vez, un inspector municipal de la Municipalidad de Córdoba involucrado en una resonante causa judicial. ¿De qué área? De la misma área en la que estaba Claudio Barrelier, el asesino de Agostina Vega, en el área de tránsito. En este caso, el involucrado... Según nos dicen distintas fuentes que venimos consultando, porque es un caso que ocurrió días atrás, pero que hasta ahora estaba bajo absoluto hermetismo. No se había conocido. Es el inspector municipal Eric Silva, conocido como Gori. Esta historia se escribió la semana pasada en barrio Patricios Oeste, en la zona noroeste de la ciudad de Córdoba. En ese lugar, primero, una mujer amenazó a una vecina a la que le dijo: si no me pagas la deuda, ya vas a ver. Te voy a mandar a mi marido y ya te va a cobrar él. La deuda. Aparentemente, esto está todo en investigación, nos dicen fuentes policiales con las que hemos hablado. Sería una prestamista que estaba reclamando en el barrio la devolución del dinero y los intereses acordados. La persona que había tomado el préstamo se había demorado más de la cuenta. Todo este circuito informal
1: exacto,
2: de la economía. La que amenazó cumplió. Hora después, en una moto, llegó su marido con otro cómplice y directamente dispararon en contra de esta vivienda. Una lluvia de balas, contaron en el barrio. O sea, atacaron a tiros. Como sicarios, atacaron a tiros esta vivienda y uno de los balazos le rozó a un niño estaba en la zona. Esto provocó que un grupo de vecinos saliera en defensa de la familia atacada, corriera a los sicarios y los atrapara e intentaran lincharlos. A uno de ellos lo atraparon ahí en el lugar, a otro unas cuadras más adelante. Bueno, y esta es otra historia. La moto después apareció a 5 cuadras de allí. Se ve que otros también aprovecharon y se llevaron la moto.
1: ¿Qué barrio, Juan?
2: Barrio Patricios Oeste. Al primero que atraparon era justamente a Eric Silva, al que acusaban de acabar de disparar junto a su cómplice una vivienda y al que acusaron de ser el cobrador que fue a saldar la deuda a tiros, el familiar directo de la mujer que reclamaba. Esta persona fue reducida, golpeada por los vecinos hasta que intervino la policía, lo llevaron, primero se le realizaron las curaciones de rigor y hoy está preso, ha quedado detenido, intervino la unidad de flagrancia, la flamante unidad de flagrancia del Poder Judicial, Flagrancia Norte, que lo imputó en un primer momento por los disparos de arma de fuego. Eric Silva es inspector de la Municipalidad de Córdoba, inspector de tránsito, la misma área donde estaba Claudio Barrelier, tránsito, y nos dicen las fuentes que en su planilla prontuarial ya tenía antecedentes.
1: Trabajaba como inspector.
2: Que ya conocía los tribunales de Córdoba. Un inspector con antecedentes seguía trabajando y esto está en materia de investigación. Ahora la causa ha sido girada a la fiscalía que por territorio corresponde, que es la fiscalía a cargo de Andrés Godoy. Se está investigando que era por un momento inspector municipal de tránsito. Y tenía esto, bueno.
3: Inspector de día, sicario de noche.
2: Sicario y prestamista. Pluriempleo.
1: Ahora, ¿sigue detenido?
2: Está preso. Está preso ya desde hace una semana con esta acusación que se podría agravar en las próximas horas.
3: ¿Qué efectividad de los recursos humanos de
2: Eric
3: la Municipalidad de Córdoba?
2: Silva.
1: Sí, Eric Silva.
2: ¿No? Eric Silva, conocido como Gori.
1: Estamos esperando, obviamente, la respuesta de la Municipalidad de Córdoba. La producción del programa ha consultado a ver si desde...

0: hace cuánto que trabajaba, si fueron corroborados los antecedentes, etcétera, etcétera.
1: Si están al tanto.
0: Si saben.
1: Si están al tanto de que hay un inspector municipal que no va a trabajar hace una semana porque está detenido, porque cuando en su momento Barrelier fue detenido por primera vez en 2025, la Municipalidad de Córdoba después respondió que durante 20 días Barrelier no fue a trabajar, pero que nadie se había enterado de esta situación, de que tenía un empleado que no iba a trabajar.
0: Porque vale recordar eso, a principios de 2025, que ocurrió con Barrelier, que estuvo 20 días detenidos, después nadie se enteró en la municipalidad, pero días posteriores a haber cometido el horrendo crimen de Agostina Vega, Barrelier estaba incluido en una lista que pasaban de becarios a personal contratado. O sea, no solamente no se enteraron de que faltó 20 días, sino que además no chequearon los antecedentes para...
1: Iba a ser premiado.
0: Exactamente, premiado con un cargo de contratado, que es el paso previo a ser planta permanente en la Municipalidad de Córdoba.
1: Claro. En este caso, el comisario con el que estuve hablando, que es el que estuvo al tanto de esta situación, me dice, chequeen bien que tiene antecedentes penales, importantes antecedentes. Estamos haciendo las gestiones pertinentes para conocer realmente si Eric Silva, nuestro compañero. Sí. Eric Silva tiene efectivamente estos antecedentes que las fuentes nos aseguran que tiene y que no es la primera vez que recorre los tribunales y está preso bajo una causa judicial, acusado de haber disparado contra una casa para saldar una deuda económica.
0: Gracias, Juan.
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0: Bueno, 12:25 minutos, seguimos hasta las 14 en Ahora País. El tema que nos convoca ahora es la decisión de la justicia de San Nicolás en la provincia de Buenos Aires de absolver a un líder sindical del gremio de camioneros que en el año 2021 había bloqueado una planta de una distribuidora de productos alimenticios, me parece que era la distribuidora Rey, en San Pedro. La distribuidora queda en San Pedro, la justicia que falló es la de San Nicolás. En medio de una protesta sindical, bloquearon la planta, tomaron la planta. Había sido este líder sindical, habían dispuesto sobre él una prisión preventiva. La noticia es justamente esa, el título de cadena3.com es: absolvieron al líder de camioneros acusado de bloquear una pyme en San Pedro. Los dueños de esta pyme han dicho que se trata de un caso muy grave, mucha impunidad en este caso, porque dice que las pruebas eran contundentes. Gustavo Rey, uno de los dueños de la distribuidora, está en contacto con nosotros. Hola Gustavo, ¿cómo andás? Guillermo López y equipo te saludan.
1: Buen día Guillermo, ¿cómo te va? Buen día para vos y toda tu audiencia. Bueno Guillermo, vos más o menos has descrito ahí lo que sí. Quería contarte de que, o sea, la protesta sindical no viene por solamente protesta sindical, sino que es a partir del momento que nosotros dejamos de pagarle lo que ellos siempre pretendían, que era un sueldo todos los meses, que le cobraban a todas las empresas del lugar.
0: ¿Cómo? Para, que espera ahí un ratito, Gustavo. ¿Usted tiene una distribuidora de alimentos, así es?
1: Sí, de alimentos.
0: De
1: sí.
0: Alimentos. Por lo que yo entiendo, el gremio de camioneros, a través de este secretario general, Maximiliano Cavaleiro, que es el secretario de ahí de San Nicolás, de la zona, en el año 2021 había ido a la planta de ustedes y a otras fábricas, a otras plantas comerciales de allí, a exigir que los empleados pasaran del gremio de comercio, entiendo yo, que estaban encuadrados en comercio, al gremio de camioneros. Así comenzó todo.
1: Mira, si tenés unos minutos, me explayo un cortito como dale, para dar sí. Un pantallazo general. Esto comienza en el año 2011, donde Camionero pega una embestida en toda la zona, donde se copa corralones, distribuidora, gaseoseros, no sé, lo que vos se te ocurra, que tenga un camioncito que haga un reparto, ellos fueron por todo, en el cual ahí, bueno, logran cautivar bloqueando a todas las empresas. En ese momento eran 7 empresas tomadas en todo San Pedro. Como es, esperando, o sea, bloqueadas hasta que le pasen los trabajadores afiliados a su gremio. Uh-huh. Nunca fue algo pacífico que se pide el encuadre, sino que, bueno, dámelo. Nosotros fuimos los únicos que quedamos libres porque en ese momento nos vinieron este Cavaleiro con el Ministerio de Trabajo, no nos encontraron absolutamente nada. Bueno, fue pasando el tiempo y como éramos los únicos que habíamos quedado libres de eso, empezaron a decir, che, mirá, tenés que empezar a pasar algunos empleados porque están todos con lo mismo, o sea, como diciendo, y vos fíjate que los vas a tener que pasar, porque fíjate lo que le hicimos los otros.
0: ¿Cómo era, Gustavo, ¿cómo era ese decir? ¿Vinieron y me dijeron? ¿Era así amablemente? O
1: no, o sea, bueno, sí, disfrazado ahí diciendo, mirá, si vos no haces esto, te pasa esto. Entonces, bueno, en ese, nosotros accedimos con 3 empleados, después el tiempo fue pasando. Como con 3, dice, ya por lo menos nosotros mostramos que la empresa tiene, como que tiene, que demuestra voluntad, así, todas esas cosas eran las charlas que teníamos con esta gente. Bueno, después pasando el tiempo empiezan a decir, bueno, ahora queremos más, queremos algún otro, nosotros íbamos pateándola para adelante porque veíamos que cuando una vez que se te metían adentro, después manejaban ellos a su gusto y placer. Los delegados de todas las otras empresas no terminaban trabajando porque terminaban haciendo los mandados del secretario del San Pedro, porque está el secretario general de San Nicolás y el secretario de San Pedro, que es Píndola. Uh-huh. Bueno, una vez que pasó eso, que empiezan eso, bueno, vas a tener que poner un sueldo, es lo que nos ponen todas las empresas.
0: Les cobraban un sueldo a ustedes.
1: Un sueldo básico.
0: Uh-huh. ¿En concepto de qué?
1: De que te dejen trabajar.
2: ¿Pero tenías que pagar en negro eso?
1: Por supuesto, o sea, venían a buscarla.
2: Era una extorsión, claro. Eso era
1: una extorsión. Está claro, marcado, y todas las empresas que en su momento se quisieron defender, les fue mal, porque, bueno, no fue el momento, no sé cómo fue, que no pudieron hacer nada y nosotros fuimos quedando relevados, y pero pagando a su vez todo, porque nosotros hablábamos después entre los empresarios y vos pagabas, sí, a mí me cobra esto, no, yo le pago menos, y bueno, y así íbamos ahí piloteándola.
0: ¿Y ustedes, denunciaron después de esto?
1: Por supuesto, y tenemos las grabaciones donde lo llamaban, cuando nos llamaban, que nos pedían la plata, dónde se la entregábamos, tenemos todos los relatos, todo, hasta que un día se empezó a complicar la cosa, se pusieron cada vez más tenso, y dijimos, bueno, entonces, ¿sabes qué? No pagamos más. Desde el día que dijimos no pagamos más, Ministerio de Trabajo, haciendo inspecciones de todo lo que se te ocurra, buscando que si el matafuego era, estaba un cachito despintado, ya te venía y te hacían problemas, que las horas, que esto, que el otro, buscando, haciendo, bueno, te enloquecían. Como vieron que no accedíamos, ellos vinieron y dijeron, mira, esta gente se quiere pasar acá, tenés que venir a firmar. Cuando nosotros dijimos, no, mira, esto no es así, porque esto lo tiene que delimir el Consejo de la CGT, que es el que arbitra todo eso, a qué gremio corresponde por la actividad cuadre, principal. Claro, nos dijeron, mira, dice, esto es fácil, dice, vos vas a esperar 3-4 meses que decida un juez a ver qué corresponde, vas a estar parado, te vas a fundir, vas a ver a tu viejo morir de un infarto. Esas eran las palabras de esta gente que este juez absolvió.
0: ¿Cavaleiro en ese momento era concejal ya de San Nicolás?
1: Era concejal de San Nicolás. Pero el que recolectaba la plata...
0: ¿Por qué partido?
1: Justicialista, me parece. O sea, no sé cómo llamarlo, porque no soy de la parte política. Después de que dejamos de pagar, se arma toda la bataola a buscar cosas y el ministerio funcional totalmente a ello, el intendente también funcional totalmente a ello. Entonces, bueno, nos vimos involucrados en esta pelota donde tuvimos que denunciar porque no nos quedaba otra. Y bueno, y ahí tuvimos la jueza de garantía, le dicta la prisión preventiva a los dos. Después de 4 años y medio, nos dan lugar a la fecha del juicio y el juez López los absuelve de todo, siendo de que el secretario de San Pedro se aferra a un juicio abreviado, que nosotros damos ok también, donde él reconoce todos los hechos. O sea, hay uno que reconoce todos los hechos.
2: Claro. Él reconoce la extorsión.
1: Claro. Él reconoce la extorsión, todos los hechos. Está, claro, está contemplado,
2: pero,
1: está el juicio.
2: Pero el juez, la justicia, opera de forma tal, me parece a mí, que considera la extorsión como algo personal, individual, claro, de este tipo. Y no, no algo no, que no, forma totalmente parte del paquete completo de presión sobre la empresa.
1: Por supuesto, pero aparte no solamente a nosotros, es vos populi lo que pasa con un camionero en San Pedro. O sea, no es que es rey y que lo agarraron de punto. No, todos funcionan igual. Después de un tiempo pasado, cuando esta gente cae en detenida, se calma un montón, pero bueno, siguen algunos poquitos, muy discretamente siguen. Pero bueno, ahora tenemos que el juez dice que él reconoce que nos están bloqueando todo, pero que se superpone la protesta ante eso. O sea que el tipo está diciendo que si vos pones que es una protesta sindical, no hay problema, podés cometer delito, podés hacer lo que vos quieras. Ese es el mensaje que le da a la gente que tiene que invertir, a la gente que quiere poner un negocio. Esa es la esperanza que nos da a este país, que hoy hace tanta falta los puestos de trabajo.
0: Gustavo, a ver si entendí bien y un poco resumiendo. Ustedes denunciaron por coacción, extorsión, turbación de la posesión, esos son los delitos. Sí. Sí. La justicia en un primer, la jueza de garantías reconoce eso, dicta la prisión preventiva. De los dos acusados, tanto Cavaleiro...
1: No, para la justicia, y ellos apelan a la Cámara y la Cámara ratifica.
0: También, un tribunal de alzada también ratifica eso. Los dos implicados, pero los dos principales, tanto Maximiliano Cavaleiro de San Nicolás como el delegado de San Pedro, el de San Pedro reconoce todos esos delitos, y la justicia ahora, el juez se llama Alejandro López.
1: Sí.
0: La justicia de San Nicolás les dice a ustedes que todos esos delitos estaban incluidos dentro de la protesta del derecho a huelga.
1: Dentro de la protesta sindical.
0: ¿Qué sentís vos cuando repasas así?
1: ¿Y qué siento? Una impunidad total. una impunidad total, o sea que este país no tiene más cura teniendo jueces como este tipo. Aparte de esto, no es el fallo del rey solamente. Acá lo que le están dando es un cheque en blanco a la mafia sindical que puede venir a hacer lo mismo a cualquier otro que no va a tener ningún tipo de problema.
2: Me parece importante remarcar que el juez falla en contra de la jurisprudencia que ya estableció la propia Corte Suprema de Justicia de la Provincia de Buenos Aires, que dijo el derecho de huelga es un derecho pasivo. Es decir, vos podés no brindar el servicio de trabajo, pero no podés hacer nada que impida la actividad. Te quería preguntar, ¿tenés medido cuál fue el impacto económico en tu empresa?
1: Y mira, nosotros perdimos de facturación a plata de hoy, lo pusimos calculado con el INDEC, pero 370 millones de pesos dejamos de facturar esa semana.
0: Gustavo Rey, de Distribuidora Rey, gracias por el contacto con Cadena 13. Imagino que van a apelar.
1: Por supuesto, ya está todo encaminado, porque tenemos que apelar por redistribución y para que pegue un giro a este país que no asiente una jurisprudencia de permitir que la delincuencia esté por sobre toda la gente común, normal, como ustedes, como nosotros, como un montón de gente que está trabajando y que quiere ver un país florecer, crecer y vivir y ver sus hijos crecer y no tener que irse de acá. Así que bueno, muchísimas gracias, les agradezco de corazón que hagan replicar esto, porque esto va a ser un paso importante, no es solamente un fallo, sino que esto va a marcar un antes y un después de lo que pueda venir.
0: Gracias, Gustavo, un abrazo.
1: Que tenga buen día.
0: Cambiamos de tema, damos vuelta a la página de la información, nos vamos, nunca se dijo esa frase, ¿no? En un noticiero.
3: Jamás.
0: ¿Cómo estoy innovando? No estoy en la cosa. Mauricio Conti, en Buenos Aires, ¿cómo está Buenos Aires? ¿Cómo está la capital federal, Mauri? Buenas tardes.
4: Cielo completamente cubierto, por momentos llueve, por momentos dos. Muy buenas tardes, don Guille López, está complicado para transitar. Hay distintas movilizaciones y protestas en esta mañana, mediodía y tarde de jueves 15 de octubre del año 2026. La que está finalizando en estos momentos es una protesta, una movilización, una concentración frente a la puerta del Congreso de la Nación Argentina, la escalinata principal, encabezada, entre otros, por el Foro de Personas con Discapacidad. Conversamos con el padre Pablo Morelo, quien es el presidente de dicho foro, quien fue uno de los oradores, quien no entiende o le da algún tipo de explicación por qué, si están los recursos, no se le da lo que necesitan las personas que tienen discapacidad. El padre, el cura, Pablo Morelo, a Cadena 3 Argentina en Buenos Aires, le decía:
5: lo primero, esperamos que haya quórum, cosa que va a ser medio difícil. Yo escuchaba anoche que me llegaba que faltaban 8 para el quórum, pero había algunos diputados de Tucumán, de Catamarca o de Salta, creo que también, quiero decir una cosa, por Entre Ríos, creo que no, que parece que no iban a estar, así que nos parece que no iba a haber quórum. Hoy se toca el tema, muchos temas, el tema que más llama la atención, sin ninguna duda, es el decreto 7023, que bueno, es un decreto marco de un montón de cosas. Ahí está el tema de las tierras y estas cuestiones. Pero en un punto está el tema de la prórroga de la emergencia en discapacidad. También se convocó para el miércoles que viene, porque pensaban que no iba a haber quórum, entonces lo metieron en el miércoles que viene para tratarla. Nosotros esperamos que hoy, ojalá, ayer le mandamos a todos los diputados pidiéndole, agradeciéndole a los que nos apoyan y a los que estaban indecisos que bajen. No sabemos si va a haber quórum, pero hoy estamos acá porque creemos que teníamos que salir también a apoyar a los diputados que nos han apoyado, ¿sí? O sea, ojalá se tocara el tema, la emergencia de incapacidad. Hay un proyecto que el oficialismo llama superador, que en realidad no es superador. Ante las propuestas del Poder Ejecutivo en el proyecto de decreto de presupuesto 27 que tocaba el tema de discapacidad, los diputados sintieron un poquito, creo que, de vergüenza y armaron un proyecto en el cual decían lo contrario al proyecto de presupuesto y decían que tomaban la emergencia para dejar de ser emergencia y que sea una cosa permanente. Lo que se tragaron, lo que no entienden, que la emergencia no es un tema de ley, es lo que vive la gente.
4: ¿Quién es el que sufre la emergencia? Nos decía el padre Morelo, cada una de las personas discapacitada que tiene que comprar los medicamentos y no lo puede hacer, que tiene que pagar el médico y no lo puede hacer. A esto se suma otro sector, que es el problema que hay en el PAMI, porque no solamente no le dan los medicamentos sin la atención que necesitan, sino que los médicos del PAMI dice que cobran algo así como 2,000 pesos cada consulta médica, 2,000 pesos, la mitad de o un cuarto de un café por cada consulta, irían al paro en las próximas horas. Le dije, dice López, es una jornada de jueves muy, pero muy, pero muy particular. Tratar de evitar los que están escuchando Cadena 13 Argentina en Buenos Aires, la zona del Congreso, porque está todo vallado, no se puede circular ni por la avenida Rivadavia, Callao, Entre Ríos, Hipólito Yrigoyen, Río Bamba, entre alguna de las arterias revestidas de cemento y asfalto que están cortadas. Pero por el otro lado, dice, por el otro lado, a las 2:30, 3 de la tarde, van a llegar algunos movimientos sociales, organizaciones piqueteras, entre ellas la del Polo Obrero, la de Beligoni, la de Silvia Sarabia. A las 3, algunos sindicatos se van a dar cita. Ya pregunté, Facundo Moyano no viene, entre otros, no va a estar presente. Y a las 4 de la tarde, en otro sector de la plaza frente al Congreso, donde estamos nosotros, frente a la puerta de Escalinata, en el corazón de la plaza, en la mitad de la plaza, ya se está terminando de montar el escenario principal, que va a tener como protagonismo la concentración de la quinta movilización Marcha Federal Universitaria con sus reclamos.
0: Completísimo el panorama desde Mauricio Conti con lo que sucede en la zona del Congreso y las advertencias, información de servicio para los que están circulando allí. Muchas gracias, Mauri. Conti, un abrazo grande.
4: Abrazo.
0: Mauricio Conti, de un hincha de San Lorenzo, ahora nos vamos a ver qué sucede adentro del Congreso con un hincha de Colón. Ariel Rodríguez, ¿cómo le va?
3: ¿Cómo anda, López? ¿Cómo
0: bien. ¿Todo bien? ¿Lo presenté bien o no? ¿Es más de Boca que de Colón usted?
3: Soy socio de Boca, hincha de Boca y simpatizante de Colón.
0: Ah, bueno, está bien.
6: No me quedé.
0: Cuando anda bien Colón, saca reducido el carnecito de Colón, ¿sí? No, no, no se haga. Ahora
3: no,
0: que
3: no,
0: está...
3: no, no, no, no tengo, tengo una simpatía muy grande por Colón, pero soy hincha de Boca.
0: Es hincha de Boca, bueno.
3: Sí, es hincha
0: de Boca. No le fue bien esta semana, pero no vienen tan mal. ¿Cómo viene la cosa dentro del Congreso?
3: Bueno, casi tan, casi igual digo que el resultado de Boca por Copa Sudamericana esta semana, sí. Está empezando la reunión de labor parlamentaria, están llegando los presidentes de los bloques, que son los que van a diagramar la sesión, en el caso de que haya. Está, bueno, entrando aquí Agustín Rossi, lo hace detrás de ella con la escalinata principal Gisela Scaglia. No participan de la reunión de labor parlamentaria, pero tiene que ver esto justamente con la sesión que está programada para las 14, donde, bueno, ya es más que probable la decisión, por lo menos por lo que hemos ido hablando con los distintos referentes de los distintos bloques, que no van a reunir las 129 voluntades. Pues depende con quién uno hable, te dicen que son están más cercanos y otros están más lejanos, pero lo que es casi un hecho es que no va a haber sesión. De todas maneras, Miguel Ángel Pichetto, con quien hablamos, un referente de este Parlamento, de la Cámara Baja, cree que está agotado el DNU 70, que fue una herramienta que utilizó en su momento el gobierno cuando no tenía las mayorías o la posibilidad de construir las mayorías parlamentarias, y que hoy que las tiene, cree que tiene que trabajar en las leyes que están dentro de ese DNU que le interesan y trabajarlas de manera parlamentaria, así lo considera Miguel Ángel Pichetto. Si te parece, escuchamos parte de lo que hablábamos con él hace algunos minutos.
7: Vamos a intentar que tener quórum, hoy es un día importante, me parece que el objetivo es de derogar el decreto 70-23. Esperemos que los diputados estén a la altura de este desafío y podamos concretarlo. Está agotado este decreto a partir del momento mismo que el gobierno logra mayoría parlamentaria en la elección de medio tiempo. Lo que tiene que hacer es trabajar legislativamente para, si hay temas que le interesen del decreto 70, discutirlos por ley en el debate democrático en el ámbito del Congreso. Pero seguir utilizando el decreto para que el señor Sturzenegger haga desastres como hace todos los días, no. Acá hay un personaje dentro del gobierno que tiene una actitud destructiva con lo que es el mundo del trabajo, de la industria nacional. Todas las medidas que él toma es para destruir algo, por lo tanto, no puede seguir teniendo la discrecionalidad del decreto.
3: Bueno. bueno, más allá de lo que diagramen aquí en la reunión de labor parlamentaria los presidentes de los bloques, Guille, alrededor de las 14:30 vamos a saber con certeza si lograron reunir o no el quórum. Entendemos que la oposición se va a sentar a las 14 horas, van a esperar hasta último momento para ver si ese número se conforma, los 129. Ya me han dicho que los 5 diputados que integran el cordobesismo van a estar dentro de ese número, tratando de llegar a los 129, pero de lo contrario va a haber expresiones en minoría, que significa que hablan, exponen, pero sin ningún tipo de implicancias a nivel legislativo, a nivel legal. De esto también hablaba Silvana Giudice, con quien dialogamos hace algunos minutos, integrante del bloque oficialista, que cree que la oposición ha equivocado su estrategia en el día de hoy. La compartimos.
6: Nosotros creemos que la sesión de hoy es una mala estrategia de la oposición, porque pedir la derogación total del DNU 70 impide que muchos diputados que tal vez estaban de acuerdo en el tema de tierras no se presten a dar el quórum, porque es una enormidad rechazar un DNU que tiene medidas tan positivas como la derogación de la ley de alquiler, la derogación de la ley de góndolas, el tema de cielos abiertos, las agencias turísticas que han crecido por la aplicación del DNU 70. Entonces creo que han equivocado la estrategia, creemos que no van a tener quórum, justamente porque se ve que es una medida para hacer daño, no para resolver un problema.
3: Bueno, hasta aquí entonces un poco el panorama de lo que está ocurriendo y lo que va a ocurrir dentro de algunos minutos, Villa, aquí en la Cámara de Diputados.
0: Excelente el informe de Ariel Rodríguez desde el Congreso de la Nación. Un abrazo grande, Ari.
3: Abrazo, Villa.
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0: Bueno, y de las marchas en Buenos Aires a las marchas en Córdoba. Hay movilizaciones, se prepara la movilización de universitarios en la ciudad universitaria, valga la redundancia. Gonzalo Carrasquera está allí. Te saludo nuevamente, Gonza.
9: Gracias, Guille. Efectivamente, esto va a comenzar a partir de las 3 de la tarde con la concentración, como lo decíamos hace un rato, en lo que es el Monumento a la Reforma. A partir de ahí, ya cuando estén todos concentrados, empiezan a bajar hacia lo que es la Plaza España, Hipólito Yrigoyen, para llegar a la intersección con Boulevard San Juan, donde está pegado prácticamente el escenario. A diferencia de otros actos de este año o el año pasado, me parece que el escenario estaba más cerca de lo que es el Arzobispado. Ahora no, está más cerca sobre lo que es Boulevard San Juan. No obstante eso, hay muchísimo tránsito a esta hora, y como están cortadas 2 cuadras en este momento, hay que tener en cuenta que a partir de las 3:30, si empiezan a marchar, a las 3:30 cuando empiecen a marchar, se van a encontrar con que las calles que cortan a la Hipólito Yrigoyen se van a ir cortando, porque no van a poder cruzar, o sea que estén muy atentos a aquellos que estén en la zona de Nueva Córdoba. Bueno, todo esto en el marco de la quinta marcha federal universitaria, el reclamo de mayor presupuesto, no se puede mantener la universidad pública así. Hablamos con el rector de la Universidad Nacional de Córdoba, John Boreto, que así le decía Cadena 3.
10: En el día de hoy, nuevamente, todas las universidades públicas, la comunidad universitaria, también con el acompañamiento de la sociedad, nuevamente nos movilizamos exigiendo el cumplimiento de la ley de financiamiento universitario. Estamos en una democracia, todos los ciudadanos tenemos la obligación de respetar las leyes y también los fallos judiciales. El gobierno no ha cumplido la medida cautelar que contempla la actualización de salarios de docentes y no docentes, no ha aplicado la ley de financiamiento. Estamos planteando que para el próximo año tengamos un presupuesto que contemple los parámetros de la ley de financiamiento. Es muy grave el proceso de desfinanciación que han sufrido las universidades y el sistema científico. Esto ha repercutido en todos los aspectos, pero centralmente en los salarios.
9: Bueno, hay parte de lo que decía John Boreto a tener en cuenta. También se suman los gremios, ¿no? Va a estar el SUOEM a partir de las 5 de la tarde. UPC Capital, que se va a sumar en el comienzo de la marcha a las 3:30 de la tarde, mientras que UPC Provincia lo va a hacer a pasada a las 3:30 de la tarde en Plaza España. Bueno, esos gremios como Luz y Fuerza y algunos movimientos de izquierda también van a marchar y van a llegar a prácticamente la intersección con la Boulevard San Juan, ya pasada las 5 de la tarde, Guille.
0: Excelente el informe de Gonzalo Carrasquera. Se espera una movilización masiva entonces para la mitad de la tarde de hoy en el centro y en Nueva Córdoba, aquí en la capital provincial. Y ahora en el centro, en la Plaza San Martín, está movilizándose Celeste Benecci y la marcha por la discapacidad. ¿En qué anda? Buenas tardes.
11: Hola, ¿qué tal, Guillermo? Buenas tardes. Así es, en esta jornada nacional se suma el colectivo de discapacidad. Están concentrando en este momento en Plaza San Martín para solicitar la prórroga de la ley de emergencia en discapacidad. Marcela Rosado es de la comisión directiva de la Federación Converger, que nuclea asociaciones y a fundaciones que prestan servicio en discapacidad. La escuchamos.
12: Efectivamente, hemos convocado, es una convocatoria masiva a todo el sector de discapacidad, personas con discapacidad, familiares, prestadores, transportistas, profesionales independientes. Nos reunimos a las 12, vamos a marchar dentro de la plaza por una cuestión de cuidado para con la población que atendemos. Estamos pidiendo que se trate en diputados hoy la ley de prórroga a la emergencia en discapacidad y que también se elimine el capítulo 6 del proyecto de presupuesto 2027, porque efectivamente lo que este presupuesto plantea es quitar financiamiento tanto para las prestaciones como para las pensiones y para los programas que tienen que ver con el sector.
11: Esto sucede en este momento, esta concentración y esta marcha alrededor de la Plaza San Martín se va a extender hasta pasadas las 14 horas, Guillermo.
0: Celeste Benecci en las calles de la ciudad de Córdoba, gracias Cele, un beso grande. Nos vamos rápido a Rosario, allí qué va a suceder con las marchas esta tarde, Agus.
13: Y 15:30, Guille, está previsto el inicio de la Marcha Federal Universitaria en Rosario, concentran en Plaza San Martín y se van a dirigir hasta el Monumento a la Bandera, allí cerca de las 17, el acto central de una marcha, Guille, que aquí al menos ha tenido una previa bastante conflictiva, con tres facultades con tomas activas, una la Facultad de Psicología, otra la de Humanidades y Artes y la otra la de Ciencias Políticas. Lo han hecho en la jornada de ayer y antes de ayer, liberan a los alumnos ya después de las 14 y se espera también acá una convocatoria multitudinaria.
0: Gracias, Agustín. 12:53, ya tenemos casi una hora de programa, qué rápido se ha pasado. Muchísimos mensajes al 351-519-9914, ¿qué dicen algunos de ellos?
14: Ayer, el alambre, la doctora no lo invitó a comer. ¿No será por eso que faltó hoy Rodolfo, que habrá tenido que hacerle el asado al alambre tras interponerle una medida judicial a su propia esposa?
0: No es mala esa. No nos dimos cuenta. Qué perspicaz. ¿Quién manda ese mensaje?
14: Eduardo.
0: Qué tipo sagaz.
15: Es cierto. Es probable.
14: Pues cualquier cosa mañana hay que pedirle el certificado médico.
0: Está el alambre, ¿no? ¿Va a presentar la música alambre hoy? Sí, porque le estamos escribiendo por WhatsApp y no da señales de vida, entonces no sabemos. Sí. Pero... No, a nadie.
14: Ramón de Río Cuarto dice sobre el tema de toallas y toallones, deben consultar con un experto porque hay muchos hongos y bacterias que se desarrollan más fácil en un ambiente húmedo, así que ojo con secar la ropa dentro de casa.
13: Estar vivo es un peligro, entre lo que nos explicó el otro día. El hombre de la heladera y esto de las toallas, en cualquier momento podés estar acariciando la muerte.
2: Ya lo dice la vieja frase, la vida es una enfermedad terminal que se transmite por vía venérea.
14: Uy, bueno. ¿De dónde esa frase?
2: ¡Qué fuerte! Exacta la descripción.
13: He escuchado cosas tristes, pero esta
2: es una enfermedad terminal, porque morir, te vas a morir. ¿Y cómo se transmite esta enfermedad? Por vía sexual.
14: Bueno, intervenga, conductor, por favor.
0: No sé qué de para qué lado sale.
13: Por primera vez estoy por soltarle la mano.
0: No sé para qué lado salir.
14: Estoy
0: buscando números de sociólogos para ver si pueden explicar un poco.
13: Lo que hagan va a estar bien.
14: Sí. Caro dice, nosotros con mi vieja toda la vida secamos la ropa en la heladera. Ella tiene alejada la heladera de la pared. Son unos fierritos que siempre están limpios y secan al toque la ropa más liviana, las medias, la ropa interior, etcétera. Ah, claro. Pero hay algo que me preocupa más. Hay dos mensajes, uno de Martín y otro de Lucas, acerca del uso de la parte de atrás de la heladera. ¿Se animan a que los lea?
0: Sí, por supuesto. No,
14: Martín de Freire. Acá usamos la parte de atrás de la heladera.
0: Ya me imagino. ¿De dónde viene el lugar? Me imagino para qué.
15: Lo vuelo. Oh, ya lo vuelo.
14: Para secar los salames apenas hechos.
15: Oh, ¡qué rico! Claro.
14: Para ir probándolos antes de que estén los de la percha. Pero Lucas...
15: Los de la percha.
14: Sí, dice, muy linda la transmisión, les cuento. Yo la parte de atrás de la heladera la uso no para secar ropa, sino para secar los chorizos para luego ponerlos en grasa. Mira. A los 2 meses de este proceso van como piña y con cerveza, dice Lucas. Mira, ¿y para los chacinados se usa también?
0: Sí, parece que sí. Lo que podrían hacer Lucas y Martín es enviar a alguno después que lo sequen para ver si...
2: Sí, el proceso es correcto.
0: Validamos el control bromatológico con Adrián Simeoni.
14: Bromatología salió del grupo.
16: No sé cuál es la asociación entre Guille López y los salames, pero...
0: Igual, bueno, gracias, Miguel.
15: Sigue siendo peligroso ponerlos ahí. Está para otra cosa, pero bueno.
0: En hay fin. Que alejar un poco la heladera de la pared nada más para que no caliente tanto. Gracias a los...
14: Ante cualquier duda, consulte a un experto.
0: Sí, al señor de la teoría de la vida, Adrián Simeoni, que ahora lo citamos, ya que lo citamos, Adrián, ahora lo molestamos. La columna de hoy, me repite el título porque eso me quedé anodadado.
2: 5 Martínez para Yarjona. Todos al diván.
0: ¿Por qué? A ver.
2: Bueno, a ver, Guille, el gobernador de Yarjona está en estos momentos, creo que está en Buenos Aires, con varias actividades. Una de ellas es tratar de conseguir financiamiento. Los trascendidos indican que está buscando alrededor de 800 millones de dólares, porque, bueno, la provincia tiene sus vencimientos de deuda. Esto le permitiría llegar a las elecciones bien, digamos, tranquilo, normal, una cosa normal. Eso sí, cruzan los dedos para que baje el riesgo país, porque en enero la provincia ya tomó financiamiento, ya una de estas operaciones habituales, al 9%, una tasa alta. Entonces... necesita un riesgo país bajo, digamos, para que se reduzca la brecha, el interés que tiene que pagar cualquier provincia.
0: Y el año pasado también había tomado.
2: También había tomado, sí. Bueno, pero al mismo tiempo que digamos, necesita esta baja del riesgo país, que no depende de Yarjora exclusivamente, por supuesto, pero al mismo tiempo manda hoy a sus diputados a voltear el DNU 70 que firmó Milei apenas asumió y que era un mega decreto que incluía muchísimos aspectos, como recién decía la diputada Giudice. La excusa para voltear todo ese decreto 70 desregulatorio con muchas cuestiones es un artículo que se refería en ese decreto que derogaba la ley de tierras. Ley de tierras, que de todas formas ya ha sido ignorada esta parte del decreto por la Corte Suprema de la Nación, y que además ya hay una ley, como decía el diputado opositor, que decía, bueno, ya pasó la emergencia y mi ley tendría que... Bueno, ya hay una ley sobre ley de tierras que le dio media sanción al Senado, que la está tratando el diputado y donde se restituye en gran medida aquella ley. O sea que ni por la vía de la ley, ni por la vía del decreto... Pero con la excusa de este artículo del decreto
0: 154,
2: sobre tierras, claro, la oposición le quiere voltear todo el decreto 70 a Milei. Forma parte de este paquete de la lucha electoral en la cual vos querés, digamos, mostrar que Milei está perdiendo o va perdiendo o que le pueden hacer perder el cierto control político del país, que es justamente lo que... ¿Qué hace eso? ¿Qué sube eso?
0: El riesgo.
2: El riesgo país. Entonces yo pensaba, bueno, a ver, me puse a pensar, Yarjora, por un lado necesita el riesgo país bajo, pero por el otro lado participa de estas operaciones, que yo creo que lo hacen además mirando de ojito, como calculan que en realidad no se va a conseguir el quórum suficiente para voltear el decreto, bueno, ponen los diputados.
0: Para quedar bien con una parte del
2: electorado, decís vos. Uno queda bien con otro, ¿no? Es medio como... Porque fíjate, cuando se intentó ya voltear este decreto en el 2024, la senadora Vigo se abstuvo en el Senado y en diputados los cordobeses no ofrecieron quórum para voltearlos, digamos. Que no llegó a tratarse siquiera. Bueno, Yo digo, no quiero llamarlo, en broma, digo, hay una crisis de personalidad aquí. Me puse a pasar porque, por ejemplo, Yarlora se expresa a favor del equilibrio fiscal, pero después no le gusta la pelusa, digamos, porque después se vota los fondos viales, la discapacidad, las universidades, todo. Por ejemplo, no solamente le gusta el equilibrio fiscal, le gusta además que bajen las retenciones más, reclama que las retenciones de exportaciones bajen aún más, con razón, porque eso es muy importante para Córdoba, pero después, ¿con qué se va a financiar todo eso? Si vos jugás en los dos lados, ¿no? Hay muchos ejemplos, Vigo votando la ley de glaciares, un montón de cosas que vos decís, eso no van de acuerdo. La cuestión que me puse a pensar, por ejemplo, no fue a París el gobernador, fue el único invitado que no fue, pero mandó a la gobernadora, es decir, a la vicegobernadora, ¿no? Bueno, claro, Yarlora tiene el rol de gobernador, el rol de intendente, de hecho, o tras las bambalinas, de Córdoba, capital, porque viste que ya ahora la provincia arregla las baches, arregla las luminarias, pone los inspectores, la inspección de tránsito la hace la policía, en fin. Tiene otro rol dirimiendo la interna cordobesa, tiene otro rol en la interna del PJ Nacional. ¿Qué hace ahí? ¿Se va a alinear con los K? ¿Se va a alinear con alguna corriente alternativa? Y además tiene su propio rol como candidato a la reelección acá en Córdoba. Yo no sé, esto lo lleva a estas posiciones, ¿no es cierto? Por ejemplo, en Buenos Aires, tiene que tener buen trato con Santilli para que le autoricen las tomas de préstamo y demás, pero por otro lado le tiene que, no puede mostrarlo demasiado a eso en público. Ante el electorado, a nivel nacional, es como que tiene que mostrarse antimileísta. Pero en Córdoba, donde las encuestas todavía le dan muy a favor de Milei, no puede mostrarse. Tiene que mostrarse más mileísta. Es complicada la vida así. Yo cuento por lo menos 5 Martínez en el cuerpo del gobernador Yarlora. ¿Cómo vamos a llegar al fin de las elecciones? No sé, en una de esas llegamos con una crisis de personalidades múltiples o algo por el estilo, pero eso ya es para un psicólogo, no para un periodista.
0: Adrián Simeoni en Ahora País.
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0: Bueno, pasaron 3 minutos de las 13 horas, momento de abrir la peluquería. Abre Exacto. A las 13 la peluquería, sí, así que abrimos la puerta. Bien. ¿Somos los primeros clientes?
15: Los primeros, abre en realidad a demanda.
2: A demanda.
15: Abre a demanda la peluquería.
14: O sea que usted siempre está dispuesta.
15: Siempre, bien. Total con disponibilidad.
0: Con la humedad baja la demanda, ¿no?
15: Es relativo porque, bueno, puede que uno no vaya a la peluquería porque lo que se haga después se va a perder o que encuentre lo que anda buscando.
2: Claro, ya esté harto de los
15: Exacto, sí.
0: Es peluquería ¿Es peluquería y barbería también?
15: No, solo peluquería.
0: ¿Manos? ¿Hacen las manos?
15: No, tampoco.
2: Es clásica. Los pies no tiene mesa de billar, por ejemplo.
15: No. Es de la vieja usanza. Sí.
13: Y Flavia, si uno quiere que el negocio funcione, tiene que estar siempre abierto.
14: Porque bueno, ahora la peluquería es barbería, todo. Pedicuría, manicuría, te hacen las cejas, te hacen las pestañas.
13: Y andale, bate los pies.
15: Claro, hay de todo. Bueno.
2: El alambre, por ejemplo, va a tomar cerveza.
15: Es que está muy bien.
0: El alambre no está muy bien.
15: Le propongo un ejercicio actoral. Hay un erudito aquí entre nosotros, sí, claro, que se va a dar por aludido, no, claramente.
2: Se fue, Juan, se fue. La manzana.
13: Gracias, Adrián. Ah. Bueno, el año que viene estaremos volviendo a las tablas.
15: Escuchen e imaginen esta situación que les propongo. Me van a tener que contestar por sí o por no y traslado a los oyentes este ejercicio. Te separas de tu pareja, pasan los años. La relación queda en buenos términos, todo bien. De golpe aparece un mensaje de WhatsApp en donde tu ex te cuenta que conoce a un multimillonario, hijo de un magnate, que tienen una boda de ultralujo en un resort exclusivo de Hawái, Jeff Bezos, Leonardo DiCaprio, con ese nivel de invitados, y te llama para que vos oficies de maestro de ceremonia, quien los case.
14: Sí.
2: ¿Y qué? Pero
14: ¿es multimillonario?
15: Es multimillonario. Voy. La pareja de tu ex.
14: Sí, sería multimillonaria en mi caso. Yo voy.
15: Exacto.
2: Y vos tenés que ser el maestro.
15: Vos tenés que ser el maestro de ceremonia.
0: ¿A quién le pasó eso?
15: De tu ex.
0: No.
15: Si quieren, sáquenle la ostentación y los millones que a veces le dan como un...
14: Sí. Si fuera, entonces no voy.
2: Si fuera un matrimonio común, digamos.
15: Un matrimonio común que...
2: Donde sucede lo mismo.
15: Claro, que es más lógico, sí. Que es menos espectacular, si se quiere. ¿Qué dicen?
0: No, yo no.
14: No. Si es millonario, por ahí sí. Pero si no es millonario, no.
13: ¿Cómo le gusta? Pero que él sea millonario... ¿Te pagan por ser maestro de ceremonia o es solamente asistir?
15: No, asistís y casás a tu ex.
0: Te lo pide tu ex.
13: ¿Qué beneficio tenés?
0: Bueno, quedar bien con tu ex.
2: ¿Cómo le gusta tener problemas a la gente, no?
13: Claro, te tiene que pasar esto también.
0: ¿A quién le pasó eso?
14: Pero a lo mejor tienen buena onda.
2: Sí.
13: Es demasiado.
15: Puede haber una relación de amistad y todo eso.
2: Hay que sobreactuarla.
13: Pero para casar a tu pareja, tantas relaciones, tenés que tener una... todo muy superado.
15: Me falta la respuesta de Adrián. ¿Irías?
2: Creo que no. Me parece una sobreactuación.
15: Tobey Maguire, el recordado actor de la trilogía del Hombre Araña, este fin de semana, bueno, hizo eso. Ofició la boda de su ex esposa Jennifer Meyer, diseñadora de joyas, con el ejecutivo musical y multimillonario, muy atractivo, por cierto, hay que elogiarlo, Jeffrey... es muy difícil. Ogunlesi.
0: Bien. El nombre no se acuerda mucho, pero si le pido alguna otra característica, ¿se acuerda?
15: Sí, como muy musculoso.
0: Ah, bien.
15: La ceremonia se llevó a cabo en el Four Seasons de Hawái.
0: No sé si iría.
14: Claro, irías.
15: Pero mirá, tiene algunas cosas, si se quieren, un poco tóxicas. No es como Adrián, que recién decía, ustedes buscaron un problema en esto. Ok, se casaron en Hawái, él, Tobey Maguire, celebró la boda de su exmujer. Pero se casaron en donde ellos se habían casado antes.
0: No. Más enroscado.
14: Ahí va muy bien. Es demasiado.
0: No,
15: pero pará, y no solo eso. Si bien hacía desde el 2016 que estaban separados el actor de Hollywood con la ex esposa, en los papeles de divorcio salieron en estos días.
14: Se llevaban bien y ahora se divorció para poder casarse de nuevo.
15: Exacto.
0: Una joyita.
15: Sí. Estuvo Leonardo DiCaprio, estuvo Courtney Cox, entre otros. Estuvieron los hijos. Dice que ella está muy contenta de que el actor de Hollywood y su actual esposo... Y este también es un detalle no menor.
14: Sí.
15: Sean amigos.
0: Sí. Está bien. No, sí, amigos.
15: Amigos. Buena relación. Amigos.
14: ¿Pero amigos ahora o eran amigos de antes?
15: La relación viene de un tiempo.
14: Igual, es el Hombre Araña. Si alguien le pide ayuda, no puede decir que no.
15: Y mirá lo que es. Mientras estaba oficiando la boda, el actor, y hay imágenes virales en ese sentido, que fue fotografiado haciendo la famosa pose del Hombre Araña.
0: Mira qué enredada la tela del Hombre Araña terminó siendo.
15: Si yo tuviese una columna como el señor Simeoni, sería el enredo.
0: El enredo. Columnas de enredo con la peluquería de Flavio. Gracias de la mayoría.
14: No, por favor, gracias. Y usted justo que desenrede la peluquería.
15: Un capricho, un capricho del destino.
0: Hablando de gente que enreda las cosas, casi siempre, hemos logrado contactarnos con el señor Gabriel Carmo el Sur.
15: Bueno, contestó.
0: Alias el Alambre.
17: Hola, Alambre.
14: Hola.
17: Oh, suban la cortina.
18: Alambre, mi amor.
17: ¿Cómo están?
0: ¿A dónde estás?
17: No, venga, ¿qué tal? Estoy en la ciudad de Buenos Aires, señores, en la ciudad autónoma de Buenos Aires.
2: ¿Y ya hiciste el cambio de domicilio a Buenos Aires?
17: No, yo voy y vengo. O sea, soy un boomerang. No, sí, los fines de semana, solo que no lo veo, Adrián Simeone. Si usted me incluye a sus salidas al río del fin de semana, yo lo voy a ver más seguido.
15: A pinchar el globo.
0: ¿Estás en la casa de Rodolfo?
17: No estoy, pero en cualquier momento le voy a hacer una entradera. A ver, si no me invita por las buenas... Entraré, pero hoy lo vi, esta mañana lo vi. Lo vi muy trajeado, un tipo muy correcto, un maestro de ceremonia. Ahora.
13: Estaba medio triste, ¿o no?
17: Está haciendo una consulta oftalmológica. ¿Por qué me da triste, Agustín?
13: No sé, vos no lo notaste. Bueno, ya tu ausencia en esta parte del programa ha generado tristeza. Vos sos un tipo indispensable, porque vos sos un artista, es como, sos a este programa lo que Borges a la literatura.
14: ¿Qué pasa? ¿Qué le va a pedir?
17: Va a pedir plata, no tengo un centavo, hermano.
13: Yo te digo en serio, porque el arte es muy difícil de sustituir y vos sos un artista.
0: Vos vas a terminar como Borges,
14: pero... viene el mangazo.
13: Sí. No.
0: Borges de la cárcel, ¿cómo es?
13: Rodolfo estaba con las manos en los bolsillos, pasaste un video, estaba como quien dice, me sale compungido, pero no es compungido.
15: Cuando la limosna es grande, hasta el santo desconfía.
13: No, pero
17: es verdad,
13: ustedes no están
17: es
13: de acuerdo.
17: Habló la tía,
13: Pero ustedes no están de acuerdo con que Alambre es insustituible.
15: No.
13: No importa.
17: Gracias,
13: Alambre. No importa, las minorías. No importa.
17: Gracias, López. Gracias, Adrián Cineani.
2: Yo dije que te extraño.
15: Sí, fuiste vos, Adrián, no fui yo.
17: Yo también, Adrián.
2: Flavia y López, los dos.
17: Estaba escuchando a Flavia en la peluquería. Hombre.
15: ¿Vos dirías que sí o dirías que no?
17: No sé, es difícil, es complicado.
0: ¿Vos casás a Agustina con un multimillonario si Agustina te lo pide?
17: No, que se case conmigo, pero...
0: Ya se lo pidió.
17: Ustedes saben que el año que San Lorenzo salga campeón. No, pero escucha una cosa.
13: ¿Ya se lo pidió?
17: Sí, pero para adelante.
14: Ya se lo dijo.
15: Ay, no, ¿cómo?
17: No, todavía no.
15: Una tarjeta de crédito.
17: No, pero imagínense. Seco, feo, sin carne. Me quieren por amor, no me quieren por otra cosa. Digo, es lo único bueno. No hace falta ninguna otra acotación. Gracias. Fin de espacio publicitario.
15: Nadie acotó nada.
14: No vamos a decir nada.
13: No, el arte es lo tuyo.
18: Alambre, mi amor. Dale, afloja y pon fecha.
17: Bueno, ustedes también. No, que se case conmigo.
0: Sos un tipo muy creativo, por eso, Gabriel.
17: Ya lo grabó Pacho. Qué tipo rápido. Rápido en todo.
0: Escucha, y algo de música... No sé, ¿buscaste, tuviste tiempo en esta cantidad de reuniones que tenés en Buenos Aires de buscar alguna música alegórica este día?
17: Sí, vengo poniendo canciones sin sol, pero hoy voy a cambiar. Voy a llevarlo a una canción muy bonita que todos conocemos, de esa una que conozcamos todos. Bueno, esta es una canción muy bonita que me hace acordar a aquella señora que le dice, Jorge, hacía años... que no roncabas. Jorge.
0: No. Hoy tenemos entre la teoría de la vida de Simeone.
17: Chicos, cuando el gato no está, los ratones están de juerga. Por favor. Bueno, sí, la escucha, canción...
0: Para, antes de la
15: a
0: canción.
15: A ver, por mucho menos a mí me pusieron en el ranking.
0: Sí.
13: Qué animalada.
0: Antes de la canción, contaste un solo chiste. ¿Uno solo tenés hoy? ¿Nada más?
17: Solo uno.
0: Laburá un poco.
17: Yo estoy para presentar canciones, chicos.
15: Con Rodolfo. Con Rodolfo es taca, taca, taca, taca, taca. Mirá vos cómo hace diferencia.
0: No nos
17: querés. Bueno, pero usted
0: es
17: taca.
14: Dios mío.
17: Y ustedes, si quieren más, taca, taca. Ahí está. Por favor. No, la canción que... Oh, les va a gustar.
13: Que era un ruido.
17: un poquitito. Pachu, hace un poquitito nada más la canción.
15: Ah, es un temazo.
17: Un poco más, es un golpe de batería.
0: ¡Oh!
17: ¡Listo!
2: ¡Qué golas!
17: Temazo, ¿no? Temón y Pumba. Nada, la canción habla por sí sola. Yo estoy agotado, chicos.
0: Sí, me parece que si no tenés una reunión ahora, podés ir a dormir la siesta.
17: Sí, claro.
0: ¿Tenés?
17: No, chicos, tengo... No, hay reuniones. Sí. Después a la tarde está en la entrega de premios de Sueño de Radio. Déjenme ser.
0: No te tientes.
17: Chicos, están los jefes acá.
0: No te tientes, que quedás mal.
15: Ah, por eso que no cuenta chistes.
0: Claro.
13: Un periodista de campo de juego te preguntaría, después de haber experimentado trabajar, ¿sensaciones?
17: La verdad que fue muy difícil. Viste que todos contestan igual.
13: Esta semana
17: bueno, complicado.
0: Alambre, presenta la canción.
1: Señores, los dejo con la policía y este tema para Jorge, el que dejó de roncar, se llama Cada vez que respiras. No. De policía, adelante.
0: Buenas reuniones y no digas nada, buena siesta también.
1: Gracias, López, hasta mañana. Chau a todos.
19: Perfecto, caballero.

0: Bueno, 16 minutos pasaron de la 1 de la tarde. Vamos con alguno de los muchos mensajes que están llegando.
1: Sí, hay muchos. Este no es para despreciar, ¿eh? La reflexión que hace después de la peluquería.
2: A ver.
1: Dice, qué lindo que es clavarle... ¿Vieron cuando te dicen, te dejaron un clavo? Clavarle legalmente a tu ex, a otra persona. Te aseguras de que nunca más va a molestarte a vos.
0: Los oyentes son más enroscados sí. que la novia.
2: No, bueno, pero es una perspectiva también de esta relación.
1: Claro.
0: Sí.
1: Claro, sí. Sin duda alguna. Hola.
2: Porque aparte cada uno habla sí. desde la experiencia que me parece que le tocó transitar. Ve las noticias desde esa perspectiva.
1: Claro. Yo... chicos, ¿cómo están? Escuchándolos, le quiero decir al alambre que lo esencial es invisible a los ojos. Así que así es hermoso, dice Pamela. Claro, porque claro. la hermosura es invisible a los ojos. Un temazo, el de The Police, desde Santa Fe, los estoy escuchando. Excelente programa, como siempre. Yo soy... voy de una y hago de maestro de ceremonia, dice el zurdo Martín desde Ascochinga. Saludos cordiales para todos ustedes.
0: Jorge escribía desde Mendoza, dice que está con su hermana cocinando puchero sí. a esta hora que está escuchando la radio y decía que si es en Hawái, él iba también.
1: Claro.
2: Claro, pero aparte en un hotel de súper lujo, estaba viendo ahí lo que cuesta pasar una noche y lo que cuesta organizar un casamiento en ese lugar. Bueno, hay otra billetera y otro ingreso económico.
1: Claro,
2: pero
1: sí, ni hablar.
2: Lujo 5 estrellas.
0: Bueno, ya seguimos con más mensajes. Vamos a hablar un poco de economía, porque hoy presentó un informe el Yeral de la Fundación Mediterránea, cuyo título es «Con una hora de trabajo se produce 6% menos que hace 10 años». ¿Por qué dicen esto? ¿Por qué es este el título? Porque entre 2016 y 2025...

0: que es economista del Diario Hola, Guadalupe. ¿Cómo andás, Guille López, Adrián Simeoni? Te saludan.
1: Hola, buenas tardes. ¿Cómo va?
0: Buenas tardes. A ver, ¿cuán importante es la productividad y cuán importante es esto que han detectado ustedes, que ha caído la productividad laboral un 6%?
1: Bueno, a la hora de medir el crecimiento económico, lo que se hace es medir cuánto crecen los factores, ¿no? Como vos bien mencionaste, cuánto crece el capital, cuánto crece las horas de trabajo. Además existe otro indicador que es la productividad total de los factores, que esa es la que se ve complicada en Argentina en los últimos 10 años. Esta productividad total de los factores lo que indica es la eficiencia con la que se produce, la capacidad de gestión, la organización del proceso productivo, son mediciones no observables de esta producción. En Argentina lo que sucedió es que en los últimos 10 años la productividad total de los factores disminuyó. Si lo medimos como un índice, en 2016 era igual a 100, en 2025 es de 93, es decir, cayó un 7% de su productividad. Esto hace que la combinación de los factores, a pesar de que los factores aumenten en la economía, la combinación de ellos no lleva a un crecimiento en la misma proporción de ese aumento.
0: Es clave, como decís, para mejorar la eficiencia de una economía, para sostener los aumentos salariales, para fortalecer la competitividad, pero también es clave en un mundo globalizado. Digo, si hay otros países que son más productivos que nosotros, con fronteras abiertas, con una economía cada vez más abierta, donde se puede importar mucho más fácilmente que antes, también ahí hay una competencia diferente a lo que ocurría hace un tiempo aquí en la Argentina.
1: Sí, claro. La productividad es muy necesaria para la competitividad. Se asocia la mayor productividad a mayor competitividad. Ante una mayor productividad lo que pasa es que baja el costo laboral unitario, que hace referencia al costo de producción por unidad. Cuando uno es más productivo y disminuye ese costo, hace que sea más fácil competir a pesar de, por ejemplo, en el caso argentino, tener un tipo de cambio más apreciado con la entrada de dólares por las exportaciones de agro y vaca muerta.
2: Uh-huh. Hola, Guadalupe, Adrián Simeoni. El reverso de todo esto, Guadalupe, es el ingreso, ¿no? Porque...
1: Hola, Adrián.
2: ¿Qué tal? Si no aumentamos la productividad, la torta no crece y, por lo tanto, distribuir ingreso y demás es imposible.
1: Sí. Esto también explica qué pasó con los ingresos también a lo largo de estos años, ¿no? Para aumentar ingresos es necesario aumentar la productividad. Entonces, si no se aumenta, como vos bien decís, eso lleva a que no aumente el producto total, el producto per cápita, y por ende sea muy difícil sostener aumentos salariales que no deriven en mayor inflación, claro, o menor competitividad y estos problemas que hablábamos.
0: Yo tengo una pregunta, Guada. Cuando vos dividís por sectores ahí, cuando hablamos de productividad laboral, nos centremos en ese factor de la producción. Cuando miras comercio, construcción, industria, que son los que más empleo generan en cantidad, ¿qué ves en esta última década o qué vieron en este informe en la última década?
1: Sí, si se ve desde el 2016 hasta el último año, los datos de productividad laboral están hasta el 2026, así que se puede ver esta última década. Tenemos que sectores como minería, intermediación financiera, crecieron mucho respecto al resto de los sectores que perdieron productividad. Uh-huh. En los últimos 3 años, es decir, desde el 2023, ese crecimiento se profundiza aún más en los sectores intensivos en capital, mientras que aquellos sectores, como bien decís, industria, comercio, construcción, siguen con productividad, con variaciones de productividad negativas. Esto es un problema... sobre todo por los ingresos, que es lo que hablábamos, porque emplea a la mayor parte de la población. Solo estos sectores de agro, intermediación financiera y minería, que son los más productivos, solo emplean el 3% de los ocupados. Entonces el resto de los ocupados se inserta en actividades de menor productividad y a su vez que no logran mejorar esa productividad.
0: Adrián.
2: Esta cuestión, ¿no? Uno lo ve claramente. Por ejemplo, vos te pones a ver cómo se construye un edificio en la ciudad de Córdoba y es básicamente igual, no ha cambiado demasiado que hace 20 años. En cambio, ves cómo se da un crédito, cómo se daba antes, en un banco, de ir a pedirlo, y ahora es con una plataforma en un instante, y ahí te das

0: claramente cuenta de la capacidad de un sector para brindar servicios, producir bienes en comparación con otros, ¿no?
1: Sí, sí. A la hora de pensar en la productividad, la innovación tecnológica es fundamental. A mayor innovación es más probable que la productividad sea mayor. Pero también, esto lo mencionamos un poco en el informe, cuando uno piensa en la productividad es importante no pensar solo a nivel empresa, que es donde se genera la producción, es el nodo productivo, sino también las articulaciones que hay, ¿no? Las instituciones, las reglas de juego.
0: El Estado mismo.
1: El Estado mismo, la estabilidad macro, son variables que tienen que ver con la productividad y que son las que generan los incentivos a ser más productivo también.
2: Clarísimo, está buenísimo el informe entonces del IERAL de la Fundación Mediterránea. Gracias, Guadalupe.
1: Gracias a ustedes. Hasta luego.
2: Hasta luego. 13:25, seguimos en Ahora País. Un saludo para Juan, que está escuchando el programa. Vos sabés, voy contigo, querida Flavia, porque acabo de ver un título, que yo no sé si es nuevo o no, de YouTube, claro, de la banda irlandesa U2, que vuelve a la Argentina, ¿es de ahora?
3: Así es, acaba de conocerse esta noticia, después de casi una década de ausencia, YouTube confirmó su regreso a la Argentina. Serán dos conciertos en el estadio de River, como parte de la nueva gira, la banda irlandesa se presentará. Hay que armarse de paciencia porque es el año que viene, 23 y 25 de marzo de 2027, y hay un detalle porque vienen a celebrar 50 años de trayectoria, la vigencia de esta banda. El grupo de Bono volverá a encontrarse con los fanáticos argentinos 9 años después de aquel octubre de 2017, en donde tocaron en el Estadio Único de La Plata. Bueno, la preventa, no hay precios todavía. Bueno. No es menor, pero bueno, la productora no informó los precios de las entradas. Insistimos, esto acaba de conocerse, no se saben ni los precios ni los sectores que estarán disponibles para los conciertos. Pero sí, que la preventa comenzará el miércoles 21 de octubre a las 10 de la mañana para una tarjeta, y la venta general está anunciada para el jueves 22 de octubre a las 10 de la mañana. Así que, bueno, los fanáticos de YouTube, de U2, de parabienes, porque después de casi 10 años vuelve a la Argentina con dos conciertos en River.
2: YouTube, entonces, ¿sabes qué, Pachu? Pone un poquito de una canción porque el alambre se acostó a dormir la siesta y recién sin querer puso stop en el Digman.
4: Me parecía que algo había pasado.
2: Sí, y nos dejó sin canción. Así que como no tuvimos música del alambre, deja un poquito de YouTube.

0: entonces, U2 que viene, da dos shows en River el año que viene. La información que traía Flavia de la Mayore. Un par de mensajes.
1: Vamos con mensajes, entonces. Yo ni loca me voy para oficiarle de maestra de ceremonia a mi ex. Por mí, que se compre una nave y se vaya a la luna y que allá busque otro amor, dice Mónica desde Córdoba. La gente, están opinando los oyentes sobre todos los temas. José Luis desde Buenos Aires. La gente trabaja en cosas no productivas y eso es un gran problema.
0: El tema de la productividad, exactamente, es un tema central de la economía.
1: María del Valle es de Santa Fe, dice, hola chicos, me encantan, son la compañía diaria, cada tema que tocan, es así, hay que estar agradecida, mira, por la compañía de tu ex, no va a ser que se enoje y te, claro, y después te moleste un poco más. Hola, saludos para todos los integrantes de Cadena 3 Argentina, dice Sergio desde Córdoba, como siempre muy entretenido el programa, y el último, al magnate le dicen... tenaza.
0: ¿Por qué?
1: Porque le sacó el clavo al hombre araña.
0: Bueno. Muy bien. Bueno, qué ocurrente.
1: Pero si el hombre araña, bien.
0: Y debe tener seguramente alguna otra posibilidad de enamorarse.
2: Me parece que es muy simpático. Siempre se lo ve muy sonriente. Pero...
0: ¿No dijiste lo mismo del novio nuevo, del marido?
2: No, pero no pongo un orden de prioridades ni de expectativas. Cada uno tiene lo suyo.
1: Repitan, por favor, la fecha de venta de entradas para YouTube, dice Gabriela. Mario desde San Luis dice, qué lindo escucharlos todos los días. Yo fui a verlos en febrero de 2011 a YouTube, wow, cuando vinieron, y no volvería. Ah, mira, vinieron con otra banda, con otro cantante, con Muse.
0: Muse.
2: La última vez fue en La Plata en el 2017.
1: Exacto. Bueno, te piden que repitas la información.
2: La preventa exclusiva para los clientes de una tarjeta el miércoles 21 de octubre. La venta general anunciada para el jueves 22 de octubre, también a las 10 de la mañana.
0: Nos vamos a España con nuestro compañero Adrián Crañolini. La salud del Papa León XIV nos lleva hacia ese lugar para que nos cuente las últimas novedades. Adrián, ¿cómo andás? Buenas tardes.
3: ¿Qué tal? Buenas tardes, Guille. Cuando uno viene en busca de noticias, la buena noticia es que no hay noticia, porque evoluciona favorablemente, no hay prácticamente ningún tipo de complicación. El Papa ha superado las 48 horas críticas posteriores a la intervención quirúrgica, ha retomado su actividad laboral, los controles son normales, la radiografía, según el último parte médico, muestra una buena recuperación del pulmón operado y ha vuelto a concelebrar misa. Por lo tanto, esa es la noticia que resume de algún modo la jornada de hoy, siempre generando todo tipo de comentarios, la espera de los resultados definitivos y la aplicación del tratamiento que va a tener León XIV. Pero te voy a leer un título de la edición digital del Corriere della Sera de esta tarde: Il viaggio in Sudamerica del Papa Leone si allontana, es decir, el viaje a Sudamérica se aleja. Ya lo está diciendo la prensa italiana. Se comprende que la recuperación durará varias semanas más de lo previsto. Más o menos este es el panorama que poco a poco va tomando forma, Guille.
0: Sí, ya hay varias coincidencias en eso, ¿no? No solamente del Corriere de la Sera, sino algunos otros medios, acá sudamericanos, algunas otras fuentes de la Iglesia que... abre más la posibilidad de que o se suspenda o que no sea en la fecha prevista. Me parece que de a poco se va acomodando. Todas las versiones van coincidiendo en ese punto, Adrián.
3: Sí, había también la posibilidad que en virtud de la evolución de la salud del Papa se aliviase un poco la intensa agenda de esos días en Uruguay, en Argentina y en Perú. Esa es otra posibilidad que, bueno, de momento no se tiene en cuenta. Lo que es o viaja o no viaja. Y la segunda opción es que probablemente sea la que vaya cobrando fuerza. Pero todo depende, insisto, del tratamiento que tenga que aplicársele, que vaya a seguir León XIV y de la reacción que tenga. Pero si tiene un tratamiento de varias semanas, evidentemente esas fechas previstas originalmente para la gira no se podrían cumplir.
0: Adrián Crañolini desde España. Gracias, Adrián. Un abrazo grande.
3: Chao, Guille. Un abrazo.
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2: Bueno, nos faltan 18 minutos para llegar a las 2 de la tarde. Para el final del programa, seguimos en Ahora País. Vamos a Rosario con la información. Agustín, habías prometido datos sobre las ventas de comercios en el centro de la ciudad.
3: Exactamente, Guille, ventas y también el tema de la cantidad de locales céntricos vacíos. Esto ya se había anticipado en un informe del Colegio de Corredores Inmobiliarios de Rosario, COSIR, que lo hace junto con la Universidad Nacional de Rosario, un relevamiento que al corte semestral de la mitad de este año ya planteaba un incremento en la cantidad de locales comerciales vacíos en el centro de la ciudad puntualmente. En este caso, a quien vamos a escuchar es a Miguel Ruco, es el referente de calle San Luis. Para quien no conoce Rosario, es uno de los corredores comerciales más importantes y también es integrante del Observatorio Económico de Rosario, que es parte de la Federación de Comercio e Industria de la ciudad. Hicieron un relevamiento entre 200 comerciantes más o menos, observan la mayoría de los comerciantes encuestados una caída en las ventas, tanto en el mes de septiembre respecto a agosto y también en el último trimestre. Algunas de las consideraciones las comenta Ruco.
4: Lamentablemente en peatonales también vemos las vacancias. Hemos hecho un informe en el Observatorio Económico que refleja la caída, sobre todo, como vos bien decís, en el centro de la ciudad de Rosario, ¿no? Más allá del crecimiento, a lo mejor, del comercio de cercanía y los centros comerciales barriales, entendemos que es por una cuestión económica, ¿no? La pérdida de poder adquisitivo básicamente de nuestro consumidor, que nuestro cliente que perdió poder de compra, que al día 20 se queda sin dinero para gastos extra y elige en qué gastar y qué no. Creo que el mes dura para los comercios 10 días, del 5 al 15. Ya estamos en un sexto mes de caída de ventas y ya lo entendemos como una recesión que lamentablemente perjudica las proyecciones. Que hoy vamos a atender la urgencia, ¿no? Hay muchos endeudados, hay muchos comercios que postergan pagos justamente con el fisco, las moratorias y demás, pero básicamente un cambio de matriz impositiva, tributaria. Nosotros necesitamos que le quitemos presión a los comercios y a las pymes.
3: Bien, Guille, hasta ahí la palabra de Ruco acerca de la coyuntura que atraviesan y puntualmente las necesidades que entienden requiere el sector.
2: Gracias, Agus. Volvemos a Córdoba. Juan Federico, en Córdoba hay una causa, la causa Bomberos, muy, muy relevante, implica a ex funcionarios de alto rango de Bomberos, precisamente, pero también de la Policía de Córdoba, del Área de Defensa Civil de la Municipalidad. Hay un imputado que se niega al juicio abreviado. Las novedades de esa causa, Juan.
5: Así es, Guille. Está por llegar a su fin esta mega causa que conocía como Bomberos Sociedad Anónima. Y no sé si estamos dando una buena o una mala noticia.
2: ¿Por qué?
5: ¿Por qué? Porque la mayoría de los acusados se va a acoger a un juicio abreviado. O sea, pactan con el fiscal de Cámara, Marcelo Hidalgo, una pena, aceptan la culpabilidad y terminan condenados. Hasta ahí uno dice, bueno, final feliz. O sea, la gran mayoría de los 16 acusados, 15, ya pactaron eso. Estamos hablando de ex jefes de Bomberos, el ex jefe de Defensa Civil también y ex subjefe de la Policía de Córdoba, Gustavo Foli, de inspectores municipales, otra vez empezábamos el programa hablando de inspectores municipales, de ingenieros, gestores, de empresarios y empresarios de la noche, empresarios que tienen muchos boliches.
6: Me llamó la atención una cosa, perdóname, el inspector municipal condenado acá es una condena de prisión no efectiva y
5: claro,
6: e inhabilitación para ejercer cargos públicos solo por 4 años.
5: Por 4 años.
6: O sea que puede volver a ser jefe de inspectores como lo era.
5: Sí,
6: este
5: la municipalidad
6: tipo que desde ahí
5: de
6: falsificaba
5: Córdoba,
6: todo.
5: Si la municipalidad de Córdoba no lo echa, sí. Si la municipalidad de Córdoba no cree que esta condena sea causal de despido, posiblemente pueda continuar trabajando.
2: ¿Cuáles son los delitos, Juan? Que
5: claro, básicamente es una asociación ilícita. ¿Qué hace esa asociación ilícita? Fraguaba las habilitaciones de bomberos para habilitar locales, o sea, bajo el pago de coimas. O sea, los bomberos, los inspectores, había locales que no reunían las condiciones mínimas de seguridad, locales bailables, restaurante, supermercado, grandes superficies, pero que obtenían previo el pago y en muchos casos con firmas fraguadas la habilitación correspondiente.
2: ¿Fueron muchos o pocos los locales?
5: Y son menos de lo que se sospechaban que eran. son menos. Hay varios locales, pero son menos de lo que se sospechaba al comienzo de la investigación del fiscal Guillermo González. Por ejemplo, Gustavo Foli, ex subjefe de policía, ex jefe de bomberos. Después de terminar la policía, asumió junto a Martín Yayora, cuando Martín Yayora asume en la Intendencia de Córdoba, lo lleva a Defensa Civil, que era justamente un área clave en esta estructura. Bueno, él está sindicado ser el jefe de esta asociación ilícita, va a ser condenado a seis años y dos meses de prisión, porque además de ser el jefe de esta asociación ilícita, también tiene una causa por violencia de género. Todo junto en el mismo paquete, termina condenado. Se va a ir a su casa recién en diciembre del año que viene, cuando tenga los dos tercios ya computados dentro, porque ya está preso desde diciembre de 2023. Por eso te digo, ¿es una buena o una mala noticia? El final judicial está muy cerca, tiene que ser homologado por la Cámara Tercera del Crimen este acuerdo al que llegó con el fiscal. Pero al no existir un juicio oral y público, un juicio abierto donde vayan los testigos, la sociedad, los cordobeses, todos nos vamos a perder la oportunidad de escuchar y de repreguntar, en ese caso las autoridades judiciales, si había alguien más arriba de toda esta telaraña. Porque no hay ningún funcionario político dentro de la trama. Dice el fiscal Guillermo González, que investigó el caso. Durante 15 años, este grupo de personas hizo esta telaraña de certificados truchos, de habilitaciones truchas.
2: 15 años, dijiste,
5: 15
2: ¿no?
5: años. Pero ningún político, ningún dirigente, ningún, alguien los que debían controlar esto, ningún ministro de seguridad en el caso de la policía, ningún funcionario de la Municipalidad de Córdoba en el caso de los inspectores, se dio cuenta a qué se estaban dedicando. Vamos a escuchar al fiscal Marcelo Hidalgo esta mañana con Miguel Clarea, lo entrevistábamos en Radio Informe 3, porque él dice, sí, acá termina la investigación, pero falta una parte que no se investigó y que ahora Hidalgo quiere investigar. El dinero. O sea, ¿qué pasó con esto? O sea, ¿dónde está todo lo que ganaron durante estos 15 años? ¿Se los van a sacar o no se los van a sacar? Esto respondía el fiscal.
7: Imagínense la premura que estamos teniendo con esto. Hemos pedido que se oficie al sistema legal que tiene el protocolo del Mercosur cuando hay posibles hechos de corrupción para detectar personas o bienes productos de esto, porque hay referencias de bienes algunos de estos personas que fueron funcionarios en Brasil, producto de la corrupción. Por eso hemos pedido además la intervención de la UIF, que existiría la posibilidad de que bienes producto de esta maquinaria corrupta hayan terminado a nombre de funcionarios de terceras personas o testaferro en Brasil. Así que eso también se ha pedido. Porque, mire, hay informes de la Dirección de Gestión de Información de la Policía Judicial que dan cuenta también de todo este posible circuito. Eso es un informe de características técnicas. Y entonces también hemos pedido esto. Por otros hechos delictivos, concretamente enriquecimientos ilícitos, por ejemplo, de estos funcionarios que durante 13 años llegaron a tener un poder económico que verdaderamente le diría que es altamente llamativo, es parte de la valoración. Viajes a Dubái, Estados Unidos, Miami, Brasil, de una manera que le diría que yo no sé, pero seguramente la agencia de viajes que él contrataba debe estar muy contenta.
5: Alto nivel de vida. Uh-huh. Pero esto se va a investigar ahora.
2: O sea, el enriquecimiento ilícito ahora, probable.
5: No van a ser condenados por eso. Uh-huh. No van a ser por eso. O sea, ahora iniciaría un nuevo capítulo. Por eso uno dice, por ahí es necesario, en algunos casos complejos y de alto impacto social, que los juicios sean abiertos.
2: Acá se acogieron a este beneficio solamente los funcionarios.
5: Hay jefes policiales, uh-huh, funcionarios municipales, también hay empresarios. Por ejemplo, el empresario Marco Genaro, que es un empresario que hoy tiene una importante, la sociedad que él maneja, tiene una importante cantidad de boliches nocturnos, está acusado de haber falseado la habilitación de uno de sus boliches, por lo cual se va a acoger a un acuerdo, si esto es homologado, de 2 años y 6 meses de prisión condicional. No va a ir a la cárcel, uh-huh, y además lo van a inhabilitar por 5 años. A él, con nombre y apellido, para tener locales nocturnos. No a su sociedad. O sea, él se corre, o sea, de la sociedad, la sociedad sigue activa explotando los mismos boliches.
2: No es menor eso que decís. O sea, que el quit de la empresa en la que participa Genaro no tiene ningún tipo de consecuencias por haber estado...
5: De acuerdo a este acuerdo que han llegado con el fiscal Hidalgo, no, porque es a título personal, no su firma.
2: Hay un imputado que se negó al juicio abreviado.
5: El único hasta ahora, el ex jefe de bomberos, Julio Zárate, él se ha negado a cualquier acuerdo abreviado. Él dice, soy inocente, quiero ir a juicio inocente. Hay una particularidad, los otros jefes de bomberos que acordaron el abreviado, que es Gustavo Foli y Sergio Sosa, están con prisión preventiva. Zárate nunca estuvo en la cárcel. Ante esto, el fiscal Hidalgo le dijo, ¿a usted quiere un juicio? Bueno, va a ir a juicio, pero le pidió la prisión preventiva. Que quede detenido durante el juicio, algo que también se va a tener que resolver.
2: Juan Federico con la causa Bomberos Sociedad Anónima. Gracias, Juan.
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2: ¿Y quiénes sonríen hoy, Sil?
3: Sonríen quienes acertaron estos números de la Lotería de Córdoba. Quiniela primera de la mañana. El primer premio, 8.242. Segundo, 8.250. Tercer premio, 7.398. Cuarto, 2.194. Y quinto premio, 7.108. A primera, reiteramos, el 8.242. El 42, las zapatillas.
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2: Y antes del cierre, nos vamos con Fede Aguer, abrimos la tranquera, la información del campo.
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2: Hola, Fede.
6: Hola, Guillermo. Hola, campo. Hola, ciudad. ¿Cómo andan? Les cuento que se llevó a cabo ayer el gran remate aniversario en el Espacio Cultural Universitario de Rosario de Rosgan, en el que se vendieron 15.000 cabezas de ganado provenientes de 9 provincias. El encuentro, que se extendió por más de 10 horas, reunió a productores, compradores, consignatarios, inversores, fideloteros y a toda la industria frigorífica de distintos puntos del país. Para Gustavo Puccini, ministro de Desarrollo Productivo de Santa Fe, una muestra del potencial del sector ganadero.
24: Muy emblemático aquí en este edificio que hoy están festejando tanto los aniversarios del Banco Nación, 135 años, y los 18 años, ¿no?, mayor de edad del Rosgan, con lo que son los remates televisados, y venir a acompañarlos porque es un hito lo que ha hecho Rosgan, transformando lo que es todo el mercado, ¿no?, de cría, de invernada, y lo hizo con algo muy particular, con mucha tecnología, con innovación y con mucho federalismo. Así que lo venimos a acompañar en esto y que siga creciendo un sector pujante de la República Argentina que está trayendo muchas divisas.
6: Era la palabra de Gustavo Puccini, ministro de Desarrollo Productivo de Santa Fe. Hoy, jueves 15 de octubre, tan solo 83 vacunos a un mercado agroganadero de Cañuelas, que en lo que va de la semana está teniendo a los novillos en 4.900 pesos por kilo vivo como precios destacados. Un mercado que se muestra sostenido, aunque con altibajos entre jornadas. La escasez de hacienda le da impulso a los precios, pero una mayor oferta puede moderar las cotizaciones. La atención ahora está focalizada en cómo evoluciona el ingreso de animales y si la demanda logra a sostener los valores hacia el cierre de la semana en el día de mañana. Por eso hasta acá, toda la info ganadera. Guille, nos reencontramos en la continuidad informativa de Cadena 13. Un gran abrazo para todos. Chau,
2: hasta abrazo, mañana. Un abrazo, Fede, hasta mañana. Mañana ya con Rodolfo Barilli conduciendo su programa. Cerramos la información del campo, ¿sí? Y nos despedimos.
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2: Hasta aquí llegamos con Ahora País. En un ratito la Argentina posible. No vamos a entregar tarde porque el conductor se va a enojar.
3: Sí.
2: Le mandamos muchas gracias a toda la gente que mandó mensajes, ¿sí?
3: Sí, quiero saber por qué, y voy a dejar esta pregunta para el final. ¿Por qué usted, cuando está de conductor, el señor Rodolfo Barilli, siempre olvida su lóbulo? Siempre viene con chistes zafados, zarpados.
2: No.
3: Expresiones fuera de lugar. Y hoy que está de conductor... ¿Se hace el serio o es serio?
2: Alguna que otra vez me ha ocurrido eso, pero porque me dejé llevar por esta energía que hay en Ahora País.
25: No le muevas la cadena al perro.
3: Tiene doble personalidad.
2: Con esa acusación.
5: Es un actor.
2: Gracias, Agus. Un abrazo grande.
5: Un abrazo grande.
2: Gracias a Emma, gracias a Pachu en la operación técnica de la puesta al aire. Gracias, Juan. Hasta mañana. Gracias, Adrián.
5: Hasta mañana.
2: Gracias, Sil.
3: Hasta mañana.
2: Y le mandamos un abrazo grande a Enrique López, al doctor Enrique López, que está cumpliendo años hoy. Un abrazo grande.
3: ¡Feliz cumple!
7: ¿Cómo hable ese Guille López? Parece un doctor.
2: No. El doctor, el verdadero doctor es Enrique.
5: El que estudió,
2: exactamente, el único que estudió. Un abrazo, hasta mañana.
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1: Muy buenas tardes a todos. El gustazo enorme de reencontrarnos convocados por estas dos pasiones. Ahora está asomando un poquito el sol, hace 5 minutos llovía. La máquina va. ¿Desde dónde estamos emitiendo? Empezamos un periplo, en mi caso, de 9 días. Estamos en el barrio de Belgrano, que del otro lado de la calle ya es Núñez. 11 de septiembre de 1888 y Congreso, muy cerca aquí de la cancha de River. El agradecimiento a la gente, de, como siempre, de Parrilla Tierno, que nos han permitido aquí un patio de invierno con techo. Armamos, lo van a poder ver en las redes, armamos la Conred y estamos comiendo un exquisito bife de chorizo. Esta noche estamos con la semifinal. ¿Qué estamos haciendo acá? Vamos rumbo a La Plata. Partidazo, Estudiantes sin Rojo. Yo creo que es una buena noticia para Estudiantes, pero bueno, los Estudiantes no la tomaron así. Frente a Flamengo, mañana nos levantamos, tipo 7 ponemos en marcha, cerca de 10 y media, 11 menos cuarto, 11, más tardás lo pasamos a buscar a Néstor Manta, que seguramente se va a acercar con su vehículo a Circunvalación, dejará el auto ahí en la estación, y nos vamos a Tucumán. Vamos a cenar en Tucumán. El día sábado estamos con una final para Rosario Central, visitando Atlético Tucumán con público visitante. Termina el partido y pegamos la vuelta a Córdoba, ahí nomás. Manta y el Gato se quedan porque al otro día el Gato va a estar relatando River Belgrano para todo el país. Hace 2 transmisiones, la otra para Córdoba, Cadena 3. Y quien les habla, a las 9:57, vuelo directo Córdoba-Río de Janeiro, donde voy a estar del domingo hasta el viernes, para cubrir los 2 partidos de vuelta de las semifinales de Sudamericana y Libertadores, de Boca y Estudiantes respectivamente. Dicho esto, de este barrio fantástico, de esta maravillosa Buenos Aires, en este programa que a veces nos encuentra en Mitre 960, con Ariel Colita Quiroga en los controles, con nuestro productor, quien... Le pido un aplauso virtual para todo porque ha encontrado su lugar, la felicidad, su sitio en el mundo, en Viva la Radio. Ayer se fue en puntas de pie y entró pisando fuerte en la nota con Sacheri y realmente lo vemos muy feliz, es muy buen tipo, muy buen profesional y nos pone, a mí personalmente, muy contento de que después de tanto batallar haya encontrado la realización junto a Lucas Correa. Y es uno más, Buche es uno más de los amigos del club, de la Secretaría. Señoras y señores, presentamos Estadio 3 desde Buenos Aires con la pasión de ser testigos. Estamos donde decimos que estamos y la máquina va, por ahora va.
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1: Muy bien, y nos metemos en los títulos de Rosario Central. ¿Qué novedades tiene Manta? Hay muchos rumores en la calle. ¿Cómo le va, Manta? ¿Cómo le va? Buenas tardes.
3: ¿Cómo estás, Claudio? Buenas tardes para todos. Y sí, todavía sin parte oficial. Cosa que obviamente no estaría llamando la atención, porque últimamente en Central los partes a veces se demoran.
1: Bueno, el de Ávila salió rapidísimo, salió sobre la marcha, del horno a la mesa.
3: Sí, no hubo parte, Claudio, o sea, nada más que se dieron la imagen de cosa. Parte oficial de, todavía estamos esperando qué es lo que tuvo Ávila con el golpe. Si tuvo algún tipo de lesión, yo no la vi, por lo menos en ningún lado. Pero bueno, al margen de eso, ¿qué podemos decir? Tanto Franco Navarro, vos sabés que lo veníamos hablando, la cuestión del tobillo parece ser un poco más seria de lo que uno pensaba, y Franco Ibarra se quedan afuera del partido del sábado. Después hablamos de todo esto, qué es lo que tiene cada uno, cuál será obviamente el tiempo que uno estima que puede llegar a estar para volver, pero bueno, no dejan de ser dos bajas claves para lo que será el partido del próximo sábado.
1: Muy bien, sin ningún lugar a dudas, vamos a tener que hablar mucho de eso. Primero que lo confirme Central, pero Manta ya 100%, o sea que en la planilla Estadio 3 ya está. Y para ver cómo rearmamos, al menos nosotros, cómo rearmaríamos a Rosario Central. Ahora, en esta semana un poco más larga que tiene Newell, juega el lunes, presentamos los títulos de la Cobra. Hoy lo iba escuchando, Funes le decía a la Cobra, digo, ¿reconocerá Calvigioni que el que le puso la Cobra fui yo? ¿O como guión está encontrando su nido en otro árbol? ¿Cómo le va, Cobra?
4: ¿Cómo va, Claudio? Muy buenas tardes para todos. Buen jueves. Sí, contento. Está Francia.
5: La Cobra, de
4: está detrás del micrófono. Claudio, Ñul se entrenó. Recordemos que hubo una alteración en la semana, en la planificación, porque el lunes iba a ser libre. Bueno, el lunes a la tarde estaba todavía en Mendoza. Regresó el martes. Bueno, lo concreto es que tuvo un entrenamiento menos pensando en Central Córdoba. Vamos a estar repasando los números del rival, porque realmente, Claudio, es una linda oportunidad para el conjunto de Frank Darío Kudelka, que se hace fuerte de local, que hace 10 partidos que no pierde, y un equipo, reitero, rival que tiene algunas complicaciones de la parte futbolística, pero tiene que reemplazar a Reyardo. ¿Quién será o quién podría ser el cambio que hará Frank Darío Kudelka? Bueno, de esto y mucho más vamos a estar hablando, como siempre, hasta las 4 de la tarde.
1: Muy bien, y ahora nos metemos en los títulos de River. Siendo River, no le ganó a Sarmiento, redondeó la jornada perfecta de Rosario Central. No ganaron ni los de adelante, ni los de al lado, ni los que venían atrás. Empató con Sarmiento, Boca preparándose para lo que es el choque con Talleres y lo que viene en el Maracaná, confirmado, frente al Vasco Gama. ¿Cómo le va, Emmanuel?
6: ¿Cómo estás, Claudio? El saludo, el abrazo grande para todos. Bueno, otro tropiezo de River, no levanta cabeza, había ganado con Estudiantes de Río Cuarto, no le había sobrado nada, ganó bien su partido. Ayer tenía la obligación para, de alguna manera, meterse en lo que tiene que ver en la pelea de ingreso a Libertadores del próximo año, discutir, si se quiere también, la tabla anual y meterse en playoffs del clausura. Bueno, ha quedado a distancia en el playoff, sigue fuera de la misma, apenas igualó 1-1 con Sarmiento, mejoró en la segunda etapa. Elabora, llega, falla muchísimo en la definición, le cuesta muchísimo, es más, Montiel ayer marcó dos tantos, uno polémico, mediante el VAR, determinaron que no había sido gol, ¿no?, por una mano, precisamente de Fausto Vera, y deja una chance importante. ¿Será este partido, el próximo con Belgrano, Claudio, determinante para el futuro en lo que tiene que ver con el entrenador de River? ¿Pasará algo si no gana River el domingo con Belgrano? Se viene Boca muy cercano. Si no consigue River con Poncio al comando del mismo, ¿llegará Ramón antes de que finalice este campeonato? Bueno, vamos a estar dialogando. De Boca también, que juega con Talleres mañana. De lo que ha probado un mix, el equipo. Preserva algunos. Paredes y Velasco viajan a Brasil y tienen chances. Lo van a estar exigiendo, se juega en el Maracaná, claro que sí, el partido. Villa también preservado, no concentra con Talleres, lo guardan para el partido en Brasil. Hay novedades en cuanto a la sede de la Copa Argentina, lo contaremos todo, Claudio.
1: Muy bien, le quiero preguntar a los integrantes, son 4, 5 de nuestro equipo que tienen hijos pequeños. El relato, el cuento, espejito, espejito, hay alguien más lindo que yo que de la Bella Durmiente.
3: Espejito, espejito, sí, sí, sí, de la Bella Durmiente, sí.
1: La
3: sí,
1: Bella
3: sí.
1: Durmiente, que la mala dice espejito, ahí me lindo que yo, sí, fulano. Bueno, voy a presentar ahora espejito, espejito. ¿Qué foto es la de Pepe en los espejos, por favor? ¿Qué estado físico, Pepe?
3: Era de Blanca Nieves, espejito, espejito. De
1: Blanca Nieves. Nieve, bueno, Blanca Nieve. Ahí está. Bueno, sí. Por eso le pregunté, qué sé yo. Bueno.
3: Ahí está.
1: Bueno, ¿qué fotos, Pepe? ¿En cualquier momento está para jugar en Independiente Vigan?
3: Estamos preparando para el señor.
1: Para el señor, muy sí. Bien. Ahí está. El señor del cumbión va. Bueno, los títulos, las informaciones y todo, pero todo lo que hay que saber con José Pepe Marengo. Una Pepe, figura. En
3: ¡rompe,
1: el
3: Pepe! Buenas tardes, Claudio. A sacar ventaja Leone por la semifinal de ida de la Copa Libertadores de América. Estudiantes de La Plata recibe a Flamengo de las 21:30. El duelo
5: 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Ayer Palmeiras derrotó 2-1 a Fluminense en Río de Janeiro con un gol del Flaco López. Además, por la Sudamericana, el Atlético Mineiro de Barba Domínguez goleó 3-0 al Montevideo City Torque. No se copa, Conmebol no autorizó a Barco Rojo para jugar la Libertadores y el defensor no estará esta noche en el Pincha. Abren en el Palacio en el comienzo de la jornada 13 del Clausura. Huracán recibe a Gimnasia de la Plata desde las 20. El que gane alcanzará la línea de Central Belgrano y Argentino Junior. Ayer, por un postergado de la fecha 11, Sarmiento Junín igualó 1-1 con River. El Kiwi marcha cuarto en la zona B. Un cambio y una duda en Independiente Avellaneda. Mesa volverá al equipo tras cumplir la sanción. El que sale es Cabral. Además, la incógnita pasa por Zavala o Vanegas en el lateral. El Rojo el domingo visita a la Academia, que tiene dudas, porque en el Racing de Chiruá Romero podría colocar a Saracho, Tello y Vergara en el once inicial, mientras que corre riesgo los puestos de Conegni, Lautaro Díaz y Ortegoza. Punto sin punta por el torneo de reserva. Rosario Central igualó 1-1 ante Aldo Civi y quedó segundo en su grupo, a una unidad de River. Con acento argento, por la MLS de los Estados Unidos, el Inter Miami derrotó 2-0 al Nueva York City con goles de Berterami y de Paul. Messi dio una asistencia. Además, el Atlanta United de Tata Martino goleó 3-0 al Montreal con un grito de Giuliano Galoppo. Desgarrador. Inter de Italia informó que Lautaro Martínez sufrió un desgarro muscular y podría perderse la fecha FIFA de noviembre con la selección. ¡Qué remontada por la Champions! Se disputaron nueve partidos. Real Madrid caía 3-1 ante la Roma en Italia y lo ganó 4-3 sobre la hora.
4: Hay que confiar, Pepe, hay que confiar.
5: Algunos decían que era imposible, ¿eh? Además, el PSG venció 4-2 al City en Inglaterra. También triunfaron a Aston Villa y Betis. Perdió el Dortmund ante el Bodo Glimt en Noruega. A la pelotita, por la Europa League se disputan 18 partidos. Se destacan ahora mismo el Lyon, que está derrotando 1-0 al Crystal Palace, y el Salzburgo pierde en Austria 1-0 ante el Milan. A las 4 de la tarde, Marsella Olympiacos y Celta ante la Juventus. A semi por el Master 1000 de Shanghai, Alex Zverev derrotó en set corridos al australiano de Mianur y enfrentará al español Davidovich Fokina, que dejó en el camino al francés Arthur Urgea.
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1: Bien, aquí estamos en Belgrano, en la Ciudad Autónoma de Buenos Aires. En un ratito vamos a estar en contacto con Claudio Cardoso para saber de Estudiantes, de lo que se viene en el partido. Veníamos escuchando que está lloviendo en la ciudad de La Plata. Nosotros vamos a estar en la cabina grande, como nos gusta, ahí mezclados con todo el panorama y todo el sonido ambiente. Agradecemos mucho que nos hayan dado el lugar para transmitir, aunque sea en pupitres. Néstor Manta, lo suyo ha tomado prioridad, ampliamos los títulos. Usted me dice, nos dijo, Navarro e Ibarra lesionados. ¿Podremos ofertar algún detalle?
2: A ver, de lo que tenemos. Lo de Navarro, por lo que pude averiguar, tiene que ver en relación, ¿te acordás que ayer hablábamos? Esa jugada, minuto 35, 38 del primer tiempo, que para mí pisa mal. O bueno, o se le queda, como se dice, metido la punta del botín en el pasto, que siente esa molestia. Bueno, pues intentó, siguió jugando, no faltaba mucho para terminar el primer tiempo. Después, en la conferencia de prensa, Almirón decía de que se había ofertado para seguir, para infiltrarse y poder seguir el partido. Navarro es un jugador que ha tenido pocos partidos en general, algunos de los cuales que tuvo, fundamentalmente como el que termina siendo con Corinthians, Claudio, fue para vos obviamente el mejor ese día, el boletín de calificaciones. Alguien que verdaderamente necesitaba tener rodaje, buenos rendimientos, y bueno, y aparecía ahora como que lo iba a empezar a tener. Y bueno, el infortunio de la lesión, algunos hablan de como que el problema sería de una cierta gravedad que lo alejaría del resto del año. Obviamente, esperamos los informes, esperamos el desarrollo general, pero por lo pronto para este partido no va a estar, y habrá que ver cuál es el grado del problema, que puede ser a lo mejor alguna vez algo que tenga que ver con algún ligamento, no digo rotura, pero sí algo que tenga que ver con el tobillo.
1: Bueno, estamos hablando que aquí, si va para largo, tenemos solo dos escenarios. O hay algo óseo o hay algo ligamentario.
2: Claro, sí, sí, sí.
1: No hay tres.
2: No, es verdad. Acá hay una cuestión que no saldría de ahí. A veces puede pasar que se, como es cuando se extiende el ligamento, que no se llega a cortar. Por eso, bueno, habrá que ver si con kinesiología y demás eso lo recupera, pero quedan cuatro fechas. Después, bueno, ahí está el parate por eliminatorias antes de los playoffs. Y después, o sea, estamos hablando de dos meses. Sí, dos meses se terminó el año. Entonces, bueno, habrá que ver si Navarro verdaderamente puede estar para, o por lo menos estar en condiciones para los playoffs. Que pueda llegar en condiciones, sí, a los playoffs.
1: El tema central, usted habla de lo primero que tenemos que medir ahora. No voy a ser Poncio, que dijo el día es hoy, River es hoy, tiene razón. Central tiene la final el sábado, sí. O sea, para pelear por el título tiene que ganar.
2: Sí, sí, sí. El otro jugador, que es el que tal vez obviamente no ha trascendido más que lo que pudimos averiguar de que tendría una lesión muscular, esperando obviamente también la confirmación, y que lo sacaría del partido del día sábado, es Ibarra. O sea, son dos jugadores que están en el mismo sector de la cancha. O sea, no es que te falta uno y decir, bueno, tenés el otro a disposición. Te faltaría los dos. Tanto Ibarra como Navarro.
1: Sí, sí, te falta. Porque, a ver, Navarro no es Ibarra, a pesar que cuando empezaron había empezado mucho mejor Navarro que Ibarra, pero bueno, estaba el famoso ritmo de la Major League Soccer. Sí. Pero el tema es que Navarro no es Ibarra. Pizarro, para jugar ahí, yo no sé si le da.
3: Hasta antes de este partido, Claudio, era el titular y el suplente. O sea, ahora cambió el formato, lo puso a Pizarro, pero hasta este momento era el titular Ibarra, el suplente Pizarro. Te faltan los dos, ¿eh? Es el tema.
1: Sí, sí. Sí. Vamos a ver. ¿Y usted quién le dice que puede jugar? ¿Quién,
2: bueno,
1: le parece?
2: Y haciendo un poco de deducción. El primer nombre que aparece, que con los condicionantes

0: que hace mucho que no juega en ese puesto, sí lo ha hecho, viene de una inactividad prolongada por lesión de ligamentos y recién ha empezado a jugar hace un par de meses, es Juan Jiménez.
1: Sí, pero eso, a ver...
2: Yo lo vi sin ritmo.
1: Claro, ¿está en ritmo de jugar Jiménez?
0: Claro. Jiménez es un jugador que
1: usted tiene... me dirá, tiene el alta, sí, el alta.
0: No, médica, eso ya lo, siempre lo charlamos. Pero, sí. A ver, si es, digamos, de pase y distribución, no tengo duda que el chico puede jugar tranquilamente, porque tiene mucho panorama con el juego y la pelota. El tema
1: no sé
0: es
1: si tiene la dinámica para jugar ahí, ¿eh?
0: Claro, el tema es ese, cuando a lo mejor vos tengas...
1: No es lo mismo salir jugando de atrás. Te hago una pregunta, porque la verdad que yo ya le perdí a Jiménez. ¿Jiménez ha jugado mediocampista en inferiores?
0: Sí, sí, sí. Yo tengo algún registro de que ha jugado.
1: Un punto a favor.
0: Sí, y si no la otra, que sería a lo mejor más viable, porque ya jugó, es lo de Ramos López. Que es el volante.
2: Sí, Néstor, y pregunto, no sé la situación, ¿eh? ¿Paul Fernández?
0: Y pero si está Paul Fernández para volver, que no lo sabemos, ¿lo vas a poner como volante contención sin ritmo también? ¿Viene de un parate?
3: Sí, pero tiene experiencia.
2: Sí, claro.
0: Sí, tiene experiencia. Bueno, es una cosa a considerar. Hay que ver cómo está también. También Alan Rodríguez te podría llegar a decir. Pero hay que ver cómo está también, cómo vuelve.
1: O sea, sí, pero a ver, usted me está poniendo... Una cosa es jugar de externo, de volante lateral, de interno. Son tres puestos que más o menos... A ver, si tiene un poquito de velocidad... Ahora, de cinco no juega cualquiera, ¿eh?
0: No.
1: Es la base del equipo. Yo no digo que Ibarra para central sea lo que Paredes para Boca. Porque... Paredes estaba a cargo del juego de todo el equipo, pero no tan lejos, ¿eh?
2: Sí, sí, sí. Yo, sin saber si han jugado, Néstor, Claudio, de lo que veo hoy en Central, con mayor experiencia, aunque no tienen una edad avanzada, me parece que están más capacitados ante que un Paul Fernández que pueda llegar a volver y ocupar esa posición sin falta de ritmo, y un Juan Jiménez que tiene categoría pero le falta ritmo también. Yo lo veo mejor a Almada o al Gato Ávila jugando de 5, te digo. Cualquiera de los dos.
0: ¿Quién, Gato? ¿El Gato y quién?
2: Almada o Ávila, sin saber si en las inferiores lo hicieron, pero Almada, de lo que veo que no Obando, tiene central allí.
0: ¿Obando me decís o me decía Almada?
2: Perdón. Obando.
0: Por eso digo. Neto. Almada,
2: Obando,
1: Ávila. Esto habla de la audiencia. Me escribieron un montón.
0: Sí.
1: Colegas, todo, de que hubo parte médico de Ávila, ¿eh?
0: No.
1: De central.
0: Déjame, sí, ahí sí. El tema es así. Yo lo que quise, a lo mejor, cuando el error es mío. Cuando sí, vos siempre decís decía, que.
1: Confesión de parte,
0: claro.
1: Lo que, vaya sí, a puntear la quinta.
0: Claro, lo que dice el parte médico es que ese problema que había tenido por el impacto de Arce le provocó mareos, una serie de cosas, que es derivado para hacer estudios,
2: claro,
0: al sanatorio. Eso es lo que yo no digo.
1: Bueno, pero
0: después no nos enteramos que existieron esos estudios.
2: Acá está, parte médico, Gastón Ávila. Postpartido, el jugador, producto del traumatismo craneofacial izquierdo recibido, presentó en vestuario un cuadro de hipotensión, sí, mareos, sí, como dice Néstor, sí. Náuseas y cefalea intensa, motivo por el cual se decidió el traslado a la guardia del sanatorio Mapasi, donde se le realizó una evaluación clínica y estudio por imágenes.
1: Bueno, es un parte médico.
0: Pero
1: no tuvimos el parte médico. Luego del partido está comprometido el tobillo de Navarro, se le van a hacer estudios. No tuvimos el parte médico.
0: No, eso no lo tuvimos.
1: El parte médico no es el diagnóstico final, es el parte médico del día.
0: Está bien.
1: Están con problemas, serán sometidos a estudios. Es un parte médico.
0: Está bien, pero en el caso de Duarte, que fue, digamos, cuando se da el tema de la lesión, después se da el parte médico, que fue operado y que se le solucionó bien, ese tema. Ahí hay un correlato.
1: Muy bien. Acá me está escribiendo el querido Jorge Jamuy. Dice que Kevin Gutiérrez fue privado en reserva.
0: Kevin Gutiérrez es otra posibilidad. Es verdad. Sí. Kevin Gutiérrez tuvo un par de inconvenientes. Bueno, fue el chico que tuvo aquel siniestro vial, que lo mantuvo alejado un tiempo. Y después el problema físico que tuvo también, que tuvo bastante también es igual. Por eso el lugar lo tomó, llamémosle Ramos López, el mismo bueno, no me acuerdo en ese momento, bueno, el mismo Paolo Giacone. Kevin Gutiérrez era un jugador que lo había hecho debutar Haaland. O sea, que venimos de ese momento. Sí, Kevin Gutiérrez, estando bien, también puede ser una alternativa.
1: Muy bien, Gonzalo Calvigioni, te escuchamos.
3: Claudio, a ver, después me voy a meter en el tema de Newell's. ¿Quién podría ser el reemplazante de Gómez, perdón, de Reyardo? Uno podría ser Gómez Matar.
0: O no está con problema con el 5.
3: Sí, es verdad. Bueno, en este caso, Reyardo es por 5 amarillas. Se pierde el compromiso frente a Central Córdoba. Viendo el rival, Claudio, parece que es una linda oportunidad para Newell's. Yo sigo manteniendo la postura de, si gana los dos local, para mí clasifica. Esto es Central Córdoba y Unión. Después va a tener San Lorenzo en el nuevo gasómetro, el 24 de octubre. Y después la última fecha frente al encumbrado Instituto en Córdoba. Esos dos visitantes, dos en el Parque de la Independencia. ¿Por qué digo esto? Porque Central Córdoba, viendo los números, el equipo de Sebastián Domínguez, que regresa al coloso Marcelo Bielsa, no sé cuántas veces vino Domínguez dirigiendo otro equipo que no sea Newell's, hace 8 partidos, Claudio, que no gana. 4 empates y 4 derrotas. Es decir, que de los últimos 24 puntos en juego, solamente obtuvo 4. 4 de 24. Donde, obviamente, el único partido que ganó de visitante fue allá tiempo y hace lejos. Yo creo, Claudio, tranquilamente que...
1: Bueno.
3: Sí, que fue en la cuarta fecha.
1: No, creí que tenía interferencia acá en la señal, pero está fuerte.
3: Claudio,
1: entrecortes.
3: Yo digo que el último partido fue frente al Tatén en la cuarta fecha, después no volvió a ganar de visitante, ganó un partido. Me parece que Newell's tiene que recuperar esa memoria que vos siempre puntualizás en el primer tiempo contra Vélez, que fue, me parece, lo mejor que mostró en este campeonato por el rival y por cómo jugó.
1: En el segundo tiempo,
3: sí. Así hincapié vos. Y después, yo creo que el resultado puede venir en consecuencia de lo que puede llegar a ser Newell's, porque habitualmente me parece que Newell's espera mucho quizás a su rival y juega a través de lo que puede llegar a ser o lo que hace justamente el adversario. Parece que acá Newell's tiene que ser protagonista. Reitero, es una linda oportunidad para ganar en el coloso Marcelo Bielsa. De ganar se mantendría ahí en la lista de los clasificados a los playoffs. El tema es quién reemplaza a Reyardo. Y lo escuchaba atentamente a ustedes hablar de las características en Rosario Central. Bueno, en Newell's parece casi lo mismo, Claudio, porque Gómez Matar no tiene la característica de Lucas Reyardo. No tiene la
2: característica. Calvi, perdón, sí, pero me parece que es el partido y lo bueno que tiene que aprovechar Newell's. Porque si no, lo explicamos el otro día muy bien, Claudio lo decía en el boletín, el doble centro defensivo de Newell's lo tiene que llegar a romper. Le viene bien en este partido no tener al 5 tradicional.
1: Y frente a Central Córdoba, Santiago del Estero, claro, tiene que jugar con solo 5.
3: Yo, para mí, tiene que romper el 5. Bueno, Javier Alfano, acá, un hincha Newell's, me dice, mi colega, dice, Alan Mereles, es cierto, es el 5 de la reserva. Tiene buena proyección. Tiene
0: un golazo el otro día en la reserva.
3: Un golazo hizo. El tema es que me parece que viene un poco rezagado con el tema de la reserva. Kudelka confía más en lo que están en este momento en el plantel. Por ese motivo me parece que lo de Mereles no correría. Yo lo pondría a Rodrigo Herrera de 5 y después Claudio Gatto modificaría el sistema táctico. Ya rompiendo el doble 5 ya lo modificás. Ya dejá de
1: jugar. Yo haría Soñora por Reyardo.
3: ¿Y dónde lo ubicás a Soñora, Claudio?
2: Dos volantes internos.
1: Interno. Adelante, donde entró. Y hasta le daría una chance de jugar a Woods con alguien. Con Soñora.
3: Podría ser Herrera de 5 de contención. Volante interno por derecha Soñora. Por izquierda Woods. Y más arriba, más adelantados, como extremos, más Santi Solari. Y arriba Cócaro.
2: Debería ser así, ¿no?
1: Así.
3: Sí, yo coincido. Ese para mí sería una...
1: Bueno, ¿cómo cayó el árbitro en Newell's?
3: Y los árbitros últimamente, claro, no cambian. Para ser sincero, Mastrangelo tuvo un
1: par... Hay algunos que caen peor.
3: Tuvo un par de polémicas con Newell's, que si uno se fija, todos los árbitros siempre tienen polémicas.
0: Acá pero me parece... La última fecha que viene de no ver la mano de...
4: El jugador de Barracas.
0: Sí,
4: que en realidad es más de Bar de última.
3: Sí.
4: Porque si
3: por eso yo digo
4: el árbitro tiene alguna duda, el Bar.
1: Ah, quiero decir algo, y después vamos a estar hablando del gato del partido, que lo estuvo relatando. Ayer veía que los periodistas que cubren River en televisión estaban cuestionando la mano que le fue sancionada a Vega, porque no alteró la trayectoria, que el roce imperceptible. Se olvidan de que salieron campeones de América gracias a una mano igual y en un disparo que se iba a cualquier lado de Escoco y rozó la uña de un jugador en Brasil. ¿No es la misma jugada?
3: Sí, me parece que
1: Claudio, no es el mismo
3: no
1: tipo
3: sé
1: de
3: quién
1: roce.
3: Escuchó usted. Yo lo que escuché del lado de Millonario, y que coincido, es vos no podés estar 6-7 minutos para llamar al árbitro en el VAR. ¿Qué estaba esperando el VAR? Yo no lo sé. Vos no podés estar 7 minutos para llamar al árbitro para que venga a ver la jugada. Algo estaba pasando, Claudio. O sea, ¿cómo vas a esperar 7 minutos para llamar al árbitro?
1: A veces revisan 3 o 4 cosas, por decirle. A lo mejor revisaron si había offside, si había falta previa, pero entonces no llegan a esa instancia. Cuando descartan las otras, se llega a esa instancia.
4: Pero bueno, Claudio, sí es verdad que en las finitas como esta, a River antes no se lo perjudicaba, ¿no? Porque terminaba en gol.
0: Claro.
4: Pero a River antes, River Boca, estas decisiones no.
1: No se pasaban no, por la. No, ni te enterabas.
4: Exactamente, exactamente.
1: Bueno, estamos haciendo Estadio 3 nosotros aquí desde la calle Congreso y 11 de septiembre de 1888. Una fecha que tiene mucho que ver con la educación en Argentina. Vendemos y a la vuelta hay más Estadio 3.

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17: Muy bien, continuamos nosotros en Buenos Aires. Cuando termine el programa, partimos rumbo a La Plata. Antes de tomar contacto con nuestro compañero y relator que va a estar relatando para Cadena 3 La Plata, Estudiante Flamengo, Claudio Cardoso, una información de Pepe Marengo.
18: Muy bien, se están jugando los partidos de Europa League, lo más importante hasta el momento. Son la goleada del Bayer Leverkusen como visitante, 3-0 al Lech Poznań de Polonia. Está ganando el Lyon sin Tagliafico, 2-0 al Crystal Palace de Benítez, que es titular, el arquero. Está ganando el Milan, 2-0 al Salzburgo de Austria como visitante. En los duelos más importantes en la Liga de Conferencias, está ganando el Mónaco, 2-0 al CSKA Sofía de Bulgaria como visitante. Que es el partido más importante, si se quiere, a esta hora, y junto al del Ajax, que está perdiendo en condición de visitante ante el Hajduk de Croacia, 1-0, Claudio.
17: Muy bien, y ahora sí, lo saludamos a Claudio Cardoso para saber todas las novedades del choque semifinal esta noche que nosotros vamos a estar relatando por Cadena 3 Argentina también. ¿Cómo te va, Claudio? Claudio te saluda.
11: ¿Cómo te va, Claudio? El gusto grande de saludarte y saludarlos a todos. Muy bien, aquí estamos en una ciudad de La Plata que está con sol, perdón, está nublada, y así estamos, con sol, con nubes, pero bueno, en un día que por lo menos a esta altura no tiene lluvias.
17: Te hago una pregunta, Claudio, importante, porque ahora se largó a llover con todo en Capital. Nosotros tenemos asignado pupitres, ¿está techado eso o está cielo abierto?
11: Está techado, era lo que se utilizó siempre en época de pandemia, es decir, está en la parte superior a las cabinas. ¿Sí?
17: Ah, arriba del techo de las cabinas, digamos. Ah, perfecto. Perfecto, claro, me da una tranquilidad.
11: Exactamente, hasta te diría que para verlo al partido se ve mejor desde ahí que desde las cabinas, muchas veces.
17: ¿Vos decís que se ve mejor que de las cabinas?
11: Muchas veces sí, te diría que sí, porque bueno, es una cuestión de ángulos. Hacemos
17: una cosa, si es mejor, anda vos y danos la cabina tuya.
11: No hay ningún problema. Nah,
17: te está encargando. A mí me gusta mucho estar al aire libre, estoy más en contacto con el ambiente. Ahora mojarte no, porque el tema de los equipos y eso. Bueno, qué novelita con la de rojo, ¿no?
11: Sí, la bronca que hay. Mirá, hace un ratito le contaba a Franco Gione recién que estaba charlando con un hincha de Estudiantes, la bronca, ¿sí?, la calentura, permítanme el término que hay con la Conmebol, es increíble. Llamaba mucho la atención el Estudiante que no llegaba el visto bueno para la incorporación de Rojo, que no estaba en la lista de buena fe, y hoy, a muy pocas horas antes del partido, bueno, llegó lo que algunos intuían, ¿no?, en la comisión directiva de Estudiantes, y era que terminaba siendo rechazada esta incorporación. Le pregunté y le repregunté a más de dos dirigentes de Estudiantes. Mirá, no son primeras líneas, son segundas y terceras líneas, pero me juraron y perjuraron que lo que hizo Estudiantes era lo que se hace habitualmente en cualquier incorporación, y que naturalmente entienden ellos, como así también el hincha de Estudiantes que me encontré recién, que hay una persecución contra Estudiantes de La Plata, que el paso de Chiqui Tapia por Asunción de hace apenas unas horas terminó haciendo que la Conmebol finalmente no inscribiera a Marcos Rojo. Esa es la visión que tiene cualquier dirigente de Estudiante, cualquier hincha. Hoy el clima que va a haber en la cancha va a ser en ese tenor. Obviamente se van a acordar de Tapia, de la Conmebol y de todo.
19: Claudio,
11: en ese sentido, sí.
19: Gonzalo te saluda. Tengo entendido más de 18 casos que se habilitó de Conmebol, entre ellos el de Lampe, el de Carlos Lampe, en el 2018 para jugar contra Boca.
11: Mirá, en este caso, según Estudiante, hay más de 400 casos. Es decir que, claro, en lo que va a presentar mañana, porque ya por una cuestión de hora no daba para hoy, Estudiante va a hacer la presentación ante el TAS, lo marca el comunicado y obviamente lo ha ratificado la comisión directiva en diferentes ocasiones, que uno le ha ido preguntando desde que salió ese comunicado hasta ahora, y me dicen que, bueno, obviamente no había tiempo para hoy, sí para la revancha, y que ellos entienden que hay 400 casos similares al de Marcos Rojo, y que por lo tanto están con esa certeza, sí, que
18: Claudio,
11: de igual manera lo tienen que habilitar.
18: Sí, José Manengo te saluda, te pregunto si también manejan la información allá, que más que nada en redes sociales se habla de que Conmebol, el rechazo lo da no por inscribirlo tarde a Rojo, sino porque juzga que la AFA lo habilita mal a Rojo, porque Neves, la lesión que tenía era menor a los 4 meses, por lo cual AFA no podía habilitarlo, y Conmebol entiende que está mal habilitado, por eso no puede jugar la Copa. Lo raro es...
20: Todos sabemos por qué lo habilitaron a Rojo para jugar.
18: Bueno, pero Néstor, más allá de eso, lo que decía Claudio era así.
17: Lo raro que cometió en el error viajó con él en el avión.
20: Claro.
18: Sí, bueno, claro. Sí,
11: por eso.
18: Si allá se habla de ese tema.
11: Claro, es algo interminable. Sí, acá también se habla del tema. Estudiantes jura y perjura que no, que hizo todo bien, que en realidad el tema de Neves ya está aclarado, que la ventana a cual se atribuye que Estudiantes no la abrió correctamente, se abrió como debe ser. Por eso digo, en definitiva,
17: pero, Claudio, hay una cuestión reglamentaria. A mí hay una cosa que no me cierra, porque AFA es una de las que compone la Confederación Sudamericana de Fútbol, Y se supone que AFA revisó todo y lo habilitó. Y lo que tiene que fijarse Conmebol es si el jugador se puede anotar de acuerdo al reglamento Conmebol. De decir, bueno, ¿se puede cambiar un jugador ahora? ¿Se puede sumar un jugador ante las semifinales? Sí. De Schiavi para acá ha habido un montón de casos de jugadores que han jugado solo de la semifinal en adelante. Ahora, es medio raro que Conmebol se ponga a revisar el reglamento de AFA para ver si estaba bien o mal.
11: Coincido. Totalmente, Claudio. Coincido totalmente. Y eso es lo que enardece a Estudiantes y por eso te digo que hablan acá de persecución. Cuando llegues al estadio, y seguramente vamos a estar charlando bien tempranito en la fila, esperemos que hoy se abra temprano, ¿no? 6:30 de la tarde está previsto que podamos ingresar los diferentes periodistas, pero mucho se va a hablar acerca de este tema. En la previa, obviamente, es el tema aquí y después, si querés, pasamos a lo futbolístico, cuando vos pretendas, el tema es quién reemplaza a Marco Rojo, porque acá se trabaja con Marco Rojo porque no puede jugar ni González Tire ni Tomás Palacio por haber llegado al límite de tarjetas amarillas. ¿Y quién reemplaza a Marco Rojo? El Funes Mori, hoy por hoy te diría, el jugador más criticado por todo el pueblo pincharrata, por llamarlo de alguna manera, ¿sí? Por su bajo rendimiento, y ahí está, más que una duda, ahí está la desolación de la gente de estudiante que, al mirar quién reemplaza, entre comillas, a quién iba a ser titular, que era Marco Rojo, es Funes Mori, que hoy está pasando por un muy mal momento desde hace meses a esta parte.
17: Ahora, lo que yo te quiero decir está bien, la presencia, la experiencia, a lo mejor Funes Mori, pero si yo tengo que ver lo que jugó, por ejemplo, Rojo el último partido que lo vi en una cancha cuando con Boca, fue responsable de los 3 goles de Boca, Rojo.
11: Sí, totalmente. Para mí no era un refuerzo para Estudiantes. Listo, debió haber buscado por otro lado. Y fundamentalmente, Claudio, cuando uno hizo cualquier encuesta y la hicimos cuando sonó el nombre de Rojo en el periodo anterior, con la gente de Estudiantes, para Cadena 3. Y te diría que 7 de 10 decían que no lo querían a Rojo. Y los 3 que decían que sí, y era con algún pero. Es decir que iba a estar muy dividido todo, o va a estar muy dividido todo, en torno a la figura de Rojo. La última vez que jugó en la cancha de Estudiantes fue visitando al Pincha con los colores de Boca. Cada vez que tocaba la pelota Rojo, lo silbaba la gente. Nunca vimos a un jugador, por más que sea muy emparentado a Gimnasia, que lo silben de tal manera como en aquella vez lo silbaban a Rojo cuando vino con Boca.
17: Bueno, hablando del espectáculo de hoy, el clima llueve, no llueve, eso ya se sabe. Para conservar la localía tuvo que resignar parte de lo que normalmente ocupa la gente de Estudiantes para darle a Flamengo. ¿Vendió todas las entradas Flamengo?
11: Mira, el último dato que tenemos, 1.700 de las 4.000 que había solicitado. Recordemos que eso le trajo un dolor de cabeza a Estudiantes porque el codo que tiene es para 2.000, en todo caso, y como mucho 2.500. Entonces tuvo que sacar butacas de la platea que queda al lado de ese codo, que de acuerdo a las cabinas de transmisión es hacia el sector izquierdo, ¿sí? Hacia lo que se llama el sector del Colegio Industrial Albert Thomas. Bueno, ese sector que habitualmente utilizan los visitantes en los partidos de Copa, lo tuvo que agrandar Estudiantes, sacar butacas, vender menos plateas, para que de esa manera pudiera jugar de local en uno. Claro, se encuentra con que el Flamengo pidió 4.000, vendió 1.700, después pidió un remanente, en todo caso, dice la gente Estudiantes, van a ser 2.000, y ahora están trabajando con un fenólico para ir corriendo precisamente ese sector un poco más para ese codo y permitirle a algunos hinchas más de Estudiantes poder acceder a esa platea.
19: ¿Está confirmado el equipo, Claudio? ¿Ya lo dio el cacique?
11: No está confirmado, Gato, pero sería, mirá, con Mulera en el arco, Mancuso, Núñez, Funes Mori y Benedetti, Baltasar Rodríguez, Piovi, Alexis Cato, que tenía una molestia pero que va a jugar, Thiago Palacios, que por fin, dice la gente de Estudiantes, está plenamente recuperado, le costó 2 meses, es increíble su lesión muscular. Después, Guido Carrillo, y ahí déjenme una duda, ¿sí? Porque esperaban por Joaquín Correa, no está en un 100%, no va a jugar, uno considera, algunos dicen, ojo con Joaquín Correa, es un jugador experimentado, quiere estar, y va a ser difícil. Otra es Joaquín Tobio Burgo, que viene siendo titular en ese lugar, pero ayer, por ejemplo, el técnico Medina probó con C3 y anduvo muy bien, así que tres nombres para un puesto, algunos pueden llegar a decir, y Tobio Burgo porque venía siendo titular, insisto, otro puede decir Joaquín Correa porque es una verdadera final la de hoy, y también te diría que lo de C3, por cómo anduvo ayer, tiene grandes chances.
17: Muy bien, Claudio, completísimo, nos vamos a estar viendo. Ah, vi por ahí que ya está la fecha de la final con Independiente Rivadavia, el 13 de noviembre.
11: Claro, iba a ser el 11 en la cancha de Belgrano, ahora con estadio a designar, va a ser el día 13, esto ya plenamente confirmado por la AFA, la final frente a Independiente Rivadavia.
17: Claudio, un abrazo grande, completísimo.
19: Se cortó justo, Claudio.
17: Bueno, justo, alcanzamos justo. a estar justo. Bueno, Néstor Manta, ¿algo para agregar de la situación de Central? No paran de escribirme, ¿cómo que
19: sí, se lesionaron? Hay un par de mensajes también. Dale. Después en el WhatsApp.
20: Dale.
19: Para Claudio dice, hola Claudio, ¿por qué no línea de 5 con Pizarro bien de mediocampista central?
20: Bueno, es una posibilidad.
17: Porque las veces que puso Central línea de 5 no funcionó,
19: Escribe Alan Gorushenka.
20: Acoto esto, ya que dije eso. La línea de 5 yo la interpreto con Juan Jiménez más adelantado. O sea, que sea Obando Ávila y Juan Jiménez que se pueda introducir en esa línea de 3 igual adelante.
17: Él lo ve en los entrenamientos, Néstor, pero es una apuesta la de Juan Jiménez importante. ¿Cuántos minutos jugó en los últimos 2 años?
20: Y lo que pasa es que ha jugado varios partidos en reserva, Claudio. O sea, como que ayer jugó. Bueno, sí, no, obviamente que no es lo mismo. Ayer jugó todo el partido en reserva. Como que verdaderamente, no digo, Juan Jiménez viene pidiendo pista, porque verdaderamente tanto Bando como Ávila hoy son los titulares. Pero me parece que le ha ganado la corrida a Mayo. Bueno, Comar viene un poquito más atrás por la cuestión de que recién se está insertando. Y a Saracho. Me parece que hoy la alternativa ya no es Mayo, sino Juan Jiménez.
19: Pilo dice, no hay que inventar puesto, hay que darle la posibilidad al 5 de la reserva.
17: Sí. Kevin Gutiérrez, ¿cuándo jugó la reserva? ¿Ayer, anteayer?
20: Sí.
17: Me decía
19: Agustín. Amigo, Agustín dice, Agustín y Mariano Marani también dice, ¿por qué no Kevin Gutiérrez? Marcelo Marco dice, juegue, estimado Manta.
20: No, el 5 ayer fue Espina. Espina, creo que sí.
17: Bueno, se ahora lo vamos a buscar. En Cócolo cuando yo no estoy, usted, Gonzalo.
19: Y si usted dijo...
17: No para de leer mensajes.
19: Y si un par de mensajes.
17: No, yo iba a decir algo y usted dijo, tengo mensajes. ¿Puedo decir lo que iba a decir?
19: Sí.
17: Un saludo para el querido Mauricio Cócolo. Mi fuente me dice... Lo de Navarro es el tobillo... No me dice que sean los ligamentos, pero que cree que sí. Y mi fuente me dice, pues yo tengo que trasladar lo que me dice mi fuente, que Dibarra no me puede decir nada porque no sabe nada.
20: Papá.
17: Bueno, esa es mi fuente. Yo lo digo, pues si no vemos un tuit y nos subimos.
20: No, es la misma fuente de siempre, la que siempre cuando se le consulta.
17: Mi fuente me dice, la misma de siempre. Pero yo... ¿Qué digo con esto? Mi fuente me da lo de Navarro, confirma. Me dice, no me dice que Ibarra no, ¿eh? Dice, no te puedo decir nada porque no sé.
20: No lo sabe.
1: Lo de Navarro se trata de tobillo, ¿no es cierto?
20: Sí.
17: Sí, el tobillo.
20: Sí, no es Gato. Es lo que vimos en cancha. O sea, lo que lo sacó del primer tiempo. Es una cuestión que pensábamos que, por lo que siempre hablamos de lo de la nobleza del tobillo, de que se puede infiltrar, se lo puede vendar de una manera que a lo mejor te permite jugar, pero bueno, si ya hay a lo mejor alguna cuestión de que compromete...
17: Lo de la nobleza del tobillo, hablan de que cuando vos te haces un esguince y te duele mucho, caliente arrancás. Después, cuando se rompe igual que la rodilla, se rompe igual que todo. Son frases hechas, Manta, como por ejemplo... que se dice que con los torneos cortos ganaban siempre Boca y River.
20: Claro.
17: Y ayer, refutando a un amigo, pues me puse a investigar, esto va con las frases hechas, ¿no? En torneos cortos, en el torneo de 20 equipos, si tomamos desde 69-70, ¿no? Sí. Que hasta ahí eran menos, a veces el Metropolitano eran 18, 33 campeonatos. Me puedo estar olvidando uno. 33 campeonatos fueron ganados por equipos que no eran Boca y River. Pero en ese sistema, y en el fútbol más moderno todavía, Boca estuvo del año 81 con Maradona hasta el 92 con Tabárez sin salir campeón, ¿eh? Porque dice, no, esos torneos eran para Boca y River. 11 años sin salir campeón. Y si vamos un poquito más atrás, River estuvo 18 años sin salir campeón en el fútbol argentino cuando lo cortó en el 75. ¿Vieron cuando hay frases hechas que digan, y no, esos torneos lo ganaban Boca y River? No, Ferro ganó 2. Argentinos Juniors ganó 2, salió campeón Quilmes, salió campeón Vélez, salió campeón 6 veces Newell's, en el torneo de 20 equipos, salió campeón 4 veces Central, salió campeón Independiente, Lanús, Racing, Estudiantes, más de una vez, sumo 33. Entonces hay frases hechas, ese torneo corto Boca y River, resulta que Boca estuvo más de 10 años sin ser campeón con los torneos cortos. 10 años. Y de hecho, en el año, tuvo 11 años. En el año 10 pierde la final con Newell's. Claro. En el año 10 pierde la final con Newell's. Y un equipo mucho más chico le ganó en la Bombonera. No era que estaba hecho y con los torneos cortos Boca y River robaban todo. Esa frase te la pusieron ahí, la pusieron con un clavo. Que siempre fueron beneficiados en el fútbol argentino. Al lado de otros, la proporción es mayor, sí. Pero ojo que no era tan lineal, ¿eh?
1: Claudio, en relación del tobillo y la rodilla, en este caso obviamente que la saca, es menor la lesión del propio Navarro, y después cuando decimos ligamento no siempre está relacionado con algo quirúrgico en lo que refiere al tobillo.
17: Puede haber una inmovilización. A mí...
1: Con bota Walker, se soluciona.
17: Claro, la bota. Yo te acordás, bueno, el día que nació mi hijo...
1: Yo tuve tres veces de cada tobillo, por eso te digo, y siempre...
17: No, son 15 días de yeso, claro, y después unos 20 de recuperación.
1: Está el ligamento roto, sí, pero se suelda precisamente inmovilizándolo y no hace falta la parte quirúrgica.
17: Muy bien. Estamos ya sobre el informativo. Vamos a ser puntuales. Nos queda un minuto para una información de Pepe y después vamos con Cecilia Moro. También integrante de la pandilla de la sonrisa, con Franquito, Lucas Correa y con todos. Vamos.
18: Perfecto, Claudio. A ver, a las 20 tenemos Liga Profesional porque hoy, además, comienza la fecha número 13 en el Ducó, Huracán ante Gimnasia de La Plata, en la zona de Central, en la zona B, en este caso. Quinto está Huracán, sexto está Gimnasia, los dos tienen 19 puntos y, bueno, buscan... llegar en este caso al primer puesto. Está difícil porque Central tiene más 8 de diferencia, Belgrano tiene más 7, Argentinos tiene más 5, los tres con 22. El que gane Huracán y Gimnasia llegará a los 22 puntos, pero el Globo tiene más 1 y Gimnasia tiene 0 de diferencia, por lo cual se tendrían que golear para estar bien arriba en la tabla de colocaciones. Por el lado del Globo, Galíndez en el arco, Blondel, Pereira, Palazzo, Ibáñez y Rodrigo Fernández Cedrés, Facundo Waller, Juan Bizán, Facundo Kalinger, Oscar Cortés, Jordi Caicedo, la formación de Diego Martínez, por el conjunto de Ariel Pata Pereira, con Infran en el arco, Bautista Barros Esqueloto, Gian Paoli, Enzo Martínez, Meluso y Maxi Salazar, Miramón, Nacho Fernández, Hanson, Agustín Colazo y Agustín Auzmendi. La formación del Lobo, el partido a las 20, lo dirige Nicolás Ramírez. Ahora sí, momento del informativo en la voz de Cecilia Moro.

0: 20 grados, 5 décimas, la temperatura en la ciudad de Rosario, la humedad es del 59%, sopla viento sur a 17 kilómetros en la hora y la visibilidad tiene muy buenas condiciones, es a 15 kilómetros. Marcha universitaria en Rosario, hay horario recorrido y hay cortes de tránsito. Estudiantes, docentes y no docentes se van a concentrar a las 15:30 en Plaza San Martín y van a marchar hasta el Monumento a la Bandera para exigir la aplicación de la Ley de Financiamiento Universitario. Se cayó el proyecto para regular Uber en Rosario. La Libertad Avanza votó en contra. El tratamiento en comisión reúne a concejales y representantes del sector mientras discuten requisitos y controles en cuanto a las condiciones para la actividad. Esto decía el intendente Pablo Hapkin.
1: A ver, las aplicaciones la usan los rosarinos, o sea, para viajar. Por diversas situaciones, hay cuestiones que hoy no generan inconvenientes. Tenemos que solucionar la legalización del uso, saber que el que maneja tiene un carnet profesional, no tener que sentar a una mujer al lado del chofer. Muchas situaciones que evidentemente tienen que ver con cuestiones de la vida cotidiana que hoy hay que resolver para que se normalice.
0: Luis Juez pidió la remoción de Salmain. El senador nacional habló en Cadena 3 Rosario tras los alegatos de clausura del jury contra el juez federal, procesado en una causa por presuntas coimas y acusado de omitir antecedentes judiciales.
2: El Consejo de la Magistratura lo acusó por dos temas. Uno, que es el tema estrictamente penal, que lo lleva adelante la justicia y que lo tendrá que resolver el Tribunal Oral Federal cuando tenga fecha de audiencia. Con el cual hay muy poco para valorar, porque en definitiva quien tiene que valorar la prueba, el testimonio, cruzarla con la otra prueba, con el testimonio de Busaniche, con el testimonio del otro impresentable de Huipey, es la justicia federal de Rosario, no es el Consejo de la Magistratura, no es el jury de enjuiciamiento.
0: No hubo quórum en diputados y se cayó la sesión para voltear el DNU 70. La oposición reunió 121 diputados, 8 menos de los necesarios para abrir el debate tras la derogación del decreto de Javier Milei. Las ausencias de legisladores vinculados a gobernadores aliados fueron determinantes para que el oficialismo conservara el DNU. 4 minutos de las 3 de la tarde en la ciudad de Rosario, 20 grados 5 décimas, la temperatura, la humedad es del 59%, sopla viento sur a 17 kilómetros en la hora y la visibilidad tiene muy buenas condiciones, es a 15 kilómetros.
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1: La Fórmula 1 vuelve a África en 2030. La Fórmula 1 firmó un histórico acuerdo de 10 años con Ruanda para recibir el Gran Premio de África. El gobierno de Ruanda y la Fórmula 1 anunciaron un acuerdo de 10 años para un nuevo Gran Premio en el calendario, en la capital Kigali, que se celebrará por primera vez a comienzos de la década de 2030. La Fórmula 1 correrá en un circuito aún por construirse, ubicado 40 kilómetros al sur de Kigali, junto al aeropuerto internacional de Bugesera, actualmente en construcción. La primera edición de la carrera, cuyo nombre oficial será Fórmula 1 African Grand Prix, podría ya celebrarse en 2030, dependiendo de cuándo se complete la construcción de la pista. Será un circuito permanente con gran variedad de curvas, según pudo asegurar Alexander Gurs, que tiene a su cargo el diseño del mismo.
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0: Continuamos en Estadio 3. Señor Emanuel Greco, hábleme del empate ayer. Sarmiento, que el año pasado parecía que estaba para ir a vender los muebles de la casa, una venta de garage. Le empató a River y en el primer tiempo tendría que haberle ganado por más.
1: Totalmente, coincido, Claudio. El primer tiempo fue superior, muy superior a River. Después, en el segundo tiempo, cuestión inercial. River tiene buenos jugadores y era previsible que lo iba a acorralar a Sarmiento, pero le faltaron ideas, definición. Estuvo bien el empate, un tiempo para cada uno, y si me apurás un poquito más, Sarmiento, no llena para nada lo que tiene que ver con este momento de River, que está fuera de los playoffs, está noveno, tiene 17 a 1 de Independiente Rivadavia, que es el último que está ingresando, que uno mira también la tabla acumulada, y River, si bien está en zona de ingreso a Copas Sudamericana para el próximo año, está a 5 puntos del último. Esto es hoy, ¿no? Después, liberación mediante de cupo es otra cosa. Hoy a 5 puntos de Argentinos Juniors y a 6 puntos de lo que tiene que ver con la consagración en la tabla anual. Quedan 12 puntos en juego. Uno intuye que River va a estar logrando la clasificación a los playoffs y va a jugar una u otra copa. Se complica para mí lo que tiene que ver con la Copa Libertadores, pero no hay que descartar y habrá que esperar la liberación de los cupos. Bueno, noticias que no son favorables, en este caso por Marcos Acuña, que sufre molestias en el hombro, y también, bueno, recibió un fuerte pisotón en el empeine izquierdo. Vamos a ver si se resuelve que pueda estar presente el próximo domingo con Belgrano, partido que se va a estar jugando en Córdoba. Eso va a depender mucho de la evolución. Ahora tiene muchas dificultades al pisar. Y lo decían los títulos. Vamos a ver los resultados. Quedan 4 partidos. El propio Poncio Lijo fue cauteloso, está viviendo el hoy, pero sabe que si no se dan los resultados y si tampoco consigue funcionamiento, porque desde adentro consideran que River tiene jugadores y plantel para que el equipo funcione de otra manera, y Ramón está haciendo fuerza. Algunos ya se animan a decir Ramón en el banco ante Boca. Vamos a ser cautos. Todo irá partido a partido, funcionamiento y resultado mediante. Y por el otro lado, Boca, que Boca va a estar...
2: Justo cuando
1: comenzó,
2: ahí está, cuando empezás a hablar de Boca, Gato.
1: Ahí estamos, perfecto. Decía, mañana con Talleres, Pepe, el partido donde piensa a Arruabarrena con un mix, conservar algunos en el partido próximo en Brasil. Vamos a ver la evolución de Paredes, de Velasco, que apuesta para ese partido. Hay mucho optimismo en Boca, pero pensando mañana con Talleres, algunos van a jugar, el caso de Flores, Palacios, que viene siendo titular. Se va a ver seguramente a Bataglia en la mitad del terreno. Delgado y Vascasíbar seguramente jueguen. A ver, un tentativo de Boca con Montero, Gorosito, Figal, Herrera y Blanco. Vascasíbar, Bataglia, Delgado, Palacios, Flores y Merentiel como una probable. Villa va a ser preservado. Va a estar, sí, concentrado Basidalupe, que es el goleador de la reserva, Rodrigo Basidalupe. Y decía bien lo de Paredes y Velasco, que apuntan al próximo día martes con el Vasco da Gama. Copa Argentina, agendar, porque no es oficial todavía, pero aparece, ya lo habíamos adelantado, entre las sedes alternativas va cobrando mucha fuerza lo de Mendoza. El partido del 14 de noviembre con Banfield puede ser en la provincia cuyana.
0: Muy bien, cuando Arruabarrena dijo lo tienen que cuidar a Flores, ¿sabría algo? Porque un jugador de Boca, cuando se pone de un club de primera división, que se está poniendo la camiseta de algo que le puede alterar el humor del fin de semana de un día a un montón de gente, el estado de ánimo, para bien o para mal, nadie les dijo, muchachos, no chateen en vivo en estas citas amorosas, para aparecer como un Carlito ahí en cuero, diciendo que es de Tandil, haciéndose el del potro. O sea, realmente, por algo dijo Arruabarrena, Gato, cuídenlo a Flores.
2: Y pero fíjate, ¿Qué Carlito? Claudio, quién es la junta.
1: Claro, Arruabarrena lo sabe todo. El pibe por ahí recién está asomando. Es bastante grandecito, digo, pero sigue siendo un pibe. Lo que dice Pepe es cierto, porque parece a Ayrton Costa. Si tiene que dar el ejemplo a Ayrton Costa, no lo aconseja bien, digamos.
0: No, increíble. Se cree que las balas son de goma, es una cosa llamativa. A usted, los amigos suyos de Boca, yo todos los conocidos que tengo de Boca están recalientes ahora con Flores.
2: Sí, pero a ver, Claudio, es fútbol. Si la pelotita entra y
1: sí.
2: Se olvida.
0: Eso es.
2: Es como aquel goleador, goleador que después de, creo que fue de un clásico, terminó también sentenciado en redes sociales por haber pasado una noche lujuriosa.
3: De Holgorio,
2: sí.
0: Que después, se quedó en la cancha.
2: Después pegaba la pelota mucho en el palo, ¿se acuerdan?
0: Se quedó en la cancha porque se quedó durmiendo al lado del travesaño.
2: Quería ser más sutil.
3: Claudio. Hey, tengo noticias.
0: Escucho.
3: Bueno, del día de ayer, del partido de reserva, hay dos jugadores que la idea era que estuvieran todo el partido y súbitamente se los reemplazó en el primer tiempo. Uno es Juan Jiménez, que veníamos hablando, y el otro es Kevin Gutiérrez.
0: Y le voy a tener que decir a Jorge Jamuy que venga a trabajar, bueno, a cubrir central.
3: Espere que hay más. Solo dos que salieron el primer tiempo.
0: Tenía entrada.
2: Manti investiga.
3: Bueno, los dos seguramente van a formar parte de la delegación. Yo le digo los números 5 y en qué orden están. Lucas Ramos, categoría 2006, el chico de Victoria Entre Ríos, que ya debutó, tiene 2 partidos. Paulo Bustos, categoría 2005. Será el que más encajaría a lo mejor para este partido. ¿Saben por qué? Porque es de Salta y está cerca de Tucumán.
2: No, bueno. Esperaba por cualquier lado, pero por ahí. Bueno.
0: Está bien, bueno, Colita, podemos mandar una
3: tapa. Espere, déjame terminar. Juan Guzmán, categoría 2008, de Rosario, y Kevin Gutiérrez, yo lo puse en ese orden, y Kevin Gutiérrez, 2006 de Rosario, ya tiene 2 partidos.
0: Lo bueno, Néstor, que usted en la dinámica va cambiando los razonamientos, porque arrancó hablando de Juan Jiménez, que no me lo ha puesto acá.
3: Sí, bueno, yo le dije los números 5, los que son, digamos, habitualmente número 5. Juan Jiménez es considerado marcador central, por más que haya jugado en algún momento de volante. Yo, para mí, por experiencia y por conocerlo al Mirón, es el primero que pondría en la consideración de jugar, ¿eh?
0: Así me gusta, ahí se la jugó Manta, que ojo, Manta está teniendo muchos adeptos.
3: Ahora todo está con la calculadora, ahora aparecen los pronósticos, los porcentajes.
0: Cuando usted se metió con
3: claro,
0: eso.
3: Claro, todos se reían en algún momento.
4: ¿Usted está diciendo que está marcando agenda?
3: No, yo no digo que marque agenda.
2: Se cuelgan de sus pectorales.
3: Esto es, en ese momento fue una cuestión que uno pensó y midió los rivales. A veces sale bien, a veces sale mal. Todavía no salió bien, todavía no llegó ni a la mitad del río. Pero ahora todos empiezan a sacar cuentas.
0: Muy bien, Néstor, así lo queremos. No,
4: aparte,
0: así lo queremos.
4: Aparte hoy dice que lo llamaron para ver si iba al bar. Todo está, usted no sabe cómo está Manta. Está.
0: Sí, no, fui al bar.
3: Sí, no, hoy no pudimos.
0: Pero yo fui al bar.
4: Sí, pero lo llamaron.
0: Llegué a las 9 menos 2 minutos.
3: Ah, está bien. Ya se habían ido todos los muchachos.
4: Claudio,
0: ¿qué pasó? Quiero agradecer porque se me vencía el carnet,
3: claro.
0: Y a fin de mes, y bueno, saqué mi turno todo, pero esta mañana 8:30, no sabía cuánto iba a demorar, a las 8:10 estaba ahí, y 9:10 estaba saliendo con mi carnet hasta el 2031, renovado, clase B1, todo aprobado. El físico, no sé si el psicofísico.
4: Generalmente, Claudio, hay que hacerlo el día antes del cumpleaños, si se acuerda uno, porque
0: yo le voy a explicar. Usted no me entiende. Ahora que eso funciona muy bien en la Municipalidad de Rosario, le van a mandar un mensaje 2 meses antes que está por vencer su carnet. Uh-huh. Y ahí saca el turno.
3: Está bien.
0: Entonces yo lo tuve contra el Goin. Se me vencía ahora a fin de mes. Pero cuando esté por vencer el carnet, 2 meses antes le llega él. Así que bueno, el saludo para toda la gente ahí en 27 y Moreno, que realmente me atendieron y nos atendieron a todos los que estábamos muy, bien. Bueno, Pepe Marengo, una suya y voy con la cobra de Chesortu, que hoy lo está matando a palos en información, Néstor Manta.
4: Sí, hoy me está dando.
2: Bueno, muy bien, Claudio, vamos a actualizar. En este caso lo que tiene que ver con el Master 1000 de Shanghái de tenis, porque hoy se registraron triunfos de Alex Zverev, que va a ser el nuevo número uno del mundo por la lesión de Jannik Sinner. No puede defender sus puntos el italiano, por lo cual Zverev ya sabe que ganando, perdiendo, va a terminar el año como número uno del mundo. Bueno, derrotó hoy en doble 6-4 a Alex de Mianur, al australiano, y enfrentará en semifinales Alejandro Davidovich Fokina, el español, que le ganaba 4-1 a Arthur Shea y se tuvo que retirar por lesión el francés. Así que primera semifinal entre el español Davidovich Fokina y el alemán Alex Zverev. Para mañana tenemos los otros partidos de cuartos de final. En realidad, la madrugada, 3:30 de la madrugada, Rafael Jodar, el español, ante el fantamita Casper Ruud, estará enfrentándose a las 7 de la mañana

0: con alguien que cree fútbol junto con él desde el arranque del partido, o sea, jugar con alguien.
1: Bueno, con Soñora.
0: En este caso sería Soñora. Pero Conejo Kudelka dice que es Soñora Gutsch.
1: Sí, lo dijo así. Después en algún cambio no fue así. A mí, si no es los volantes interiores, como dije anteriormente, a mí me gustaría Herrera de 5, Soñora en posición de Gutsch, Claudio, Gutsch tirado a la izquierda en posición de Solari y adelantarlo a Solari. A mí también me gustaría esa posición de Gutsch. Te decía, Rodrigo Herrera y Reyardo, 6 partidos de 12 jugaron, la mitad. Reyardo Gómez Matar, 4. Y los otros dos los jugó Reyardo Sotelo. Reyardo jugó todos los partidos, claro, está de titular.
2: Está por la lesión de Herrera, ¿te acuerdas que tuvo varios partidos afuera?
1: Claro.
2: En el principio.
1: Si no hubiese sido Reyardo Herrera casi todos los partidos. Ahora bien, Claudio, nosotros estamos entrándonos en Reyardo. Con lo visto el otro día en Mendoza, que para nosotros no hizo un buen partido, ¿amerita otro cambio, ya sea por los laterales? Sí, por Ortega. O por el Escobar. Digo esto porque quizás está Alejo Montero, que está esperando una oportunidad. Yo no sé cómo está, no veo las prácticas en Montero. A mí me da la sensación que si es Montero es el del torneo, cuando se lesionó, es más que Ortega.
2: ¿Y adelantarlo a Ortega?
1: Don Marco, yo me escribía, me decía, ¿por qué no adelantarlo a Ortega? Yo no lo veo adelantando a Ortega. Yo me parece que si adelanta uno es Montero. Montero arrancó su carrera jugando de 10. Después pasó como volante interno, después volante por derecha y termina de 4.
0: Y después termina
1: en el banco. Bueno, pero Claudio, ¿no amerita también quizás un cambio o una posibilidad de...?
0: Lo que yo no sé es si en Newell están buscando cambiar, si Kudelka está convencido de lo que dijo o lo declaró para no... Ahora sale el sol, llueve, sale el sol.
1: Igual que acá, Claudio, llueve y sale
0: el sol. Barrio de Grano, Caserón de Texas. Porque si él cree que Newell está jugando bien y el tema de que entre la pelota, va a seguir igual.
1: Si está convencido...
0: Pasamos de un Kudelka.
1: Sí.
0: Que cuando todos festejaban, ¿se acuerdan? Después del partido con Vélez. Están todos muy contentos, y se estamos sacando pocos puntos, acá hay que ganar, dijo. ¿Se acuerdan?
1: Sí.
0: Hace 3 partidos que no ganamos. Empatamos con Estudiantes, con Central y con Vélez. Así fue.
1: Sí, sí, exacto.
0: A un Kudelka que ahora Newell jugó muy mal y dice, nos faltó el gol. Porque hoy hicimos todo para ganar.
1: Si mantiene la convicción de lo que dice, no tendría que hacer ningún cambio, excepto obviamente lo obligado, la salida de Reyardo. Si mantiene, reitero, lo que dice. Yo, para mí, el equipo está en una merma futbolística. Usted lo ve más también desde lo físico, Claudio.
0: Yo veo que el equipo corre. No pierde la cuestión aeróbica, pero sí pierde la cuestión de velocidad, de timing. Las pelotas divididas llegan siempre ante los otros.
1: Hay un tema que pasó en el partido de que empata con Lanús, y el otro día vos lo marcabas. Newell's llega muchas veces a posición ofensiva y vuelve para atrás, que de hecho... Gato, vos te acordás que despertó el murmullo en el coloso de la gente, porque le decían, vamos para adelante, porque vamos a ponerle, la tiene en posición de Massanti, por derecha juega para atrás para Reyardo, Reyardo juega para atrás para Ortega, Ortega juega, empieza a ser un toque intrascendente, donde el equipo se va directamente diluyendo, la jugada que podía ser con peligro en ataque, termina en la nada. Parece que, lo hablábamos en el viaje, la circulación, Claudio, me parece que falta que sea útil esa circulación, no que sea solamente para tocar para atrás.
0: Sí. Yo lo que digo es que Newell's ha sacado un montón de puntos. El recuerdo de lo anterior era tan malo que la sensación es buena. Yo creo que la gente de Newell's, por el contexto, por las circunstancias, tiene una conformidad con esta campaña que está por encima de lo que jugó el equipo. Es cierto que después de un lapso no perdió el clásico, es cierto que por primera vez está clasificando, estamos hablando que

0: Clasifican 8 y se quedan afuera 7, ¿eh? ¿Cómo sería lo otro? Pero el juego del equipo, la verdad, de Estudiantes para acá, de Estudiantes de La Plata para acá, el 80% de los minutos lo jugó mal.
1: Sí, mal. Y no, a ver, contra Gimnasia, Claudio, me parece que fue, no me gustó la imagen, pese a lo que dijo Kudelka. Igualmente no hizo partidos malos, donde fue menos que su rival. Eso también hay que decirlo. Pero, obviamente, la merma futbolística...
2: Con Gimnasia jugó mal, Calvi.
0: No, para.
2: Con Mendoza jugó mal.
1: Por eso te digo.
0: Siete situaciones de gol tuvo Estudiante.
1: Vos decís, en el 0-0.
0: Sí. Estudiante tuvo 7 situaciones de gol. Reinati sacó 4.
1: Vos decís que ahí no fue competitivo el equipo.
0: No. El rival no le hizo los goles.
1: Puede ser.
0: Si me tengo que atener a las declaraciones de Kudelka,
1: sí.
0: Estudiante fue Newell's frente a Gimnasia, digamos, no hizo los goles. Contra Central.
1: Sí.
0: Contra Central estaba fuera de chances.
1: Tampoco le había generado tanto Central, pero tampoco le había generado tanto.
0: Tampoco
1: Central.
0: Es cierto eso, pero nunca había hecho prácticamente ni cosquillas Newell's. Encontró la última jugada en un resultado importantísimo. Frente a Vélez, ahí está uno de los tiempos que jugó bien. En el segundo tiempo, frente a Vélez, el equipo fue al frente, merecía el empate, etcétera.
1: ¿Sabe la señora?
0: Ese partido encierra otra particularidad.
3: Ah. ¿Cuál?
0: Es un punto que sacó Newell a partir de un error arbitral que favoreció a Newell's. Porque en la falta, ¿se acuerdan la falta que cobraron?
1: Sí.
0: Bueno,
1: sí.
0: No era.
1: Sí, verdad.
3: Llueve en Rosario, Claudio, hasta ahora, que en el centro por lo menos, y tenemos mucha tanda.
1: Claro, el productor está haciendo la seña. Sí.
0: El productor me quiere sacar del aire a mí. Amor Cueso venía a defenderme.
2: Pero hay VAR, dicen.
0: ¿Hay VAR? A ver.
1: A ver, VAR.
0: No lo pasen.
1: ¿VAR?
0: No lo pasen.
1: Sí, a ver.
0: No.
3: VAR. Paulo Bustos, categoría 2005. Será el que más encajaría a lo mejor. Para este partido. ¿Saben por qué? Porque es de Salta y está cerca de Tucumán.
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0: Muy bien, seguimos desde aquí hablando de la lluvia. Que quiero volar y volar. Está lloviznando en el barrio de Belgrano, 11 de septiembre de 1888. Estaba llena la parrilla, quedamos nosotros y una mesa al fondo. Sí. Con dos comensales, realmente hemos comido muy bien, muy rico, unos bifes de chorizo espectaculares con puré. Esta noche, noche de Copa Libertadores, y mañana ponemos proa desde Buenos Aires hacia San Miguel de Tucumán. Para cenar en Tucumán, lo pasamos a buscar a Manta, que seguramente nos va a interceptar ahí en la zona de Santa Rosa, en Ovidio Lagos.
3: Tenemos Manta, que hablar.
0: ¿Está confirmado?
3: Tenemos que hablar.
0: ¿Por qué tenemos que hablar?
3: Por la cuestión de la intersección.
26: De la logística.
0: Bueno. Tome a un colega suyo y vaya hasta ahí.
26: Claudio, acá el tiempo está como un amigo, está loco, porque acaba de salir el sol.
0: Radiante el sol.
26: Radiante el sol, que flecha.
3: Después de la lluvia.
26: Después de una lluvia intermitente, pero lluvia, en fin. Y hay muchos mosquitos.
0: Muy bien, ¿y quién es el amigo loco?
26: Ah, vio que uno siempre tiene algún... Amigo loco ahí en todos lados.
0: Yo creí que era Guione. Anda, pero Guione, retobado, sí, ofendido. Sí.
1: Está picante.
26: Las cosas que dicen los cortes, no se imagina.
0: No, pero ya lo sé. Y bueno, no hay mejor defensa que un buen ataque.
26: Muy bien. Sigamos.
0: Vamos.
2: Sus corazones de arco.
0: Muy bien. Sí.
26: Voy yo. Bien, ya estamos en los finales de los partidos de la Europa League de esta hora. Por ejemplo, goleó el Milan 4-0 al Real. A Red Bull Salzburgo en Austria, muy buena victoria entonces del conjunto rosonero, 3 goles de Cissé, de este chico que está teniendo sus primeros partidos en Milan, y bueno, se despachó con 3 goles, empató la Real Sociedad, o está por empatar, faltan 2 minutitos, sufriendo el amigo Marc Cuello con el empate de la Real Sociedad 1-1 en Bélgica ante el Unión. Está goleando el Leverkusen ya en tiempo cumplido 4-0 al Lech Poznan de Polonia. También se destaca la victoria del Lyon 3-2 ante el Crystal Palace de Inglaterra. Mientras que vamos a tener a las 4 de la tarde como destacado el Marsella ante el Olympiacos, el Celta de Vigo ante la Juventus, también estará jugando el Benfica ante el Celtic de Escocia. Son los duelos más interesantes. En Juventus, finalmente Nico González va al banco suplente, no va a ser titular el jugador de la selección nacional.
0: Muy bien, continuamos en Estadio 3. Emanuel Greco nos vuelve a hablar de la actualidad de Boca, la actualidad de River.
4: Bueno, de Boca, Claudio juega mañana 21:30 recibiendo a Talleres de Córdoba, que va con un mix que algunos lo preserva, que hay optimismo por Paredes, por el propio Velasco, van a viajar a Brasil y para que jueguen. Partido que fue ratificado y confirmado en el Maracaná. ¿Cuántas vueltas tuvo? ¡Qué locura! No, la sede, se juega, no se juega, se traslada a otro país, Conmebol que presionaba. Bueno, definitivamente no funcionó, o al menos esa presión que ejercía, denuncia mediante de la concesión, tanto de Fluminense como Flamengo, para que se mude ese partido. No prosperó y se va a estar jugando allí Vasco y Boca la revancha. River, que juega el próximo día domingo en Córdoba 2015. Vamos a estar allí en Mario Kempes, el partido donde River tiene la obligación de ganar. Y yo digo, Claudio, faltan 12 fechas. ¿Será determinante ese resultado para que llegue Ramón Díaz al conjunto millonario? Es el momento de Ramón, que de lo último que tocó no fue bueno. O sea que las últimas partes de los ídolos, yo pienso, Bianchi en Boca, la tercera no fue buena. Lo último que dirigió Ramón fuera de River tampoco fue exitoso.
0: No, las últimas experiencias no fueron
4: buenas. Las últimas experiencias. La gente de River hoy, por magros resultados, lo ve a Ramón y se desespera que venga cuanto antes.
0: Gato,
4: yo no sé si será su mejor opción, sí.
1: Para mí, Ponce ya tiene el boleto picado. Uh-huh. Ya lo tiene picado. Sí. Me parece que fue un error.
0: Muchachos,
1: que...
0: desde que Emiliano Díaz rechazó ser el técnico de Corinthians y comunicó que él estaba muy agradecido y que pedía que lo entendieran porque quería acompañar a su papá en su último sueño. ¿Qué más quiere?
1: Claudio.
0: Tiene cuatro patas y hace mu.
1: Claudio, salieron a ya las distintas operaciones a decir que Poncio, los entrenamientos son livianos, que no trabaja, que no hace situación de partido.
4: Salió la minuta.
26: Sí, ahora el tema es, lo sacás a Poncio y lo sacás del club. Pues si llega Ramón Díaz, recordemos que la relación de Poncio con Ramón Díaz es nula.
1: Es que después de ese técnico, ¿dónde va a ir Poncio? ¿Qué va a volver?
26: Ah, viste que siempre te dan algún carguito o algo estilo.
3: Pero bueno, Poncio perdió un solo partido, hasta los muchachos.
26: Ah, lo bancás.
3: Bueno, un solo partido perdió, ¿o no?
4: No, en cuanto a resultados,
0: hoy escuchaba un colega. Perdió que Poncio, desde que él asumió, tiene un punto más que Robarrena.
4: Un punto menos.
0: Un punto menos ahí.
4: Un punto menos que Robarrena.
0: Mira.
4: Sí. Pero... sí, no, en cuanto a puntos no es malo. Lo que pasa, bueno, que River está urgido, está necesitado, está en una posición incómoda, tiene material. Se viene Boca, yo digo, Ramón está al caer, Ramón va a ser técnico de River. Ahora parece que se está todo acelerando para que llegue en el partido con Boca.
0: ¿El matancero qué dirá?
1: Oh, sí, hoy escuchaba a Pablo Lunati, decía que...
26: Lunati.
1: Pero Lunati está identificado con River, está metido con...
26: El que era árbitro, sí.
1: Sí, claro, ese es Pepe.
26: Claro.
1: Decía que la dirigencia piensa en Abel Ferreira.
26: Es el nombre. Ahí todos dirían que sí.
0: Ahora, qué vigencia, muchachos, porque nos cuesta mucho en Argentina cuando se arma un equipo, sostenerlo. Todo. Qué vigencia la de Palmeiras, ¿eh?
1: Oh.
0: Qué vigencia, más allá de que falta un partido de vuelta, todo, y... pero nosotros que vamos a transmitir casi todas las finales de Libertadores, en casi todo estado Palmeiras.
1: De los últimos 5 o 6 años, protagonista en todas Palmeiras.
0: Sí, sí, si no quedan semifinales. Sí, sí.
3: En el último sí. dos partidos viene, no digo que viene en baja,
1: pero pará,
3: ya no es el mismo.
1: Recuérdenme ustedes, me parece que este año, al principio de año, lo insultaban a Ferreira, pedían que se vayan.
26: Porque no les gusta el juego que tiene Palmeiras, pero llega.
3: El llegador. ¿Sí?
26: Llega. No. Tiene muchas similitudes Gato con el Boca de Bianchi, que claro. Algunos años no era vistoso,
1: exacto.
26: pero siempre llegaba. Y bueno, claro, tiene eso.
1: Sí. Bueno, y si no pasa nada raro, va a estar en una nueva final. Ganó su partido ayer de visitantes.
0: Sí, y donde podría haber ampliado la ventaja.
1: Totalmente.
0: Lo que pudimos ver. La cobra de Chesortu nos habla de Newell's Old Boys.
1: Pero antes me dice el productor Franco Ione que tenemos a Pablo Martínez, Claudio enganchado, así que...
0: Pablo Martínez, lo voy a sumar a la lista de Jonathan Mena.
1: No.
0: De Franco Ione.
1: No.
0: Y Pablo Martínez. Yo de que está Estadio 3 he realizado dos fiestas. Los 15 años de mi hija y los 40 años de mi
3: hija. Habría que hacer otra.
0: ¿Por qué no?
3: Sí.
0: Sobre todo después de que haga uno de usted.
3: Yo he hecho.
0: ¿Qué hizo? ¿Un asado con el loco que no quiso pagar? Tony.
26: No.
0: Bueno.
26: Sigamos con Pablo.
0: Dejémoslo ahí. Pablo, nos habla de la Rosarina, nos habla del ascenso, se viene el partido definitorio de Argentino de Rosario en Arroyo Seco, nos habla de todo. Le voy a perdonar la vida ahí, Pablo.
5: ¿Cómo va, Claudio? Muy buenas tardes para todos. Muy bien, bueno, ojalá me pueda sacar de esa lista, pero ya hemos invitado a algunos cumpleaños, por lo menos el cumpleaños mío, ¿no?, de este año. Te invitaste.
0: Lo escucho, Pablo.
1: Está enojado.
0: Lo escucho. No quise ver las imágenes. Le aclaro que no quise ver las imágenes porque cuando vi la de Jonathan Mena, estaba viendo tranquilo yo el cumpleaños de Jonathan Mena y veo un obelisco oscuro que pasa atrás con una cabeza de cocodrilo de goma espuma. Y lo veo pasar a Calvigioni, textual, encabezando el trencito, Calvigioni.
1: ¿Encabezando?
0: El trencito,
1: menos
0: sí.
1: mal,
0: y,
1: que lo encabezaba
0: y,
1: él.
0: No juntaba a nadie. Y digo, lo invitó a Calvigioni, no me invitó a mí, yo lo dormí. Y Franco se casó la hermana y no
1: ahí
0: me
1: estuvo
0: invitó.
1: Flojo, estuvo flojo.
3: También estaba el trencito, Franco.
26: No, bueno. Vamos al informe de Pablo,
5: va de barranca. Está desbarrancado. Bueno, vamos a hablar del fútbol del ascenso, porque hay muchas finales el fin de semana, principalmente la final de Argentino, que va a ser el próximo domingo, 3 de la tarde, en el Club Atlético Empalme, Villa Constitución. Así, cancha neutral ante Muniz, el conjunto saladito, que buscará primero zafar de la desafiliación en este partido, pero no por ganar este partido va a quedar fuera de peligro. No, porque tiene que jugar después un repechaje contra el equipo de promocional amateur. Finalmente, mañana, de 16 a 18, y el sábado, de 10 a 12, se venden las entradas físicas en la Secretaría del Estadio, en el José Martín Olaeta, para los hinchas de Argentinos que quieran ir así a Atlético Empalme. El próximo domingo, entonces, Mastroianni será el árbitro ya designado para el juego ante Muniz, el saladito, que se juega una patriada para poder zafar de la desafiliación domingo 3 de la tarde. Mientras tanto, el Charrúa Central Córdoba va a esperar a Centro Español el día sábado a las 3 de la tarde buscando una victoria para ir con tranquilidad en el partido de vuelta. Hay que recordar que no va a poder definir el Gabino porque terminó en el quinto puesto. Y Leones sí va a definir de local en el Centro de Entrenamiento Brifa en el partido frente a Mercedes, jugante Mercedes, en el cotejo de ida de visitante. Y después va a resolver la serie en cancha de Newell's Old Boys, allí en el predio Newell's Old Boys, en el centro de entrenamiento Grifa. Eso es lo más importante de un fin de semana cargado de fútbol, porque también tenemos semifinales de Copa Santa Fe. El sábado por la tarde, a las 4 de la tarde, van a jugar Central Newell's, Newell's Central, las reservas, otra vez el choque de reservas entre Central y Newell's, el partido que se va a jugar a puertas cerradas. Hay un listado de 110 personas por club que están habilitados a poder ingresar. Después no va a haber otro público en la cancha, en el José Martín Ladeta. Recordemos que si hay empate habrá directamente penales de esta Copa Santa Fe que empieza a definirse. Está esperando Atlético Tostado, el conjunto que le había ganado 9 de julio a Rafaela, ya como Pablo, hace 2 meses.
3: Sí. No, lo de decir de los 110 personas por equipo, recordemos que cuando salió lo del partido que se iba a jugar en cancha argentino, iba a poder haber público de las dos hinchadas hasta 400 personas. Esto se modifica en función de los últimos problemas que sucedieron con lo que pasó en Newell, por ejemplo.
5: Sí, finalmente no se habilitó, la seguridad no habilitó el tema de ambas parcialidades, y bueno, y quedó en eso, ¿no? En esa cantidad de personas para poder estar en el estadio. En Santa Fe de Rosarina, recordar que el club de Gran Rosario, Grupo Equipo, ascendió después del resultado que sacó el día miércoles ganando 1-0 ante Mercadito, pero otros resultados que se combinaron dieron la posibilidad de que Grupo Equipo el año que viene ya esté en la primera división. Hizo 2 ascensos consecutivos, de la C a la B y de la B a la A, el equipo que conduce el pibito Pablo Castela.
0: Muy bien, completísimo, Pablo, completísimo. Quiero hacer una pregunta. Estamos en una fecha especial para de uno de los hijos de los integrantes de Estadio 3. Hoy está de cumpleaños el hijo de algún integrante de Estadio 3.
26: Sí, sí, claro, Santiaguito.
0: ¿Cómo Guione? No me dijeron nada. Feliz cumpleaños para Santiago Guione. Qué jugador que se perdona.
26: Acá nos está diciendo el productor si lo seguís en las redes, porque lo subió en las redes sociales.
0: Lo vi en la historia de la señora recién, de la muestra del gato. No, pero en serio. Estaba viendo la historia. Yo no miro historias. No miro historias. Es muy raro que miro una historia, pero recién ahora la miro.
26: La mía.
0: Simón Guzmán, Leandro Rosati venía así, el gato Greco, que estamos nosotros, el Pato Leiza, Iván Rachitti, Gustavo Michelini ahí de San José. Sí. Nacho Ferrán en el Vaticano, mi amigo Rubén Darío Bofray en Concepción del Uruguay.
1: Nada más que no lo escuchó,
0: Marcos Atragni, y acá está Sabrina Manchaterra, feliz cumple Santi, te amamos siempre. Me apareció en el reel de historia, no es que fui a ver. Claro, y después Jorge Adumie, que está comiendo una carne no sé dónde. Marcelo Lamberti con la señora en el Vaticano. Cristian D'Amico, mirá cómo aparece, con 3 más acá en el Mediterráneo.
1: Menos mal que lo escuchó a Pepe. Sí. Menos mal que lo escuchó a Pepe, lo que le dijo, pero bueno. Después va a haber bar, me parece, de colita.
0: Bar. Claudio. Pero me entiende, sí. Franquito, ¿no? Yo estaba pasando, se iban pasando y apareció. Las pasé para atrás y le di la progresión en cuenta regresiva.
6: ¡Qué par de pájaros!
0: No. Infórmenos. En eso jamás y menos yo. Jamás.
1: Me gusta lo que dijo Pepe, el bar
0: va a estar. ¿Hay un bar?
1: Después, tranquilo.
26: Bueno, tenemos el torneo de reserva que se está jugando. Gimnasia de Mendoza y Godoy Cruz en el clásico están igualando 0-0. Vélez le está ganando 2-0 a Racing. Hay victoria de San Lorenzo 1-0 ante Sarmiento Junín. Y Atlético Tucumán le gana 1-0 a Barraca Central. Con estos resultados, hasta el momento está ganando Vélez, Néstor, por lo cual es nuevo líder de la zona A.
3: Está ganando 2-0.
26: Sí, le saca 1 punto a River y le saca 2 a Central, que de estar segundo ahora pasa cuarto porque Gimnasia Mendoza empatando.
3: Claro, porque y gana San Lorenzo también, que se pone 1 punto.
26: Exactamente, así que peligra la participación de Central.
3: Y está muy apretado.
26: Exactamente, y Newell's está en el puesto 11, 15 unidades a 8 de Riestra, que es el último que está ingresando, Gonzalo.
1: Claudio, ayer, bueno, en el gran relato del gato que compartíamos, convirtió Julián Contrera de Sarmiento.
3: Ah, verdad, Sarmiento.
1: Después podemos discutir si es de Martínez Cuarta, el gol o no, pero lo convirtió Julián Contrera. Pertenece a Newell's, Julián Contrera. Atento porque es jugador de Newell's y a fin de año tiene que regresar. Claro está, después veremos si se queda acá, si renueva un préstamo en Sarmiento,
3: si
1: Kudelka lo quiere, por eso digo. Pero Julián Contrera,
3: buen año,
1: pertenece a Newell's. Creo que me metió el primer gol en este año. Así que bueno, Claudio, es un futbolista que es rojinegro, tiene que regresar en diciembre. Tanda.

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0: bien en la recta final y 57, lo último que hay que saber en la mesa.
1: Claudio, que Newell's va a entrenar mañana por la mañana, que todavía no definió el reemplazante de Richardo, el técnico Frank Darío Kudelka, que están todos a disposición, menos Lautaro Gianetti. Se perdió el otro día el partido contra Gimnasia Mendoza, se va a perder este compromiso frente, bueno, el día lunes Central Córdoba. Después Newell's va a tener poco tiempo de descanso, juega el sábado en Buenos Aires ante San Lorenzo Almagro. Para mí Gianetti tampoco va a estar en ese partido, me parece que apunta a jugar contra Unión y si no, en los peores de los casos, frente a Instituto en la última fecha.
2: Por el lado central, ante las ausencias de Navarro y de Ibarra, pica en punta la posibilidad de Juan Jiménez, un estilo 2-5 se podría llegar a decir, jugando ahí en el medio entre Obando y Ávila y siendo un poco el volante más retrasado. Así que bueno, vamos a ver si esta es la posición. Si no, ¿por qué no pensar en Lucas Ramos? O algunos hablan también del chico Giacone, Paolo Giacone, que es más volante mixto y podría ser esa posición.
0: Muy bien, Pepe Marengo, nosotros desarmamos aquí. Muchísimas gracias a la gente de la Parrilla Tierno. Fantástico, muy linda parrilla y muy buenos precios, porque hemos abonado. Porque siempre está eso que creen que... No, realmente yo los nombro porque nos hicieron aquí, como pueden ver en la foto en las redes, una mesa que es para 6 personas, para nosotros 2, y armamos en el estudio. Pero comimos 2 bifes de chorizo grandes, de cercano a 400 gramos, puré, 2 gaseosas, venía con un postre de helado cada uno, y un café, 57.000 pesos los dos.
3: Al gato le gustó el chorizo...
0: mucho más barato que en Mendoza. Bueno, hasta aquí lo nuestro. Ahora viene Viva la Radio, el show de Lucas Correa, la felicidad de Franco Ioni y de Pepe Marengo. Nos vemos.
4: Abrazo grande, Claudio, también para Gato, que estarán allí para el partido de Estudiantes ante Flamengo. Bueno, confirmado el partido de Copa Argentina entre Atlético Tucumán y Platense. Se va a estar jugando en el Estadio Padre Martiarena de Salta el miércoles 28 de octubre, así que oficial en Salta, Platense tendrá que ir hasta allí, hasta el norte. A Tucumán le queda ahí nomás, cerquita. Y pedido de disculpas de Lisandro Martínez, de Licha Martínez, tras su dicho ayer en la derrota de Manchester United ante el Atlético Madrid, donde hablaba mal del manager del club, que no trajo refuerzos, que no era un plantel de Champions. Bueno, finalmente hoy pidió disculpas, dice que está todo solucionado. Igualmente lo sancionarían económicamente al club por sus dichos y por ser el capitán, obviamente. Colita Quiroga en la producción técnica, Franco Guido en la producción, mi nombre es Pepe Marengo. Quédate en Cadena 3, ya viene el informativo en la voz de Cecilia Moro y luego Viva la Radio desde la Feria del Libro con Lucas Correa. Abrazo grande. Chau.

0: 19 grados, 9 décimas, la temperatura en la ciudad de Rosario, la humedad es del 61%, sopla viento sur a 13 kilómetros en la hora y la visibilidad tiene muy buenas condiciones, es a 15 kilómetros. Advierten por la cantidad de locales céntricos vacíos y la caída de ventas en Rosario. Miguel Ruco, referente de calle San Luis e integrante del Observatorio Económico de Rosario, advirtió que la situación se profundiza y que los comerciantes enfrentan dificultades para sostener sus actividades. Según detalló, hay al menos 14 locales desocupados en un tramo de 5 a 6 cuadras de calle San Luis y más de 10 entre Paraguay y San Martín en la peatonal Córdoba. Decretan quiebra de Algodonera Avellaneda, pero con continuidad laboral. La justicia declaró el fin del concurso preventivo tras el fracaso del salvataje. Con un pasivo que supera los 260 millones de dólares, el juez Fabián Lorenzini autorizó la continuidad transitoria de la actividad para preservar la fuente de la infraestructura. Papa León XIV se recupera. El pontífice realiza sus actividades de forma autónoma y ya retomó un poco el trabajo y según las fuentes del Vaticano, por ahora el viaje a América Latina continúa confirmado. Mercados, el dólar oficial cotiza a 1.485 pesos para la compra y 1.535 pesos para la venta en las pantallas de Banco Nación. Por su parte, el dólar blue se ofrece a 1.525 para la compra y 1.545 para la venta. 19 grados, 9 décimas la temperatura en Rosario, el cielo parcialmente nublado, la humedad es del 61%, la presión es de 1016 hectopascales, sopla viento sur a 13 kilómetros en la hora y la visibilidad tiene óptimas condiciones, es a 15 kilómetros.
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0: pero muy buenas tardes para todos. ¿Cómo andan? Bienvenidos a Viva la Radio. 6 minutos pasaron de las 4 de la tarde y nosotros aquí llegamos otra vez. Aquí estamos y decimos presentes para acompañarlos hasta las 18 como cada tarde, para divertirnos, para informarnos, para entretenernos, para debatir, para acompañarnos, para hacernos el aguante. Todo eso que pasa en la radio, al menos en estas 2 horas de Viva la Radio. Así que sean todos bienvenidos y bienvenidas. Pasen, pónganse cómodos, hay lugar para todos. Se pueden acá aflojar un poco la corbata, aflojar los cordones de los zapatos, se pueden calmar, se pueden tranquilizar. En un ratito probablemente más de uno se enoje. Bueno, es parte del juego. Pero lo interesante es que entre todos nos hagamos el aguante mutuamente. Así que esa es la propuesta, esa es la idea. Bienvenidos, bienvenidas a Viva la Radio. En Cadena 3 Rosario, obvio, en la 100.1 y sus repetidoras. Hola Cecilia Moro, ¿cómo andamos?
1: Muy buenas tardes Lucas y buenas tardes para todos. Buen jueves, hemos llegado. No, todavía no, al fin no.
0: Hay algunos que van a tener fin de semana largo, otros que no.
1: No, otros que no, otros que vienen de un fin de semana largo.
0: Eso
1: también
0: es cierto.
1: Eso hay que decirlo. Pero hemos llegado al jueves, una semana que puede decirse que quizás está media loca todavía y uno no se acomoda con los días como con el tiempo.
0: Yo me veo gratamente sorprendido con el tiempo igual. Esperaba más agua. Entre ayer y hoy se pudo lavar.
1: Ahí está, claro. Pero ¿vos sabés que hubo un chaparrón hace un rato? Claro, esa parte no...
0: No, estamos encerrados acá hace un
1: claro,
0: buen tiempo.
1: ¿En qué momento? Unos minutitos antes de venir para acá... 3:15, 3:20 se largó un chaparrón.
0: No lo vi, ni lo percibí,
1: claro,
0: estábamos
1: y ahora,
0: acá.
1: Ahora tenés el cielo que no está completamente despejado, pero hay así como unos rayitos de sol que quieren salir. Entonces para mí coincide un poco este tiempo loco al que hay que prestar atención, por supuesto, a los anuncios, a lo que va
0: advirtiendo.
1: No, pero
0: ¿qué tiene que ver, señores?
1: Claro, no.
0: Olor a bosta, dijo la señora de vuelta.
1: No tiene nada que ver.
0: Por favor.
1: Pero lo que sí es que es loco, es raro. Es raro el tiempo como nos encontramos hoy y el chaparrón con el que casi venimos hace un ratito. Fue un chaparrón muy breve y ya incluso intentó salir un poquito, con un poco, algo más de fuerza, el sol. Así que...
0: Ay, dijiste el sol y entró al estudio... El sol nuestro.
1: ¿No venía Franco hoy?
0: No, epa.
1: Chicos, ¿qué
2: ¿cómo
1: pasó?
2: Estás, carnal?
0: Hola, capo. ¿Cómo decías? Never Bunny. ¿Todo bien?
2: Todo bien, todo bien. Está lindo afuera, ¿eh? Mucho sol.
1: ¿Ahora hay mucho sol?
2: Sí, dejó de...
0: ¿No es broma?
2: No, fue chaparrón.
0: En el plano le están viendo la cola al señor Pepe Marengo porque no lo hemos dejado ni acomodarse, pobre Pepe. Le recordamos a la gente que no solamente estamos en vivo a través de la 100.1, sino a través de nuestro canal de streaming en Cadena 3 Argentina, porque estamos otra vez desde la Feria Internacional del Libro, en la Feria Internacional del Libro de Rosario 2026, y es por eso entonces que aprovechamos también para estar vía streaming. ¿Estamos nosotros ahí, Marianeto, o está ponchada otra cámara en este momento?
1: No, estamos nosotros. Sí. Dice Mariano que estamos nosotros y yo te lo confirmo.
0: Mariano Palmillán está trabajando aquí, a quien le agradecemos.
2: Es un día loco, sí, un chaparrón y después salió el sol y...
1: Al micrófono, por favor, compañero.
0: Si eso sucede, por lo general sale el arco iris. No sé si en algún lugar habrá parecido.
1: ¿Viste ¿cuántos arcoíris salieron este acá fin de semana?
0: Un romántico al final era el señor, ¿eh? Tremendo.
2: Ay, por favor, como llueve.
0: Como llueve. Ese es buenísimo, ese audio. Que ya lo hemos dicho, este es un amigo, le mandamos un abrazo grande al Santi, que cada vez que caen dos gotas manda ese audio al grupo de los muchachos y todos nos reímos como unos niños. Nicolás Bricio, ¿está en los estudios centrales de Mitre 960?
3: Por supuesto.
0: ¿Cómo andamos? Buenas tardes.
3: Buenas tardes, Lucas, qué placer saludarte. La verdad que empecé el programa escuchando ese, sido lluvia, me di vuelta, miré para afuera, había sol, escucho a Pepe, dice sol, me doy vuelta y está nublado ahora, así que no pegamos una. Decí que en el streaming podemos ver en tiempo real cómo está afuera directamente.
1: Es una
3: con
1: contradicción
3: la cámara,
1: con que... José Marengo, no, que dijo que había un sol bárbaro.
0: Yo voy a corregir, no se corrige al aire a un compañero, pero no es que no pegamos una, el que está haciendo cualquier cosa es el tiempo.
2: Hasta hace 5 segundos me fleché con el sol.
0: Flechó, ahí está,
1: flechaste.
0: Okay.
1: Wow.
0: No asustemos a la gente, por favor. Pero bueno, así está el tiempo. Por suerte,
1: sí.
0: Nosotros somos personas súper estables.
1: No lo somos, decí la verdad.
0: Vamos a compensar.
1: ¿Hace cuánto que no vas a terapia, Lucas?
0: Años. Vamos a compensar la inestabilidad del tiempo con nuestra estabilidad, con nuestra precisión, con nuestra certeza habla ahora de informar, de divertir y de entretener, así que ya nomás vamos a ir poniendo primera. Hoy prometemos un programa muy movido.
1: Sí, hay invitados.
0: Hoy hay invitados. Hoy vamos a tener a una de las grandes figuras de esta Feria Internacional del Libro Rosario 2026, a una chef, cocinera, influencer, muy importante, no
1: gracias,
0: solamente
1: chicos,
0: a nivel nacional e internacional, que no es Cecilia Moro. Y además también vamos a estar con una historia que a mí me parece muy interesante, de esas que valen la pena escuchar y que no son tan conocidas, de, en este caso no es un renombre, al menos por ahora, pero un adolescente de 16 años, ahora ya tiene 17, pero el libro fue hecho cuando él tenía 16, que se sentó a escuchar a su abuelo, algo que a priori parece tan sencillo, pero que a la hora de los hechos es tan poco común, más aún viniendo de un adolescente que lo último que quiere hacer, o que normalmente lo último que quiere hacer es un adolescente, es escuchar a un adulto mayor. Y con esa historia, y con la ayuda de su madre, la madre del adolescente, léase la hija del abuelo que contó la historia,
1: sí,
0: armaron un libro de una escena de su vida, como fue, por ejemplo, ir al río, y con las complicaciones que tuvo esa anécdota, hicieron una ficción muy breve, muy interesante, cortita, por supuesto, no es de larga duración, pero que habla de nuestra fauna, de nuestra flora, y además refleja eso, la historia de un nieto hablándole, perdón, de un abuelo hablándole a su nieto. Interesantísimo,
1: encanta,
0: interesantísimo. Obviamente que no vamos a profundizar mucho más, porque vamos a dejar que eso lo hagan los artistas, los autores en este caso, pero de eso vamos a estar hablando en un rato. Así que lindas historias para compartir, y por supuesto mucho que está pasando en la ciudad, en la región.
2: Pregunto, ¿alguno de los invitados tuvo alguna historia con Franco Vivione como la de ayer?
0: Ya está, terminó ahí. Tengo en mi poder, para la gente del streaming, ¿dónde tengo mi mochila? Me quedo ahí, Pepe, ¿me alcanzás esa mochi que está arriba de
2: ahí?
0: La
2: te
0: silla?
2: La alcanzo, Lucas.
0: Gracias, Pepe, querido, perdón, estamos así bien apretaditos acá, pero poniéndole onda, que lo acabas de nombrar, y como todo tiene que ver con todo, y esta es la Feria Internacional del Libro,
1: a ver,
0: tengo en mi poder,
2: sí,
1: uy,
0: el libro Cuentos por Deporte.
2: Tomá.
0: Que es ni más ni menos el libro que publicó los cuentos ganadores de distintos autores, entre ellos el que estaba ubicado en la página 87, que se llama Rogelio Caruso, el talismán infalible de Franco Santiago Ione. Como no lo pude leer en la previa, le pedí permiso a Franco, a quien le agradezco la gentileza, porque no es común que la gente se tome el riesgo de prestar un libro. Le prometí que mañana se lo devuelvo, y esta noche cuando llegue a casa vamos a leer
2: edición
0: ese
2: limitada, ese sabe lo que sale, ¿no?
0: Edición limitada, no por las limitaciones de guiones, sino que limitada la edición del libro.
2: Iba por ese lado igual.
0: Cuentos por Deporte. Después le vamos a preguntar a Perico si queda alguno todavía sueltito ahí en Homo Sapiens, pero acá lo tenemos entonces, y se ha sumado.
1: ¿Se lo tenemos que firmar nosotros por leerlo?
0: No. Y después el libro del que vamos a estar hablando, hecho por Miriam Gaspardis y su hijo Ciro Gentiletti, se llama La Isla que nos habló bajito. Pero más allá de la promoción en sí del libro, lo que nosotros queremos es escuchar esa historia de cómo se sienta un pibe, un adolescente, a hablar con su abuelo. Pero bueno, de todo esto vamos a estar hablando en un rato. Aunque, lo dicho, están pasando muchas cosas en la ciudad y la región, y es por eso que nos vamos a ir hoy un poco más temprano de lo normal, interrumpiendo esta charla de ascensor, a las calles de la ciudad. Porque tal como lo habíamos adelantado ayer, cuando escuchábamos a distintos referentes del ambiente universitario en el marco de estas tomas que han habido y que nuestros oyentes de hecho comenzaron a participar y demás, hoy efectivamente es la marcha federal por la universidad. Así que ahí está trabajando nuestra compañera Agostina Meneghetti. ¿Por dónde, Agos? ¿Cómo andás? Buenas tardes.
4: Lucas, ¿cómo va? Buenas tardes para vos y para todos. Bueno, estamos trabajando en calle Dorrego. Estamos Dorrego entre Córdoba y Rioja, porque acaba de comenzar a moverse ya la columna que va a marchar hasta el Monumento Nacional a la Bandera. Recordemos que van a ir caminando por aquí, por Dorrego, hasta calle San Luis. De San Luis van hacia Buenos Aires, y en Buenos Aires van hacia Córdoba para bajar finalmente a la zona del Monumento y al Parque Nacional a la Bandera, donde va a ser finalmente la lectura de un documento que va a estar firmado por todos los adherentes a esta movilización. Decíamos, Lucas, bueno, ya lo que ha sido la concentración en la Plaza San Martín se ha empezado a acomodar en las calles justamente del centro. Cuestión de servicio, evitar la zona completamente porque realmente a 200 metros a la redonda de toda esta movilización ya está cortado y se va a ir cortando a medida que avance la columna y en este caso, ya se ha empezado a mover. Hay mucha gente, yo no sé si como la marcha que más convocatoria ha tenido, pero sí hay mucha gente y eso quizás lo vamos a poder terminar de visualizar cuando esté llegando al monumento, cuando lo veamos bajar justamente por calle Córdoba. ¿Les parece que hablemos con algunos referentes? Vamos a ver si podemos hablar. Está aquí el vicerrector Macías, lo vamos a escuchar, está hablando con colegas también.
5: Corresponde, porque corresponde que nosotros en todos los lugares y en los ámbitos que podamos estar, vamos a seguir defendiendo la Universidad Nacional de Gestión Pública, vamos a seguir pidiendo que la ley que tenemos de financiamiento de la universidad se cumpla, porque ya el legislativo dijo que sí, ya el Poder Judicial nos apoyó, y bueno, y ahora también vamos a demostrar cómo toda la ciudadanía argentina nos sigue apoyando en esta marcha y tantas veces como haga falta, donde nos tengamos que expresar, porque lo único que pedimos, con mucho respeto y con mucha humildad, es que la ley se cumpla.
6: El gobierno quiere implementar auditorías, ¿qué es lo que le piensa respecto a esto?
5: Nos parece bien, las auditorías son permanentes, las auditorías estuvieron siempre, nosotros estamos permanentemente auditados. Para que vos tengas una idea, más del 90% que son salarios viene desde lo que tiene que ver con el ministerio y desde allá se regula para lo que podemos trabajar, no hay ningún problema. Todo lo que tengamos que hacer, si lo podemos hacer con respeto, si lo podemos hacer juntos, pero claro que sí, un placer.
4: Vicerrector, ¿cuál es la expectativa de esta quinta marcha federal? Obviamente se siguen sucediendo y el gobierno nacional sigue sin cumplir la ley de financiamiento universitario.
5: Las expectativas son las que estás viendo detrás mío, que realmente cada marcha que tenemos cada vez son más multitudinarias, cada vez hay más gente que se concientiza, cada vez hay más gente que nos acompaña y cada vez va a haber más gente que le va a decir al señor presidente y con respeto que se cumpla la ley.
4: Gracias. Bueno, nos corremos porque van a empezar a moverse de nuevo. Esto es así, Lucas, van avanzando algunos metros, frenan nuevamente para que la parte de atrás de la cantidad de gente que ha llegado a la plaza se pueda ir acomodando. Esto va a ser así por lo menos las primeras cuadras. Y bueno, allí aprovechamos nosotros a poder charlar, a dialogar con los referentes que están aquí en la barredora, en la parte delantera de la movilización.
0: Bien, Agos, ¿cómo está el tiempo que recién estábamos abriendo el programa con lo loco, una mini garúa, después sol, no sabemos si hay o no hay arco iris, porque entiendo que eso también puede ser un factor que afecte a la marcha en sí, si el tiempo no acompaña, alguno que anda en duda se baja.
4: A ver, te diría está complicado, pero por lo cambiante, más que nada, hace unos segundos hacía mucho calor porque había salido el sol, se levantó un poco la humedad de esa llovizna pasajera que tuvimos hace algún rato nada más, algunos minutos atrás, ahora otra vez todo cubierto y nubes cargadas aparentemente de agua porque son bastante oscuras. Bueno, quizás puede ser que tenga que ver con el factor climatológico, también puede pasar como en otras marchas universitarias que haya gente que se sume directamente al monumento, que no haga toda la caminata desde aquí de la Plaza San Martín, por eso decíamos, me parece que el número un poco más fino lo vamos a tener cuando sea cerca de las 6 de la tarde, cuando se llegue finalmente al Parque Nacional. Bueno, mira, ahora está lloviznando de nuevo, ahora se largó de nuevo. Ahí está.
0: Te estaba por decir que acá nos escribe Alberto del 443.
7: ¿Cuántas mujeres grandes se han casado este último tiempo con este clima?
4: Bueno, no
7: llueve
4: sé,
7: con
4: no
7: sol,
4: tengo el dato.
0: No, vieja, ¿no?
7: Claro, chicos, vamos.
0: Claro, el dicho era ese, estaba repasándolo porque digo, ¿cuál de todos
7: era? ¿Cuántas señoras mayores se han casado?
8: Las canas no vienen solas.
7: Perdona, Agostina,
4: no,
0: interrumpimos.
4: Por favor. No, bueno, me parece que esto va a ser así. Nos va a ir acompañando la llovizna, nos va a ir acompañando el sol, pero bueno, la marcha ahora otra vez en movimiento, ya llegando a lo que es la esquina de Rioja y Dorrego. Bueno, más que llovizna, chaparrón esto, ya me parece que está un poquito más fuerte.
0: Bueno, listo, vamos a liberar la agua para que se pueda meter abajo de un techo. Aunque Ceci nos contó que tenés un super paraguas con una tecnología.
7: No la veo en la marcha con el si está con sí, el super paraguas.

0: Justamente esta marcha es muy importante, muy convocante, y porque hace ya varios días que venimos hablando de esto, que hoy se va a transformar probablemente en uno de los grandes temas del día. Los demás, ya en un ratito, con nuestro compañero Nicolás Bricio y con todo el equipo, por supuesto, lo vamos a estar repasando. Aquí Albert les decía, de hecho, el 443, nos dice, se largó la lluvia, como dice Horacio Guaraní, efectivamente. Efectivamente. La canción se llama Lluvia y Soledad.
1: Sí.
0: Y el tipo se enamoró de una... ¿De dónde era la mujer que se enamoró? San Genaro.
1: Joder.
2: Jodeme.
0: La, claro, la canción es una lluvia en San Genaro Norte.
2: No.
0: ¿No la conocen?
2: No.
1: No, la verdad no. Es que no me vino a la memoria que era...
0: Mirá, te voy a buscar...
2: ¿Te vino a la memoria o no lo habías escuchado? Yo no lo había escuchado.
1: La había escuchado.
2: ¿Por qué no somos honestos también con el público?
1: ¿Cómo está vos, Pich? Está como el clima, ¿eh?
0: Perdón, esto es en tiempo real.
1: Qué locura.
2: Qué locura es otra banda, nada que ver. Estamos hablando de Horacio Guaraní ahora.
0: Sí.
2: Que se enamoró de una mujer de San Genaro. Le contamos a la gente el lugar donde proviene Lucas Correa. Y que, por supuesto, le mandás el cariño a toda la gente de San Genaro.
0: Claro
2: también,
0: que
2: ¿no?
0: Sí, llueve en San Genaro Norte. Llueve y va llegando el día. Llueve sobre el alma mía y llueve y llueve. El tipo estaba triste porque se había enamorado de una mujer que no le dio pelota.
1: Pasa.
0: Suele pasar.
1: Ojo, se nos va.
0: Se nos va, señora.
1: Fíjate que está saliendo en la camarita.
0: Pero bueno.
2: Bueno, pero igual maté el mosquito, gracias a eso.
0: Sí, acuérdate que estamos en streaming, que está, parece Chucky Chan revoleando las manos para todos lados. Acuérdate que estamos en vivo a través del streaming. Si quieren ver a Cecilia Moro revoleando los brazos para todos lados.
2: A la cámara lo digo, en Mujer Toda Terreno, mato mosquitos también.
0: A nada de tumbar el mate, se pueden venir al streaming, al vivo de Cadena 3, donde además van a poder ver el ingreso a la feria, donde van a poder ver aquí en los pasillos, por ejemplo, ahora a niños que están buscando algún librito, algunos padres, adultos, que por supuesto que también forman parte de esta feria. Y por eso, porque están ahí del otro lado ustedes, porque estamos acá nosotros, hacemos todos juntos Viva la Radio. 23 pasaron de las 4, el señor Ariel Colita Quiroga en los controles. Con el Flaco Bravo dicen que musicalizamos esto así. Y ya seguimos hasta las 18 en Cadena 3 Rosario.

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0: 27 minutos pasaron de las 4 de la tarde y nosotros los seguimos acompañando. Gracias a todos los que están ahí del otro lado. Recién nos estaba enviando su foto Alberto con el parabrisas bastante mojado, te digo. Estaba circulando cerca de Moreno y Ceballos. Después nos envió Marcelo con el celu que termina en 966. Un cielo que primero estaba bastante despejado. Sí. Y después gris, o primero gris y después despejado, no sé en qué orden fue, pero parece que está también ahí el cielo un poco complicado. Ya en un ratito escuchamos
1: loco, Lucas,
0: al otro Marce del 966, que nos enviaba su audio. Ya también escuchamos a Gustavo, ya escuchamos a Onza.
2: Sí, Lucas, y venimos de la neblina de la mañana.
0: Sí, hemos pasado por todos los tiempos, nos vamos a rajar como los vidrios. Pero bueno, hablando de tiempo, Cecilia Moro nos dice cómo está el tiempo a esta hora en Rosario y la región.
1: Bueno, chicos, a esta hora tenemos 21 grados, una décima es la temperatura, el porcentaje de la humedad es del 60% y la presión es de 1015.4 hectopascales, sopla viento sur a 15 kilómetros en la hora y por el momento hay buenas condiciones en cuanto a la visibilidad, que es a 15 kilómetros. Creo que nuestro último referente en cuanto al clima real, tiempo real, es Mariano, que viene de estar afuera hace unos segundos nada más, y afuera llovía por el momento.
3: Llueve por el momento,
1: confirmado, al menos en la zona centro de la ciudad. Sí.
4: Sí, acá vemos por la ventana y la gente, se nota que los agarró de imprevisto, porque va la gente caminando sin paraguas y directamente empapada.
0: Una lástima, claro, porque encima en la vereda de la radio, Mitre 960, tanto en la vereda de la radio como la vereda de enfrente, le mando un beso grande a Bigote Acosta, y la que está a la vuelta por calle San Luis, están arreglando.
4: Y hay mucho barro.
0: Entonces, con la lluvia se hace un barrial tremendo. Atención adultos mayores, atención persona con alguna dificultad motriz, que tenga algún problemita para caminar, eviten esas veredas porque están bastante complicadas.
1: Sí, sí, complicados. Si venís apurado, acelerado, bueno, hay que tener cuidado, como sea, muchísima precaución. Adhiero ahí al consejo de Lucas. Y la verdad es que este tiempo está raro. Hay que decir que el Servicio Meteorológico Nacional, si ustedes recuerdan bien, ayer ya cuando nos íbamos, indicaba que para esta tarde íbamos a tener chaparrones. Nosotros decíamos chaparrones aislados, pero estaban ya indicados por parte del Servicio Meteorológico Nacional. Porque ¿sabés lo que hacemos acá, Lucas? Siempre defendemos al Servicio Meteorológico Nacional. Siempre estamos del lado del Servicio Meteorológico Nacional y por eso quería aclarar que nuestros amigos lo habían indicado. Porque errores cometemos todos, pero el Servicio Meteorológico siempre nos advierte.
0: Errar es humano, el Servicio Meteorológico es divino.
1: Gracias. Excelente.
2: El chino vino todo mojado.
0: Sí, el chino es la prueba viviente de que está lloviendo. Porque entró totalmente empapado. Lo que sí se debe haber puesto capucha, porque el techo, que no tiene mucha membrana, no está mojado.
1: No, no, no.
2: Lo que sí no sabemos si había viento.
0: Claro, sí, algo de eso pudo haber pasado. Pero bueno, perdón, Ceci. Cerramos paréntesis.
1: Dicho esto, estos chaparrones anunciados se extienden ahora también para la noche. Es bajo el porcentaje de la noche, subió un poquito más el de la tarde, entre un 40 y un 70 por la tarde, 10-40 para la noche. Y el viernes, gente, día completamente nublado. Para que escuches esta música, para que ya esté planificando una rica cena en casa la noche, el viernes, y que disfrutes un buen momento, con una mínima, mirá, de 13, una máxima de 19. Algunos, no sé si estuvieron viendo por ahí, pero empezaban a querer generar cierta paranoia y psicosis en cuanto a que se viene un frío bárbaro para el fin de semana.
0: Dejen de mentirle a la gente. Dejen de mentirle a la gente. No se viene tal frío.
1: Por favor.
0: Y tampoco se asusten con la crecida del agua. No vamos a estar cerca de los niveles de emergencia. No va a pasar nada en Rosario. Y me hago cargo. Hagan este recorte del streaming y tírenlo en diciembre cuando el agua haya
1: igual
0: crecido un poco, pero no tanto.
1: Después vamos a hablar del kit de supervivencia al margen.
0: Miedo,
1: pero dicho esto, no se vienen temperaturas heladas para el fin de semana. La mínima va a ser de 10, la máxima va a ser de 16. El domingo vamos a tener un día espléndido con algo de sol, una mínima de 9 y una máxima de 18 grados y por lo tanto la temperatura va a acompañar muy pero muy bien. Hay que esperar y hay que tener un poquito de paciencia para que se corran estos días tan húmedos con estos chaparrones inestables. Igual todo tiene que ver con qué, con que se habla de este clima que llega para sostener y guardarse un poquito en el tiempo con estas idas y vueltas de las lluvias. Paciencia, gente, es así, claro que sí. Gracias, Coli. Dicho esto, paciencia también para que Gracias, exacto. No toques bocina, calmate un poco, porque vamos a tener que subirnos al auto, vamos a tener que estar un rato largo mirándonos la cara, y si vos te pones nervioso, todo se complica. Así que, escúchame bien, hay calles que están cortadas, qué temazo. Boulevard 6 entre Moreno y Entre Ríos, Montevideo entre Suipacha y Ovidio Lagos, Boulevard Rondó entre Braille e Irigoyen, y Boulevard Rondó entre Godoy Cruz y Punta Lara, está cortado. ¿Le subís el volumen a esto? Y mira, pero pasátela bien, que todos se vuelvan locos, pero vos mantenés la calma, te serenas, porque decís, yo escucho buena música, ¿o no?
5: Te quiero.
1: Y si querés, nos mandas un mensaje al 3412-477792. Y así despacito nos contás dónde está cortado, qué otro corte hay que agregar. Como por ejemplo, escúchame bien, hay algo que hay que agregar y hablamos de la autopista Rosario-Santa Fe. Hay que prestar atención. ¿A dónde? ¿A dónde vamos a prestar atención? Al acceso cerrado que nos encontramos en el kilómetro 21, a la altura de Aldao, sentido a Santa Fe, en la salida de la autopista provincial 1 desde Rosario Colectora hacia Timbú, es Puerto San Martín, está cerrado por obras. Los accesos alternativos durante este corte son Timbúes y Puerto San Martín por acceso norte de San Lorenzo, y Timbúes también se va a poder ingresar por Villa La Ribera. Así que allí, a prestar atención y paciencia.
0: 33 minutos pasaron de las 4 de la tarde. Vamos a escuchar a ver qué dice nuestro amigo Marce del celu que termina en 966, y después seguimos con más títulos que nos traen los señores Nicolás Bricio y Pepe Marengo. Hola.
6: Hola, Luca. Hola, Ceci. Mira, estás diciendo, son 16.07. Estás diciendo, sí, que hace un rato hubo un chaparrón. Yo estoy a Arijón y Ovidio Lago y está cayendo un chaparrón chiquito. Y si miramos hacia el lado del sur, al lado de Buenos Aires, se viene bien negro.
0: Bueno, no es esperanzador el mensaje de nuestro oyente Marcelo, pero tampoco lo pretendemos.
1: Pero nos informa.
0: No, claramente.
1: Nos aporta información, claramente. Y me gustan mucho esos ojos, cómo miran para todos lados, con precaución, pero para todos lados nos dio el reporte. Gracias.
0: Claro que sí, le mandamos un abrazo grande a él y a todos los que se están comunicando, a quienes ya leemos, a quienes ya escuchamos, pero seguimos con información. Seguimos con títulos, dice Nicolás Bricio.
4: Lucas, dos títulos relevantes que tenemos, uno a nivel local y uno a nivel nacional. Arrancamos por Rosario porque se cayó el proyecto para regular Uber y Didi en la ciudad. El oficialismo en primera medida pretendía lograr sacarlo hoy, a eso de las 4 de la tarde, ahora mismo de hecho. Se debería estar votando para aprobar finalmente Uber. Eso no se logró, no hubo acuerdo con La Libertad Avanza y esto va a quedar todavía en comisiones para que se trate la semana que viene. En primera instancia sabía que el oficialismo necesitaba dos votos de La Libertad Avanza para poder llevar esta propuesta al recinto. El concejal Juan Pedro Aliar, que es el referente, si se quiere, de La Libertad Avanza, cuestionó la forma en la que se buscaba avanzar con esta propuesta, reclamó un debate más amplio y sostuvo que era apresurado, que se pretendía aprobar en 15 días nada más y que esto había que tratarlo bien y que pretendían poner modificaciones. Pero mejor escucharlo en la palabra de él. Esto decía Juan Pedro Aliar.
7: Deja afuera un universo de miles de personas en dos años que usan las motos para transportarse. Y además, y esto es una cuestión que de fondo, capta que Unidos entiende el sistema de plataformas como un servicio público. Nosotros entendemos que es un servicio entre privados, un acuerdo entre privados. Por lo tanto, tiene que ser una ordenanza nueva y no una modificación de una ordenanza que está armada en el 2023 y que fracasó para un servicio público. Entonces, sí, hay, y además una cuestión de formas. Pretenden, de golpe, cuando tuvieron 10 años persiguiendo y tratando como delincuentes a los conductores y a los usuarios, llevándoles el auto al corralón y multa de 2 millones y medio de pesos, de golpe pretenden de prepo en 15 días aprobar una ordenanza sin modificaciones. Recién ahora estamos escuchando una modificación que propuso el oficialismo. Y quieren que sea aprobado hoy, 2 horas antes de la sesión. Entonces, con esa prepotencia no, esa es nuestra postura, y la vamos a seguir manteniendo. Que sea hace 15 días
8: de proyecto de Hapkin.
7: Que sea como el resto de los... A ver, no es el único proyecto, no es el principado de Hapkin esto, ¿eh? No es el principal, no tiene coronita el tenente. Hay un montón de otros proyectos que fueron presentados previamente. Esto tampoco es una escribanía, es un órgano legislativo. ¿Qué es esto de venir? En 15 días lo aprobamos. ¿Perdón? Y la opinión de todos los otros, y la opinión porque nosotros representamos a la gente. Entonces, con esta prepotencia, no, que siga su curso en las comisiones, como corresponde a todos los proyectos que están presentados acá, y no 2 horas antes de la sesión.
5: Juan, pero están de acuerdo con la aprobación de las aplicaciones, pero no en este contexto.
7: Fernando, sí. Nosotros instalamos el tema. Nosotros hicimos hablar a los conductores, a los usuarios, en las redes sociales, en los medios, cada vez que pudimos. Es de nuestros primeros proyectos que presentamos en el Consejo, lo presentamos en febrero, cuando esta gente lo que hacía era, y todavía lo sigue haciendo, llevarle el auto al corralón, cobrarle multa de 2 millones de pesos. El municipio recauda 4.500 millones de pesos por año en multas y lo quieren reemplazar por otro esquema, que es un esquema de tasa. O sea, quieren reemplazar lo que les ingresa de recaudación por multa por un esquema con una recaudación por una tasa. Somos los primeros que queremos que esto se habilite, pero no de esta forma.
4: Está claro, y de todas maneras se va a seguir tratando en comisiones, y teniendo en cuenta el título que también deja Juan Pedro, que es somos los primeros que queremos que esto se habilite, y la intención del Ejecutivo, esto más temprano que tarde se va a terminar habilitando. Se buscaba que sea hoy, finalmente no lo va a hacer. Por otro lado, el título rutilante a nivel nacional tiene que ver con que la oposición no logró quórum y se cayó la sesión para derogar el DNU de Milei, el DNU 70-2023, que estaba estipulado para tratarse hoy, finalmente no llegaron. Se sentaron 121 legisladores opositores, 8 menos de los 129 necesarios para poder iniciar esta sesión. Entre las ausencias más destacadas aparecen Gisela Scaglia y José Núñez, vinculados al gobernador, a Maximiliano Puyaro de Santa Fe. También faltaron legisladores de Córdoba, Salta, Misiones, Chubut, Tucumán y Jujuy, además de 2 integrantes de Unión para la Patria y, por supuesto, todos los integrantes de La Libertad Avanza. Era trascendental para el gobierno lograr esto porque este DNU derogaba la ley de alquileres, la ley de góndolas. Si se caía este DNU, volvían trabas para la importación, se prohibía, por ejemplo, Starlink, y eso, más allá de que quizás parece menor, para muchos lugares del interior del país era una muy mala noticia. Entonces, muchos legisladores, de hecho, un poco también tenía que ver con la decisión de los legisladores de Santa Fe, tenía que ver con eso, con sacarle conectividad al interior. Por lo tanto, finalmente, esta sesión se cayó y se sostiene el DNU 70-2023.
0: Y profundizamos con otros títulos también. 39 pasaron de las 4 antes de seguir con este Viva, de meterle un poco más de música y rock a la tarde. Llegan los títulos deportivos que nos trae el señor Pepe Marengo. Pep.
9: Muy bien, Lucas. A ver, con respecto al torneo, ya arranca la fecha número 13 en el día de hoy. En el Ducó juegan Huracán y Gimnasia de La Plata, los dos clasificando hasta el momento en la zona B, en la zona de Rosario Central. Y el que gane va a igualar la línea del Canalla, de Belgrano, de Argentino Junior. Pero después está la diferencia de gol. No tienen una amplia diferencia de gol estos dos equipos, así que van a tener que hacer muchos goles si es que hay un ganador para arrimar a lo que es Belgrano, Argentinos y Rosario Central, juntamente un Rosario Central que juega en Tucumán ante Atlético, con la baja de Navarro y de Ibarra lesionados. Tendrá que ver Almirón si cambia el esquema. Hoy Manta estaba en Néstor Manta tratando este tema. Por el lado de Newell's, que va a jugar recién el día lunes ante Central Córdoba, la baja segura de Rayardo por llegar a la quinta amonestación. Y tenemos también la Copa Libertadores de América, lo que va a significar el partido de Estudiantes de La Plata ante Flamengo, con esta previa donde no va a poder contar el Pincha con Marcos Rojo. Nos contaban que desde La Plata había mucho malestar del hincha con la Conmebol, con Chiquitapia, porque
1: ¿por qué?
9: Recordemos que Rojo a Estudiantes primero que llega mal, llega por la lesión de Neves. En el reglamento es claro que dice que la lesión tiene que ser mayor a 4 meses. Tiene una fractura de muñeca, si no me equivoco, Neves, lo cual es de 3 meses.
0: No llega.
9: De recuperación.
0: O sea, no cumpliría llega el requisito.
9: Bueno, AFA le termina dando el aval a Estudiantes de La Plata, Rojo, por pedido del jugador, supuestamente por la relación con la selección argentina y demás. Le dan el visto bueno, y si AFA te da el visto bueno, se supone que Conmebol también. Bueno, Conmebol no dio el visto bueno porque entiende que
1: veredas opuestas.
9: Exactamente, que la fractura no era de mayor a 4 meses, por lo cual le niega jugar este partido ante Flamengo. Y bueno, el malestar allí en La Plata. Para mí, para mí, y que se queden tranquilos los hinchas Estudiantes. Marco Rojo estaba jugando muy mal.
0: Claro, sí, le están muy haciendo un mal favor, vos decís.
9: Pero bueno, más allá de eso, que te le digan el mismo día del partido que no puede jugar, entiendo que para el técnico también es un problema. Así que tenemos Estudiantes de la Plata ante Flamengo 2-1. La Copa Sudamericana ayer ganó Atlético Mineiro, conjunto de Barba Domínguez, 3-0 ante Montevideo City Torque. Uno de estos dos puede ser rival de Boca si es que consigue la, no sé si hazaña, pero ganar en Río de Janeiro y dejarlo afuera al Vasco da Gama. Y ganó Palmeiras. Palmeiras ganó en Río de Janeiro 2-1 al Fluminense, gol del Flaco López, uno de ellos, y Palmeiras parece que asoma nuevamente como un posible finalista. Y si Flamengo hacen los papeles, lo que uno cree por presupuesto y demás, podría ser, nuevamente teníamos una final brasileña, y entre Flamengo y Palmeiras, que en los últimos 8 años
0: se vienen quedando un rato cada uno
1: siempre con
0: todo.
1: El Flamengo, no ya sé si lo había
9: ganó,
1: dicho
9: de los últimos 8, si no me equivoco, 2 Palmeiras, 3 Flamengo.
0: Efectivamente. 43 minutos pasaron de las 4. Le mandamos un saludo acá a un amigo de Racing.
1: ¿Sí?
0: Bueno, están pasando un momento bastante particular, ¿no? Tienen la vara tan baja que dice que estaba en un altísimo nivel rojo. Altísimo. Su mejor desde que estaba en Racing.
9: Desde que estaba en Racing.
0: Claro, pero es como cuando dice, che.
9: 3 meses estaba en Racing.
0: Claro, dice como cuando, che, se levantaron los números de los créditos hipotecarios. Sí, bueno, pero estábamos en menos 10, ahora estamos en menos 2, o sea, seguimos estando para atrás. Es que vos vas al banco y decís, che, dame un préstamo y te lo dan.
9: Los últimos 4 años, 5 años rojo, ex jugador total.
0: Tremendo.
1: Qué dura igual tu declaración, José.
0: Se compraron ese problemita ahora los amigos pinchas. Le mandamos un abrazo enorme. A nuestro amigo Rubén.
1: ¿Qué dice Rubén?
0: Rubén Gallardo, que tuvimos el privilegio de que venga aquí al estudio, de que nos venga a saludar en cuerpo y alma. Nos dice,
1: sí,
0: por zona norte, nubes y sol. Luquita, es un placer poder saludarlos hoy y conocerte. Abrazo enorme, lo mismo digo, Rubén. Gracias por ser compañía de todas las tardes. Saludos a todos. Y la próxima me llego con algo para el mate.
1: Bueno, sí, todos dicen lo mismo, la verdad me cansa.
0: No, por favor. Rubén,
1: me cansan.
9: Si es dulce, mejor. Si es dulce, mejor.
0: Córtame la música, Corita. Rubén me dijo, estoy, palabras más, palabras menos, ¿no? Comillas, estoy cansado de llevarle paquetes a Pepe Marengo.
1: Paquetes a Pepe Marengo.
0: No encontrarlo nunca.
9: Pará. ¿Es Rubén o es Marcelo? Porque yo me acuerdo que era Gallardo.
0: ¿Qué Marcelo? Es Rubén. No. Rubén, vino Rubén
9: y
0: hoy.
9: Y es hincha de Boca.
0: Rubén es hincha de Boca,
9: claro.
0: Sí, de hecho él dijo mostrarse en desacuerdo de cuando recibo bullying por derrotas.
9: Yo me acuerdo que le hice el chiste, dice, justo Gallardo, hincha de Boca.
0: Claro.
9: Entonces, sí.
0: Bueno, vino Rubén y dijo eso y afirmó.
1: Qué ocurrente tu chiste.
0: Afirmó aquella conversación que habíamos tenido de si estaba bien o no hacerse dejar paquetes por alguien,
9: bueno,
0: amigos
9: lo que pasa
0: a buscar
9: que,
0: y demás.
9: Que Rubén me va al mediodía, yo al mediodía entro a la radio.
0: Y bueno. No sé, esa es la hora que llega.
1: Hay una diferencia.
0: Esa es la hora que llega.
9: Si no se llega a la próxima cadena 3, me trae el paquete.
0: Ajá.
9: Y de paso trae el otro paquete para vos.
1: Lo mismo estaba agregando Ariel Colita Quiroga.
0: Lagos
1: el mismo tipo de comentario.
0: Lagos al 900, está cayendo el cielo, nos dice el celu que termina en 300.
1: Por favor, acompañalos con imagen, si podés.
0: Parece sor tu momento.
1: ¿Qué dice?
0: Parece sor tu, por momento sol, dice Gabriel.
9: Por eche sor tu.
0: Ah, por
1: ¿será
0: ese sol?
1: Sí, a mí como lo dijo, sonó para ese lado. Sí. No, igual no se lee para ese sol.
0: Por
1: tú
0: momento
1: entiendo,
0: sol,
1: Lucas, también.
0: Paró de llover y ahora no llueve nada y el cielo tirando a despejarse. Cero agua, cero lluvia.
1: Bueno,
0: es
1: gente,
0: una locura, acá te moves un metro y cambia.
1: No quiero solamente su testimonio, quiero imágenes, quiero videos. Si sale el agua, bueno, si podés sacarte una foto con la lluvia, agradecer, sacar las plantas afuera, que se rieguen, que se mojen, que crezcan las plantas. Vamos, limpia tu cuerpo, sana tu alma.
0: Más arriba mandó prechesorto, efectivamente. Era prechesorto. Imagínate si sacás la ropa y escuchás a y se te mojó todo.
1: Sana tu alma.
0: Querés venir acá. Estamos en el segundo piso de la Feria del Libro, gente. Por si quieres venir. El tipo está loco. Agrega sur de Rosario, dice Cristian, adjunta una foto.
1: Mirá tu buena foto.
0: Y para el lado de Buenos Aires, efectivamente, se viene más oscuro. Para el otro lado estaba como un poco más despejado todavía. Nahuel dice, la voy a hacer corta, llueve, hago dos cuadras, sale el sol, hago cinco cuadras, llueve, y así todo el recorrido. Le mandamos un abrazo grande.
1: Si me permitís una recomendación, no laven el auto hoy, chicos, ¿eh? Me parece que es un consejo que les quiero hacer llegar a todos ustedes.
0: Uy, uy, uy, uy, uy, Pablo pateó un hormiguero. Dice, hola chicos, ¿cuánto le pagan a Ceci los del Servicio Meteorológico Nacional? Dice, le erra a todo lo que dicen, que se dediquen a otra cosa.
1: ¿Cómo se llama el chiquito que escribió?
0: Excelente programa, felicitaciones, los quiero, Pablo de Seiza.
1: Bueno, Pablo de Seiza, no te metas con el Servicio Meteorológico. Nosotros estamos en Rosario. ¿Dónde estamos ubicados, José? ¿Dónde estamos ubicados?
9: En la Feria del Libro.
1: En la Feria del Libro, en el Centro Cultural Fontana Rosa. Esto es San Juan y San Martín. No te lo permito. Con el Servicio Meteorológico, no. Sí, por el momento no he conseguido que me transfiera nada a mi alias, pero espero en algún momento hacerlo y seguir firme entonces con esta lucha. Pero desde aquí, siempre con el Servicio Meteorológico Nacional.
9: Porque Pablito no la sufre porque está en Buenos Aires. Los errores de Cecilia.
0: Claro. No, igual Ceci,
1: ¿qué
0: no
1: estás... errores?
0: No, es un yerro lo de Ceci. Yo creo que lo último la viene pegando mucho.
1: Yo no vengo haciendo mis predicciones y lo que vengo haciendo es defendiendo al Servicio Meteorológico Nacional, que la realmente lo viene acertando y lo viene haciendo muy, pero muy bien, porque indicaba y hablaba de precipitaciones para esta tarde-noche.
0: Estamos a la vuelta de la esquina de las colectividades.
1: A nada.
0: Así que váyanse preparando, gente, porque si de tiempo hablamos, es un momento.
1: Yo quisiera saber ahí si me ponen el stand que dijeron tanto, pero bueno, no quiero levantar la alfombra, chicos.
0: La defensa del título y demás. Pero bueno, Mauricio del 457 dice, me quedo con la propuesta de mirar la vida tras el vidrio empañado y lloroso.
1: Ah, ese quizás, es de los tuyos, Lucas.
0: Quizás con un lento y un libro.
1: Oh, re que Lucas.
0: Ver lo que sucede en la universidad no es muy distinto a la rebelión en la granja. Hay que tener cuidado para los sueños de quien trabajamos, dice Mauricio del 457. Y creo que con esa reflexión tenemos que ponerle música y seguir disfrutando. Hasta las 18 de este Viva la Radio, ya lo seguimos leyendo, ya lo seguimos escuchando, lo seguimos acompañando. Y en un ratito se nos llena de literatura este programa, así que, y de la buena, ¿eh? Así que yo que ustedes no me muevo, así seguimos en Viva la Radio.

0: minutos, nos separan de las 5 de la tarde. Temazo, Vilma Palma sonando en vivo a la radio. Amenazante sobre Casilda, dice Romina, y nos manda una foto del cielo con muchas nubes. Hay un par que me parece que traen agua de las fotos que nos envía. Gabriel Alejandro dice, lluvia por Echesor, tu re loco el clima, y adjunta un video.
1: Un video.
0: Donde efectivamente está lloviendo, así que le mandamos un abrazo grande a Gabriel y a todo Echesor, tú. Le mandamos un abrazo grande a Marce, que también nos está mandando videos.
1: ¿Cómo cumplen con la consigna,
0: tremendo,
1: Lucas,
0: ¿eh? Mirá Marce, ¿dónde está Marce? Marce era el que laburaba en el puerto, esto tiene cara de puerto, ¿eh?
1: Sí.
0: Quiero campo.
1: Quiero ver sus sonrisas también en la lluvia. Quiero ver sus sonrisas.
0: No, no es puerto.
1: Quiero ver
0: eso.
1: Esos brazos abiertos, disfrutando un poco también de este el clima loco que nos ofrece hoy la ciudad de Rosario.
0: Un obrador, tiene cara de obrador donde está trabajando Marce. Cecilia y Lucas, esto es acá en la casa, yo cortando el pasto, saludos, dice Francisco. Perdimos el otro mensaje de Francisco porque nos llegaron varios. Gracias por el consejo a la gente, una amiga bárbara, dice el del 888. Acá está, desde el gremio de lavadores de autos les mandamos saludos, chicos. Gracias por el consejo a la gente, una amiga bárbara.
2: Increíble.
0: Claro, porque Moro bueno, desalentó a la gente a que lave el auto hoy.
1: No lo hagan hoy. Bueno, hoy está complicado, chicos.
0: Claro, nuestro amigo del 888, yo lo banco, amigo. ¿A dónde tiene el lavadero? Mande que le vamos a llevar la clioneta.
2: Si tenemos amigos en Villa Constitución, yo acá en el radar, radar que es un gurú. Tengo rojito.
1: Bueno.
2: Ahí cuando hay rojito.
1: Ahora también hablamos
0: de. Te peleó un radar, Moro.
2: Sí.
0: En tu cara y en tu cancha.
1: No la necesito.
0: Tremendo.
1: No hay radar, no.
0: Pero bueno.
1: Servicio Meteorológico Nacional, gente, vamos.
0: Hay un festival lindo del cual podemos hablar y adelantar algo, como venimos haciendo todos los días, con banditas lindas que haya por ahí.
1: Sí, hay el festival, Lucas. El festival que se viene y se viene con toda la música. A ver.
2: Qué lindo.
1: Tomar unos buenos mates.

0: linda voz, ¿eh?
1: Soy un paisano serio, soy gente de remanso Valerio. Que
2: la sigo desde Cemento a esta. Posta, porque es entrerriana, si no me equivoco, y yo tenía un compañero de trabajo entrerriano y la poníamos en el móvil de Canal 5.
0: Comenzó la cuenta regresiva, sí, para República Folclore, el 21 y 22 de noviembre en el Parque de la Ciudad de Buenos Aires. Y hoy lo conocemos, Lucas ya la conoce, es fanático, pero quienes no, van a escuchar y están escuchando a Cele Vera, desde Bariloche, con una voz joven que encontró su propia manera de hacer chamame. A ver, subile, Coli, vamos. Cantando en bailantas camperas y junto a los pampas, y comenzó a llevar canciones conocidas al ritmo del chamamé romántico. En 2019, una versión de Dueles de Jesse Joy empezó a circular con fuerza en redes sociales y marcó ya lo que fue un punto de inflexión en la historia de Lucas Correa. Desde entonces, sus videos y canciones llegaron a la casa de Lucas. Y bueno, una reproducción de una y un millón de veces y la de todo el público del país. Su sello con acordeones, ritmo campero y una forma fresca y bailable de acercar el chamamé a las nuevas generaciones. Y ese crecimiento también la llevó a representar a la Argentina en el Festival de Viña del Mar. Se le va a estar en República Folclore el domingo 22 de noviembre. 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
2: Me corrijo, es de Bariloche, Cele Vera.
0: Sí, claro, sí, te lo conté.
2: Sí, lo acabo de... Bueno, pero yo había dicho que era entrerriana, por eso.
0: Sí, no pasa nada.
3: Porque como ella...
4: la habían adoptado.
2: No, como ella chamameceaba mucho. Ajá. Y mi compañero Santi, le mando un abrazo, es entrerriano.
0: Vos hiciste todo el
2: ahí se me mezclaron los tantos. Claro. Sí, ya sé que dijo que era de Bariloche, pero quería hacerme cargo del error.
0: Te querías rectificar, fe de ratas.
2: Exactamente.
4: Estaba cerca.
2: Exactamente. Un minuto nos separa de las 5 de la tarde ahora.
5: ¡Cambia la música!
2: ¡Upa! Entra en la batería. Esto es música. Y no Audioslave o esas cosas. Tuvimos una discusión musical fuera del aire con Mariano Palmiciano. Casi nos vamos a las manos.
4: No, ibas a perder.
2: Iba a perder como en la guerra, así que menos mal que no se enojó tanto.

Y yo creo que con esto nos podemos ir a la primera pausa, ¿eh? Así como quien no quiere la cosa. La dejamos sonar igual, ¿eh? Porque así hacemos hasta las 18 todos juntos. ¡Viva la radio!

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0: soy.
1: 8 minutos pasaron de las 5 de la tarde.
0: ¿De dónde vengo y a dónde voy?
1: Se inspiró con la lluvia el operador, ¿eh? Ahí

0: viene el estribo. Lo cantan a los gritos. Los coros, pero tenemos delay acá,
1: Vuélveme a querer.
0: No, ¿cómo la vas a sacar en el estribillo? Imperdonable. Acá se estaba acercando la gente alrededor de los vidrios del estudio en la Feria del Libro. Estaban todos en esta chapa franela y sacó ahí. Igual bien, ahí salió jugando con Cristian Castro. Ariel Colita Quiroga en los controles, con el Flaco Bravo, allá, en Mitre 960. En nuestro estudio aquí está el señor Mariano Palmisiano laburando con lo técnica. El señor Nicolás Bricio también estuvo colaborando, porque no solamente estamos al aire en la 100.1, sino que también estamos en el streaming de Cadena 3. Así que ustedes entran en Cadena 3, en nuestro canal de YouTube, ahí le dan play y nos pueden ver a nosotros, que no somos lo más agradable para ver, mucho menos a esta hora. Pero también pueden ver a Miriam Gaspardis y pueden ver a Ciro Gentiletti. Lo habíamos adelantado, íbamos a tener una muy linda historia para compartir, porque veníamos con muchos autores de renombre, y en este caso no son autores de renombre, a priori, pero compensan con una muy linda historia, con cómo se fue gestando todo esto y lo que finalmente se logró, que es este hermoso libro que se llama La Isla que nos habló bajito, que ya lo habíamos mostrado al comienzo del programa, pero aprovechamos a mostrarlo nuevamente, porque ahora sí tenemos a sus autores que nos van a poder contar esta muy linda historia. ¿Cómo andan? Bienvenidos, buenas tardes.
2: Hola,
0: buenas tardes.
2: ¿Cómo estás, Lucas?
0: Qué gusto tenerlos por acá, ¿todo bien? Oh,
2: me alegro, todo bien, todo
0: bueno,
2: bien.
0: Bueno, mejor así. Ciro, los que te están viendo no, pero los que te están escuchando, ¿vos ahora cuántos años tenés?
3: 17.
0: ¿Y cuántos años tenías cuando hiciste esto?
3: 16.
0: Tremendo, tremendo, no es poco. ¿Y cómo surgió la idea de hacer este libro, que es muy poco común? Aparte, ustedes no son de la ciudad de Rosario, así que pueden contar un poquito más o menos cómo se fue formando todo.
2: Bueno, nosotros somos de San Genaro. Uh-huh. La historia se gesta por el abuelo Kiko. Empezamos a preguntarles cuando él era joven, qué hacíamos, y generalmente vivíamos en Arroyo Seco. Ajá. Y él nos llevaba a la isla. Uh-huh. O sea, yo tenía 7 años más o menos. Entonces él se entusiasmaba y empezamos a anotar lo que nos contaba.
0: ¿Pero ustedes lo anotaban porque estaban pensando en un libro o simplemente para conservar el recuerdo?
2: No, le preguntábamos y anotábamos porque él estaba tan entusiasmado. Mirá. Que le decíamos, bueno, abuelo, puede salir un libro, pero de ahí a el libro, no teníamos esa proyección. Y después Ciro me agarra los escritos y bueno...
0: ¿Y qué?
2: Contá vos, ¿qué pasó?
3: Bueno, yo cuando ella me comentó que tenía todo esto escrito, yo me acordaba que en la escuela había visto las partes del libro en una fotocopia. Uh-huh. Que nos habían tomado una lección, todo. Y me acordé de eso y digo, ¿por qué no un libro con todo esto? Y bueno, ahí le dije a ella y empezamos a escribir entre los dos, entre lo que ella me comentaba, íbamos modificando y así hasta que llegamos a esto.
0: Pero es muy poco común que un
2: muy
0: chico
2: casero.
0: Muy poco común que un chico de 16 años, lo hablábamos hoy en el comienzo del programa cuando adelantábamos que iban a venir. Normalmente un adolescente, porque en 16 años estás todavía dentro de la adolescencia, aunque así los que lo conocemos sabemos que es un adulto joven, no es muy común que uno esté interesado por las historias familiares, mucho menos el adolescente mira al adulto mayor, al menos en la media. Uh-huh. Están las excepciones como Ciro. ¿Qué fue lo que te atrajo? ¿Te atrajo más del tema del armado del libro o las historias en sí te llamaban un poco la atención?
3: Las dos cosas, más que nada. Las historias por mi abuelo, que sé de ambas partes, de mi mamá y mi papá, sé que tienen un montón de historia entre los dos. Entonces digo, para que no queden en el olvido, más que nada, la podemos reunir en el libro y que quede. Así que ahí, más o menos.
0: ¿Y de qué habla el libro? ¿Qué historias eligieron o qué historia eligieron contar? ¿Y qué otras cositas se describen?
2: El libro cuenta... Primero, lo que queríamos rescatar es escuchar un poco a los adultos mayores. Uh-huh. Que generalmente, viste, que ellos viven en el... Por lo menos mi papá, él está como en el pasado, como claro, que el pasado, ¿no?, lo hace feliz y el presente no tanto.
0: Y no lo juzgamos por ello, porque por el presente que estamos atravesando, claro, no lo juzgo, ¿eh?
2: Sí, y entonces a Ciro por ahí le llamó más la atención porque yo iba en una canoa que él había hecho, y nos llevaba al río y yo contaba, él contaba también las cosas que pasábamos en la isla, porque de hecho el título... que le puso Ciro, Es porque le decíamos el silencio de la isla. Por eso se llama La Isla que nos habló bajito. Pero sí, cuenta eso. Hay capítulos donde contamos, qué sé yo, un día de pesca.
3: La tormenta,
0: que es como la parte de suspenso.
2: Exacto.
0: No vamos a spoilear demasiado, pero quédense tranquilos que tiene un final feliz.
2: Sí, tiene final feliz. Tiene final feliz, sí.
0: Claro que sí. Y además, hay algo muy interesante: que cuando uno llega al final, se encuentra con un código QR que te permite seguir investigando un poco más, de paso para chequear cuánta atención le has prestado al libro, pero además como para hacer actividades, porque digo, se mencionan en distintos momentos cuestiones relacionadas a nuestra fauna, sí, y a nuestra flora, porque sí, estamos, sí, hablando de Arroyo Seco, estamos hablando del río Paraná, estamos hablando de nuestra diaria.
2: Sí.
0: ¿Qué hay ahí? ¿Qué se puede contar? Si vos escaneás el QR, ¿qué viene ahí?
2: Hay una serie de ejercicios, de hecho está pensado, bueno, ahí nuestra editora por ahí te podría explicar mejor. Porque fue también, nosotros queríamos una idea de ejercicio y Guille, que nuestra editora, se pasó con ese QR, que de hecho puede ser usado en las escuelas, donde hay crucigramas, donde hay un montón de cosas que son muy interesantes para los chicos.
0: Bien, Ciro, y a partir de esta experiencia, ¿te picó el bichito de la escritura? ¿Seguiste haciendo algo? ¿Por el momento no?
3: Por ahora dejé un poco, pero puede que haga otro, sí.
0: Bien, no le cerrás la puerta.
3: No.
0: Y escucha, estás en la secundaria, me imagino.
3: Sí, quinto.
0: ¿En qué año estás?
3: En quinto año,
0: último año. O sea que el año que viene... vos no vas a una escuela técnica.
3: No.
0: Así que entiendo que es el último año. ¿Y el año que viene cómo sigue la cosa? ¿Vas a estudiar? ¿Te toca trabajar? ¿Las dos?
3: No, voy a ir a estudiar ingeniero mecánico, por ahora.
0: Va para el lado de los números.
3: Sí, sí.
0: Ajá.
3: Me gusta más esa parte y más del taller de mi pueblo, ahí más o menos estoy encaminado con eso.
0: Hay una familia, una tradición familiar de taller ahí que es un poco difícil escaparse, el abuelo José, papá Iván y compañía. Pero, o sea que te vas a ir por el lado de los números, no es que vas a estudiar literatura o que ibas a seguir filosofía, historia, por ahora no.
3: Escribir de esta hobby. Historia me gusta, claro, pero como hobby, no como profesión sería.
0: ¿Y de las materias de la secundaria con lengua, tenés facilidad?
3: Más o menos. No, mirá, es de mis favoritos.
2: Por eso, lo raro es que un chico de los números...
0: Claro.
2: ¿Viste?
0: Primero que ya... Sí. Que un pibe se ponga a escribir ya es raro.
2: Sí.
0: Lo cual celebramos, ¿no? Por eso hemos traído este momento al aire, porque ameritaba.
2: Sí.
0: Además, perdón, que a todo esto hemos salteado la parte más importante, si se quiere. Además de la confección del libro en sí y de que ya está disponible, ahora vamos a repasar cómo pueden ponerse en contacto para chusmear un poco más y conocer. Hoy, a las 19, en el Espacio de las Infancias, se va a estar presentando.
2: Sí,
0: quienes nos estén escuchando, si quieren, faltan un par de horitas todavía, así que se pueden dar una vuelta. El día está rarísimo afuera, ya lo dijimos como 50 veces, así que es una muy linda opción venirse porque estamos bajo techo, a resguardo y escuchando una muy linda historia. Hablando de propuestas para seguir o no a futuro, pero ya con lo que tenemos, ¿cómo se puede conseguir? ¿A dónde se puede encontrar?
2: Está en el stand de Santa Fe.
0: Ajá. Acá en la feria.
2: Bueno, en San Genaro, en la librería de Margarí. Y si no...
0: Y en las redes de Areza.
2: Editorial Areza.
0: Editorial Areza, así se llaman las redes. Sí. Ahí está, Editorial Areza, para seguir en Instagram, fundamentalmente, que es lo que todo el mundo maneja.
2: Sí.
0: Y ahí pueden chusmear un poco más, por si no pueden venir a la feria y tampoco son de las cercanías de la ciudad de San Genaro, pueden darse una vuelta por ahí. De La Isla que nos habló bajito. Y... ¿qué te dijeron tus compañeros, por ejemplo, de escuela o amigos, la gente de tu edad cuando surgió esto? Porque era como el bicho raro.
3: Claro.
0: No es común.
3: Sí. No, estaban todos sorprendidos, más que nada. Más que hicimos la presentación en la escuela. Un saludo para mis compañeros.
0: Les mandamos un abrazo grande a la gente de allá.
3: La verdad que estaban todos sorprendidos porque me veían todos los días y no sabían yo que lo estaba haciendo. Al menos me gusta contar estas cosas y...
0: Y ahora lo estás contando a un montón de gente.
3: Y bueno, estaban todos sorprendidos. Hicimos la presentación, fueron muchos de mis compañeros, así que estaban todos sorprendidos.
0: ¿Y a saber si alguien se copó, alguien se enganchó, le generó curiosidad o por el momento no, pasó de largo?
3: Por el momento no, pero espero que alguno haya visto esto y se haya inspirado y poder seguir.
0: Y vos, Miriam, cuando él vino con esta propuesta del libro y que la historia, porque además vos sos el puente entre tu papá y tu hijo, entonces es un rol muy lindo, me imagino, muy emotivo. ¿Cómo tomaste eso de, che, vamos a avanzar? En algún momento le dijiste, pero no.
2: Pero aparte, lo gracioso es que él dice, yo hago el libro... por la profe que lo había aprendido, qué sé yo, hizo el libro, lo fotocopió en color y ya teníamos el libro para el Nono Kiko. O sea, era ese el libro, unas hojas a color. Y nos encontramos con una maestra que lo vio y bueno, como que dijo, esto puede mejorar.
0: Tiene vuelo.
2: Exacto. Entonces ahí nos contactamos con Guille y nunca nos imaginamos terminar
0: que iba a ser efectivamente,
2: pero realmente muy contenta por la conexión que logré con mi papá y la conexión con Ciro. Haberlo armado junto fue hermoso para una madre,
0: imagínate. Y aclaramos, esto no fue una actividad escolar, no. O sea, esto fue totalmente extracurricular. Mientras tanto la escuela iba en paralelo, la todo. Materia de poner lengua inglés, iba por lo todo suyo, por lo todo suyo, aparte todo.
2: De aparte. Hecho se enteraron en la escuela muy poquito antes de presentarlo, ¿no?
0: ¿Y esto por así qué? Que... ¿Por timidez? ¿Por sorpresa? ¿Quería generar ese efecto? Vos ya sos, mirá que vinieron un montón de escritores esta semana que tienen sus estrategias. Sí. ¿O por qué? ¿Por qué era eso de tenerlo guardado ahí y no decirlo?
3: Por timidez, ¿no?
2: Sí, no. Porque iba a quedar en la familia, ¿viste? Claro, más que nada. Pero yo a Guille le dije por ahí, viste que las cosas de familia vos te parece que no le van a interesar tal a otro. Cual.
0: Y sin embargo son historias que son muy universalizables. Sí, sí, está muy piola. La isla que nos habló bajito, Miriam Gaspardis y Ciro Gentiletti, aquí en los estudios, desde la Feria del Libro de Viva la Radio, Cadena 3 Rosario, que además se presentan hoy, jueves 15 de octubre, a las 7 de la tarde, a las 19, en el Espacio de las Infancias, que dicho sea de paso, quedó hermoso.
2: Está hermoso.
0: Muy, pero muy lindo. Así que renovamos la invitación, les agradecemos la visita.
2: Gracias a vos por el espacio.
0: Los liberamos y muchos éxitos.
2: Gracias, muchísimas. Muchas gracias,
0: Lucas. Que anden bien, ¿eh? ¿Vamos a la carrera el otro fin o no?
3: Sí.
0: Vamos a la carrera, ahí está, ¿eh? Porque con Ciro y con toda la familia a veces coincidimos. Yo no soy muy de las carreras, me gusta ir a comer asado y a tomar vino, básicamente. Pero ellos se entienden de autos y ahí coincidimos con toda la flia. Así que les mandamos un abrazo enorme. Gracias, ¿eh? No, gracias por pasarse.
2: A vos, gracias por el espacio.
0: Por favor, y gracias a todos ustedes que están ahí del otro lado. 21 minutos pasaron ahora de las 5 de la tarde. Así lo seguimos acompañando hasta las 18 en Viva la Radio.

0: 26 minutos pasaron de las 5 de la tarde. Seguimos haciendo Viva la Radio hasta las 18 de acá. No nos movemos. Ya nos vamos a ir a Buenos Aires, porque lamentablemente en el marco de estas manifestaciones que se están realizando en todo el país hubo incidentes. Así que Mauricio Conti nos va a estar contando lo que sucede, lo que está sucediendo. Pero primero, una recomendación de Cecilia Moro.
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1: Claro que sí, 27 pasaron de las 5, ahora sí, a Buenos Aires, a buscar a nuestro compañero Mauricio Conti. ¿Qué está pasando por allá?
2: Lucas, buenas tardes. Sigue lloviendo en esta tarde de jueves en la ciudad autónoma de Buenos Aires. Una jornada lluviosa de incidentes con enfrentamientos en la puerta del Congreso de la Nación Argentina, donde un grupo de inadaptados, revoltosos, encapuchados y con mochilas, cargadas de mazas, martillos, gomeras, bulones y piedras, atacaron directamente a todo lo que estaba detrás del vallado de seguridad y ante la vista de todas las autoridades, sin que nadie lo impidiera. Hay varios uniformados heridos, por lo menos ante los ojos del móvil de Cadena 3 Argentina en Buenos Aires. 3 gendarmes, 2 policías, 1 prefecto. Y luego que los revoltosos y encapuchados se fueran, comenzaron las detenciones. Hoy un jueves donde hay 3 escenarios. El 1, los incidentes en la puerta del Congreso. El número 2, dentro de la Casa de las Leyes, los diputados no sesionaron por falta de quórum. Y el tercero, se realizó en el corazón de la Plaza del Congreso de la Nación, bajo la lluvia, el acto central con el reclamo, entre otros, salariales, en la 5ª Marcha Federal Universitaria, que pasó, al igual que en este informe, al tercer plano, porque fue superada por las otras 2 noticias desde el punto de vista popular. Sigue lloviendo en esta capital federal.
1: Gracias, Mauri. 28 minutos pasaron la hora de las 5 de la tarde y nuestra compañera Agostina Meneghetti, a quien en un ratito nomás vamos a estar escuchando, ya nos está enviando fotos ni más ni menos que desde el Monumento Nacional a la Bandera. Hace escasos minutos, cuando estábamos haciendo la nota con Miriam y Ciro, escuchábamos los bombos. Estaban pasando al menos una parte de la extensa columna por los alrededores de aquí, de la Feria del Libro, del Centro Cultural Fontana Rosa. Ahora lo que estamos ya en condiciones de afirmar es que han llegado al Monumento Nacional a la Bandera. Así que en un ratito nomás nos vamos a ir con nuestra compañera Agostina Meneghetti. O no, lo podemos hacer ya mismo porque está ahí del otro lado. Agos, ¿llegó la marcha? No, entendí mal yo. Perdón. Mala mía.
3: Suele pasar.
1: Mala mía. Y si te preguntan qué marcha, nunca se responde, sepan ustedes, ¿eh?
3: Marcha atrás.
1: Consejo
3: marcha
1: de amigo, atrás. No se pregunta qué marcha, no se pregunta qué fiesta.
0: No.
1: No se pregunta qué foto, no se pregunta. Dice, che, ¿te llegó la foto? ¿Qué foto? No se pregunta.
3: No se pregunta de qué hincha sos.
1: Tampoco. ¿Lo conoces a Marcelo? Tampoco se pregunta qué Marcelo. Y así, ¿eh? Aprendan, chicos, esto es muy importante para la vida del adulto, ¿eh?
0: ¿Qué más no se pregunta?
1: En trabajos de gente inmadura como el nuestro, esas cosas no se preguntan.
3: La edad se pregunta.
1: Es desaconsejable, no. Y en muchos casos
0: hay
1: incluso
0: gente que le molesta. Es cierto que hay gente que le molesta, no está mal lo que decís, pero bueno. No, yo creo que hay cosas que no se preguntan. ¿Sabes qué es lo que no se pregunta?
1: ¿Qué?
0: Ay, chicos, ¿pero cuándo se van a casar?
1: No, estoy de acuerdo.
3: ¿Me subí? ¿Más allá que
1: todo? Estoy de acuerdo.
0: Ay, chicos, pero no tienen ganas de ser papás ustedes.
1: También,
0: chico,
1: estoy de acuerdo,
0: querida,
1: con ese mundo.
0: ¿Hace cuánto que no te veo en pareja, nena?
3: Cuando ven el nene, ¿para cuándo el hermanito?
0: Oh, no, y esa bien, no se pregunta.
1: Bien,
0: Pepe.
1: Por favor.
0: ¿Para cuándo el hermanito? Pero por sí, Dios. Claro.
1: Por favor.
0: Qué manera de preguntar, si supiera, pavada. Señora,
1: claro, si con supiera, todo lo que están renegando con ese.
0: Sí, pero no, son preguntas que no se hacen. O sea, a la única que se lo admitiría, y creo que acá seguramente nuestro entrevistado que pasó hace un ratito le hubiera dicho que sí, es mi abuelo me podían preguntar esas cosas en un marco total de intimidad, porque sí, solo a ellos les daría esas respuestas. El resto del mundo, ¿qué les pasa?
1: Podés hablar con un amigo en joda igual.
0: Bueno.
1: Vos lo ves súper cansado y ojeroso y le decís, che, ¿sabés qué te vendría
0: claro,
1: bien? Buen hermanito.
0: Quizás.
1: Eso es una cosa, pero
0: ahí,
1: en confianza, cuando
0: sí,
1: vos ya sabés cómo viene funcionando la relación. Porque incluso hay un montón de personas que, de público conocimiento, quieren ser padres, pero por motivos distintos.
0: El otro día
1: una
0: amiga tiró unas frases fulminantes. Me dijo, la próxima vez que te digan esto, respondele tal cosa. Pero no corresponde que le digan a la gente, cosas. Hay cosas que
3: la otra
0: lo
3: que es durísima cuando le preguntan a una dama,
1: ¿está más flaca?
3: ¿Estás embarazada?
1: Ah, no, bueno, ya con eso te tenés que retirar.
3: Un amigo lo hizo hace
1: poco. No, tremendo,
0: claro,
1: te tenés que retirar.
0: No corresponde.
1: Bueno, yo conozco. Yo conozco.
0: Viste que la parada de colectivo. Perdóname.
1: Eso es lo más grave.
0: En el colectivo. Te parás, sos gentil porque crees, sospechás que a lo mejor está embarazada y a lo mejor no está embarazada. Entonces también queda mal.
1: Bueno, en ese caso.
0: Pero hay una situación confusa ahí.
1: El varón que se levanta en ese caso de última.
0: El varón o la mujer, le puede pasar a cualquiera.
1: No, no, pero digo, con los viejos códigos de caballerosidad. Con los viejos códigos de caballerosidad. Si entra una persona que vos no estás seguro de si está o no está embarazada y sos varón y le das el asiento a una mujer. De última pasás más o menos desapercibido, porque vos decís, bueno, estaba siendo caballero, claro, estaba siendo caballero, aunque ya sabemos que eso no va más o que quedó de moda, etcétera, etcétera. Ahora, si es entre chingas ya es un poco más complicado.
3: Caballero no pasó de moda.
0: No pasó de moda. Para mí los caballeros siempre triunfan.
1: Yo tengo...
0: Por favor. Pero por favor, ¿qué dice?
1: Algo de...
0: No, el caballero siempre, sí, para mí es una... Sí, siempre triunfa.
1: Nos metería... Mirá, no creo... Ahora caballero. Sí está enganchada a Agos, perdón. Ya vamos a Agos,
0: no,
1: perdón.
0: Son cosas que no se preguntan. Vamos con Agos. Después si querés profundizamos, Lucas. Sí. Ya sé que sos el conductor, pero...
1: Pero...
3: Mira, Lucas, invité a salir a comer. ¿Quién paga? La primera del hombre. La segunda capaz que también. Después de la hablamos, pero...
1: Yo soy de esa escuela...
0: Eso la parte económica es una cosa, podemos charlarlo, pero la cuestión del caballero, del que te abre la puerta, te deja pasar adelante.
3: No, yo lo hago siempre.
0: Esas cuestiones, no,
3: discúlpame, el que invita paga. El que invita paga.
0: Sí, no estoy diciendo que no, pero bueno, una situación complicada, no, qué sé yo, no sé, una situación complicada. No, ya sé. Pero hay gestos de. Hasta te digo. Que sepa ponerte lo justo que a vos te gusta de azúcar a tu café, para mí. Que tenga hasta ese tacto. Y yo te pongo azuquita.
1: Gestos. Tenemos la vara, estamos rozando el piso. Sí. Es el chorizo de la puerta para que no pase el ventilador de afuera. Pero bueno, está bien.
0: Sepa,
1: está
0: bien. Hay azúcar, gestitos.
1: Es que igual está bien, porque se hace de pequeños gestos eso.
0: Claro.
1: Tal cual. 34 minutos pasaron.
0: Ay, ya me empecé a enojar, dale.
1: 34 minutos pasaron de las 5 de la tarde.
0: Ya estoy enojada, vamos con
1: algo. Vamos con nuestra compañera Agostina Meneghetti, que ahora sí está enganchada. Sepan, gente, que estamos en un grupo de WhatsApp donde uno a veces lee mal. Y le estaban pidiendo Agos Nico puso Agos enganchada y yo leí enganchada y la saludé y no estaba. Ahora sí está Agos del otro lado. ¿Cómo andás?
4: Ahora sí, ¿cómo andan, chicos? Bueno, nos volvemos a... No, yo ni escuché, la verdad, lo vi porque envié el mensaje.
1: Y no, claramente, porque no estabas enganchada, el que le llamó fui yo.
4: Exacto, exactamente.
5: Yo no sabe leer.
4: Pasó. No sabe leer. Bueno, en este caso, acá vamos a hablar y contar a dónde estamos. Ahora sí que estamos enganchados. Seguramente escucharán
1: de fondo,
4: no sé cómo me escuchan, si me escuchan bien, porque
1: Bien, te escuchamos bien, pero se escucha una voz femenina detrás.
4: Sí, bueno, está comenzando el acto, en realidad es el recibimiento de la marcha en el Parque Nacional a la Bandera. Está montado aquí un escenario principal donde de a poco las presentadoras, las locutoras van anunciando cómo se va acomodando la columna, le van pidiendo a la gente también que se expanda y que se extienda por todo el Parque Nacional a la Bandera, porque realmente la columna sigue bajando por calle Córdoba. Hace algunos minutos llegó la barredora, es decir, la parte delantera de esta marcha, ya acomodada bien enfrente al escenario, pero no ha parado de bajar gente, repetimos, por lo que es el costado derecho del monumento por calle Córdoba, y hasta que todo este público, podríamos decir, o esta gente que se ha sumado, estos manifestantes que se han llegado para marchar por la universidad pública, no estén aquí en el parque, bueno, no va a comenzar el acto oficialmente. Lo que escuchamos, repito, es el acompañamiento que se van haciendo por parte de las locuciones hasta que toda la gente haya llegado, y ahí sí seguramente se va a leer por parte de las autoridades. Sí.
1: Van a tener que tener paciencia porque nosotros estamos ubicados de manera tal que no podemos ver lo que pasa en la calle, pero estamos escuchando bombos a la altura de donde estamos nosotros. Nosotros estamos en San Martín y San Luis en este caso, y estamos escuchando bombos, así que supongo que la columna tiene para un buen rato más. Acá sigue, nos dice Nico, y eso ya es Mitre y San Luis.
4: Yo, mira, te digo, cuando me subí al móvil para venir para el lado del monumento, que ya hacía por lo menos media hora que había salido la parte delantera de la marcha, todavía había gente que no se podía ni mover ni acomodar en la Plaza San Martín, por lo cual calculémosle por lo menos 45 minutos desde que llegaron los primeros, va a seguir bajando gente, por lo menos para después de empezar el acto. Así que me parece que tenemos para un rato largo. Afortunadamente salieron puntuales, salieron temprano, tenía que ver con hacerlo al mismo momento que se hacía en Capital Federal y en las principales ciudades del país, para hacerlo de manera conjunta, ¿no? Para que tenga también ese impacto que en distintos puntos de Argentina se vaya haciendo a la misma hora. Así que estaba estipulado a las 4 y 5 más o menos, lo contábamos en la salida anterior, comenzó a moverse, y bueno, a esta hora están empezando a llegar y a la espera entonces de lo que será el acto central.
1: A vos, yo les decía, descuento sí. La pregunta, pero tengo que hacerte pero tengo la obligación sí. De hacerla. Recién Mauricio Conti nos contaba desde Buenos Aires que se habían reportado algunos incidentes. Acá nada, ¿no?
4: Por el momento no tenemos bien reportado nada, y viene bajando muy tranquilamente la gente, realmente con un ritmo paulatino, no hay empujones. Quizás puede haber habido algún momento ahí con la lluvia y demás, pero después ahora ya salió el sol de nuevo, así que todo normal para que se siga desarrollando de la mejor manera. Sí, lo que iba a decir es que lo mencionábamos en la primera salida, vamos a tener que esperar hasta que esto se acomode para hacer un cálculo estimativo de cuánta gente, pero tenemos entendido lo que decías vos, Luca, lo que decía Nico también, por lo menos son 15 cuadras de movilización, 10, 15 cuadras más o menos. Realmente es muy multitudinario y había mucha gente también ya esperando acá en el monumento a que llegara la movilización. No hicieron toda la caminata, pero sí ya estaban esperando acá.
1: Perfecto. Y el tiempo, por las fotos que mandaste, parece que se despejó, ¿no? ¿O ahora se nos da vuelta?
4: No, ahora hay un sol tremendo, hay un arco iris del lado de las islas, está medio rara la zona. También con el arco iris, bien.
1: Ante cualquier cosa se ve que se casa una vieja, pobre, con todo cariño.
4: Qué suerte.
0: Habría que, bueno, hay que ver si qué suerte, pero bueno, se claro, casa. La gente se casó.
4: Así que
0: siguen apostando.
1: Definitivamente. Agos, volvemos con vos en cualquier momento y seguramente, si van a esperar hasta que se completen las columnas, vamos a tener para un buen rato en Amamos Argentina con el Chema Forte y en Informados al Regreso con Luis Fernández Echegaray. Ya vamos a tener un poco más de novedades, así que te seguimos escuchando. Abrazo, gracias.
4: Dale, abrazo grande.
1: Ahí estaba nuestra compañera Agostina Meneghetti desde el Monumento Nacional a la Bandera, donde ya llegó, claro, yo decía los manifestantes, no, la parte delantera de la manifestación. Queda un buen rato todavía para completar la columna y ahí sí ya comenzar entonces formalmente con el acto, el evento en defensa de la o al reclamo por el desfinanciamiento, por el cumplimiento de la ley, en realidad, de financiamiento de la universidad pública. 40 minutos pasaron ahora de las 5 de la tarde.
0: Ya.
1: Tampoco hay que preguntar por Flavio, Lucas, dice Ignacio, que se ve que tiene muchos compañeros de trabajo inmaduro como en esta empresa. Ay, donde tampoco se puede preguntar por eso.
5: Por Mario, bueno, tampoco.
1: En realidad hay un montón de nombres. Mario no se puede, Arturo no se puede. Hay un montón de cosas que están minadas. Está minado el campo.
0: Afortunadamente me doy cuenta que hay muchas cosas que todavía no sé.
1: No, ¿qué tiene que ver, señora? No preguntes igual, si no lo
0: no, por eso importa. Me doy cuenta que afortunadamente hay muchas cosas que no sé y eso me dan ganas de seguir creciendo.
5: Tenemos que madurar.
1: Subile, Coli. Bueno, por si hay alguien ahí del otro lado que está preguntando si cortan la calle, efectivamente, conforme va pasando la columna por distintas intersecciones, se va cortando el tránsito, lo decía Agos en el comienzo, lo recordó recién y lo refrescamos nosotros. Si tienen que circular, el microcentro está muy complicado en este momento porque, como sabemos, un corte repercute en los alrededores, entonces no solamente se carga el lugar del corte en sí, sino también todo el microcentro, así que es una suerte de caja de resonancia de esta manifestación. Súper complicado el tránsito. Si no tienen nada que hacer por aquí y no quieren sumarse a la manifestación, evítenlo claramente.

0: minutos pasaron de las 5 de la tarde. ¿Sí?
1: Llueve, no se sabe. El servicio meteorológico, Lucas, no sé si te lo había dicho, pero había advertido que íbamos a tener chaparrones a esta hora en la ciudad de Rosario. Ya lo indicaba desde el día de ayer. Era bajo el porcentaje, ahora lo subió, Lucas. Entre un 40 y un 70% de probables precipitaciones es lo que tenemos entonces para esta tarde-noche. Y baja el porcentaje de precipitaciones que aún sigue siendo anunciado para la noche de este jueves.
0: Felicitaciones, te ganaste un mate. Sonaba Danny Ocean recién, ¿eh?
1: Sí,
0: haciendo
1: Danny
0: Me
1: Ocean.
0: Rehuso. Y ahora
1: suena... cantan.
2: Ese por las dos no es de Entre Ríos.
0: No, Danny Ocean no es de Entre Ríos. Sería Danny River. Danny Between Rivers. Escucha, antes de irnos al campo, ponernos, sí vamos a ir al campo, pero me parece que estamos para actualizar una información deportiva.
2: Sí, porque tengo un último momento.
0: A ver,
2: Lucas,
0: sí. ¿Bueno, malo?
2: No, no, es bueno y es nuestra, es de Cadena 3.
0: Ajá.
2: Que confirmamos desde Córdoba que uno de los partidos amistosos de la fecha FIFA en noviembre se va a jugar en el Kempes.
0: Muy bien.
2: Se va a jugar en el Kempes, va a ser el 17 de noviembre. Que es martes 17 de noviembre.
0: Muy mal.
2: Ante Costa Rica.
0: Muy mal.
2: Y anteriormente, el viernes 13,
0: sí.
2: Viernes 13 de noviembre.
0: No te cases ni te embarques.
2: Contra Uruguay.
0: Ahí me gusta.
2: Contra Uruguay.
0: Sí.
2: En la Bombonera.
0: Me encanta, planazo.
2: En la Bombonera.
0: Ya perdimos contra Uruguay en la Bombonera.
2: Sí, claro,
0: sí,
2: exactamente.
0: Sí, sí, me acuerdo.
2: Pero ese
0: me acuerdo.
2: Fue por eliminatorias.
0: Claro.
2: Fue por eliminatorias. Bueno, acá dos amistosos. Recordemos que la selección, la idea de Scaloni era girar en Asia. Uh-huh. No sé, contra Japón, Corea. Se cayó. Seguramente cuestiones económicas que no llegaron a un acuerdo Tapia y compañía.
0: Grita fácil.
2: Bueno, nuevamente en Argentina, donde
0: bien.
2: Scaloni tenía pensado no jugar. Bueno, repito, Bombonera. El 13 de noviembre, Kempes, el 17 de noviembre contra Costa Rica.
0: Gracias, Pepe. 45 minutos pasaron de las 5 de la tarde. Me estaba riendo porque obviamente esto de los nombres abrió la puerta a los remates. Y ahora tenemos que chequear el doble, los audios. Así que le encargamos a Nico la tarea. Y nos vamos al campo. A buscar al señor Gustavo Gijena, perdón, a quien presentamos de esta manera.
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0: Hola Gus, ¿cómo estás? Buenas tardes.
4: Hola estimado amigo, hola campo, hola ciudad. Y te cuento, hablando del sector más prolífico que estamos viendo en este año en cuanto a los negocios, en cuanto a los precios, el sector ganadero, hay que preguntar cómo sienten el pulso desde el púlpito aquellos que subastan la hacienda todas las semanas y también en los grandes eventos. Por eso acudimos a una de las empresas consignatarias más antiguas del país, en este caso Alsa Gaunsue, que según los registros históricos del empresa está pronta a cumplir 200 años en la actividad de subasta de haciendas. Esto parece realmente algo impresionante. Bueno, el martillero principal de la firma, Patricio Carli, lleva más de 40 años al frente del púlpito del martillo allí en Alsa Gaunsue, en todas las subastas ganaderas extraordinarias de excepción que estamos viendo en los últimos tiempos. Así que con él trazamos el panorama y el balance de este año ganadero.
5: Bueno, este es el mejor momento que yo recuerde de la ganadería en estos años de actividad, ¿no? O sea, un momento que esperamos durante muchos años, donde se le pedía a los gobiernos anteriores que dejen trabajar al productor, que le saquen el pie de encima, que le saquen regulaciones, que le saquen retenciones. Bueno, muchas de ellas se han logrado, no todas todavía, pero muchas, y eso desembocó en una actividad ganadera de mucha producción, con mercados internacionales abiertos, con un consumo que va acompañando en la medida de lo posible. Bueno, y eso hace que el momento de la ganadería no solo sea muy bueno hoy, sino que se avizoran tiempos mejores en tanto se mantengan estas políticas de apertura y de transparencia de los mercados, ¿no?
4: ¿Cuáles son las categorías o los sectores de la ganadería que mejor están? ¿Cómo trazás un poco el panorama?
5: En este momento los valores son muy buenos, históricamente muy buenos. Lo que es Hacienda Gorda, sobre todo el consumo, está en una meseta desde hace varias semanas por una cuestión de alguna dificultad para la salida de la carne y por una sobreoferta, porque todo aquel ternero que se encerró en la zafra está ya en terminación y está saliendo todo bastante de golpe. Sostiene algo los valores la exportación, y por el lado de la cría podemos decir que hay bastante demanda. Hasta acá lo que es vientres y reproductores fue una zafra muy buena.
4: Y con la palabra del martillero Patricio Carli de Álzaga Unzué, vamos a repasar algunos datitos del mercado. En Chicago la soja continúa su tendencia bajista. Esto tiene que ver sin dudas con lo que está sucediendo climáticamente también, y el avance de cosecha en Estados Unidos. Algo frenado también esta baja por los negocios que se reactivan desde China, ¿sí? Todos los días la volatilidad del mercado nos sorprende con un dato. Esta vez a la baja la oleaginosa en 464 dólares por tonelada. En el mercado doméstico, precios estables, el disponible de trigo 230 dólares, el de maíz 188 y la soja entrega inmediata 460 mil pesos por tonelada. Hoy en el mercado ganadero de Cañuelas no se registraron subastas de animales. Hasta acá informó para El Campo Hoy Gustavo Gijena. Gran abrazo, hasta mañana.
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0: Minutos nos separan del final de este Viva la Radio de hoy y nosotros lo seguimos acompañando, porque nos quedan algunos minutos todavía para el final. Si escuchan algún bullicio extra hoy de fondo, efectivamente es porque seguimos desde la Feria Internacional del Libro Rosario 2026. No obstante, estamos en distintos puntos de la ciudad con nuestros compañeros, con nuestros móviles. Primero escuchábamos a Agostina Meneghetti desde el Monumento Nacional a la Bandera. Y esta semana Agostina salía, si no me falla la memoria, ayer miércoles o antes de ayer martes, disculpen, pero tengo los días medio borroneados, con una manifestación después de una ola, si es la palabra correcta, creo que no, de casos de violencia de género que hemos tenido en la ciudad y en la región. Bueno, hay novedades con una de las causas más destacadas en ese sentido, y ahí está trabajando nuestro compañero Julián Maragliano. Julián, ¿cómo andás? Buenas tardes.
6: Buenas tardes, Lucas. Estamos en el Centro de Justicia Penal a minutos de que comience la audiencia imputativa por el femicidio de Bárbara Aragón. Hay muchas personas que vinieron a la puerta, familiares, amigos, están en la puerta pidiendo justicia por Bárbara. Y ahora estamos en el primer piso, para ser más preciso, el Centro de Justicia Penal, donde Blanca, la mamá de Bárbara, se tomó unos minutos para hablar con nosotros. Vamos a escucharla, Blanca. ¿Cómo estás antes de un momento que es importante para lo que es este pedido de justicia por Bárbara?
7: Estoy un poco nerviosa hoy, pero bueno, con expectativa de... Sé que esto recién comienza, pero quiero creer de que vamos a tener esa justicia que tanto buscamos.
6: ¿Crees que la justicia se va a hacer completa con el autor material o hay alguien más que está implicado en este caso?
7: No, como decía ayer yo a la fiscal, no estoy conforme. Sé que hubo más personas. Es imposible que sea solamente él conociendo a Bárbara. Pero yo sé que hasta que no estén todos los que estaban ese día que la encontramos, no va a haber justicia.
6: Aparte, por lo que dijo el remisero, ya desde un primer momento Bárbara sintió que estaba en peligro.
7: Bárbara sentía que estaba en peligro, por eso enseguida, apenas llegó a los minutos, pidió que la vayan a buscar. Así que necesitamos que se haga justicia.
6: ¿Y cuál es la expectativa para hoy?
7: No sé, y que te presentemos todas las pruebas, que realmente eso le impute como tiene que ser, ¿sí? Y bueno, no sé, queremos justicia hoy, más que nada. Los otros días decía, bueno, mis nietos todavía no saben, pero hoy antes de venir acá me tocó decirle la verdad porque pedían por su mamá. Y bueno, algo que me preguntó mi nieto hoy, vos vas para que pedir justicia por Barbie, porque le dice Barbie, y sí. Sí, quiero pedir justicia porque mi nieto me pidió que hagan justicia.
6: Bueno, muchas gracias por tomarte unos minutos, Blanca, y estamos acá para acompañarlos.
7: Sí, gracias.
6: Hasta ahí la palabra de Blanca, la mamá de Bárbara Aragón, contando este momento difícil que le está tocando atravesar.
0: Bien, Julián, gracias. Volvemos con vos en cualquier momento.
6: Seguimos en contacto.
0: Bien, ahí estaba nuestro compañero Julián Maragliano con la mamá de Bárbara Aragón. Recordemos que era esta joven de 26 años que lamentablemente fue encontrada muerta en una pensión en el barrio Empalme de Graneros en Rosario el domingo a la madrugada. Ha sido uno de los casos más resonantes, pero aprovechamos este momento antes de recordar el asunto del 144 para decir que, como veníamos diciendo hace un par de días, han crecido un 36% en la provincia de Santa Fe los femicidios, y buena parte, lamentablemente, de ese número es alimentado por Rosario y la región, así que sin lugar a dudas que vamos a tratar de seguir este tema, este caso, como varios otros que lamentablemente se están sumando. Ahora sí, llévalo vos, Coli.
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0: Listos para el final, dale. Ahora aparentemente no, mira, acá.
1: A ver.
0: Dice Francisco, esto es del lado de San Pedro. Con este viento no le llega la lluvia. Si cambian al este, sí, ahora está sur. Así que en teoría no. Gabriel adjuntó una foto, si le damos play, ahí ya se despejó el cielo. Mirá cómo está, impecable, celeste con una cosita blanca por ahí. ¿Y hay audios, Nicolás Bricio, usted tiene audio disponible para nosotros?
2: Tenemos,
3: hola,
2: tenemos.
3: Lucas, hola equipo. En relación a lo que están hablando, un día pasé una vergüenza inolvidable.
1: A ver.
3: Y aprendí que ese tipo de cosas no se preguntan. Estando en la Florida, pleno diciembre, agua hasta la cintura, estábamos con un grupo de amigos y amigas, y había una mujer que tenía el pelo blanco, como si fuese canoso, pero lucía una figura muy buena. Supuse que por el pelo blanco era una mujer de arriba de 60 años, pero que estaba muy bien, y que sí, que no. Bueno, pregúntale. Cuando le fueron a preguntar tenía 40. Me tiré abajo del agua y creo que salí en la isla.
1: Pero ¿por qué le fueron a preguntar? ¿Qué cosa, pero, eh?
4: O sea, también, si le vas a preguntar, pregúntale cuánto bien tenés.
0: Claro, tirá para
4: 60.
0: No, y aparte por las dos, vos tirás para abajo.
1: ¿Qué le vas a preguntar? Pero para, 24... no la conoces, no sabes nada de su vida. No le vas a preguntar a una persona, ¿cuántos años tenés? Discúlpame. Y estamos charlando eso, porque estábamos, vos sabés que mirándote, y estábamos charlando a ver cuántos años tenías. ¿Qué le pasa? Ridículos.
4: Además, capaz que tiraron para abajo y le tiraron 50.
0: Coincido, la verdad, en esta, mi amigo, igual él dijo que no lo hizo nunca más.
1: No, por eso, y él dijo,
3: por
1: banco,
3: favor.
1: Desde el minuto uno cuenta como que la situación no estuvo bien. Claro. Ahora, ¿en qué momento su mente le dijo que estaba bien llevar el plan a cabo?
0: Y encima, viste que...
1: Me derré la bronca, ¿sabes qué? Mañana ni vengo.
0: En grupo se envalentona, viste, y capaz que ahí también abonó un poco.
4: También seguramente había un poquito de...
0: Y no, si estabas bien, en diciembre en la flora, deben haber estado bajo los efectos de algo. Sí, debe haber estado bien regada esa conversación. Vamos con un par de mensajitos más que ya estamos llegando al final, dale.
5: Hola, Luqui. Luqui, no sé qué hacer con esto, Luqui. Ayudarte. Sale el sol, tengo calor, se mete el sol, tengo frío. Voy afuera, tengo frío, voy adentro, tengo calor. Ay, no sé cómo tomar la cerveza, si la tengo que tomar muy fría, si la tengo que tomar ahí a media tecla, si tengo que, en vez de cerveza, tomar vino, depende del clima, si acompañarlo con salamito o acompañarlo con asado, o comer torta frita, o comer pan con manteca. Estoy, la verdad que estoy indeciso en todo.
0: Lo último todo, Gonza, metele torta frita, metele asado, metele
4: duda,
0: vino,
1: uy, unos chipán.
0: En ese orden, si el cuerpo te lo permite, si el cuerpo te lo permite. Vamos con uno más, el último, y ya empezamos a redondear, dale.
6: Luquito, te va de una punta a la otra. Antes con ACDC, ahora con esto. Te activás o te dormí, ¿cómo es? Pónganse de acuerdo.
1: Bueno. ¿Cómo está?
0: Estos son los privilegios del eclecticismo de nuestros operadores.
1: Pero
0: el señor Ariel Colita Quiroga te puede tirar un AC/DC, te puede tirar un Audio Slave, aunque lo conozca muy poca gente, y te puede tirar un Chayanne. Yo estoy peleándolo a Mariano. Cada vez que cito Audio Slave es porque nos peleamos hoy, ya se los conté. No lo vamos a repetir, pero es solamente por eso que lo menciono. Si no, ni lo citábamos porque no se escucha. Dos minutos nos separan del final. Tenemos 30 segundos de Pepe, 30 segundos de Nico, 30 segundos de Ceci y nos vamos. Empieza Pepe contando ya.
4: Bueno, acordate, 20 horas juegan Huracán y Gimnasia de la Plata, abriendo la fecha 13 de clausura, y 21:30 Estudiantes de la Plata ante Flamengo por Copa Libertadores, semifinales de ida. Lo relata Gato Greco, lo comenta Claudio Gigloni por la cadena nacional, Cadena 3.
0: Está mal si te robo 10 segundos, mis 30 segundos te los regalo. Si me interesa que le vaya bien a Estudiantes, o no da que un hincha que no sea de Estudiantes.
4: Hoy acá en Rosario, sí. Si hinchás para Estudiantes, sos anticanalla.
0: Ah, ok.
4: Exactamente. No, por la pelea que hay hoy, Estudiantes Central.
0: Mi familia política.
4: Pero, en términos canalla. Normales, no está mal que hinchés para Estudiantes, el único argentino que está en carrera en Copa Libertadores.
0: Sí, aparte, si le va bien esta Libertadores, lo va a pasar por uno a los primos, porque están en cuatro.
4: Lo pasa arriba.
0: En cuatro copas.
1: Claro, así me quedan 10 segundos.
0: Ay. Nico, sacame de acá, por favor. ¿Cuál es tu último título?
2: Y hablamos de Iglesia, hablamos del Papa, que presenta una evolución postoperatoria normal, según el parte médico de este jueves. sigue con su recuperación en el Policlínico Gemelli de Roma. Controles de rutina y análisis con resultados normales. Le hicieron una radiografía de tórax, mostró una buena recuperación del pulmón operado y por lo tanto de a poco va retomando sus actividades diarias de manera autónoma y va completando todos los ejercicios de fisioterapia. Se recupera el Papa con normalidad.
0: Gracias, Nico. Será hasta mañana. Ceci, ¿con qué tiempo nos vamos?
1: Con 20 grados, dos décimas, nos vamos a esta hora con la humedad, que es del 63%. Sopla viento del sector sudeste a 21 kilómetros en la hora. La visibilidad tiene muy buenas condiciones, es a 15 kilómetros. Y para mañana, viernes, gente, tenemos una mínima de 13, una máxima de 19 grados, con cielo con tormentas anunciadas a lo largo de todo el día. Nublado el sábado. Y el domingo sale el sol, que es el Día de la Madre. Saludo a todas las madres.
0: Ahí estamos, ¿eh? Ya nos vamos despidiendo, vamos saludando con anticipación. Bueno, mami,
1: lo hago hoy porque especialmente la mía es increíblemente una gran madre y por eso lo hago. Mamá, te amo.
0: Gracias, Ceci. Buen fin de semana para toda la familia. Gente, nosotros nos fuimos mañana a las 4 de la tarde. Los volvemos a esperar. Cerramos la semana con buena música, con buena onda, con buena información, con buenas entrevistas, con buenas
1: entrevistas.
0: En vivo a la radio, chao.

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4: Que acaba de hacer su programa Viva la Radio Santa Fe, aquí en este camión, Sancor Seguros, este estudio móvil de Cadena 3. Estamos con Majo Arrieta en la producción, pero con Gustavo Gijena y con Cristian López. Cristian está a los mandos técnicos aquí en Rafaela, más todo el equipo de Cadena 3 en esta ciudad, la tercera más importante de Santa Fe, con Juan Basso, Coque Fernández y Jonathan Faber. Rafaela, que recibe una nueva edición de la muestra industrial en el centro de todo. Es una propuesta que busca fortalecer el entramado productivo y generar oportunidades concretas de negocios. Desde ayer y hasta mañana, en esta sociedad rural, hay una agenda que combina la exposición industrial, hay conferencias y rondas de negocios con distintos perfiles empresariales. Nosotros estamos aquí, pendientes de lo que ocurre en Rafaela, de lo que ocurre en Argentina y de lo que ocurre en el mundo. Y es esta radio federal que permite que estemos hablando desde la provincia de Santa Fe con Agustín González, que está en Añelo, en la provincia de Neuquén. Buenas tardes, Agustín.
5: Buenas tardes, Chema. Buenas tardes para vos, para todo el equipo. Así es, nosotros desde Añelo, provincia de Neuquén, en el corazón de Vaca Muerta y en la previa de la fiesta de los productores. Radio Federal en serio.
4: Ibero Maslub, que está en los estudios de Cadena 3 en Rosario. Mañana estaremos con ella en la Feria del Libro. Vero, ¿cómo estás? Buenas tardes.
6: Hola, Chema. Buenas tardes para todos acá ya esperándolos.
4: Bueno, pues estamos primero realizando este programa con sol, el cielo un poquito nublado en Rafaela, una temperatura que no sé si es de primavera o de otoño, la verdad, y muy pendientes de Roma. El Vaticano no nos da una noticia cierta, simplemente nos llama a la cautela sobre el esperado viaje del Papa León XIV a Uruguay, Argentina y Perú. Hoy se ha admitido desde allí que la salud del sumo pontífice sigue generando preocupación. Lo ha dicho el cardenal Pietro Parolin, que es el secretario de Estado de la Santa Sede. Parolin ha asegurado que el Papa se está recuperando, pero ha advertido que debemos esperar antes de confirmar esa agenda internacional que le traería a la República Argentina. De todo lo que ha dicho Pietro Parolin, Agustín, Vero, es una frase que no sabemos exactamente qué significa. Si es necesario, se va a reorganizar el pontificado.
5: Chema, no, eso es exactamente lo que quería consultarte a vos, como me imagino muchos oyentes, porque cuando la leemos da a entender que no están pensando solo en reorganizar una agenda de viajes, sino algo más. ¿Habrá que esperar, decís vos, para entender el peso real de esas palabras de Parolin?
4: Cuando habla alguien con nombre y apellidos en el Vaticano, y no en esa fórmula, en ese eufemismo de fuentes vaticanas han dicho, cuando es alguien concreto, en este caso Parolin, que vendría a ser el número dos del gobierno de la Iglesia Católica en Roma, hay que pensar que hay cosas que no sabemos y que debemos reflexionar sobre la cuestión. Yo lo veo así, no sé, Vero, si has pensado en algo más de lo que puede significar una frase como esta de si es necesario, se reorganizará el pontificado.
6: Creo que me voy a ceñir a la primera parte del comunicado respecto de la cautela, de la paciencia, y creo, leyendo la segunda parte, que indudablemente hay algunas cuestiones que no terminamos de conocer o de entender y que seguramente son situaciones muy delicadas como para que se hable del pontificado ya pensando en un largo plazo.
4: Sí, de hecho, bueno, el arzobispo Paolo Rudelli ha sido el designado al frente de los asuntos generales de la Secretaría de Estado. Él ostenta este cargo desde el pasado mes de marzo y en este interín, en esta situación de ingreso hospitalario del Papa León XIV, es Paolo Rudelli el que lleva, digamos, los asuntos cotidianos de la Ciudad del Vaticano. Quizá debería haber sido Paolo Rudelli, el arzobispo italiano, el que debería haber explicado y no un parolín esta situación, o incluso Matteo Bruni, que es el portavoz oficial de la Santa Sede hasta el próximo 1 de noviembre. Queríamos abrir hoy desde aquí con estas reflexiones porque realmente nos ha intrigado muchísimo estas últimas palabras que son muy recientes de Parolí. Más allá de eso, tenemos un sorteo de un rosarino, pero para un concierto de Córdoba, Vero.
6: Claro que sí, Rosario siempre estuvo cerca, más que nada para la gente de Córdoba. 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
4: Esperamos sus mensajes en el tradicional mensajero o en nuestro número de WhatsApp, 351-519-9914. 3 dobles para el concierto de Fito Páez mañana en su tour Sale el Sol en la Plaza de la Música de Córdoba. Momento para resumir lo más importante de este día con unas declaraciones de Milei que también Agustín nos han hecho reflexionar. Vamos con ellas.
7: Por supuesto que la noticia más importante de la jornada, y lo seguiremos minuto a minuto, es la evolución de la salud de León XIV, pero vale mencionar también que en su 19º viaje a Estados Unidos desde que asumió la presidencia, Javier Milei habló este jueves ante empresarios e inversores en la sede de la Cámara de Comercio de Washington. El título fue: Estamos logrando domar la inflación. El presidente destacó los avances de su gestión, con foco en el crecimiento, hizo un guiño a los empresarios y volvió a mostrarse confiado en que va a ganar las elecciones del año próximo. Así lo decía.
8: Argentina está demostrando que ha decidido ser un país serio. Hemos abrazado la solvencia intertemporal y vamos a honrar nuestras deudas a todo momento. Por eso sigue cayendo día a día el riesgo país. Y Argentina volverá a transitar el camino de la grandeza.
7: En nuestro país, en nuestro territorio, la 5ª Marcha Federal Universitaria se llevó a cabo en el Congreso de la Nación, también en distintos puntos de la República Argentina, con el objetivo de continuar con el reclamo de la aplicación inmediata de la ley de financiamiento. Lo hemos escuchado durante toda la tarde con nuestros compañeros, con incidentes en zona de Congreso, con manifestaciones pacíficas en otros puntos de la Argentina. Quien habló temprano con Cadena 3 Rosario fue la secretaria general de la Federación Universitaria Rosarina, Violeta Finocchiaro, quien contó cuál es el reclamo de los estudiantes que salieron a las calles.
9: Desde que asumió el gobierno de Milei, nos parece a nosotros que dio un mensaje muy claro de que iba a ignorar por completo el reclamo que estamos llevando adelante hace ya 3 años en relación a la universidad pública, a la ley de financiamiento universitario, y la situación en los estudiantes es de hartazgo total.
7: Por último, seguimos de cerca la situación de las inundaciones en el litoral argentino con una imagen que hoy fue el tema de la mesa de café de esta mañana. Productores ganaderos de Bella Vista en Corrientes que están trasladando a sus animales a nado y en barcazas desde las islas y los carrizales del río Paraná hacia tierra firme ante el avance del agua. Están haciendo lo imposible para salvar a sus animales. Así lo contó el presidente de la Sociedad Rural de Bella Vista, Fabián Gotardo, que en diálogo con Cadena 3 explicó que la crecida amenaza con cubrir las superficies e incluso quitar muchas vidas del ganado.
10: Y hoy en día, en la desesperación, se están sacando todo porque se espera una crecida máxima para la semana entrante y las islas quedarían sin tierra, entonces hay que buscar tierra firme, ¿viste?
4: Bueno, pues la verdad es que esta última fotografía nos ha recordado algunas imágenes que hemos visto que son impresionantes. Hoy la mesa de café la hemos dedicado a eso. Supongo, Mati, que Matías Arrieta, en Santa Fe, habéis hablado mucho del fenómeno del Superniño, pero aprovechando que estamos aquí en Rafaela y que estamos con Gustavo Gijena, que es local, Matías, buenas tardes. Que te vas a Santa Fe.
11: Vamos, ya nos estamos yendo.
4: Ya te vas. Has hecho un programa estupendo, ¿eh?
11: Muchas gracias.
4: Bueno, como siempre.
11: Es una presión, porque una cosa es hacerlo solo, otra cosa con la mirada atenta del señor Chema Forte, ya como que uno siente que está rindiendo examen.
4: Bueno, quería preguntarte, ¿cómo, o sea, en qué momento de desesperación un empresario ganadero mete a sus vacas en un río que se las está llevando completas? O sea, ¿cómo se vive, cómo se está viviendo en el campo argentino esta situación? Gustavo, buenas tardes.
12: ¿Cómo estás, Chema? Bueno, primero bienvenido a la ciudad. Bueno, sí, es un planteo, digamos, muy tradicional el hacer ganadería de islas, ¿sí? Esto se ve mucho en la zona noreste de nuestra provincia de Santa Fe, en donde obviamente allí la ganadería no tiene otro lugar que cruzar a veces el charco para ir a pastorear a las islas. Y tiene su riesgo, porque así como es una cuestión de costos muchas veces para un productor engordar la hacienda en una tierra en donde no tiene que prácticamente trabajarla, porque es natural, son pastizales naturales, cuando viene la crecida, allí es donde se viene y se ve verdaderamente el drama. En este caso, los productores lo que tienen son, bueno, barcazas para poder cruzar la hacienda. Lo que pasa es que cuando hay situaciones extremas como esta, esas barcazas se agotan rápidamente, el servicio no alcanza a trasladar darlas a todas, y bueno, algunos se arriesgan, ¿sí?, por los canales más bajos a cruzar con la hacienda. Lamentablemente, bueno, muere mucha hacienda en esta situación. Y ahora lo que se está viendo es que, si bien había pronósticos y había avisos, alertas, para que los productores empiecen a hacer este trabajo, lamentablemente no llegó a tiempo o la alerta o el trabajo de trasladar la hacienda. Pero bueno, sí, se está viendo el drama, lamentablemente. Sí.
11: Y yo agrego, creo que además de eso que marcaba sobre el final, Gustavo, creo que incluso se quedaron cortos en las previsiones. No, nosotros hemos hablado con productores del norte o con organizaciones que representan a los productores del norte y decían, por ahora está tranquilo, empezamos de a poco a retirarlo, y creo que se sorprendieron respecto de la semana pasada a esta, a cómo crecieron el nivel del agua, y bueno, ahora claro. lo que se estaba planificando se tuvo que adelantar, y mucho, en cuestión de días.
12: El río te da un más o menos un hándicap allí, o sea, una ventanita de entre 10 y 15 días, salvo que se combinen las lluvias de la cuenca del Paraná en Brasil con la cuenca del NEA nuestra, que es la zona mesopotámica, y bueno, esto es lo que pasó ahora, ¿sí? Lamentablemente el fenómeno El Niño está afectando y provocando lluvias en ese sector particularmente, ¿sí? Cuando uno ve los mapas de los expertos en clima, que están pronosticando qué podría pasar en estos próximos 3 meses, se ve claramente que la mancha principal está en la zona del NEA nuestro y del sur de Brasil, Paraguay e incluso Uruguay también. Entonces, esa es la zona que más problemas va a tener. Nosotros aquí, en la Pampa Húmeda, Santa Fe y Córdoba, en la zona, lo que se denomina la región núcleo agrícola, quizás no vamos a tener esos eventos tan extremos, ¿sí? Algunas tormentas, obviamente, como hemos visto, con piedras y demás, pero nuestra zona agrícola va a ser beneficiada por este fenómeno del Niño. Ese es el vaso medio lleno, claro. Que también no se habla mucho, porque obviamente vende más la tragedia siempre, pero eso también es una... Perdón, una información que habitualmente nosotros en la estadística manejamos. Los mejores años agrícolas y de rendimientos son en años niños.
4: Pues el que sabe lo explica.
11: No, yo no sé nada, yo repito lo que escucho de él.
4: No, y el que no, y los
5: nosotros
4: que no sabemos,
5: aprendemos.
4: Claro, Agustín, y nosotros aprendemos.
12: Hola, Agustín, querido, tanto
11: de todas
12: tiempo.
11: Maneras, de todos estos temas, Agustín, querido Chema, pueden entrar al streaming de Cadena 3, en el canal de YouTube de Cadena 3, y ven Cadena 3 Campo, donde el señor Gustavo Gijena, quien les habla, Guillermo López mira cómo estoy tirando. Y el señor Federico Aguer, una vez por semana hablamos de estos temas.
4: Es impresionante. Matías Arrieta es una computadora en su cabeza y puede hablar de mil cosas, pero hay una que no se pierde.
11: No sé de nada, pero te lo hago creer, te lo hago creer.
12: Bueno, después del micro de astrofísica viene de campo.
11: Exactamente, y estamos haciendo uno de tarot los sábados por la mañana.
4: Y mañana en Santa Fe de cumbia.
11: Mañana arranca Viva la Radio Santa Fe, los viernes es de cumbia Santa Fe, sí.
4: Y nosotros tenemos...
11: bailando los palmeras recién.
4: Sí, pero por supuesto, con la sinfónica de Santa Fe es impresionante esa versión. Impresionante. Y no sé si baila cumbia, que creo que no. Jorge Parodi, que también...
11: ¿Que no?
4: Jorge, buenas tardes.
13: Dejé por problema en el tobillo. Pero hace poquito tiempo,
12: bueno, salió por lesión.
13: Les cuento un poquito porque hay mucho deporte. Hoy voy a ser meramente enunciativo. Esta noche 21:30, primer partido de las semifinales de la Copa Libertadores de América en La Plata, Estudiantes Flamengo. Finalmente la Conmebol no lo autorizó a Marco Rojo la incorporación del Pincharrata. Seguramente va a recurrir al TAS el equipo platense. En la otra semifinal, partido de ida, anoche Palmeiras le ganó a Fluminense por 2-1. Hay una información muy importante, solo falta el anuncio oficial, porque saben ustedes que la próxima ventana de la fecha FIFA se va a desarrollar en noviembre. El primer partido sería el 11 de ese mes frente a Uruguay en la Bombonera, y el segundo, atención con esto, en Córdoba, el 17 de noviembre. Argentina enfrentará a Costa Rica, muy probablemente en Córdoba. Sigue el fútbol del certamen clausura. A las 20 juegan Huracán contra Gimnasia y Grima La Plata. Les recordamos que mañana a las 19, Defensa y Justicia Instituto y Boca con equipo titular en la Bombonera frente a Talleres a las 21:30. Otro tema muy destacado se está desarrollando a esta hora en Ecuador, en Guayaquil, el debut del equipo femenino de Belgrano en la Copa Libertadores de América de Mujeres. Es el primer equipo del interior, el único representante argentino. Se juegan 15 minutos del complemento, enfrenta a Independiente del Valle. Belgrano está empatando 1-1. El otro tema relevante, saben ustedes que el viernes 23 de octubre va a recibir en Oviedo Lionel Messi el premio Princesa de Asturias, pero habitualmente hay algunas actividades previas y en ese sentido se ha confirmado que Messi va a tomar contacto el jueves que viene con algunos representantes de centros educativos, con chicos, con alumnos que han participado de un programa cultural que se llama El Juego del 10, que consiste, en base a las declaraciones de los galardonados, en imaginar una nueva forma de jugar al fútbol en su centro educativo con un reglamento propio. Esa charla, ese intercambio será el jueves con estos alumnos de los centros educativos y con el público en general. Otro de los temas tiene que ver con el Mundial de Hockey sobre Patines que estamos cubriendo y que tiene Argentina en Paraguay como semifinalista. Le ganó esta tarde a Italia por 4-1 y se ha metido, como de costumbre, entre los cuatro mejores equipos del mundo en esta disciplina.
4: Gracias, Jorge Parodi. Y ahora vamos con la recomendación de Fran Vidal, una recomendación cultural. La nuestra, ya saben, es la de mañana, que va a tocar en Córdoba Fito Páez, y tenemos Vero Masloob. Tres entradas dobles, ya no sé con cuántos mensajes, pero habría que explicar bien para poder participar en el sorteo.
6: Sí, a ver, lo importante es que nos dejen el nombre, el documento de identidad y un teléfono, un celu, porque allí les van a estar llegando y les va a llegar el QR a los ganadores. Y tienen que indicar, por supuesto, que participan por el sorteo de Fito Páez. Chema, nos han estallado el mensajero y el WhatsApp. Es impresionante la cantidad de oyentes que quieren ir.
4: Pero he visto algunos mensajes así cuando estaba hablando Jorge Parodi. Parodi, sí, que pone, quiero ir al concierto. Bueno, sí, yo también, pero mañana voy a estar en Rosario, no voy a poder ir. Y con ese mensaje tampoco vas a poder participar en el sorteo. No, hay que ser un poquito más concretos.
6: Sí, acá tenemos, por ejemplo, claro que tenemos a alguien que siguió todo el caminito y

0: ejemplos para tener en cuenta para ir al cine ahora estos días que está lloviendo un poco, está nublado. Por ejemplo, te digo la destacada, hay dos destacadas de la semana. Una de ellas, tuvimos a Van Premier, la vimos antes del estreno en la sala Popu de Cines Dino, es Street Fighter. Para los nostálgicos, este famoso videojuego que jugábamos en los arcades, con Ryu, con Ken de peleas, bueno, volvió como película. Se había hecho una película en los 90 con Jean-Claude Van Damme, ahora se relanzó. Y bueno, recuperamos la historia, ¿no?, de estos guerreros de distintas nacionalidades que son convocados para pelear en un torneo mundial. Hay también poderes, ciertas cuestiones que con mucho guiño al videojuego, ¿no? Es una película, por momentos un poco bizarra, pero que si entras en ese clima de película un poquito clase B, te divertís mucho, la verdad. Yo la pasé bien, me acordé de los momentos en los que jugaba el juego, están todos los personajes, así que realmente muy divertida para ver la película de Street Fighter y recordar viejos tiempos. Y por otro lado, una película con mucha tonada, porque llegó a los cines cordobeses la película. Esta película surge de una página de videos virales que tenía un chico realmente en Córdoba, Eddie, y dijo, vamos a llevarlo y vamos a hacer una película en base a todos estos virales tan cordobeses y graciosos. Entonces, en esta narración seguimos a una estadounidense, una chica de Estados Unidos que llega a Córdoba, es documentalista y quiere hacer un documental sobre cómo somos los cordobeses y se pregunta por qué Córdoba es el lugar donde nace la felicidad, supuestamente. Entonces, en el camino se va encontrando con personajes como Piñón Fijo, Willy Magia, el Flaco Pailos, y en el medio del relato vamos viendo también estos famosos videos tan graciosos, por lo que ofrece grandes momentos de risas y diversiones la película. Y parte también de esa pregunta, ¿no? ¿Por qué los cordobeses generamos tanta felicidad? Por otro lado, también hay un thriller, una película de suspenso que se llama La caída de la ballena, que tiene que ver con un hombre que hace buceo, que va a rescatar los restos de su padre al mar y se lo traga una ballena enorme y queda atrapado adentro de la ballena, tiene una hora para salir. Así que es muy variada la cartelera, Chema, todos los estrenos de cine, también hay una para los más chicos que se llama Escuela de Monstruos. Hay muchísimo de las destacadas, Street Fighter y cordobeses, la película con grandes personajes de la ciudad y de la provincia.
1: Hay que ir al cine. Fran Vidal, gracias, buenas tardes.
0: Gracias, abrazo grande.
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0: Víctor Sesma, que es un oyente de Córdoba, nos recuerda que lo del traslado de Hacienda desde la isla a Nado no es nada nuevo, que lo ha visto muchas veces cuando era chico en la ciudad de Santa Fe. Así que claro que sí, ustedes nos escriben, nosotros les leemos, a veces nos explican cosas que nosotros no terminamos de entender, así que agradecidos a todos los que nos escriben, al mensajero de Cadena 3 y también, Vero, a nuestro WhatsApp, donde hoy está explotado por esas entradas de Fito Páez. Buen momento con Vero Masloub para recorrer los kilómetros de radio que tiene la República Argentina en nuestra ronda federal.
1: Comenzamos la recorrida por las calles de Buenos Aires. Hoy, por supuesto, está la mirada puesta en la Marcha Federal Universitaria, lamentablemente con incidentes que se han registrado en inmediaciones del Congreso. Vamos a Buenos Aires, está allí Mauricio Conti. ¿Cómo estás, Mauricio? Muy buenas tardes.
2: Tarde lluviosa de incidentes con enfrentamientos en la puerta del Congreso de la Nación Argentina. Un grupo de inadaptados y revoltosos encapuchados y con mochilas cargadas de martillos, gomeras, bulones y piedras atacaron directamente a todo lo que estaba detrás del vallado de seguridad ante la vista de todas las autoridades sin que nadie lo impidiera. Hay varios uniformados heridos, 3 gendarmes, 2 policías, 1 prefecto. Luego que los revoltosos y encapuchados se fueran, comenzaron las detenciones. Hoy, un jueves de 3 escenarios. Uno, el de los incidentes en la puerta del Congreso. Otro, dentro de la Casa de las Leyes. Los diputados no sesionaron por falta de quórum. La diputada nacional, Miriam Breckman, denunció que hubo acuerdos espurios.
3: Ellos que ahora están ahí escondiditos detrás de la cortina y dicen que fracasamos, tienen que saber que nunca pensamos que iba a ser fácil atacar a esta piedra fundacional del gobierno de Milei. Pero lo que hoy comenzó es el camino de exponer a tibios, a traidores, a cuerdistas, y queremos saber qué es lo que negociaron. No vamos a parar hasta saber qué negociaron, porque negocian la de ellos, porque es mentira que piden cosas para sus provincias. Negocian la propia, negocian su sillita, negocian su bolsillo, y eso lo demostró Cuéllar. No estamos imaginando cosas, estamos contando lo que ya se supo y ya pasó.
2: Fuera del Congreso de la Nación Argentina, el otro de los escenarios, en la Plaza del Congreso, en el sector central, se realizó el acto por la 5ª Marcha Federal Universitaria, donde se escuchaban distintas voces. La principal, que el sueldo, más allá del amor que se tiene cuando se da clases, no alcanza en ninguno de los casos.
3: Digo que si bien cuando uno elige esta profesión, digamos, este trabajo, ser docente universitario, nunca piensa en ganar mucho dinero, porque nunca los docentes universitarios ganan mucho, lo hace por amor, porque quiere enseñar, porque quiere devolverle a la universidad pública lo que le da. Esto ya es demasiado, digamos, es decir, estamos ganando demasiado poco, no nos alcanza para nada, y además el odio con el que el gobierno nacional habla de la universidad.
2: Una tarde de jueves de lluvia, gases, corridas, incidentes, falta de sesión, hechos de violencia y reclamo social. 17 grados la temperatura actual para la capital federal y sus alrededores.
1: Gracias, Mauricio. Nos vamos a las calles de Córdoba. Un elemento en común también en distintos puntos del país hoy ha sido la inestabilidad, el clima que nos va sorprendiendo. Por momentos se nubla, por momentos tenemos chaparrones, algo así está pasando en Córdoba, pero lo que queremos saber es qué es lo que está pasando con la marcha universitaria, cómo se ha desarrollado allí en Córdoba. Le preguntamos a Jorge Mercado. Jorge, ¿cómo estás? Muy buenas tardes.
4: Hola, Vero, ¿qué tal? ¿Cómo les va? Muy, pero muy buenas tardes al equipo, a la gran audiencia de la Cadena 3 Argentina. Y en este momento se está realizando en calle Hipólito Yrigoyen ya la concentración más fuerte de esta marcha federal. Estudiantes, docentes, trabajadores, no docentes y autoridades universitarias se suman a la protesta para reclamar el cumplimiento de la ley de financiamiento universitario, una recomposición salarial y mayores recursos para el sistema educativo. La convocatoria forma parte de una jornada federal que se replica en distintos puntos del país. El reclamo central: garantizar el financiamiento de las universidades públicas y sostener su funcionamiento. En este preciso momento ya se ha habilitado lo que es la circulación en la zona de Plaza España, pero en breves minutos se va a hacer lectura del documento en la zona de Hipólito Yrigoyen, casi Boulevard San Juan, donde se ha montado todo un escenario. Hay demoras a esta hora en pleno centro. La recomendación es que eviten esta zona. En un par de minutos, seguramente, cuando se termine de hacer la lectura de este documento, ya se habilitará normalmente la circulación y la ciudad volverá a la normalidad. Ha sido multitudinaria esta marcha federal en Córdoba, con más de 12.000 personas, es el dato proporcionado hace algunos minutos por la policía, un número que seguramente va a crecer con el correr de los minutos.
1: Muchas gracias, Jorge. Es el momento de asomarnos a las calles de Rosario, donde también se llevó adelante una convocatoria multitudinaria. Trabajando con este tema está Agostina Meneghetti. Agos, muy buenas tardes.
5: Hola, Vero, ¿cómo estás? Buenas tardes para vos y para todos. Bueno, les cuento que estoy con una vista privilegiada. Estamos trabajando en la azotea del Consejo Municipal de la ciudad de Rosario y desde aquí se puede apreciar cuánta gente se ha acercado y se ha movilizado en esta quinta marcha federal aquí en la ciudad de Rosario. En este momento también se está observando en el escenario que se ha montado en el Parque Nacional a la Bandera el discurso que se está retransmitiendo desde la Ciudad Autónoma de Buenos Aires, desde donde hace algunos minutos nada más se escuchaba también al rector de la UNR, Franco Bartolacci, que claro, ha viajado hacia Ciudad Autónoma de Buenos Aires por ser también el presidente del Consejo Interuniversitario. Desde a poquito se empieza a desconcentrar, Vero, lo que tiene que ver con esta gran movilización. Han sido cuadras y cuadras que transitaron desde la Plaza San Martín hasta aquí donde estamos trabajando y todavía queda mucha gente porque luego de escuchar lo que está sucediendo en Buenos Aires va a haber una lectura de un documento firmado por todos los adherentes. El centro está bastante complicado, obviamente, porque toda la marcha ha sido justamente en esta zona de la ciudad, así que evitar, porque por el momento Avenida Belgrano, entre La Pedida y Rioja, está completamente cortado por la gente que se encuentra aquí todavía manifestándose. Para cerrar, lo último, aquí no se han reportado incidentes, como quizás sí contaban recién nuestros compañeros en algunas otras ciudades del país, así que por el momento, sin inconvenientes, sin incidentes, se ha reportado entonces esta nueva marcha federal por la ley universitaria.
1: Gracias, Agostina. Una postal diferente es la que nos deja, en este caso, por ejemplo, la movilización en Rosario. Vamos a cambiar el eje de la información, nos vamos a ir a Tucumán, vamos a hablar de la justicia y de los tiempos de la justicia. Un caso que supo ocupar las primeras planas y que hoy, a 20 años, todavía espera alguna resolución. Estamos hablando del caso Paulina Lebos. Hay información al respecto. 20 años de proceso judicial y en este momento se está definiendo la continuidad de este proceso. La información la trae Gabriel Melián. ¿Cómo estás, Gabriel? Muy buenas tardes.
6: Vero, ¿qué tal? ¿Cómo te va? Buenas tardes. Es así. Dos definiciones dio la justicia sobre el caso del asesinato de Paulina Lebos 20 años atrás. 20 años han pasado desde entonces. La Corte Suprema ha confirmado la absolución de César Soto en el caso de este crimen. César Soto era la pareja de Paulina y que en el último tramo de la investigación, un año atrás, fue puesto a consideración como el asesino a manos de él, debería haber, según proponía la familia de Paulina y también la investigación judicial, habría sido él quien terminó asesinando a Paulina. El máximo tribunal provincial ha desestimado los planteos de nulidad y de arbitrariedad del Ministerio Público Fiscal y en un fallo unánime agota prácticamente la vía ordinaria provincial y consolida esta orfandad probatoria. Ha quedado sin razón, la investigación entienden, de uno de los crímenes más resonantes de la historia tucumana. Pero además la justicia, un poco después, sorprende, reabrió formalmente la investigación por el crimen de Paulina, ahora enfocando por primera vez en el caso en la familia Jiménez, vecinos de la víctima. Tras la absolución de Soto y de Caleñó, la Corte Provincial respaldó lo dispuesto por la Sala 3 y ordenó a la Fiscalía de turno instruir una causa penal contra Jorge Juan Pedro y Juan Marcelo Jiménez. La decisión se fundamenta en pericias genéticas porque hallaron cabellos compatibles con Jorge Jiménez en la mano de Paulina, registradas tras acosos sexuales previamente también reconocidos. Así que la investigación se abre ahora por otro sentido, el de investigar a la familia Jiménez que podría estar relacionado con este caso, Vero.
1: 20 años y esperando aún una resolución. Los tiempos de la justicia. Gracias, Gabriel. Nos vamos a Salta para cerrar esta ronda federal. Mi información que tiene que ver con la concesión del Belgrano Cargas. Hubo reclamos y al parecer hay novedades. Elisa Zamora, ¿cómo estás, Elisa? Muy buenas tardes.
7: Hola, Vero. Muy buenas tardes al país. El gobernador Gustavo Sáenz afirmó que se realizará una reunión con funcionarios nacionales y sectores productivos de Salta por los ramales C-14 y C-15 del Belgrano Cargas.
8: Nos vamos a reunir la semana que viene, ya salió el comunicado del Ministerio de Economía de la Nación, para resolver los tramos 14 y 15. Acabo de comunicarme con el jefe de gabinete, Diego Santilli, ya les vamos a comunicar qué día es la reunión, las cámaras que estuvieron que nos acompañen. Los salteños no vamos a poner un peso.
7: El presidente de la Asociación de Productores de Granos del Norte, Pedro Arias, dijo a Cadena 3 sobre el anuncio del gobierno nacional que impulsará inversiones en los ramales C-14 y C-15. Convocará a mineras y operadoras logísticas.
9: Estamos expectantes con estos anuncios. Habría que ver cómo resulta esto de que se busquen inversores por afuera de la licitación. Creo que lo más lógico es que la empresa que agarre el ramal troncal, el principal, tiene que agarrar el C-15, que es en continuación de él. Y el C-14 son continuaciones de los ramales principales, y son los que tienen más volumen y tienen, obviamente son más rentables y están en buenas condiciones. Creo que algunas veces el gobierno nacional también tiene que entendemos todo el equilibrio fiscal, pero algunas veces tienen que imponer fondos en cuestiones de geopolítica y estrategia y en lugares donde privados por el deterioro de todos estos años que tienen las vías por ahí, es difícil que la pongan. Esperemos a ver qué solución sale de esto y esperemos que sea la mejor.
7: Muy buenas tardes.
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0: Bueno, pues estamos llegando a las 7 menos cuarto y tenemos unos minutos para hablar con Walter Abrigo, que es socio y director general de Santex. Y ustedes preguntarán, y tienen razón, ¿por qué vamos a hablar con Walter Abrigo de la inteligencia artificial? Buenas tardes.
1: Hola Chema, un gusto estar acá compartiendo la exposición en Rafaela y estos minutos en radio.
0: Bueno, ya le hemos explicado que este es un programa federal, está Agustín González, que hoy no está en Buenos Aires, está en Neuquén, y nuestra compañera Vero Marlup, que está en los estudios de Cadena 3 en Rosario. Y la verdad que teníamos interés en hablar con ustedes porque hay que contar que hay muchas personas que trabajan con la inteligencia artificial para bien y que lo hacen desde Argentina, incluso con empresas que en su conjunto vendrían a ser internacionales, ¿no? ¿Cómo, cómo es su caso?
1: Sí, nosotros hace... Santex tiene 27 años y hasta hace 3 años vendíamos exclusivamente en el mercado americano, en Canadá y parte de Europa. Y desde hace 3 años que coinciden dos fenómenos: uno, la aparición de la inteligencia artificial, y por otro lado el rol de un líder tecnológico en las compañías de Latinoamérica empezó a tener más preponderancia en el negocio, nos posibilitó crecer y desde ese venimos creciendo, te diría, dos dígitos los últimos 3 años en la región. Básicamente nosotros hasta antes de la inteligencia artificial, te podría decir, hacíamos tecnología desarrollando software. Bueno, hoy, desde hace un tiempo a la fecha, aparte de eso, hacemos el desarrollador deja de hacer su trabajo como lo hacía antes, sino que es orquestador de agentes que hacen el desarrollo, por un lado, y por otro lado ayudamos a compañías a hacer el cambio cultural necesario para que puedan llevar adelante esto, porque esto afecta a personas, a áreas, a la estructura, a procesos, afecta todo dentro de las organizaciones.
2: Walter, Agustín te saluda desde Neuquén. ¿Cómo estás? Buenas tardes.
1: Hola Agustín, ¿cómo estás? Quiero aclarar, los conozco a todos por la voz, por eso le dije Chema, como si lo conociera hace mucho, porque viajo seguido a mis pagos, soy del interior del Chaco. Ahora salgo de acá y me voy para allá porque hoy es el cumpleaños de mi vieja, así que le mando un feliz cumple.
0: ¿Cómo se llama?
1: Marta.
0: Marta, feliz cumpleaños y además espero que el domingo esté en casa.
1: Sí, voy a estar.
2: Bueno, en ese sentido entonces, ya sabes, Walter, de la vocación y el espíritu federal de esta radio y que te están escuchando en Chaco, aquí en Neuquén, en Rafaela, en Buenos Aires, en el marco de esta muestra, ¿no?, que habla de la industria en el centro de todo. ¿Cómo puede la tecnología, la inteligencia artificial, ayudar a los industriales argentinos? ¿Cómo puede ayudarnos a ser más potentes como país, en lo práctico?
1: Ok, está muy buena la discusión porque siempre hay dos maneras de encararla: lo que nos podría pasar de acá a un tiempo, las cosas buenas, las cosas malas, pero también hay cosas de corto plazo. Hoy las pymes argentinas tenemos una oportunidad histórica de hacer una transformación digital de nuestras organizaciones de manera rápida y te diría en algunos casos gratis. Es decir, la PyME hoy tiene la oportunidad de usar y probar sistemas, generar sus propios sistemas para captar datos de su producción. Si ya tienen un sistema, generar nuevos. Todo lo que se le ocurre a una PyME en lo que hace a transformación digital para hacer sus procesos más eficientes, hoy estamos en una posición inmejorable respecto de la región, porque hay mucho talento si vos tenés capacidad de resolver problemas independientes de la inteligencia artificial, que es algo típico de nosotros los argentinos, en situaciones complejas, tener esa habilidad. Imagínate con la inteligencia artificial generativa, que es una herramienta muy poderosa que permite descubrir y generar cosas que antes vos necesitabas una compañía tecnológica detrás para que lo haga. Por supuesto que después, cuando vienen otras variables, como además quiero que sea segura, el tema de seguridad de los datos, y aparecen otras, y los datos quieren que estén en otro servidor y cosas por el estilo, hace, o si sos una corporación que tiene muchos sistemas, por supuesto que una organización como Santex es necesaria. Pero a una pyme que está en el interior del país hoy puede aumentar su competitividad metiendo tecnología a través de la inteligencia artificial.
3: Walter, buenas tardes. Vero te saluda.
1: Hola, Vero. ¿Cómo estás?
3: Me parece interesante cuando hablas precisamente del rol de los especialistas también en este momento de transformación y de incorporación de tecnología, porque más allá de la escala, también es importante en este proceso de incorporar lo que es una herramienta, que es la inteligencia artificial generativa, la importancia de identificar estos procesos que vos decías por ahí existen. Lo que pasa es que a veces la pyme no es ni siquiera consciente de que los procesos ya los tiene por ahí encarrilados o necesita terminar de ordenarlos para que efectivamente tenga un impacto en la eficiencia.
1: Sí, es un camino que hay que recorrerlo. La dificultad que tiene es que el primer escalón parece muy, muy alto, pero no es muy alto el primer escalón. Es decir, por ejemplo, si vamos a casos prácticos y hablamos de ChatGPT, vos podés usar el chat. Entonces vos le haces preguntas y te genera respuestas interesantes y vas y volvés. Pero eso no transformó ningún proceso productivo. Entonces, si vos empezás a usar no el chat de ChatGPT, sino Work de ChatGPT, hay más de 200 LLMs como ChatGPT. Digo eso porque es el más conocido, pero si empezás a usar Work en tu trabajo o Code, que son cosas muy simples de usar, sin necesidad de ser un ingeniero en software, vos podés hacer transformaciones a tu proceso productivo, cualquiera sea. Recién un medio local me dio hice una nota para un medio local, para un diario, e hicimos un ejercicio en la práctica, él como periodista, haciendo pequeñas cosas podría transformar su proceso productivo de hacer una nota, por ejemplo.
0: Lo que pasa que, por ejemplo, bueno, ustedes están en los medios porque plantean cuestiones muy interesantes de debate ético, y precisamente es curioso que el Papa León XIV haya dedicado su primera encíclica a la inteligencia artificial. Llama mucho la atención que un papa estrena su papado y de lo primero que le habla al mundo es de el planteamiento ético del uso de la inteligencia artificial. Sumado a la renuncia de algunos líderes de grandes empresas de inteligencia artificial, nos lleva a reflexionar sobre una de las partes de su primera respuesta, que esto le afecta a las personas, a personas concretas.
1: Sí, esto, como dicen las personas que se retiraron de las compañías, yo ahí siempre me pregunto si esas personas que se retiraron de la organización vendieron las acciones de la compañía, ¿no? Para completar el dilema ético. El dilema ético existe, nosotros como compañía lo abordamos, y para eso hicimos una fundación que se llama la Liga del Bien AI, en donde invitamos a universidades, gobiernos, organizaciones intermedias a participar, no solo para debatir, sino para generar herramientas para ver cuán ético vos estás usando la inteligencia artificial. Ahora bien, también tenemos que encargarnos de las... que tiene riesgo, tiene riesgo. Si no, un papa no lo mencionaría. Tiene riesgo. Si querés, la forma por ahí más fácil de verla es lo que pasó en España y en Portugal con el apagón, o lo que pasó hace dos o tres días con la cadena en Francia. O sea, el riesgo es alto.
0: Sí, hay que explicar que en Francia pusieron las heladeras de miles de cientos de supermercados o de decenas de supermercados a 50 grados y se tiraron toneladas de comida.
1: Exactamente.
0: Eso es usar la inteligencia artificial contra los seres humanos.
1: Totalmente, totalmente. Eso puede suceder, esa charla, la humanidad, es responsabilidad de la humanidad. Ahora yo digo, dentro de las organizaciones, el uso de la inteligencia artificial te hace más eficiente. Nos quedamos cortos y decimos, bueno, yo automatizo un proceso con inteligencia artificial y me libera gente y me hago más eficiente por eso. Eso es un error. La inteligencia artificial tiene el poder de generar capacidades en personas que vos ni te imaginabas. Es decir, gente que es ayudada por inteligencia artificial, gente que tiene ganas y es creativa, solamente le das un empujoncito dentro de estos sistemas y puede cambiar de rol. Es decir, lo que sí estamos seguros, mira, hay 70 millones de empleos que se van a perder, pero hay 130 nuevos que van a aparecer. Entonces, ¿qué hacemos las organizaciones, los países, para orientar a todas estas personas a esos nuevos empleos? Esa es una discusión. Después está la otra discusión que plantea el Papa, ¿sí? ¿Quién para esto? En Estados Unidos las compañías de frontera le dicen al presidente que lo pare, pero el presidente dice, si yo lo paro voy a estar como Europa, que por pararlo hoy no tiene desarrollo, entonces ¿quién va contra China? Bueno, es una charla que tenemos que estar al tanto, atenderla, sin dejar de atender lo que está en nuestro metro cuadrado, ¿no?
2: Y en ese sentido, Walter, pienso, ¿llega, se puede en Argentina? Porque a veces me pongo en el lugar de algunos oyentes, ¿no? Pienso, estamos hablando de procesos de reskilling, de aprender nuevas tareas, de generación de nuevos empleos, en un país que todavía no puede resolver problemas básicos como la inflación y en el que un montón de gente todavía no llega a fin de mes. ¿Se puede en Argentina?
1: Sí, se puede. Es simplemente, lo voy a decir burdamente, tenemos un problema de ignorancia importante que hay que abordarlo. Pero no lo puede abordar los sistemas tradicionales como las organizaciones o la educación pública o la educación en general, el sistema educativo en general. Acá las personas en forma individual, independiente de donde viven, con una conexión a internet, se sientan y le pueden decir a cualquiera de estos modelos de frontera, armame un curso para que yo aprenda a usarte y pueda resolver este problema que tengo en mi pyme, haciendo pizzas, siendo jardinero, te doy los casos que yo ayudo, digamos. Gente que hace muebles, o sea, todos los procesos productivos los pueden ir afectando. Y es una instancia acumulativa, es decir, vos haces algo hoy, aprendes un poco más y seguís creciendo en eso. Fíjense en el rubro de ustedes, ¿no? Hace poco salió el primer streaming, que es todo gente de avatares de inteligencia artificial.
0: El domingo vamos a hablar de la clonación de la voz de los periodistas que trabajamos en la radio.
1: Bueno. Es un tema que primero surge como debate, pero ahora bien, cuando ese avatar de inteligencia artificial le hace una entrevista a un político, ya deja de ser simplemente una discusión conceptual. Tenemos que discutir cosas prácticas en cuál es ese nuevo modelo de negocio, porque está ocurriendo. O sea, prohibir no lo vas a prohibir porque te viene por distintos lugares, ¿no? Es casi imposible. Sino empezar a cuestionar, bueno, eso existe, ¿cómo lo abordo? Respondiendo a tu pregunta, es Argentina, o sea, yo doy fe por tratar con personas de distintos lugares del país a través de la Fundación Tecnología con Propósito, que uno de los principales sponsors es Antec, pero tiene varios, en donde vemos cómo las personas se transforman, las personas, las organizaciones, porque también ayudamos a Caritas, Techo, a baño sanitario, creo, también, cómo ayudamos y cómo se transforman esas organizaciones y las personas a las que ayudamos cuando le enseñamos estas cosas. O sea, soy un convencido de que la parte del bien tenemos mucha responsabilidad para hacer. Y por supuesto que también está la del mal, pero sí se puede, desde el interior del país se puede.
0: Pues claro que se puede. Por eso hemos hablado con Walter Abrigo. Son varios socios, todos argentinos, de esta empresa Santex, una compañía de soluciones tecnológicas que se fundó en California.
1: En San Diego, sí.
0: En San Diego, pero que es profundamente argentina, porque hoy el planeta es así.
1: Tal cual.
0: Se puede trabajar desde el interior también. Gracias, Walter. Buen viaje al Chaco.
1: Bueno.
0: Felicidades a Marta.
1: Bueno, gracias.
0: Que tenga un excelente Día de la Madre el próximo domingo.
1: Bueno, gracias y gracias por la compañía permanente que, que son en la radio.
0: Intentamos serlo. Está Alberto Roselli ya en el estudio mayor de Cadena 3 en Córdoba, así que vamos a ir a las noticias de las 7 de la tarde y recuerden que hay un sorteo de 3 entradas dobles para el concierto de mañana en la Plaza de la Música de Fito Páez.

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1: Hubo incidentes en la marcha federal universitaria donde la policía lanzó gases lacrimógenos y se utilizaron camiones hidrantes en contra de los manifestantes. Los hechos sucedieron minutos antes del acto central convocado por la Universidad de Buenos Aires en la Plaza del Congreso de la Nación. La Cámara de Diputados de la Nación no sesionó por ausencia de quórum, a pesar de las movilizaciones fuera del Congreso. La oposición no llegó a los 129 votos necesarios para sesionar y no pudo frenar el DNU 70 que autoriza la cesión de tierras. Los empresarios del G6 se reunieron con el nuncio apostólico en la Argentina. Dialogaron sobre una eventual visita del Papa León XIV al país y analizaron posibles iniciativas de cooperación a futuro. Detuvieron en Córdoba a un inspector del área donde trabajó Claudio Barrelier por balear una casa para cobrar una deuda. Eric Silva está señalado por participar del ataque junto a otro hombre en barrio Patricios Oeste. En el hecho, una bala rozó a un niño y los vecinos, que atraparon a los sospechosos, intentaron lincharlos. El Papa León XIV evoluciona con normalidad y la radiografía que le realizaron mostró una buena recuperación del pulmón operado. La oficina de prensa de la Santa Sede difundió un nuevo comunicado con las novedades sobre la salud del sumo pontífice, que en esta jornada desayunó, almorzó y cenó de manera autónoma y recibió a funcionarios vaticanos.
0: Deportes.
2: Por el partido de ida de la Copa Libertadores de América en instancia de semifinales, el Estudiantes de La Plata recibirá al Flamengo de Brasil desde las 21:30. El fútbol argentino a las 20 abre la 13ª fecha de clausura, Huracán en Parque Patricios recibiendo a Gimnasia Esgrima La Plata. Copa Libertadores de América Femenina en Ecuador. El equipo de mujeres de Belgrano e Independiente del Valle igualaron por la primera fecha 1-1. La próxima presentación del equipo de Alberdi será el próximo domingo frente al Palmeiras.
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0: estás.
1: Siempre me ha gustado caminar por las calles de Córdoba, por las de Rosario, por las de Buenos Aires, cuando vivía en Buenos Aires, ir caminando por la avenida Córdoba hasta la plaza donde tenía el departamento. Pero me gusta Mendoza, me gusta Salta, me gusta Ushuaia. Y luego el campo. Y luego está el campo. Vero, recordamos que todavía quedan unos minutos para poder participar en el concierto, en el sorteo de las entradas del concierto de Fito Páez.
2: Exactamente, tres entradas dobles estamos compartiendo para la presentación mañana a las 21 horas en Plaza de la Música de Fito Páez. Tienen que dejar el nombre, el documento y un teléfono en nuestro mensajero o en nuestro WhatsApp 3515-199914.
1: Cataratas, Bariloche, Mar del Plata, Rafaela, Gustavo Gijena y la información del campo. La verdad que tenéis mucho mérito, Fede Aguer y Gustavo. Cada día, todo el tiempo, desde la mañana hasta la noche, siempre pendientes del campo y siempre contando cosas interesantes como las de hoy.
3: Bueno, gracias Chema, nuevamente bienvenido, como te lo dije. Y Rafaela es una tierra productiva, una tierra de campo, ¿sí? Así que aquí tenemos la principal cuenca lechera del país, la más importante. De las tres industrias lácteas más importantes que hay en el país, la 1 y la 3 son de Rafaela. Así que realmente tenemos una cultura de agropecuaria muy fuerte. Vamos a saludar de paso en el Día Internacional de las Mujeres Rurales a todas las mujeres rurales del campo, que realmente hay muchas en esta zona.
1: Sí, la verdad que se preguntaban.
3: Perdón, ando mal de la garganta.
1: Sí, pero es normal. Decía, en Ahora País se preguntaban cuándo una mujer realmente se puede considerar como mujer rural, y tan sencilla la respuesta como las que trabajan en el campo.
3: Bueno, y te estaba por decir, aquí hay una cultura muy grande de la mujer rural. ¿Por qué? Porque el tambo generalmente es un trabajo en familia. Sí, el tambo históricamente, y aquí se mantiene mucho esa tradición de que toda la familia trabaja, ¿sí? La mujer, el hombre, los chicos desde muy temprana edad haciendo trabajos a lo mejor livianitos, obviamente, como darle de comer a un ternero, pero esa cultura, ¿no?, de realmente el sostén de la familia, como se le dice habitualmente, trabajando también codo a codo. Y así que bueno, le mandamos hoy 15 de octubre un saludo muy especial a todas las mujeres rurales. Y hablando de la Rafaela y de su condición productiva, vamos a escuchar la voz de un geólogo que es uno de los expertos de más trayectoria que hay aquí en el INTA Rafaela, que nos describe un poco el suelo de Rafaela, que tiene una característica muy especial. Se le dice que es un suelo overo. Entonces acá en Rafaela vas a encontrar no solo lechería, sino también granos, ganadería, granja, porque toda esa variedad de trabajos rurales lo permite el suelo que tenemos aquí, el suelo overo. ¿Qué es esto? Bueno, lo explica el geólogo Rubén Tosolini.
4: Con tu nombre completo y tu rol dentro del INTA.
5: Bien, Rubén, sí, indudablemente que esta es una región que tiene una particularidad muy notoria. Históricamente este concepto nació hace varias décadas atrás, en donde se decía, bueno, miren que hay una gran variabilidad de África. ¿Y eso qué quiere decir? Y bueno, es que hay una gran variedad de suelos. Nuestros viejos, nuestros abuelos, cuando trabajaban con arado y vertedera, y en donde daban vuelta el pan, le dieron un nombre a estos lotes que se llamaban los famosos campos overos o amanchonados. ¿Eso qué quiere decir? Que al tener una heterogeneidad de suelo, cada suelo tiene un color distinto, y al dar vuelta el pan de tierra, la coloración que presentaba ese lote era muy amanchonada. Bueno, con el paso de los tiempos y la entrada de la siembra directa se pierde esa visibilidad, y bueno, y hay que buscar otras herramientas para entender o transmitir a los productores que esta variabilidad de África sigue existiendo en gran parte de los lotes. ¿Qué consecuencias les trae a los productores? Bueno, en condiciones normales no trae poca consecuencia. Sí que es muy difícil lograr cultivo, como dicen muchos de los productores, que sea una tabla, sino que lo que prima es la heterogeneidad sobre la homogeneidad. Son suelos que son de muy buena aptitud, en líneas generales, que van desde suelos agrícolas a suelos agrícolas ganaderos, muy característico que es un argialbol. Nuestro suelo tiene mucho limo, y el limo genera un problema de compactación bastante serio de estructura laminar, y eso es un gran desafío técnico para las generaciones actuales y las que vengan.
3: Sí, Así entonces la palabra del geólogo Rubén Tosolini, un poquito la radiografía de lo que son los suelos aquí en esta zona de la provincia de Santa Fe en Rafaela. Chema, cada nos vemos día, en un ratito, ¿sí?
1: Cada día se aprende algo nuevo con vosotros.
3: Bueno, un placer y te espero ahora dentro de un rato, ¿no? No sé si le vas a contar a la audiencia, pero contalo después, mañana.
1: Sí, mañana les contamos a ver qué tal ha ido el asado, porque ahora te invito, Gustavo, que viajemos con todos los oyentes a Mar del Plata para invitar a quienes estén en Mar del Plata o vayan este fin de semana, porque el sábado en la Normandina hay una noche muy especial con música, con alegría y sobre todo con el compromiso de ayudar a quienes más lo necesitan. Llevan más de 20 años con esta fiesta solidaria que nos va a contar nuestro adherente en Mar del Plata, Mauricio Tulli. ¿Cómo estás? Buenas tardes.
0: Hoy les quiero contar que también Mar del Plata tiene una cara solidaria y este fin de semana va a vivir un evento que reúne a la comunidad con la intención de ayudar. Super Tenedores es una asociación civil marplatense que nació en plena crisis del 2001 con el objetivo de llevar alimentos y asistencia a los comedores barriales que en ese momento se multiplicaban. Su actual propósito es mejorar la calidad de vida de la población más vulnerable de Mar del Plata en lo que hace a nutrición, salud, vivienda y educación, y se financia con el aporte de la comunidad y sobre todo con su fiesta de los 80, como nos cuenta Guillermo Barrera de Supertenedores a Cadena 3.
6: Se viene la fiesta de Supertenedores, esta es la edición número 23, y gracias a esta fiesta y toda la solidaridad de la gente, de las empresas, de los medios de comunicación, podemos sostener todos los programas que llevamos adelante, que son muchos. Esta fiesta va a estar destinada a lo que es FONBEC, que es un fondo de becas para estudiantes. Nosotros actualmente tenemos 100 becarios acá en Mar del Plata que ayudan a poder solventar los estudios. Y por otro lado, tenemos el programa de Hábitat y Ciudadanía, tenemos el programa de Estufas Solidarias y tenemos el programa de CONIN, que lo sostenemos junto con FASTA y CONIN mismo. Y después hacemos muchas colaboraciones con el Hospital Materno Infantil y varios comedores de la ciudad. Así que bueno, nada, los invito para que vengan, que participen.
0: La fiesta será musicalizada por el DJ Alejandro Ponlesica. Es este sábado en la Normandina de Playa Grande y los marplatenses pueden comprar sus entradas en los locales de la Fonte d'Oro o en supertenedores.quickentry.net. Con una tarde gris y 11 grados de temperatura, los saludo Vero, Chema, Agus y a toda la audiencia de Argentina. Desde Cadena 3, Mar del Plata, Mauricio Tulli.
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0: Bueno, tenemos el camión, el estudio Sancor Seguros de Cadena 3 en Rafaela, ocupado. Ayer creo que fueron 10 chicas y chicos de juegos, de una obra de teatro que todos los sábados se puede ver en el Teatro La Brújula de Córdoba. Y hoy tenemos a Coco Domínguez, que es el mayor del grupo, que ha reunido aquí, pues nada menos que a Hernán, Mariano, Leonel, William. Hace muy poquito que tocan juntos, así que espero que dentro de muchos años sigan recordando esta tarde en el camión. Para que no se nos olvide, Vero Masloop, y que la enorme cantidad de oyentes que han escrito no se acuerden de mi abuela, demos los ganadores del sorteo de Fito Páez, por favor.
1: Por supuesto, vamos a cumplir entonces. Tenemos ganadores, cada uno de ellos, una entrada doble para disfrutar mañana del show de Fito Páez en Plaza de la Música. Hugo Rolandi, documento que termina en 369. Hugo Rolandi, 369. Carlos Antonio Rechi, documento que termina en 456. Carlos Antonio Rechi, 456. Y Mariana Filosi, documento que termina en 116. Cumplieron con toda la consigna, dejaron el documento, dejaron el número de teléfono. Bueno, en ese número de teléfono que nos dejaron, van a recibir el QR para poder entrar al recital.
0: Muy bien, pues enhorabuena a todos los que han ganado y a todos los que nos han escrito, les damos las gracias. Coco, ¿cómo estás? Buenas tardes.
2: Bien, muchas gracias por la invitación. Estamos acá disfrutando el momento, la verdad que todo muy lindo, hermoso el estudio móvil, no lo conocía, así que bueno, un gustazo estar acá.
0: Los compañeros de Cadena 3 en Rafaela, especialmente Coque, estaba aquí haciendo fuerza para que suene todo muy bien. Cristian López, por supuesto, que ha puesto todo el empeño en que sonéis bien. Y sonáis bien. Pero, ¿cómo lo conseguís si lleváis muy poquito tiempo?
2: En realidad llevamos poco tiempo saliendo, un mes y medio más o menos, pero hace como 8 meses que se está cultivando esta cuestión. También todos los chicos, cada uno viene con su desarrollo anterior, muy laburado. Yo de otro palo, yo vengo de un palo más rockero, ellos son la mayoría todos folcloristas.
0: Él me ha dicho que es
2: chaqueño, sí.
0: Pues él es el segundo chaqueño que viene hoy a este camión, porque Walter también era del Chaco.
2: Y él se llama Walter, ¿no?
3: Yo también me llamo Walter.
0: Sí, bueno, nada, pues sí. Enhorabuena.
3: Walter Williams, también, sí, sí. Soy del Chaco.
2: Por eso cada uno, y él con más razón, le aporta su impronta al proyecto y lo enriquece un montón, así que creemos que está funcionando, está saliendo lindo y bueno.
0: Bueno, y tenéis una gira a la vuelta de la esquina, ¿no?
2: Estamos, como te digo, arrancamos hace un mes y medio y tocamos en un lugar, dijimos, vamos a salir, salimos, y tuvimos la suerte que a partir de eso, che, tienen que venir para acá, tienen que venir para allá, ya tenemos bastantes fechas armadas en lo próximo, y bueno, para el verano tenemos que organizarnos nosotros mismos, vamos a ir a Jesús María o a Cosquín a pegar fuerte ahí. Es nuestra idea.
0: El grupo Agustín, que tampoco se me olvide, porque entrevistar a un grupo y no decir el nombre es un pecado mortal. Y Agustín González me está diciendo,
4: ¿cómo se llaman?
0: Corazón Mañanero.
2: Mañero.
0: Mañero. Ah, no, yo.
4: Corazón no. Mañero, lindo nombre. ¿Por
3: Corazón
4: qué?
3: Corazón Mañero.
2: Viene de maña, sí. De mañero. En realidad, un primer apodo de la agrupación fue Los Mañeros, que yo le decía a ellos que eran los mañeros para ensayar, porque yo los tenía que arrear a todos para que vengan a ensayar. Y después quedó eso como colorido y le agregamos la palabra corazón por la esencia de las cosas que hacemos y con la onda, con la voluntad, con el sacrificio que lo hacemos. Y bueno,
0: ¿quién es el más joven de todos?
2: El más joven es...
3: Aunque parezca yo... No sé. Nuestra primera guitarra, Hernán. 17 años.
0: 17.
3: Sí, sí.
0: Hernán Alarcón.
3: Así es. Mi primo.
0: Sí. ¿También eres del Chaco?
5: No, yo soy acá de la ciudad. Y bueno, hace más o menos 2 años que él me introdujo en el mundo esto de todo lo que es el folclore y bueno, y acá estoy.
0: Es maravilloso porque el folclore, que había bajado un poco, ha tomado un envión maravilloso porque son chicos, muy chicos.
3: Sí, sí.
0: ¿Y cómo fusionáis el rock, el palo del rock con el palo folclórico?
2: Yo creo que, en particular, yo por mis orígenes, no te lo podés sacar de encima, ¿viste? Como que en algún lado está. Incluso hay arreglos que uno usa en un ámbito de folclore que vienen, tienen un tono rockero, que te lo puede decir acá Leo también. Totalmente. Que él viene del heavy metal por ahí. Ah, entonces, bueno. hay una mistura interesante y yo creo que le da color y está bueno.
0: ¿Y cómo sonáis? ¿Queréis tocar dos temas o uno?
2: Lo que quieran.
0: No, lo que queráis, los artistas sois vosotros.
2: Arrancamos con uno si quieren.

0: Muy bien. Y mira que es difícil, Cristian. 10 puntos, porque no es fácil que suene lo bien que está sonando tal como estáis distribuidos en este camión. Corazón Mañero. Corazón. Diego Uberman me está tirando de la oreja por haberme equivocado en el nombre, pero ¿qué queréis? Es la primera vez que os había escuchado. Realmente lleváis un mes y medio, digamos, en escena. Ojalá que vayáis a Jesús María o a Cosquín, o a Jesús María y Cosquín.
1: Y Cosquín.
0: Claro, por pedir, quita la O y ponemos una I. Es Jesús María y Cosquín. Y todo lo que pueda sumar este próximo verano en Corazón Mañero. Hernán, Mariano, Leonel, William y Coco han tenido una petición por parte de Majo Arrieta y de Poli Caradagian, que son nuestras productoras junto a Diego Uberman. En este programa, desde hace varios meses, estamos buscando versiones de costumbres argentinas. Uh-huh. Hemos encontrado a un francés cantándola en francés, un argentino con una sueca cantándola en castellano, pero desde Suecia. Hemos encontrado versiones en cuarteto, las hizo Sergio Feferovich al piano. Así que vamos a despedirnos hoy, que ya está Sergio Supo con todo su equipo de la Argentina hoy preparado. Agustín, en Neuquén, disfruta de la visita y del trabajo.
2: Así será. Abrazo grande y éxitos para todos por allí.
0: Y mañana, Vero Marlup, estaremos acompañándote en la Feria del Libro.
3: Gracias. Nos vemos mañana. Un abrazo.
0: Nos vemos mañana y nos despedimos. Gracias a vosotros.
1: ¿Querés que hagamos una zambita carpera y metemos costumbres ahí nomás?
0: Ahí nomás. Y gracias por venir a todos, gracias por el esfuerzo y que vaya muy bonito. Muchas gracias. Este próximo
1: tormenta de vinos.
4: Tormenta de vinos.

0: Gracias.
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0: Hola, ¿cómo les va? Muy buenas tardes. Bienvenidos a la Argentina Hoy. El placer de reencontrarnos. Hoy vamos a hablar con una voz muy autorizada de un problema serio. Nosotros decimos una noticia repetida, lamentablemente, el hecho de que perros ataquen a personas, en algún caso las hieran gravemente, las maten, se ha convertido en un problema realmente serio de toda la Argentina, porque los ataques de perros a personas se han repetido y se repiten aquí y allá. Mencionamos razas de perros, caracterizamos a los animales, lo hacemos desde un cierto desconocimiento. Entonces hoy convocamos a una especialista, a alguien que se formó, que tiene un título, es etóloga. Etóloga es un título que permite trabajar en la educación de los perros y de las personas que conviven con los perros. Es Andrea Pronello. Andrea Pronello, licenciada en psicopedagogía, también es licenciada en etología, etóloga. Le vamos a preguntar de qué se trata ese título, para qué sirve y, sobre todo, vamos a hablar de nuestra relación con los perros, de nuestra convivencia con ellos, de lo fantástico que resulta convivir con animales, tener mascotas, pero también lo riesgoso, lo peligroso que puede resultar, no solo para quienes comparten la vida con los perros, sino para otras personas que no necesariamente comparten la vida con nuestros perros, pero nuestros perros eventualmente los pueden atacar. Entonces, con ella vamos a hablar de este tema que, como ustedes saben, se repite en las noticias de Cadena 3 y de todos los medios de comunicación. Vamos a escuchar a alguien que verdaderamente sabe del tema y estoy seguro que nos lo va a saber explicar muy bien. Apenas una pausa y hablamos con la licenciada Andrea Pronello.
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0: Hola Andrea, bienvenida. El gusto de tenerte aquí.
3: Bueno, muchas gracias. Muchas gracias, Sergio.
0: Hemos hablado en Radio Informe 3 hace un tiempo atrás a propósito de lo que para nosotros es una noticia desdichadamente repetida, que son los ataques de perros a personas, en algunos casos con daños gravísimos, con daños irreparables, fatal, la muerte de personas, etcétera. Entonces, me gustó la idea de convocarte para tener una charla un poco más extendida en la Argentina Hoy, nos da esa oportunidad el programa, para charlar un poco sobre la realidad por la que estamos atravesando y cómo hemos llegado a este lugar. Pero quiero, antes de entrar en ese tema puntualmente, preguntarte, ¿cómo es que sos etóloga? Porque yo no sabía que esa carrera existía, por lo menos en la Argentina. ¿Cómo te recibiste de etóloga?
3: Bueno,
0: es entrenadora canina de perros, adiestradora.
3: Como psicología canina.
0: Claro.
3: Es una materia más de veterinaria, si no me equivoco, acá en la Argentina. Pero en España, en otras partes de Europa, se separa y uno puede estudiar etología aparte. Yo he estudiado etología y tengo un título que está avalado por la Haya, así que puedo ser etólogo en cualquier parte del mundo, ejercer la etología en cualquier parte del mundo. Pero además soy adiestradora de perros, educadora, como acostumbro decir yo.
0: Porque además, antes de ser etóloga, sos licenciada en psicopedagogía.
3: Sí.
0: O sea, sos educadora de humanos.
3: Sí.
0: Eso me dispara, por lo tanto, una pregunta inmediatamente. Cuando hablamos de entrenar, educar perros, ¿hay que educar a los perros o hay que educar a las personas que tienen a los perros?
3: A los dos. O sea, como hablábamos hace un rato fuera de micrófono, ha evolucionado muchísimo la relación entre las personas y los perros. Ya tenemos los perros en las casas de otra manera que cuando nosotros éramos chicos o cuando yo era chico. Y en los últimos 10 o 15 años, cada vez avanza más exponencialmente el modo en que las personas tienen perros en sus casas, en sus departamentos, con patio, sin patio. Bueno, los llevan de vacaciones, hay hoteles que permiten mascotas, imagínate a dónde hemos llegado. Y es fundamental que la gente comprenda que un perro no deja de ser un perro, aunque uno lo incorpore a su grupo familiar, claro, que para eso lo tiene.
0: Bueno, a propósito de eso, estás planteando una mutación, un cambio sociológico,
3: sí,
0: que también está en la Argentina, que uno puede quizá visibilizar más claramente en Europa, por ejemplo, o en Estados Unidos, donde el perro se ha convertido en una compañía de las personas, en algún caso reemplazo de hijos,
3: sí,
0: y tiene una presencia el animal que quizá antes no tenía. El animal acompaña a las personas a cenar a un restaurante o a hacer las compras. Los perros participan activamente de la vida cotidiana de las ciudades. Eso ha cambiado. Ahora, cuando uno ve esas escenas, son muy pacíficas, son perros muy adaptados, que no generan ningún inconveniente. Los lugares se han adaptado también para recibir a los perros, lo que se llama, que son pet friendly los lugares,
3: sí,
0: hoteles, restaurantes, aviones, etcétera. Pero esa es la parte buena, la parte que, bueno,
3: diría que la parte teórica.
0: Teórica, okay. ¿Vos decís que no?
3: Que hay, es teórica. Lo que pasa es que, bueno, después también hay gente que no tiene ganas de ir en un avión con un perro, ni tiene ganas de estar sentado en un restaurante donde haya perros.
0: Uh-huh.
3: O sea,
0: claro,
3: eso en algún momento se reordenará y habrá lugares que admiten y lugares que no. Y lo que...
0: Existen, sí, hay unos que sí y otros,
3: exacto,
0: que no.
3: Exacto, porque uno no tiene por qué estar conviviendo.
0: Pero antes no había perros en los lugares donde uno iba a almorzar o a cenar, por ejemplo. Y tampoco
3: los... en la calle como ahora, con gente, todo es diferente. Y como vos decís, reemplazan hoy los hijos.
0: Uh-huh. Hay un extremo de toda esta situación, que es la noticia repetida que nosotros tenemos que dar habitualmente, que son los ataques. Le decimos perros potencialmente peligrosos, perros peligrosos. ¿Cómo identificaríamos, cómo calificaríamos a los animales en ese sentido?
3: Yo sigo pensando en lo que te dije la primera vez a vos y a otra chica con la que he hablado. Yo no creo que haya perros potencialmente peligrosos. Creo que hay perros más grandes, hay perros más chicos, hay perros con mandíbulas más fuertes.
4: Parodi, ¿me escuchás?
3: Que otros.
4: ¿Me escuchas?
0: O sea, en primer lugar ahí.
4: Bueno,
0: perros de un determinado tamaño, que importa si el perro es más grande porque puede causar más daño. Pero además hay perros grandes que tienen una actitud pacífica de toda la vida y que uno no asocia con la violencia porque no generan hechos de accidentes, accidentales.
3: Y hay perros más chicos, que hoy hace un ratito hablamos del bulldog inglés, que tiene tamaño de mandíbula también.
0: Claro.
3: Chico.
0: Es un perro chiquito, pero que tiene una capacidad de daño importante porque tiene una mandíbula muy potente.
3: Claro.
0: Entonces vamos a una cuestión que tiene que ver con la educación.
3: Sí.
0: Es la conducta que los perros tienen. ¿Se le puede llamar conducta?
3: Sí, sí, claro, es la conducta. Los perros tienen, como te había dicho el otro día, una razón de haberse desarrollado, digamos, ¿no? ¿Para qué sirven? Vamos a hablar del dogo, ¿no? Que es nuestro, el dogo argentino, sí, del cual estamos tan orgullosos.
0: Sí.
3: Es un perro que ha surgido para la caza de jabalí.
0: Claro.
3: ¿No? Y sigue siendo un perro de caza de jabalí. El perro de caza mayor, digamos.
0: Sí.
3: La gente...
0: Perro con una enorme potencia física,
3: enorme,
0: una gran agresividad para enfrentarse a un animal salvaje como un jabalí.
3: Exactamente. Ahora, hoy, ese perro no necesariamente tiene esa capacidad de enfrentarse a semejante animal como el jabalí, si no está preparado para eso.
0: Claro.
3: ¿Entendés?
0: Entonces, cuando va a entrenar a un dogo para ir en busca de un jabalí, le está generando y activando,
3: claro,
0: un nivel de agresividad
3: que tiene que ver con su genética,
0: claro,
3: temperamental.
0: Claro.
3: Pero si no lo activas, el perro no hace uso de eso. No obstante, es un perro potente, fuerte, que está conviviendo con las personas y que el dueño de ese perro, el tutor, como le gusta a la gente decir ahora, tiene que saber que es un perro fuerte y que es un perro con determinación en su carácter.
0: Uh-huh.
3: Entonces tiene que estar preparado para educarlo. Y en esto hay que tener ojo con el tema de la humanización. Que está bien, nosotros los humanizamos, es decir, los hacemos vivir con nosotros, los llevamos a diferentes lugares, nos acompañan sentados en el auto, pero no hay que olvidarnos de que son perros.
0: Claro.
3: De que tienen sus características propias. Y que en definitiva...
0: Eso no es quitarles amor o afecto a los animales. Es saber que es otro animal distinto de nosotros, que somos los animales humanos.
3: Al contrario, es respeto.
0: Claro.
3: Yo creo que a los perros necesitan paciencia, observación, respeto y disciplina amorosa. Entonces uno tiene que respetar su condición de perro y sus características propias. Eso en una educación que implica paseos, cuidado, permisos, tolerancia. Eso cuando hablamos de una raza. Y después, por otro lado, hay características que son propias de cada perro. Entonces, como hablábamos hace un rato, puedes tener un perro chiquito que sea un chinchudo y claro, puedes tener un perro enorme que sea re bueno.
0: Que sea. Ahora, te planteo un caso. Por ejemplo, una persona tiene un dogo o un perro de casa en general, para casa mayor. Lo entrena para que sea un perro activo, lo dispone para que sea un perro activo y que tenga el nivel de agresividad y potencia, etcétera, para ir a enfrentarse con un jabalí.
3: Sí.
0: También a ese perro se lo puede educar para que tenga un nivel de convivencia pacífica, que no sea agresivo con el resto de los humanos, con las personas con las que coexiste. Se puede hacer eso. Puede haber un perro que tenga esa doble condición.
3: Sí. Yo he tenido un tío que ha criado dogos para casa mayor y era un perro que convivía con todos nosotros y jamás nos ha pasado nada, nos ha tocado. Ahora, es un perro que iba a cazar.
0: Claro.
3: No sé cómo hubiera sido su vida si él no hubiera desarrollado esa condición para la que estaba preparado y para la que se lo había entrenado. Incluso en la casa de mi tío entraba gente todo el tiempo y el perro estaba ahí. No se le ocurría acercársele agresivamente a ninguna persona.
0: Entonces, ¿cómo es que hay que educar a un perro que tiene esa potencialidad física y de personalidad para que evitar que sea un perro que va y agrede y muerde y mata a una persona?
3: Me llamó el otro día un señor.
0: Dogo, un pitbull, etc.
3: Un ovejero alemán. Tiene 4 meses el perro y todavía no lo saca porque el veterinario le dijo que hasta que no tenga vacuna no lo saca. Y yo le sugerí que lo empiece a sacar. El perro necesita conocer gente, necesita relacionarse con otros perros, necesita dejar de estar encerrado, necesita desarrollarse como perro, oler, disciplinarse, entender lo que no puede hacer, empezar a ponerlo en contacto con el mundo que el dueño quiere que el perro tenga para que sea un perro sociable. Después de eso, es más, los perros que se adiestran para defensa nunca se adiestran antes del año y medio, te diría. Porque el perro primero necesita ser criado sociablemente. Porque si no, vas a criar un perro totalmente agresivo y que no conoce cómo manejar su agresividad. Ahí es la parte en donde el perro se suelta a la noche, que conocemos montones de casos en talleres, se sueltan a la noche para cuidar y cuando empieza el amanecer, sus cuidadores lo guardan en el canil, quedan cerrados en el canil hasta el otro día.
0: Claro.
3: O hasta la nueva noche, digamos, ¿no?
0: Sí, es.
3: Pero solo para eso.
0: Claro. Por lo tanto,
3: yo no entraría ahí, pero ni en broma.
0: Porque a ese perro le han asignado y él asumió que el que entre en ese lugar, salvo que sea su amo, su dueño, lo tiene que atacar.
3: Totalmente. No tiene otra socialización. Hay perros adiestrados así.
0: Claro, y eso es muy peligroso.
3: Eso es muy peligroso y es tristísimo para el perro también.
0: Te voy a hacer una pregunta tonta, o obvia si vos querés. ¿Qué capacidad de entendimiento y comprensión tienen los perros de lo que uno quiere enseñarles, lo que uno lo puede educar?
3: Todo. Yo, cuando los educo, ellos entienden lo que yo quiero de ellos. Pero, ¿qué me pasa a mí? Primero voy a hablar de mí porque no sé cómo hacen.
0: No, porque tu experiencia, porque soy un especialista en educar perros y educar qué.
3: ¿Qué yo hago con los perros? Lo primero que yo hago cuando me llama una familia es tener una reunión con la gente toda la que va a tratar con el perro, y conozco al perro. Dónde vive, cómo vive, dónde duerme, para saber cómo está recibido ese perro en la familia. Después de esa reunión, veo qué forma ¿qué es lo que la familia quiere que yo consiga con el perro? Y después veo qué forma, qué tiempo me puede llevar eso. Y les explico que el tiempo siempre es relativo al que el perro me admita. Yo necesito que el perro me reconozca como guía primero.
0: Claro.
3: Que me dé permiso a enseñarle.
0: Que te deje entrar a su vida,
3: que
0: para decir algo.
3: Entrar a su vida, a su afecto y a su entendimiento, como vos decís. Y además necesito fundamentalmente que los días que yo no voy, las horas que yo no estoy, yo le dejo deberes a la familia para que repitan. Mientras el perro se está educando, todos tenemos que hacer lo mismo. Es general que los perros, por ejemplo, suban a la cama de sus dueños. No está mal que suba a la cama. Lo que está mal es que el perro no se baje cuando el dueño le dice abajo.
0: Claro, que no haga caso. Claro. El perro tiene que hacer caso.
3: El perro tiene que hacer caso. Entonces yo le enseño al perro a que haga caso. Pero el dueño tiene que ser consecuente con esa enseñanza.
0: Claro.
3: Entonces cuando yo me voy le digo, o cuando ya se ha logrado una conducta, tenemos que repetir esto para que le haga caso. Si el dueño no lo hace, no tiene tiempo.
0: ¿Se educa repitiendo acciones? ¿Cómo se educa un perro?
3: Se educa repitiendo.
0: Dando voces de mando determinadas.
3: Exacto, repitiendo acciones y dándole tiempo a que procese.
0: Ajá.
3: Porque el perro tiene un tiempo de aprendizaje. Entonces, por ejemplo, cuando vas por la calle y querés que el perro se siente en las esquinas, se lo explicas, se lo enseñas, le das un premio.
0: Ajá. Uh-huh.
3: Porque él se va a acercar a todo aquello que lo beneficie y va a huir de todo lo que no le guste.
0: Claro.
3: ¿No? Entonces le das un premio, pero no puedes insistir en la conducta durante 40 minutos, porque llega un punto en que el perro ya no te escucha más. Entonces vas mechando ese aprendizaje.
0: Bueno, los humanos también. Hay momentos que uno está en una determinada clase y dice, no puedo seguir atendiendo esto, ya está.
3: Exacto.
0: Estoy cubierto.
3: Exacto. Pasa lo mismo.
0: Recién cuando me contabas que reunías al grupo familiar o el grupo de personas que va a estar vinculada con el perro, me acordé de situaciones que he conocido en las que un determinado perro en una misma familia tiene relaciones y vínculos muy distintos con miembros de la familia.
3: Claro.
0: Incluso hay hasta algún miembro de la familia con los cuales puede ser agresivo el perro. Y con otros, no, amoroso y... ¿Por qué se da esa relación, esa modificación?
3: Relaciones, y porque los perros van, cuando uno lo incorpora a la familia, ellos ven la familia como una manada. Entonces pertenecen a una manada. Y si no hay un líder en esa manada, el lugar de liderazgo lo toma él.
0: Uh-huh.
3: Entonces en general...
0: Muy importante eso. Repetilo, por favor, eso.
3: Que cuando el perro no encuentra su lugar en la manada, no hay un líder... Él toma ese lugar. Y él hace lo que quiere. Como quiere y cuando quiere.
0: Claro.
3: Entonces, ahí es donde aparecemos los educadores. Si es que no hemos aparecido en la educación temprana, que es lo que yo siempre prefiero, que es a los 4 o 5 meses.
0: ¿Se puede educar un perro grande? ¿Un perro grande puede aprender?
3: Claro que sí. Claro que sí. Ajá. Siempre puede aprender. Ajá. Pero ahí es más importante todavía... que los tutores de los perros o la familia del perro también entiende, y es lo que yo te decía recién, sea consecuente con esa enseñanza.
0: ¿El líder de la manada quién es? ¿El que le da de comer? ¿El que tiene el trato más permanente?
3: En general es el que le da de comer.
0: Uh-huh.
3: Pero muchas veces la mamá es la que le da de comer.
0: Sí.
3: Y cuando llega el papá, el perro se fascina.
0: Claro.
3: ¿No? O sea, que esto te da la pauta de que ellos también tienen sus preferencias.
0: Sí. Sí.
3: He tenido familias en donde la mamá es la que le da de comer y además es a quien el perro ama y a la única que le obedece en primera instancia todas las cosas que yo le enseño.
0: Tengo algunos años, y te dije fuera de micrófono, te lo repito ahora, que he convivido prácticamente toda mi vida teniendo perros en casa, en la casa de familia, en mi casa ahora, como... Y he visto a lo largo del tiempo, no porque yo haya tenido esos perros, que ha habido modas de perros. Yo nunca tuve un perro de moda, pero ha habido modas de perros. Sobre todo los perros potencialmente peligrosos. Hubo una época del Doberman, por ejemplo.
3: ¿Cuál?
0: Otra del Rottweiler. Más acá en el tiempo, bueno, los Dogos estuvieron más o menos siempre, pero hay más ahora quizá que antes. Ahora tenemos... el problema de que hay muchos casos acumulados de perros pitbull que atacan y son muy agresivos. ¿Por qué la gente compra eso o adquiere o recibe ese tipo de perros que tienen un nivel de agresividad muy significativa? ¿Lo hace por una cuestión de seguridad, por una cuestión de poder?
4: Sí, ¿me escuchás?
0: ¿Por qué? Bien. ¿Por qué asume esa
3: riesgo? Eso habría que preguntarle a la gente que compra el perro. Lo que yo te digo es que el perro se pone de moda y la gente, mucha gente le gusta. A mí me gustan los perros grandes. A mí personalmente.
0: Sí.
3: Pero a la gente, a mucha gente le gusta tener al lado, como te dije hace un rato, un perro con el que se sienta representado, que lo va a cuidar. Pero después, además...
0: Pero podés tener un labrador, que es un perro grande, o podés tener un poli, que es un perro grande.
3: Un perro potente, un perro que de defensa, quizás tenga que ver con esto de...
0: Pero no siempre asume las consecuencias que eso tiene.
3: Por supuesto, es lo que te iba a decir. Es un cachorro precioso, el pitbull es un cachorro precioso. Cuando empieza a crecer, tenés que estar preparado para educarlo. Igual que con el dogo. Nosotros tuvimos, cuando mi hijo Joaquín no había nacido, con su papá, un Doberman. Porque al papá de Joaquín le encantaba. Y él volvía de trabajar, era una perra divina, la sacaba todos los días una hora a caminar, era una perra socializada divina, la venían a buscar los chicos del barrio en Villa María, le golpeaban la puerta para que la dejara salir a jugar con los chicos.
0: Claro.
3: Imagínate, y era un Doberman que en aquel momento era el perro.
0: Sí, sí.
3: Era una perra que salía a jugar con los chicos cuando a la siesta.
0: Sí. Sí, sí.
3: Hay que estar preparado para educarlo. Y a veces, por ejemplo, el otro día veía un...
0: ¿Son más difíciles que de educar esos perros que han sido generados genéticamente para una acción de violencia, como puede ser una situación de seguridad o una cacería mayor?
3: No son más difíciles. Hay que saber lo que uno quiere. El perro no se equivoca. El perro no hace lo que no sabe. Entonces, si uno sabe lo que quiere que el perro haga, el perro entiende.
0: ¿Pero por qué Andrea, por ejemplo, un pitbull ataca a otras personas? ¿Qué lleva eso al perro? No es porque sea, no entendí nunca que sea malo el perro.
3: Bueno, yo creo que el perro está asustado. Yo creo que el perro, hay que ver cuáles son las circunstancias. Hemos visto perros atados, o sea, las circunstancias más o menos de los pitbulls que sabemos son perros atados, perros aislados, perros sin alimento, perros maltratados.
0: Claro.
3: Que cuando se suelta va y sale a salir desesperadamente y a lo que tiene a tiro ataca.
0: Claro.
3: ¿Entendés? Entonces creo que es un perro que está mal educado. O no educado, en alfabeto, digamos.
0: ¿Vos no recomendás tener esos tipos de perros? ¿O sí?
3: No, yo no soy quien para recomendar a nadie. Yo recomiendo que quien quiera tener un perro de cualquier raza que sea, se ocupe de educarlo, de respetar sus características y de respetar su condición de perro. Todos los perros necesitan oler, socializar, compartir con la gente que los tiene. Porque para eso los tienen hoy. No es la misma historia de antes, que les abríamos la puerta y los perros iban a la calle y después los salías a llamar a los gritos antes de irte a dormir.
0: ¿Tenés más trabajo en los últimos años que antes?
3: Mucho. Mucho trabajo.
0: ¿Y se debe a esto que hemos estado hablando durante la entrevista?
3: Sí, claro. Sí. A que la gente, por suerte, mucha gente tiene conciencia. Me llama gente que tiene cachorrito de 2 meses para saber. O sea, y yo voy, porque me parece fantástico, porque tienen que saber cómo empezar a educarlo.
0: Claro.
3: Porque tiene 2 meses y el perro ya le empieza a salir los dientes, se pija adentro, y son cosas que tienen que ver con la socialización.
0: Claro.
3: Con cómo pertenecer al grupo familiar.
0: A ver, dame un tip. ¿Cómo le enseñamos a un perrito cachorrito que no haga su necesidad adentro de la casa?
3: Primero tenés que entender que hasta los 3 meses tiene control de esfínter.
0: Ok, o sea que...
3: ¿O pedirle a un niño?
0: No es que el perro sea caprichoso, el chico no controla, el cachorro no controla hasta los 3 meses.
3: Sí.
0: Ok.
3: Algunos tienen la suerte de que tenga un perro que a 2 meses y medio ya se pide afuera. Pero lo que no puede es controlar cuando come 20 minutos, va a ir a hacer pis.
0: Claro.
3: Acá. Entonces, una vez que come, tomó agua, lo tiene que estar mirando, por eso digo, la observación es muy importante, levantarlo y sacarlo afuera. Claro. Si el perro entiende, o le resulta simpático, o le resulta instintivo hacer pis afuera, y no le queda muy lejos su comida.
0: El perro come, hay que sacarlo afuera.
3: Claro.
0: Si es que no está comiendo afuera.
3: Exactamente.
0: Andrea, se nos terminó el tiempo. La verdad que ha sido muy interesante la charla. Estoy seguro que va a haber un montón de mensajes. Porque además hay otra cuestión que no hemos conversado. Hay muchos fanáticos de los perros. Y mucha gente que adora a los perros y me parece maravilloso que así sea. El problema es que a veces que hay ciertos fanatismos que hacen negar situaciones que tenemos que corregir entre nosotros.
3: Sí.
0: Porque no es aceptable que haya perros que matan gente. No es aceptable.
3: Las limitaciones que claro. A veces tiene.
0: Claro.
3: Entonces yo, por ejemplo, quisiera tener un Rottweiler y no lo puedo tener.
0: Claro.
3: ¿Entendés? Porque no tengo tiempo de educarlo, porque yo voy a querer salir a comer con el perro y no puedo llevarme ese perro a comer a un restaurante. ¿Por qué? No porque yo no lo pueda educar, sino porque la gente que está alrededor me va a odiar, no me van a dejar entrar. Entonces uno tiene que conocer las limitaciones de la raza que elige y tiene que saber para qué quiere tener un perro.
0: Antes de que termine la nota, a todos mis entrevistados le hago más que una pregunta, un pedido, que es que nos recomiendes un libro, una película o una serie, o las tres cosas, lo que vos elijas.
3: Ah, me encanta. Por eso estoy acá. Porque amo el cine.
0: Bien.
3: Una película que a mí me fascinó fueron Los Sospechosos de Siempre.
0: Sí, una muy linda película.
3: Amo esa película.
0: Sí.
3: Kaiser Soze.
0: Sí.
3: Y un libro, Una temporada con Lacan, de Pierre Rey.
0: ¿De Pierre?
3: Rey.
0: Rey, Una temporada con Lacan.
3: Muy buena el libro.
0: Es muy de la psicopedagogía, viene por ese lado.
3: Viene por ese lado, pero es sumamente interesante el libro.
0: ¿Y una serie me quieres recomendar? ¿De qué estamos o no?
3: Sí, House of Cards,
0: sí, es una serie formidable. Andrea, ha sido un placer.
3: Bueno, y muchas gracias. Para mí.
0: Muchas gracias
3: por invitarme.
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0: Nos vamos, nos despedimos. Después de esta muy interesante conversación, hay muchos mensajes, no los puedo leer porque nos quedamos sin tiempo, respecto de lo que Andrea nos ha planteado, nos ha contado, nos ha respondido en esta entrevista que acabamos de escuchar. Andrea Pronello, etóloga, entrenadora, educadora de animales, de perros, y de educadora también de los humanos que tenemos perros, que convivimos con ellos. Nos vamos a encontrar mañana, como siempre, aquí, 7:30 de la tarde, después de Amamos Argentina, o de Informados al Regreso, y antes de lo que sigue, La Cadena del Gol. Abrazo grande.
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6: Buenos Aires.
7: Gendarmería detuvo a 31 manifestantes y desalojó la plaza tras una fallida sesión en el Congreso.
6: Lejos del escenario previsto para el acto central de la marcha universitaria, grupos militantes atacaron el vallado dispuesto alrededor del Parlamento.
7: Córdoba.
6: Un hombre se prendió fuego durante un desalojo en Estación Juárez Celman y terminó con quemaduras graves.
7: El hombre de 46 años subió al techo de la vivienda y se negó a retirarse durante el procedimiento. Finalmente, las autoridades resolvieron suspender el desalojo.
6: Internacionales.
7: Chocaron un minibús con un tren cerca de la entrada francesa al aerotúnel y dejó 19 heridos como saldo.
6: El minibús transportaba camioneros que estaban a punto de abordar un autobús de Le Châtel.
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0: noches, señores, bienvenidos a la cadena del gol. Vamos por Argentina, pasadita las 20, hay una fiesta alrededor de 1:57 en el magnífico estadio de Estudiantes de La Plata. Hoy transmitimos fútbol internacional, Copa Libertadores de América. Estudiantes, el representante argentino que nos queda, fuertemente lanzado después de alguna pequeña debacle que se produjo con algunos resultados no deseados, aquella final perdida, aquella eliminación en Copa Argentina y todo lo que se fue dando para que al final Estudiantes haya resignado también posiciones de privilegio en el campeonato local, poniendo todas sus fichas a esto que lo ha tenido como un representante argentino de fuste, con una mística que lo ha distinguido a lo largo de los años y que deberá revalidar a esta hora frente a un rival de los más pintados. Flamengo de Brasil llega a la ciudad de las Diagonales para proponer un gran partido y ustedes lo van a tener aquí en la cadena del gol con el relato del Gato Greco y Claudio Gigliani. Con ellos ya vamos en un ratito al escenario. Los vi que llegaron muy abrigados. El Gato hasta un gorro de lana tenía. Camperas grandes, se ve que hace mucho frío. Y aquí también en la parte central del país, con algo de lluvia, Gustavo Corradini en la producción, el querido Animal Rodríguez dando una mano desde lo técnico en la consola de sonidos y nosotros al aguardo de todo lo que se va a vivir en este preciso instante. Claudio Gigliani, el Gato Greco, cuenten, muchachos, cuenten.
1: ¿Cómo te va, Raúl? Muy buenas noches para vos, muy buenas noches para todos. Aquí estamos en 1:57 en la cabina grande, arriba en pupitres, con una vista espectacular, con un clima que se ha puesto con un frío polar, viento de frente, pero cuando la pasión es verdadera, siempre te va a traer disfrute. Y aquí lo estamos disfrutando junto a Emanuel Greco en el techo de la cancha, arriba de las cabinas, insisto, con una visión táctica espectacular. Llegando los de Flamengo, llegando los de Estudiantes, muchísimos fuegos de artificio afuera. Vamos a estar, Cadena 3, la radio del fútbol en Argentina. Estuvimos con la ida de la semifinal de la Sudamericana. Estamos hoy con la ida de la semifinal de la Libertadores. Y la semana que viene, junto a Mario Celedón, vamos a estar en los dos partidos en el Maracaná. El gustazo de siempre, el saludo a todo el país con Luciano Alegre en los controles, Gustavo Corradini en la producción y en el arranque, en el editorial, decir que realmente el fracaso futbolístico de River, porque que River haga partido con presupuestos de clase media baja, habla por sí solo de que ha fracasado. Porque tenía que estar con presupuestos de clase media alta en cuanto a la calidad de su vida deportiva. Por el otro lado, Boca, donde las lesiones lo han acorralado y le sacaron las dos piezas fundamentales, accidentes lúdicos y algunas son consecuencias. Ayer hablamos de las decisiones equivocadas de Arruabarrena previo a los momentos decisivos. Aranda y Paredes. Pero también les quiero decir, en esta cuestión de que River no ganan todo, que River no y Boca y River no ganan todo, que muchos de los que defienden el torneo de 30 equipos dicen, ¿y vos qué querés? ¿Y vos qué querés? Que sea como antes, que River, Boca y River ganaran todo. Y imponen eso y algunos lo repiten como loros. Y no es así. En el fútbol argentino, donde es cierto que en la cuenta general yo no creo que le dé en negativo sobre ayudas y perjuicios a Boca y a River. River en el fútbol argentino estuvo 18 años sin salir campeón. Y en el torneo de 20 equipos, Boca estuvo del 81 al 92, 11 años. Y en el año 10 perdió de local por penales la final con Newell's. Y en ese mismo fútbol argentino, como decíamos ayer, porque dice, ¿qué querés? ¿Que seamos aburridos como España? No, ¿eh? Acá ganó en el 78 Quilmes en cancha de Central, salió un punto arriba del Boca de Lorenzo. Acá ganó dos campeonatos Ferro, ganó dos campeonatos Argentinos Junior, salió campeón Banfield, salió campeón Lanús, 6 títulos Newell's, 4 Rosario Central, salió campeón Huracán, salió campeón Vélez, unos cuantos títulos. Aquí, estudiantes, no es así, ¿eh? Hay casi 40 títulos de equipos que no son Boca y River. Dicho esto, Boca y River no terminan de sintonizar y van a tener que mirarse hacia sus adentros, más allá de guardia alta o guardia baja. ¿Por qué razón no terminan de expresar sus posibilidades? Aquí estamos, estamos donde decimos que estamos, desde 1:57, Estudiantes Flamengo, lo vivís por la radio del país, por Cadena 3.
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1: Y ya nos vamos a ir metiendo después. Aquí al lado mío está el Gato Greco, a quien saludo. Gato, todo preparado para relatar. Hace cuenta que vamos en moto con el viento que tenemos de frente, ¿no?
3: Abrazo grande, Claudio, un placer enorme. Abrazo para Raúl, para toda la mesa. ¿Quién me ha robado el mes de abril parodiándolo a Sabina? ¿Quién me ha robado el mes de octubre aquí? Es una locura, estamos de gorro, todos bien cuidaditos, pero la verdad que la geografía es impactante. Estamos en semifinales de Copa Libertadores, Claudio. Qué mejor escenografía para contarle para todo el país. Escuchá cómo es el clima cuando empieza ya a llover también, ¿eh? Pero estamos bajo techo. Se enciende el público local de Estudiantes de La Plata. Bueno, 21-30, partidazo.
1: Diría la tía Pierina, estamos bajo alero. Acá de, si llueve con viento, agarrate Catalina. Bueno, yo quiero hablar, lo voy a saludar. Ya yo he saludado a Rol Monti. Lo saludamos también a Jorge Parodi, porque lo sumamos a la charla, a Diego Borinsky. ¿Qué pasa con River, Diego? ¿Cómo te va? Buenas noches.
4: Buenas noches, Claudio. Primero te puedo tirar un bombazo, si querés.
1: Dámelo, ya. Estoy acá, estoy preparado para la guerra, yo vamos.
4: ¿Cuándo fue la última vez que lo viste a Ramón Díaz dirigir en la Bombonera?
5: Cuando el dedito, día... yo no fui.
1: El dedito, no, yo no.
4: No, no, esa fue antes. Después vino el gol de Funes Mori. Antes,
1: claro.
4: El no fue córner, que fue el que después salió campeón.
1: Ah, el no fue córner de Pitana. El no fue córner de Pitana.
4: Que después River salió campeón. Después le gana el partido a San Lorenzo por la
1: superfinal.
4: Vos
1: me decís. Vos, a ver, estamos en condiciones en la cadena del gol. Te voy a poner así como que suenen las fanfarrias. Que el primero de noviembre, ¿qué es lo que puede pasar en la Bombonera, Diego?
4: Hay muchas chances de que Ramón Díaz sea el técnico de River el próximo martes si River pierde en Córdoba.
5: ¿Pero por qué si pierde en
4: Córdoba? Se pueden adelantar los tiempos.
1: Nos cambió todo el programa, Raúl, esto.
5: ¿Y qué te parece?
1: Nos cambió todo el programa, ¿eh?
4: Se pueden acelerar los tiempos. Vos sabés que hace unos días, sin querer, bueno, en realidad apareció un like de Rodolfo D'Onofrio a una declaración de Emiliano Díaz donde decía que le había dicho que no a Corinthians porque él tenía la obligación de acompañar a la persona que, además de ser su padre, la que le había introducido en la dirección técnica, de cumplir su último sueño. Y apareció un like de D'Onofrio. Hasta hace poquito Ramón Díaz le dio con un caño a D'Onofrio en una entrevista con la página millonaria. Dijo que cuando salieron campeones, después en la cena del festejo de este título que decimos, antes de que renuncie, dice, entre nosotros decíamos que era el cumpleaños de D'Onofrio. Porque habló D'Onofrio todo el tiempo, habló Francescoli y el técnico no habló, se equivocaron. Dijo eso, que es la primera vez que yo escuché como una cosa fuerte, pues siempre estaba ahí medio en la nebulosa, bueno, que eso, que D'Onofrio, que Ramón. Bueno, le escribí a D'Onofrio para preguntarle a qué se debió ese like y me dijo, quise agrandar la pantalla y le metí el like sin querer. Tengo bastante confianza como para que me diga, mira, es esto, pero manejarlo en off, lo que sea.
5: Un like, bueno, se puede sacar también, ¿eh?
4: Bueno, pero ya estaba, no, ¿viste? Hay gente, aparte, que maneja...
1: Pero la gente cambia también. Si lo vemos en la política y a lo mejor
4: no, se no, han no, pero está bien. En este caso fue sin querer y después me dijo, sé que Ramón Díaz quiere hablar conmigo para disculparse porque se acercó una persona muy cercana a él. Y cuando yo le pregunté, bueno, haciendo... ¿Vos serías, le levantarías el pulgar? Recordemos que D'Onofrio no es el presidente, pero Stefano Di Carlo es un pollo de D'Onofrio. Me dijo, yo no me voy a meter en las opiniones.
1: Sí. ¿Qué manera de pedestal y soberbia de D'Onofrio de presentarse aquí? Porque yo creo que sería D'Onofrio el que tiene que ir a decirle, si algo te molestó, te pido disculpas, vení Ramón.
4: No, lo que pasa que, bueno, esta última declaración que comentaba, que le pegó a D'Onofrio, sí, Ramón Díaz, ellos habían sido políticamente correctos en las despedidas. Ramón se fue porque sabía que no iba a manejar como él quería. ya le había parado el carro un par de veces Donofrio y con eso tenía una relación más o menos. Entonces, la declaración de hace un mes en la página millonaria, pegándole a Donofrio, diciendo que el festejo fue el cumpleaños de Donofrio, que habló él, bueno, eso es lo que... Eso me dio información. O sea, una persona se acercó a alguien muy allegado a él en el partido de la selección de Messi. Perfecto. Él fue a la Belgrano porque no quería estar en la San Martín con los dirigentes. Y alguien muy cercano estuvo en la San Martín y le dijo eso. Y le pregunté, ¿podría volver Ramón? Le digo, yo no me voy a meter con las decisiones de Stefano. Y como que no me dijo ni sí ni no, pero me dio una sensación de que, bueno, estamos en una situación complicada y podría ser... por lo menos un envión anímico y algo que modifique un poco la situación. Por otro lado, la información que empezó a trascender en estas horas es que habría disconformidad con la manera de entrenar de Poncio, entrenamientos muy cortos, poco intensos. Oh,
1: pero eso...
4: Bueno.
1: Ya hemos visto muchas... Esta película ya la vimos muchas veces.
4: Claro, pero en este caso Poncio...
1: Pero no, no necesitan...
4: Tené en cuenta lo siguiente, Poncio no iba a ser técnico, estaba en otro lugar, se lo ve también con ciertas reacciones tardías. Cuando vos me preguntabas qué le pasa a River, yo creo que River comete de dos laterales en los primeros 10 minutos, un tiro en el palo y un gol, de dos laterales, comete errores, le da las facilidades tremendas y le cuesta horrores convertir un gol, más allá de que andan jugadores flojos y demás. Y tarda mucho en los cambios. Ayer era obvio que desde entretiempo tenía que haber cambio y lo pone a Lautaro Pereira faltando 20 minutos, a Beltrán faltando 5. Entonces, por ahí ven, no está para ser técnico. Esa es un poco la información que está trascendiendo. Bueno, está bien, es un error. Trataron, Ramón estaba libre cuando lo agarraron a Poncio. Quizá buscaron esta solución, se dieron cuenta que no era. Y antes de que sea tarde, si pierde el domingo, porque faltando 3 fechas River va a tener chances todavía de meterse entre los 8, por ahí se aceleran los tiempos. No es una certeza, pero esto es lo que está cada vez más fuerte sonando en los pasillos.
1: Bueno, estamos aquí, querido Raúl. Si yo te digo que delante mío, si lo filmara, está lloviendo de costado, una cosa que no vi nunca. El agua pasa exactamente horizontal, es tanto el viento que hay que pasa delante nuestro horizontal, de izquierda a derecha. Por suerte, apenas un spray, una llovizna llega aquí, pero es una llovizna que creo que este es un clima que le molesta mucho a los brasileños.
5: Claro.
1: El frío y le molesta mucho. Pero le quería preguntar a Jorge y también a vos, sobre esta situación de River, que lo hayan puesto a Poncio y no a Ramón cuando estaba libre. ¿Este es el último teléfono al que vos llamás? ¿Tenés que conseguir la plata? Claro. ¿Hay que operar a un familiar? Y decir, no, bueno, yo lo tengo que llamar porque no me queda otra. ¿Nace bien una cosa que sea así, Jorge Raúl?
6: No, para nada. La impresión es que River es un coleccionista de excepciones, pero hay... decisiones. Yo creo que esta convocatoria, si es que existió, a Ramón Díaz es más un manotazo de ahogado que una decisión bajo la característica de convicción. Y lo de River es decepcionante desde el punto donde se lo vea, porque, insisto, no hay un horizonte, no hay decisiones claras, y traer a Ramón, más allá de que pueda tener éxito todo o no, me parece que va el influjo de las emociones de la gente.
5: Claro, y de pronto los resultados lo dirán, el tiempo, ¿no? Como siempre, porque Poncio era Margot y pasó a ser Margarita de nuevo, la del barrio, simplemente porque algunos resultados ya no se dieron y parece que no gusta cómo entrena y esto y lo otro. Realmente son los resultados, y sobre todo para un River que ha puesto tanta, pero tanta plata sobre la mesa para tener un equipo que no tenga que vivir estos sobresaltos, y encima viniendo a Córdoba con Belgrano, que sabemos lo que significa, más el clásico en la Bombonera. Todo eso propone, presume un escenario sombrío, porque River se estaría quedando, si esto sigue así, afuera de todo. Ahora, Ramón arranca de cero, sería, y la pregunta es, ¿sigue teniendo el toque que tenía antes para el buen ojo, el manejo de grupo, el carácter ganador?
4: Y mira, Raúl, sí, es un tipo que con jugadores le ha ido bien. O sea, sabe manejar figura, y River tiene un plantel de muy buenos jugadores. Está grande, en los últimos ciclos en Brasil no le ha ido bien, ha tenido varios problemas, ciclos cortos en Paraguay también. Parece que el hijo maneja bastante más. De hecho, en el Corinthians le ofrecieron después del no de Ramón a Emiliano, como contaba recién. Habrá que ver. Sí, me parece que va a generar un shock emocional, si es que se confirma todo. Por ahí Poncio gana 2-0 el domingo y sigue y se cambia, ¿viste? Como son.
5: Ah, entonces es poco serio. No podemos vivir en el mundo River de un resultado al otro, Diego. Tiene que haber una certeza.
6: River no tiene funcionamiento, muchachos. Son horrores los defensivos. Suma pases, quiere entrar por procesos interiores, no hay rendimientos individuales. Me parece que Ramón es un técnico ganador, pero no sé si es que puede darle el funcionamiento que el River necesita.
1: Los últimos recitales que dio desafinó bastante. Bastante, pero bueno, no tiene mejor opción River. Enseguida volvemos, nos han quedado muy desactualizados después los de Diego. Diego Borinsky anunció en la cadena El Gol que hay grandes chances de que Ramón Díaz dirija el 1 de noviembre el Superclásico frente a Boca. Ahora, o sea que los dos primeros audios no van, va a ir el tercero. ¿Por qué Poncio, cuando lo escuchemos, piensa por qué no rinden los jugadores de River y qué le dice a la gente? Pero ahora lo saludo a Cacho Mercado, ahí le mandé la imagen, porque si no Raúl piensa que yo falo. La lluvia horizontal, mírela Raúl, pasa horizontal la lluvia. Cacho Mercado, ¿cómo le va?
7: Hola Claudio, ¿cómo te va? Un abrazo para vos, para el Gato, para Raúl, para todo el equipo. Bueno, hay actividad ya en el fútbol del torneo clausura de Primera División. Arrancó la 13ª fecha con 20 minutos ya de este primer tiempo. Gol de Gimnasia de La Plata, Nacho Fernández de cabeza después de que se quedó pidiendo la gente de Huracán una falta contra el Colo Gil. Bueno, finalmente el árbitro dijo que no había nada. Vale el gol del Nacho Fernández y está ganando Gimnasia sobre Huracán por 1-0 en 20 minutos del primer tiempo. Recordemos que en un rato nada más que va a ser partido de ida y que vamos a transmitir con el Gato Greco y con Claudio Siglioni. Van a jugar Estudiantes de La Plata frente a Flamengo por el partido de ida de la Copa Libertadores de América. Y hablando de copas, Claudio, fue empate de Belgrano hoy en el femenino, la participación del Pirata, empató frente a Independiente del Valle 1-1 en el arranque de esta 18ª edición de la Copa Libertadores femenina.
1: Muy bien, ahí estaba Cacho Mercado, ahora nos habla de Boca, Diego Borinsky.
4: Bueno, el tema Boca son, ¿qué equipo va a poner mañana ante Talleres y cómo andan los recuperados? Ante Talleres va a poner un equipo bastante titular, mala noticia para los hinchas de la T. Supuestamente va a ser un cambio por línea. Bueno, el Vasco ya sabe que está cerca del anual, está un punto Independiente de Rivadavia que se viene cayendo. Y de hecho el otro día metió varios cambios importantes, incluido a Paredes que se le lesionó en el segundo tiempo. Así que mañana, el que no va a estar seguro es Villa, porque tiene un esguince de tobillo que ya lo viene arrastrando hace tiempo, viene con dolores y en el partido con los brasileños se torció. Bueno, va a trabajar, pero va a estar el martes, quedó fuera de los convocados mañana. Paredes está haciendo todo lo posible, plasma rico en plaquetas, kinesiología, va a viajar a Brasil. Difícil que juegue, pero bueno, viste cómo son los de Garro, de jugar un rato, lo que sea. Y Velasco es el otro que no va a estar contra Talleres, pero está recuperando y es muy probable que se sume también para jugar en Brasil. Y el partido va a ser en el Maracaná, definitivamente eso ya le comunicaron a Boca.
1: Muy bien, ahora sí, Raúl, vamos a escuchar a Poncio, su análisis, ¿por qué no rinden los jugadores? Ayer fue transmisión de Cadena 3 con el Gato Greco y con Parodi.
8: A ver, primero están los partidos que me tocó estar al mando y los partidos que quedan. Calidad de lo que decís vos hay, responsabilidad hay. Te digo que estos pibes quieren cuanto antes poder estar en esa sintonía donde desde adentro se refleje lo que quiere la gente. Lo hemos tenido, pues hay que ser realista, el River de tener situaciones, muy pocos equipos del fútbol argentino tienen situaciones. En cuanto a cómo la tiene River, y vos me vas a decir, sí, por los jugadores, sí, te la creo. Pero después los convivo hace mucho tiempo con ellos también y que sé que tienen muchas ganas de poder torcer esa pequeña cosa que es un paso para poder primero ganar cosas en este club, que es lo más lindo que pueda haber, y después para sentirse realmente la semana enfocado en que la próxima va a ser igual, en que la próxima va a ser igual.

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1: Ahí estaba Poncio con la voz muy castigada de lo que ha gritado en el partido. Una expresión de fe que van a funcionar, pero está claro que, como dijo Diego Borinqui, se han acelerado los tiempos. Estamos incluso aquí todo preparado, con los pequeños conos, sí.
2: No, digo, incluso cuando le preguntaron por Ramón, que estaba instalado, y Poncio dice, bueno, sí, esperaba la pregunta, sí, en River es hoy. Sé que hay que pensar en hoy porque si no es tarde. O sea, para mí también está diciendo, sé que si no gano el domingo en Córdoba estoy al horno. O si pierdo, no sé. Interpreté eso también.
1: Sí, pero ya está muy erosionado. Les decía, todo preparado para los movimientos precompetitivos. En el estadio no hay tanto clima como fuera. Fuera cada 5 minutos explotan todas baterías de fuego artificiales, los hinchas haciendo la previa en una noche inhóspita, diría alguien, pero está muy habitada. Está porque realmente el estadio va a estar repleto. No vendió todas las entradas Flamengo, cerca de 2.000 entradas, tanto lío que habían hecho. Ahora lo saludo a Néstor Manta con la actualidad del fútbol de Rosario. Néstor.
3: ¿Cómo estás, Claudio? Buenas tardes para todos. Y bueno, hay muchas novedades para hablar, empezando por Newell's, que tiene que reemplazar a Lucas Reggiardo, que llegó a las 5 amarillas, recién está jugando el lunes, tiene algunos días para trabajar Kudelka, fundamentalmente en el medio campo, si le dará la confianza a Gómez Matar, como siempre puede llegar a ser una alternativa, o a lo mejor inclinarse por el Chichito Soñora, Alan Soñora, que el otro día ingresó en el segundo tiempo. Una probable con Reinati, Ortega, Cabrera, Carrizo, y acá otra duda, ¿será Escobar o Russo los que estén marcando punta por izquierda? Herrera será el más retrasado junto a Gómez Mata, los Soñora, y arriba, bueno, Massanti, Guch, Solari y Cócaro, eso se mantendría, a pesar de que Guch, como vos bien, Claudio, lo decís en cada partido, no está teniendo el mejor de los rendimientos. Habrá que ver si le ponen a alguien que se asocie, como podría ser Soñora, levanta el nivel de el volante ofensivo Guch. Por el lado de central hay que hablar de que, bueno, cuando todo parecía que iba todo encaminado, que se perfilaba para poner el mismo equipo, que después de haber ganado y goleado en el partido anterior, tenía una buena posibilidad de repetir, bueno, surgieron novedades. El parte médico que dice, Federico Navarro, esguince severo, tobillo derecho, se evaluará el tratamiento a seguir. Esto significa que a lo mejor podría llegar a haber alguna intervención quirúrgica, habrá que lo van a evaluar si es así o si lo van a tratar con kinesiología, pero se va a perder por lo menos lo que queda del campeonato. Ibarra, con lo que significa Franco Ibarra, que había estado el que más minutos estuvo en cancha desde el que comenzó el segundo semestre, una sobrecarga muscular en el aductor derecho. Me dicen en las últimas horas que probablemente a lo mejor con Huracán podría llegar a estar. No sería a lo mejor de tanta gravedad y se perdería solo estos partidos. Lo van a seguir evaluando. Y bueno, después del Gato Ávila, una evaluación clínica favorable de lo que fue el traumatismo cráneo-facial izquierdo. Hoy ya practicó con el plantel. Va a ser seguramente el que juegue. Una probable del Canalla, Ledesma, Coronel Obando, Ávila y Sandes, y acá empiezan los problemas. El chileno Pizarro juega, me dicen que Alan Rodríguez está bien, que podría ser uno de los internos, puede llegar a ser Lucas Ramos, el chico de la reserva, que sea una alternativa ahí en lugar de Ibarra. También estaba en la posibilidad de Juancito Jiménez, que en inferiores ha jugado también de volante interno, así que bueno, ahí, de ahí tendrá que decir qué es lo que pone Almirón. Arriba Di María, Copetti, Campaz, la probable formación para enfrentar a Atlético Tucumán con hinchas visitantes. Buena cantidad de público se espera del Canalla para el día sábado.
1: Muy bien, ahí estaba Néstor Manta con toda la actualidad de los equipos rosarinos. Antes de la tanda, vamos con las formaciones. Estudiantes, en el partido de ida en la semifinal por Cadena 3, con Muslera, Mancuso, Núñez, Funes Mori, Benedetti, en el medio campo, Piovi, Castro, Rodríguez. Tobio, Burgos, en definitiva, no.

0: Base 3, Carrillo y Thiago Palacios. El Mengao con Agustín Rossi en el arco, Leo Ortiz, Leo Pereira, Royal y Alexandro. En el eje central, Pulgar y Saúl, Paquetá, Carrascal y Samuel Lino entre los interiores, Bruno Enrique de 9. Señoras y señores, Copa Libertadores por la radio del fútbol. Vendemos que hay más cadena de gol.
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1: Seguimos en la cadena del gol, impresionante el viento aquí, ¿eh? Insisto, parece que vamos en moto, los fuegos de artificio que suenan detrás de la calle 57. Sí, señor, detrás de la calle 57, impresionante el humo también, lluvia horizontal, llovizna horizontal, una información de Cacho Mercado y lo vamos a escuchar al Cacique Medina.
2: Bueno, actualizamos el fútbol a esta hora, Claudio, se está jugando en Parque de los Patricios, 33 minutos del primer tiempo, sigue ganándole Gimnasia por un tanto contra cero a Huracán en el Palacio Tomás Adolfo Ducó.
1: Escuchamos al Cacique, Raúl.
3: Sí, señor, está llegando al estadio. A ver.
4: Tipos de enfrentamiento que es ida y vuelta. Entonces tenemos que jugar con mucho equilibrio emocional, sobre todo, ¿no? Más allá de la estrategia, de lo táctico, de lo que vayamos a plantear hoy. Es como jugamos las otras series, no va a ser la excepción.
5: Te pusiste a pensar en las vueltas de la vida, ¿no? Que quizás la tercera es la vencida. Hace 16 años con Nacional te tocaba enfrentar en semifinales a Estudiantes y quedaste eliminado. Después quedaste eliminado con Flamengo, uh-huh, ante, siendo técnico de Vélez, y ahora una nueva oportunidad.
4: Sí, una nueva oportunidad que se presenta a la vida, que nos presenta el fútbol, y por suerte podemos disfrutar de esta tercera semifinal, ojalá que sea con otro resultado, obviamente. Pero bueno, quiere decir que obviamente que vivir este tipo de acontecimiento es muy bueno. No todas las series son iguales, ni los momentos, ni los equipos, así que confío mucho y creo mucho en nuestro equipo.
5: Muchas gracias.
4: Gracias.
1: Ahí estaba la palabra de el Cacique Medina. Bueno, Jorge, Raúl, vamos a hablar un poco de este partido. Un partido donde a Estudiantes no lo toma en la curva ascendente de su rendimiento. La lesión primero de Joaquín Correa y la de Thiago Palacios, que se están recuperando, al equipo lo dejaron muy anémico, lo ha recuperado a Palacios, pero también el hecho de no contar con sus defensores titulares le hace que dé mucha ventaja.
3: Sí, y quedó el ruido del tema rojo, Claudio. No sé qué habrán dicho los plateístas ahí, si lo toman como una especie de vendetta, no, de Conmebol. Me imagino.
1: Porque la gente está... el Gato Greco hizo 11 entrevistas con la consigna de rojo y cómo ven al equipo. Algunos muy enojados, pero ya muy enojados, están indignados. La diferencia del hincha de Estudiante con los otros equipos es que está encolumnado detrás de Verón. Y si le tiene que ir mal, van a aceptar ir mal. O sea, están convencidos. Acá está, mirá. Ni que te hubieran escuchado. Ahora la Conmebol. Todo el estadio insultando a la Conmebol, ¿eh? Bueno, ese es el clima.
6: ¿A ustedes les parece que fue casual?
1: Raúl.
6: ¿Les parece que fue casual lo que pasó? Que lo hicieron comer el dulce.
1: Bueno,
6: vení, claro, vas a jugar. Pero y sobre la hora le dijeron Tomá.
7: A ver, AFA no aplicó ahora la reglamentación.
1: ¿Sabés qué es lo peor de...?
7: Lo de AFA, claro, fue una excepción.
1: Ahora, ¿sabés qué es lo...?
7: Sí.
1: Sí. Lo que ocurre es que la gravedad del tema, muchachos, es que tengamos la duda. No tendríamos que tener la duda. La gravedad del tema es que tengamos la duda. Y que quiere pensar que... le hicieron meter la pata en la trampera del gato, lo puede pensar. Y otro dirá, esto era descabellado, se aplicó el reglamento. Lo que pasa es que los antecedentes hace que mucha gente piense que en el avión que iban a Zurich en un momento se brindó pensando en la cara de Verón cuando recibiera el comunicado. Pero no sabemos si es así, la verdad que no sabemos si es así.
3: Claro, porque son versiones encontradas. Estudiantes jura y perjura que cumplió con lo que el reglamento estipula y desde arriba te dicen que no. Y vamos al TAS, y mientras el TAS resuelve, el partido se juega esta noche y ya no lo contás.
6: Pero está Tapia, está con Domínguez.
3: Claro. O sea,
6: tiene cuatro patas y bueno, mueve la cola.
3: Es muy difícil vivir así, ¿no? Porque realmente...
1: Y aparte... No hay calidad institucional. Todos hablan con las fotos, Verón con Di Carlo, Tapia con Domínguez e Infantino, todos se chapean con las fotos, ¿eh? Es una pulseada de fotos, no hay calidad institucional. Esperemos que hoy tengamos aquí un buen arbitraje, ¿eh? Un buen arbitraje donde, sin ningún lugar a dudas, cualquier cosa que pase va a estar también bajo la lupa. Ustedes me dicen si ya lo tenemos a Maxi Molina, con toda la información del fútbol de Córdoba, pero antes la Lotería de Córdoba nos da el siguiente servicio, Raúl Monti.
3: Claro, cómo no, con mucho gusto, Claudio. Es la vespertina, primer premio 4001, segundo 6653, tercero 1068, cuarto 4166, quinto 9092. Reiteramos, a la cabeza en la vespertina de la Lotería de Córdoba, 4001.
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1: Muy bien. Les recordamos, después de la cadena de gol, venimos con la transmisión de Estudiantes Flamengo, semifinal de Copa Libertadores. Emiliano Guardia, ¿cómo te va? Buenas noches.
8: A todos, bueno, aquí estamos esperando por lo que serán los partidos del fin de semana también en Santa Fe. Unión necesita cortar en cancha de Riestra el próximo lunes 19 de octubre, 21-15, por la fecha 13 de la zona A. Esta muy mala racha, 4 derrotas consecutivas. Va a mantener el esquema 4-4-2, va a meter mano Madelón, que se juega lo último que le queda al entrenador. Allá le evolucionó favorablemente el golpe que recibió ante Defensa y Justicia, tiene chances de seguir formando parte del equipo titular en el lateral izquierdo. Se debate en la mitad de la cancha Mauro Luna Diale y Julián Palacios para ver quién juega en la derecha. Hay que ver si se mantiene el doble 5 o queda Nacho Malcorra cerrado con Brian Güello en la izquierda. El entrenador incluso podría ubicar a Malcorra un poco cerrado para modificar el funcionamiento de una zona que no logró hacer pie en los últimos encuentros. Viene probando de todo Madelón y no encuentra respuestas. En ofensiva, Estigarribia aparece como la principal alternativa para reemplazar a Alex Ramírez. El objetivo inmediato es recuperar solidez, encontrar respuestas futbolísticas para frenar una caída que ya encendió las alarmas en Santa Fe. Va a haber cambios en Colón, juega el sábado por la tarde ante Almirante Brown. Olmedo va por Castet, después hay que ver porque Lertor aparentemente se va a perder el partido. Matías Muñoz se va a meter en el equipo titular y Sarmiento va a hacerlo por Nacho Antonio.
1: Muchas gracias, Emiliano. Ahora sí, la actualidad del fútbol de Córdoba. Talleres y Belgrano que se van a medir con Boca y River respectivamente. Instituto defendiendo su sitial, su protagonismo en este torneo. ¿Cómo te va, Maxi Molina?
9: Claudio, querido, ¿cómo estás? Buenas noches para todos. Bueno, mucha información de nuestros equipos por orden de aparición. Instituto frente a Defensa, mañana a las 19, gran transmisión de la cadena del gol. Un solo cambio, el regreso a la titularidad de Hernán de la Fuente, la salida de Giuliano Cerato. Pese a que por allí se maquilla la información, Cerato tiene una fisura en el empeine izquierdo y por eso no solo jugó infiltrado el partido frente a Boca y fueron tan solo 45 minutos los que estuvo en cancha, sino que se perderá el partido de mañana frente a Defensa, de hecho no integra la delegación que ya está en Capital Federal esperando el partido de mañana frente a Varela, sino que posiblemente se pierda algún que otro partido más. De ahí en más, Diego Flores está en condiciones de repetir 10 de los 11 nombres que jugaron frente a Boca, con la salvedad de La Fuente por Cerato. Por el lado de Talleres, varios cambios prepara Omar De Felipe para visitar mañana también en la Bombonera, 21:30 a Boca, otra vez transmisión de la cadena del gol con dos, doble transmisión, una nacional y otra para Córdoba. Lo decíamos, el regreso de el Canario Martínez, de Álvarez Martínez, esa es una de las novedades. La otra novedad es que pierde titularidad Diego Baloyes. La otra novedad en cuestión es que estaría Ortiz ingresando al 11 de inicio y posiblemente salga Valentín De Pietri. Eso es lo que tiene en mente hacer el técnico Omar De Felipe, de un Talleres que necesita sumar de manera imperiosa. Y por el lado de Belgrano, trabajó en la mañana de hoy, solo el regreso de Thiago Cardoso a la titularidad sería el único cambio que pondría en cancha Ricardo Zielinski, tomando como referencia la victoria en Avellaneda. Para el domingo enfrentar a River, Belgrano sería Cardoso, Morales, Maldonado, Licha López y Sporle, Rigoni, Sánchez, Mudo Vázquez y en principio Hernández se sostendría en el 11 de inicio, Cela, Rayán y Pacerini, el 11 del ruso, con la actualidad completa de nuestros equipos, pensando en grandes partidos que arrancan mañana con Instituto en Varela, la continuidad de Talleres en la Bombonera, a doble transmisión por la cadena del gol, y que vamos a cerrar el domingo en el Kempes con el partido entre Belgrano y River.
7: Claudio.
1: Sí.
7: Tengo dos datos. Uno meteorológico. Hablaba recién de la lluvia horizontal. También se denomina lluvia de pared o lluvia de ladera. Porque debido al viento,
1: mira qué bien,
7: en vez de caer por efecto de gravedad directamente hacia el suelo, cae de costado. Y es denominada lluvia de pared o lluvia de ladera. Bueno. El otro futbolístico, lo decía Mateo Ferrer, y vamos por Córdoba. Costa Rica y Argentina en la próxima ventana de fútbol FIFA van a jugar en el Estadio Kempes el día martes 17 de noviembre. Falta solamente la oficialización. Y el 13, algunos días antes, el partido ante Uruguay sería en la Bombonera.
1: Ahora habría una superposición de la final de, como está anunciada, ¿no?, de Estudiantes Independiente Rivadavia al mismo día de que juegue la selección.
7: Seguramente la van a modificar otra vez.
1: Lo Lautaro. Que pasa es que eso era el 11 y se había corrido por el tema de la venida del Papa, ¿no?
3: Claro. Tema que también está, creo, en veremos, bueno, en estas horas. Y sin Lautaro Martínez, Claudio, que lamentablemente se confirmó que tiene una lesión que lo puede marginar para esa fecha.
1: Así es, sí, por unas cuantas semanas. Muy bien, Emanuel Greco, vamos con el equipo. Después tenemos mucho más información con Cacho Mercado. Se viene Estudiante Flamengo y después te lo llevas a la tanda, Luciano, después de Gato, vamos.
10: Bueno, vamos a repasar los equipos que en un ratito le vamos a estar contando por toda la gran cadena 3 Argentina. Estudiantes, el Pincha con Muslera, Eros Mancuso, Núñez, Ramiro Funes Mori, Benedetti completando la defensa, Piovi, Baltasar Rodríguez, Pucho, Alexis Castro, Palacios, la gran carta que tiene Estudiantes, Tobio Burgos y Guido Carrillo, el Mengao con el argentino, el ex Boca Agustín Rossi, Emerson Royal, Leo Ortiz, Leo Pereira y Alexandro, Eric Pulgar, el chileno, el español Saúl Níguez, Lucas Paquetá, Carrascal, Samuel Lino y Bruno Enrique, todo definido, silbato del paraguayo, Juan Gabriel Benítez.
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1: En momentos donde ingresa Flamengo, donde ingresa Estudiantes, el arquero de los arqueros de Flamengo, Agustín Rossi, ahí se escucha el estudiante en la cancha, pecheras amarillas, un amarillo huevo, ahí están corriendo los jugadores del Pincha Rata, nos informan la cadena del gol, Cacho Mercado, y después prepárate, y sos hincha de River, que vamos a escuchar el gol de Montiel en el relato de Gato Greco. Te escuchamos, Cacho.
24: Bueno, lo decíamos, Claudio, que arrancó la Copa Libertadores para las mujeres, empató Belgrano, en un rato van a jugar la Universidad de Perú y el Palmeiras, que son los dos equipos que forman parte del mismo grupo donde está Belgrano. Hoy, con un partido realmente importante, Gianluca Prestiani fue protagonista en la goleada del Benfica, en la UEFA Europa League, ganaron 4-1 al Celtic de Escocia con dos asistencias del futbolista argentino. Actualizamos el fútbol en nuestro país. Se terminó el primer tiempo en el estadio de Huracán, con lluvia, con viento, como bien lo marcan ustedes ahí en La Plata. Está ganando el Gimnasia por 1-0 a Huracán de Parque de los Patricios.
1: Muy bien, aquí por suerte ahora hace unos minutos que no llueve más de esta manera en la cadena del gol, en la radio de todas las transmisiones. Ayer el Gato Greco relataba el gritalo millonario, el gol de Montiel, el del empate.
10: Mal pase de Zavala, Pifi se la regala, la rifó, viene para Almada, va Almada con mucha intensidad, cargó en el área, dominó y está, empató River, claro que sí. ¡Gol! ¡Montiel! ¡Gol! Lo hizo River, se mostró ahí abajo y dijo: yo los tengo bien puesto. Montiel apareciendo increíblemente, siempre en posición de gatillo, siempre de nueve Montiel. Driussi no puede, pero está Montiel, el de González Catán. Le pusieron una pelota magnífica, le bajó con la parte interna del botín derecho y ahí está, casi con el empeine, anestesió al arquero Ayala, que hasta el momento había estado perfecto. Otra vez cachete Montiel, el anterior, el VAR le dijo que no, en este River dice que sí. Salió el arquero Ayala, que no pudo, y ahora River sin empata a los 25 de la complementaria. Montiel, los tengo. tengo bien puesto, dice Cachete. River lo empata en Junín. Sarmiento 1, Montiel ahora dice que River también tiene uno.
1: Ahí estaba el gol de Montiel. Volvió la lluvia, ¿eh? Arrancamos otra vez la lluvia de pared. El datazo que nos tiró el querido Jorge Parodi. Raúl, ¿te parece que lo escuchemos a Montiel, que inclusive hizo gesto? Yo tengo un coraje bárbaro, decía en el gol. Me parece también que eso habla del momento de River. Casi lo gritó como Bétega en la final del 82. Un gol de River de empate frente a Sarmiento tan gritado, me parece una exageración, pero...
0: Ganaron los duelos, pero bueno, en el segundo tiempo se vio una mejora, intentamos por todos lados, y bueno, nos faltó a lo último también, clasificar del gol. Bueno, nos estamos jugando finales, quedan cuatro, y bueno, tenemos que ir en busca del resultado que tenemos que hacerlo, obviamente que... Después en el juego tenemos que mejorar, pero bueno, como te dije recién, son cuatro finales que tenemos que ganar. No, no nos enfocamos en eso. Sabemos que tenemos que ganar en cualquier cancha, que tenemos que jugar bien, pero bueno, como te dije recién, vamos con sabor amargo por el empate. No, temor no, tenemos que ir a buscar el resultado. Tenemos que crecer como equipo, pero bueno, no tenemos margen de error. Ah, estuve ahí contento por la despedida que le hicieron, se lo merece Leo, pero bueno, estuve ahí, y para mí es un privilegio estar ahí. Sí, bueno, sabemos que nos cuesta cuando vamos perdiendo, no podemos dar vuelta un resultado, pero bueno, tenemos que mejorar eso. Bueno, hoy sentimos el apoyo, vinieron acá de visitantes, cantaron todo el partido, solamente palabras de agradecimiento y bueno, quedan cuatro finales y la vamos a dejar todo.
1: Muy bien, ahí estaba la palabra de Montiel. Atento, Cacho, ahí me están mandando. Ha salido la suspensión de Verón, Cayela y Angeleri, directivos y manager de Estudiantes. La verdad, ustedes, yo tengo el fallo aquí. Raúl, después de todo lo que dijo Verón, todo lo que pasó, ¿cuánto te parece que le dieron de suspensión?
3: Acá estoy viendo el dato, una buena cantidad de meses.
1: Tres meses de suspensión para los tres. Yo creí que le iban a dar un año o dos.
7: Porque el presidente Verón
1: más, ¿se acuerdan?
3: Claro.
1: El presidente Verón. Ahora, a Fassi le habían dado más en su momento, cuando había salido la sanción por lo de Merlos.
3: Claro. Y bueno, capaz la suavizan por un lado y castigan por el otro, que es donde más duele, que es el tema rojo, ¿no? Y habrá que ver a futuro, sí, pero bueno, sí,
1: la verdad que de todo el lío que vimos, el arquero suplente de Estudiantes y Sandes, una fecha cada uno, y los tres directivos, tres meses, entraron al campo de juego, insultaron al árbitro, le dijeron de todo. Me parece que es muy, muy liviana la sanción, a mí me parece, no sé.
7: Verón era residente.
1: Sí. Pero bueno, el fútbol argentino no está bien. Y Verón merecía que le dieran un año o dos, porque claro, si no, ¿qué queda? Otro directivo entra y dice, bueno, tres meses, saca la cuenta, cuando vuelve el fútbol en enero yo ya estoy. Cacho Mercado, te escuchamos.
24: Bueno, Claudio, para destacar en el ámbito del polideportivo, el asesor ejecutivo de Alpine hoy brindó el apoyo a Franco Colapinto. Hace muy pocas horas se conoció en las redes un video donde él le pide a sus seguidores, por supuesto, calma, paciencia, tratar de erradicar la violencia en las redes, dejar de insultar a los pilotos, a los compañeros de él del mismo equipo, y es por eso que el asesor de Alpine ha puesto unas manitos, un aplauso para el argentino que va a volver a correr el próximo fin de semana en los Estados Unidos. Y en el ámbito del fútbol, por supuesto, lo que marcaban ustedes también hace un ratito con Raúl, la presencia de Lautaro Martínez, que ha quedado totalmente descartada por un par de semanas en el Inter de Miami, tiene una distensión en el isquiotibial izquierdo y va a quedar marginado, y la preocupación es más, por supuesto, que no estaría presente en la próxima ventana FIFA de la selección argentina, el 3 en la Bombonera y el 17 en Córdoba.
3: Capaz cuando esté cerca de retirarse vaya a Miami, cachito. Sí. Pero por ahora está en Italia.
2: Son los dos Inter.
3: Sí, está en los Inter, sí. Ahí viene el Flaco López, me parece, bueno, pidiendo pista, ¿no? Para ser titular de entrada.
2: Sí.
3: Y hay siempre expectativas importantes.
2: Y marcó un gol ayer.
3: Sí.
2: Marcó un gol ayer el Flaco López. O sea que ojalá tengamos un partido como el que tuvimos aquí el año pasado. Estudiantes estuvo muy cerca de eliminar a Flamengo, recuerdan, ¿no?
3: Sí.
2: C3 se perdió 3 goles servidos y jugó mejor que Flamengo ese día aquí en 1:57.
7: Bueno,
2: la mística coopera de
7: Estudiantes. Le anularon un gol,
2: sí señor. Y con un golazo de Estudiantes. Bueno, ahora sí esto, la mística de Estudiantes, el grito de guerra, Estudiantes, la estatua de Bilardo que está allá en un vidrio, la ponen contra un rincón debajo del alerito de la tribuna que está enfrente. Diego Borinsky, cerramos la información de Boca y se viene la transmisión aquí de Estudiantes Flamengo.
7: Bueno, una buena Aranda, está evolucionando muy bien de la fractura de peroné. A mediados de noviembre podría empezar a entrenar con los compañeros, o sea que hay alguna chance de que si Boca llega a las finales participe antes de fin de año. El equipo para mañana sería Montero, Gorosito, Figal, Herrera, Blanco. En el medio, Milton Delgado, Bataglia, que volvería, Ascacíbar, Flores, Merentiel y Palacios. Un mix, ¿no? Porque ahí tenés titulares. Montero 1, Herrera 2, Blanco 3, Delgado 4, Ascacíbar 5, Flores 6, Merentiel, que llega a titular 7. Serían 7 titulares.
2: Bueno, se me está viniendo la pared encima, Jorge. Cambió el viento, se me viene el agua. Me estoy mojando ahora.
7: Ya, más que un paraguas, bueno, necesitas un escudo.
2: No pasa nada. Tengo bastante ropa, hice la valija hoy, vuelvo a mi casa el viernes, sábado que viene. Luego el viaje a Tucumán y a Brasil. Bueno, Emiliano Guardia, sé que está parapetado por ahí, así que se quedó hasta el final. Póngala del estribo en Santa Fe y nos vamos, vamos.
8: Jiménez, Peinipil, Tales, Rasmussen, Olmedo, Sarmiento, Lertora, Muñoz, Toledo, Lago, Bonancé, Marcioni, el equipo de Colón para jugar el sábado ante Almirante Brown. Para recordar, hoy Unión perdió en reserva 3-0 ante Talleres. Se complicó realmente la chance del equipo de Triunfini de poder meterse entre los clasificados.
2: Muy bien, hasta aquí lo nuestro. Lo que viene es a Libertadores, porque estamos donde decimos que estamos, con los relatos del Gato Greco. Muchísimas gracias. Mañana a las 20 volvemos con la cadena del gol. Raúl, Jorge, para todos un saludo enorme, para Luciano y también para Gustavo.
3: Abrazo, Claudio. Gran transmisión.

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1: Estudiantes, pincha rata, okay. Te pasaste la gran siete.
2: No, lo subo.
1: Martín en gran fue el paquete que te pasaste a la
2: ahí.

Te saludo, país. Soy el Gato Greco y estamos en el aire de la radio más grande de la Argentina, la auténtica radio federal de todos los argentinos. Y estamos aquí en estas noches de copas, disfrutando de las verdaderas noches de Copa Libertadores de América. Instancia semifinal, llegando ya al trayecto final de este torneo tan deseado. El torneo continental es el torneo de clubes más importante en el hemisferio sur y hay un representante argentino. Por eso estamos en La Plata, en la ciudad de las Diagonales, en 1:57. Y juega el Pincha, juega Estudiantes, Estudiantes y Flamengo. Es el partido que tenemos para contarles. Estudiantes y Flamengo. Y si hablamos de estos dos equipos, inexorablemente es imposible no mencionar lo que tiene que ver con la mística. En la historia y en los inicios, el Estudiantes de Subeldía. En lo reciente, aquel de